0: La rivalidad entre el Real Madrid y el Atlético de Madrid acaba de subir otro nivel, pero esta vez no fue en la cancha, fue en redes sociales. Todo comenzó después de una polémica conferencia de prensa de Florentino Pérez, presidente del Real Madrid, donde habló de absolutamente todo. Árbitros, prensa, Barcelona y claro, también del Atlético. Florentino aseguró que muchos periodistas que critican al Madrid seguramente son del Atleti, dejando entrever que existe una especie de campaña contra el club blanco. Y obviamente, eso no le gustó nada al conjunto rojiblanco. La respuesta del Atlético llegó pocas horas después y fue totalmente fiel al estilo que han manejado últimamente en redes sociales. Sarcasmo puro. El club publicó en X la definición de la palabra obsesión, según la RAE. Perturbación anímica producida por una idea fija. Sí, una indirecta totalmente directa para Florentino Pérez. Pero no se quedaron ahí. Después subieron otra publicación diciendo: disculpen las molestias, están realizando ajustes en el sistema, acompañado de memes y mensajes burlándose de la famosa maquinaria madridista. Y sinceramente, el internet explotó. Muchos aficionados del Atlético celebraron la respuesta porque sienten que el club por fin dejó de quedarse callado frente al Madrid. Pero del otro lado, los madridistas consideran que el Atleti vive pendiente del Real Madrid y que estas respuestas solo alimentan el complejo de inferioridad. Lo más interesante es que esta pelea llega en un momento bastante tenso para el Real Madrid. Florentino está siendo criticado por la temporada del equipo, por la relación con la prensa e incluso por temas políticos dentro del club. Así que cada declaración ahora genera muchísimo más ruido. Y aunque parezca una simple pelea de tweets, la realidad es que el derbi madrileño ya se convirtió en una guerra total, deportiva, mediática y digital. Porque hoy en día los clubes ya no solo juegan partidos, también juegan el partido de las redes sociales. Y en esta ocasión, el Atlético decidió responder con ironía y claramente logró su objetivo: hacer que todo el mundo hablara de ellos.
1: El último mercado de fichajes ha encendido la rivalidad fuera de la cancha entre la Liga MX y la MLS, con movimientos que han dado titulares y generado debate en todo el continente. En Estados Unidos, la MLS sacó la chequera como nunca. El LAFC rompió récord histórico con la llegada de Heung-Min Son por más de 26 millones de dólares. A esto se suman incorporaciones de peso como Rodrigo De Paul al Inter Miami y Thomas Müller al Vancouver Whitecaps. Y la irrupción del San Diego FC con dos fichajes bomba, Irving Chucky Lozano y el danés Ander Dayer, ambos como jugadores franquicia. Incluso hubo espacio para apuestas creativas como el préstamo del turco Sandy Sonder al LAFC. En total, solo con las operaciones más mediáticas, la liga estadounidense superó los 40 millones de dólares invertidos. En México, la Liga MX apostó por nombres de peso mundial. Tigres sorprendió con Ángel Correa, procedente del Atlético de Madrid, en una operación estimada en hasta 11 millones de euros. Monterrey cerró un ícono como Sergio Ramos, mientras que Pumas hizo un doble golpe con Keylor Navas y Aaron Ramsey. Aunque el gasto en el traspaso fue menor al de la MLS, muchos llegaron libres. El impacto mediático y la experiencia es incuestionable. Y el Club América el día de hoy dio a conocer imágenes de Alan Saint-Maximin, el jugador francés que llega como estrella al club americanista. La tendencia es clara, la MLS combina estrellas con plenitud y alto gasto, mientras que la Liga MX apuesta por figuras consagradas en el fútbol internacional y fichajes de primer nivel. Quién ganó el mercado depende del cristal con el que se mire. La MLS lidera en inversión y proyección internacional, pero la Liga MX respondió con jerarquía y nombres que encenderán la temporada y harán vender bastantes boletos. Para Unánimo Deportes reportó Francisco Zuleta.
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1: Definir a los mejores boxeadores mexicanos de la historia no es solo una cuestión de gustos, es hablar de legado, impacto y de los peleadores que marcaron épocas completas dentro y fuera del ring. Arrancamos con el quinto lugar, Juan Manuel Márquez, uno de los boxeadores más inteligentes que ha dado México. Campeón del mundo en múltiples divisiones, su precisión, su lectura del combate y un knockout que cambió la historia lo colocan entre los más grandes. En el cuarto puesto aparece Marco Antonio Barrera, un peleador que evolucionó como pocos. Pasó de la guerra frontal a la estrategia, dominó escenarios de máxima exigencia y se convirtió en el símbolo del boxeo mexicano completo. El tercer lugar es para Salvador Sal Sánchez, el campeón que gobernó el peso pluma con técnica, inteligencia y madurez poco común. Su carrera fue breve, pero su legado es tan fuerte que sigue siendo referencia histórica. En el segundo puesto está Rubén El Puaz Olivares, el noqueador más temido de su generación. Su pegada, su ferocidad y su impacto en las divisiones ligeras lo convirtieron en un ícono eterno del boxeo mexicano. Y el número uno, sin discusión, Julio César Chávez, campeón en tres divisiones, dueño de un reinado histórico y referente absoluto del boxeo nacional. Chávez no solo ganó títulos, definió una era y se convirtió en el estándar de grandeza en México. Para Unánimo Deportes reportó Francisco Zuleta.
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1: El Bernabéu está a punto de afrontar uno de los desafíos más grandes de su historia, convertirse en una sede oficial de un partido de temporada regular de la NFL. No es solo una exhibición, es la liga más poderosa del mundo aterrizando en Madrid y exigiendo una transformación real del estadio. La remodelación ha sido clave. El techo retráctil, el videomarcador de 360 grados y el césped hipógeno ya lo convierten en un área multiuso, pero para la NFL hacía falta algo más. Su campo es más largo y más estrecho, así que el Madrid tuvo que mover obra seria, demoler filas de los fondos, instalar gradas retráctiles y ganar los metros exactos para encajar las end zones, una auténtica cirugía arquitectónica. Dentro también cambia todo, vestuarios ampliados, salas auxiliares, banquillos gigantes y cabinas técnicas al estilo domingo americano. Cada equipo viaja con casi 100 personas, así que la logística se elevó a un nivel que el fútbol europeo no suele manejar. La operación del partido es puro estándar NFL. Clear Bag Policy, controles estrictos, accesos médicos regulados y un dispositivo de seguridad masivo. El túnel subterráneo y el nuevo aparcamiento permiten mover camiones y producción sin bloquear la Castellana. Es un montaje 5 veces mayor que el de un partido de liga. Y el impacto visual y comercial es enorme. Branding de la NFL por todo el estadio, merchandising exclusivo, colaboraciones con el Real Madrid y un halftime show de nivel internacional. Madrid se convierte en un escaparate global y en un imán para miles de visitantes. En resumen, esto no es un experimento. Es una prueba de fuego. Si todo sale bien, el Bernabéu puede convertirse en una sede fija de la NFL en Europa. Y ahora mismo parece más preparado para dar este salto. Para Unánimo Deportes reportó Francisco Zuleta.
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1: En pleno auge de la Leagues Cup 2025, donde clubes de Liga MX y MLS se miden cara a cara en busca de la supremacía continental, surge la gran pregunta: ¿qué pasaría si formáramos un equipazo combinado con lo mejor de ambas ligas? Bueno, aquí te traigo la respuesta. Vamos a hacer el 11 combinado diseñado para competir. Bajo los tres palos voy a poner a Luis Ángel Malagón, que es garantía. El arquero del América ha sido clave en la liga, en la selección mexicana, mostrando reflejos felinos y un liderazgo en momentos de presión. La defensa arranca con Andy Nahar por derecha, un lateral con despliegue ofensivo desde la MLS y el muro estadounidense Walker Zimmerman, campeón de duelos aéreos y fijo en la saga de Nashville. Lo acompaña un veterano de mil batallas, Sergio Ramos, quien ha demostrado en la Liga MX que su experiencia europea no es pasado, sino presente, y el carril izquierdo se lo voy a dar a Gerardo Arteaga del Monterrey. En el medio del campo, la joya joven, Odell Vargas, cubre espacios como pocos. El jugador del Seattle es el equilibrio perfecto entre intensidad y técnica. A su lado, la visión y el talento de James Rodríguez, que se combinan con la explosividad de Alexis Vega, quien atraviesa un gran momento con Toluca y vuelve a ser el jugador desequilibrante que todos esperábamos. Arriba los extremos son puro fuego. Por izquierda, el recién llegado a la MLS, Chucky Lozano, desborda con potencia y velocidad. Por derecha, Alex Zendejas, figura constante de con el América, y pone desequilibrio y gol. Y en el centro del ataque, el colombiano Cucho Hernández, MVP de la Leagues Cup pasada, y es el encargado de empujarlo a las redes. Un once con juventud, experiencia, estrellas globales y talento latinoamericano por cuatro costados. El objetivo, aplastar rivales sin importar la camiseta ni la bandera. Este once no solo representa una liga, representa el poderío combinado de dos potencias futbolísticas que juntas serían casi imparables. Para Unánimo Deportes, reportó Francisco Zuleta.
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0: Hay jugadores que entrenan toda su vida para tener talento. Y hay otros que simplemente nacen con él. Nick Kyrgios era de esos. Potencia absurda, toque fino, confianza sin filtro. A los 19 años, en Wimbledon 2014, eliminó a nada menos que Rafael Nadal. El mensaje fue claro: aquí viene el próximo grande. Pero ese próximo grande nunca llegó a ser número uno. Kyrgios podía ganarle a cualquiera. Tenía victorias sobre miembros del Big Three. Jugaba sin miedo. Hacía saques por abajo en puntos importantes. Se reía en momentos de máxima tensión. Era talento puro. Pero mientras otros construían su legado desde la disciplina obsesiva, como Novak Djokovic, Kyrgios parecía competir solo cuando se sentía motivado. No entrenaba como los demás, no ocultaba su frustración, discutía con árbitros, se desconectaba en partidos clave, y en el tenis profesional, la constancia no es opcional. Es fácil decir que fue falta de profesionalismo, pero la historia es más compleja. Kyrgios ha hablado abiertamente sobre presión, ansiedad y salud mental. Ha dicho que el tenis no era su sueño de niño, que muchas veces jugaba sin sentir pasión real por el circuito. En un deporte donde la imagen es impecable y todo parece calculado, él mostraba lo que sentía, sin filtro. Eso lo convirtió en villano para algunos, y en el jugador

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3: El Miami Open está por comenzar y para celebrarlo repasamos 5 campeones legendarios que marcaron la historia del torneo. En el puesto número 5 está Carlos Alcaraz. El español conquistó Miami en 2022 con apenas 18 años, mostrando que una nueva generación llegaba al tenis. Luego se encuentra a André Agassi, uno de los grandes dominadores del torneo en los años 90 con múltiples títulos en Miami. En la tercera posición se encuentra Novak Djokovic. El serbio es uno de los máximos ganadores del torneo y dominó el Miami Open durante la década del 2010. La segunda posición se encuentra Pete Sampras. El estadounidense brilló en Miami durante su época dorada en el tenis mundial. Y en la primera posición se encuentra Roger Federer, uno de los jugadores más elegantes de la historia del tenis. También dejó su huella en Miami con títulos memorables. Con una historia llena de leyendas, el Miami Open sigue siendo uno de los torneos más espectaculares del tenis mundial.
4: El adiós de John Cena, una leyenda del ring. El 2025 será recordado como el año en que uno de los íconos más grandes de la lucha libre profesional dijo adiós. John Cena, 16 veces campeón mundial y rostro indiscutible de la WWE durante 2 décadas, anunció que su último combate oficial será en el evento Raw Day One, poniendo fin a una carrera que marcó a generaciones enteras. Cena, que ya había reducido sus apariciones en los últimos años debido a su incursión en Hollywood, sorprendió a los fanáticos al confirmar su retirement tour con un puñado de luchas en diferentes ciudades antes de cerrar definitivamente el telón. Entre las paradas más importantes fue el Money in the Bank en Toronto, donde se enfrentaron John Cena y Logan Paul a Cody Rhodes y Jey Uso, y el próximo Survivor Series en Indianapolis el 29 de noviembre, donde los seguidores tendrán la oportunidad de verlo en sus penúltimos minutos de acción. El luchador de 48 años no solo se despide con un legado dentro del cuadrilátero, sino también como uno de los personajes más influyentes en la cultura popular, protagonizando películas, embajador de causas sociales y referente de la famosa frase "Never give up". Tras más de 20 años de historia, John Cena está listo para levantar la mano una última vez, el próximo 29 de diciembre, un día que se convertirá en histórico para la WWE.
5: La Premier League no es solo la liga más mediática del mundo, también es una de las más físicas, rápidas y exigentes. Y aún así, varios futbolistas latinoamericanos lograron algo dificilísimo, convertirse en referentes a punta de goles. Hoy traigo el top 5 de los mayores goleadores latinos en la historia de la Premier League. Richarlison, Brasil. Arrancamos con un delantero intenso, emocional y muy físico. Richarlison comenzó su aventura inglesa en el Watford, explotó en el Everton y después dio el salto al Tottenham. No es el delantero más elegante, pero sí uno de los más insistentes. Supera los 70 goles en la Premier League y lo más importante, sigue activo, así que todavía puede subir posiciones. Gabriel Jesús, Brasil.

0: Muchos dudaban cuando llegó el joven al Manchester City, pero terminó siendo parte fundamental de uno de los equipos más dominantes de la era moderna. Gabriel Jesús también supera los 70 goles en la liga inglesa. Su movilidad, su presión alta y su capacidad para aparecer en momentos clave lo convirtieron en una pieza importante en equipos campeones. Roberto Firmino, Brasil. Aquí hablamos de inteligencia pura. Firmino fue el corazón ofensivo de Liverpool, de Klopp. Más de 80 goles en Premier League, pero su aporte no se mide solo en anotaciones. Fue el delantero que hacía jugar a los demás. Asistencias, presión, movimientos sin balón. Mientras Salah y Mané brillaban, Firmino hacía el trabajo silencioso. Y aún así, se metió entre los máximos goleadores latinos en la historia de Inglaterra. Carlos Tevez, Argentina. Si hablamos de carácter sudamericano en Inglaterra, tenemos que hablar de Tevez. Jugó en West Ham, Manchester United y Manchester City. Marcó más de 80 goles en la Premier League y fue campeón. Era potencia, garra, intensidad, un delantero que nunca daba una pelota por perdida. Además, fue protagonista de uno de los momentos más tensos del fútbol inglés, el cambio del Manchester United al City en plena rivalidad. Y aún así, respondió con goles. Sergio Agüero, Argentina. Y en el número uno, no hay discusión. Sergio Kun Agüero marcó 184 goles en la Premier League, una cifra histórica. Fue el máximo goleador histórico del Manchester City durante años y el latino más determinante que ha pisado Inglaterra. Y claro, el momento que lo inmortalizó. El gol en el último minuto contra el QPR en el 2012 que le dio el título al City. Uno de los goles más icónicos en la historia de la Premier. Agüero no solo hizo goles, cambió la historia de un club.
1: En el fútbol, la aparición de un talento precoz es siempre un espectáculo, pero cada cierto tiempo un jugador irrumpe no solo para brillar, sino para reescribir la historia. Tres nombres resuenan en esta conversación: Pelé, Kylian Mbappé y Lamine Yamal. Tres leyendas juveniles, tres trayectorias que nos obligan a preguntarnos quién ha sido el mejor de todos. Pelé, el rey que reinó con 17 años, el fútbol no era global en 1958 como lo es hoy, pero la hazaña de Pelé era tan monumental que trascendió fronteras. Con solo 17 años no fue un espectador en el Mundial de Suecia, sino el protagonista. Un hat-trick en semifinales y dos goles en la final le dieron a Brasil su primera Copa del Mundo. Su imagen alzando el trofeo con lágrimas en los ojos se convirtió en su símbolo eterno. Antes de la mayoría de edad, Pelé ya había transformado a su selección y había convertido al Santos en una potencia mundial, anotando goles a un ritmo que hoy parece de fantasía. Su impacto no fue solo deportivo, fue cultural. Mbappé, el relámpago que conquistó el mundo cuatro décadas después. El mundo se maravilló con la velocidad y la madurez de Kylian Mbappé. Con 18 años fue la pieza clave del Mónaco que rompió la hegemonía del PSG, ganando la Ligue 1 y alcanzando las semifinales de la Champions. Pero su gran hito llegó con 19 años en el Mundial 2018. Mbappé se convirtió en el líder de una selección francesa que, gracias a su determinación y a su imparable talento, levantó el trofeo. Su gol en la final contra Croacia lo unió a Pelé en un club exclusivo de ser únicos adolescentes en marcar en la final de la Copa del Mundo. Y sigue Lamine Yamal, el prodigio de la era digital, y ahora el fútbol asiste a un fenómeno sin precedentes. Con 16 años, Lamine Yamal ya era titular indiscutible en el Barcelona y un pilar en la selección española. Ha batido récords de precocidad en cada competición que ha jugado, la Liga, la Champions y por supuesto la Eurocopa 2024. Su despliegue de habilidad, su inteligencia de juego y su descaro son propios de un veterano. Yamal no solo ganó la Eurocopa, sino que fue nombrado mejor jugador joven del torneo, demostrando un liderazgo que no se mide en años, sino en calidad. El veredicto en la discusión es intentar declarar un ganador absoluto, que sería una injusticia. Pelé fue el genio que inventó el fútbol moderno, Mbappé la fuerza de la naturaleza que conquistó el mundo en la era de la globalización y Yamal es el prodigio que desafía toda lógica en una era del dato y la tecnología. Cada uno es un reflejo de su tiempo y un faro para las generaciones venideras. La verdadera victoria no está en quién es mejor, sino en la fascinante discusión que sus carreras nos regalan. Para Unánimo Deportes, reportó Francisco Zuleta.
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1: Serena Williams, quien celebra su cumpleaños el 26 de septiembre, es considerada una de las tenistas más grandes de todos los tiempos. Con 23 títulos de Grand Slam en individuales, sigue siendo la jugadora con más títulos en la era abierta, un logro que la coloca en un lugar destacado en la historia del tenis. A lo largo de su carrera ha dominado los escenarios más importantes, destacándose por su fortaleza mental y su capacidad para mantenerse en la cima. Su impacto en el tenis femenino es innegable, con victorias de Wimbledon, el Abierto de Estados Unidos, el Abierto de Australia y Roland Garros ha demostrado una capacidad impresionante dominante para adaptarse a diferentes superficies. Además, junto a su hermana Venus, ha conquistado 14 títulos de Grand Slam en dobles, mostrando el dominio conjunto en el tenis de élite. Las rivalidades han sido parte crucial de su carrera. Su enfrentamiento con Venus, su hermana, ha sido uno de los más emocionantes del tenis, con Serena llevándose la victoria en 19 de 31 encuentros. Además, su dominio contra María Sharapova, con un historial de 20 a 2, ha sido una de las rivalidades más seguidas en la historia del deporte. Además, la carrera de Serena no ha estado exenta de controversias. En 2009, un altercado con una juez de línea en el Abierto de Estados Unidos le puso en el centro de la polémica, reflejando su carácter fuerte y la presión constante de estar en el ojo público. Estos incidentes han sido parte de su historia, pero también la han mostrado como una figura humana que lucha por lo que cree. Serena ha enfrentado desafíos fuera de la cancha, especialmente después de ser madre en 2017. Las complicaciones de su salud tras su parto y la larga recuperación afectaron su rendimiento, pero su regreso fue una clara muestra de que su resiliencia ha superado barreras físicas, emocionales y sociales, convirtiéndose en un ejemplo para las generaciones venideras. Aunque Margaret Court ostenta el récord de 24 Grand Slams, el impacto de Serena en la era moderna del tenis la ha convertido en un símbolo de poder y éxito. Su legado no solo se mide en títulos, sino en la forma en que ha transformado el tenis femenino, inspirando a millones. Es su cumpleaños, hoy celebramos su impacto y su lugar en la historia del tenis. Para Unánimo Deportes reportó Francisco Zuleta.
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1: El 2025 confirmó que el deportista latino ya no solo compite, sino que marca una conversación. 5 nombres estuvieron todo el año bajo el foco, más allá de títulos o estadísticas. Lionel Messi sostuvo el impacto global de la MLS. No fue su temporada más dominante, pero sí la más influyente. Cada partido, cada ausencia y cada decisión mantuvieron vivo el debate sobre el futuro de la liga. En el boxeo, Canelo Álvarez ganó, pero no la conversación. El 2025 lo puso frente a su mayor reto. Ya no se le mide por victorias, sino por legado y ambición histórica. La estabilidad llegó desde la MLB con Ronald Acuña Jr., quien volvió a ser consistencia y espectáculo en un deporte de altibajos. Muy distinto fue el caso de Juan Soto, cuyo rendimiento quedó muchas veces opacado por el ruido económico y el peso de su valor de mercado. Y en Europa, Luis Díaz enfrentó su año más exigente tras llegar al Bayern Múnich.
3: Unánimo Deportes presenta. ¿Sabía usted que el jugador más pequeño en las grandes ligas fue Eddie Gabel? Medía apenas un poco más de un metro de estatura. Comenzó jugando con los desaparecidos Browns de San Luis. Esa franquicia se mudó a otra ciudad para convertirse luego en los Cerveceros de Milwaukee. Manny Pacquiao ha estado en el top 10 del box en 4 décadas distintas. Ganó su primera corona a los 19 años por knockout ante Chacha Isasakul. Ha reinado en 8 categorías y aunque cayó contra Mayweather, superó a Tim Bradley en 2 de sus 3 peleas. Se destacan 8 inolvidables peleas contra mexicanos, como contra Marco Antonio Barreras, Eric Morales y Juan Manuel Márquez. Floyd Mayweather ganó títulos en 5 categorías y ha sido el boxeador taquilla pay-per-view más destacado en las últimas décadas. Desde que se convirtió por primera vez en campeón ante Genaro Hernández hasta su despedida contra Conor McGregor, Mayweather se enfrentó a 23 púgiles y venció a 15 campeones mundiales seguidos antes de retirarse. 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
1: Hola, ¿qué tal? ¿Cómo les va? Aquí estamos con mucho gusto. Bienvenidos. Somos Camino al Fútbol, el mejor camino de Unánimo Deportes. Mucho de qué hablar, claro. Y en una semana en la cual mi estimado Puma Daniel Reyes, finalmente estamos a puertas de Budapest, de la finalísima de la Champions entre el PSG y el Arsenal. El trayecto de ambos equipos, cómo llegan de sus ligas, en fin. Y claro, el momento de la verdad, con un Arsenal que volvió a ser campeón en la Premier League y un PSG que busca su segunda Champions consecutiva. Señor, un abrazo. ¿Cómo van las cosas, Puma?
2: ¿Qué tal, Kenneth? Me da muchísimo gusto saludarte en semana de finales. Dices la más importante, obviamente, la Champions League, pero que no nos olvidemos del Rayo Vallecano contra el Crystal Palace y lo que vimos la semana pasada también en Estambul con el Aston Villa siendo campeón ante el Freiburg. Así que me da gusto, mira, que ya le ponemos fin esta semana a todo lo que tenga que ver con clubes. De la final del fútbol mexicano ya no quiero hablar, como bien lo dijiste el lunes pasado, pero ya le ponemos punto final y ahora sí, a partir del domingo, todo va a ser mundial. No va a haber nada más, ¿eh, Kenneth?
1: No, futbolísticamente nada más. Indiscutiblemente nos metemos en la fiesta del Mundial de Fútbol. 48 equipos, a muchos no nos gusta que se haya llegado hasta allá, lo que usted quiera. Pero todos vamos a estar pendientes de principio a fin de la Copa del Mundo, el Mundial de Norteamérica. Y con mucho gusto hablaremos del tema, lo disfrutaremos de principio a fin. El Puma ya va camino a territorio mexicano, va a estar en la inauguración de la Copa del Mundo y con toda la cobertura desde México, el Mundial de Norteamérica, Estados Unidos, México y Canadá. Pero antes, como bien decía usted, mi estimado Puma Daniel Reyes, hay mucha tela de dónde cortar. Hay dos finales esta semana, ya hablaremos también de la lista de México y de algunas de las listas que se han venido dando, muchas con polémica de cara a la Copa del Mundo. El PSG busca al equipo de Luis Enrique su segunda Champions de manera consecutiva. Llegó como uno de los equipos más dominantes de la Champions esta temporada. Eliminó al Chelsea, al Liverpool, al Bayern Múnich. Un equipo que tiene la marca Luis Enrique hace tiempo. Estilo ofensivo, mucha presión alta. Un equipo que hoy por hoy debe ser quizás, o entra en la conversación, no es descabellado llamarlo, el mejor equipo del mundo. Por eso se dijo que la semifinal ante el Bayern Múnich era prácticamente una final adelantada entre dos de los mejores equipos del mundo, quizás los dos mejores hoy, en el momento. Luis Enrique construyó un equipo muy colectivo después de que se le fueron las tres superestrellas. Con ellos no ganó el objetivo, con ellos no llegó al objetivo de ganar la Champions. Con Neymar, con Leo Messi, con Kylian Mbappé. Ese equipo pintaba bien, pero era muy complicado manejar tanto estrellato. Y resulta que ahora, con Dembélé, con Kvaratskhelia, con Due, un equipazo, se lleva la victoria, se lleva los honores y está a punto de volver a ser campeón de Europa. Ah, no se nos puede olvidar la presencia, el ida y vuelta, la gran tarea de Vitiña. Así están las cosas para la finalísima. Y por el otro lado, el Arsenal, Puma, que yo creo que las cosas han cambiado muchísimo en un par de semanas. Y los que daban, no digo que no sea favorito el PSG, claro que lo es, pero los que lo daban como súper requete cante contra favorito, pues se dan cuenta que todo cambió. Cambió por el título del Arsenal, que parecía le iba a ser esquivo una vez más. Cambió porque el equipo llegó a la última fecha celebrando sin ningún tipo de angustia después de que no pudo pasar del empate el Manchester City. Y porque ahora toma un segundo, un tercero y hasta un quinto aire y viene totalmente fortalecido a la final de Champions frente al PSG.
2: Sí. Aunque yo soy de ese grupo que mencionas, ¿eh, Kenneth? Que considero que el PSG es archi recontra mega favorito. Todo el crédito para el Arsenal, ¿eh? Que son campeones de la Premier, la liga más complicada de ganar, sobre todo cuando tienes equipos como el Manchester City, que les estaban respirando en la nuca, aguantar esa presión y poder levantar ese torneo, todo el crédito. Pero lo que está haciendo este PSG de Luis Enrique, y además la forma en la que ha sabido llevar a su equipo, y me explico, Kenneth, porque el PSG que vimos a principios de temporada, bueno, recuerda incluso que ni siquiera era líder en Francia, que ya apenas hace unos meses fue cuando retomó ese liderato y ya no lo dejó más, todos sabíamos que ya iba a ser campeón. Pero bueno, a lo que voy es que ha sabido poner al equipo a punto en el momento correcto, ¿no? Y pasó lo mismo el año pasado. ¿Recuerdas que incluso estuvieron a nada de no calificar en la Champions League? Pero una vez que se metieron ahí, despacharon a Liverpool, despacharon a los mejores equipos que había en la Champions, fueron campeones en una final en la que aplastaron. Yo veo algo muy parecido, en esta. No tuvieron la mejor fase de grupos de Champions y después sí, en el cara a cara ha sido mucho mejor. Le tocó jugar para mí la final adelantada contra el Bayern Múnich. Y te soy muy honesto, yo no veo cómo el Arsenal le pueda sacar el partido al PSG.
1: Es que, a ver, es un solo partido, no se nos olvide. No son juegos de ida y vuelta, lo cual parece cliché, inclusive innecesario, el hecho de ratificarlo, de clarificarlo a esa altura. Pero en un solo partido cualquier cosa puede pasar. En llaves de ida y vuelta hay más espacio para especulación, para jugar con el resultado y demás. La final anterior la ganó de manera clara, concluyente, definitiva, gustó, goleó el PSG. Esta pinta mucho más reñida. El Arsenal llegó a la final mostrando una de las mejores defensas del torneo. Recordemos, eliminó al Sporting, eliminó al Bayern Leverkusen, al Atlético de Madrid, un equipo muy táctico y por momentos no tan vistoso, o para nada vistoso según muchos de nosotros. O sea, no es el mejor espectáculo ver a este Arsenal, pero también da el espectáculo que su gente quería, el celebrar título de la Liga Premier. Mikel Arteta y su equipo se destacó por el control en el medio campo, un Rice, un Eze, además de la explosividad ofensiva de Saka en momentos claves, y fueron estos tres de los protagonistas que tuvo en una liga como la Premier Inglesa, que queda claro, es hace ya varios años la más competitiva del mundo. Tuvo la posibilidad de 4 títulos el Arsenal, apenas se le dio uno por ahora, le falta jugar la final de Champions, parecía que se caía y se levantó. Yo creo que estos equipos Puma, que llegan después de estar a punto de caerse como piano desde un penthouse, que se levantan y que se llenan de aire la camiseta, hombre, son muy peligrosos, porque no hay mucho que perder. O sea, hoy, si pierde el Arsenal la final de Champions, y estamos diciéndolo de manera totalmente fría, analítica, si pierde la final de Champions, no pasa nada, porque volvieron a ganar el título de la Liga Premier Inglesa. En cambio, el PSG, sí, ganó la Liga 1, pero ese no era el objetivo, y con lo que están soñando es con repetir la Champions. Hay más presión para mí, para el PSG de Luis Enrique, que para el Arsenal de Mikel Arteta, que puede jugar con la tranquilidad de un título que casi se le va, con la tranquilidad de haber, en lo más reciente, evitado una catástrofe, una tragedia, y pasar, haber pasado de la agonía al éxtasis en cuestión de días. Y eso me parece que les da una calma que puede llegar a ser peligrosísima para el PSG.
2: Sí, seguro. Pero también del otro lado, Kenneth, el PSG ya tiene la Champions. O sea, ya no es la misma presión que tenía la temporada pasada. Y además ve cómo la manejaron, dando un recital de fútbol. Yo lo único que pido, Kenneth, es que no sea tan aburrida como la final pasada. Entiendo lo que dices. Sé que el Arsenal ya se quitó la presión. Lo que querían ellos era ser campeón de la Premier. Y obviamente que estén en una final de nueva cuenta de Champions después de haberlo hecho en aquella vez en contra de aquel Barcelona que con gol de Belletti fueron campeones y que se quedan a las puertas de ganar su primera Champions. Por supuesto que es una una ilusión que le hace la afición, que no me cabe la menor duda, Kenneth, va a haber más ingleses en la calle y dentro del estadio que franceses, por esa sencilla razón de que el PSG justo ya la ganó el año pasado. Por eso yo también creo, Kenneth, que el PSG está liberado. A ver, ya la tienen en sus manos, o sea, ya tiene una Champions League, ya no hay ningún problema, ya ganaron la Liga Francesa, que es lo que sí se les exige. Así que todo es ganancia. Y yo creo también que la calidad de jugadores del PSG en grupo, va a sonar un poco contradictorio lo que estoy diciendo, es mucho mejor que el del Arsenal. Yo creo que si nos vamos simplemente, Kenneth, a lo que cuesta jugador por jugador, gana el Arsenal. Es una plantilla más cara, ¿eh? De hecho, lo tendríamos que revisar, pero yo creo que es más cara la del Arsenal. Pero este PSG es un equipo que pocas veces hemos visto. No es el Barça de Guardiola, pero sí es esa máquina que te va a presionar en cualquier rincón y que te va a ahogar, y que cuando se les abre una posibilidad, son de los equipos que no fallan, a pesar de no tener un Harry Kane o un jugador de esas características que no te deja ninguna ocasión libre.
1: Sí, cuenta con Dembélé, cuenta con Due, cuenta con Kvaratskhelia, cuenta con Vitinha. Este es un equipo muy completo, ¿no? Dominó nuevamente la Liga 1, un equipo con mucha profundidad en la plantilla. Ahí está Pacho, el ecuatoriano, está Nuno Méndez. Estilo ofensivo sólido, durante toda la temporada fue fiel a su idea de juego. El Arsenal llega siendo un equipo muy equilibrado, con más ritmo competitivo, porque peleó la liga hasta el final. Más descansado físicamente quizás el PSG, porque como bien decía el Puma, cuando tomó el liderato de ahí en adelante no tuvo mayores problemas para consolidarse como campeón de la Liga 1. Ahora, una pregunta sería, ¿la Liga 1 prepara realmente al PSG para partidos de máxima exigencia? Yo creo que es algo con lo que nos hemos distraído mucho tiempo y que en realidad, a ver, es una verdad a medias. O sea, que la Liga Francesa está por debajo de la Liga Premier Inglesa indiscutiblemente. Sí, inclusive seguro. Yo soy de los que digo que la Liga Francesa la metieron a la fuerza como la quinta liga. Para mí siempre hubo cuatro. Independientemente del orden, España, Inglaterra, Italia, Alemania, y después nos dijeron, no, son cinco, principalmente desde que se fue Neymar, se fue Messi, específicamente cuando llegó Messi se empezó a hablar de la quinta liga, en cuanto a las grandes ligas del fútbol. Dicho esto, ¿por qué es una verdad a medias? Porque al fin y al cabo, vemos como equipos como el PSG compiten al más alto nivel en Europa, y hoy por hoy han sacado patente de grandes, y ganan la Champions con contundencia, con claridad, ganando, gustando, goleando, pese a que juegan en la Liga 1. O sea, sí son ligas lo suficientemente competitivas como para que sus equipos vayan y cumplan con una gran tarea a nivel de Europa. Si vamos a eso, la Bundesliga, que sí debe ser la tercera o la cuarta, yo creo que hoy es la tercera en cuanto a liga, ya que Italia vive un mal momento, pues hombre, se metió en semifinales de la Champions y tiene un equipazo. No digo que sea que no influya el nivel de la liga, no. Lo que sí es que no es una ecuación directa ni es algo directamente proporcional. O sea, no es que porque la liga sea de menor nivel el equipo no va a jugar bien en la Champions, sino los equipos de la Liga Premier Inglesa ganarían con facilidad todo lo que compiten a todos los que se enfrenten y en todas las competiciones europeas, aunque este año puede ser el caso que sí se den tres campeones de la Liga Inglesa en los eventos europeos, en la Europa, en la Conference y claro, en la Champions.
2: Y ya tienen la primera, que fue la del Aston Villa. En esta del Rayo Vallecano, Crystal Palace, el favorito es el Crystal Palace, Kenneth. Nos da ilusión de que el Rayo Vallecano pueda ser campeón, pero sin lugar a dudas que va a ser muy complicado, ¿eh? Un equipo como el Crystal Palace, que tienen incluso a seleccionados que van a ir por Francia, por ejemplo, Mateta. Y en esta Champions podría pasar, ¿no? O sea, con lo que dices del Arsenal, pero sinceramente que yo aquí sí veo al PSG un escalón arriba, que el Arsenal lo mejor que ha tenido es la manera de defenderse. O sea, yo esperaba algo más de Mikel Guardiola, imagínate. De Mikel Arteta, después de haber estado con Guardiola mucho tiempo, después de haber sido alumno de Arsene Wenger, ya en la última etapa de Arsene Wenger, él no estuvo en la de los Invencibles, y cuando más brillaba, pero que ha sido muy práctico y que han sabido utilizar el balón parado, los corners, y se les acusa mucho, Kenneth, de haber sido, y lo voy a decir como decimos en México, marrulleros, que cuando había que hacer tiempo, hacían tiempo, que cuando había que tirar patadas, tiraban patadas, que cuando había que cerrar un juego, lo cerraban. Bueno, pues, a ver, que los últimos, el antepenúltimo y el penúltimo, 1-0, bueno, el antepenúltimo fue contra el West Ham 2-1, es decir, ganando con un gol de diferencia, sin sobrarle absolutamente nada. Pero, Kenneth, todo eso queda para la anécdota. La afición del Arsenal lo que quería que fueran campeones, ya quitarse por fin ese mote. Yo, como aficionado de Pumas, Kenneth, para mí, si Pumas hubiera ganado 1-0 la final, haciendo marrullerías con un gol regalado, con un penal inventado, con una mano que no nos marca, yo feliz, yo te la firmo donde quieras. Yo, totalmente, con tal de ser campeón, no me importa. Ahora bien, como fanático del fútbol, tampoco es que a uno le guste mucho ver al Arsenal, sinceramente. Y es un equipo al que yo le tengo simpatía, justamente por esa etapa de Wenger. Pero que esta temporada, cuando jugaba contra el City, cuando jugaban partidos grandes, obviamente los veíamos. De hecho, lo vi muchas veces. Pero ver un partido contra el Burnley, ver partido contra el Wolverhampton, era un suplicio, En cambio, ver a este PSG, la verdad es que te emociona, y tan es así que hizo el mejor partido de la temporada, ese encuentro de ida en contra del Bayern Múnich. Así que es una mezcla ahí y de ideologías y de forma de jugar, pero que repito, yo creo que si no pasa nada raro, el PSG se tiene que imponer.
1: Hombre, y la pregunta la hacía César Aguilar en la producción. Y se vale, y por eso estamos elaborando. ¿Prepara la Liga 1 realmente al PSG para partidos de máxima exigencia? Hombre, yo creo que sí tiene que ver, pero al fin y al cabo no es el factor determinante. Porque si vamos a eso, se notaría la competitividad de la Premier, y si gana el Arsenal, estaríamos diciendo que es porque viene de la Liga Premier inglesa. Yo creo que estos dos equipos, independientemente de dónde jueguen, tienen en su nómina lo suficiente como para competir, más allá de en qué liga estén, más allá de a quién se enfrenten semana a semana. Si la pregunta simple es, ¿en la Liga Premier Inglesa se exige más? Claro. ¿Es la Liga Premier Inglesa la mejor del mundo? Claro. ¿Está por encima de la Liga 1? Indiscutiblemente. Pero reitero, yo no veo la conexión directa como para decir el PSG pierde, o el PSG está en inferioridad de condiciones, o tiende a perder porque está en una liga inferior a la inglesa. Por el contrario, este PSG tiene el gran mérito de haber ganado, estando en la liga francesa, la Champions, y de ser el candidato para volvérsela a llevar. Creo que eso es el facilismo, es caer en el facilismo, el decir no. Después de la temporada vemos que la Liga Premier Inglesa llevó a Europa, o llevó a las competiciones europeas, finalistas y campeones, y por eso es la mejor del mundo. No creo que por ahí sea. Así como cuando fracasan los equipos ingleses, tampoco podemos decir se cayó la Liga Premier Inglesa. Son dos competiciones totalmente diferentes. Una por puntos, al que más puntos haga, de durabilidad, de torneos largos, y la otra una competición que tiene fase de liga, que tiene luego partidos de ida y vuelta, y en donde se juega diferente. Se juega de acuerdo a las competiciones. No es lo mismo la intensidad de la Liga Premier y la manera como se juega para obtener título, puestos de Champions y demás, que lo que sucede en la Champions, donde después de la fase de liga, a donde se puede meter uno inclusive por la puerta de atrás, vienen varios enfrentamientos de ida y vuelta. Creo que los formatos no dan como para que sea directamente una ecuación directa, si se quiere, lo que pasa en la liga con lo que puede hacer en Europa ninguno de los equipos, ni en Francia ni en Inglaterra.
2: Pero ¿sabes qué sí ha pasado, Kenneth? Que lo ha hecho la Ligue 1, y que no hace, por ejemplo, la Premier League o la propia Liga Española. que cuando había algunos partidos importantes del PSG, o les posponían esos encuentros, o les adelantaban la jornada. Es decir, sí les ayudaron en ese sentido. Sea donde vas, ¿eh? O sea, sé que no va por aquí el debate, pero hablando de ligas, sí. La liga francesa ayudó más al PSG que lo que ha hecho la Premier, la Liga Española, bueno, la Serie A ya ni te digo, que hacen lo correcto, porque a final de cuentas hay un coeficiente UEFA, y entre mejor le vaya a los equipos de tu país, más lugares vas a tener para la próxima, para las próximas competencias. Para ponerte un ejemplo, esta temporada todavía Holanda, el primero y el segundo, entran directo en la fase de grupos, pero como la temporada pasada a Portugal le fue mucho mejor que a los holandeses, a partir de la próxima temporada solamente el campeón entra directo y ya el segundo va a las rondas previas, mientras que al contrario, dos de Portugal ya van a ir derecho. Y es por eso que te digo que eso sí lo he notado, que en la liga francesa les han ayudado más al PSG, que cuando han tenido que cambiar algún partido lo han hecho. Y también nos vamos a engañar, que son los amos y señores de la liga francesa. Hay dos o tres proyectos muy interesantes en esta liga, sus vecinos, por ejemplo, ¿no? El Paris FC, que vienen con una inversión muy importante. El Estrasburgo, que es un equipo satélite del Chelsea. Y si así nos vamos equipo por equipo, bueno, vemos que ha habido, en los últimos años, le han puesto más dinero. Ya no están esas figuras que tú mencionabas, el caso de Messi, el caso de Neymar, que en algún momento sí lo estaban, pero que creo que en general sí ha ido para arriba el equipo, en general, ¿eh? Nadie le puede mirar a la cara al PSG, porque eso va a ser muy complicado en los próximos años. Lo que ocurrió hace algunos años, que no fue campeón del PSG, Kenneth, eso ya no lo vamos a ver más, pero sinceramente creo que en este caso sí le ha ayudado estar en la Liga, que les han facilitado mucho más las cosas que si estuviera en otra liga.
1: Bueno, equipos como el Lille, no se nos pueden olvidar, como el Olympique de Lyon, como el Marsella. Esta temporada el Lens hizo una gran tarea, terminando segundo, pero ojo, 78 puntos contra 70, o 76 mejor contra 70, 6 puntos la diferencia que le sacó el PSG. Sí, a nivel de liga va a ser muy difícil que le compitan, pero definitivamente la Liga 1 poco a poco ha venido tratando de liberar las cargas o de emparejar un poco las cargas. A ver qué pasa en esta liga. ¿Será una final con muchos goles, o en esta final mejor de la Champions League? ¿Será una final con muchos goles? Hombre, yo por la capacidad de ataque del PSG tiendo a pensar que oportunidades van a tener. Sin embargo, me parece que puede llegar inclusive a ser una final aburrida, compleja, en la cual el PSG no encuentra los espacios, se cierre bien el Arsenal, que prioriza defender, que está bien armado de atrás hacia adelante, y espera un contragolpe. Para mí no va a ser una final de muchos goles, por el contrario. Yo creo que el que la gane la va a ganar por lo mínimo y aprovechando errores, pestañeos del contrario, más allá, reitero, de la capacidad goleadora que tiene, que ha mostrado principalmente el PSG.
2: Bueno, y porque así lo va a creer el PSG, perdón, el Arsenal. Si fuera por el PSG, sería un cambio de golpes como en ese encuentro contra el Bayern Múnich. Fíjate que yo aquí difiero contigo. Yo creo que va a ser, a ver, donde sí estoy de acuerdo contigo, mira aquí cómo estamos vendiendo la final, es que sí va a ser un poco aburrida, porque yo veo un escenario parecido al de la temporada pasada, donde el Inter no fue rival para el PSG. Yo veo algo parecido, Kenneth, que se va a decidir esta final muy temprano. Por ponerte un ejemplo, y que es muy cercano, lo que pasó con el Aston Villa, que también lo liquidó, ¿no? Lo liquidó llevando 2-0 ya muy temprano en el partido, y que bueno, el resto fue meramente un trámite. Yo lo veo más así, sinceramente, y el escenario que tú planteas justamente es el que quiere Mikel Arteta, o sea, que sea que sea muy cerrado, que se decida en alguna pelota parada, que ahí es donde el Arsenal lleva mano, pero creo que PSG, Kenneth, lo va a liquidar antes y va a tener que, vamos a estar muy pendientes con lo que pase con Araf Hakimi, quien se lesionó hace un par de semanas, no va a llegar al 100%, Kenneth, pero va a estar ahí. Nadie, absolutamente nadie, se quiere perder este partido.
1: Indiscutiblemente, nadie se lo quiere perder y estaremos muy pendientes. Eso sí, creo que en lo que sí coincidimos el Puma y yo es en que el candidato es el PSG.
2: Sí.
1: Sea de manera cómoda, como lo piensa el Puma, o de manera cerrada, reñida, como me lo imagino. El PSG y el Arsenal se enfrentan en la final de la Champions, el torneo más importante a nivel de clubes en todo el mundo. 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
3: Unánimo Deportes presenta. ¿Sabía usted que el jugador Nolan Ryan logró la hazaña de lanzar una bola a 100.9 millas por hora? Tenga en cuenta que la velocidad máxima permitida en un expressway aquí en Estados Unidos regularmente son 75 millas por hora, con algunas excepciones de hasta 85. Ahora imagínese 100.9 millas por hora. ¿Sabía usted que en Indonesia los niños suelen jugar fútbol de una manera muy extraña y peligrosa? Lo hacen descalzos con un balón de coco seco envuelto en llamas. Este juego, disputado sobre asfalto, se conoce como Sepak Bola Api y se relaciona a un arte marcial tradicional de Indonesia. Antes de comenzar cada partido, los jugadores sumergen sus pies en soluciones antiinflamables y rezan una oración. Esta variante del soccer se juega como celebración religiosa del Islam. 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
1: 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Después de hablar un poco de la Champions, no se nos puede olvidar que hay otra finalísima. Cuando empezó este torneo, cuando empezó la Conference, hombre, muchos decían qué jartera, no voy a estar pendiente, es demasiado de princesas, van los equipos que no tienen nada que hacer en sus ligas o es prácticamente el torneo de los sobrados, pero no, poco a poco ha venido, poco a poco, y va a ir ganando, va a seguir ganando en interés la Conference. Resulta que la Liga Inglesa, la Liga Premier, puede tener tres campeones. O sea, las tres competiciones europeas se la pueden llevar equipos ingleses. Ya empezó con el Aston Villa, que ganó la Europa League, el equipo de Unai Emery, el rey de la Europa League, y puede continuar con Crystal Palace. Crystal Palace, que busca su primer título europeo en la historia, que viene de ganar la Copa FA, y que ahora se enfrenta nada más y nada menos que al Rayo Vallecano. Una de las finales más inesperadas del fútbol europeo. Dos clubes de barrio, dos clubes chicos, buscando su primer título continental. Va a ser en Leipzig, en territorio alemán. Allá juegan el Crystal Palace y el Rayo Vallecano. Un Rayo Vallecano al que usted tuvo muy cerquita, Puma, precisamente en esta conferencia. Y lo que se está viviendo en Vallecas con este, el equipo chico, el equipo de menos recursos, el equipo vetusto, además al que le gusta ser vetusto, cavernícola, picapedrero, allá en Madrid.
2: Oye, tampoco les digas cavernícola, pero tienes un gran punto.
1: Es un equipo que se quedó en el pasado, Puma, y usted lo sabe. Todavía hay boleto de papel.
2: Tal cual, para la gente que no haya visto esas imágenes, no hay venta en línea y es por eso que la gente se tiene que ir a formar. De hecho, en la madrugada van, se forman y hay unas filas tremendas. De hecho, para esta final, Kenneth, se va a transmitir el partido en el estadio, van a poner unas pantallas y también había filas tremendas para comprar un boleto para estar en el estadio viéndolo en esa pantalla. O sea, que es un club que se quedó atrás. También el estadio, ahí estuve presente, como bien mencionas, en ese encuentro de cuartos de final en la Conference League en contra del AEK de Orbelín Pineda. Y a ver, yo soy un enamorado del Rayo Vallecano, así que a mí me gustaba, pero sí es... Y además, el ambiente que se vivió ese día, Kenneth, yo no sé si todos los días sea igual, pero por lo menos ese día... Es de lo mejor que yo he visto en mi vida, te lo digo así. Y yo tengo una vista romántica del estadio, pero si soy totalmente objetivo, Kenneth, es de lo más pobre que he visto. O sea, y no lo digo en el sentido despectivo, sino el mantenimiento que hay en este equipo, en el estadio es nulo. Las comodidades que hay para prensa y para gente en general también es nulo. Pero bueno, es parte del encanto que tiene el Rayo Vallecano, quienes muchas veces ni siquiera han podido entrenar, Kenneth, en su cancha de entrenamiento por lo mal que estaban las canchas, ¿eh? O sea, ve el mérito que tienen y su entrenador Íñigo Pérez, quien era el asistente de Iraola. Y mira lo que son las cosas, Kenneth. Iraola se lo quería llevar al Bournemouth cuando fue para allá, pero tú sabes que son muy estrictos en el Reino Unido para darte el permiso de trabajo y justamente Íñigo Pérez no lo pudo conseguir, así que Martín Presa, el presidente del Rayo Vallecano, le dijo, mira, tú tranquilo, quédate aquí, va a ser nuestro entrenador, y mira, qué bien que le salió, porque lo mantiene en la primera división, lo lleva a una final de una competición europea. Y lo que no es oficial, Kenneth, pero ya trascendió, es que es el último partido de Íñigo Pérez de la final y que su futuro estaría en un equipo vestido de amarillo. No es el América, Kenneth, te vi la mirada.
1: ¿No es el América?
2: Villarreal. No, el Villarreal.
1: En el submarino amarillo que viene de hacer una gran campaña en la Liga Española. Y del otro lado, ya que usted hablaba del Rayo Vallecano, del Rayito, equipo donde han estado grandes figuras, no se nos olvide. Ahí jugó Hugo Sánchez Márquez.
2: De acuerdo.
1: Ejemplo, ya sobre James. Su estadía, en España estuvo James, estuvo Falcao también en el Rayo Vallecano.
2: Sí, sí, sí.
1: Y demás. Casey Keller, el arquero estadounidense, comentarista hoy de la televisión en inglés en ESPN, colega y compañero nuestro, también fue arquero del Rayo Vallecano. Neri Castillo también, sí, señor.
2: Estuvo ahí un rato. Oye, y ahora que hablamos de James,
1: hoy dedicado a la pesca, Neri Castillo.
2: Allá en Grecia, vive allá en Grecia y le gusta pescar, sube videos, sube todo eso. La gente mataba a Íñigo Pérez, por no meter a James. Pero pues mira, el tiempo puso en su lugar a los dos.
1: Definitivamente, es que el problema de James ha sido que hace mucho tiempo, primero que no tiene la cuota de sacrificio, y segundo, que ha venido de lesión en lesión, problema crónico en el gemelo, y así es muy complicado, porque equipo que lo contrate no puede contar con él al 100%, ya no está a ese nivel, a ver qué tal le va en la Copa del Mundo, porque es un crack. Y Oliver Glasner es otro de los infravalorados. Hablamos del técnico del Crystal Palace, que ha marcado un capítulo aparte con este Crystal Palace, tanto en Copa FA como en nivel en general, en presentación en general, y ahora metiéndolo en una final europea. Este es otro que necesita, o que quizás no lo necesita él, pero que merece, utilizando bien la palabra, que lo pongan en la palestra y se hable un poco más de la gran actuación que ha tenido y de la gran tarea como técnico de este histórico Crystal Palace.
2: Y si hablamos de que Íñigo Pérez no va a seguir, que es lo mismo con Oliver Glasner, este sí es de manera oficial, no ha trascendido a qué equipo va, pero seguramente va a ir a uno muy importante. Él era futbolista, se retiró muy joven, tuvo un problema de salud, Kenneth, y es por eso que se retiró joven. Y para que la gente se haga una idea, fue campeón de la Europa League con el Eintracht Frankfurt, aquel Eintracht Frankfurt que eliminó al Barcelona, ¿recuerdas? En esa Europa League donde fue una invasión de la afición alemana en el Camp Nou y que hasta el día de hoy duele bastante. Pues bueno, él era el entrenador en ese entonces. Fíjate, Kenneth, que a mí me tocó entrevistarlo en la previa de Champions contra el Napoli del Chucky Lozano, y son de esos, además me llevó una grata impresión en el 1-1, muy buen tipo, conocía, obviamente yo tengo que preguntar lo que funciona en el mercado mexicano, Kenneth, y obviamente le pregunté del Chucky Lozano, y me hizo una gran radiografía del Chucky Lozano, lo recuerdo bastante bien, a veces tú notas cuando no tienen ni idea, ¿no? Y te dicen, ah, sí, buen jugador, y No, él se tomó el tiempo, le hizo radiografía, me dijo, esto es su fuerte, o sea, a lo que voy es que es muy estudioso, fíjate, son de las cosas que me da vergüenza, gente, le digo a la gente, oye, tómame una foto mientras entrevisto a tal, y ahí no me entrevistó nadie, así que no tengo mi foto entrevistando a Oliver Glasner, yo no pensé que fuera a llegar tan lejos, también tengo que ser honesto, Kenneth, que el aquel entonces entrenador del Eintracht Frankfurt llegara a lo que está haciendo hoy en día. Yo sinceramente no lo veía, pero da gusto, porque ya te digo que esa vez que lo entrevisté se me hizo muy buena persona, muy humano, y pues mira, lo está demostrando con este Crystal Palace.
1: Y es verdad lo que usted dice, en algunos momentos uno se da cuenta que, por más de que es jugador suyo, o de que lo tiene en la mira, poco sabe y poco estudia las características del jugador. Recuerdo un técnico de una selección mexicana que le preguntaron por DaMarcus Beasley y dijo, ah, sí, el güerito, muy rápido.
2: luego me dices quién.
1: Sí, señor. él, así dijo, y bueno, todo el mundo se quedó callado, ¿para qué? El Palace llega luego de una campaña europea que avanzó desde los playoffs, eliminó al Zrinjski, al AEK, la Arnaca, la Fiorentina y al Shakhtar Donetsk. Mientras que el Rayito llega como la gran revelación del torneo.
2: Al Samsunspor. A la campeón.
1: A la AEK Atenas. Al Estrasburgo.
2: Estamos tras.
1: Un equipo de mucha presión alta y gran solidez en defensa. Dos historias improbables del fútbol europeo. El crecimiento del Crystal Palace y el espíritu competitivo del humilde equipo de Vallecas. Es la Liga, la Conference League, a propósito, en la Conmebol. Se viene la Conmebol Conferencias, que será lo equivalente a la Conference en Europa. O sea, habrá Copa Libertadores, Copa Sudamericana y Conferencias, así como en Europa hay Champions, Europa League y la Conference. ¿Es la Conference uno de los grandes aciertos de la UEFA? ¿Qué le parece, Puma?
2: Sí, es que mira, qué bonito escudo te estoy enseñando. Y mira nada más, gracias, mi hombre, mira, qué bonito escudo. Y mira nada más lo que hay atrás de la camisa. Valentía, coraje y nobleza del Rayo Vallecano,
1: pues,
2: ¿eh?
1: Pues valentía, coraje y nobleza.
2: Hombre, tío, que estamos, ya sabes qué. Sí, yo creo que fue una gran idea el tener esta liga. Una, porque me da más trabajo, Kenneth, así hay más partidos y yo puedo trabajar en estos, que es lo más importante. Y diría que hagas lo único importante.
1: Y tenemos más de qué hablar y hay historias hermosas como esta, Puma.
2: Tal cual.
1: Esta liga no es para todos. A ver, si va a la conference un equipo grande o mediano, por ahí no es tan importante, no es mérito y termina siendo hasta desacreditarse o bajar un poco de nivel, entrar en la conference. Pero con todo y eso, llegan estos equipos que pueden llevarse el título europeo y es algo sensacional. Es más, recordemos que un equipo de los históricos de Italia, la Roma de Mourinho, llegó hasta la final, la ganó y usted los viera celebrando.
2: Sí.
1: Es una buena alternativa.
2: Totalmente. Y el año pasado, ¿quién estuvo en la final? Chelsea-Betis. Una gran final, sinceramente. Que a ver, el Chelsea en esa conference ponía la banca de la banca, también vamos a ser honestos, durante todo el torneo y ganó sobrado. Ya hasta la final fue cuando pusieron a los titulares. Así que me gusta cuando hay equipos nivel conference, no cuando hay equipos grandes como el Chelsea o este tipo de escuadras.
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3: 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Unánimo Deportes presenta. ¿Sabía usted que el puertorriqueño Wilfredo Gómez es el púgil con la racha de nocauts más larga de un campeón mundial? Después de empatar su primera pelea, Wilfredo Gómez noqueó a los siguientes 32 rivales a los que enfrentó. Entre ellos conquistó el título de peso supergallo y noqueó a 13 púgiles en su reinado que duró 4 años. El jugador con más edad en participar en grandes ligas fue Leroy Page, cuando tenía 59 años de edad. Jugó para los Indios de Cleveland. Archie Moore, boxeador estadounidense, no solo fue el rey de los knockouts, fue el campeón mundial de peso semicompleto reinante con más años en todos los tiempos. Hizo 219 peleas, ganando 186. Archie Moore entrenó, entre otros, a Muhammad Ali y George Foreman. Y Leonard Warwick fue el boxeador británico que registró la mayor cantidad de victorias en el peso ligero. Hizo 470 peleas y ganó 340 por knockouts. También tiene la mayor cantidad de derrotas, 127.
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0: Estamos de regreso, camino al fútbol. Aquí se discute el fútbol de verdad.
1: Se viene la Copa del Mundo, se viene el Mundial de Norteamérica, Estados Unidos, yes. México y Canadá.
2: México.
1: Mucho de
2: México.
1: Qué hablar, claro. Se paraliza el mundo, claro. La gente sí. Está pendiente indiscutiblemente. Claro. Todo llenando su álbum de Panini, que como ya es costumbre, uno hace el álbum de Panini y hay una cantidad de jugadores que no están o que no estuvieron en la Copa del Mundo, que no fueron convocados, y a otras selecciones.
2: Sí, hasta Chucky.
1: Imagínense, ahí lo vemos en el álbum de Panini, y el Chucky nada que ver con este proceso de selección mexicana. Por ejemplo, a la selección Colombia sí le pegó a todos, al equipo de Néstor Lorenzo. Fue totalmente exacto lo que hizo
2: Panini. ¿Ah, sí? Sí, ¿no pusieron ¿no pusieron a John Durán?
1: No pusieron a Johncito, el hombre que decidió otras cosas y por su actitud se quedó fuera de la Copa del Mundo. Qué cosas, ¿no?
2: Increíble. Increíble.
1: Qué lamentable, semejante jugador. Pero por eso es que con el talento no alcanza. Llega el momento en la vida, Puma, en el que la constancia, la dedicación, la persistencia le ganan al talento. O sea, el talento está ahí, pero si hay otro que todos los días le pega la piedra y le pega la piedra y uno se empieza a distraer y mira para allá, y es como tener el mundo aquí en las manos, vea. Y empezamos a mirar para todos lados y cuando nos damos cuenta se nos cayó el mundo.
2: Sí.
1: Y eso le pasó a Durán. En México se filtró una lista. Veamos la lista, don Jonathan. Se filtró la lista de México. Pero todavía falta un lugar. Ya habría 25 jugadores prácticamente definidos. Solo queda un puesto por definir, por decidir, en el equipo del Vasco Javier Aguirre. Estaría entre Berterame y Marcel Ruiz. Puma, a esta altura, cuando vemos arqueros, Tala Rangel, Guillermo Ochoa y Carlos Acevedo. Defensas, Jorge Sánchez, Israel Reyes, César Montes. Johan Vázquez, muy amigo de esta casa. Jesús Gallardo y Mateo Chávez.
2: Sí, lo es.
1: Así decíamos antes, ¿no? Muy amigo de esta casa, editorial. En el medio, Edson Álvarez, Eric Lira, Obed Vargas. Bueno, este muchacho. Álvaro Fidalgo, merecido. Brian Gutiérrez, Gil Mora, Luis Chávez, Luis Romo y Orbelín Pineda. Delanteros, Piojo Alvarado, Julián Quiñones, Alexis Vega, Memote, Santiago Jiménez, La Hormiga y Raúl Jiménez. Queda uno. ¿Cómo ve la lista, Puma? ¿Y cuál sería ese que falta? ¿Será Berterame?
2: Mira, es lo que hay, Kenneth. México no tiene más jugadores. A ver, lo de Luis Chávez estaba, entreveremos, regresó hace relativamente poco, después de esa lesión en la rodilla que lo tuvo fuera de las canchas casi un año. Yo te pongo otro de los nombres que están ahí, el del Chino Huerta. Todavía, como mencionas, puede ser Berterame, Chino Huerta, Marcel Ruiz. Yo lo que creo que le falta a México es justamente

0: esa banda derecha, profundidad en la banda derecha. Ahí le gusta el Piojo Alvarado o por lo menos lo ha utilizado al Piojo Alvarado justamente a Javier Aguirre. Pero si el Chino Huerta estuviera bien, esa sería la posición del Chino Huerta. El tema es que acaba de regresar, principios de mayo, y físicamente, obviamente, que le ha costado, ¿eh? Le ha costado. Daría la impresión del que se va a acabar metiendo es Marcel Ruiz. Yo creo que quisieron ver cómo estaba en esta liguilla. Va a jugar la final de la Conca Champions, dicho sea de paso, Kenneth. Así que se le va a poder ver incluso más. Y que hasta antes de la lesión era uno de los fijos. O sea, no había duda de Kenneth de que va a ir Marcel Ruiz. Obviamente se lesiona. No sabíamos si iba a estar bien o no, pero creo que ese es el nombre que se puede meter. Así que tengo curiosidad por saber eso. No recuerdo si es el primero, uno o dos, si es el primero de junio, cuando van a dar esa lista ya final.
1: Sí, exactamente. Será la fecha límite. Yo tenía entendido que era el último día de mayo, pero en esos días ya será la lista final de México. A ver, Puma. Viendo la nómina de la selección mexicana, hay cosas claras. Por ejemplo, Santiago Jiménez. Sí. En otras circunstancias, si México tuviera y el tuviera y el hubiera no existen, otros jugadores no debería estar en esa lista. Porque el hoy y el ahora todavía no es. Eso sí, le quedaron debiendo mucho en el último mundial, a donde lo ningunearon en un momento brillante de su carrera. Ojalá se le dé. Primero que todo, ojalá juegue algunos minutos. Raúl Jiménez hace tiempo que está en sequía.
0: Correcto.
1: El que llega con mejor momento goleador es Julián Quiñones, indiscutiblemente. Sí. O sea, sí. Yo creo que queda claro que debe ser titular en esta selección mexicana. Lo de Quiñones ha sido brillante más allá de la liga en donde juega, ¿no?
0: Va a ser titular. Yo creo que esa es una de las posiciones fijas, pero entiendo lo que dices y estoy de acuerdo contigo. Él debería de ser el 9 titular. Ahora bien, la impresión que tengo es que Quiñones va a ser, va a ir por izquierda, Raúl Jiménez por derecha, y por eso te decía que ese extremo derecho es la gran duda. Yo creo que el que va a acabar siendo va a ser el Piojo Alvarado, pero como dices, en este escenario de meritocracia, Quiñones debería ser el 9, es campeón del fútbol de Arabia Saudita con delanteros, Kenneth, top mundiales, o sea, lo que me digas, pero ahí hay jugadores top mundiales y justamente Julián Quiñones fue el líder de goleo. Estoy de acuerdo con lo de Santiago Jiménez, no ha sido una buena temporada, Kenneth, no marcó ni un solo gol en la Serie A, marcó un gol en la Copa Italia. Vamos a ver qué pasa con su futuro.
1: Y apenas viene recuperándose de lesión. Es que tampoco se le puede, a ver, tampoco se le puede echar toda la culpa. Pero si combinamos, viene de lesión, no anota, anda en sequía, lo que pasa es que México no tiene muchas alternativas adelante.
0: Es el que juega en el equipo más importante, que en el Milan. Y además acabó siendo los últimos 3 partidos titular, que por lo menos eso ya es ganancia, ¿eh? O sea, por lo menos llega rodado. Pero te quería poner, y de acuerdo en lo de Raúl Jiménez, los últimos meses han sido muy pobres de Raúl Jiménez en el Fulham, sin marcar un solo gol, ¿eh? O sea, ese es el problema que trae México. La gran ventaja es Julián Quiñones, que creo que ahí puede ser la clave, pero que ya que criticamos esto, Kenneth, te pongo otro nombre sobre la mesa. El caso de Edson Álvarez. Solamente 80 minutos ha jugado en este 2026, en el año calendario. Es decir, desde enero para acá, ¿eh? Solamente 80 minutos ha jugado el capitán de la selección mexicana. Que si criticamos lo de Santiago Jiménez, lo de Raúl Jiménez, yo creo que el peor escenario es justamente el de Edson, ¿eh? Que no ha jugado nada, que además viene con esos problemas con la afición del Fenerbahce, y que, a ver, a un delantero, si tiene un buen día, Kenneth, te marca 2 o 3, ¿no? O sea, así son las posiciones. Pero cuando tú dependes de tu físico y de estar al 1000%, como lo es Edson Álvarez, y que no lo estás, Kenneth, ahí es donde lo veo complicado. A ver, yo creo que no va a ser titular, ¿eh? Eric Lira va a ser el titular en la media de contención y los centrales pues van a ser Johan Vázquez y Sarmontes. Así que Edson va, pero pues va como México al Mundial, nada más para hacer bulto.
1: Tienen jugador diferente, eso sí. Este muchacho Gil Mora es diferente.
0: Sí, claro, él sí.
1: Claro, él sí. No podemos o no pueden en México quemarlo pensando que un muchacho de 17 años es el que se tiene que echar la responsabilidad del equipo al hombro, pero sí es diferente. Y ojalá sí sea el primero de muchos mundiales para él. ¿Usted no le parece rapidito, Puma, que de los de la liga local, en cuanto a delanteros se refiere, jugadores como Alexis Vega, como La Hormiga, como el Memote, deben tener minutos porque al fin y al cabo vienen con más rodaje y mejor nivel que los que están afuera?
0: La Hormiga González, sin lugar a dudas, Kenneth, yo creo que él incluso debe ser la primera opción. Y el Memote, yo creo que se lo llevan como plan C, Kenneth, es el único delantero, ¿sabes? O sea, de centro delantero alto, si vas a ser perdiendo, meter en los últimos minutos, y te quería poner el nombre de Brian Gutiérrez. Qué buen jugador, y sinceramente me ha sorprendido mucho este jugador.
1: Señores, gracias por haber estado con nosotros. 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A nombre de Jonathan Morel y César Aguilar en la producción, el Puma de Pumas en La Haya, don Daniel Reyes, y quien les habla, Kenneth Garay. Gracias. 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
6: El Mundial 2026 no será solo fútbol, será una despedida. Una generación histórica está por jugar su último torneo. Este es el top 5 leyendas que dirán adiós tras el Mundial 2026. En el puesto 5, James Rodríguez, el héroe de Brasil 2014. Un talento puro. Marcó una era con Colombia y podría cerrar su historia en su último Mundial. En el número 4, Neymar, el último gran 10 de Brasil. Lesiones, talento y una carrera que siempre estuvo bajo los reflectores. 2026 podría ser su última oportunidad de liderar a su país. En el tercer lugar, Luka Modric, Balón de Oro, finalista del mundo. Y uno de los mediocampistas más elegantes de la historia. A sus 40 años, todo apunta a su despedida internacional. En el segundo lugar, Cristiano Ronaldo, más de 2 décadas en la élite. Récords, goles y una obsesión por competir que nunca se apagó. 2026 podría ser su último baile con Portugal. Y en el número 1, Lionel Messi, campeón del mundo en Qatar. El jugador que ya lo ganó todo. Podría cerrar su historia en su 6º Mundial. Un final a la altura de una carrera irrepetible. Así se va una generación. La que dominó el fútbol mundial por más de 15 años.
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8: ¿Está México listo para el mundial más importante de su historia? Por tercera vez el país será sede de una Copa del Mundo, un récord absoluto. Y no es casualidad que en 1970 y 1986, jugando en casa, el Tri firmara sus mejores participaciones, ambos cuartos de final. Esa memoria pesa y mete presión. Pero 2026 es otra historia. Es el primer mundial con 48 selecciones, con más de 100 partidos y con un estadio azteca que volverá a inaugurar el torneo, convirtiéndose en el único del planeta en abrir tres copas del mundo. La fiesta será descomunal, millones de aficionados, estadios renovados y la mirada del mundo puesta en México. El desafío es cómo llega la selección. Qatar 2022 fue un golpe durísimo, igual que la Copa América 2024. Estados Unidos y Canadá ya no son inferiores, hoy compiten al tú por tú, y el Tri arrastra dudas, cambios de técnico y una presión mediática que nunca había enfrentado como anfitrión. La plantilla también está en transición, veteranos en su última llamada y jóvenes que aún buscan consolidarse. Santiago Jiménez y Edson Álvarez cargan con el peso del presente, pero alrededor todavía hay muchos huecos, y detrás una Liga MX que exporta poco y limita el crecimiento del futbolista mexicano. Aún así, jugar en casa siempre combina el panorama, la afición empuja, exige y sueña. Este mundial será un espejo enorme. Si México compite, rompe la racha y se mete entre los mejores, 2026 puede marcar un nuevo comienzo. Si no, quedará como la oportunidad perdida más grande de su historia. Porque esta vez no alcanzará con cumplir. Es el mundial del legado, el momento de demostrar que el Tri puede estar a la altura de su país y de su propia pasión. Para Unánimo Deportes reportó Francisco Zuleta.
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9: Los salarios de la NFL siguen rompiendo récords. 8 son quarterbacks, reflejando el enorme valor que las franquicias asignan a la posición más decisiva. Solo 2 corresponden a la defensiva. Este es el top 10 de los jugadores mejor pagados en 2025, en orden ascendente. 1 TJ Watt, Steelers. Alrededor de 41 millones de dólares por temporada. 2 Micah Parsons, the Packers. Cerca de 46.5 millones anuales el no quarterback mejor pagado. 3 Lamar Jackson, Ravens, con 52 millones al año. Justin Herbert, Chargers, sube a 52.5 millones por temporada. 5 Brock Purdy, 49ers, recibe unos 53 millones anuales. 6 Jared Goff, Lions, también con 53 millones de promedio. Saitman, Tua Tagovailoa, Dolphins, ligeramente arriba con 53.1 millones. 8 Joe Burrow, Bengals, en la élite con 55 millones al año. 9 Jordan Love, Packers, comparte la cifra con 55 millones anuales. 10. Dak Prescott, Cowboys. Lidera la lista con un impresionante salario de 60 millones de dólares por temporada.
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8: ¿Y si Canelo Álvarez no tuviera realmente 35? Al menos no por dentro. El propio Saúl encendió la conversación al revelar que, tras realizarse estudios en una clínica de longevidad en Suiza, sus resultados marcaron una edad biológica de apenas 26 años. No habla de su edad real, sino del estado de su cuerpo. Según Canelo, le revisaron cerebro, arterias, inflamación y condición física general, y el dato que más llamó su atención fue este. Asegura que su cerebro apareció como si nunca hubiera peleado. El impacto es enorme porque hablamos de un boxeador con más de 2 décadas como profesional, decenas de combates, miles de golpes, campeonatos mundiales y una carrera básicamente construida en uno de los deportes más castigadores del mundo. La frase llega en un momento clave, entre lesiones, críticas y dudas sobre cuánto le queda en la élite. Eso sí, no hay estudios públicos que lo comprueben, pero por ahora es la palabra de Canelo. En el boxeo, una cosa es la edad del pasaporte y otra lo que todavía puede demostrarse arriba del ring. Para Unánimo Deportes reportó Francisco Zuleta.
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10: Hoy vamos a hablar de uno de los delanteros más letales del fútbol moderno, Robert Lewandowski. Un jugador que convirtió el gol en rutina y los récords en costumbre. Todo comenzó en Polonia, pero su gran salto llegó con el Borussia Dortmund, donde, bajo el mando de Jürgen Klopp, empezó a construir su nombre en Europa. Y claro, imposible olvidar ese momento en el que le metió 4 goles al Real Madrid en Champions. Una noche que lo cambió todo. Después vino su mejor versión con el Bayern Múnich. Ahí, Lewandowski se convirtió en una máquina imparable. Ganó todo, incluyendo la UEFA Champions League en 2020, y rompió récords históricos como el de más goles en una temporada, superando a Gerd Müller. Ese mismo año, muchos lo consideraron el mejor del mundo, aunque el Balón de Oro nunca llegó. En 2022 decidió cambiar de aires y fichó por el FC Barcelona, donde siguió demostrando que el gol sigue siendo su mejor idioma. Pero ahora su historia podría tener un nuevo capítulo. De acuerdo con reportes recientes, Lewandowski estará interesado en continuar su carrera en la Serie A. Así es, Italia podría ser su siguiente destino, buscando un último gran reto en una de las ligas más tácticas de Europa. Aunque no hay nada confirmado todavía, esta posibilidad ha empezado a llamar mucho la atención, porque podría marcar el cierre de una carrera histórica en otro gigante del fútbol europeo. Con su selección, Polonia ha sido líder absoluto, capitán y referente por años, y hoy, más allá de lo que venga, Lewandowski ya es una leyenda, porque lo suyo no fue casualidad, fue disciplina, constancia y una obsesión por el gol.
11: Top 5 máximos goleadores del Arsenal en la Champions League, del quinto al primero. En el puesto número 5 está Freddy Ljungberg, con 14 goles. El sueco fue un jugador clave en el ataque del Arsenal y se destacó por su habilidad para llegar al área en momentos importantes. En el cuarto puesto tenemos a Cesc Fàbregas, con 17 goles. El centrocampista español no solo era un maestro de asistencias, sino también un goleador eficiente en la competición europea. En el tercer lugar aparece Theo Walcott, con 18 goles. Su velocidad y capacidad para marcar en momentos decisivos lo convirtieron en uno de los jugadores más importantes del Arsenal en la Champions. En segundo puesto está Robin Van Persie, con 20 goles. El delantero holandés dejó huella con su increíble instinto goleador y su precisión, siendo un referente en el ataque del club. Y el primer lugar es para el rey, Thierry Henry, con 35 goles, el máximo goleador histórico del Arsenal en Champions, un verdadero ícono del club y del fútbol mundial. Estos cinco jugadores han dejado su marca en la historia de la Champions League con el Arsenal, y cada uno de ellos ha sido fundamental para el éxito del equipo, un legado de goles que sigue vivo. Para Unánimo Deportes reportó Francisco Zuleta.
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12: Eric Cuellito Pérez y Marco Beltrán fueron los primeros hermanos mexicanos en firmar con la UFC, abriendo camino para otros talentos del país en las artes marciales mixtas. Eric Cuellito Pérez es originario de Monterrey, Nuevo León. Debutó profesionalmente el 3 de mayo de 2008, acumulando un récord de 10 victorias y 4 derrotas, antes de unirse a la UFC. En la UFC compitió en la división de peso gallo, destacándose por su estilo agresivo y habilidades tanto en el striking como en el grappling. Tras su paso por la UFC, continuó su carrera en otras promociones como Bellator, MMA y Combate Américas, consolidándose como uno de los referentes de la MMA mexicana, con 20 victorias y 9 derrotas. Marco Beltrán, nacido en Ciudad de México, también debutó profesionalmente en 2008. Su estilo de pelea y determinación le permitieron destacar y contribuir al creciente reconocimiento de los peleadores mexicanos en la escena internacional de los MMA. Después de su paso por la UFC, firmó con Lux Fight League, donde ganó el campeonato de peso gallo en Lux 004 el 15 de marzo de 2019. En 2023, firmó contrato con la promoción francesa Ares FC y se enfrentó a Damien Lapillus por el campeonato de peso pluma de la AFC en Ares FC 13. Aunque perdió por nocaut técnico, su trayectoria cuenta con 14 victorias y 10 derrotas. Actualmente, la UFC cuenta con una notable representación mexicana. Algunos de los peleadores mexicanos activos en la UFC son Alexa Grasso, campeona de peso mosca femenino, considerada una de las mejores peleadoras libra por libra. Brandon Moreno, primer campeón mexicano de la UFC en la división de peso mosca. Jair Pantera Rodríguez, peleador de peso pluma y ex campeón interino de su división. Irene Aldana, compite en la división de peso gallo femenino y ha disputado el título de su categoría. Raúl, el niño problema Rosas Jr., con raíces mexicanas, es el peleador más joven en firmar con la UFC, compitiendo en la categoría de peso gallo. Daniel Selhuber, peleador de peso ligero originario de la Ciudad de México. Manuel Eloco Torres, compite en la división de peso ligero, conocido por su estilo agresivo. Luis Ronaldo Lazy Boy Rodríguez, originario de Jiquipilas, Chiapas, compite en la división de peso mosca. La presencia mexicana en la UFC sigue creciendo, reflejando el talento y dedicación de los peleadores del país en el ámbito internacional de las artes marciales mixtas.
6: La carrera por el MVP 2026 ya tiene favoritos claros. Y las apuestas no dejan muchas dudas. Este es el top 5 candidatos al MVP de la NBA esta temporada. En el puesto 5, Anthony Edwards, la gran figura de Minnesota. Explosividad, puntos y liderazgo total en el oeste. Número 4, Nikola Jokic. Triple dobles constantes y otra temporada dominante con Denver. Top 3, Jalen Brunson, el líder absoluto de New York. Y el responsable del mejor momento reciente de los Knicks. Top 2, Victor Wembanyama. Impacto defensivo brutal y números históricos para su edad. Y en el número 1, Shai Gilgeous-Alexander, el favorito en las apuestas. Más de 30 puntos por partido. Y Oklahoma dominando la conferencia oeste. Porque el MVP no solo es estadística, también es impacto. Y esta temporada, estos nombres están marcando la diferencia.
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2: 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Unánimo Deportes presenta. ¿Sabía usted que el dos veces campeón de peso pesado George Foreman se estima que a lo largo de todos sus años ha ganado mucho más dinero con las parrillas para asar? Se dice que son millones de dólares los ganados con las George Foreman Grill que con el propio boxeo. ¿Sabía usted que en el año 1902 el primer latino en ingresar a las grandes ligas no fue ni cubano, ni puertorriqueño, ni dominicano, ni venezolano? Fue el colombiano Luis Carlos Castro. Nacido en Medellín, jugó para los Atléticos de Filadelfia hace 121 años. ¿Sabía usted que Alemania es el único país que ha jugado más de 100 partidos en mundiales debido a la cantidad de veces que ha llegado a finales y semifinales? Y según sondeos, la segunda mayor afición del fútbol argentino está en China, pues cerca de 40 millones siguen la Liga Argentina y más de 7 millones ven los clásicos del Boca Juniors contra el River Plate.
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6: Una nueva propuesta legislativa agita las aguas del boxeo profesional en Estados Unidos. Se trata de la reforma a la llamada Ley Muhammad Ali. Firmada en el año 2000, la normativa aparece nuevamente en la mesa. El 23 de julio de 2025 por los congresistas Brian Jack, Georgia, y Sharis Davis, Kansas. La premisa, transformar las bases del pugilismo. Entre las propuestas están... Mejorar las condiciones de los boxeadores, modernizar el reglamento federal y equilibrar el poder entre promotores, peleadores y organismos reguladores. Sus puntos más destacados incluyen creación de las Organizaciones Unificadas de Boxeo, UBO. Un sistema alternativo a los actuales entes como el CMB, AMB, FIB y OMB, con reglas centralizadas y criterios más claros. Salario base por round. Los pugilistas recibirían al menos $150 por asalto, asegurando un ingreso digno, incluso para los menos mediáticos. Cobertura médica garantizada. Antes, durante y después de las peleas, las promotoras deberán ofrecer un seguro médico integral. Mayor autonomía para promotoras emergentes. Un ejemplo es TKO Group, consorcio dueño de UFC y la WWE. Esta empresa, liderada por Dana White y con inversión de Arabia Saudita, a cargo de Turki Al Sheikh, podría organizar eventos sin depender de los organismos tradicionales. Aunque el proyecto apenas fue presentado en el Congreso, ya cuenta con apoyo de figuras clave. Loni Ali, viuda del legendario Muhammad Ali y de la Asociación de Comisiones de Boxeo de Estados Unidos. Esta reforma propone un escenario más justo en un deporte donde los golpes más duros muchas veces vienen fuera del ring.
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6: La MLS pierde a uno de sus nombres históricos. Kei Kamara anunció su retiro a los 41 años y deja una carrera difícil de repetir. Kamara jugó 20 temporadas en la MLS. Pasó por 12 equipos distintos, récord en la historia de la liga. Pero lo más impresionante fueron los números. 147 goles en temporada regular, segundo máximo goleador histórico de la MLS. Solo detrás de Chris Wondolowski y sus 171 tantos. Además disputó 464 partidos, la tercera mayor cifra en la historia de la liga. Y no fue un delantero de una sola etapa. Marcó goles en prácticamente toda su carrera. Incluso después de los 40 años seguía jugando en la MLS. Su último club fue FC Cincinnati en 2025. También fue All-Star en dos ocasiones. Y ganó la US Open Cup con Sporting Kansas City y el AFC. Pero más allá de títulos, Kamara deja algo más importante. Consistencia, longevidad y un lugar asegurado entre los grandes goleadores en la historia de la MLS. Porque hablar de récords en la liga también es hablar de Kei Kamara.
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15: Harry Kane, el killer del gol que tardó 13 años en coronarse. Nacido en Londres en 1993, Harry Kane creció a pocas cuadras del estadio del Tottenham. Tras ser rechazado por el Arsenal en categorías juveniles, ingresó a la academia de los Spurs y debutó como profesional en 2011, luego de pasar por varias sesiones en clubes como Leyton Orient y Millwall. Fue hasta la temporada 2014-2015 cuando se consolidó como figura. Marcó 31 goles y fue elegido jugador joven del año en Inglaterra. Desde entonces su nombre se volvió sinónimo de gol. Ganó 3 botas de oro en la Premier League 2016, 2017 y 2021 y fue máximo goleador del Mundial 2018 con Inglaterra. A pesar de sus logros individuales, Kane acumuló una larga lista de finales perdidas. Copa de la Liga en 2015 y 2021, Champions League en 2019 y Eurocopa 2020 y 2024, además de múltiples subcampeonatos con el Tottenham. En 2023 firmó con el Bayern Múnich y no fue sino hasta el 4 de mayo de 2025, a los 31 años, cuando rompió la sequía y ganó su primer título como profesional, la Bundesliga, tras una temporada con más de 40 goles anotados. Hoy, su historia como leyenda tiene por fin una corona.
16: ...2026, el año que marcará una era en el deporte mundial. El telón deportivo del año se levanta en Italia. Milán y Cortina d'Ampezzo recibirán a los mejores atletas del mundo en los Juegos Olímpicos de Invierno del 6 al 22 de febrero. Serán 17 días donde el hielo y la nieve concentrarán la atención global, con disciplinas históricas y nuevas sedes que buscarán dejar huella. Pero en plena fiebre olímpica, la NFL se robará una noche, el Super Bowl 60, específicamente el 8 de febrero en el Levi's Stadium de California. El evento deportivo americano más visto del planeta volverá a marcar la agenda cultural, mediática y comercial del año, con millones de ojos puestos en un solo partido. Marzo llega con rivalidades nacionales al máximo nivel. Del 5 al 17, el Clásico Mundial de Béisbol 2026 reunirá a las mejores selecciones de Estados Unidos, Puerto Rico y Japón. Grandes ligas, pasión latina y duelos históricos en un torneo que cada edición gana más peso y prestigio. Poco después aparece un aperitivo de lujo. España y Argentina, campeones de Europa y América, se enfrentarán el 27 de marzo en Qatar por la finalísima, un duelo de estilos, generaciones y títulos que sirven como termómetro global. La F1 no solo correrá, cambiará. La temporada 2026 marcará el inicio de nuevas regulaciones técnicas con autos distintos y un campeonato que promete reordenar la parrilla. Arranca en Australia en marzo y termina en Abu Dhabi en diciembre, con 24 grandes premios y con una cita histórica en Madrid. Pero en mitad de año, del 11 de junio al 19 de julio, el fútbol vivirá uno de los mejores momentos de la historia. La Copa del Mundo 2026, organizada por México, Estados Unidos y Canadá. Por primera vez, 48 selecciones, más de 100 partidos y un mapa futbolístico continental. Y el tenis no se queda congelado. El Australian Open abrirá la temporada en enero, seguido por el Roland Garros, Wimbledon y el US Open, sosteniendo la narrativa eterna del tenis, constancia, grandeza y legado. Un calendario que no da respiro, desde la nieve italiana hasta el calor del mundial, pasando por estadios, pistas y diamantes. El deporte no descansará y nosotros tampoco.
17: Ferrari es sinónimo de pasión y grandeza en la Fórmula 1. A lo largo de su historia, ha tenido figuras que marcaron épocas. Repasamos a los cinco pilotos que elevaron el caballino rampante a la cima. Fernando Alonso. El español defendió los colores de Ferrari entre 2010 y 2014. No logró ser campeón, pero dejó cifras destacadas. 11 victorias y 44 podios. Actualmente, Alonso suma más de 100 podios en la Fórmula 1. Niki Lauda. El austríaco escribió páginas doradas al coronarse en 1975 y 1977 con Ferrari. En su trayectoria en la máxima categoría consiguió 25 triunfos, 54 podios y 24 poles. Niki es recordado por su espectacular regreso tras el grave accidente en Nürburgring en 1976. Sebastian Vettel. Llegó a Ferrari con 4 títulos mundiales previos. Aunque no añadió más campeonatos, aportó 14 victorias con el caballino. A lo largo de su carrera acumuló 53 triunfos, 57 poles y 122 podios, uno de los más ganadores en la historia de la Fórmula 1. Alberto Ascari, considerado un pionero de Ferrari. El primero en dar campeonatos consecutivos a la escudería, 1952 y 1953. Sus números impresionan. En 32 carreras, obtuvo 13 victorias y 17 podios. Uno de los pilotos más efectivos de todos los tiempos. Michael Schumacher, el nombre más grande ligado a Ferrari. De 1996 a 2006, construyó una era de dominio absoluto. 72 victorias y 5 campeonatos consecutivos entre 2000 y 2004. 68 poles y decenas de récords. La referencia del éxito para la escudería. Cinco gigantes forjaron el mito de Ferrari en la Fórmula 1. ¿Y tú? ¿A quién consideras el piloto más grande en la historia de la escudería?
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17: Canadá se alista para vivir un momento histórico. Como anfitrión del Mundial 2026, buscan mostrar su mejor fútbol ante el planeta. Por primera vez, Canadá formará parte de la organización de una Copa del Mundo masculina. El torneo, en colaboración con Estados Unidos y México, se jugará del 11 de junio al 19 de julio de 2026. El nuevo formato incluye 48 selecciones, el más amplio de la historia. El país de la hoja de Maple recibirá 13 encuentros, divididos entre Toronto y Vancouver. La presencia del combinado canadiense es parte de un proyecto más amplio para elevar el nivel del fútbol nacional. Jugar en casa siempre es un impulso, y Canadá quiere mostrar que su crecimiento no es casualidad. Aún así, el camino no es sencillo. Competirá contra selecciones con mayor trayectoria mundialista y deberá gestionar la presión de ser anfitrión. ¿Crees que el equipo logrará dejar huella en casa?
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18: En 2025, algunos deportistas mexicanos se mantienen entre los más ricos del mundo, gracias a sus contratos millonarios y acuerdos de patrocinio. El fútbol y el boxeo siguen dominando, pero otras disciplinas también han sobresalido. Aquí te presento a los 5 mexicanos mejor pagados este año. El número 1 es para Saúl Canelo Álvarez, pues sigue siendo el deportista mexicano mejor pagado en 2025, con ingresos de 80 millones a pesar de su derrota ante Terence Crawford. Su contrato con Riyadh Season en Arabia Saudita y sus patrocinios siguen siendo fuertes de grandes ingresos. Canelo es un referente global en el boxeo y un imán para marcas comerciales.
11: El número 2 es para Sergio Checo Pérez en la Fórmula 1. Con 16 millones, Sergio Checo Pérez ocupa el segundo lugar. Tras su salida de Red Bull, firmó con Cadillac Racing, asegurando un contrato de 10 millones, además de patrocinadores que siguen apostando por su imagen. La presencia de Checo en la Fórmula 1 y su creciente popularidad siguen impulsando sus ganancias. En el número 3 está Héctor Herrera, con ingresos estimados en 4.75 millones, pues ha logrado mantenerse en los más ganadores. Ahora, en el Club Toluca, sigue siendo una figura importante del fútbol mexicano, con ingresos de salario y contratos de patrocinio. Su regreso a la Liga MX ha fortalecido su estabilidad financiera. En el número 4 tenemos a Guillermo Ochoa. Ahora en el Chipre Limassol gana alrededor de 510 mil anuales. Aunque su salario es menor comparado con otros, sigue siendo un ícono del fútbol mexicano y mantiene contratos con marcas que le otorgan una buena cantidad de ingresos fuera de la cancha. El quinto mexicano mejor pagado es Abraham Anser con el golf. Golfista de Live Golf completa el ranking con 4.7 millones en 2025. A pesar de que el golf no es tan lucrativo como otros deportes, sus victorias y patrocinios le aseguran una buena posición económica, pues su reciente triunfo en el Live Golf Hong Kong también le reportó una significativa ganancia. Este ranking muestra que aunque el boxeo y la Fórmula 1 siguen siendo las disciplinas con mayores ingresos, otros deportes como el fútbol y el golf también continúan creciendo económicamente. Estos cinco atletas mexicanos siguen destacándose no solo por su talento, sino también por las millonarias cifras que generan cada
2: año. Unánimo Deportes presenta. ¿Sabía usted que el jugador más pequeño en las grandes ligas fue Eddie Gaddel? Medía apenas un poco más de un metro de estatura. Comenzó jugando con los desaparecidos Browns de San Luis. Esa franquicia se mudó a otra ciudad para convertirse luego en los Cerveceros de Milwaukee. Manny Pacquiao ha estado en el top 10 del box en 4 décadas distintas. Ganó su primera corona a los 19 años por knockout ante Chachai Sazakul. Ha reinado en 8 categorías y aunque cayó contra Mayweather, superó a Tim Bradley en 2 de sus 3 peleas. Se destacan 8 inolvidables peleas contra mexicanos, como contra Marco Antonio Barreras, Eric Morales y Juan Manuel Márquez. Floyd Mayweather ganó títulos en 5 categorías y ha sido el boxeador taquilla pay-per-view más destacado en las últimas décadas. Desde que se convirtió por primera vez en campeón ante Genaro Hernández hasta su despedida contra Conor McGregor, Mayweather se enfrentó a 23 púgiles y venció a 15 campeones mundiales seguidos antes de retirarse. En el terreno se logran proezas.
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1: 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Se acerca la Copa del Mundo, pero no nos alejamos de lo que es la Liga Española y todos los entuertos que trae. Vamos a arrancar en el día de hoy con el caso Negreira bajo la lupa. Y otra vez, por enésima vez, sobre la mesa. Marca a presión del periódico deportivo más importante de España. Los números, las dudas y las certezas de un caso que, perdonen la expresión, poco académica, pero por demás gráfica, huele a podrido, sí. Bueno, Zendejas, el mexicano que se robó la selección de Estados Unidos porque nació en territorio azteca. Pochettino pone a Alex por las nubes. Por favor, tranquilo, no me lo queme de esa manera. Espere que juegue. La pregunta es, ¿tiene hoy México un jugador de ese nivel en el mismo puesto que Zendejas? Se lo va a responder Omar Orlando Salazar, que sabe de todo. México y su anteúltima prueba rumbo al Mundial. Australia, los canguros ponen a prueba al otro tri. Este ya se parece más al que vamos a ver en la Copa del Mundo. El posible once de Aguirre, el momento de sus delanteros y qué puede llegar a pasar en la Copa del Mundo con el tricolor de todos nosotros los mexicanos. Para meternos en tema, a mí hay cosas que cuando no me cuadran o me suenan a burdas, me molestan. De lo que sea, el análisis mal hecho de la actuación de un equipo durante un año, tendencioso, el análisis mal hecho del trabajo de un profesional como entrenador, como directivo, todo lo que tenga tendencias que sean para torcer la balanza de una forma ilícita, me molestan, me rechinan y, como le digo, me terminan enojando. Y cuando no tienen explicación, y cuando nos quieren tomar a todos de tonto, más me molesta todavía. Yo no sé ya cuántos años hace de este caso Negreira que saltó a la palestra, donde hubo entre 7 y 8 millones de euros entregados al vicepresidente de los árbitros en ese momento, entre el 2001 y el 2018. Tengo las fechas por acá porque no me quiero equivocar. Y por un lado no aparece la explicación de la justicia, que sigue investigando, porque la justicia quiere profundizar en todos estos temas, en las pruebas que puede tener y en las explicaciones muy endebles que se han dado. Acá han declarado todos, Negreira, su esposa, su hijo, Laporta. No hay convencimiento en ninguna. ¿Cómo? ¿Dónde está la presunción, ya que está tan de moda por el tema Zapatero, de inocencia? De un tipo que siendo presidente de los árbitros recibe casi 8 millones de dólares en dos décadas de uno de los clubes más importantes y además, qué casualidad, de un club que en esos 20 años ganó 9 ligas. De un club que además en esos 20 años tuvo aproximadamente 40 árbitros que terminaron arbitrando los partidos del Fútbol Club Barcelona, de los cuales 5 o 6 de ellos en los cuales nunca perdió el Barça. Árbitros que han en algún momento llamado, podemos decir, la misma casi cantidad de penales en todo este tiempo a favor del Barça y a favor del Real Madrid. Y esto es como yo le insisto siempre, la letra chica en la compra del carro o en la firma del divorcio. Esa letra tan chiquitita lo están pasando para la cueva, lo están dejando adentro. Porque si analizamos la letra chiquitita, en los penales están igual, más o menos en los puntos conquistados con estos árbitros también, donde se destacan Mateo Laoz, Undiano Mayenco, creo que también está en la lista de los preferidos del Barcelona, pero, oído a la música, después vamos a que estos mismos árbitros, en momentos que el Barcelona estaba perdiendo o empatando, dejaron al equipo rival en inferioridad numérica en más del 50% de las oportunidades. Y en el 60% de estos partidos el Barça lo terminó dando vuelta. Omar, vamos a escuchar después el informe de Marca, periodísticamente notablemente hecho, y algunos me pueden decir, este es el diario que habla a favor del Madrid. Bueno, yo quiero los descargos del que habla a favor del Barcelona. Don Omar, ¿cómo le quedó el ojo después de estas aclaraciones que más que aclarar oscurecen? Deme un punto de vista inicial y vamos al primer video de lo que presentaba Marca en el día de ayer en su página central. ¿Cómo le va, don Omar?
2: ¿Qué tal, poeta? El saludo para usted, para los compañeros y toda la gente que nos sigue. Pues un pantallazo para lo que usted está tocando en el día de hoy y lo que señala el diario Marca. A la pregunta suya de cuándo salió realmente a la palestra todo este escándalo, le tengo la fecha. Es el 15 de febrero del año 2023. Ahí estalló todo este escándalo que hizo pública la investigación de la agencia tributaria sobre los pagos del Barcelona a José María Enríquez Negreira. Desde allí ha venido surgiendo cualquier cantidad de temas, de especulaciones, de hipótesis y de nada concreto todavía, porque esa es la verdad. No aparecen ni resúmenes de los informes arbitrales, no aparece absolutamente nada y todo es tan confuso como el mismo día en que nació el escándalo. ¿Cómo nace el escándalo? Por estas declaraciones que surgen a través de la forma tributaria de la agencia que realmente tiene que ver con el recaudo de esos dineros.
1: Pero Hacienda se llama en España. Hacienda.
2: Exactamente. Hacienda. No se ha podido adelantar nada por miles y miles de cosas. Y entonces seguimos en una oscuridad absoluta. ¿Cuándo se aclarará su pregunta? La verdad, no lo sé.
1: Pero además, Omar, si esto no tiene pinta de sobornar los árbitros a través del vicepresidente de los mismos, porque acá podemos decir, está bien, esto no es un soborno. ¿Y para qué le dieron el dinero? Porque esa de que se lo dieron para que hiciera, primero, análisis objetivo de cómo trabajaban estos árbitros que él mismo designaba, que está obligado a hacerlo sin que le paguen. Cuando usted es vicepresidente de los árbitros, tiene veedores que van a cada partido, que recaudan el informe, se lo entregan, usted lo revisa y si no está de acuerdo, usted mismo le mete malo al partido y mira los 90 minutos y ve dónde están los errores y si hay que sancionar, sancionan. Para que hiciera su trabajo tenían que pagarle. Después en el Barcelona, lo más descarado de todo es que declaró en su momento Laporta de que se lo pagaban para que los arbitrajes fueran justos. ¿A quién van a sobornar para que hagan bien su trabajo? No lo entiendo.
2: Le voy a decir una cosa nada más antes de que usted presente el informe de Marca. Mire, hoy a Negreira no le pueden hacer nada. Y no le pueden hacer nada primero por su edad. Y después porque le dio Alzheimer al señor Negreira. En buen momento le dio Alzheimer al señor Negreira. ¿Usted cómo puede hacer que en su memoria comience a rebujar, a buscar el señor Negreira cuando no se acuerda ni siquiera cómo se llama? Entonces me parece que allá hay un problema muy serio, muy grave, porque no se puede avanzar.
1: ¿Quién se acordará, Omar? Los viejos dictadores en América Latina, cuando volvieron las democracias, y los llamaban a declarar por estos temas, generalmente se declaraban imposibilitados físicamente o mentalmente. Enseguida les atacan las enfermedades cuando se les termina el cuento. Sinceramente, escuchemos la primera parte de este informe de Marca que me parece simple y sencillamente muy clarificador. Adelante, muchachos.
3: ¿Quién es José María Enríquez Negreira? ¿Aprovechó su posición en el CTA para lucrarse? ¿Algún árbitro favoreció clara y repetidamente al FC Barcelona?
4: Es el mayor escándalo de la historia.
5: Que el club no ha cometido ningún delito y que el caso Negreira no es un delito de corrupción deportiva.
6: El Barça jamás ha cometido ninguna ilegalidad.
7: Nosotros lo que queremos es que definitivamente y cuanto antes esto se resuelva. Y que quien lo haya hecho, que lo pague.
8: Vamos a ver, lo que siento es que es una persona que hizo muchísimo daño al arbitraje.
9: Yo nunca, nunca he tenido la sensación, nunca, y lo repito, que los árbitros nos han beneficiado. Nunca.
10: A mí el mayor escándalo sigue siendo que después de 3 años, el caso Negreira, que es el caso más grave de la historia del fútbol español, todavía siga sin resolverse.
11: De fondo, detrás de todo, no hay ninguna conspiración de Madrid, ¿no? Ni muchísimo de la prensa o de nadie. Pues tenía que investigarse, no hay más que decir, ¿no?
1: Ahí está con el Alzheimer, se cae, ¿vio? Tenía razón usted. Caminando a tribunales. 17 años de pago sin interrumpir.
3: En 2018, el Fútbol Club Barcelona pagó al menos 8,4 millones de euros al vicepresidente del Comité Técnico de Árbitros, José María Enríquez Negreira. Una de sus funciones durante los 17 años fueron las designaciones arbitrales, 6.460 en 17 años. De los 60 árbitros que arbitraron en primera división en esos 17 años, 52 dirigieron algún partido del Barcelona y solo 40 lo hicieron 6 o más veces.
1: Bueno, ahí lo tiene la primera parte. Miren el número, lo anoté. Me decían, no, el vicepresidente no tiene nada que ver con los árbitros, él no los designa, lo designa una comisión. Acá está confirmado. Personalmente, designó 6.460 árbitros. ¿Cómo que no los designa? Claro que los designa. Y estamos hablando, y me quedé corto, de 8.7 millones de euros. ¿Para qué al vicepresidente? No entiendo. Es como que me digan que al vicepresidente del Uruguay, yo tengo una compañía y le mando 5 millones de dólares para que él chequee que los papeles de mi compañía de importación y exportación están en regla. Si está obligado a hacerlo, acá hay una cosa que nadie ha explicado. ¿Para qué se le dio esta millonada de dólares? Y además se derivó en sus cuentas, la cuenta de su mujer, la cuenta de la compañía de su esposa. Y por supuesto que usted tiene que tener declarado por qué lo pagó, porque si no Hacienda lo agarra en el ilícito. Y cuando lo agarraron, dijo no, es para que nos hicieran análisis arbitrales y los arbitrajes fueran justos. Y nosotros pagamos los impuestos de esto. ¿Y con eso lo van a clarear?
2: Sí, la verdad es que, mire, uno se queda sorprendido primero por la cantidad de dinero. Sí, la cantidad de dinero de 7, 8 millones de euros por... que el árbitro supuestamente, hablo del argumento que cita el cuadro del Barcelona, para que nos enseñe cómo son las normas arbitrales, para que nos diga cómo puede ser una falla del campo, dónde estamos en fuera de lugar, dónde no, dónde, cómo se cobra de manos, etcétera, etcétera, etcétera. Para eso pagar 7, 8 millones, me parece que es una cosa exagerada. Cuando cualquier árbitro, puede enseñarlo perfectamente, si ese es el argumento del equipo del Barcelona. Ojo, es que la acusación directa no se puede establecer, pero queda sembrada la duda, la inquietud por todo esto, porque es una cifra escandalosa, es una cifra realmente que pesa demasiado. ¿Y a razón de qué? ¿A razón de eso? No. Entonces, ahí es cuando surgen todo ese tipo de comentarios, de hipótesis, de que hubo algo más para que el señor Negreira recibiera ese dinero.
1: Ya cuando hay una explicación dada por un cobro que no tiene una explicación convincente y que deja tantas dudas, pasa de haber presunción de inocencia a presunción de culpabilidad. A ver qué decía Laporta en aquellos momentos. Adelante, muchachos.
12: El Futbol Club Barcelona no ha realitzat mai cap actuació. Tinc el ple convenciment de que no hem realitzat mai cap actuació que tingués com a finalitat o intenció a l'alterar la competició a fi d'obtenir un avantatge esportiu. 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No ho han pogut demostrar perquè no era possible.
1: Però esto es increíble. O sea, que se le paga al vicepresidente de los árbitros, el presidente del Fútbol Club Barcelona, porque no fue él solo, hubo otros metidos en todo esto, por 17, 18 años, le pagan al vicepresidente de los árbitros a diferentes compañías de su entorno, y entonces se queda contento y dice que es inocente el club, porque la fiscalía no ha podido.

0: toma por tonto Laporta, pero además, la gente que dice que esto no, aquí no hay culpabilidad porque no se pudo probar. ¿Pero qué hay cuando le dan plata al vicepresidente de un ente que tiene que ver con los resultados y al fin y al cabo este equipo tiene la mayor cantidad de ligas en su historia en estas dos décadas? Yo creo que se nos están riendo en la cara, Omar.
1: Dos apuntes para el tema. Uno, estamos hablando del vicepresidente y el presidente de la Comisión de Árbitros, ¿qué? En aquel tiempo, el señor Victoriano Sánchez. Entonces, Victoriano Sánchez, por Victoriano Sánchez, por la vista de Victoriano Sánchez, no pasó absolutamente ningún documento, nada que ver con lo que hacía su vicepresidente. A mí me queda esa inquietud. Después tengo una reflexión. Yo digo, hombre, Barcelona con semejante constelación de estrellas, con semejantes jugadores que tenía, empezando por el máximo astro del fútbol de hace muchos años, como Lionel Messi, a necesidad de hacer o recibir ayudas arbitrales y durante tanto tiempo, eso no me cabe en la cabeza. Hay un galimatías terrible, no sé cuándo se vaya a aclarar. ¿Qué viene? ¿Qué puede venir ahora? Que una jueza finalmente determine cuándo hay juicio. ¿Cómo puede establecerse el juicio?
0: Acá tiene que haber careos, Omar. Tiene que haber careos.
1: Pero no,
0: y después de escuchar la segunda parte del audio de Marca, usted va a ver que aparecen nombres que deberían estar en el careo. ¿Quiere que se lo exhiba y usted lo escucha para tener más argumentos? Vamos con el final del informe de Marca, porque aquí aparecen, entre comillas, nombres que reiteradamente han tenido que ver con los partidos donde el Barcelona quedó en mayoría numérica frente a los equipos rivales cuando perdía y los terminó ganando. Suéltenlo, muchachos.
2: En Marca hemos analizado cada uno de los 646 partidos que Barça y Madrid disputaron a lo largo de esos 17 años. Un total de 1.292 encuentros en los que el Barça ganó 9 ligas. ¿Afectaron las decisiones arbitrales a los resultados deportivos del Barça? Vean.
3: En cuanto a resultados, hay un empate técnico. Durante el periodo analizado, el Barça ganó el 67,3% de sus partidos y el Real Madrid el 67,6%. 1.427 puntos culés por 1.417 del Real Madrid. Solo 10 de diferencia. En cuanto a los penaltis, el Barça recibió 135 a favor y 64 en contra, mientras que el Real Madrid se aprovechó de 143 a favor y 70 en contra. Un saldo de más 73 para el Madrid y más 71 para el Barça. Respecto a las tarjetas, hay un dato que sí que llama la atención. En los 17 años analizados, los rivales del Barcelona fueron expulsados 122 veces y los del Real Madrid 92. Pero el dato más relevante en este aspecto no es cuántas rojas, sino cuándo llegaron. Y es que en el 46,4% de los casos, casi la mitad, el Barça se quedó en superioridad cuando el equipo empataba o perdía, habiendo conseguido ganar el partido tras la expulsión en el 58,8% de los casos. También son datos objetivos que hay 8 árbitros que pitaron al menos 6 veces al Barcelona con los que nunca perdió durante el mandato de Negreira. Mateu Laoz, Los Gómez, Aiza Gámez, Sánchez Martínez, José Antonio Teixeira Vitienes, De Burgos Bengoechea, González González y Jaime Latre.
2: Los datos permiten dos interpretaciones que no son incompatibles. La primera dice que no hubo favoritismo sistémico demostrable en cuanto a los resultados. La segunda dice que hay demasiadas coincidencias acumuladas en 17 años para atribuirlas al azar. Hay 8 árbitros con los que el Barça no perdió en 111 partidos. Y 5 árbitros que simultáneamente tienen al Barça arriba y al Madrid abajo en todas sus métricas. Undiano Mañenco, Mateu Laoz, Aiza Gámez, Sánchez Martínez y De Burgos Bengoechea. Además de expulsiones que llegan cuando más se necesitan y que aprovechan con mayor efectividad cuando van empatando o perdiendo. Lo que hizo ese dinero dentro de los partidos de fútbol es lo que los tribunales están intentando determinar. Y los números dentro de los partidos de fútbol es lo que este análisis ha pretendido medir. Así que después de este estudio de muchos meses, la interpretación final está en su mano.
0: Bien, ahí estaba. En los partidos en el resultado.

0: Recuerdo todavía, como si fueran frescas, aquellas palabras de un gran amigo nuestro que ya no está con nosotros, el queridísimo Fernando Clavijo, y el abrazo de gol y el beso al cielo. Cuando estaba de director deportivo en Dallas, le preguntamos si había algún chico con talento como para poder de alguna forma equiparar ese talento natural que hay generalmente en el fútbol sudamericano, y me dijo: anotaste nombre, Alejandro Zendejas. Alejandro Zendejas estuvo en las últimas convocatorias de la selección de Estados Unidos. Cuando recién llegó a la América y empezó a romperla conquistando campeonatos, recuerdo que desde la Federación Mexicana se hablaba de una convocatoria. Yo no recuerdo si estaba el Tata, no estaba, ya estaba, me imagino, Diego Coca. Y a alguien se le ocurrió en la Federación de que Zendejas podría elegir por el país donde había nacido, porque nació en territorio mexicano y se crió en los Estados Unidos. Entonces, como no encontraron de otra, ni siquiera mandarle un email, ni siquiera mandarle un mensaje de WhatsApp, le llevaron una hojita donde lo invitaban a que se cambiara de federación y que jugara para México. Y Zendejas, con el pie en el estribo para ir a jugar en la final, dijo: esta no es la forma. Y a la larga, eso lo enojó, porque aparentemente eso pasó por la presión que ejercía la prensa, y decidió quedarse jugando para los Estados Unidos. Y reviso, y recontra reviso, y me imagino que el último jugador tan desequilibrante como él que tuvo la selección mexicana es el Chucky Lozano, que hoy no lo tiene y que le cuesta muchísimo, y hablamos del Piojo Alvarado y hablamos de lo que puede pasar con los jugadores que recién están apareciendo, como la hormiga Armando González y como tantos otros. Sinceramente, vamos a escuchar lo que piensa Mauricio Pochettino de Alejandro Zendejas, y después Omar me va a hacer su radiografía de jugador del América, de la selección de Estados Unidos, y me va a decir si la selección mexicana tiene alguno igual. Adelante.
1: Alejandro siempre es un jugador que para nosotros representa un montón de posibilidades, ¿no? Yo creo que debe ser el único con perfil de banda, pero también es un jugador que te puede jugar interior, en los pocket, en half space. Es un jugador que tiene gol, es un jugador que comunica muy bien con el resto de sus compañeros, que tienen una muy buena relación. Es un jugador que genera muchas cosas positivas. Yo creo que es un jugador muy interesante, desde lo táctico, de la flexibilidad táctica que queremos encontrar, desde la cualidad que él puede aportar en el campo, pero también lo que también hay que ver es que es un torneo de, esperemos, de casi 2 meses de convivencia, y yo creo que es importante no solamente esa calidad que estoy mostrando, sino que también que tengan esa calidad humana para también, cuando te toca estar en el campo, tener esa, ¿no?, posibilidad de rendir, pero también cuando estás fuera, de apoyar a tu compañero y crear esa atmósfera que se necesita para tener un buen ambiente para poder crecer a través de eso.
0: Bueno, hasta ahí las palabras clarísimas del entrenador de la selección de los Estados Unidos. Mire todas las valencias que toca y lo versátil que puede ser el jugador. Y es cierto, no nos está vendiendo humo. Puede jugar por fuera pierna cambiada, puede jugar por fuera con pierna a favor. Lo primero le da diagonal, desborde, asociación y remate. Lo segundo le da desborde y asistencia. Puede jugar detrás del punta, casi nada, asociarse con el único delantero y terminar definiendo. Puede jugar como interior para coordinar con los hombres que pasan al ataque, y es algo impresionante, y creo que nadie lo había analizado también a un jugador que para mí es un crack. Este es clase A, aunque juegue en el América. Este va a Europa y la rompe, no me cabe duda. Pero para que usted tenga una idea, a ver quién gana y quién pierde en esta lucha por los jugadores de doble nacionalidad. Por ejemplo, en esta lista están Alejandro Zendejas, ya se lo nombré, y Ricardo Pepi, 23 años, nacido en Estados Unidos. Fue convocado en algún momento a la Sub-16 de México y terminó jugando para las Barras y las Estrellas, donde debutó en el 2021. Es la figura del PSV Eindhoven. Caso al revés, nacidos en Estados Unidos que juegan para México: Brian Gutiérrez, usted sabe que es el jugador de Chivas, y Obed Vargas, que acaba de llegar, el hombre que nació en Alaska, al Atlético de Madrid, y lo tienen de relleno. ¿Quién gana con este intercambio? ¿Dónde está el Alejandro Zendejas de la selección mexicana, mi querido Omar?
2: Bueno, lo primero que tengo que decirle es que Alejandro Zendejas

0: que pertenece a la América y que de cierta manera tiene una influencia para ser llamado por parte de Javier Aguirre en la selección mexicana, que nunca lo fue, nunca lo fue. Sí estuvo con la selección mexicana en dos partidos, uno contra Guatemala y otro contra Ecuador, en partidos que se realizaron bajo las conducciones técnicas de Gerardo el Tata Martino y Diego Coca. Pero no quedó como mexicano porque administrativamente fue mal colocado por parte de la Federación Mexicana de Fútbol. Eso para hablar por qué razón optó además por jugar con la selección de las Barras y las Estrellas. Después, siendo así, Javier Aguirre ya nunca pudo tenerlo en cuenta porque ya estaba comprometido con la Federación de Fútbol de Estados Unidos. Luego entonces, el técnico Mauricio Pochettino señala toda esta cantidad de bondades, de virtudes futbolísticas que tiene el jugador. ¿Quién lo puede reemplazar siendo tan bueno? Y esto responde de cierta manera a su interrogante. ¿Quién lo puede reemplazar entonces en el tri de todos los mexicanos? Bueno, ahí está Julián Quiñones, ahí está el Chino Huerta, que sí, pero de pronto ellos no tienen la versatilidad que sí puede tener Alejandro Zendejas. ¿Segatones los de la Federación Mexicana de Fútbol? Sí, segatones, porque al final de cuentas hicieron mal las cosas para que un jugador que estaba dándoles prácticamente el ok y el sí para jugar con el tri, al final, después de tantos errores administrativos y después de ser convencido por Pochettino, decidió jugar por el equipo de las Barras y las Estrellas. Entonces, aquí lo que cabe es que los errores se siguen cometiendo de parte de la Federación Mexicana de Fútbol. Y quizá hoy lo perdido por parte del Tri debe estarse deseando con toda la vehemencia y con toda la fuerza del mundo. ¿Cómo nos perdimos semejante jugador? Mire lo que está diciendo Pochettino. Bien. Pochettino está hablando de tantas bellezas que tiene ese jugador y nosotros lo perdimos. Yo creo que sí debe haber algún tipo de lamentación de parte de Javier Aguirre.
1: Perfecto. ¿Cómo sintió todo esto? ¿Con emoción? ¿Con desengaño? Porque si quería jugar por el Tri, me imagino que no hubiera estado contento, si hubiera quedado con las ganas para siempre. A ver qué explica Alejandro Zendejas en una hermosa nota que le hizo Telemundo, y la puede buscar usted para verla completa en la cadena del Mundial, si quiere. No tengo egoísmos en manifestarlo. Adelante con Alejandro Zendejas y cómo vivió el momento de su designación.
2: Estaba terminando de entrenar ese día. Y como siempre llega un correo y tal, y justo tenía uno, todavía no, o sea, viste que cuando levantas el celular, lo de la cara y todo, y se abre luego. No me lo acerqué a la cara, o sea, lo abrí de una, me metí a un chat, bueno, al WhatsApp para hablar con la familia, que teníamos algo ese día. Y luego justo de la nada sale pues, un grupo y dije, o sea, no entré en pánico, y estaba con mi novia. Sí, como que calmado, tranquilo, o sea, nos metimos al coche y todo. Y luego ya es cuando que respiré y luego ya le dije, empezamos a llorar un poco.
1: Bueno, ahí lo tiene. Alejandro Zendejas manifiesta una emoción tremenda, porque uno es verdad, es del lugar de donde nace, pero también... uno es del lugar donde crece con sus amigos, a donde va a la escuela, donde se desarrolla su familia, y lo sabemos todos por la vida de nuestros hijos que han desarrollado en este país, y es lógico que tenga un sentimiento. Yo lo vi mucho más cómodo a él cuando estuvo llamado a la selección de Estados Unidos, interactuando, bromeando con sus compañeros, que aquellos partidos donde dice Omar que lo convocaron en dos partidos boleros y prácticamente no le pasaron la pelota. Gran mundial para Alejandro Zendejas y este sí, futuro europeo. 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

0: Unánimo Deportes presenta. ¿Sabía usted que uno de los jugadores con más pelotazos recibidos en la década de los años 60 fue Ron Hunt, de los Mets de Nueva York? Fue golpeado 243 veces. ¿Sabía usted que Pelé, con solo 17 años, se convirtió en el jugador más joven en marcar un gol en un mundial? Fue en Suecia, 1958, en partido contra Gales. Mientras que el camerunés Roger Milla es el jugador más longevo, con 42 años, quien anotó un gol contra Rusia en el Mundial de Estados Unidos 1994. ¿Sabe usted qué es el chess boxing? Se trata de una disciplina que, tal como su nombre lo indica, combina boxeo y ajedrez. Así, ambos jugadores deben alternar ambas prácticas del siguiente modo. Durante los asaltos pares se enfrentan a puños y durante los impares lo hacen frente a un tablero de ajedrez. El chess boxing nació en el año 2005 y al día de hoy es considerado un deporte, aunque usted no lo crea.
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1: 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Bueno, seguimos hablando de lo que es el Mundial y en parte veníamos hablando de México y Estados Unidos y ahora vamos a pasar a lo que va a ser la selección mexicana camino a la Copa. Hay un montón de dudas, por eso digo que qué bien le podía haber venido un Alejandro Sendejas cuando usted tiene como delanteros, como le hablábamos, o volante por fuera, el mismo Brian Gutiérrez en este caso, y tiene al Piojo Alvarado, que todos sabemos que en Chivas le va bien, pero yo personalmente y humildemente creo que no está para descollar a nivel internacional. Creo que el último jugador que lo hizo en un Mundial fue el Chucky Lozano, que por prepotencia, de por estar mal aconsejado, por pelearse con su entrenador que lo dirigía en la MLS, se ha quedado sin Copa del Mundo. A veces hay que saber dialogar y no solamente contestar mal, hay que tener un poco de humildad y se lo termina perdiendo. Pero el Chucky ya no está. Y vamos ahora a otro tipo de problemas, como pueden ser, por ejemplo, los delanteros de la selección mexicana. Porque hablábamos de que Pepi es nacido en México y triunfa en el PSV. Equipo en algún momento, que en esa liga también, donde triunfara Santi Jiménez. Santi Jiménez pasa al fútbol italiano y es el primer delantero en jugar 10 partidos de titular en el calcio con el Inter, con el Milan en la historia, que no convierte un gol. Ese es el récord que trae. Si vamos a caso del otro Jiménez, del ex América, tampoco le ha ido del todo bien. Un tipo que hace 5 o 6 goles en una liga como la Premier tampoco puede ser considerado un super goleador. Yo creo que en este momento la hormiga Armando González es el que llega, por lo menos de la cabeza, mucho más sano. Viene una prueba contra Australia en este momento. Y el entrenador, inclusive se dice por ahí, Omar, que ha tenido problemas con mi sobrino Alexis Vega y que lo va a dejar fuera de la Copa del Mundo. Porque ustedes recuerdan algún momento cuando vino Alexis Vega saliendo campeón con el Toluca y en algún momento no anduvo bien Alexis y le preguntó, ¿y qué le pasó a Alexis? Que la rompió en el campeonato y vino, no anduvo bien. Y dijo, y bueno, hizo lo que yo hubiera hecho, puede salir campeón. Tuvo 3 semanas de vacaciones, se puso pedo todas las noches y vino falta de estado físico. Eso lo enojó a Alexis Vega. Y en el último partido amistoso hay una discusión mano a mano en la línea sobre una corrección técnica del entrenador que dice que podría de esa manera dejarlo afuera de la selección. ¿Cómo llega este México? ¿Qué esperanza le podemos dar a nuestros hermanos aztecas? ¿Cómo estamos de delanteros para esta selección donde, mire los refuerzos que todavía faltan, nada más ni nada menos que el Chino Huerta? Por favor, adelante.
2: Sí, no, México hace rato que nos viene trayendo dudas. En este momento no está para hacer una buena defensa como anfitriones del evento del Mundial. Me parece que México tiene incertidumbres profundas en lo que tiene que ver con su sector defensivo y en la definición, en ataque. Siendo así, también hay un hálito de esperanza hoy con la presencia de Johan Vázquez, porque lo venía haciendo entonces sin él, y creo que de pronto por ahí puede encontrar algo más de seguridad.
1: Es el único jugador mexicano que triunfa hoy en Europa, Omar.
2: Exactamente. Después de ello, hay que decir que arriba la esperanza es alguien que no es mexicano, pero que está graduado, certificado, jurado como mexicano, que es Julián Quiñones, porque viene de ser goleador en el fútbol árabe. Entonces, hay dos cartas que de cierta manera como que le dan un poquito de respiro a Javier el Vasco Aguirre. Siendo así, para el enfrentamiento contra la selección de Australia, con este equipo, vale decir, estadísticamente que ha tenido 7 enfrentamientos y Australia solamente ha perdido un partido contra México. Pero bueno, siempre habrá, y para eso es un partido de preparación, por supuesto. No son tanto como para mirar resultados, sino para mirar la preparación del equipo. Si esto fuera así, con las correcciones establecidas en defensa y en ataque, podríamos citar la siguiente formación. Guillermo Ochoa, posiblemente de pronto puede haber alguna variante allí. Jorge Sánchez. Omar,
1: ¿en serio Guillermo Ochoa?
2: O tendría que ser el arquero que habitué lo viene haciendo, pero como el señor Javier Aguirre siempre tiene una mirada especial para Memo, de pronto por ahí quepa esa posibilidad. Johan Vázquez, César Montes, Jesús Gallardo, Edson Álvarez, Luis Chávez, Orbelín Pineda, el Chino Huerta, Raúl Jiménez y el otro que se me escapa, lo tengo aquí, me parece que puede ser uno de los juveniles, que puede ser Alexis Vega. Me parece que por ahí puede estar la formación.
1: Alexis de Vega, le voy a dar la noticia. Debería ser el que jugara ahí y el titular. El tema pasa por esa discusión que yo le dije. El que iba a quedar por fuera era Chino Huerta, porque en Bélgica tiene llenas y vacías, crudas y cocidas. Entonces era el hombre candidato a quedar afuera. Alexis Vega, se dice que el principal problema que tiene con el Vasco Aguirre es que no está en buenas condiciones físicas. Y esa sería la causa y por eso las discusiones. Ahora dice que presenta ciertas dolencias y que podría quedar por fuera. Y me ponen al Chino Huerta como número uno para reemplazarlo. Y la prensa mexicana habla de que si no, estaría Julián Quiñones. Julián Quiñones es el goleador de la Liga de Arabia, por encima de Cristiano Ronaldo. No tiene un jugador con las condiciones técnicas para desequilibrar en el mano a mano, ni de velocidad, ni capacidad de definición. Este tendría que ser titular hasta de centro delantero, Omar. Lo que pasa es que hay que cumplir con los Jiménez. Ese es el problema. Esa es la pura verdad, esa es la realidad.
2: Pero los dos Jiménez, el uno menos que el otro, no andan en buena forma. Usted lo decía ahora, incluso de lo de Santi Jiménez, que fue un fracaso en el Milan. Hoy se habla de su salida inminente del equipo y de pronto por ahí recala en algún otro equipo, o bien sea en Italia o en Inglaterra, pero en una institución tan prestigiosa, tan grande como lo fue.
1: A Inglaterra lo que va a hacer es a sacarse fotos en el Big Ben. A Inglaterra no va Santi Jiménez. Sinceramente le digo, escuche lo que decía hace un tiempito con referente a la selección, a su estadía en Europa y a su futuro, Santi Jiménez, y qué lejos que está de aquello que prometía. Vamos con él.
3: Nunca he ido a ningún mundial, ni fuera ni dentro de la cancha. El Vasco ya tiene como 120 años dirigiendo, nos dijo que nunca va a vivir en Uruguay. Entonces ahí como que te empiezas a dimensionar. No hay tiempo para berrinches, solo para trabajar, calladito. No puedes decir nada porque, bueno, tienes dos pesos pesados enfrente. Y es muy exigente. Es un privilegio que me haya tocado él porque, además de que tiene el colmillo hasta acá, tiene una experiencia increíble. Es una gran persona. En ambas partes está aquí arriba, en lo personal y en lo futbolístico. Entonces vamos a ir de la mano muy bien en la selección nacional con él y con Rafa Márquez también. La frase que nos ha contagiado a todos el Vasco, va a ser el mejor mundial de la historia de México.
1: El mejor mundial de la historia de México, pedía el Vasco. A ver qué decía el Vasco en la última conferencia, a ver en qué estado de ánimo está para después cerrar el tema. Adelante, muchachos.
4: No hay nadie que esté seguro de momento. Y en ese sentido, me gusta que levanten la mano, ¿no? Y esto para mí es un orgullo porque hace tiempo que no veía tanta ilusión por estar en la selección, ¿no? Dejó de ser una carga para ser un orgullo estar aquí.
5: El trabajo ha sido útil por la disposición de los jugadores. La verdad es que sean esto, quieren estar en su país en el gran evento. Entonces, si tengo este margen hasta el 1 de junio, pues lo aprovecharé. Y si tengo opciones varias, mejor que no las tuviera, pues lo haré porque está por delante de mí. Está la selección de México y no es mía, es de todos nosotros y queremos todos que nos vaya bien. Y en ese sentido, pues trataré de ser lo más analítico posible. Escucho a muchos colaboradores y tomaremos entre todos la mejor decisión.
1: Bueno, hasta ahí lo tiene. ¿Usted se imagina? Primero era una lista cerrada. Primero tenían que entregar los jugadores los equipos de liguilla porque estos son los que iban al Mundial. Que a uno de esos 5 o 6 que se llevó de Chivas le diga ahora que va a salir porque no lo vio bien en el microciclo para meter un jugador que jugó para el Cruz Azul, por ejemplo. La cosa no está bien, Omar. Sus últimas palabras sobre México a 2 semanas del Mundial. Diga.
2: Hasta el 1 de junio tiene para dar la lista. Probablemente la dé después del partido contra Australia. Le quedaría 1 o 2 días más, pero creo que ya está establecida la evaluación y allí tendría que decir, estos son mis 26.
1: Muy bien. Gracias, Omar, por su participación. Como siempre, a los ingenieros, la colaboración y a ustedes por la audiencia, le digo que para no perder ni un episodio de nuestro podcast, vayan a iHeartRadio, busque FC Mundial, suscríbase y ya. Fuerte abrazo de gol. Hasta la próxima.
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0: 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Unánimo Deportes presenta. ¿Sabía usted que el puertorriqueño Wilfredo Gómez es el púgil con la racha de nocauts más larga de un campeón mundial? Después de empatar su primera pelea, Wilfredo Gómez noqueó a los siguientes 32 rivales a los que enfrentó. Entre ellos conquistó el título de peso supergallo y noqueó a 13 púgiles en su reinado que duró 4 años. El jugador con más edad en participar en grandes ligas fue Leroy Page, cuando tenía 59 años de edad. Jugó para los Indios de Cleveland. Archie Moore, boxeador estadounidense, no solo fue el rey de los knockouts, fue el campeón mundial de peso semicompleto reinante con más años en todos los tiempos. Hizo 219 peleas, ganando 186. Archie Moore entrenó, entre otros, a Muhammad Ali y George Foreman. Y Leonard Warwick fue el boxeador británico que registró la mayor cantidad de victorias en el peso ligero. Hizo 470 peleas y ganó 340 por knockouts. También tiene la mayor cantidad de derrotas, 127. 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

0: Hoy vamos a hablar de uno de los delanteros más letales del fútbol moderno, Robert Lewandowski, un jugador que convirtió el gol en rutina y los récords en costumbre. Todo comenzó en Polonia, pero su gran salto llegó con el Borussia Dortmund, donde, bajo el mando de Jürgen Klopp, empezó a construir su nombre en Europa. Y claro, imposible olvidar ese momento en el que le metió 4 goles al Real Madrid en Champions, una noche que lo cambió todo. Después vino su mejor versión con el Bayern Múnich. Ahí, Lewandowski se convirtió en una máquina imparable. Ganó todo, incluyendo la UEFA Champions League en 2020, y rompió récords históricos como el de más goles en una temporada, superando a Gerd Müller. Ese mismo año, muchos lo consideraron el mejor del mundo, aunque el Balón de Oro nunca llegó. En 2022, decidió cambiar de aires y fichó por el FC Barcelona, donde siguió demostrando que el gol sigue siendo su mejor idioma. Pero ahora, su historia podría tener un nuevo capítulo. De acuerdo con reportes recientes, Lewandowski estará interesado en continuar su carrera en la Serie A. Así es, Italia podría ser su siguiente destino, buscando un último gran reto en una de las ligas más tácticas de Europa. Aunque no hay nada confirmado todavía, esta posibilidad ha empezado a llamar mucho la atención, porque podría marcar el cierre de una carrera histórica en otro gigante del fútbol europeo. Con su selección, Polonia ha sido líder absoluto, capitán y referente por años, y hoy, más allá de lo que venga, Lewandowski ya es una leyenda, porque lo suyo no fue casualidad, fue disciplina, constancia y una obsesión por el gol.
1: En la historia de la Fórmula 1, la clasificación ha sido siempre un terreno donde los grandes pilotos marcan la diferencia. No se trata solo de velocidad pura, sino de precisión milimétrica, nervios de acero y una capacidad única para exprimir cada décima en una vuelta lanzada. Hoy repasamos a los 5 pilotos con más poles en la historia de la categoría reina, una lista que combina leyenda, dominio y talento absoluto. En la cima se encuentra Lewis Hamilton, con un imponente récord de 104 pole positions desde su debut en 2007. El británico ha sido sinónimo de rendimiento en clasificación. Su capacidad para encontrar el límite de cada circuito lo convirtió en el piloto más rápido a una vuelta, superando en 2017 el récord que había establecido Michael Schumacher. Precisamente el segundo lugar es para Michael Schumacher, con 68 poles. El alemán dominó la Fórmula 1 durante más de una década, sobre todo en la era Ferrari, y aunque su fuerte era la gestión de la carrera, su habilidad en sábado también fue letal. El tercer puesto pertenece para Ayrton Senna, el mito brasileño que dejó huella con sus 65 poles. Considerando por muchos el mejor clasificador de todos los tiempos, Senna era capaz de lograr vueltas de otro planeta, especialmente en condiciones complicadas. Su duelo mental contra la pista cada sábado es parte del folclore de la Fórmula 1. En el cuarto escalón está Sebastian Vettel, con 57 poles. El tetracampeón alemán brilló especialmente en la era Red Bull entre 2010 y 2013, cuando su combinación de talento y maquinaria lo llevó a dominar las sesiones de clasificación de fórmula abrumadora. Y cerrando este top 5 aparece el actual campeón del mundo, Max Verstappen, quien ya suma 44 poles. A sus 27 años, el neerlandés se perfila como el único capaz de acercarse a los registros de los grandes y aún tiene muchos sábados por delante para seguir subiendo en esta lista histórica. Los poles no otorgan puntos, pero sí pueden definir campeonatos. Estos 5 nombres entendieron eso mejor que nadie. Son los dueños del sábado, los que con una sola vuelta ya hacían temblar a sus rivales. Para Unánimo Deportes, reportó Francisco Zuleta.
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3: Kimi Antonelli, el prodigio que ya rompió el reloj de la Fórmula 1. Nacido en Bolonia en 2006 y formado dentro del programa de Mercedes-AMG Petronas Fórmula 1 Team, su llegada a la máxima categoría no fue progresiva, fue directa al foco. Antonelli no llegó a adaptarse, llegó a competir y los números lo respaldan. En sus primeros grandes premios en la categoría ya suma victorias, poles y podios, superando los 200 puntos en tiempo récord, cifra que normalmente requiere varias temporadas para construirse. Pero lo verdaderamente diferencial no es la acumulación, sino la velocidad con lo que lo hizo. En 2026, su nombre dejó de ser promesa para convertirse en impacto inmediato. Firmó victorias consecutivas en las primeras carreras del calendario, ambos partiendo desde la pole, un arranque que lo colocó directamente en la pelea por el campeonato desde el inicio. Ese inicio lo llevó a romper una de las barreras más simbólicas del deporte. Con apenas 19 años, se convirtió en el líder más joven en la historia de la Fórmula 1. En su temporada debut ya había establecido el récord de más puntos para un novato en la historia de la categoría. confirmando que su adaptación no fue progresiva sino inmediata, y en cuestión de meses sumó hitos que suelen definir carreras completas: pole position, victoria y dominio de fin de semana. Su irrupción también tiene peso histórico para su país. Con sus triunfos consecutivos, se convirtió en el primer italiano en lograrlo en más de medio siglo. Antonelli no solo está ganando carreras, está cambiando los tiempos del deporte.
1: El mercado de fichajes en España dejó refuerzos de peso que prometen elevar la competitividad de la liga. De jóvenes talentos, estrellas consolidadas, repasamos los 5 movimientos más impactantes de este verano. En el número 5 está Thiago Almada, del Atlético de Madrid. El argentino de 24 años llega desde Botafogo por unos 21 millones de euros y firma hasta 2030. Su regate, visión y último pase lo convierten en una pieza que Simeone necesitaba para activar sus delanteros. Almada es un enganche puro en la liga que pedía más fantasía. En el número 4 está Franco Mastantuono en Real Madrid. A sus apenas 17 años, el mediapunta argentino aterriza en el Bernabéu tras pagar su cláusula de 45 millones de euros a River Plate. Blindado hasta 2031, es considerado uno de los talentos más grandes de su generación. Sin presión inmediata, crecerá arropado por estrellas como Jude Bellingham, Kylian Mbappé o Vinicius Jr. En el número 3 pondré a Alex Baena, del Atlético de Madrid. Tras brillar en el Villarreal, el Atleti pagó 45 millones más 5 en variables por un jugador de 23 años que ya está en asistencias y pases clave. Baena llega con un contrato hasta 2030 y el reto de ser un cerebro ofensivo rojiblanco, un perfil que recuerda al mejor Griezmann creador. En el número 2 está Marcus Rashford, al FC Barcelona. En busca de revitalizar su carrera, Rashford aterriza cedido desde el Manchester United con opción a compra. A sus 27 años aporta velocidad, gol y experiencia internacional. Para el Barça, que necesitaba un atacante capaz de fijar defensas y atacar los espacios, puede ser un refuerzo inmediato sin gran riesgo económico. Y el número 1 es para Trent Alexander-Arnold al Real Madrid, el movimiento más sonado. El lateral inglés deja Liverpool para firmar hasta 2031 con el Madrid, que adelantó su llegada al Mundial de Clubes pagando alrededor de 10 millones de libras adicionales. Con 26 años, Trent ofrece lo que pocos en el mundo: capacidad de organizar el ataque desde la lateral, cambios de juego milimétricos y un balón parado de élite. Un fichaje que puede definir la banda derecha blanca durante la próxima década. ¿Quién será el fichaje del año? Almada aporta magia, Mastantuono es futuro, Baena asegura regularidad y Rashford representa el impacto inmediato. Y Trent Alexander-Arnold llega como un fichaje galáctico. La temporada decirá si el golpe de efecto lo da una estrella consolidada o la irrupción de un joven talento. Para Unánimo Deportes reportó Francisco Zuleta.
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4: Los Bulls de Chicago han tenido figuras que cambiaron su historia. Hoy repasamos a 5 de ellos, auténticos referentes dentro y fuera de la duela. 5 DeMar DeRozan. Su llegada le dio al equipo un impulso ofensivo inmediato. En más de 200 apariciones con Chicago, mantiene promedios de 25.5 puntos, 4.7 rebotes y 5.1 asistencias. Se consolidó como una de las armas más confiables en el perímetro. Quad Derrick Rose. Número 1 del draft 2008, con 22 años, se convirtió en el MVP más joven en la historia de la NBA. A lo largo de su trayectoria ha registrado 17.4 puntos y 5.2 asistencias por juego. En 2025, los Bulls retiraron su dorsal en honor a su impacto. 3 Dennis Rodman, especialista en dominar la pintura. Conserva el mejor promedio de rebotes en una campaña con los Bulls, 16.1 por partido. Su paso por Chicago dejó una media de 15.3 rebotes y 5.2 puntos. Pieza clave en la defensa y la intensidad del equipo. 2 Scottie Pippen. El socio perfecto de Jordan. Protagonista en los 6 títulos del equipo. En las finales promedió 19 puntos, 8.3 rebotes y 5.9 asistencias. 7 veces All-Star y 10 veces parte del mejor quinteto defensivo. Dejó un legado que lo llevó al Salón de la Fama. On Michael Jordan. Símbolo absoluto de la franquicia. Condujo a Chicago a 6 campeonatos, promedió 30.1 puntos, 6.2 rebotes y 5.3 asistencias en su carrera. Su actuación en las finales de 1993, con 41 puntos por encuentro, sigue siendo un hito. 5 nombres que marcaron una era, redefinieron lo que significa vestir la camiseta de los Bulls. ¿A quién quitas? ¿A quién pones?
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0: El Mundial 2026 todavía no arranca, pero ya está envuelto en polémica. Y no es por los partidos ni por los jugadores, sino por algo mucho más básico: el transporte. En Nueva Jersey, donde se jugará la final en el MetLife Stadium, el costo para llegar al estadio podría dispararse de manera brutal. Actualmente, un viaje en tren cuesta alrededor de $12, pero durante el Mundial podría superar los $100 ida y vuelta. Sí, más de $100 por un trayecto relativamente corto. Esto ha provocado un fuerte conflicto entre la gobernadora de Nueva Jersey, Mickey Sherrill, y la FIFA. ¿Por qué? Porque el estado tendría que cubrir un gasto de aproximadamente $48 millones para transportar a los aficionados, mientras la FIFA no estaría aportando nada para ese rubro. La gobernadora ha sido clara, no quiere que los ciudadanos paguen esa factura. Incluso ha señalado que no es justo que la FIFA, que podría generar hasta $11 mil millones con el torneo, no cubra estos costos. Por su parte, la FIFA respondió que los acuerdos iniciales sí contemplaban transporte gratuito, pero que eso cambió en 2023 debido a problemas financieros de las ciudades anfitrionas. Este problema abre una pregunta importante. ¿Realmente organizar un mundial es tan beneficioso como parece? Porque más allá del espectáculo, los costos logísticos como el transporte pueden terminar afectando tanto a gobiernos como a los aficionados. Y al final, lo que debería ser una fiesta de fútbol podría convertirse en un lujo difícil de pagar. Antes de ser el fichaje más caro en la historia del fútbol femenino, Catarina Macario ya era una historia distinta. Nació en Brasil, en São Luís, pero su vida cambió a los 12 años, cuando se mudó a Estados Unidos persiguiendo un sueño, jugar fútbol profesional. Un sueño que no era tan común para una niña en su contexto, pero Macario no solo lo tuvo claro, lo convirtió en destino. En la Universidad de Stanford su nombre empezó a sonar fuerte, goles, talento y una técnica diferente, tanto así que terminó ganando el trofeo Hermann, el premio más importante del fútbol universitario en Estados Unidos. Ahí dejó de ser promesa, se convirtió en realidad. Europa no tardó en voltear a verla, llegó al Olympique de Lyon, el equipo más dominante del fútbol femenino, y luego al Chelsea, donde consolidó su nivel en la élite. Pero su camino no fue perfecto, una lesión grave la dejó fuera por meses, frenando uno de los mejores momentos de su carrera, y aún así regresó. Porque Macario no es solo talento, es resiliencia. Hoy su historia da un giro enorme, deja Europa para volver a casa, San Diego, pero no como una jugadora más, sino como el fichaje más grande en la historia del fútbol femenino. Un contrato millonario, una apuesta total a la NWSL y una señal clara, el fútbol femenino está cambiando. Macario representa algo más grande que goles o títulos. Representa una generación que ya no tiene límites, que puede elegir dónde jugar, cuánto ganar y cómo construir su carrera. De Brasil a Estados Unidos, de promesa universitaria a estrella mundial. Y ahora, símbolo de una nueva era. Porque la historia de Catarina Macario no es solo la de una futbolista, es la de un cambio en el juego.
5: La NBA tiene un nuevo récord y lo acaba de romper un novato. El jugador de los Charlotte Hornets, Kong Noeppel, acaba de hacer historia. Con apenas 20 años, pulverizó el récord de triples en una temporada para un rookie en la NBA. En la victoria 133-109 contra los Indiana Pacers, Noeppel anotó 8 triples y llegó a 209 en solo 59 partidos. Sí, 209. El récord anterior era de 206, conseguido por Keegan Murray, pero en 80 partidos. Noeppel lo hizo mucho antes. Y no es solo la cantidad de triples, está lanzando con un impresionante 44% de efectividad desde la línea de 3. Una locura para un novato. Para ponerlo en contexto, ni siquiera Stephen Curry logró estos números en su primera temporada. Y lo más impresionante es la naturalidad con la que lo hace. No fuerza tiros, no necesita 15 intentos para entrar en ritmo. Juega con confianza, lectura y una mecánica rápida que ya empieza a asustar a los defensas de toda la liga. Con casi 20 puntos por partido, el escolta ya se mete en la conversación por el rookie del año. Charlotte tiene nueva estrella y la NBA un nuevo francotirador.
6: Unánimo Deportes presenta. ¿Sabía usted que el lanzador más joven en ganar un Cy Young Award fue Dwayne Gooden, de los Mets de Nueva York en 1985? ¿Sabía usted que a lo largo de los mundiales de fútbol solo 8 países lo han ganado? Brasil 5 veces, Alemania e Italia 4, Argentina 3, Uruguay 2 e Inglaterra, Francia y España lo han ganado una sola vez. ¿Sabía usted que según se estima el boxeo tiene sus orígenes en Mesopotamia alrededor del año 5000 a.C.? Mesopotamia es la región donde hoy están Irak, Irán, Siria y Turquía. Para los egipcios también era una práctica popular. Los griegos también practicaron el boxeo, el cual iba fuertemente ligado a sus dioses. Tanto fue la importancia del boxeo para los griegos que en el año 688 a.C. lo incluyeron en sus primeros Juegos Olímpicos. 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
10: Muchas gracias, Leo. Les mando un abrazo grande.
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3: En la Fórmula 1 el dinero no garantiza el éxito y Aston Martin es el ejemplo perfecto. A pesar de una inversión millonaria con un motor Honda exclusivo, ingenieros de élite y un túnel de viento de última generación, el equipo británico no ha cumplido las expectativas. Con Fernando Alonso y Lance Stroll como pilotos, la temporada 2026 comenzó con desastrosos resultados. Aston Martin sigue luchando con un motor que presenta problemas de fiabilidad, con un sistema híbrido ineficiente y vibraciones peligrosas que hicieron abandonar a Alonso en varias carreras. El motor Honda ha sido clave en su bajo rendimiento, perdiendo hasta 70 CV frente a rivales como Mercedes o Ferrari. Además, la falta de cohesión interna y rumores de fricciones sobre la dirección técnica complican aún más la situación. La lección es clara, no es el dinero lo que gana campeonatos, sino talento, tiempo y un equipo cohesionado. Aston Martin demuestra que en la Fórmula 1, las grandes inversiones solo funcionan si vienen acompañados de una estrategia sólida. Equipos como Brown GP han demostrado que con menos recursos, un buen diseño y gestión efectiva pueden llegar al éxito. Para Unánimo Deportes reportó Francisco Zule.
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5: La espera terminó y el debate se enciende. Álvaro Fidalgo ya es parte de la selección mexicana de Javier Aguirre. Pero, ¿qué hace el maguito tan especial para este nuevo proceso mundialista? Formado en la fábrica del Real Madrid, Fidalgo llegó a México con una apuesta silenciosa de Santiago Solari. Pocos imaginaban que este mediocampista flaco y elegante se convertiría en el cerebro del equipo más ganador de la Liga MX y eventualmente en el deseo de la afición mexicana. Y ojo, que no es solo técnica, es visión. Fidalgo promedia una efectividad de pase superior al 90%, algo que el Tri ha extrañado mucho en los últimos torneos. Bajo el mando del Vasco Aguirre, se espera que sea el puente entre la defensa y el ataque, dándole esa pausa y creatividad que tanto se le exige a México. Su convocatoria no llega sin polémica, ya que como jugador naturalizado, la presión será el doble. Sin embargo, su compromiso con el país y su nivel sostenido en los últimos años lo elevan como una de las piezas más sólidas de esta lista casi definitiva para el 2026. Fidalgo tiene la magia, pero ¿tendrá el peso para liderar al Tri en el Mundial? Síguenos para más noticias y el mejor análisis deportivo. Por Héctor Son Rodríguez, para Unánimo Deportes.
6: Todo cambió cuando Guardiola llegó a 40 títulos. El técnico español acaba de alcanzar una cifra que lo coloca en la élite absoluta, pero aún no es el número uno. Porque en la historia del fútbol, solo uno ha ganado más. Este es el top 10 de los entrenadores con más títulos oficiales. ¡Arrancamos! En el puesto 10, Giovanni Trapattoni con 23 títulos. Dominó Italia y Europa durante décadas. En el 9, empate entre dos nombres pesados, José Mourinho y Jock Stein. Ambos con 26 títulos. Uno marcó época en Europa moderna. El otro hizo historia con el Celtic. En el 7 aparece Luis Felipe Scolari con 27 trofeos. Campeón del mundo y protagonista en clubes. Sexto lugar para Ottmar Hitzfeld, con 28 títulos. Ganó Champions con dos equipos distintos. En el top 5 entra Carlo Ancelotti con 31 títulos. El técnico más ganador en Champions y vigente en la élite. En el cuarto puesto, Valeri Lobanovsky con 33 títulos. Un adelantado a su época en lo táctico. Tercero, Mircea Lucescu con 35 títulos. Una carrera longeva y constante en Europa del Este. Segundo lugar, el hombre del momento. Pep Guardiola. 40 títulos. Barcelona, Bayern y Manchester City. Tres proyectos distintos. El mismo resultado. Ganar. Pero arriba de todos, el número uno. Alex Ferguson con 49 títulos. Casi cuatro décadas construyendo dominio. Y un legado que sigue intacto. Guardiola ya está cerca. La pregunta es, ¿cuánto tiempo más necesita para alcanzar el primer lugar?
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7: Con la llegada de Matías Almeida al Sevilla, repasamos a los 5 entrenadores argentinos que dejaron una huella imborrable en el fútbol español. Jorge Valdano, entrenador del Real Madrid y Valencia. Valdano consiguió 2 ligas y una Copa de la Liga con el Real Madrid, además de una notable transición a roles ejecutivos y de pensamiento futbolístico innovador. Marcelo Bielsa, aunque su paso en la liga fue fugaz con el Athletic de Bilbao, Bielsa irrumpió con su estilo vertical, presión intensa y reconstruyó la identidad del club vasco. Su impacto fue inmediato, dejando equipos reconocidos por su intensidad y carácter ofensivo. César Luis Menotti, el flaco, dirigió al Barcelona en la temporada 1983-84, llevando al club a un histórico triplete, Copa del Rey, Supercopa y Copa de la Liga. Su legado fue marcar un estilo basado en el talento y la creatividad. Elenio Herrera, argentino de nacimiento, Herrera conquistó 4 ligas en España, entre Atlético de Madrid y Barcelona, siendo pionero en tácticas como el catenaccio avanzado, combinando defensa férrea con contraataque eficiente. Y finalmente, en primer lugar, Diego "El Cholo" Simeone. Desde 2011, al frente del Atlético de Madrid, Simeone transformó al club en potencia. Rompió el duopolio Barcelona-Real Madrid con 2 títulos de liga, ganó Europa League, Supercopas y llegó 2 veces a la final de la Champions. Su ética del esfuerzo, defensa organizada y fiabilidad lo ubican como el entrenador argentino más exitoso de la Liga Española.
8: ¿Sabías que hay un portero que probablemente tiene pesadillas con Cristiano Ronaldo? Y es que hablar de CR7 es hablar de goles, récords y también de arqueros humillados, porque el portugués no solo ganó todo en Europa, también convirtió a muchos porteros en parte de sus highlights. Actualmente, Cristiano Ronaldo suma 36 títulos oficiales en su carrera entre clubes y selección. Ganó absolutamente todo con el Manchester United, el Real Madrid, la Juventus y Portugal. Pero hay un arquero que sufrió más que nadie enfrentándolo. Gianluigi Buffon, sí, una leyenda total del fútbol. Pero Cristiano le marcó en momentos importantísimos. Uno de los más recordados fue aquella chilena histórica en los cuartos de final de la Champions League entre el Real Madrid y la Juventus en 2018. Un gol tan brutal que hasta la afición rival terminó aplaudiendo. Y Buffon no fue el único. Manuel Neuer también sufrió contra CR7 en Champions. Lo mismo le pasó a Jan Oblak, Ter Stegen y hasta porteros históricos como Patrick Schick. Lo peor para ellos es que Cristiano no necesitaba muchas oportunidades. Un cabezazo, un remate cruzado o un contragolpe y listo, gol. Además, CR7 tiene algo que muy pocos jugadores lograron: marcarle a prácticamente todos los grandes porteros de su generación. Desde Iker Casillas en entrenamientos y clásicos, hace figuras como Courtois, Donnarumma y Alisson. Y aunque hoy juega en Arabia con Al Nassr, sigue sumando números. A sus 40 años todavía busca llegar a los 1000 goles oficiales y mantenerse rumbo al Mundial 2026. Porque sí, podrán cambiar los equipos, las ligas y hasta las generaciones, pero hay algo que nunca cambia. Cristiano Ronaldo siempre encuentra la forma de vencer al portero.
3: ¿Sabías que el Mundial 2026 no solo será el más grande de la historia? También tendrá selecciones que nunca antes habían jugado la Copa del Mundo. No sé si sabías, pero la Copa Mundial de la FIFA 2026 marcará el debut en 4 países: selección de Jordania, selección de Uzbekistán, selección de Curazao y la selección de Cabo Verde. Jordania llega tras una eliminatoria brillante en Asia, impulsada por el talento de Moussa Tamari y una generación que ya venía creciendo desde la Copa Asiática. No es casualidad, sino es evolución. Uzbekistán, por su parte, rompe años de frustración. Liderados por el central del City, Kushanov, finalmente convierten su constancia en historia y apuntan a ser el debutante más competitivo. Pero la gran sorpresa es Curazao, un país diminuto que firmó una eliminatoria casi perfecta en CONCACAF, con hombres como Leandro Bacuna y Eloy Rom, liderando un proyecto sólido y muy bien trabajado. Y desde África aparece Cabo Verde, que dejó atrás a selecciones históricas como Camerún. Con Ryan Méndez como bandera, representan la historia más romántica del torneo. 4 debutantes, 4 historias distintas, pero un mismo objetivo: dejar de ser sorpresa y empezar a competir en el escenario más grande del fútbol mundial. Para Unánimo Deportes reportó Francisco Zuleta.
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3: El mercado de fichajes.
9: Unánimo Deportes presenta. ¿Sabía usted que el país que ha ganado el mayor número de torneos femeninos de la Copa de la FIFA es Estados Unidos con 4 títulos? En segundo lugar se encuentran Alemania con 2, seguida por Noruega, Japón y España con 1 título cada una. Canelo Álvarez incursionó en el pugilismo gracias a su hermano mayor Rigoberto, quien le regaló sus primeros guantes. Canelo subió por primera vez a un cuadrilátero como profesional el 29 de octubre del 2005. Con solo 15 años de edad, venció a Abraham González y ganó 800 pesos mexicanos, unos $40. Después, el 5 de marzo del 2011, Canelo Álvarez obtuvo su primer cinturón mundial tras vencer a Matthew Hampton por decisión unánime en el peso super welter del CMB, ganando $350,000. Hoy día, las ganancias de Canelo Álvarez por pelea se estiman entre 55 a 65 millones de dólares o más. 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
13: Hola, qué gusto que nos acompañen. Otra semana más en la que estamos cerrando con La Copa al Día. Como siempre, con el apoyo de ustedes, siguiéndonos, sumándose a esta comunidad a través de las diferentes plataformas, pero desde acá siempre le decimos en Unánimo Deportes que la plataforma ideal es la de iHeart, la app de iHeart, para que sean parte de la Copa al Día. Un programa donde algunos quieren hacer temblar al madridismo, sí. Hay quien le está tratando de serruchar el piso a Florentino Pérez para verlo caer y poder tomar la presidencia del club. ¿Qué va a pasar con Julián Álvarez? ¿Se va a quedar en el Atlético de Madrid? ¿Se va a ir finalmente al Fútbol Club Barcelona? Es la gran duda que hoy tienen todos en cuanto al escenario colchonero de cara a la próxima temporada y, por supuesto, los culés que quieren reforzar a su equipo. Y hoy vamos a tener la visita, como cada día miércoles, de nuestro gurú de los datos, ese que nos ayuda a ganar un dinerito extra, Rafa Torres de Unánimo Bet, que nos va a traer los datos ganadores de esta semana. Momento de saludar a nuestro hermano del alma, Beto Pérez Landa. Querido Beto, ¿cómo estás? ¿Cómo te va?
14: Bien, Richard, aquí tronándome los dedos por el madridismo, porque ya estas elecciones están tomando mucha fuerza. Evidentemente, cuando los resultados no te acompañan, como no le acompañaron en los últimos 2 años a Florentino, pues empieza la crítica, la especulación. Y del otro lado, pues Enrique Riquelme está hablando hasta de que no hay jugadores del Real Madrid en la selección de España y que él va a cambiar todo eso. Y ha presentado una ciudad deportiva que se convierte en la ciudad de los socios, con escenarios para conciertos, duela de básquetbol para 15 mil personas, albercas, canchas de pádel, un proyecto como Disneylandia del Real Madrid, ¿no? Como parque de diversiones para los socios. Entonces, está con un discurso muy interesante, un joven de 37 años que tiene el deseo de tomar las riendas, y del otro lado Florentino pues ya mandó un mensaje, ¿no? En el cual demuestra que quiere continuar al frente de este equipo y dice que esto no se hereda, que hay que tener la experiencia para soportar un proyecto tan exitoso como lo ha sido Real Madrid desde su gestión, hablando de los grandes jugadores que ha traído y de los grandes jugadores que quiere traer para que este equipo siga siendo dominante a nivel internacional.
13: A ver, si hay de dominio en la historia del Real Madrid, ciertamente con Florentino se dominó mucho en Europa, pero en los últimos dos años no ha sido capaz de dominar ni siquiera la plantilla.

0: El Florentino de las promesas cumplidas en Europa, el Florentino que llevó a Real Madrid del modelo de liga al modelo de ser un equipo todoterreno en Europa. Y yo no sé si Riquelme puede ofrecer lo suficiente como para derrocar eso de Florentino.
1: No, no, no. Mira, Florentino se la sabe de todas, todas, ¿no? Más sabe el diablo por viejo que por diablo, dicen aquí en México. Entonces, yo creo que eso puede inclinar la balanza al lado de Florentino. Claro que la gente del Madrid está muy dolida por los resultados, por la ausencia de títulos, por la forma en la que se ha manejado el equipo, tirando la temporada por la borda, apostando por Arbeloa, que no tiene pues ese prestigio internacional para ser el técnico del Real Madrid. Ahora, todo lo que hablábamos las últimas semanas de que si viene Mourinho o no, pues se detiene por el momento, porque ahorita el objetivo son las elecciones. Ya habla el señor Riquelme del objetivo que persigue para buscar un entrenador y reforzar esta plantilla y de trabajar en las fuerzas básicas para que lleguen jóvenes, pero creo que este proyecto ambicioso que presenta de la ciudad de los socios le puede generar mucho en cuanto a la simpatía con los socios y con los aficionados, pero pues del otro lado, al momento de presentar el proyecto, está Ronaldo, Ronaldo el Gordo, Nazario, ¿no? Como gran punta de lanza, así que pues el tiro va a estar muy interesante, creo que Florentino tiene mucho que ganar, pero si los resultados y lo que ha ocurrido en los últimos 2 años lo siguen mostrando y mostrando y mostrando, va a perder algunos simpatizantes. Yo creo que va a ganar, pero vamos a ver cómo fue la elección pasada. Como el señor Pons, ¿no? También estuvo ahí el tiro muy fuerte y al final Florentino se impuso.
0: O sea, a ver, Florentino, lo primero que hace es apelar a la memoria de la gente. En el mismo edificio allí, cerca del Bernabéu, donde recuerdas aquel famoso pendón que por publicidad pagó Joan Laporta, donde decía, con ganas de veros o con deseos de veros. Como estaba él, se encontraba a Laporta en aquel momento candidateándose para la presidencia del Fútbol Club Barcelona. En ese mismo edificio ha ordenado colocar Florentino Pérez un pendón gigantesco también, donde aparecen los títulos europeos, con las finales que fue ganando el Real Madrid bajo su gestión, hablando de las 7 Champions que ganó el Real Madrid bajo la presidencia de Florentino Pérez. Obviamente es un modo de decirle a la gente, nadie ha hecho más por el club que yo y nadie va a poder competirle. Ahora, necesita promesas de campaña fuerte. En su caso, Enrique Riquelme, como para poder convencer al socio que empiece a mirarlo a él como una opción. Ya tú mencionabas lo de convertir casi que el Bernabéu o la sede del Real Madrid en algo que va más allá, ¿no? En convertir a la ciudad deportiva casi que en un parque temático. Ahora, la última propuesta que ha hecho Riquelme es que cada socio pague la mitad de la membresía hasta que Real Madrid vuelva a ganar una Champions.
1: Pues es tribunero, ¿no? Porque la realidad es que eso sería bien visto, ¿no? Por algún sector de los aficionados que se sienten molestos con lo que está pasando. Debe de ser muy inteligente, es un proyecto que sacude al ver esta visión de lo que él tiene como hombre de peso para el Real Madrid, pero pues del otro lado creo que hay memoria y Florentino tiene saldo a favor. Es cierto, los últimos 2 años han sido muy difíciles para criticarlo, cuestionarlo y señalarlo, y eso es lo único que me preocuparía, que hoy, en la edad que tiene Florentino, ya no esté en su mejor versión. Y eso, cuando amas a un equipo, tendrías que decir, ahí está la imagen que nos contabas, ¿no? Este pendón en el que aparece Florentino a cargo de este gran proyecto que representaría su gestión al frente del Real Madrid. Ahora, si ya no está Florentino, digo, yo creo que está en plenitud de facultades, pero ¿tú crees que tiene todavía la fuerza, la visión, inclusive la humildad para estar al frente de este proyecto? ¿O va a ser una dictadura exitosa, por supuesto, pero en la que únicamente importa lo que yo pienso?
0: Es que ese es el verdadero problema. Yo creo que Florentino en algún momento hizo evolucionar al Real Madrid, pero en los últimos tiempos él ha dejado de evolucionar como dirigente. ¿A qué me refiero? Florentino Pérez, desde que pudo hacerlo, se trató de meter en todas las decisiones, tanto de la gerencia deportiva o del propio entrenador, para el fichaje de jugadores. Florentino Pérez se convirtió en la persona que tomaba las decisiones, no las más duras, no las más estrictas solamente, sino toda decisión, todo tenía que pasar por la idea, el consenso de Florentino Pérez. Eso no debería ser un problema, no debería ser un mal de morirse, pero

0: Ciertamente, con el paso del tiempo, Florentino Pérez ha tomado malas decisiones y parte de esas malas decisiones son llevar el equipo donde lo ha llevado, 2 años en blanco como el uniforme, sin títulos, sin ser un equipo respetado dentro de la liga y sin ser un equipo siquiera respetado en el continente. Hoy Florentino Pérez necesita algo más. En algún momento para Florentino las promesas electorales eran fichajes. Hoy creo que ha vuelto a recurrir a lo mismo cuando ya se entiende que el próximo entrenador del Real Madrid va a ser José Mourinho. ¿Por qué? Bueno, porque estás apelando, sí, a un gran entrenador, pero estás apelando también a la memoria del fanático blanco. Esa memoria que le permite encontrar en alguien como José Mourinho, un técnico que pudo ser la cara opuesta, la contra, el otro polo al Barcelona de época de Guardiola, el Barcelona de los Messi, de los Xavi, de los Iniesta, de los Luis Suárez. Y del otro lado, el lado del Real Madrid, era el equipo de Mourinho, con Benzema, con Cristiano Ronaldo. Ese Real Madrid que pudo hacer competencia. Ese fue prácticamente el último Real Madrid que se dio a respetar ante un gran equipo como rival. Ahora,
1: Sí.
0: del lado de Riquelme, yo no veo esas promesas. Porque una cosa es decir, van a venir dos fichajes de impacto, pero que no te den nombres, te da a entender que no tiene nada. No sirven como promesa de campaña.
1: No, no, por supuesto. Digo, me parece visionario, innovador, pero nada aterrizado. Esa fue la propuesta de Florentino cuando llegó a la presidencia, ¿no? Tener rumbo, tener certeza. Pero a mí lo que me preocupa, Richard, es que todos tenemos un techo profesionalmente. ¿Qué tal que Florentino ya llegó al techo de, o sea, si ya no hay más que pueda ofrecerle al Real Madrid en este video que presenta? Pues no sé, no me dice nada que no sepa. O sea, vamos por la historia, nosotros no heredamos, tenemos un futuro. Ahora que presentan este tema de Valdebebas puede ser muy atractivo, pero a mí lo que realmente me preocupa es que no haya un rumbo de la mano de Florentino Pérez. Es un hombre que cambió la historia del Real Madrid, que le devolvió el protagonismo, pero ¿y si ya se le acabaron las ideas? Si ya no va a ofrecernos nada más, sería muy penoso por todo lo que representa Florentino que se convirtiera su gestión en la decadencia del Real Madrid. Llevamos 2 años en blanco y si viene un año más, sería insostenible. Entonces, eso es lo único que me preocupa, más que lo que oferte, lo que presente, lo que diga la contra que es en este momento Enrique Riquelme. A mí me falta que Florentino me dé certeza, que nos demuestre que hay un rumbo y que todavía tiene toda la capacidad de ser el presidente del equipo más importante del mundo.
0: La necesidad con Florentino Pérez es que creo que él evolucione y él entienda que no puede ser un presidente el que esté persiguiendo fichajes durante 7 años, como sucedió con Mbappé, ni meter las narices de manera permanente en el vestuario o en las decisiones de lo que corresponde a la estructuración de la plantilla. Florentino Pérez debe aprender obligatoriamente a que su rol tiene que ser netamente dirigencial, no meter tanto las narices. Eso lo llevaría a él a evolucionar. Y eso creo que es lo que está esperando el socio del Real Madrid.
1: De acuerdo, de acuerdo. A mí me parece que Florentino tiene que reunirse con gente que lo ayude a florecer en este proyecto, porque si ya llegó al techo y no va a tomar buenas decisiones, esto va a continuar. Me preocupa también, Richard, que ahora Florentino, acuérdate que está peleado con todo el mundo, discute del caso Negreira, está cuestionando los arbitrajes. Eso no va históricamente con un hombre que tiene la responsabilidad de guiar al Real Madrid a los proyectos exitosos. Así que tiene que pensar, obviamente, en ganar estas elecciones, pero en pensar y ser honesto, si ¿sí puedo todavía con este reto? Acuérdate que llega una edad en la que lamentablemente la vida te empieza a quitar habilidades y ahí están las licencias de manejar, ¿no? Llega un momento en el que te dicen ya no puedes manejar más y te retiran la licencia, aunque tú quieras continuar en el volante. ¿Florentino estará claro en qué momento de su vida profesional está? Porque seguro estoy que él quiere ser vitalicio y que de su último trabajo en Madrid lo pasen a un cajón. Eso me imagino que eso es lo que querrá. Pero ¿está todavía Florentino con esa visión, con esa claridad? Nos ha demostrado en los últimos 2 años que no.
0: Necesita Florentino dar ese paso hacia adelante, que otra persona se ocupe de otras cosas. Él primero no tiene hoy en día, creo, ni la frescura ni la capacidad suficiente para lo que demanda todo un equipo como el Real Madrid. En ese sentido, en esa planificación, si tomas un rol más dirigencial, pues la lógica es que te centres en la planificación, pero no en la acción permanente. Y creo que ese ha sido uno de los problemas de Florentino. Creo que su visión se ha quedado atrás. Su visión se ha ido quedando atrás. Hoy Florentino necesita, por ejemplo, alguien que tome las decisiones y que traiga a los jugadores que realmente le conviene a la plantilla para construir un equipo que gane, un equipo que tenga otro tipo de aspiración. A ver, uno de los éxitos de Barcelona, de los más grandes éxitos, podríamos decir fue la llegada de Hansi Flick. Pero para mí hay un éxito mayor todavía en las decisiones del Barcelona, en las decisiones de Joan Laporta, y es incluir a Deco en esa capacidad de ser el gerente que contacta, que ficha, que busca jugadores y lo hace con concepto de equipo. Laporta entendió que lo que había era que tener a alguien en ese puesto, alguien que supiera, alguien que planificara y no meter en las narices. Y creo que eso ha sido uno de los éxitos más grandes. A ver, a través de Deco, no solamente llegó Hansi Flick, a través de Deco se resolvió lo de traer a alguien como John Cancelo en su momento, a alguien como poder traer a Rashford para dar profundidad a la plantilla, aunque ahora Barcelona no tenga dinero para poder quedarse con él. Pero esas decisiones le ayudaron a Barcelona a ganar las últimas dos ligas. Y no tener a alguien que tome esas decisiones al Real Madrid le han alejado de ganar algo.
1: Sí, sí, sí, eso es una realidad. Por eso creo que sí tendría que escuchar a alguien, Florentino, y no quedarse con el yo creo, yo quiero y yo puedo. Él, dentro de las cosas que presentó, dijo que ha fichado a los mejores jugadores del mundo y que quiere continuar haciéndolo. ¿Cuánto se tardó, ya decías hace un rato, en traer a Kylian Mbappé, no? No le alcanzó ni con la estrategia ni con el dinero y tuvo que hacer una reingeniería para poder traer a Kylian Mbappé y mira, no ha podido conseguir resultados. Así que sí tendría alguien que decirle a Florentino, mira, el rumbo es este y tienes que rodearte de gente que te ayude, encontrar un director deportivo que te permita centrarte en las decisiones que tú puedes tomar y dejarlo deportivo. Sí, por supuesto, escuchando tu opinión, pero alguien que se haga responsable, como fue Valdano muchos años, ¿no? Gente que conoce al club, que quiere a la institución y que sabe de fútbol, ¿no? Y que puede convertir este proyecto en algo más de únicamente decisiones individuales y unilaterales. Vamos a ver, ¿no? El señor Riquelme está hablando de que son cuatro fases. Ya presentó la primera, que es esta ciudad deportiva de Valdebebas para los socios, con una cara así como de parque de diversiones. Pero vienen cuatro fases más. También dijo que va a traer dos fichajes bomba. ¿Eso es lo que necesita el Real Madrid? ¿Solo dos fichajes bomba? Yo creo que no. A lo mejor, en este deseo de ganarse el aplauso y el reconocimiento de los socios, habla de traer a dos grandes fichajes. Pero creo que el Real Madrid necesita mucho más que eso. Pero Florentino ya mandó su video y su propuesta, acompañado de Ronaldo, y nada más. Por eso me preocupa tanto que se le hayan acabado las ideas a Florentino.
0: Sí, a ver, también es entendible que Florentino logró amasar demasiado poder dentro de la estructura del Real Madrid. No solamente ya desde la figura presidencial, sino a todo nivel. Y tiene sus méritos. A ver, llevar al Real Madrid donde lo llevó hasta ahora, haber ganado 7 Champions, creo que eso tiene un mérito grande.
1: Claro.
0: Ahora, Riquelme te puede hablar de que habló con dos grandes jugadores, dos grandes estrellas. No veo yo todavía la promesa de campaña cuando no me das el nombre. Por ejemplo, en su momento Florentino, para unas elecciones te mencionó a Figo, que era jugador del Barcelona. Y al final ganó la presidencia y trajo a Luis Figo. O sea, ese tipo de cosas que te pueden dar el cambio radical en una carrera electoral, que es lo que ahora uno podría pensar. De pronto, Florentino ya partió adelante con lo de José Mourinho. Yo no veo que vaya en la misma dirección a ofrecer un entrenador bomba en el caso de Riquelme. Muchos dirían, a ver, desde Madrid, por ejemplo, Beto, apuntan a que el técnico preferido por Enrique Riquelme, en caso de ganar la presidencia del Real Madrid, extra era Jürgen Klopp. Jürgen Klopp había sido intentado y tentado por el Real Madrid en tiempos ya de Florentino y nada pasó. Nunca se pudo. ¿Qué nos hace pensar que eso pueda ser ahora? Bueno, si no lo nombra, si no lo utiliza como promesa electoral, es porque sencillamente no lo tiene. Aunque en España algunos medios hablan de eso, que existe esa posibilidad. Igual lo veo con lo de los dos jugadores. Yo creo que si vas a utilizar fichajes o nombre de entrenador para una campaña, tienes que empezar por dar el nombre. Si no tienes los nombres, es que no tienes nada.
1: No, no, pero él habló de que son cuatro fases de este proyecto para no dar un solo golpe en la mesa. Creo que más adelante, a lo mejor es una probadita lo que nos está dando en estos días, y más adelante puede llegar a negociar con alguien. Y si trae a Jürgen Klopp, estoy seguro que un porcentaje muy grande del madridismo va a inclinar su voto hacia este costado. Es seductor ver a una persona joven con mucho ímpetu, con ganas de cambiar muchas cosas para éxito del Real Madrid. Y del otro lado, bueno, pues tenemos a un hombre que ha demostrado que sabe hacer las cosas, pero que en el último tiempo no ha podido entregar los resultados. Y acuérdate que la etapa final del deportista es la que se queda en la memoria. Es ingrato el deporte, es la que se queda en la memoria de la gente. Sería muy triste que después de todo lo conseguido por el actual presidente del Real Madrid, pues veamos la decadencia, ¿no? Hay que irse con los títulos en la mano, con los grandes fichajes, con ese Real Madrid que todo mundo quiere ver. Entonces son 2 años, Richard, son 2 años de no conseguir nada. Un tercero sería totalmente insoportable. Tiene que ganar la Liga, tiene que ganar prestigio en Europa. ¿Y qué es eso? Por lo menos pelear por el título.
0: Sí, claro, totalmente.
1: Además, Champions.
0: Creo que hay momentos que Florentino forzó y no le terminaron de ayudar. Por ejemplo, aquel empeño en empujar con la Superliga. Barcelona fue su socio en la Superliga hasta ayer, por decir de alguna manera. Hasta que se empezó a acercar a Ceferin, hasta que se empezó a acercar a la UEFA. Entonces, al final, Florentino fue debilitándose. Fue debilitándose a nivel europeo. Fue debilitándose en sus pretensiones de llevar adelante un proyecto que quizá iba a hacer crecer mucho más al Real Madrid como institución, como club, por el dinero que iba a poder generar y por lo cerrada que iba a ser la competencia entre los grandes equipos. Eso le iba a permitir pues tener un aval, sin duda alguna. Eso fue un fracaso para Florentino. Un revés. Un revés como han sido estas últimas dos temporadas. Un revés como ha sido presentarse en una conferencia de prensa como lo que ocurrió hace algunos días y donde metió la pata como la metió. Insistir en victimizarse, por ejemplo, con el tema Negreira, cuando lo de Negreira había surgido en 2023 y se quedó callado la boca. Empezó a hablar en 2025. Entonces, claro, cuando notas que hay batallas que estás perdiendo, estás apelando a cosas que, lejos de mantener la imagen del gran dirigente, están viendo como un hombre débil y derrotado. Es la óptica que yo le empiezo a encontrar a todo esto. Creo que será insuficiente para que Florentino pierda la elección, pero que sin duda alguna, en 20 años, esta es la imagen más frágil que hemos visto de Florentino Pérez.
1: Sí, sí, sí. Y no me pasa por la cabeza, después de tanto éxito, que esto sea el principio del fin. Pero digo, nadie tiene la llave del futuro. Como dicen, la fuente de la eterna juventud. Florentino un día terminará su gestión al frente de este equipo, pero ojalá que lo haga de manera brillante, con títulos, con éxito. Y no que sea, pues, despedido por los socios en una elección y que se vaya por la puerta de atrás. Por eso creo que debe de ser muy inteligente. Y si algo nos ha demostrado es que esa es una de sus virtudes, ¿no? Entonces, empezar a buscar, es que eso es lo que yo quisiera ver. A partir de ahora, estamos en un proyecto en el cual vamos a tener mayor flujo de futbolistas de la cantera que van a venir con mucha personalidad y con capacidad a nutrir a nuestro Real Madrid. Y por eso presento a fulano de tal como el nuevo instructor y responsable de las fuerzas básicas de Valdebebas, ¿no? Me gustaría. Ahora, al frente de este gran proyecto exitoso en el que quiero traer a los mejores jugadores del mundo y vamos a tener a los mejores fichajes y vamos por el título otra vez de la Champions, pues me va a acompañar en este proyecto Richard Méndez, ¿no? Y así ir tirando nombres de un equipo de trabajo en el cual, pues, te haga soñar, ¿no? Que te haga creer que puedes otra vez volver a ser ese gran equipo de respeto a nivel mundial, ¿no? Porque hoy estás lejos de serlo. pero ese es el problema. No llegan los nombres, no llegan las ideas. Únicamente en este video en el que mostró su proyecto, habló de que esto no se hereda, de que hay que tener experiencia y de los 66 títulos que ha ganado como presidente del Real Madrid. 66 títulos. El equipo de ping-pong también contribuyó con uno, el de los el boliche, pero no sé.
0: Tú nombraste algo que es clave también con el Real Madrid, la cantera. El tema cantera ha sido, a ver, muy abandonado. Y no digo en la preparación de jugadores, porque creo que las canteras del Real Madrid siguen siendo buenas y exitosas, ¿no?
1: ¿Y dónde están?
0: Pero bueno, el problema es llegar a la primera plantilla. El problema es llegar a la primera plantilla y quedarse en la primera plantilla. Desde que Florentino empezó con su proyección del plan europeo de ser un equipo grande en Europa, pues eso cada vez le fue restando menos oportunidades al futbolista de la cantera del Real Madrid. Eso es una realidad. Hoy en día, cuando ves el 11 del Real Madrid, para empezar te cuesta identificar jugadores nacidos en España. Cuesta verlos. Hoy de pronto un Dinhausen, ¿sí? Un Gonzalo, o sea, es muy poquito, un Fran, es muy poco de la cantera que puede llegar al primer equipo. El equipo se ha basado en fichar figuras y obviamente si son comunitarios mucho mejor para que no tengan que actuar como extranjeros. Pero ese es el modelo de Florentino. Entonces, recordar que en el Real Madrid se forman gran cantidad de jugadores, pero que al final, cuando empiezan a despuntar, tienen que irse porque no encuentran lugar, porque seguramente va a ocurrir con Gonzalo en este mismo mercado, que es de lo que tuvo Real Madrid en la cantera, uno de los que más llamó la atención, porque con los poquitos minutos que jugó y las pocas oportunidades que tuvo, terminó marcando 6 goles en la temporada. Gonzalo seguramente se va a ir del Real Madrid. Seguramente lo van a vender, porque el Real Madrid no ve en él una figura mediática. Florentino no ve en él una figura mediática. El Real Madrid es, con el tema canteras, lo opuesto a Barcelona. Barcelona por necesidad, seguramente, por obligación, por la situación económica, le tocó subir jugadores al primer equipo. Bueno, esos jugadores son hoy el rostro de un equipo que ha ganado 2 ligas consecutivas. En Real Madrid no tienes eso. En Real Madrid, el chico de la cantera, cuando tiene tan poquitas oportunidades, porque tiene que atravesar un embudo para poder llegar al primer equipo, y cuando llega al primer equipo, pues se da cuenta que las posibilidades son comer banca por cantidades industriales o buscar la salida. Y eso también es parte del diseño de equipo de Florentino.
1: Sí, por supuesto, por supuesto. Aquí son dos vertientes totalmente opuestas, ¿no? La necesidad del Barcelona por apoyarse de los jóvenes y este Real Madrid que necesita traer los grandes fichajes. Decía Riquelme que tiene ya amarrado uno de esos fichajes bomba y que puede ser español. ¿Quién encajaría en este Real Madrid? ¿Qué español de prestigio internacional podría venir a ocupar?
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3: Unánimo Deportes presenta. ¿Sabía usted que el jugador más pequeño en las grandes ligas fue Eddie Gaddel? Medía apenas un poco más de 1 metro de estatura. Comenzó jugando con los desaparecidos Browns de San Luis. Esa franquicia se mudó a otra ciudad para convertirse luego en los Cerveceros de Milwaukee. Manny Pacquiao ha estado en el top 10 del box en 4 décadas distintas. Ganó su primera corona a los 19 años por knockout ante Chacha Isasakul. Ha reinado en 8 categorías y aunque cayó contra Mayweather, superó a Tim Bradley en 2 de sus 3 peleas. Se destacan 8 inolvidables peleas contra mexicanos, como contra Marco Antonio Barreras, Eric Morales y Juan Manuel Márquez. Floyd Mayweather ganó títulos en 5 categorías y ha sido el boxeador taquilla pay-per-view más destacado en las últimas décadas. Desde que se convirtió por primera vez en campeón ante Genaro Hernández hasta su despedida contra Conor McGregor, Mayweather se enfrentó a 23 púgiles y venció a 15 campeones mundiales seguidos antes de retirarse. En el terreno se logran proezas.
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0: Qué bueno es que nos sigan ayudando a crecer, que se sigan sumando a la comunidad de este podcast de Unánimo Deporte y que lo hagan a través de la plataforma de su preferencia. 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Julián Álvarez, pareciera ser que ya empieza a hacerle guiños al Barcelona. Ahora es complicada la operación. En el caso del Atlético de Madrid, ya habló hace muy poco el Cholo Simeone y decía que Julián Álvarez está grande para tomar sus propias decisiones. Está dejando la puerta abierta un Atlético de Madrid que tiene en Julián Álvarez un jugador muy costoso, Beto, porque su cláusula de rescisión es de 500 millones. Tiene contrato hasta 2030. Además de eso, Barcelona no tendría los 90, 95 millones que pueda costar Julián para poder pagar su ficha aparte de la rescisión. Entonces, las opciones serían otras. ¿Te imaginas ver a Julián Álvarez en este verano? Después de la Copa del Mundo, seguramente, dejando el Atlético de Madrid yéndose al Barcelona.
1: Pues no sé si a Barcelona puede ser muy seductor este proyecto para un tipo como Julián Álvarez, que ganó en el Manchester City, que ganó también con el equipo de River Plate, y él pues ya probó las mieles de ser campeón del mundo, que no es poca cosa, ¿no? Pocos futbolistas en el mundo han llegado a esa cumbre del fútbol mundial a nivel de selecciones, y creo que eso es lo que le preocupa ahora a Julián. Ya fue protagonista de este título con Lionel Messi a la cabeza, pero hoy me imagino que después de esta experiencia que ha adquirido en los últimos 3 años y medio, quiere ser también uno de los hombres fundamentales para ese sueño del bicampeonato, ¿no? Que tiene la selección de Argentina, que no pudo conseguir Maradona, que se quedó en esa final de Italia 90 con el deseo de darle esa alegría a la gente de Argentina, y hoy, pues con Scaloni, todo el mundo piensa en eso. Vamos a ver si Julián es un gran protagonista de la Copa del Mundo, y creo que esta negociación va a llegar hasta después de la Copa del Mundo, pero lo habíamos platicado en su momento con el caso de Enner Valencia. Cuando Pachuca lo dejó ir, fue después de una Copa del Mundo en la que anotó 3 goles. ¿Qué va a pasar si Julián Álvarez es uno de esos jugadores que destaca con Argentina? El precio de la negociación va a ser mucho más alto. No sé, yo creo que sí puede pensar en el sueño, pero no sé si hay el dinero suficiente, porque acuérdate que ya van a gastar con lo de Anthony Gordon. ¿Hay dinero para poder cumplir el objetivo y el capricho de traer a Julián?
0: Yo creo que dinero
1: Son
0: no hay.
1: 80 millones de euros, ya tienen que gastar.
0: Yo creo que a nivel de dinero no hay para pagarlo. Quizá con la pretensión de la salida del jugador puedan convencer al Atlético de Madrid de negociar la rescisión y el costo de la ficha alrededor de 150 millones y olvidarse de los 500 por un lado y los 80 o los 90 que pueda valer. Por otro, el jugador. El tema es que Barcelona igual esa cantidad de esos 150 no los podría dar. Entonces, lo que se apunta es que Barcelona tenga previsto 70, 75 allí arañando. Y bueno, colocar alguno que otro jugador en la negociación. Pero lo que yo siempre digo, ese alguno que otro jugador no va a ser Pedri, no va a ser Lamine Yamal, no va a ser Fermín. O sea, va a ser un jugador muy por debajo de eso. Un jugador de pronto tipo perfil Alejandro Balde, perfil Marc Casado, perfiles muy bajitos para lo que pueda ser la pretensión del Atlético de Madrid. El negocio económico es malo para el Atlético. Económicamente es malo. Futbolísticamente es pésimo todavía. Yo entiendo que Julián, habiendo sido un tipo que ha ganado todo, porque tú lo recordabas, ganó la Copa del Mundo, ganó la Champions con el Manchester City, ganó Premiers. O sea, es un tipo que ha ganado lo que sea, se
1: Con
0: le ha
1: River.
0: atravesado. Con River, además, quieres ganar la Liga Española y no lo vas a hacer mientras estás en el Atlético de Madrid, que es el eterno tercero. Bueno, esta temporada terminaron cuarto detrás del Villarreal. Tiene que llegar un equipo que le permita ganar algo, que sea más protagonista de lo que puede ser este Atlético de Madrid y más ahora que no va a tener a Griezmann para la próxima temporada. Por ahí se cruza el Paris Saint-Germain. Paris Saint-Germain puede ganar su segunda Champions este fin de semana con Luis Enrique. Pareciera ser un muy buen proyecto. ¿Dónde sitúas entonces a Julián Álvarez? ¿Lo sitúas en lo revoltoso que puede ser la decisión para llegar a Barcelona con todo lo que eso implica? ¿O sería más sencillo irse al Paris Saint-Germain y dejarle más dinero al club y obviamente más dinero para él?
1: Bueno, vamos a ver si llegan los petrodólares del Paris Saint-Germain, no va a tener mucho que pensar. Y yo te había platicado que en algún momento había escuchado de gente muy cercana a Julián que a él le seduce más la camiseta del Real Madrid, pero también es un ganador. Y este proyecto de conseguir la Champions que tiene el conjunto de Barcelona, imagínate que él pueda ser esa pieza clave que le permita al Barcelona dar ese salto. Se podría inmortalizar con los colores blaugrana. Otro de los temas que le puede llamar la atención, yo sé que es muy ambicioso, pero le gustaría pensar en el Balón de Oro. De verdad, del tamaño de tus sueños son tus objetivos, pero para ganar el Balón de Oro hay que tener títulos y con el Atlético no los va a conseguir. Así que yo creo que Julián va a cambiar de aires, que va a buscar un proyecto más ambicioso que le permita llevar su nivel futbolístico a el nivel de exigencias que le puede presentar un equipo que esté más comprometido con el triunfo. Claro que es un gran sueño jugar en el Atlético de Madrid, pero ser el tercero, porque eso es la realidad a lo que aspira el Atlético de Madrid, y el Cholo Simeone, que dice que ya está muy grandecito, pues también el Cholo ya está muy grandecito para decir, ¿saben qué? Él quiere ganar y con nosotros no lo va a hacer. Vamos, que vaya y que lo deje, es su paisano.
0: Habrá que ver. Barcelona hoy, de momento, uno entiende, quiere reforzar el ataque. Ya tú mencionabas lo de Anthony Gordon, recordando que además Barcelona no está ejerciendo la opción de compra con Rashford. Estaría tratando de renovar el préstamo o de devolver el jugador al Manchester United. Hay quienes apuntan que dentro del proyecto, en caso que no se dé lo de Julián, porque lo de Julián requiere mucho dinero la operación, muchísimo dinero, y dinero que hoy no tiene Barcelona, y depende que Atlético de Madrid acepte ciertas condiciones. Condiciones como que, bueno, te den cambio con jugadores que realmente no le interesan o no necesita hoy el Atlético de Madrid. Tienes que ponerle algo que por lo menos le diga, bueno, algo puedo sacar de provecho de este futbolista. Algunos dicen que la opción de caída al fichaje de Julián Álvarez en Barcelona pudiera ser Gorka Guruceta del Athletic Club. Yo no lo veo. La verdad, yo veo, a ver, Gorka es un gran 9, pero no es un jugador tan completo como lo es Julián.
1: Sí.
0: Entonces, Julián, seguiremos teniendo un jugador con aspiraciones, con talento, con nivel, un campeón del mundo, en un equipo que poco le puede ofrecer. Y eso es una realidad, Beto. Atlético de Madrid nada tiene que ofrecerle a Julián Álvarez a nivel deportivo. No hay gran cosa que le pueda ofrecer.
1: No, no, no. Y yo te voy a decir más. Espero que mis amigos que son cercanos a Julián no nos vean, pero él quiere además dar un paso adelante con la selección de Argentina. Se va a ir Lionel Messi. Seguramente después de la Copa del Mundo se va a concluir este exitosísimo proceso de Messi con la selección albiceleste. ¿Quién va a ser el líder de Argentina? Eso le seduce a Julián, ¿eh? Igual y no lo notas cuando a simple vista quizás no se ve con ese caudillismo que le gusta a la gente de Argentina o con ese estruendo en una declaración. Es un tipo de un perfil bajo, pero que en la cabeza está pensando y pensando y pensando en convertirse en un futbolista importante. Igual y no es una personalidad extrovertida y escandalosa, pero por su cabeza sí pasa convertirse en el líder de la selección de Argentina. Y creo que tiene las características para hacerlo en lo futbolístico. Es joven todavía, sí, pero está en la madurez y para adelante.
0: Totalmente. Yo creo que hoy Julián Álvarez, futbolísticamente, debe ser el mejor futbolista argentino, porque Lionel Messi fue el mejor del mundo, pero hoy no es el mejor del mundo. Hoy yo creo que sí. Messi representa mucho, representa su figura, representa que sus compañeros en la selección de Argentina pongan el pecho por él. Es el jugador que se utiliza en el equipo de Scaloni para armar el equipo, pero sin duda alguna hoy en día el mejor futbolista argentino, yo creo que es Julián Álvarez. Messi fue el mejor futbolista. Hoy Messi es alguien importante, es alguien necesario para la selección argentina, por lo que significa como figura, por lo que hizo y lo que significa dentro de la cancha. Pero creo que el mejor hoy es Julián Álvarez, y es un acierto lo que acaba de decir. O sea, después que termine la etapa de Lionel Messi, pues Julián Álvarez estará en otra dimensión a nivel del albiceleste. Eso también lo tiene que colocar en otra dimensión a nivel de equipo. Y creo que en el Atlético de Madrid, pues esa dimensión no te la puede dar un equipo que no es capaz siquiera de ganar una final de Copa del Rey como la que perdieron esta temporada ante la Real Sociedad de San Sebastián.
1: Sí, por supuesto. Además, el entorno, Richard, de él es un entorno sano y ha tomado decisiones inteligentes. Imagínate lo difícil que fue dar un paso de costado al proyecto de Guardiola con el Manchester City, por lo que representaba en ese momento el equipo, pero en el que no tenías un rol protagónico. O sea, sí se da cuenta de lo que está pasando en su carrera y dijo, ya no es mi mejor lugar para continuar, y dio el paso a la Liga de España con el Atlético de Madrid para poder seguir avanzando en ese crecimiento como profesional. Pero es una realidad, era una decisión muy complicada y creo que fue un acierto. Por eso creo que hoy, en este momento de su carrera, está centrado en la Copa del Mundo y después va a tomar la mejor decisión para su crecimiento deportivo.
0: Hoy, de todos modos, todos apuntan. De hecho, una de las fuentes en la cadena SER, el programa El Larguero, dejaban claro: Julián Álvarez ha dado el ok a su salida para dar el salto a un equipo que en su carrera le permita ganar más títulos y mayor crecimiento personal. El Atlético de Madrid lo tiene claro. Si se va, será por un monto de 150 millones. Está claro. Julián Álvarez va a buscar un mejor destino, un destino con mejores posibilidades de título. El Atlético de Madrid sabe que tiene una joya entre sus manos y que puede sacarle un dinerito. Si el Barcelona lo quiere, tiene que poner más dinero, papá, sobre la mesa. Y si no, pues que se lo lleve un Paris Saint-Germain o otra de las versiones de grandes equipos que hay. Llega el momento que muchos esperan, el de enterarnos cuáles son los datos para hacer un dinerito extra este fin de semana.
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3: Unánimo Deportes presenta. ¿Sabía usted que uno de los jugadores con más pelotazos recibidos en la década de los años 60 fue Ron Hunt, de los Mets de Nueva York? Fue golpeado 243 veces. ¿Sabía usted que Pelé, con solo 17 años, se convirtió en el jugador más joven en marcar un gol en un mundial? Fue en Suecia, 1958, en partido contra Gales. Mientras que el camerunés Roger Milla es el jugador más longevo, con 42 años, quien anotó un gol contra Rusia en el Mundial de Estados Unidos 1994. ¿Sabe usted qué es el chess boxing? Se trata de una disciplina que, tal como su nombre lo indica, combina boxeo y ajedrez. Así, ambos jugadores deben alternar ambas prácticas del siguiente modo: durante los asaltos pares se enfrentan a puños y durante los impares lo hacen frente a un tablero de ajedrez. El chess boxing nació en el año 2005 y al día de hoy es considerado un deporte, aunque usted no lo crea.
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0: Y como lo prometido es deuda, ya está con nosotros nuestro gurú de la información, de los datos, de Unánimo Bet, Rafa Torres. Qué gusto que nos acompañes, Rafa. Y lo que se nos viene por delante, tenemos un fin de semana lindo de verdad. Pero antes de entrar a lo que puede ser esa final de la Conca Champions, yo quiero preguntarte sobre el partido que todo el planeta está esperando. Lo que va a ocurrir este sábado, París Saint-Germain, Arsenal. ¿Qué tenemos para la gran final de la Liga de Campeones de Europa? ¿Cómo estás?
1: Richard, todo bien, muchas gracias, saludos a Beto y a toda la gente que nos ve y que nos escucha. Pues sí, el partido que todo el mundo espera, todo el mundo futbolero espera, la gran final de la Champions, se juega en Turquía. París Saint-Germain es favorito en más 128, el empate en más 240 y el Arsenal, como todos lo suponíamos, no es favorito, nos lo mandan hasta más 214. Hay que tomar en cuenta un dato importante. Cuando tenemos tres números positivos en las apuestas y los tres están arriba de más 120, solo el 15% de las veces hay empate en el partido. En este caso estamos hablando de empate en 90 minutos. Entonces, es poco probable que esta final se vaya a tiempo extra, Richard, según los momios.
0: Un duelo que, a ver, a mí me levanta bastante expectativa. A ver, si hablamos de protagonistas, ¿quién es el protagonista que más se espera que marque, que se haga presente en el marcador? ¿Quién es al que se orientan casi todas las apuestas?
1: Mira, si hablamos de protagonistas individuales, el que tiene más probabilidades de anotar de los 22 jugadores es Dembélé con más 171. Él es el que más probabilidades le ven los casinos. Lo que me llama mucho la atención es que en segundo lugar ponen a Gonzalo Ramos y en tercer lugar a Kvaratskhelia. Y hasta cuarto lugar aparece el primer jugador del Arsenal, que es Gyökeres, y después viene Gabriel Jesús, que últimamente, o por lo menos en la Premier, no había sido titular. Entonces, aquí también te das cuenta que el PSG para los casinos es muy, muy, muy favorito. Pero más allá de eso, para esta final, estamos analizando varios datos que me parecen muy interesantes. Desde la pasada Champions, cuando Real Madrid hace tiempo ganó las tres Champions seguidas, ningún equipo ha podido ganar dos seguidas. Entonces, el PSG está buscando un récord importante, un récord interesante. Pero por el otro lado, el Arsenal sería apenas el cuarto equipo inglés en ganar la Premier y ganar la Champions el mismo año. Lo hizo Manchester United en 98-99, el Liverpool en 2018-2019 y City en 2022-2023. Y otro dato interesante, Richard, amigos, para favor del Arsenal, es el único equipo. Claro que nada más quedan dos, pero que sigue invicto en la Champions League. Le ha tocado jugar 11 partidos, perdona, le ha tocado jugar 14 partidos, ganó 11 y solo perdió 3, empató 3. En cambio, el París ya perdió 2 en la fase inicial contra el Bayern 2-1 como local y contra el Sporting en Portugal 2-1. Entonces, el Arsenal podría ganar la Champions de manera invicta. Y otro dato, si llegaran a irse a tiempo extra y lo perdiera en tiempo extra en penales, estadísticamente no se cuenta como derrota. Sería el primer equipo en la historia en no ser campeón de Champions, quedando invicto.
0: Permíteme decirte nada más
2: Wow.
0: antes de que Beto entre con sus buenas preguntas para ti. A ver, yo soy de los que creen mucho en la pelota quieta del Arsenal. ¿Qué nos dicen las probabilidades? Un gol de pelota quieta del Arsenal y si ese gol o un gol de Declan Rice.
1: Mira, un gol de Declan Rice paga muchísimo, muchísimo, muchísimo. Yo lo veo, la verdad, poco probable precisamente por este momio. Te está pagando más 650 si anota en cualquier momento Declan Rice. Y hay 10 jugadores antes que Declan Rice del Arsenal con mayor probabilidad de anotar que él, según el casino. Tenemos a los dos que ya mencioné, ponen a Kai Havertz, a Bukayo Saka, a Eze, a Mikel Merino, a Martinelli. Vamos, hasta a Trossard lo ponen antes que a Declan Rice. Entonces, creo que las probabilidades para que Declan Rice haga un gol son pocas, pero si te quieres animar y le pegas, pues un más de 650 no se cobra todos los días.
2: Wow, pues ahí están las cifras. Oye, Rafa, pues ya vamos a entrar también a lo que va a pasar este fin de semana porque hay Champions de otro nivel, la CONCACAF Liga de Campeones ahí en Toluca con los Diablos Rojos y el Last Dance de André Pierre Guignac en este partido que se dice que podría ser el último. Pero, ¿quién es el favorito hoy de la Champions y quién es el favorito de la CONCACHAMPIONS para arrancar con los números en la previa?
1: Mira, Beto, te saludo con mucho gusto. Como decíamos, de la Champions, el PSG. Y si el PSG es favorito en la Champions, en la CONCACHAMPIONS, Toluca es mucho, muy favorito para ser campeón en más 105, Tigres en más 250 y el empate en más 240. Es un momio, pero muy, muy, muy disparado. Hay que tomar en cuenta que en esta CONCACHAMPIONS la final es a un partido, pero en casa de Toluca. Entonces eso hace que el momio se dispare. Jugar una final de visitante a vida o muerte, sin ida y vuelta, es complicado. Tigres la tiene difícil. Hay que tomar en cuenta un dato que a mí me parece muy interesante. De los últimos 10 partidos que han jugado Tigres y Toluca en el Nemesio 10, no han empatado. 8 los ganó Toluca y solo 2 Tigres. Y el marcador global, si sumamos esos 10 partidos, es una victoria aplastante de Toluca, 23-12 sobre Tigres. Entonces, la desventaja, más allá de que es una final y que ambos equipos llegan parejos, el factor local, jugar una final 100% de visita, el momio está castigando mucho a Tigres, mi querido Beto.
2: Órale, bueno, pues a ver qué pasa, porque sabes que Tigres sí de repente se nos desinfla como visitante, pero acabo de estar en un programa también con Damián Álvarez, que está ahí en Monterrey, un muy buen amigo que tiene cariño por los colores de Tigres, y me decía que todo mundo está hablando de si va o no a jugar André Pierre Guignac. ¿Se puede apostar a eso si aparece de arranque o si aparece con un gol? Porque mucha gente piensa que si no consiguen el título, pues se acaba ahí la carrera de André Pierre Guignac en Tigres, pero que de lograr conseguir la hombrada, contrario a los pronósticos, y conseguir el título, pensando en participar en la Intercontinental, que sería el boleto que se consigue ganando este torneo, pues les permitiría pensar en renovar por lo menos 6 meses a André Pierre Guignac. ¿Hay algo de él en las apuestas?
1: Mira, Beto, apostar a que un jugador alinee de titular o no, no existe como tal, en ningún casino no hay manera, pero si te pones a analizar un poquito en otros rubros de los casinos, encuentras que Guignac es el primer candidato de los casinos a hacer gol de parte de Tigres. Te paga más 120, después sigue Bruneta en más 175, Correa en más 190 y el Búfalo Aguirre en más 200. Entonces, el hecho que el casino ponga a Guignac como el número uno en favoritos para hacer gol de Tigres, te habla que algo saben. Y es muy probable que vaya de inicio, porque los casinos normalmente no ponen como principal o el primer candidato a anotar a alguien que no es titular. Entonces, ya ves que los casinos se enteran de cosas que luego nosotros no sabemos, no sabemos cómo le hacen, pero yo creo que al tener este momio ahí, quiere decir que Guignac va a arrancar de inicio.
2: Bueno, pues inició la final del torneo antepasado, así que hay que ver cómo le va. Entonces, ¿este Toluca Tigres tiene algo más atractivo en cuanto a apuestas, Rafa?
1: Sí, Beto, mira, me gusta mucho para que Toluca haga el primer gol del partido. ¿Por qué? Porque en los partidos de Liga MX, estamos analizando este partido con los datos de Liga MX, pues son dos equipos mexicanos los que se enfrentan. En 7 de 8 partidos como local, Toluca anotó primero. Y Tigres como visitante, en 5 de 9 que jugó como visitante, recibió el gol primero en el juego, ¿no? Entonces, me gusta mucho para que Toluca haga el primer gol del partido. Por ahí puede ir la apuesta y que sale campeón a 90 minutos. Por el dato que les mencionaba, que en los últimos 10 partidos, en Nemesio 10, no han empatado estos dos equipos.
0: Rafa, muy agradecidos y honrados con tu visita hoy al programa. Como siempre, agradecerte por darnos esos datos tan valiosos para que Beto y yo podamos hacer un dinerito extra este fin de semana. Quiero agradecerle no solamente a ti, sino a todos los que nos han acompañado, al equipo técnico de producción, a Beto, por supuesto, por haber sido parte de este programa, a ustedes por acompañarnos y seguirnos a través de las diferentes plataformas de audio. Esto fue La Copa al Día. Nos reencontramos la próxima semana.
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1: Unánimo Deportes presenta. ¿Sabía usted que el dos veces campeón de peso pesado George Foreman se estima que a lo largo de todos sus años ha ganado mucho más dinero con las parrillas para asar? Se dice que son millones de dólares los ganados con las George Foreman Grill que con el propio boxeo. ¿Sabía usted que en el año 1902 el primer latino en ingresar a las grandes ligas no fue ni cubano, ni puertorriqueño, ni dominicano, ni venezolano? Fue el colombiano Luis Carlos Castro. Nacido en Medellín, jugó para los Atléticos de Filadelfia hace 121 años. ¿Sabía usted que Alemania es el único país que ha jugado más de 100 partidos en mundiales debido a la cantidad de veces que ha llegado a finales y semifinales? Y según sondeos, la segunda mayor afición del fútbol argentino está en China, pues cerca de 40 millones siguen la Liga Argentina y más de 7 millones ven los clásicos del Boca Juniors contra el River Plate. 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
9: La Copa del Rey es historia pura del fútbol español. Pero hay finales que superaron todo, por drama, goles y lo que representaron. Este es el top 5 mejores finales de la Copa del Rey. En el puesto 5, Real Madrid versus Barcelona 2014, el gol de Gareth Bale. Una corrida imposible que terminó en uno de los goles más icónicos en una final. En el número 4, Barcelona versus Athletic Club 2021. Una exhibición total, el Barça ganó 4-0. Pero lo inolvidable fue el nivel de fútbol. Una final dominada de principio a fin. En el tercer lugar, Valencia versus Barcelona 2019. Contra todo pronóstico, el Valencia sorprendió. El cuadro Che rompió el dominio culé en ese momento. Una final de resistencia y contundencia. Top Draw, Real Madrid versus Barcelona 2011. La final de Cristiano versus Messi. Y un cabezazo en tiempo extra que decidió todo. Una final intensa y llena de tensión. Pero en el número 1, Barcelona versus Real Madrid 1990. No, espera. La mejor final de la Copa del Rey es Deportivo La Coruña versus Real Madrid 2002. El centenariazo. El Deport le arruinó la fiesta al Real Madrid en su centenario. En su estadio. En su final. Un golpe histórico. Así se escriben las grandes finales. Con momentos que nadie olvida y partidos que superan el resultado.
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11: En la historia de la NBA han existido tríos capaces de cambiar el curso del baloncesto, de dominar su época con autoridad, talento y títulos. No todos los equipos con estrellas alcanzan la gloria, pero estos 5 Big Three dejaron huella eterna. Aquí va el conteo del 5 al 1. En el número 5 está LeBron James, Dwyane Wade y Chris Bosh, Miami Heat de 2010 a 2014. Un trío explosivo que marcó una era, 4 finales seguidas y 2 campeonatos en 2012 y 2013. LeBron lideró con 2 MVPs en las finales, Wade fue el motor emocional y Bosh el equilibrio táctico. Una revolución moderna que combinó talento, presión y resultados inmediatos. En el top 4 tenemos a Larry Bird, a Kevin McHale y a Robert Parish, Boston Celtics de 1980 a 1992. Dominio puro en los años 80, 3 títulos, 1981, 84 y 86, y una rivalidad eterna con los Lakers. Bird brilló con su visión e inteligencia, McHale dominó con la pintura y Parish fue el ancla, uno de los tríos más equilibrados de todos los tiempos. En el número 3 tenemos a Stephen Curry, a Klay Thompson y a Draymond Green con los Golden State Warriors. Un trío que cambió las reglas, 3 campeonatos, 2015, 2017 y 2018, y un récord de 73 victorias en una temporada. Curry revolucionó el triple, Klay redefinió la eficiencia y Green fue una pieza táctica ideal. En el número 2 tenemos a Michael Jordan, Scottie Pippen y Dennis Rodman, Chicago Bulls de 1995 a 1998. El trío más dominante en el menor tiempo, 3 títulos seguidos y una química letal. Jordan lideró como siempre, Rodman se adueñó de los tableros y Pippen fue el comodín perfecto. Nunca perdieron unas finales juntos, historia pura. Y el número 1 es para Tim Duncan, Tony Parker y Manu Ginóbili, San Antonio Spurs 2002 a 2016. Discretos pero implacables, 4 campeonatos, 2003, 2005, 2007 y 2014, y una de las décadas más élite. Duncan fue el eje, Parker la velocidad y Manu el alma creativa, un trío ejemplar que combinó humildad con excelencia. 5 tríos, 5

0: Cada 24 de agosto Los Ángeles y el mundo del baloncesto rinden homenaje a Kobe Bryant. La fecha no es casual, 8-24. Corresponde a los dos dorsales que el astro visitó con los Lakers y que se convirtieron en símbolos de una carrera única. Desde 2016, cuando el Consejo Angelino lo proclamó oficialmente el llamado Mamba Day, se ha transformado en la jornada de memoria, celebración y cultura deportiva. Los homenajes se concentran en el sur de California. La noria del muelle de Santa Mónica se ilumina en morado y oro, proyectando los números 8 y 24 sobre el Pacífico. Los murales de la ciudad, que surgieron tras la tragedia de 2020, se convierten en santuarios urbanos donde aficionados dejan flores, camisetas y mensajes. En el centro de la ciudad, las estatuas de Kobe frente al Crypto.com Arena son el punto de encuentro más concurrido. La más reciente, inaugurada en 2024 y dedicada a su faceta de Girl Bad junto a su hija Gianna, se perfila en el lugar como el mayor devoción de este año. El día de Kobe también trasciende lo deportivo. Marcas como Nike preparan lanzamientos exclusivos de la línea Kobe, mientras que boutiques de Los Ángeles montan exposiciones y dinámicas conmemorativas. Vanessa Bryant, por su parte, publicó este año Mamba and Mambacita Forever, un libro que recopila tributos y murales dedicados a su esposo e hija, ampliando el legado hacia sus nuevas generaciones. Más allá de los eventos, el H24 vive en la gente. Familias, jóvenes y veteranos del baloncesto organizan partidos en parques, pintan canchas, prenden veladoras y comparten recuerdos. Es un día que combina la grandeza deportiva con la herencia cultural de Los Ángeles, donde Kobe sigue presente no solo como un ídolo de la NBA, sino como un referente de esfuerzo, resiliencia y pasión. En 2025, el Kobe Bryant Day se prepara para otra jornada multitudinaria una vez más. La ciudad brillará en morado y oro, y la Mamba Mentality recordará que algunos legados, como el de Kobe, nunca mueren. Para Unánimo Deportes, reportó Francisco Zuleta.
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0: Desde su regreso al montículo, Shohei Ohtani no solo ha retomado su rol como lanzador tras una cirugía Tommy John, también ha elevado su nivel ofensivo hasta alcanzar un territorio reservado solo para leyendas. Con los Dodgers, el japonés ha escrito su propio capítulo en la historia de la MLB, batiendo marcas que parecían imposibles. Aquí repasamos los 5 récords más impactantes que ha logrado desde que viste la camiseta angelina. En el quinto lugar destaca su racha de 10 juegos consecutivos con al menos una carrera impulsada. Nadie en la historia de los Dodgers lo había hecho antes, ni siquiera figuras como Roy Campanella o Eddie Brown, una muestra de consistencia quirúrgica para producir ofensivamente cada noche. En el cuarto peldaño encontramos su reciente racha de 5 partidos seguidos conectando un jonrón. Alcanzada en julio de 2025, con esto empató el récord de la franquicia y dejó claro que no hay lanzador que pueda respirar tranquilo cuando Shohei Ohtani entra al plato. Su tercer récord es una auténtica bomba, más home runs en una temporada en la historia de los Dodgers. En 2024, Ohtani sacudió 54 cuadrangulares, superando la marca que tenía Shao Green desde 2001. Un poder descomunal que sigue superando sus propios límites en 2025. Pero lo verdaderamente inédito llegó con su cuarto récord en la segunda posición de este conteo. Ohtani se convirtió en el primer jugador en la historia de la MLB en alcanzar una temporada de 50 home runs y 50 bases robadas. Lo logró además en un partido histórico. Se fue de 6-6 con 3 home runs, 10 impulsadas y 2 robos, una actuación que no se había visto jamás. Y en la cima de esta lista está su impacto en postemporada, el récord de más carreras impulsadas en una serie de campeonato de la Liga Nacional con los Dodgers, con 9. Fue determinante para llevar al equipo de la Serie Mundial y confirmó que Ohtani no solo brilla en temporada regular, sino también en los momentos de máxima presión. Con apenas 30 años, Ohtani ya ha pulverizado marcas ofensivas, ha vuelto a lanzar con efectividad y todavía promete más. Su talento desafía la lógica y cada aparición suya es una cita con la historia. Para Unánimo Deportes, reportó Francisco Zuleta.
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2: Kimi Antonelli, el prodigio que ya rompió el reloj de la Fórmula 1. Nacido en Bolonia en 2006 y formado dentro del programa de Mercedes-AMG Petronas Fórmula 1 Team, su llegada a la máxima categoría no fue progresiva, fue directa al foco. Antonelli no llegó a adaptarse, llegó a competir y los números lo respaldan. En sus primeros grandes premios en la categoría ya suma victorias, poles y podios, superando los 200 puntos en tiempo récord, cifra que normalmente requiere varias temporadas para construirse. Pero lo verdaderamente diferencial no es la acumulación, sino la velocidad con lo que lo hizo. En 2026, su nombre dejó de ser promesa para convertirse en impacto inmediato. Firmó victorias consecutivas en las primeras carreras del calendario, ambos partiendo desde la pole, un arranque que lo colocó directamente en la pelea por el campeonato desde el inicio. Ese inicio lo llevó a romper una de las barreras más simbólicas del deporte. Con apenas 19 años, se convirtió en el líder más joven en la historia de la Fórmula 1. En su temporada debut ya había establecido el récord de más puntos para un novato en la historia de la categoría, confirmando que su adaptación no fue progresiva, sino

0: No inmediata, y en cuestión de meses, sumo hitos que suelen definir carreras completas, pole position, victoria y dominio de fin de semana. Su irrupción también tiene peso histórico para su país. Con sus triunfos consecutivos, se convirtió en el primer italiano en lograrlo en más de medio siglo. Antonelli no solo está ganando carreras, está cambiando los tiempos del deporte.
1: Los mexicanos del fútbol turco. El centrocampista Edson Álvarez se incorpora al Fenerbahce procedente del West Ham bajo la dirección técnica de José Mourinho, por lo que resulta ser el momento ideal para conocer a los mexicanos que han pasado por Turquía. Diego Reyes. El defensor mexicano llegó al Fenerbahce en la temporada 2018-2019. Su papel fue discreto con apenas 8 partidos de liga, con 324 minutos sin goles ni asistencias. Sergio Almaguer, el primer mexicano en jugar en Turquía, quien llegó en la temporada 2002-2003 al Galatasaray. Participó en apenas 4 partidos de liga y 3 de Champions, sin goles ni asistencias, aunque breve su paso abrió caminos para otros compatriotas como Giovanni Dos Santos. Durante la temporada 2009-2010, Giovanni Dos Santos fue cedido al Galatasaray desde el Tottenham. En esa breve estancia, jugó 14 partidos de liga y 4 en Copa, sin anotar, aunque repartió 3 asistencias. Rogelio Funes Mori. Aunque no era mexicano en su etapa en Turquía, Funes Mori pasó por Eskişehir Spor. Disputó 29 partidos de liga y 7 de Copa, con 8 goles en liga, 6 en Copa y 8 asistencias. Antonio El Tano de Nigris. De Nigris protagonizó la etapa más fructífera entre los mexicanos en Turquía. Entre 2006 y 2009...

0: Chivas nacionales, alcanzando más de 6.300 minutos de juego. Su sensacional etapa en Gaziantepspor fue la más destacada, 39 partidos con 15 goles y 2 asistencias.
1: Estos son 5 peleadores que han sido vetados de por vida de la UFC, ya sea por violaciones a las políticas antidopaje o por conductas antideportivas. En primer lugar está Ruslan Magomedov. Fue el primer peleador de la UFC vetado de por vida por la USADA, debido a 3 violaciones a la política antidopaje. Las infracciones incluyeron un positivo por ostarina, otro por agentes anabólicos y la negativa a someterse a un control antidopaje. En segundo lugar está Usmar Paljarés, conocido por no soltar las llaves de sumisión a tiempo. Paljarés fue despedido y vetado de por vida de la UFC después de mantener una llave al tobillo sobre Mike Pierce más allá de lo permitido, a pesar de las advertencias del árbitro. En tercer lugar está Wanderlei Silva, evadiendo una prueba antidopaje sorpresa antes de una pelea programada contra Chael Sonnen en 2014. Silva fue vetado de por vida por la Comisión Atlética de Nevada, aunque el veto fue impuesto por la Comisión Estatal y no directamente por la UFC, afectó significativamente su carrera en la organización. Gilbert Meléndez. Meléndez fue suspendido por un año tras dar positivo por drogas para mejorar el rendimiento. Aunque regresó al octágono posteriormente, en 2019 fue despedido por la UFC, marcando el fin de su carrera en la organización. Y en quinto lugar está TJ Dillashaw. Dillashaw fue suspendido por 2 años tras dar positivo por eritropoyetina, una sustancia prohibida. Aunque su suspensión fue temporal y regresó a competir, este caso destaca por la gravedad de la infracción y el impacto en su reputación.
2: La NBA 2026 no tiene un favorito absoluto, pero sí tiene un equipo que hoy parece estar un paso adelante. Y las apuestas ya marcaron tendencia. Entonces, ¿quién es favorito para ganar el anillo? El gran candidato es Oklahoma City Thunder. El mejor récord de la NBA, 64 victorias en temporada regular. Y unos playoffs donde incluso barrieron a Lakers de LeBron y Doncic. Shai Gilgeous-Alexander llega como favorito al MVP. Y Oklahoma tiene una de las mejores defensivas de toda la liga. Detrás aparece San Antonio. Sí, los Spurs. Con Víctor Wembanyama liderando un proyecto que pasó de reconstrucción a contender real. Terminaron con 62 victorias y son segundos favoritos en muchas casas de apuestas. En el tercer puesto, los New York Knicks, con Jalen Brunson jugando el mejor baloncesto de su carrera. Los Knicks que volvieron a competir seriamente en el este. En el número 4, los Cleveland Cavaliers, uno de los equipos más completos de la temporada, con Donovan Mitchell liderando una plantilla profunda y una defensiva que los mantuvo entre la élite del este. Y en el quinto lugar, los Minnesota Timberwolves. Anthony Edwards ya es una superestrella y Minnesota volvió a demostrar que puede competir contra cualquiera en playoffs. En la NBA no siempre gana el favorito, gana el equipo que sobrevive 4 series. Y este año, la pelea por el anillo está siendo brutal.
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4: Unánimo Deportes presenta. ¿Sabía usted que el país que ha ganado el mayor número de torneos femeninos de la Copa de la FIFA es Estados Unidos con 4 títulos? En segundo lugar se encuentran Alemania con 2, seguida por Noruega, Japón y España con 1 título cada una. Canelo Álvarez incursionó en el pugilismo gracias a su hermano mayor Rigoberto, quien le regaló sus primeros guantes. Canelo subió por primera vez a un cuadrilátero como profesional el 29 de octubre del 2005, con solo 15 años de edad, venció a Abraham González y ganó 800 pesos mexicanos, unos $40. Después, el 5 de marzo del 2011, Canelo Álvarez obtuvo su primer cinturón mundial tras vencer a Matthew Hansen por decisión unánime en el peso super welter del CMB, ganando $350,000. Hoy día, las ganancias de Canelo Álvarez por pelea se estiman entre 55 a 65 millones de dólares o más. 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
6: ¿Sabías que el Mundial 2026 no solo será el más grande de la historia? También tendrá selecciones que nunca antes habían jugado la Copa del Mundo. No sé si sabías, pero la Copa Mundial de la FIFA 2026 marcará el debut en 4 países. Selección de Jordania, selección de Uzbekistán, selección de Curazao y la selección de Cabo Verde. Jordania llega tras una eliminatoria brillante en Asia, impulsada por el talento de Moussa Tamari y una generación que ya venía creciendo desde la Copa Asiática. No es casualidad, sino es evolución. Uzbekistán, por su parte, rompe años de frustración. Liderados por el central del City, Kushanov, finalmente convierten su constancia en historia y apuntan a ser el debutante más competitivo. Pero la gran sorpresa es Curazao, un país diminuto que firmó una eliminatoria casi perfecta en CONCACAF, con hombres como Leandro Bacuna y Eloy Rom, liderando un proyecto sólido y muy bien trabajado. Y desde África aparece Cabo Verde, que dejó atrás a selecciones históricas como Camerún. Con Ryan Méndez como bandera, representan la historia más romántica del torneo. 4 debutantes, 4 historias distintas, pero un mismo objetivo: dejar de ser sorpresa y empezar a competir en el escenario más grande del fútbol mundial. Para Unánimo Deportes reportó Francisco Zuleta.
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8: Ferrari es sinónimo de pasión y grandeza en la Fórmula 1. A lo largo de su historia, ha tenido figuras que marcaron épocas. Repasamos a los 5 pilotos que elevaron el caballino rampante a la cima. Fernando Alonso. El español defendió los colores de Ferrari entre 2010 y 2014. No logró ser campeón, pero dejó cifras destacadas. 11 victorias y 44 podios. Actualmente Alonso suma más de 100 podios en la Fórmula 1. Niki Lauda. El austríaco escribió páginas doradas al coronarse en 1975 y 1977 con Ferrari. En su trayectoria en la máxima categoría consiguió 25 triunfos, 54 podios y 24 poles. Niki es recordado por su espectacular regreso tras el grave accidente en Nürburgring en 1976. Sebastian Vettel. Llegó a Ferrari con 4 títulos mundiales previos. Aunque no añadió más campeonatos, aportó 14 victorias con el caballino. A lo largo de su carrera acumuló 53 triunfos, 57 poles y 122 podios, uno de los más ganadores en la historia de la Fórmula 1. Alberto Ascari, considerado un pionero de Ferrari. El primero en dar campeonatos consecutivos a la escudería, 1952 y 1953. Sus números impresionan. En 32 carreras, obtuvo 13 victorias y 17 podios. Uno de los pilotos más efectivos de todos los tiempos. Michael Schumacher, el nombre más grande ligado a Ferrari. De 1996 a 2006, construyó una era de dominio absoluto. 72 victorias y 5 campeonatos consecutivos entre 2000 y 2004. 68 poles y decenas de récords. La referencia del éxito para la escudería. 5 gigantes forjaron el mito de Ferrari en la Fórmula 1. ¿Y tú? ¿A quién consideras el piloto más grande en la historia de la escudería?
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8: América Latina tiene historia en la NBA. Recordamos a 5 jugadores que abrieron camino a lo más alto del baloncesto mundial. Posición 5, Horacio Llamas. En 1997, hizo historia al convertirse en el primer mexicano en jugar en la NBA con los Phoenix Suns. Su breve paso por la liga abrió la puerta para que el talento mexicano llegara a la élite. Posición 4, Nene Hilario. Con casi 2 décadas en la liga, fue un referente de constancia y fortaleza. El brasileño brilló con Denver y Houston, promedió dobles dígitos en puntos y se ganó el respeto por su poder físico y su compromiso en defensa. Posición 3, Al Horford. El dominicano fue ejemplo de liderazgo y consistencia, capaz de adaptarse a diferentes estilos de juego. Su presencia defensiva y su experiencia lo convierten en uno de los latinos más influyentes de su generación. Posición 2, Luis Scola. Integrante de la generación dorada, destacó por su inteligencia táctica, precisión en el tiro y su carácter competitivo. Su paso por la NBA dejó claro que el baloncesto argentino podía competir al más alto nivel. Posición 1, Manu Ginóbili. Símbolo del talento y la entrega, Ginóbili cambió la historia de los San Antonio Spurs. Ganó 4 anillos y se convirtió en el máximo referente latino en la historia de la NBA. Estos 5 jugadores son el reflejo del espíritu latino en la NBA, un legado que sigue inspirando a nuevas generaciones.
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8: No todos los grandes campeones tienen trofeos. En la Fórmula 1 hay nombres que, aunque nunca fueron monarcas, se ganaron un lugar en la historia por su talento, coraje y legado. Hoy repasamos a 7 pilotos míticos que nunca lograron coronarse campeones del mundo. De Chris Amon, conocido por tener un talento inmenso y una mala suerte legendaria. El neozelandés brilló en la pista, pero jamás logró ganar un gran premio de F1, aunque sí se llevó victorias en competencias icónicas como Le Mans. Para muchos, fue el mejor piloto que nunca vio la bandera a cuadros en primer lugar en la Fórmula 1. 6. Didier Pironi. El francés Didier Pironi tenía todo para convertirse en campeón en 1982. Lideraba el campeonato hasta que un terrible accidente en Alemania truncó sus aspiraciones. Su nombre quedó marcado por su carácter competitivo y por lo cerca que estuvo de tocar la gloria. 5. Jackie X, el belga. Jackie X fue subcampeón en 1970 y sumó 8 victorias en la F1. Pero su legado va más allá. Fue una leyenda en carreras de resistencia, con 6 triunfos en Le Mans. Un piloto completo que brilló en múltiples categorías del automovilismo. 4. Carlos Reutemann. Argentina estuvo a un punto de ver campeón a Carlos Reutemann en 1981. Llegó a la última fecha como líder del campeonato, pero una actuación gris en Las Vegas lo dejó sin título. Aún así, su técnica y temple lo convirtieron en uno de los grandes del continente. 3. Ronnie Peterson. Apodado el sueco volador, Ronnie Peterson era puro espectáculo. Velocidad, audacia y carisma lo definieron. Fue segundo en 1978, pero su vida se apagó trágicamente en Monza. Hoy, su legado vive en los corazones de los aficionados. 2. Gilles Villeneuve. Canadá encontró a su gran héroe en Gilles Villeneuve. Jamás ganó el título, pero su estilo agresivo y su amor por Ferrari lo hicieron inmortal. Su pasión al conducir y su trágico final lo volvieron una leyenda que sigue inspirando. 1. Sir Stirling Moss. Nadie personifica esta lista como Sir Stirling Moss. Fue subcampeón 4 veces, pero su ética deportiva y habilidades lo hicieron único. En una época dorada del automovilismo, Moss demostró que no se necesita una corona para ser rey. Estos pilotos no levantaron la copa, pero elevaron el espíritu de la F1. Porque en el automovilismo, a veces el legado va más allá de los números y queda escrito con valentía, talento y pasión.
4: Hay tardes que definen temporadas. Y hoy el Manchester City dio un golpe de autoridad que retumba en toda Inglaterra. Con un Erling Haaland en modo bestia. Los de Guardiola aplastaron 4-0 al Liverpool para meterse en semis de la FA Cup. No hubo piedad en Etihad. El androide noruego firmó un hat-trick espectacular, pero no estuvo solo. Antoine Semenyo fue una pesadilla constante, asistiendo a Haaland y anotando el tercero, apenas iniciando el complemento para liquidar cualquier esperanza de los Reds. La otra cara de la moneda fue Liverpool. Tras anunciar oficialmente que dejara el club al final de temporada, Mohamed Salah vivió una tarde para el olvido, fallando incluso un penal cuando el partido ya estaba sentenciado. Es el fin de una era que parece terminar de la forma más amarga, en Anfield. Mientras el City mantiene vivo el sueño del doblete, los dirigidos por Arne Slot quedan sin FA Cup y con la Premier muy cuesta arriba. Ahora, su única tabla de salvación para unirse en blanco este año sería la Champions League. ¿Les alcanzará con este nivel? ¿Crees que el Manchester City es el favorito indiscutible para ganar la FA Cup? Tras esta goleada, déjanos tu opinión y síguenos para más noticias y el mejor análisis deportivo. Por Víctor Samuel Rodríguez para Unánimo Deportes.
6: ¿Quién es realmente el gran rey MVP de las grandes ligas? El reciente tercer MVP consecutivo de Shohei Ohtani no solo marca un capítulo histórico, vuelve a encender la conversación sobre los jugadores que más veces han levantado este premio y donde se ubica hoy el fenómeno japonés. Arriba de todo, sin discusión, está Barry Bonds. Sus 7 MVP siguen siendo una montaña imposible de escalar. 4 llegaron de forma consecutiva en un periodo donde rompió récords de poder, porcentaje y productividad que todo.
1: Unánimo Deportes presenta. ¿Sabía usted que el campeón de pesos completos Joe Louis es quien más defensas de título de todos los tiempos tiene en su división? Tuvo 25 peleas por el título en las que defendió su cinturón contra 21 peleadores diferentes. Reinó la división de pesos pesados durante 11 años. ¿Sabía usted que las Chivas Rayadas de Guadalajara deben su nombre a un periodista llamado Reinaldo Marín del Campo, conocido como El Anotador, quien no ocultaba su amor por el Atlas y para burlarse, en un partido el 30 de septiembre de 1948, los llamó Chivas Locas porque se movían sin parar por todo el campo? Y en el titular de un periódico en Guadalajara al día siguiente escribió: jugaron a las carreras y ganaron nuestras Chivas Rayadas. Sorprendentemente, el mote fue bien recibido por los aficionados del Guadalajara y lo adoptaron como suyo desde entonces. Tenemos el swing latino en nuestro DNA.
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1: Hola, buen día, ¿cómo les va? Aquí estamos con mucho gusto. Mucho de qué hablar, como siempre. Aquí siempre tenemos tema en Camino al Fútbol, podcast de Unánimo Deportes. Gracias. Jonathan Morel en la producción junto al gran César Aguilar, el Puma Daniel Reyes en La Haya y quien les habla, Kenneth Garay. Mi estimado Puma, la vida sigue, el tiempo sigue, los mejores días están por venir. Así como hacemos ruido cuando nos va bien, hablemos de otras cosas cuando nos va mal. Fue un buen torneo para Pumas. Felicidades a la gente de Cruz Azul. A ver, tras la última jornada de la Liga Premier Inglesa, se despide a varias leyendas del fútbol de Inglaterra. El adiós del arquitecto, Pep Guardiola, sí, Salah, Bernardo Silva y demás. Y el Tottenham se salvó en la última jornada. Pero arranquemos con Pep, que lloró, que se despidió, que deja un legado impresionante. Hombre, nuestra generación ha tenido la dicha de ver a grandes figuras. En todos los deportes, no solamente en el fútbol. Y yo creo que cuando hagamos el recuento de los daños, cuando por ahí le contemos a los nietos y si se puede a los bisnietos, vamos a decir que vimos también la época de Pep Guardiola. Más allá de lo que suceda de aquí en adelante, yo creo que volverá a dirigir, aunque creo que tiene matrícula condicional, ¿no? Volvió con su esposa y al volver con su esposa, uno de los objetivos es que le baje un poco a la obsesión. Su papá tiene 94 años, se ve bastante bien para tener la edad que tiene. Quiere pasar más tiempo con él. Pero, ojo, muchos, yo soy de los que nunca fui demasiado fan de Guardiola, pero más allá de que le puede gustar a unos, a otros no, el verlo despidiéndose del City nos pone a reflexionar, y sí, estamos ante quizás el mejor técnico de todos los tiempos. Hace tiempo que ya estaba en la élite de los Elenio Herrera, de los Arrigo Sacchi, en fin, de los grandes técnicos holandeses de la historia, de los Rinus Michel, en fin, pero ahora se va del Manchester City y deja una huella imborrable en un equipo al que le sacó patente de grande. Puma, un abrazo.
2: ¿Qué tal, Kenneth? Te mando un abrazo. Sí, además esas imágenes que fueron tan emotivas, viéndolo en este último partido con el Manchester City, la gente entregándosele, porque saben lo que ocurrió ahí. Es decir, yo creo que va a ser casi imposible, o no le quito el casi, Kenneth. Va a ser imposible que haya otro entrenador que deje la huella que dejó Pep Guardiola en el Manchester City. Estamos hablando de entrenadores generacionales. Tú mencionaste ahí un par que son así, ¿no? Y yo creo que está a ese nivel. Está al nivel de Rinus Michels, al nivel de Johan Cruyff. Lo que ha hecho Guardiola, a ver, ya no contemos lo del Barcelona, lo del Bayern Múnich. Simplemente pasarnos en lo último, que fue Manchester City. Es algo que no vamos a ver que se pueda recrear, y por muchas cosas, ¿crees? Porque se dio, creo que, las condiciones perfectas para él. Es decir, que hay un proyecto sólido, que tenía chequera ilimitada. Hay gente que critica justamente al City por romper una y otra vez el fair play financiero y tener tremendos abogados para sacarlos de cualquier problema. Pues mira, a final de cuentas son las herramientas que tenía Pep Guardiola, las utilizó al 100. Alguna temporada como esta, no ganó la Premier, pero se fue con dos torneos muy importantes, como la FA Cup y la Carabao Cup. Así que sí, es el fin de una era, porque, bueno, mencionabas el caso de Salah, de Bernardo Silva. Así que, fíjate, los amantes de la Premier sí están un poco nostálgicos este día.
1: Nostálgicos y también yo creo que con la misma reflexión y agradecimiento, si se quiere. O sea, siempre habrá críticos. Hay quienes dicen, por ejemplo, y ayer era precisamente uno de los temas que discutíamos con uno de mis hijos que ama el fútbol, que respira fútbol mucho más de lo que respiré yo quizás a esa edad. Y decía, hombre, podrán decir algunos que solamente ganó una Champions. Yo digo, sí, pero eso hace parte de la mezquindad. Eso hace parte de un discurso más de odio, si se quiere, que de cualquier otro balance razonal o racional, porque si al fin y al cabo el decir que solamente ganó una Champions es como decir solamente ganó un mundial, o es como decir solamente fue el Balón de Oro en una ocasión. Sí, tuvo, y usted lo decía, Puma, las herramientas, sí, tuvo toda la plata del mundo, sí, hizo un multiequipo, un equipo multimillonario con una nómina muy profunda, pero al fin y al cabo, sacar patente de grande significaba ganar la Champions, lo mismo que decimos del PSG, tenía que ganar la Champions para sacar patente de grande. Ojo, además de ganar la Champions, 4 ligas Premier inglesa, copas locales y demás. O sea, lo de Guardiola fue darle definitivamente a este equipo, por siempre me parece, la identidad de equipo grande. Y eso es algo que nunca se va a olvidar. Reitero, habrá quienes de manera mezquina dicen, no, solo ganó una Champions. No ganó Champions con el Bayern Múnich. Ganó con el Barcelona, pero porque estaba Messi, Iniesta, Xavi. No, definitivamente este es un técnico que lo puedes amar o lo puedes odiar, que polariza, pero de que es bueno, y de que nos pone a hablar y de que a muchos nos hace levantarnos y aplaudir de pie definitivamente.
2: Sí, y todos, Kenneth, reciben críticas, es decir, todos, para usar el término en Estados Unidos, todos tienen haters, ¿no? Siempre va a haber alguna crítica a los más grandes, a los mejores entrenadores, a los mejores jugadores. Bueno, ¿cuántas veces no escuchamos lo de Messi? Nada, pero no ha ganado ningún mundial, o lo mismo con Cristiano Ronaldo. Yo creo que hay personajes que nos superan, y justamente estamos hablando de Pep Guardiola, es uno de ellos, y a final de cuentas ganó todo lo que se podía ganar a nivel de clubes con los equipos que ha estado, como dices, salvo en el Bayern Múnich, que no ganó la Champions, pero bueno, a partir de ahí lo ha hecho, y sobre todo cambiar la dinámica de un equipo, porque nunca haber ganado la Champions y lograrlo, eso es mucho más complicado. Hay algo que no se puede cuantificar en el fútbol, y es el peso de las camisas. O sea, no es lo mismo que el Real Madrid se plante en una final o se plante en la Champions League a que lo haga el Manchester City. Sí, con muchísimos jugadores de primera línea, con jugadores recontraprobados, pero sí, ese plus de la camisa sí te pesa. Y a final de cuentas, mira, lo consiguió Pep Guardiola con este City. De hecho, no fue la final más bonita, aquella de Estambul 2023 en contra del Inter de Milán. Si no me falla mal la memoria, 1-0 y sí, repito, sí. Aburridona aquella final. Pero creo que eso también, al final de cuentas, aprendió el propio Pep Guardiola que si quería ganar la Champions tenía que dejar de ser tan guardiolista. O sea, Guardiola se volvió menos guardiolista que muchos guardiolistas hoy en día, ¿no? Que o es atacar, o no quiero absolutamente nada. Bueno, en aquella Champions sí fue mucho más pragmático Pep Guardiola. Y mira, pues a final de cuentas se lleva la Champions, se despide ayer con honores. Y como dices, a cuidar a la familia, que no está de más eso.
1: 6 Liga Premier Inglesa, 6. 3 Copas FA, 4 Carabaos, Copa Carabao, Community Shield, ganó en 3 ocasiones, 1 Champions League, la que mencionaba el Puma, 1 UEFA Supercopa y 1 Mundial de Clubes. Eso lo que ganó Pep Guardiola con el conjunto del Manchester City. Espectacular, sensacional, 20 títulos, nada que hacer, deja toda una huella. Otro que se despidió, Puma, fue Bernardo Silva, clave también. ¿Sí? En la maquinaria de Guardiola, don Bernardo Silva, que, hombre, en este equipo histórico fue uno de los que se destacó. Más allá de que se va Silva, cualquiera que haya estado en esta era de Guardiola, pues se va con un buen sabor de boca y queda en la historia imborrable del equipo. Pero lo de Silva es para destacar, además, qué amor, qué cariño el que le tiene la afición.
2: Sí, además es un jugador, Kenneth, que siempre rindió muy, muy, muy parejo en su nivel. Sabemos que hay otros jugadores que tienen picos altos, pero después, cuando tienen un mal partido, tienen un pésimo partido, o no tienen la, por lo menos, la mentalidad o la actitud de dejar todo en la cancha. Yo creo que a Bernardo Silva jamás se le pudo recriminar algo de actitud, y si a esto le sumas la tremenda calidad que tiene, sin lugar a dudas, era una extensión de Pep Guardiola en la cancha. Además, esa posición que también lo sabe hacer Bernardo Silva. y que no es un jugador tan mediático, o sea, no era alguien que viéramos siempre, Kenneth, o que por lo menos si estás en Portugal veas los espectaculares llenos justamente de Bernardo Silva, pero que es uno de los mejores jugadores de los últimos años, de eso no tengo duda, y ahora, bueno, pues vamos a verlo con Portugal en este Mundial, que ojito con esa selección portuguesa, dirigida por Roberto Martínez, que tiene muchísimos buenos jugadores.
1: Pues sí, definitivamente es uno de los equipos, o es una de las selecciones que cuenta con un equipazo, y a ver hasta dónde llega Portugal. Uno de los equipos que si se prende cuando se tiene que prender, tiene con qué llegar a la final. Bernardo Silva se fue, Guardiola se fue, y por los lados del Liverpool, el rey egipcio, Mohamed Salah, dijo adiós, confirmando el cierre de su contrato, se va, y es otro que deja momentos totalmente inolvidables, Mohamed Salah con el Liverpool. Últimamente, claro, había venido teniendo problemas con su técnico, ya, el ambiente no se daba para que siguiera, aunque pues los partidos indicaban que necesitaba su presencia urgente, pero ya cuando entraba o cuando estaba en la cancha no rendía al mismo nivel.
2: Sí, creo que le sobró una temporada a Mohamed Salah. Si se hubiera ido el verano pasado, Kenneth, con honores y como ídolo total. A ver, no quiero decir que no lo sea hoy en día, Yo creo que Mohamed Salah está más allá de todo el bien y del mal. Dos Premier Leagues con el Liverpool. Cuando llegó, era un buen jugador, Kenneth, pero no era top mundial. Es decir, no le había ido bien en la Roma. Bueno, recuerdo que estuvo un rato en el Chelsea y también no pasó absolutamente nada. Y en el Liverpool fue donde realmente explotó. Así que este matrimonio fue muy bueno para ambos. Ganó todo lo que tenía que ganar también con el Liverpool. Pero sí creo que estos últimos meses, a ver, no digo que le van a pasar factura para el futuro, Kenneth, pero sí para el futuro inmediato. Es decir, hoy en día creo que sí hay mucha afición que dice la actitud que tuvo en el último semestre no fue la mejor y causándole mucho ruido a Arne Slot. Hablábamos hace ratito de Bernardo Silva, que tenía picos muy altos y que se mantenía ahí. Bueno, pues lo de esta temporada de Mohamed Salah, Kenneth, fue muy pobre, fue sumamente pobre. Por eso te digo que le sobró justamente una temporada. La pasada, siendo campeones, si te vas en ese momento, Kenneth, a ver, como a Luis Díaz, digo, ¿qué le puedes reclamar? En cambio, metiéndote en cuestiones extradeportivas esta temporada, quedando como bueno, uno de los jugadores que metió más ruido y sobre todo si lo hubiera hecho bien en la cancha, pero pues tampoco, que tú lo decías, cuando entraba a la cancha, cuando parecía que el partido lo pedía y él entraba, nunca fue el Salah que estábamos acostumbrados, así que también el fin no era. Y ahí tengo curiosidad, ¿a dónde se va? ¿Si va a facturar bien y bonito o se queda en Europa para buscar a algún extra deportivo, que yo creo que todavía tiene fútbol,
1: Sí, quizás va a la Major League Soccer, quizás se queda en Europa, donde vaya, como dice usted, todavía tiene fútbol. En el relevo generacional, bueno, decir que Mikel Arteta queda como técnico del equipo campeón, va a disputar la final de la Champions. O sea, hay relevo generacional inclusive en los técnicos en la Liga Premier inglesa y hay jóvenes figuras que definitivamente toman la estafeta y de aquí en adelante serán protagonistas. Bueno, si ya se fue del fútbol mundial, o sea, de las grandes ligas, siguen jugando, pero se fueron de las grandes ligas Messi y Cristiano, y las grandes ligas del fútbol siguen siendo las grandes ligas, lo mismo va a pasar en Inglaterra, pero quedan legados impresionantes y quedan trabajos que se reconocerán para siempre. Otro que se despidió fue John Stones, el central inglés, pieza clave en el histórico triplete del City. Oiga, Puma, y el Tottenham se salvó en la última jornada. Aquí lo decíamos la semana anterior, llegaba pintando como que se salvaba, terminó ganando por la mínima, West Ham necesitaba un milagro, West Ham hizo la tarea, ganó su partido, pero los Spurs sobrevivieron, terminaron celebrando 1-0 el resultado final contra el Everton. Joao Palhinha anotó. Así pues que el gol fue confirmado por la tecnología de línea. Se salvaron por 2 puntos. West Ham ganó, le ganó 2-0 al Leeds, pero descendió. De esta forma, entonces, todo fueron lágrimas, tristeza, en fin. El Tottenham, que uno se pregunta y empieza a analizar y va y mira y revisa, y resulta que fueron varios los factores que lo llevaron a este desastre. La salida de Son, 3 entrenadores en una temporada, crisis directa, malos fichajes. Thomas Frank fracasó, Igor Tudor duró 44 días, De Zerbi llegó como bombero, en fin. Y eso que había ganado título con Postecoglou. Pero ayer la celebración era de parte de un equipo grande, porque es uno de los grandes de Inglaterra, protagonista del Derby de Londres de toda la vida, que resulta que con una victoria, por la mínima diferencia, terminó celebrando quedarse en primera, algo que poco se ve a los grandes y que hubiera sido, de por sí es malo, pero donde hubiera, y el hubiera no existe, donde hubiera descendido, hubiese sido catastrófico.
2: Sí, ya viene coqueteando con la segunda edición del Tottenham. La temporada pasada, a pesar del título que tú dices de Postecoglou, quedó en la misma posición, en la 17ª. Pero en esa ocasión, los tres de abajo hicieron temporadas muy malas, es decir, no hubo realmente esa sensación de que se podían ir a la segunda división como sí lo hubo en esta vez, ¿no? Que De Zerbi llegó después de una etapa horrible del Tottenham y mira, los acaba salvando. Y además, me quedé pensando lo que decías, a ver, con Son, con Keane, dirigidos por Pochettino, llegando incluso a una final de Champions League, perdiéndola justamente en aquella ocasión, pero haciendo cosas importantes. De hecho, la campaña donde Leicester se convierte en campeón, el segundo lugar y el que le estaba disputando aquella liga justamente era el Tottenham, Kenneth. O sea, estuvieron también relativamente cerca de ser campeones de la Premier y últimamente, bueno, pues está coqueteando con el descenso. Cuando vemos el plantel que tienen, uno no se puede imaginar el por qué o entender el por qué están abajo. Ya después vemos todas las lesiones que han tenido en esos últimos 2 años y creo que eso también explica, Kenneth. Y lo hablábamos en el podcast pasado, que el caso del capitán, que es Cuti Romero, que estaba en Argentina, por cierto, Belgrano campeón en contra de River, cosa que llama la atención.
1: Y alcanzó a volver, se devolvió.
2: Y curiosamente, sí alcanzó a regresar a Londres, ¿no? Vio todo lo que se estaba armando y dijo, no, pues mira, ¿sabes qué? Mejor me regreso. Y ya después dijo, no, no crean todo lo que ven. Pero era bastante obvio que si
1: se tomó una foto. Cuando llegó a Londres se tomó una foto cortándose el pelo y la puso en redes sociales. Sí. Porque es que, a ver, era más allá de que después dijeron que no, que era que él ya había hablado, porque está lesionado, se iba a recuperar allá, lo que usted quiera. Se veía muy mal. Estaba muy mal para un equipo que estaba sufriendo tanto, que el capitán estuviera pendiente de Belgrano. A propósito, se perdió un partidazo en vivo, aunque me imagino que lo vio, y debe estarlo celebrando, porque qué voltereta la que le dio Belgrano a River, y Belgrano campeón primera vez en su historia. Pues celebró que no descendió su equipo. Y lo que más celebró es lo segundo. O sea, el hecho de que Belgrano le ganó a River en un partido inolvidable, ¿no?
2: Sí, y además 3-2, como dices, dándole vuelta en 2 ocasiones, porque están ganando, perdiendo 1-0, luego 2-1, y acabando 3-2, el Chacho Coudet se lleva esta dura derrota, dejándole a la vez primero, Kenneth, tirados cuando están peleando por no descenso, se va justamente a River, y mira, si se lleva una derrota que no estaba en los papeles, y los festejos que vimos allá en Córdoba, espectaculares, nunca habían sido campeones, así que bueno, la afición de Belgrano debe estar muy contenta, y River, que no la pasa nada bien cuando enfrentan a este equipo, fueron los que lo mandaron a la segunda división ya hace algunos años, y el Cuti Romero, yo creo que de esto debe aprender, pero yo creo que no nos cabe duda, Kenneth, que la próxima temporada no lo veremos en el norte de Londres.
1: Ahora, hablando un poquito del West Ham, para volver al Tottenham, llevaba 14 años en la Liga Premier, ganó la Conference League en el 2023, la Conference, que tiene final esta semana, y que definitivamente poco a poco ha ido ganando en expectativa y en interés, porque son historias muy lindas de equipos chicos que llegan hasta allá, pero no es tan noticia que descienda el West Ham, o sea, es un equipo de primera, es un equipo tradicional, pero el momento en que el niño mordía al perro, o sea, la noticia como tal hubiese sido que perdiera o que terminara descendiendo el Tottenham Hotspur, y no, finalmente sí. No descendió, y es noticia que se queda. O sea, no es tan grave ni tan trascendental que se vaya al West Ham, pero si el Tottenham se hubiera ido, definitivamente sería un momento histórico, así como aquí lo dijimos, establecimos el paralelo siempre, como cuando River se fue a la B en el fútbol de Argentina.
2: O Atlético de Madrid también. Sí, y además, Kenneth,
1: la Juve por el Calciopolis, por ejemplo.
2: Esa también, y además que le quitaron puntos. Y cosas graciosas, por ejemplo, David Moyes, aquel entrenador que todos recordamos cuando estuvo en el Manchester United con Chicharito, por ejemplo, él hizo grandes cosas con el West Ham. Ganó justamente la que dijiste, esa Conference League, donde Declan Rice, dicho sea de paso, fue el que levantó aquel campeonato o aquella copa. Y mira, Declan Rice hoy es campeón con la Premier League y su West Ham descendió. Pero ¿a qué hoy, Kenneth? Que por estos caprichos de la vida, estaba todavía en las manos de Dave Moyes el poder salvar a la West Ham. ¿A qué voy? Que el Everton enfrentó al Tottenham y si el Everton ganaba ese partido más la victoria del West Ham, bueno, pues se salvaba, ¿eh? Se salvaba el West Ham United, pues no pudo hacer absolutamente nada, cayeron 1-0 y no le pudo echar una mano a su ex equipo. Hay mucha crítica a Graham Potter, el entrenador que inició esta temporada, Kenneth, que entre otros jugadores echó a Edson Álvarez. Digo entre otros jugadores, porque también Mikel Antonio, ¿recuerdas este jugador jamaicano más fuerte?
1: Sí, señor, el jamaicano.
2: Jugador
1: sí,
2: de fútbol americano. También ya ha filtrado que no lo quiso, que dijo, no, la directiva me está diciendo que no te puedes quedar. Y él fue con la directiva y la directiva dijo, no, es Graham Potter el que no te quiere. Y él dice, mira, cuando un entrenador no te dice las cosas de frente, para mí perdió todo el respeto. Y creo que eso se reflejó en esta temporada que, repito, dejó ir a jugadores muy importantes. No quiero decir que Edson Álvarez era el más importante que él, pero venía siendo titular, lo había hecho bien, con Dave Moyes incluso. Y eso le costó justamente al West Ham. Ya después llegó Nuno Espíritu Santo. No pudo salvar a este equipo con Paco Gémez, dicho sea de paso, como asistente, y estará jugando la Championship la próxima temporada, y veremos el caso del mexicano, porque no va a estar con el Fenerbahce está harto de las actitudes de Edson Álvarez, pero bueno, no sé si Edson Álvarez vaya a jugar Championship o el West Ham baje las pretensiones económicas, porque tiene un gran salario y no es nada sencillo que otro equipo en Europa le pague lo que actualmente percibe el futbolista mexicano.
1: En todo caso, el Championship es de muy buen nivel. Ahí seguro, ya se destacó alguna vez la Jun, ¿usted recuerda?
2: Sí, ahí jugó con el Watford.
1: Con el Watford, y lo vimos muy de cerca, inclusive ascendió con el Watford, si mal no recuerdo. Sí. Miguel Layún en el Championship, a ver si Edson Álvarez va para allá. Interesante, emocionante ver a los aficionados pendientes del otro partido, el gol del Tottenham que rompió todo, desolación en el London Stadium. Y la pregunta final, porque muchos se la hacen, y don César Aguilar definitivamente pone el tema sobre la mesa. ¿Seguirá siendo grande el Tottenham? Claro. ¿Volverá a ser protagonista? Yo estoy seguro de que sí, porque tiene los recursos. Lo que pasa es que toma decisiones muy aceleradas. Sí, a ver, si los técnicos históricamente tienen que tener la maleta al lado de la puerta de la casa, porque saben que en cualquier momento los echan, hombre, en el Tottenham esto ha sido peor en los últimos años, peor que la media, peor que el promedio. Creo que tienen que llevar a cabo un proyecto serio, concienzudo, y aguantar, darle tiempo. O sea, no al primer escollo, no a la primera derrota, no a los primeros obstáculos, no a las primeras piedras en el camino, votar técnico y empezar de nuevo, porque termina pasando lo que pasó. Entre uno y otro, en ese desorden administrativo, jugadores que van y vienen, identidades que nunca se plasman en la cancha porque los técnicos vienen con diferentes ideas, terminan así. Terminan peleando el descenso y no arriba, buscando la Champions, buscando puestos de Champions, o como mínimo de Europa o de Conference, pero el Tottenham tiene recursos, historia, tradición, sí, y claro, jerarquía para seguir al frente en la Liga Premier Inglesa, seguir siendo de los de arriba.
2: Y el problema, Kenneth, es que tu máximo rival, que es el Arsenal, es el campeón de la Premier League. Es decir, volteas a la acera de enfrente en este derbi del norte de Londres y ves justamente a tu más odiado deportivamente rival levantar este trofeo que no lo levantaban hace 22 años. Entonces, claro que eso todavía les duele más, pero, a ver, por lo menos no descendieron. Si hubieran descendido y hubieran visto además al Arsenal ser campeón, creo que ahí sí hubiéramos visto, Kenneth, iba a decir una palabra, pero no, mejor me la guardo, pero sí hubiera sido una tragedia para muchos aficionados.
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3: Unánimo Deportes presenta. ¿Sabía usted que el puertorriqueño Wilfredo Gómez es el púgil con la raya de nocaut más larga de un campeón mundial? Después de empatar su primera pelea, Wilfredo Gómez noqueó a los siguientes 32 rivales a los que enfrentó. Entre ellos conquistó el título de peso supergallo y noqueó a 13 púgiles en su reinado que duró 4 años. El jugador con más edad en participar en grandes ligas fue Leroy Page, cuando tenía 59 años de edad. Jugó para los Indios de Cleveland. Archie Moore, boxeador estadounidense, no solo fue el rey de los knockouts, fue el campeón mundial de peso semicompleto reinante con más años en todos los tiempos. Hizo 219 peleas, ganando 186. Archie Moore entrenó, entre otros, a Muhammad Ali y George Foreman. Y Leonard Warwick fue el boxeador británico que registró la mayor cantidad de victorias en el peso ligero. Hizo 470 peleas y ganó 340 por knockouts. También tiene la mayor cantidad de derrotas, 127. Llamada regular o por WhatsApp.
4: Hoy en día la selección es como la América, nadie quiere saber nada de ello.
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5: Y ahí vamos otra vez con lo del tri, con los mexicanos que se creen que van a ser campeones del mundo.
3: Tú también puedes participar marcando el 305-600-0966.
6: Que tengan un excelente día y que Dios los bendiga.
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2: Camino al fútbol con el Puma Daniel Reyes alistando maletas para la Copa del Mundo. Y quien les habla, Kenneth Garay. Tenemos invitación del Puma para ir y acompañarlo en México. Así que muy seguramente estaremos por allá en pleno mundial, en las trajineras.
3: Todo el mundo estaremos ahí.
2: No.
3: Sí.
2: Yo me iré a las trajineras también un ratito y a saludar.
3: Eso, me gusta, me gusta.
2: Disfrutar esa cultura maravillosa, más allá del mundial. Aquí estaremos hablando de fútbol durante todo el verano. Lo que pasó en Italia, locura total. El Como, 1907, sí, el Como jugará la Champions League. El Como de Fábregas terminó cuarto en Serie A, clasificó a Champions por primera vez en su historia. ¡Qué campaña, por Dios! Milan y la Juve, sí, escuchó bien, si no lo sabía. Milan y la Juve van a jugar, pero no la Champions, la Europa League. Así están las cosas en un deprimido fútbol italiano que tiene que volver por sus fueros urgente, tanto a nivel de clubes como a nivel selección. La historia del Como. Hace 8 años estaba en la Serie D del fútbol de Italia. Problemas económicos, un club casi desaparecido. Llegaron los hermanos Artono, dueños del grupo de Yadon Group, inversión inteligente, proyecto deportivo serio, y ahí las cosas empezaron a cambiar. Fábregas pasó de jugador a técnico, armó un equipo competitivo, moderno. Titi Henry también participó en el proyecto, y la clasificación se dio de la siguiente manera, Puma. Goleó 4-1 al Cremonese. Roma también ganó, última jornada en la que cambió todo. El Milan perdió en casa. Y la Juventus empató el derbi. Con esto, el Inter, el Napoli, la Roma y Como a la Champions. Milan y la Juve a la Europa League. Fue dramático porque el Milan empezó ganando, terminó eliminado. Juventus necesitaba ganar y falló en el peor momento. En fin, y lo de Fábregas, de genio en la cancha a genio en el banquillo. Una de las grandes historias en todo el fútbol mundial, no europeo solamente, en la temporada. A quitarse el sombrero con Fábregas, con un proyecto serio, porque el proyecto tiene que ser serio, y termina llevando al Como a la Champions. Algo que si le hubieran dicho antes de iniciar la temporada, y alguien le hubiera dicho, hombre, y además dramáticamente en la última fecha va a pasar esto, aquello y lo otro, usted va a ir a Champions y la Juve y el Milan a Europa League, yo creo que el hombre hubiera dicho, ustedes están locos, enloquecieron, eso no va a pasar. Pasó.
3: Sí, y se llevó entre las manos, Kenneth, a la Cremonese, quienes necesitaban ganar para poderse mantener en la Serie A. Lecce y Cremonese se jugaron ese último puesto para mantenerse. Y el Como era lo único que era el resultado que necesitaba, ganar. Y lo hizo y de sobra. Además, ese discurso antes del partido, Kenneth, está siendo muy viral justamente de Cesc Fábregas, quien nos deja muy claro que ahí hay un entrenador para muchos años. Llegó desde la Serie B a este equipo, que también hay que decirlo, que tiene una inversión bastante fuerte. O sea, no es cualquier proyecto. Hay mucho dinero invertido en el Como. Y esto va a ir creciendo. Además,

0: No, Santiago Jiménez, hay mucha crítica en Milán, como no podría ser de otra forma, Kenneth, cuando te contratan para ser el 9 del Milán y no lo haces, pues vas a tener este tipo de críticas. Y yo sí creo, te digo, por lo menos por los últimos meses, que el Milán es la decepción, entiendo lo que dices. Antes de la temporada, yo había visto estos resultados, yo te había dicho que la Juve, pero viendo lo que ocurrió, yo me quedo con el Milán, ¿eh?
1: Ojalá que tenga un buen Mundial Santiago Jiménez, a ver hasta dónde le da. El hecho es que el Mundial es un animal totalmente diferente, ¿no? No se nos olvide.
0: Sí.
1: Un equipo se enracha y alguien recupera su capacidad goleadora en plena Copa del Mundo. Y es un torneo de mes y feria, de mes y unos días. Lo cual, pues, da para pensar que, bueno, vaya vea lo que hizo James Rodríguez, que fue la figura de la última Copa América con Colombia, que llegó a la final y la perdió en tiempo extra ante Argentina. 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
3: Unánimo Deportes presenta. ¿Sabía usted que, según informes antropológicos, hay comunidades aborígenes de Oceanía que no conocen el presidente de su país, pero sí saben quién es Pelé, Maradona y Messi? El Estadio Tamaulipas en México se encuentra ubicado geográficamente en dos municipios diferentes. Medio campo está en Ciudad Madero y el otro medio en Tampico. A los 25 años, Lionel Messi superó a las glorias del fútbol como Johan Cruyff, Marco Van Basten y Michael Platini al obtener mayor cantidad de balones de oro. A la edad de 46 años, Bernard Hopkins se convirtió en el boxeador más viejo en ganar un título. Fue en el 2011 cuando se enfrentó al canadiense Jim Pascal por el cinturón de los semicompletos. Hopkins ganó por decisión unánime esa pelea en Montreal.
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1: Hay jugadores, goleadores, que quedan como tal en la historia. Goleadores y listo. Goleadores de raza, que hacen goles. Y puede sonar totalmente redundante, pero hay quienes establecemos muchos, yo creo que somos los más,

0: ganarla tres veces tenía la oportunidad de llevársela a su país. Esto lo logró Brasil cuando ganó en México 1970. Pero en 1983 se robaron el trofeo y tal parece que lo fundieron porque nunca se encontró por más recompensas que se ofrecieron. ¿Sabía usted que al menos 600 boxeadores han fallecido a causa de golpes durante una pelea? Por eso el boxeo es considerado un deporte muy peligroso. Se dice que Mike Tyson peleó por primera vez luego de que un sujeto desconocido matara a su mascota. Así lo dijo el mismo Mike Tyson. El mexicano Pepino Cuevas es considerado el más joven de los campeones mundiales. Con solo 18 años se le consideró como la mejor izquierda del mundo, gracias a su fama de rompehuesos con su poderosa y potente izquierda. 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

Abril está aquí. Y eso solo puede significar una cosa. Vuelve el Masters de Augusta. La edición 89 del torneo más icónico del golf se jugará del 10 al 13 de abril, con 89 jugadores listos para competir por la codiciada chaqueta verde. Este torneo se disputa en el exclusivo Augusta National Golf Club, donde ser socio es prácticamente un privilegio reservado para unos pocos. ¿Quieres jugar allí? Debes recibir una invitación privada y pagar una cuota anual estimada entre $30,000 y $50,000. Eso si eres de los aproximadamente 300 miembros activos. Para 2025, habrá 7 campeones del Masters. Algunos juegan en Live Golf. Y seguramente todos anhelan con la gloria en Augusta. John Rahm, Sergio García, Dustin Johnson, Phil Mickelson, Patrick Reed, Charles Schwartzel y Bubba Watson. 7 nombres, 7 chaquetas verdes y mucha historia. El gran favorito es

0: Scottie Scheffler, que busca su tercer corona del Masters tras ganar en 2022 y 2024. Pero atención con punto Rory McIlroy, actual número uno del ranking PGA y campeón de The Players. Desde 1949, la chaqueta verde es el mayor honor en este deporte, símbolo de gloria eterna. ¿Quién la vestirá este año? Lo sabremos en Augusta, el templo donde solo los grandes hacen historia. No todos los beisbolistas hacen historia, pero algunos la reescriben. Y eso es exactamente lo que está haciendo Aaron Judge. El capitán de los New York Yankees ya no solo es una estrella, es una leyenda en construcción. En 2022, Judge rompió uno de los récords más sagrados del béisbol. 62 jonrones en una sola temporada. Superó la marca histórica de Roger Maris. Así se convirtió en el rey del jonrón en la Liga Americana. Un récord que llevaba más de 60 años intacto. Años atrás, en su temporada de novato, ya había dejado huella. 52 cuadrangulares en 2017. Una cifra histórica para un debutante. Y con el paso del tiempo, su dominio solo creció. Múltiples temporadas de 50 jonrones. Algo que solo leyendas como Babe Ruth o Sammy Sosa han logrado. Pero hay otro dato que lo pone en otra dimensión. 3 premios MVP. Un club exclusivo dentro de los Yankees. Ahí solo están nombres como DiMaggio o Mickey Mantle. Y por si fuera poco, también ha seguido escalando en los libros históricos del equipo. Esto ya no es solo poder, es consistencia, es impacto, es legado. Porque cada vez que Judge se para en la caja de bateo, busca hacer historia. ¿Hasta dónde podrá llegar?
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0: Todo cambió cuando Guardiola llegó a 40 títulos. El técnico español acaba de alcanzar una cifra que lo coloca en la élite absoluta. Pero aún no es el número uno. Porque en la historia del fútbol, solo uno ha ganado más. Este es el top 10 de los entrenadores con más títulos oficiales. ¡Arrancamos! En el puesto 10, Giovanni Trapattoni con 23 títulos. Dominó Italia y Europa durante décadas. En el 9, empate entre dos nombres pesados, José Mourinho y Jock Stein. Ambos con 26 títulos. Uno marcó época en Europa moderna. El otro hizo historia con el Celtic. En el 7 aparece Luis Felipe Scolari con 27 trofeos. Campeón del mundo y protagonista en clubes. Sexto lugar para Otmar Hitzfeld, con 28 títulos. Ganó Champions con dos equipos distintos. En el top 5 entra Carlo Ancelotti con 31 títulos. El técnico más ganador en Champions y vigente en la élite. En el cuarto puesto, Valeri Lobanovsky con 33 títulos. Un adelantado a su época en lo táctico. Tercero, Mircea Lucescu con 35 títulos. Una carrera longeva y constante en Europa del Este. Segundo lugar, el hombre del momento. Pep Guardiola, 40 títulos. Barcelona, Bayern y Manchester City. Tres proyectos distintos. El mismo resultado, ganar. Pero arriba de todos, el número uno, Alex Ferguson con 49 títulos. Casi 4 décadas construyendo dominio. Y un legado que sigue intacto. Guardiola ya está cerca. La pregunta es, ¿cuánto tiempo más necesita para alcanzar el primer lugar?
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2: ¿Sergio Ramos o Maldini? ¿Quién es el mejor defensa de la historia? Durante más de 25 años, Paolo Maldini construyó una carrera que parece diseñada para no tener grietas. Superó los 900 partidos con el AC Milan, jugó 8 finales de Champions League, de las cuales levantó 5, además de conquistar 7 títulos de la Serie A. Sus números ofensivos son discretos, apenas con 33 goles, pero su dato más brutal está en otro lado. Solo 3 expulsiones en toda su carrera. En otra época, pero con el mismo peso histórico, Sergio Ramos rompió el molde del defensor tradicional. También superó los 800 partidos en la élite, pero su impacto se mide distinto. Más de 100 goles desde la defensiva, varios de ellos en escenarios definitivos. Jugó 5 finales de Champions League y ganó 4, pero su legado se dispara con la selección española. Campeón del mundo en 2010 y bicampeón de Europa en 2008 y 2012. Uno hizo del error algo inexistente, el otro hizo del caos una ventaja. Maldini representa la cima de lo que debe ser un defensor y Ramos la evolución de todo lo que un defensor puede llegar a ser.
3: Thank you. Erling Haaland no parece de este mundo. Desde que irrumpió en las grandes ligas del fútbol europeo, su impacto ha sido tan inmediato y devastador que más de uno lo ha calificado como un androide del gol. Hoy, al cumplir 25 años, su figura ha ganado un lugar en la élite y su proyección lo perfila como uno de los grandes referentes del fútbol del siglo XXI. Nacido el 21 de julio en el 2000 en Leeds, Inglaterra, cuando su padre militaba en Leeds United, Haaland creció en Noruega y dio sus primeros pasos en el modesto Bryne IFK. Desde niño mostró una combinación inusual de potencia, coordinación y ambición. De hecho, a los 5 años estableció un récord mundial de salto de longitud en su categoría con 1.63 metros. El fútbol, sin embargo, sería su verdadero campo de batalla. Tras un paso prometedor por Molde bajo la tutela de Ole Gunnar Solskjaer, Haaland dio el salto al Red Bull Salzburg. Allí explotó con goles en Liga, en Champions y en todos los minutos imaginables, pero fue en el Borussia Dortmund donde su leyenda tomó forma. 86 goles en 89 partidos, cifras que parecen extraídas de un videojuego. Su olfato goleador, su zancada imposible y su capacidad de aparecer donde nadie lo espera lo convirtieron en una pesadilla para cualquier defensa. Su llegada al Manchester City en 2022 solo confirmó lo que muchos ya sabíamos: está construido para romper récords. En su primera temporada en la Premier League marcó 36 goles, estableciendo un nuevo récord histórico en la competición. Ya suma más de 280 goles en menos de 350 partidos como futbolista profesional, con un promedio de anotación que supera el de muchas leyendas a su edad. En Champions, su medida es superior a un gol por partido, y sí, leyó bien, más de un gol por partido. Físicamente imponente, con 1.95 metros, Haaland combina potencia con velocidad, pero lo que lo distingue es su frialdad quirúrgica frente al arco. No hay florituras ni necesarias, solo eficacia. A los 25 años ya ganó 2 Premier Leagues, una Champions y un Mundial de Clubes, y todos los premios individuales que ofrece el fútbol inglés. Además, con Noruega acumula más goles por partidos jugados, una rareza a nivel de selecciones. El futuro de Haaland ya no es una promesa, es una amenaza constante para todos los récords posibles. Con un contrato que lo une al Manchester City hasta 2034 y un entorno que lo prepara para la longevidad, lo más inquietante no es lo que ha hecho, sino lo que falta por escribir. Porque si el presente del gol tiene nombre y apellido, es Erling Braut Haaland. Para Unánimo Deportes, reportó Francisco Zuleta.
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4: El fútbol europeo tiene nuevos dueños del espectáculo, y no estamos hablando de goles, sino de regates. Porque en una era donde todo parece táctico y estructurado, todavía hay jugadores que rompen esquemas, literalmente. Encabezando esta lista aparece una joya que no deja de sorprender, Lamine Yamal. El extremo del Barcelona no solo lidera en intentos de regate, sino también en efectividad. Es decir, no solo encara, gana. Con más de 260 intentos y más de 140 regates completados, Yamal se ha convertido en el jugador más desequilibrante de las 5 grandes ligas europeas. Y lo más impactante es que lo hace siendo apenas un adolescente. Pero no está solo. En segundo plano, o incluso peleando por el trono, aparece una de las grandes estrellas del momento, Vinicius Jr. El brasileño del Real Madrid sigue siendo una pesadilla constante para cualquier defensa. Su velocidad, explosividad y técnica lo mantienen en el podio de los mejores regateadores del continente. Y si ampliamos el ranking, vemos nombres como Nico Williams, Kylian Mbappé y Jeremy Doku, todos aportando magia al uno contra uno. De hecho, el dominio es claro. La liga está marcando tendencia en el arte del regate, con varios jugadores dentro del top europeo. Así que sí, el regate no ha muerto, solo cambió de protagonistas. Y hoy, entre promesas y estrellas consolidadas, el espectáculo está asegurado. Porque mientras existan jugadores como Yamal y Vinicius, el fútbol seguirá teniendo ese toque callejero que enamora.
3: Nació en medio de la guerra en Belgrado en 1987. El ruido de las bombas fue su banda sonora de la infancia, pero también lo fue el golpe de una pelota contra la pared. Novak Djokovic encontró en el tenis su refugio y su propósito. A los 4 años ya empujaba una raqueta y a los 12 se marchó solo a Alemania. Bajo el ala del entrenador Nichi Pilic, lo demás es historia de superación y una obsesión por la excelencia. Djokovic no solo ganó, dominó. Hoy presume 24 títulos de Grand Slam, más que ningún otro en la historia del tenis masculino. Es también el único jugador en haber conquistado 2 veces cada uno de los 9 Masters 1000, un número 1 recurrente con más de 430 semanas en la cima. Novak no solo se conformó con ser parte de la élite, sino que lo reformuló. Su tenis es precisión quirúrgica. Devuelve como nadie, lee el juego como un ajedrecista y mentalmente es una roca. Pero más allá del técnico, Novak Djokovic se construyó también a base de rivalidades. Federer, el artista elegante, y Nadal, el gladiador incansable. Contra ambos se forjó su leyenda. Con Federer sostuvo duelos clásicos en Wimbledon. A Nadal logró vencerlo incluso en su jardín sagrado, Roland Garros. Pero su carrera no ha estado libre de grietas. Djokovic también ha sido figura polémica desde su posición pública a las vacunas contra el COVID-19, que lo marginó de torneos importantes hasta enfrentamientos con árbitros y desplantes a medios. No siempre puede ser el favorito del público, pero jamás dejó de ser el hombre a vencer. Hoy con 37 años, Djokovic sigue escribiendo capítulos inesperados. En París 2024 conquistó su ansiada medalla de oro olímpica derrotando a Carlos Alcaraz sin ceder un solo set. Lo hizo cuando muchos lo daban por terminado y aún ahora en plena transición de su equipo técnico deja claro que el retiro no está en su radar. Juega para ganar, pero también para dejar huella. Novak Djokovic es mucho más que un campeón, es una encarnación del control, del sacrificio y de la resistencia. Un deportista que convirtió la adversidad en combustible y que, guste o no, ya se ha ganado un lugar inamovible en el Olimpo del tenis. Para Unánimo Deportes reportó Francisco Zuleta.
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5: Unánimo Deportes presenta. ¿Sabía usted que Joe Naxhall se convirtió en el jugador más joven en participar en las grandes ligas? Tenía apenas 15 años de edad. Jugó para los Rojos de Cincinnati. Los equipos con más participaciones en una final de mundiales son Alemania 8, Brasil 7. En tercer lugar se encuentran Italia y Argentina con 6 finales cada uno y Francia con 4 finales. El equipo con más partidos disputados en un mundial es Brasil con 114. En segundo lugar se encuentran Alemania con 112 partidos, seguida por Argentina con 88. Han existido peloteros que han jugado las 9 posiciones posibles de un juego de béisbol. Entre ellos el cubano Bert Campanaris de los Atléticos, para la época era de Kansas City, y el venezolano César Tovar de los Mellizos de Minnesota.
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3: Los Dallas Cowboys siguen siendo, pese a su irregular presente, el equipo más mediático de la NFL. Conocimos como America's Team, han construido un legado que trasciende lo deportivo, una marca global que combina títulos, historia y figuras icónicas. Elegir a los mejores jugadores de su historia es un reto que implica mezclar estadísticas, influencia cultural y momentos memorables. En el décimo puesto aparece Jason Witten, emblema moderno de la franquicia, líder histórico en recepciones y símbolo de consistencia por más de una década. Un escalón arriba está DeMarcus Wade, el cazador de mariscales que dominó ofensivas rivales con 117 capturas por su paso por los Dallas. El octavo lugar corresponde a Tony Dorsett, corredor explosivo de los 70s y 80s, autor de más de 12.000 yardas y el histórico acarreo de 99 yardas en Monday Night Football. El séptimo puesto lo ocupa Michael Irvin, y líder emocional y receptor estrella de los 90, pieza esencial de la dinastía que conquistó 3 Super Bowls. En el sexto lugar está Larry Allen, considerado uno de los linieros más dominantes de todos los tiempos, un guard de fuerza descomunal que dio identidad a la trinchera ofensiva. El quinto lugar corresponde a Randy White, el temido master, motor de la ofensiva y co-MVP del Super Bowl 12. En el cuarto lugar es para Bob Lilly, apodado Mr. Cowboy, primer gran símbolo de franquicia y ejemplo de constancia y liderazgo. El podio inicia con Troy Aikman, mariscal de campo que comandó la dinastía de los 90s y levantó 3 trofeos Vince Lombardi. El segundo lugar es para Roger Staubach, capitán comeback, héroe de los 60s, protagonista de la mítica Hail Mary y referente eterno de la era Tom Landry. Y en la cima no podía ser otro, Emmitt Smith, líder histórico de la NFL en yardas y touchdowns por tierra, 3 anillos de Super Bowl, un MVP de liga y otro de Super Bowl, lo convierten en el rostro más exitoso de la historia de los Dallas Cowboys. Su consistencia, longevidad y protagonismo en la dinastía de los 90 hacen imposible discutir su lugar en este número 1. La historia de los Dallas Cowboys se mide en títulos, pero también en nombres que marcaron generaciones desde Lilly hasta Smith. Pasaron por Staubach, Aikman o Irving, los mejores jugadores de la franquicia no solo construyeron victorias, cimentaron el mito de un equipo que, gana o pierda, siempre será el centro de atención de la NFL. Para Unánimo Deportes reportó Francisco Zuleta.
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0: Colombia vuelve a escena. La tricolor regresa a la Copa del Mundo con una misión clara. Después de quedarse fuera en 2022, hay que demostrar que su ausencia fue solo un tropiezo, no el final del camino. La historia mundialista de Colombia tiene momentos que aún resuenan. Desde aquel debut en 1962, hasta su punto más alto en Brasil 2014, donde llegó a los cuartos de final. Una versión atrevida, ordenada y peligrosa. Ese mundial marcó a una generación y colocó nuevamente a Colombia en el radar. Tras el golpe de no clasificar a Qatar 2022, el proyecto necesitaba un giro. Con un nuevo cuerpo técnico, Colombia apostó por reconstruirse. El resultado fue una eliminatoria sólida y un boleto ganado sin atajos. Luis Díaz es el estandarte ofensivo, velocidad pura. Va acompañado por futbolistas que ya compiten en ligas de máximo nivel. Colombia no llega como favorita, y ahí está su mayor fortaleza. En 2026, Colombia no solo regresa al Mundial, regresa para hacerse notar.
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2: El adiós de John Cena, una leyenda del ring. El 2025 será recordado como el año en que uno de los íconos más grandes de la lucha libre profesional dijo adiós. John Cena, 16 veces campeón mundial y rostro indiscutible de la WWE durante 2 décadas, anunció que su último combate oficial será en el evento Raw Day One, poniendo fin a una carrera que marcó a generaciones enteras. Cena, que ya había reducido sus apariciones en los últimos años debido a su incursión en Hollywood, sorprendió a los fanáticos al confirmar su retirement tour con un puñado de luchas en diferentes ciudades antes de cerrar definitivamente el telón. Entre las paradas más importantes fue el Money in the Bank en Toronto, donde se enfrentaron John Cena y Logan Paul a Cody Rhodes y Jey Uso, y el próximo Survivor Series en Indianapolis el 29 de noviembre, donde los seguidores tendrán la oportunidad de verlo en sus penúltimos minutos de acción. El luchador de 48 años no solo se despide con un legado dentro del cuadrilátero, sino también como uno de los personajes más influyentes en la cultura popular, protagonizando películas, embajador de causas sociales y referente de la famosa frase Never Give Up. Tras más de 20 años de historia, John Cena está listo para levantar la mano una última vez, el próximo 29 de diciembre, un día que se convertirá en histórico para la WWE.
3: El 2025 fue el año que redefinió la historia del Inter Miami, una temporada marcada por la presión, los altibajos y un cierre que por fin puso al Inter en la cima de la MLS. Bajo la conducción de Javier Mascherano, Miami entendió rápido que ganar no sería lineal. Hubo derrotas, eliminación en CONCACAF y golpes que pusieron a prueba el proyecto, pero cada caída dejó aprendizaje. Lionel Messi volvió a marcar la diferencia. Lideró al equipo en producción, en presencia y en momentos clave. No solo sostuvo al Inter Miami, lo mantuvo con vida cuando el margen era mínimo. El cambio definitivo llegó cuando el equipo creció alrededor de su figura. Tadeo Allende apareció en playoffs, Rodrigo De Paul equilibró el mediocampo y Miami dejó de ser un equipo dependiente para convertirse en uno competitivo. El final fue simbólico. En 2025 también marcó la despedida de Sergio Busquets y Jordi Alba, dos piezas clave en la era Messi. La MLS Cup cerró el relato. Inter Miami cambió por primera vez, Messi asistiendo, el equipo respondiendo y la franquicia alcanzando el título que le dio sentido a todo el recorrido. Para Unánimo Deportes reportó Francisco Zuleta.
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2: Ilia Topuria, el nuevo jerarca invicto de la UFC. Ilia Topuria nació en Alemania, creció en Georgia y se forjó como peleador en España. Hoy, con 17 victorias y 0 derrotas, es el único doble campeón invicto en la historia de la UFC. Debutó en la promotora en 2020 y su ascenso fue meteórico. En febrero de 2024 noqueó a Alexander Volkanovski para coronarse como campeón de peso pluma. En octubre del mismo año hizo historia al convertirse en el primer hombre en noquear a Max Holloway. Pero su consagración llegó en junio de 2025. Subió a peso ligero y venció por nocaut a Charles Oliveira en solo 2 minutos con 27 segundos. Desde entonces es campeón en dos divisiones y fue nombrado el número uno libra por libra en el ranking mundial. Carismático, explosivo y dominante, Topuria ya no es el matador, es leyenda y su reinado apenas comienza.
3: Desde la final de la Champions League 1995 hasta las nuevas promesas de las canteras europeas, el apellido Kluivert ha dejado una huella imborrable en el fútbol mundial. Todo comenzó con Patrick Kluivert, el delantero del Ajax, que con apenas 18 años marcó el gol del triunfo ante el Milan y llevó al club neerlandés a la victoria europea. Aquel gol fue el más que un triunfo, fue el inicio de una dinastía. Patrick brilló después en el Barcelona, donde se convirtió en uno de los delanteros más temidos de Europa y en una figura esencial para entender el fútbol ofensivo de finales de los 90 y comienzos de los 2000. Hoy el legado continúa con sus hijos, que llevan el apellido a nuevas ligas y estilos de juego. Justin Kluivert, el mayor, ha consolidado en la Premier League con el Bournemouth, rápido, técnico y desequilibrante, pues ha encontrado su mejor versión en Inglaterra, marcando goles decisivos y adaptándose a la identidad e intensidad del fútbol inglés. Cada partido confirma que heredó la mentalidad competitiva y la visión del golpe de su padre. Su hermano Ruben Kluivert eligió el camino de la defensa, fichó por el Olympique de Lyon en 2025 y ha mostrado su talento en Europa, incluso anotando en competición continental. Su paso firme por la Ligue 1 refleja la madurez poco común en jugadores de su edad y un potencial que podría llevarlo lejos. Mientras tanto, Shane Kluivert, el menor de la familia, ya comienza a hacerse un nombre en la cantera del FC Barcelona. Desde la banda izquierda, su velocidad y talento con el balón le han permitido destacar en la UEFA Young League, donde marcó un gol clave ante el PSG. Incluso Quincy Kluivert, el mayor de los hermanos, aunque menos mediático, sigue vinculado al fútbol en los Países Bajos. Cada uno a su manera mantiene en viva la pasión familiar por el balón. Patrick, por su parte, sigue ligado al juego. Ahora desde los banquillos, tras haber sido director técnico de la Masía y asistente en selecciones, hoy es entrenador de Indonesia, llevando su experiencia internacional a un nuevo escenario. Su historia combinada con la de sus hijos convierte el apellido Kluivert en un sinónimo de continuidad, esfuerzo y talento. Para Unánimo Deportes reportó Francisco Zuleta.
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0: En la Fórmula 1, el camino de una promesa puede terminar en la cima del mundo o perderse entre oportunidades fallidas. Hoy repasamos a quienes alcanzaron la gloria, los que sí cumplieron el destino. Jenson Button pasó de correr en escuderías discretas a protagonizar una de las sorpresas más grandes de la historia. En 2009, junto a Brown GP, dominó la temporada y se quedó con el campeonato mundial. Demostró que la paciencia y el momento adecuado pueden cambiarlo todo. Oscar Piastri. Desde las categorías inferiores fue señalado como futuro protagonista. En pleno 2025, en la máxima categoría, su talento lo coloca como uno de los aspirantes más serios a pelear un título en los próximos años. Las promesas que no se consolidaron. Chris Amon. Uno de los más hábiles de su generación, pero la mala fortuna lo siguió. Jamás ganó un gran premio en F1, a pesar de su consistencia. Sir Stirling Moss, considerado el mejor piloto sin corona. Acumuló victorias y récords, pero el campeonato siempre se le escapó. Otros como Ronnie Peterson, Gilles Villeneuve o Didier Pironi también dejaron huella. pero accidentes, decisiones y la falta de un coche potente les impidieron la gloria. En la F1, la oportunidad, el equipo y hasta la suerte pueden definir si una promesa se convierte en campeón o en una leyenda incompleta.
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20: Insólito. El Chelsea ha decidido borrar a su estrella Enzo Fernández y no es por bajo rendimiento. El argentino ha sido sancionado tras lanzar indirectas que no cayeron nada bien en Londres. Su deseo de vestir de blanco.
21: Tú soy yo tras las recientes entrevistas de Enzo, donde a pesar de tener contrato largo en Stamford Bridge, confesó que siempre le gustaría Madrid, a él y a su familia. Un niño directo al Real Madrid y el técnico Liam Rosenthal.
5: Unánimo Deportes presenta. ¿Sabía usted que no se sabe a ciencia cierta cuánto dinero ganó George Foreman vendiendo parrillas para asar? Pero algunos aseguran que la compañía Salton Inc., fabricante de las parrillas, le pagó 138 millones por usar solo su nombre. Además, recibía 40% de las ganancias de cada parrilla vendida. Dicen que llegó a ganar 4 millones y medio de dólares al mes. El 6 de marzo de 1970, a la edad de 17 años, con la asistencia de la mayoría de sus compañeros de escuela, Wilfredo Benítez ganó el primero de los tres títulos mundiales en su carrera. El puertorriqueño nacido en los Estados Unidos fue el pugil más competente y agresivo del boxeo latinoamericano en su época. El equipo que más veces ha disputado un mundial es la selección de Brasil, con 20 participaciones. En segundo lugar se encuentran Alemania e Italia con 18, seguidos por Argentina con 16.
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3: Este es Al Tiro Libre, un podcast de Unánimo Deportes, y ya empezamos. Una vez se han terminado los torneos nacionales, hay campeones en las diferentes ligas, está por comenzar a días, casi horas, en el conteo del campeonato del mundo. Estamos en un fin de semana en donde, y en los próximos podcasts vamos a reaccionar a los tres grandes torneos, o a los dos grandes torneos que están por definirse en el mundo del fútbol previo, que es el de la Champions. Ya se definió la Europa League, ya se definió también la Conference. Inglaterra manda por ahora. Bueno, todo esto en perspectiva, pero el mercado de pases a nivel mundial empieza a ser el gran atractivo, y por eso en este primer segmento nos vamos a enfocar fundamentalmente en todo lo que ha sido el bombardeo mediático del Barça, que de quien menos pensábamos que tuviera dinero resultó que le tocó la varita mágica el señor Laporta, y hay plata para tirar a lo alto. Ya se habla de una tercera contratación, todas muy grandes, muy importantes para armar un plantel, seguramente pensando en Champions. Eso por un lado, creo que es la noticia más importante. La segunda es la lista de Argentina. Argentina, que ya tiene listos sus 26 jugadores, y estamos siempre con la expectativa de si hay o no hay renovación en la lista argentina, pensando en el campeonato del mundo y en todo lo que nos puede generar, y sobre todo por la presencia de Lionel Messi. Y un tercer tema que también tiene que ver con el Mundial y con estos fichajes de los técnicos de último momento, y es el caso Neymar. ¿Hasta dónde fue prudente o no prudente? Y vamos a analizar el hoy, el presente y lo último que se sabe del caso Neymar. Por eso, como siempre, con Elizabeth Patiño aquí, nos vamos a saludar y vamos a empezar a desarrollar todos estos temas, empezando por el de Europa y por el de clubes, antes de meternos en las dos selecciones, quizá más cercanas a nosotros, con más posibilidades de título, como son las de Brasil y Argentina. Pero, Eli, el Barça mueve el torno. Antes del Barça, vamos a meterle aquí el diario El Atlético a última hora, quizá el periódico deportivo del mundo, quizás sí, teniendo en cuenta algunos de Inglaterra muy valiosos, más importante que hay, afirma que Florentino Pérez ya le hizo un contrato a Mourinho de 3 años, que Mourinho firmó con el Real Madrid por 3 años, en algo que a mí me parece... no sé, desde el punto de vista de Florentino Pérez es válido que él haga lo que sea, pero es que está en elecciones, él mismo las convocó. Hay rival, ¿qué pasa si pierde las elecciones? Ese no va a ser el técnico del otro candidato. Está muy seguro Florentino de lo que está logrando o de que va a ganar las elecciones, él, y antes de meternos con el Barça, que el Barça trae un caudal de noticias impresionante, pero esto es muy de último momento, lo de Mourinho con el Madrid y Florentino tomando ese tipo de decisiones. ¿Cómo estás, Eli?
4: ¿Cómo estás, Ricardo? ¿Cómo estás? Saludos a la gente que está escuchando el podcast, que nos está viendo. Pues sí, sorprende. A ver, hemos visto ya la postura de Riquelme, algunas apariciones, y honestamente, además tiene, cuando me enteré que tenía 37 años, dije, ¿a qué edad empezó? Si tiene 20 como socio, ¿no? Y formando parte. Pero bueno, ahí está Riquelme esperando a que se lleven a cabo las elecciones. Mal hecho, porque no debería proceder así. A ver, otra cosa que no tenemos que aplaudir de Florentino Pérez es que esté fichando a un técnico cuando todavía él no es ratificado como presidente, claro, del Real Madrid. O sea, un completo error. Por más que te sientas muy seguro, por más que sepas que vas a ganar las elecciones, no tendrías por qué hacerlo. Así no es como se debe proceder. Pero bueno, sabemos cómo se las gasta Florentino. Y lo de Mourinho, Ricardo, que simplemente era cuestión, o es cuestión, porque todavía no se podría hacer oficial, es cuestión de tiempo, ¿no? Es un técnico que al parecer le llena a Florentino Pérez, que sabe que este sí puede poner orden en el vestidor, pero que me parece que hoy no solamente necesitas un gestor de vestidor. Hoy sí necesitas un tipo que trabaje en cancha. Hay mucho que trabajar en el Real Madrid, porque este Real Madrid con buenos jugadores Cuando esos buenos jugadores no están en su mejor momento, tienes que aferrarte a un colectivo que te funcione. Y hoy en Real Madrid no tiene eso. Entonces, pues simplemente esperar primero el tema de las elecciones, después sabremos lo de Mourinho. Esta información que, como bien lo dices, tiene un montón de verdad. O sea, es una información en la cual podemos creer, pero que esto no se puede hacer oficial hasta que Florentino Pérez y las elecciones se lleven a cabo y él sea ratificado como presidente del Real Madrid.
3: Sí, es que todo tiene un curso normal, una cronología lógica, un respeto al orden natural. Pero Florentino sigue actuando en ese plan a veces dictatorial. Es un tipo que hay que reconocerle, sin duda, la cantidad de éxitos que ha tenido el Madrid, muchas cosas que de su mano ha llevado, además porque tiene el músculo y el poder económico de él y de lo que ha hecho con el Madrid para poder estar al frente. A él no se le va a desconocer nunca nada. Quizá el mejor presidente que ha tenido el Madrid por encima de Bernabéu, afirman algunos. Pero empieza a actuar ya como... Es decir, no sé si es el paso de los años que a todos nos va a porrear en algún momento, si es que no, si la medicina moderna no nos ayuda, que estamos expectativa de eso, de que la medicina moderna nos revitalice un poco, nos ponga en un plan un poco diferente. Pero dentro del curso normal cronológico de cada ser humano, a veces el deterioro nos puede llevar a eso. Es decir, y él está actuando medio gagá, para usar un término más popular. Entonces, bueno, esperemos que...
4: Como diríamos en México, Ricardo, ya está chocheando. Pero, a ver, a todos nos pasa, ¿eh? Conforme vas creciendo, conforme te vas haciendo más grande, no importa qué tan grande, ya Florentino ya es un tipo cerca de los 70, ¿no? 70 no, y más.
3: 79.
4: Sí, 70
3: está
4: y más.
3: Cerca del octavo piso.
4: Ya muy cerca. Digo, todavía es un tipo lúcido, pero de pronto empiezas a neciar y a decir cosas y se te va la boca como se le fue en las últimas comparecencias que ha tenido. Entonces, creo que nadie debe olvidar lo que ha hecho por el Madrid. Es un tipo extraordinario, llevando al frente al cuadro blanco, que no es fácil. Debe ser uno de los retos más complejos, pero que también, como en todo... En todas las profesiones hay altas y hay bajas. Y hoy el Real Madrid está pasando por horas bajas, pero a pesar de ello, Ricardo, y que me parece que Florentino se ha equivocado con lo último que ha declarado, no podemos dejar de lado todo lo bueno que ha hecho para el Real Madrid. Pero hoy nuevamente se está equivocando porque te estás adelantando a un proceso que, si bien tal vez va a llegar, no es el tiempo para hacerlo.
3: Sí, es como una falta de respeto al rival y falta de respeto a los momentos, a la misma institución y a los casos que se deben manejar. Pero bueno, lo dejamos en stand-by, en expectativa. En el próximo podcast les vamos contando cómo evoluciona, aunque las elecciones del Madrid son hasta el domingo 7 de junio. O sea, todavía falta un par de semanas. No, sí, ¿cuál? Un par de semanas, una semana.
4: Una semana.
3: Una semana. Sí. En 9, 10 días ya se conocerá presidente del Real Madrid oficial. Pero bueno, metámonos en el Barcelona, que la producción ha trabajado muchísimo en esto, porque la Barcelona se hizo noticia cuando presentó formalmente en las últimas horas una oferta de 100 millones de euros por Julián Álvarez. Algo que nos deja muchas preguntas. Primero, el Atlético de Madrid pagó 95 millones por Julián Álvarez. ¿Amortiza venderlo en 100 millones? Yo desde mi ángulo no lo veo. Yo no lo veo.
4: No.
3: Hace unos minutos estábamos hablando cuando él se estaba conectando con la producción, porque el Atlético de Madrid, y le voy a pedir a la producción si está pendiente de algo, si sale nos lo diga, porque el Atlético de Madrid publicó, dijo, en los próximos minutos tendremos un comunicado explicando exactamente algo que aclara la desinformación masiva que hay alrededor de esta noticia. No dicen nada más, no dicen cuál noticia, no, pero es pero el que el Atlético en su página oficial de Twitter o de X suba y diga eso hace unos minutos, obviamente genera como, a ver, ¿cuál es la verdad de todo esto? Porque hay muchas aristas, Eli, que los 100 millones, hace un instante veía influencers de Barcelona que dice 120 va a ser la próxima oferta, porque el Atlético ya dijo, por lo que te explico, Eli, por 100 no alcanza. Y aparte de eso, que es un tema como de dignidad institucional, aunque, y tú eso lo sabes muy bien más que yo, los jugadores tienen la última palabra, y parece que Julián sí quiere irse para el Barcelona. No entiendo cómo se va a arreglar ese problema si el Atlético no cede en las pretensiones económicas. ¿Qué va a hacer Julián? Porque tener un jugador a disgusto también es un problema, ¿no? Y de esa calidad.
4: Sí, a ver, si lo compraste en 95 y lo vendes en 100, eso, y no necesitas ser el valor para saber que eso no te da en ecuación, no te da en matemática, no te da en plata, ¿no? O sea, es nada que le estás sacando, 5 millones, es muy, muy poquito para un jugador como Julián, que si bien, Ricardo, no quiero decir que quedó a deber, pero esta temporada le costó a Julián. Y tuvo ese lapso de partidos, pasaron muchos minutos, donde inclusive creo que estaba hasta el conteo de los minutos que Julián Álvarez no había marcado con el Atlético de Madrid, y que el Cholo Simeone en más de una ocasión salió a bancar una conferencia de prensa. Acá lo real es lo que dices y es lo que cuenta. Julián, cada que tuvo la oportunidad de hablar con la prensa, él nunca cerró la puerta del Barcelona. Siempre la dejó abierta. Él decía que el momento lo estaba disfrutando, pero que había que esperar y que había que esperar y que había que esperar. ¿A qué nos lleva? A que si él quisiera quedarse en el Atlético de Madrid, tuvo más de una ocasión para decirlo y no lo dijo. El tipo se quiere ir, entonces acá es la inteligencia de cómo lo manejamos para que el jugador salga. Porque de nada te sirve tener un jugador por capricho que ya no quiera estar contigo. A menos que, después de que se ha hablado bastante de que el Cholo Simeone va a quedarse la siguiente temporada, pues a lo mejor Julián, sabiendo esto, considere continuar una temporada más con el Atlético de Madrid. Pero, Ricardo, cuando el jugador no quiere estar, no te rinde, ¿no? O sea, no lo puedes forzar a quedarse.
3: De acuerdo, pero a ver, ¿cómo se maneja institucionalmente esto? Porque entiendo que hay una oferta todavía no expresada del Paris Saint-Germain que es mucho más sólida y que tiene plata líquida fácil para acceder, porque todos pensamos que el Barcelona no tiene plata, pero bueno, si salió con plata, es decir, no me voy a poner a esculcar las finanzas del señor Laporta con todo lo que ha pasado y las veces que hemos hablado de ese tema y las palancas y todas las curvas que ha dado y la plata que le prestó el Madrid, porque ¿sabe? El Madrid le prestó plata al Barcelona mientras fueron socios de la Superliga. Entonces, todo eso hay que ponerlo en perspectiva, pero ya yo estoy harto de revisar y mirar números como si nosotros fuéramos contadores públicos de los equipos. Es decir, ya cada uno verá cómo resuelve con Hacienda en cada país, con la Liga en cada país, con la UEFA a nivel de Europa, el tema económico, porque ya nosotros revisamos y terminamos contradiciéndonos unas y otras veces, o además teniendo versiones diferentes de la realidad económica de los clubes. Pareciera que la realidad del Barcelona es muy cruel y muy fuerte. Muy fuerte, porque el manejo de sus finanzas ha estado deteriorada. Pero, a ver, cuando usted aparece con una oferta de esta magnitud, dice, caray, creo que entonces el equivocado soy yo, nosotros estamos equivocados, estamos hablando basura de la mala economía del Barça, cuando aparece con propuestas.
4: Pero es que, Ricardo, ¿de dónde sale esa plata? O sea, tú dices, es que el Barça tiene que gestionar. Para ver, mira, aquí está el tema está. Del mensaje que decías del Atlético de Madrid.
3: Sí, claro, es que este es un mensaje que fue hace 31 minutos exactamente. Nosotros estábamos viéndolo hace un rato y dije, a ver, ¿qué hacemos? Porque uno de nuestros temas que estamos hablando de él es este. Entonces, que salga el Atlético y nos diga, olvídense, no se va a ver. Yo sé que el Atlético puede.
2: El Manchester City dio un golpe brutal en la FA Cup. Y el gran protagonista fue nada más y nada menos que Erling Haaland. El noruego firmó una actuación escandalosa para eliminar al Liverpool con un contundente 4-0. El partido arrancó parejo. De hecho, el Liverpool tuvo algunas oportunidades claras al inicio, pero no supo aprovecharlas. Y ya sabes cómo es esto, cuando perdonas, lo pagas caro. Al minuto 39, un error de Virgil van Dijk terminó en penal, y Haaland no falló. Ese fue el inicio del desastre para los Reds. Antes del descanso, el noruego apareció otra vez, ahora de cabeza, para el 2-0. Dos goles antes del segundo tiempo. Y en este, simplemente el City pasó por encima. Primero, Antoine Semenyo marcó el tercero tras una gran jugada colectiva. Y luego, Haaland completó su hat-trick, con otro gol que sentenció la goleada. Por si fuera poco, Mohamed Salah tuvo la oportunidad de descontar desde el punto penal, pero falló. Una noche para el olvido de Liverpool. Con este resultado, el Manchester City avanza a semifinales de la FA Cup y confirma que sigue siendo un serio candidato al título. Mientras tanto, el Liverpool queda eliminado y con muchas dudas en una temporada que sigue complicándose. ¿Y Haaland? Haaland simplemente sigue demostrando por qué es uno de los delanteros más letales del mundo.
5: En estos momentos, mientras los ojos del mundo siguen cada pase y cada gol en Suiza, la Eurocopa Femenina 2025 continúa su marcha firme hacia la gloria. El torneo más importante del continente a nivel de selecciones femeninas vive una edición cargada de talento, historia y ambición, con potencias que buscan reafirmarse y otras que sueñan con alzar el trofeo por primera vez. Pero antes de mirar al futuro, vale la pena pausar y rendir homenaje a las auténticas jerarcas de esta competición. Alemania es sin discusión la gran reina de la Eurocopa femenina. Con 8 títulos en sus vitrinas, las germanas dominaron la escena desde finales de los 80 hasta bien entrando al siglo XXI. Entre 1995 y 2013, encadenaron 6 campeonatos consecutivos, construyendo una dinastía que marcó una era. Detrás de ellas, aunque una distancia considerable, se encuentra Noruega con 2 títulos en 1987 y 1993 y una rica historia en finales disputadas. Más atrás figuran Suecia, quien ganó la primera edición en 1984, y Países Bajos, campeonas en casa en 2017, e Inglaterra, que se consagró por primera vez en la última edición, en 2022, ante su público. Sin embargo, algunas potencias aún están cargadas con una deuda histórica. España, actual campeona mundial y una de las selecciones con mejor presente, jamás ha levantado una Euro. Francia tampoco lo ha conseguido a pesar de contar con generaciones brillantes. Y otras como Italia, Dinamarca o Bélgica han estado cerca pero siempre se han quedado a la orilla. La Euro femenina es, por tanto, una vitrina de contrastes. Naciones consagradas, eternas aspirantes y nuevas revelaciones. La historia de este torneo comenzó de forma modesta. La primera edición oficial de la Euro femenina se jugó entre 1982 y 1984 sin sede fija y se coronó a Suecia como una dramática final ante Inglaterra. Desde entonces el certamen ha evolucionado enormemente, ganando profesionalismo, visibilidad y prestigio. Lo que antes era una rareza futbolística hoy es una cita imprescindible. Ahora en Suiza 2025 todo está otra vez en juego. ¿Se consagrará una nueva campeona? ¿Volverá Alemania a lo más alto? ¿Confirmará España que su título mundial no fue casualidad? ¿Dejarán golpes Francia y Noruega? La historia está por reescribirse y la jerarquía de antaño están listas para defender su lugar. O cederlo. ¿Quién alcanzará la corona europea este año? Déjalo en los comentarios. Para Unánimo Deportes reportó Francisco Zuleta.
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7: El adiós de John Cena, una leyenda del ring.
8: El 2025 será recordado como el año en que uno de los íconos más grandes de la lucha libre profesional dijo adiós. John Cena, 16 veces campeón mundial y rostro indiscutible de la WWE durante 2 décadas, anunció que su último combate oficial será en el evento Raw Day One, poniendo fin a una carrera que marcó a generaciones enteras. Cena, que ya había reducido sus apariciones en los últimos años debido a su incursión en Hollywood, sorprendió a los fanáticos al confirmar su retirement tour con un puñado de luchas en diferentes ciudades antes de cerrar definitivamente el telón. Entre las paradas más importantes fue el Money in the Bank en Toronto, donde se enfrentaron John Cena y Logan Paul a Cody Rhodes y Jey Uso, y el próximo Survivor Series en Indianapolis el 29 de noviembre, donde los seguidores tendrán la oportunidad de verlo en sus penúltimos minutos de acción. El luchador de 48 años no solo se despide con un legado dentro del cuadrilátero, sino también como uno de los personajes más influyentes en la cultura popular, protagonizando películas, embajador de causas sociales y referente de la famosa frase Never Give Up. Tras más de 20 años de historia, John Cena está listo para levantar la mano una última vez, el próximo 29 de diciembre, un día que se convertirá en histórico para la WWE.
2: Raúl Jiménez sigue escribiendo su nombre en la historia del fútbol mexicano. En una carrera marcada por goles importantes, momentos difíciles y mucha resiliencia, el delantero ha logrado colocarse entre los máximos goleadores de la selección mexicana. Un lugar que no es para cualquiera, porque vestir la camiseta de México implica presión, expectativas y una historia pesada llena de grandes nombres. Desde sus inicios, Jiménez fue mostrando cualidades que lo hacían diferente. Presencia en el área, juego aéreo, inteligencia para moverse y una capacidad constante para aparecer en momentos clave. Pero su camino no ha sido sencillo. A lo largo de su carrera ha tenido que superar críticas, altibajos e incluso uno de los momentos más complicados que puede vivir un futbolista, una lesión que puso en duda su continuidad. Y aún así volvió. Volvió para competir, a marcar goles y ahora a meterse en una lista histórica. Con sus más recientes anotaciones, Raúl Jiménez sigue escalando posiciones entre los máximos goleadores del Tri, acercándose a nombres que marcaron época en el fútbol mexicano. Jugadores que durante años fueron referentes y que hoy ven como Jiménez, se suma a esa conversación. Pero más allá de los números, hay algo que define este logro: la constancia. Porque mantenerse vigente en selección nacional durante tanto tiempo, seguir siendo opción y seguir marcando no es casualidad. Es trabajo, disciplina y carácter. Hoy, Raúl Jiménez no solo es un delantero más, es un referente. Un jugador que con cada gol se acerca aún más a lo más alto de la historia goleadora de México. Y aunque todavía hay camino por recorrer, la realidad es clara. Ya está entre los grandes y su historia todavía no termina.
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9: América Latina tiene historia en la NBA. Recordamos a 5 jugadores que abrieron camino a lo más alto del baloncesto mundial. Posición 5, Horacio Llamas. En 1997, hizo historia al convertirse en el primer mexicano en jugar en la NBA con los Phoenix Suns. Su breve paso por la liga abrió la puerta para que el talento mexicano llegara a la élite. Posición 4, Nene Hilario. Con casi 2 décadas en la liga, fue un referente de constancia y fortaleza. El brasileño brilló con Denver y Houston. Promedió dobles dígitos en puntos y se ganó el respeto por su poder físico y su compromiso en defensa. Posición 3, Al Horford. El dominicano fue ejemplo de liderazgo y consistencia, capaz de adaptarse a diferentes estilos de juego. Su presencia defensiva y su experiencia lo convierten en uno de los latinos más influyentes de su generación. Posición 2, Luis Scola. Integrante de la generación dorada, destacó por su inteligencia táctica, precisión en el tiro y su carácter competitivo. Su paso por la NBA dejó claro que el baloncesto argentino podía competir al más alto nivel. Posición 1, Manu Ginóbili. Símbolo del talento y la entrega, Ginóbili cambió la historia de los San Antonio Spurs. Ganó 4 anillos y se convirtió en el máximo referente latino en la historia de la NBA. Estos 5 jugadores son el reflejo del espíritu latino en la NBA, un legado que sigue inspirando a nuevas generaciones.
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10: Estos monstruos cambiaron por completo lo que significa ser arquero, desde barrer como un defensa hasta asistir como un 10. Estos son los porteros que revolucionaron el fútbol. En primer lugar está Lev Yashin, el pionero. Apodado la Araña Negra, fue el primer portero en usar guantes. No se quedaba bajo los 3 palos, salía, gritaba y ordenaba. Único portero en ganar un Balón de Oro. Sentó las bases del portero dominante. En segundo lugar está René Higuita, el loco adelantado a su tiempo. Popularizó el portero líbero, salía hasta la mitad de la cancha. Técnicamente muy hábil con los pies, loco, sí, pero cambió la percepción del arquero creativo y famoso por su técnica del escorpión. En tercer lugar tenemos a Manuel Neuer, el guardameta del futuro. Refinó el concepto del portero libre. No solo ataja, intercepta pases e inicia jugadas. Su actuación en el Mundial 2014 lo consolidó como modelo moderno. En el número 4 está Ederson, el portero constructor. Pie zurdo de precisión quirúrgica. Guardiola lo usa como primer pase limpio. Ha dado asistencias, incluso de portería a portería. Y en quinto lugar está Alisson Becker, el equilibrio perfecto. Gran colocación, juego aéreo, pies seguros, capaz de resolver situaciones bajo presión y representa al arquero moderno completo. El arco ya no es el mismo. Hoy el portero es el primer atacante, el último defensa y muchas veces el salvador.
11: En la historia de la NBA han existido tríos capaces de cambiar el curso del baloncesto, de dominar su época con autoridad, talento y títulos. No todos los equipos con estrellas alcanzan la gloria, pero estos 5 Big 3 dejaron huella eterna. Aquí va el conteo del 5 al 1. En el número 5 está LeBron James, Dwyane Wade y Chris Bosh, Miami Heat de 2010 a 2014. Un trío explosivo que marcó una era, 4 finales seguidas y 2 campeonatos en 2012 y 2013. LeBron lideró con 2 MVPs en las finales, Wade fue el motor emocional y Bosh el equilibrio táctico. Una revolución moderna que combinó talento, presión y resultados inmediatos. En el top 4 tenemos a Larry Bird, a Kevin McHale y a Robert Parish, Boston Celtics de 1980 a 1992. Dominio puro en los años 80. Tres títulos, 1981, 84 y 86, y una rivalidad eterna con los Lakers. Bird brilló con su visión e inteligencia. McHale dominó con la pintura y Parrish fue el ancla, uno de los tríos más equilibrados de todos los tiempos. En el número 3 tenemos a Stephen Curry, a Klay Thompson y a Draymond Green con los Golden State Warriors. Un trío que cambió las reglas, tres campeonatos, 2015, 2017 y 2018, y un récord de 73 victorias en una temporada. Curry revolucionó el triple, Klay redefinió la eficiencia y Green fue una pieza táctica ideal. En el número 2 tenemos a Michael Jordan, Scottie Pippen y Dennis Rodman, Chicago Bulls de 1995 a 1998. El trío más dominante en el menor tiempo, tres títulos seguidos y una química letal. Jordan lideró como siempre, Rodman se adueñó de los tableros y Pippen fue el comodín perfecto. Nunca perdieron unas finales juntos, historia pura. Y el número 1 es para Tim Duncan, Tony Parker y Manu Ginóbili, San Antonio Spurs 2002 a 2016. Discretos pero implacables, cuatro campeonatos, 2003, 2005, 2007 y 2014, y una de las décadas más élite. Duncan fue el eje, Parker la velocidad y Manu el alma creativa, un trío ejemplar que combinó humildad con excelencia. Cinco tríos, cinco formas de entender el básquetbol, algunos por su explosividad, otros por su elegancia, pero todos por su capacidad de ganar y transformar el juego. Si el baloncesto es un arte, estos Big Three fueron sus grandes pinceladas. Para Unánimo Deportes reportó Francisco Zuleta.
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12: Unánimo Deportes presenta. ¿Sabía usted que el jugador Nolan Ryan logró la hazaña de lanzar una bola a 100.9 millas por hora? Tenga en cuenta que la velocidad máxima permitida en un expressway aquí en Estados Unidos regularmente son 75 millas por hora, con algunas excepciones de hasta 85. Ahora imagínese 100.9.

0: Policía. Antes de comenzar cada partido, los jugadores sumergen sus pies en soluciones antiinflamables y rezan una oración. Esta variante del soccer se juega como celebración religiosa del Islam. 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
1: Segundo tema del día de hoy, y mire que Julián Álvarez aparece en los dos temas. ¿Por qué? Porque hubo lista de la selección argentina, se anticipó un día Scaloni y la presentó un video muy emotivo, muy bonito, con la fuerza de los argentinos, creo que era la frase que expresaban. Le entregaba en oficina Scaloni a sus asistentes la lista sellada, firmada, se publicó, se entregó. Una lista, a ver, más de uno opinó al conocer la lista. No sé si la producción tiene la lista para que revisemos a la velocidad de la luz los nombres. Que por favor no las pongan, si no la buscamos aquí mientras tanto nosotros. Ahí está. Pero sí. Esta está muy repartida en... Está en líneas generales y me gusta más cuando es, ¿cómo se llama? Por sí, posiciones. Tenemos. Ahí está. Sí. No, es que por posiciones es mucho más fácil verla. Pero
2: al
1: bueno.
2: Principio asustaba. Ahí tenemos a la...
1: Martínez, Rulli y Musso, ¿no?
2: Rulli y Musso. Creo que no hay tema ahí. Molina, Montiel, el Cuti Romero... Y tenemos a Valerdi, también está en esta, Senesi también aparece ahí, Otamendi, Palacios, Tagliafico, Rojas, creo que esta lista no es,

0: De
1: esta,
0: pronto,
1: no es la esta no es la elección. No, yo a Rojas no la vi.
0: Esta no, a Rojas esta no, lo no vi. Es la. Porque justo los cuestionamientos de por qué no aparecía Senesi, por ejemplo, que no aparece en esa, esa lista final, que era uno de por qué no apareció este jugador. Mucha gente se quedó con ganas de ver a Panichelli, que estaba haciendo una gran temporada con el Estrasburgo. Ni modo, tal vez se hubiera subido ahí. Y el Real Madrid también se cargó en uno en Argentina, Ricardo, Mastantuono. Completamente lógico que no aparezca en esta lista de Argentina, completamente.
1: Sí, a ver, en esta lista de Argentina la pregunta que habría que hacerse es...
0: Mira, aquí ya está la buena.
1: Esta es la... sí, esta sí es. Ahora sí ya la vi. A ver, los arqueros, Emiliano Rulli Musso, los defensas, Nahuel Montiel, que son los dos derechos, Cuti Romero, Tamendi, Licha Martínez, Valerdi Centrales, Tagliafico y Medina... También hay completa como laterales por la parte izquierda. Los volantes, Rodrigo de Paul, Enzo Fernández, Leandro Paredes, Alexis McAllister, Valentín Barco, Giovanni Lo Celso, Ezequiel Palacios, Thiago Almada y Nico Paz. Y los delanteros, Lionel Messi, Nico González, Juliano Simeone, el Flaco López que va del Brasil, Julián Álvarez y Lautaro Martínez. Esta lista nos generó una serie de preguntas. O, no, o generaba una serie de preguntas. ¿No hay mucha renovación en la Argentina? Y la respuesta es automática. La renovación fue en la anterior. Estos fueron los que entraron nuevos en el Mundial de Qatar. La renovación la hicieron para Qatar. Es decir, no puede tampoco cambiarse de golpe y porrazo en cada 4 años 20 jugadores. Va a ir modificando los que más grande tenía, aunque sí hay algunos que sobreviven por edad. Caso Tamendi, por ejemplo, que está al límite también. ¿Cuál es el otro de los veteranazos? Tamendi sobre todo es el más grande, bueno, pero, de todos.
0: De pronto algunos hablaban de Cuarta, que no termina yendo, ¿no? Pero va Otamendi. De los veteranazos, pues no sé cuántos años tenga Lautaro Martínez. No es tan grande Lautaro.
1: No, Lautaro no es tan grande.
0: Bueno, el veteranazo es Messi.
1: Messi y Otamendi son quizá, bueno, Leandro Paredes en Boca está teniendo un buen presente. Boca anda mal, pero Paredes anda bien. De los delanteros está Chi López, Simeone, son jóvenes. Y el resto fue la renovación que se hizo para el 2022. Ahora, ¿esta Argentina huele a campeón del mundo?
0: No.
1: Ah, bueno, contestamos al tiempo. No, desafortunadamente no.
0: Ahora, sabemos que tienen una fase de grupos muy sencilla, porque es sencilla la fase de grupos, que la llave y el acomodo de ese lado nos podría llevar a un partido Argentina-Portugal, me parece, en cuartos de final. Esto podría acomodarse si es que Argentina llega más o menos ahí, pero es una combinación de resultados. Es difícil, Ricardo, yo entiendo, y quien pidiera que Scaloni hiciera un cambio total está completamente equivocado en cómo se debe manejar de un proceso a otro. O sea, tú no puedes deshacerte de toda la generación que te hizo campeón para encarar la siguiente Copa del Mundo. No es así y no va así el proceso de cambio generacional. Como en todas las listas, porque no ha habido una sola lista que se haya presentado, y sobre todo las que tenemos más nosotros, más de este lado, que todo el mundo esté contento. El que no está es el que faltaba, es el que merecía la oportunidad, es el que tendría que haber aparecido. Ahora, Acuña, el tema físico, pero Acuña no aparece.
1: Está lesionado Acuña, por eso
0: tampoco. Está lesionado, sí, Acuña no aparece. Lo Celso, que no ha tenido una temporada igual por tema de lesión, aparece en esta lista, situación que podríamos cuestionar. Por ejemplo, Leandro Paredes, que tuvo el partido para poder clasificar o seguir en Copa Libertadores, Boca queda fuera y se habla de que hay un tema de contractura. Entonces, va a llegar seguramente con algún tema de recuperación poco a poco para estar o intentar estar al 100 en esta próxima Copa del Mundo. Pero si vemos posición por posición, comenzando desde la portería con el Dibu, que bueno, ahí no hay mucho que reclamarle, dime cuál es el mejor jugador o el que mejor llega de nivel de esta Argentina. Hoy me parece que todos están como en el regularcito. no vemos a un jugador que sobresalga de esa media, ¿no? Por ejemplo, Rodrigo De Paul está muy buena la lista para hacer un asado con choripanes para Argentina, pero Rodrigo De Paul no ha tenido una buena temporada. Es así, ¿eh?
1: Ha mejorado un montón en los últimos. Lo vi en los últimos 4 partidos del Inter Miami y lo vi volando a De Paul y a Messi, por aquello que les contaba, no sé si en otro podcast, que hicieron todo un proceso de preparación adicional. Están haciéndolo, están trabajando en doble y en triple jornada ellos dos, con entrenador particular, aparte del Inter Miami, que tiene su preparador físico. Han trabajado aparte, ya lo hicieron, porque ya terminó la temporada, al menos en el parate de la MLS, por 6 semanas. Y se le notó a Miami que cuando esos dos subieron de nivel, el equipo subió de nivel. Por eso la alarma con Messi saliendo de la cancha, porque la famosa sobrecarga, que parece que no va a ser cosa mayor, pero igual no dejó de alarmar. Pero quizá le pasó factura los tiempos de trabajo a Messi en la pierna, en el isquiotibial de la pierna izquierda, que fue la que se tomó exactamente, sí. Pero, a ver, Messi puede resolver muchas cosas en la cancha, pero va a necesitar equipo esta vez. Él solo no llevó a Argentina, pero sí buena parte llevó a Argentina al título mundial del 2022. Cuando él se vistió de héroe, ya cuando él jugó a las cartas de la individualidad, fue cuando Argentina logró desequilibrar.
0: Es que Messi tiene lo que te hace con la magia del fútbol, que es extraordinario, pero también el tema anímico. O sea, el grupo quería que Messi consiguiera la Copa del Mundo. O sea, todo se trabajó de esta forma. Y Ricardo, a mí me da la impresión que en este Mundial, como es normal, tendríamos que, por el tema físico, ver menos a Messi de lo que seguramente nos gustaría verlo, ¿no?
1: Hay que ver, es decir, conociéndolo como él, como es él.
0: Va a querer jugar todo. Sí.
1: Va a querer jugar todo y no va a querer salir nunca. Así. No sé, pero tiene una muy buena relación con Scaloni. Si lo van a administrar. Ellos dos se van a sentar y los dos son abiertos para decirse las cosas en buen plan, porque no es cuestión de sentar vamos a hablarnos para arreglar algo, no. Es cuestión de vamos a sentar a hablar para ver cómo se maneja.
0: Para planear, claro.
1: Para planear. Entonces, yo creo que ellos más que nadie van a saber cómo manejar los tiempos. Y lo dijiste, es que la primera ronda de Argentina es livianita. Entonces, la primera ronda de Argentina, inclusive puede jugar la Messi sin dar el 100%. Él puede estar al 100%, pero no necesidad de forzarse a dar el 100% si no hay necesidad y si los partidos se resuelven temprano. El problema es que los goles lleguen. Acuérdense que el gran problema del fútbol, acordémonos que el gran problema del fútbol es los bloques bajos ante rivales de peso y de tronío. Es decir, cuando el rival se le planta. ¿Qué le pasó con Arabia Saudita en Qatar? ¿Cómo lo sorprendió? Sí, bloque bajo, jugar directo y ya está.
0: Bloque bajo, generas algunas, no las concretas, y después ellos te matan con la posibilidad que tenga. A ver, esto puede pasar y seguramente Argentina, la mayoría de las selecciones le tiene que jugar así por la capacidad técnica que tiene.
1: Sí, el que le juegue de igual a igual a Argentina se volvió loco. Sí, sí, sí, se volvió.
0: Digo, a menos que sea una selección
1: Alemania o
0: pues obviamente no vas a jugar así. Y acá Ricardo, por ejemplo, hablando de jugadores que tienen que ser importantes y a pesar de que Messi ya por los años es normal que tal vez pueda participar menos, aunque él va a querer estar siempre, es un mundial y que lo platicábamos en el bloque anterior, para Julián Álvarez, por ejemplo, ¿no? Yo creo que es para echarte el equipo al hombro, ya un jugador, ya con un recorrido, campeón del mundo, eres joven todavía, pero son de esos tipos que tienen que ser referentes, porque hay uno que no se acuerdan, pero que Argentina va a extrañar mucho, y ese es Di María. Argentina lo va a extrañar, ¿eh?
1: ¿Quién va a reemplazar a Di María? Hablábamos esta semana con La Volpe sobre ese tema y La Volpe nos decía que es muy complicado reemplazar a Di María. A mí me parece que si llega en plenitud de condiciones va a ser Nico González, el que va a llegar, el que puede llegar por esa zona, que sería el reemplazo, porque el resto yo creo que vas a jugar Paredes, De Paul, Enzo, McAllister, es decir, son los fijos, Messi, Julián. Y ahí, si no juega Paredes o no juega, bueno, De Paul va a jugar más siempre, pero si juegan todos, Nico completaría el 3-3 ese de la parte alta, porque es que la selección de Argentina, con base en la formación que vimos, casi que la recita uno de memoria. Veremos si es ya el
0: ¿No te gusta Juliano Simeone?
1: Como para adelantar. Titular, no sé, tal vez no.
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3: Unánimo Deportes presenta. ¿Sabía usted que en septiembre de 1947 Sugar Ray Robinson se retiró por primera vez del boxeo citando que soñaba matar a sus oponentes y pidió ayuda a un ministro de una iglesia? El ministro le aseguró que era solo un mal sueño y lo convenció de regresar al boxeo. Lamentablemente, en la siguiente pelea, Sugar Ray Robinson aplastó a Jimmy Doyle en el octavo asalto con un brutal gancho de izquierda que envió a Doyle al mundo de la inconsciencia. Doyle nunca se recuperó y desgraciadamente murió. Tenía solo 22 añitos de edad. Sugar Ray Robinson le dio todas las ganancias de las siguientes cuatro peleas a la madre de Jimmy Doyle. El equipo con más goles marcado en un mundial es Brasil con 237. En segundo lugar se encuentran Alemania con 232 y Argentina con 152. El jugador con más partidos disputados en un mundial es el argentino Lionel Messi con 26. En segundo lugar se encuentran el alemán Lothar Matthäus con 25, seguido por otro alemán, Marislav Klose, con 24 partidos.
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1: Cambiamos de Argentina a Brasil, que tampoco es que se apaguen los incendios ni se apaguen las reacciones, porque los mundiales y las listas de los mundiales siempre generan reacción. Todos tenemos un técnico en cada sentimiento, ¿no? Todos somos un técnico en potencia. Todos los aficionados, cada periodista, cada gente de fútbol, cada persona, cada político, todo el mundo es un técnico potencial en estas épocas. Entonces, las listas de las selecciones siempre generan todo tipo de reacciones. Es decir, siempre va a pasar. Nadie siempre queda conforme. Falta alguno, sobra alguno. Y en el caso de Brasil, la convocatoria de Neymar ha generado muchas reacciones y mucha tinta, como se decía antes. Hoy en día, los medios de comunicación están muy pendientes de lo que está sucediendo, y las redes sociales, y hay que tener mucho cuidado con las redes sociales otra vez. Páginas oficiales, tratar de seguirlas. Las páginas de influencers cercanos, no tengo nada contra los influencers que son serios, pero es que la mayoría de ellos nos han demostrado que no son tan serios, y que la intención hoy en día de tanto medio habilitado a través de estas plataformas sociales es que un like, un corazoncito, un dedito arriba, ya no es cuestión ni siquiera de vanidad, Eli, de crecimiento, de que me siguen. Es que es monetizarlo, es plata, es dinero. Entonces se dice cualquier cosa porque todo eso va marcando, es como un taxímetro o como una registradora. Entonces a veces en esa se cae mucho y las informaciones se extravían y se pierden. Pero bueno, Neymar fue llamado. ¿Por qué lo convocó Ancelotti? Que era algo que no estábamos esperando. Neymar no estaba en su prime para ir a la selección argentina, sin desconocer la calidad y los antecedentes, la historia, la jerarquía, el recorrido y lo que ha hecho Neymar. Eso no se puede desconocer, la calidad que tiene como jugador. Y Ancelotti siempre reconoció que él era un hombre con muchísimas condiciones, pero no estaba al 100%, y que cuando estuviera al 100% él lo iba a tener en cuenta. Pues pareciera que estuvo al 100% porque lo tuvo en cuenta. Ahora, han emergido informaciones que hoy, a la altura que estamos nosotros haciendo este podcast, les podemos decir que Ancelotti está muy molesto porque se sintió engañado. A él el Club Santos le dijo que tenía un edema y que era manejable. Cuando los médicos de la selección lo revisan, se dan cuenta que no es un edema, sino es algo mucho más complicado, que como comunicado último exhibió, va a requerir de 3 semanas de recuperación. ¿Engañaron a Ancelotti, Eli?
2: Sí, Ricardo, sí lo engañaron. Es que ya cuando han pasado estas últimas horas donde hay tensión, te das cuenta que realmente lo que sucedió, para mí, quiero pensar, que las dos teorías son graves. Una, que el club Santos se equivocó en el diagnóstico, ¿no? O sea, que es una mala,
1: ¿se equivocó de buena fe?
2: Práctica.
1: ¿De buena fe o de mala fe?
2: No. Yo creo que, a ver, si a Kylian Mbappé le estaban checando la otra rodilla, yo quiero pensar que tal vez en el tema médico vieron que esto a lo mejor se podía manejar. Y después llegas al día 1, donde no pudiste hacer la práctica, un cuerpo médico distinto te checa y se da cuenta que es una situación mucho más delicada de lo que había pasado. O podría estar la otra, ¿no? Que Santos junto con Neymar hayan dicho, a ver, da como este reporte, que no se vea tan grave y pueda estar en esa lista. Las dos serían terribles, ¿no? Si la medicina o la práctica que hicieron, la praxis, se equivocaron, mal en el diagnóstico, esto sería grave. Pero si Santos y Neymar se unieron para engañar, es doblemente grave, ¿no? O sea, el escenario es malo, es poco favorable. Ricardo, a mí me dio gusto que apareciera Neymar, pero el estado médico de Neymar hoy es una terrible decepción, ¿no? ¿Por qué? Porque yo dije, bueno, no importa si está bien físicamente o si está lo mejor posible físicamente. A lo mejor y en el primer partido contra Marruecos no lo ocupas, pero después sigue Haití y es un referente. Y ha hablado Casemiro, ha hablado Rafinha, ha hablado todo el mundo diciendo de que están felices que está Neymar. Pero si realmente Neymar no puede jugar, le está quitando el lugar a alguien que sí podría hacerlo. Caso concreto,
1: Joao Pedro.
2: O sea, y se debe estar frotando las manos para ver si esto cambia, y es normal que Ancelotti esté molesto. Ahora, no se podía actuar de distinta forma. Ancelotti debe estar súper caliente con Santos, porque al final ellos eran los responsables de decir cómo estaba físicamente Neymar. Y se equivocaron o mintieron. Entonces, las dos son cuestiones delicadas. Y yo no sé qué va a pasar. Ayer por la tarde, como dices, malamente, de pronto algunos colegas, compañeros o influencers se precipitan. No, ya Neymar está fuera. Esto no es, o sea, Neymar todavía no está fuera de la Copa del Mundo, pero sí tienes tiempo límite hasta este fin de semana para dar tu lista final. Entonces me imagino que Ancelotti lo estará evaluando, ¿no?
1: Sí. A ver, el médico de la selección brasileña se expresó muy claro porque la gente empezó a decir, a ver, es que quieren... Los seguidores de Neymar son como todos los seguidores de las superestrellas. Lo defienden a morir y lo van a defender a morir porque pasa en todas partes los seguidores de Mbappé, los seguidores de Messi, los seguidores de Cristiano. En mi país los seguidores de James. Así es con todas las superestrellas. Entonces, ellos quieren defenderlo. Por eso habló en conferencia de prensa y esto dijo en las últimas horas el médico de la selección brasileña.
3: Bom, atualização sobre o jogador Neymar. Ele se apresentou ontem aqui na Granja Comari, ele fez todos os exames médicos, os exames complementares e terminamos com uma ressonância magnética que identificou uma lesão muscular grau 2 na panturrilha, não apenas um edema. Tá? O atleta ele segue em tratamento. A nossa expectativa é que num prazo de 2 a 3 semanas ele esteja liberado, claro, conosco, ele está em tratamento intensivo, a gente tem condição de avaliar dia a dia essa evolução, mas a expectativa, a princípio, é essa.
1: Muito bem, aí está, claríssimo. Há algo, queres agregar algo ao diagnóstico do doutor? Se queres agregar algo, ponlo.
2: No, bueno, a lo mejor para quien nos está escuchando y se le fue un poquito el portugués, sí, a ver, tú me corriges si no entendí algo, pero es un tema de la pantorrilla. Le hicieron una resonancia, bueno, le fueron haciendo procesos hasta llegar a una resonancia, lo cual indica que es un proceso de la pantorrilla y que la recuperación será de 2 a 3 semanas, como ya todo dice, ¿no? Esperando el tema de evolución. De 2 a 3 semanas, Ricardo, yo sé que el Mundial empieza en 2 semanas, pero de 2 a 3 semanas para que él apenas pueda ser dado de alta. Después de ahí viene el tema de ya comenzar con el entrenamiento, etcétera, etcétera, etcétera, ¿no? Como es la evolución de todas las lesiones.
1: Está complicado. Incomodidad para Ancelotti, porque si lo desafecta, sí, se le va a venir medio país encima. Y si no lo desafecta, está corriendo el riesgo de que falte un jugador y que todos le van a endilgar ahí mismo lo de Joao Pedro. Porque la mitad del país que se opuso a lo de Neymar le estaba reclamando por qué dejar por fuera a Joao Pedro en el estelar momento que estaba Joao, o que está Joao Pedro. Es más, no sé si son chismes de medios, pero las últimas horas dicen que Joao Pedro paró las vacaciones. Joao Pedro ha seguido entrenando, se puso otra vez a entrenar, porque está la expectativa que de, por si las moscas, ¿no? Es decir, me llaman de último momento. Que es muy profesional desde su ángulo. Yo veo es muy complicado cómo va a manejar a Ancelotti. Neymar es muy bueno. Neymar no le quitemos todo. De pronto nos cierra la boca y en el Mundial se dispara un mundialazo y entonces tenemos todos que decir, bueno, acertaron, se quedaron con él. Mire, la calidad pasa por encima de las adversidades. Entonces eso está bien manejado. Pero la duda queda alrededor. Si Ancelotti hizo bien, si a Ancelotti lo engañaron, si va a ser Neymar figura en el campeonato del mundo, si no va a ser figura, si termina pasándole factura a Brasil. Muchas preguntas y por ahora pocas respuestas, doña Eli Patiño. Se nos acabó
2: sí,
1: el tiempo.
2: Sí, yo creo, Ricardo, que Neymar va a ir y lo van a esperar porque es un mundial un poco más largo. Qué pena que si no va a estar para por lo menos un 70%, tendrían que haberle dejado el lugar a Joao Pedro, ¿no?
1: Sí, bueno, seguiremos hablando de los temas. Se nos viene el Campeonato del Mundo y vamos a vivirlo con toda la intensidad, como siempre, aquí en este Al Tiro Libre. que es podcast de Unánimo Deporte. Eli Patiño, Ricardo Mayorga.
2: ¡Adiós!
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1: Unánimo Deportes presenta. ¿Sabía usted que el jugador Nolan Ryan logró la hazaña de lanzar una bola a 100.9 millas por hora? Tenga en cuenta que la velocidad máxima permitida en un expressway aquí en Estados Unidos regularmente son 75 millas por hora, con algunas excepciones de hasta 85. Ahora imagínese 100.9 millas por hora. ¿Sabía usted que en Indonesia los niños suelen jugar fútbol de una manera muy extraña y peligrosa? Lo hacen descalzos con un balón de coco seco envuelto en llamas. Este juego, disputado sobre asfalto, se conoce como Sepak Bola Api y se relaciona a un arte marcial tradicional de Indonesia. Antes de comenzar cada partido, los jugadores sumergen sus pies en soluciones antiinflamables y rezan una oración. Esta variante del soccer se juega como celebración religiosa del Islam. 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
13: Cristiano Ronaldo volvió a escribir su nombre en la historia del fútbol. El portugués se convirtió en el primer jugador en alcanzar los 100 goles oficiales con 4 clubes distintos: Manchester United, Real Madrid, Juventus y Al-Nassr. Un récord que lo coloca en un territorio inexplorado, incluso para los más grandes de todos los tiempos. El último capítulo de esta marca llegó el 23 de agosto de 2025 en la final de la Saudi Super Cup disputada en Hong Kong. Cristiano abrió el marcador para el Al-Nassr por un penalti al minuto 40 frente al Al-Ahly, y aunque el partido terminó 2-2 y se redefinió en penales al favor del rival, el tanto significó su gol número 100 con el club saudí. Cada centena de Cristiano Ronaldo tiene su propia historia. Con el Manchester United lo logró el 15 de noviembre de 2008, cuando firmó un doblete en la goleada 5-0 contra el Stoke City en Old Trafford. Con el Real Madrid lo alcanzó el 2 de noviembre de 2011 en Champions League contra el Lyon gracias a un tiro libre y un penalti que sellaron en triunfo blanco. En la Juventus el hito llegó el 12 de mayo de 2021 ante el Sassuolo en un 3-1 por la Serie A, y con el Al-Nassr la cifra redonda llegó en un escenario internacional confirmando que su instinto goleador no tiene ni fronteras ni contextos. Los números son apabullantes: 145 goles con el United, 450 con el Real Madrid, siendo el máximo anotador en la historia de este club, 101 goles con la Juventus y ahora 100 con el Al-Nassr. A eso se suma su récord como máximo goleador de selecciones, con más de 100 tantos también con Portugal, alcanzados en 2020 frente a Suecia. Ni Romario, ni Neymar, ni ninguna otra leyenda habían llegado tan lejos. Solo ellos lograron 100 goles con 3 equipos distintos. Cristiano, en cambio, lo ha hecho con 4. Un récord que reafirma lo que ya parece escrito: que su legado trasciende clubes, países y épocas. Para Unánimo Deportes, reportó Francisco Zuleta.
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9: Cuando se habla de entrenadores que marcaron una época, hay un nombre que destaca por encima de muchos, Jürgen Klopp. No es el típico técnico frío ni el estratega que se esconde detrás de números. Klopp es emoción pura, intensidad y una forma muy particular de vivir el fútbol. Su historia no comienza en la élite ni rodeado de estrellas. Empieza desde abajo, construyendo equipos con identidad. En el Borussia Dortmund fue donde el mundo empezó a voltearlo a ver. Ahí creó un equipo joven, agresivo, que presionaba sin parar y jugaba como si cada partido fuera el último. Ese estilo, conocido como Gegenpressing, no solo le dio títulos en Alemania, también cambió la manera en la que muchos entienden el fútbol moderno. Pero si hay un lugar donde Klopp se volvió una leyenda, pues fue Liverpool FC. Cuando llegó, el club estaba lejos de su mejor momento. Sin embargo, en pocos años logró algo que parecía imposible, devolverlo a la cima del mundo. Ganó la UEFA Champions League y poco después la Premier League, rompiendo una sequía histórica. Pero más allá de los títulos, Klopp hizo algo aún más importante: conectó. Conectó con los jugadores, con la afición y con una ciudad entera. Por eso, cuando su nombre comenzó a sonar para el Real Madrid, la idea ilusionó a muchos: un entrenador con carácter, identidad y una filosofía clara. Parecía el perfil perfecto para iniciar una nueva etapa. Pero la realidad es otra: Klopp no llegará. El alemán ha decidido tomar distancia de los banquillos, al menos por ahora. No es una cuestión de ofertas, es una decisión personal. Y eso deja una reflexión interesante, porque fichar a Klopp no es solo contratar a un entrenador, es comprar una idea completa del fútbol. Un proyecto que requiere tiempo, paciencia y sobre todo, confianza. Algo que no siempre encaja con la urgencia del Real Madrid. Así que no, Klopp no vestirá de blanco, pero su historia deja algo claro. Los grandes entrenadores no solo ganan partidos, cambian clubes para siempre. Y ese tipo de impacto no se reemplaza fácil.
13: Desde su primera victoria hasta su última remontada histórica, Max Verstappen ha demostrado una habilidad excepcional para dominar la Fórmula 1. Aquí te traigo las 5 victorias más épicas de su carrera, clasificadas de la quinta a la primera. En el número 5 está el Gran Premio de España 2016 en el circuito de Barcelona-Cataluña. En mayo de 2016, Max Verstappen se convirtió en el piloto más joven en ganar en el Gran Premio de Fórmula 1, y lo hizo de forma espectacular. Apenas en su debut con Red Bull, aprovechó el incidente entre los pilotos de Mercedes para tomar el liderato y no soltarlo hasta la bandera cuadros. Su primera victoria en la Fórmula 1 marcó el inicio de una carrera llena de promesas. En el número 4, Gran Premio de Brasil 2016, Autódromo José Carlos Paz. Verstappen volvió a brillar en Brasil 2016, donde bajo condiciones de lluvia logró una remontada impresionante. Desde la 14ª posición, el joven neerlandés demostró su destreza en condiciones difíciles, adelantando a varios pilotos con maniobras precisas y control absoluto del coche. Esta victoria en intervalos consolidó su reputación como un talento emergente en Fórmula 1. En el número 3 está el Gran Premio de Austria 2018, Red Bull Ring. En 2018, Verstappen logró su primera victoria en Austria, el hogar de su equipo Red Bull. Salió desde la 4ª posición y con una conducción agresiva y estratégica, superó a pilotos como Charles Leclerc y Sebastian Vettel para asegurar el triunfo. La victoria en el Red Bull Ring fue una muestra de su capacidad para manejar la presión y su relación especial con la afición austriaca. En el número 2 está el Gran Premio de México 2021 en el Autódromo Hermanos Rodríguez. La victoria de Verstappen en México en 2021 fue clave en su lucha por el campeonato mundial. Salió segundo, pero gracias a una parada en boxes estratégica y una gestión impecable de la carrera, superó a Lewis Hamilton y logró una victoria crucial. Este triunfo fue fundamental para mantener su ventaja en el campeonato y acercarse a su primer título mundial. En el número 1 regresamos a Brasil, pero ahora en 2024, en el Autódromo José Carlos Paz. La remontada más épica de Verstappen llegó en Brasil 2024 desde la 17ª posición. Bajo condiciones de lluvia extrema, Max demostró su maestría al adelantar a varios competidores y adaptarse a una pista resbaladiza. Este triunfo no solo destacó su talento, sino que también su capacidad mental para gestionar la presión y superar obstáculos, consolidando aún más su estatus como uno de los grandes de la Fórmula 1. Estas victorias no solo reflejan el talento de Verstappen, sino también su habilidad para adaptarse a cualquier circunstancia, mostrando siempre una mentalidad ganadora que lo ha catapultado a la cima de la Fórmula 1. Para Unánimo Deportes reportó Francisco Zuleta.
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14: No todos los beisbolistas hacen historia, pero algunos la reescriben. Y eso es exactamente lo que está haciendo Aaron Judge. El capitán de los New York Yankees ya no solo es una estrella, es una leyenda en construcción. En 2022, Judge rompió uno de los récords más sagrados del béisbol. 62 jonrones en una sola temporada. Superó la marca histórica de Roger Maris. Así se convirtió en el rey del jonrón en la Liga Americana. Un récord que llevaba más de 60 años intacto. Años atrás, en su temporada de novato, ya había dejado huella. 52 cuadrangulares en 2017. Una cifra histórica para un debutante. y con el paso del tiempo su dominio solo creció. Múltiples temporadas de 50 jonrones. Algo que solo leyendas como Babe Ruth o Sammy Sosa han logrado. Pero hay otro dato que lo pone en otra dimensión. 3 premios MVP. Un club exclusivo dentro de los Yankees. Ahí solo están nombres como DiMaggio o Mickey Mantle. Y por si fuera poco, también ha seguido escalando en los libros históricos del equipo. Esto ya no es solo poder, es consistencia, es impacto, es legado. Porque cada vez que Judge se para en la caja de bateo, busca hacer historia. ¿Hasta dónde podrá llegar?
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13: Cuando hablamos de la historia del béisbol moderno, es imposible no mencionar a dos figuras que marcaron una época con un nivel de dominio pocas veces visto. Barry Bonds y Roger Clemens, ambos íconos, dejaron una huella imborrable en las grandes ligas, pero lo hicieron desde lugares muy distintos, lo que abre un debate fascinante sobre quién fue realmente más dominante. Barry Bonds es sinónimo de poder ofensivo. Con una carrera que abarcó 22 temporadas, Bonds no solo rompió récord, sino que redefinió lo que significaba ser un bateador completo. Su impresionante combinación de fuerza, precisión y velocidad lo convirtieron en una amenaza constante para cualquier lanzador. ¿Quién puede olvidar aquella temporada histórica de 2001, cuando Bonds conectó 73 home runs, estableciendo un récord que aún se mantiene? Y no solo eso, en 2004 logró un promedio de envasado de .609, con una cifra que habla por sí sola, sobre su capacidad para dominar el plato. Más allá de los números, Bonds tenía la habilidad de cambiar el rumbo de un partido con un solo swing, algo que muy pocos en la historia han logrado. Por otro lado, Roger Clemens dominaba desde la lomita con una autoridad inigualable. Su carrera se extendió por 24 temporadas y en todo ese tiempo fue el terror de los bateadores rivales. Clemens no solo acumuló 354 victorias y 4.672 ponches, sino que ganó 7 premios Cy Young, un testamento a su constancia y excelencia. Su repertorio de lanzamientos y su inteligencia para adaptarse a diferentes situaciones lo convirtieron en uno de los pitchers más temidos y respetados de su generación. Además, su capacidad para mantenerse en la élite hasta los 45 años demuestra una longevidad poco común en el deporte. Ahora bien, ¿quién fue más dominante? La respuesta no es sencilla. El debate se vuelve apasionante. Barry Bonds revolucionó la ofensiva moderna y estableció récords que parecían inalcanzables. Sin embargo, su carrera estuvo marcada por sospechas de uso de sustancias, un tema que inevitablemente afecta cómo se percibe su legado. Por su parte, Clemens también enfrentó controversias relacionadas con el dopaje, aunque nunca fue comprobado en la misma medida, y su ética de trabajo y capacidad para reinventarse con los años son ampliamente reconocidos. Ambos jugadores dominaron sus respectivos roles con una intensidad que pocos han igualado. Mientras Bonds redefinió el poder y la paciencia en el bateo, Clemens puso un estándar de excelencia y adaptabilidad en la montaña de lanzamientos. El valor que cada uno aportó al juego es incuestionable, y la comparación directa de un bateador y un pitcher siempre genera opiniones divididas. En conclusión, amigos míos, la pregunta sobre quién es más dominante depende de gran medida de qué aspecto del béisbol uno valore más: el poder destructivo y la capacidad de cambiar juegos con el bate, o el control y la capacidad de imponer respeto desde el montículo durante décadas. Lo que sí queda claro es que tanto Barry Bonds como Roger Clemens fueron fuerzas imparables que elevaron el nivel del béisbol y dejaron un legado que sigue siendo motivo de debate y admiración. Para Unánimo Deportes reportó Francisco Zuleta. Loreno Ochoa, nacido el 15 de noviembre de 1981 en Guadalajara, Jalisco, México, es sin duda una de las figuras más importantes en la historia del golf femenino. Desde muy pequeña mostró un talento increíble para este deporte, apoyada siempre por su familia que le impulsó a seguir sus sueños. A los 15 años, Lorena ya se había coronado campeona amateur en México y su carrera despegó aún más cuando decidió estudiar en la Universidad de Arizona. Allí no solo destacó en los estudios, sino también brilló en el golf universitario, ganando varios campeonatos y mostrando al mundo que tenía un futuro prometedor. En 2002 dio el salto al profesionalismo y rápidamente se posicionó como una jugadora a seguir en el circuito LPGA. Su habilidad, su swing fluido y su fortaleza mental la convirtieron en una competidora implacable. A lo largo de su carrera profesional, Lorena logró 27 victorias en torneos LPGA y un total de 31 en todas las competencias en las que participó. Uno de los mayores logros fue convertirse en la primera mexicana y segunda latinoamericana en alcanzar el número 1 en el ranking mundial de golf femenino, posición que mantuvo durante 158 semanas consecutivas, casi 3 años, desde abril de 2007 hasta febrero de 2010, un récord que habla de su dominio absoluto en esta época. Entre sus triunfos destaca la victoria del Women's British Open en 2007, uno de los 4 majors más prestigiosos del golf femenino. También fue nombrada jugadora del año de la LPGA en 2 ocasiones, en 2007 y 2008, y rompió récord en ganancias acumuladas, convirtiéndose en la golfista femenina con mayores premios económicos de su época. Pero más allá de las cifras y trofeos, Lorena Ochoa es admirada por su estilo de juego completo, que combina precisión, un pot efectivo y calma increíble en momentos decisivos. Su ética de trabajo y profesionalismo fueron ejemplo para muchas generaciones. En 2010, en pleno pleno auge de su carrera, Lorena sorprendió al mundo al anunciar su retiro para enfocarse en su vida personal y familiar. Sin embargo, su legado quedó intacto y desde entonces ha dedicado esfuerzos a promover el golf y la educación en México a través de su fundación. Lorena no solo cambió la historia del golf mexicano, sino que también abrió las puertas para que muchas mujeres latinoamericanas soñaran en grande y tuvieran un referente mundial. Su nombre siempre estará asociado con la excelencia, la pasión y el impulso de un deporte que hoy goza de muchos más reconocimientos gracias a su influencia. Para Unánimo Deportes reportó Francisco Zuleta.
14: Barcelona y Real Madrid vuelven a jugarse mucho más que tres puntos. Este 10 de mayo el clásico puede definir la liga. Y no sería la primera vez. Ya hubo enfrentamientos entre Barça y Madrid que prácticamente marcaron al campeón de España. Este es el top 5 de clásicos que definieron la liga. En el quinto lugar, Barcelona 3-3 Real Madrid. Temporada 2006-07. La noche del primer gran clásico de Lionel Messi. Hat-trick con apenas 19 años. Un empate que mantuvo viva la pelea por el campeonato. Al final, el Real Madrid terminó levantando la liga por diferencia de goles. En el número 4, Real Madrid 2-6 Barcelona, 2008-2009. Una exhibición histórica del Barça de Guardiola en el Bernabéu. Goles, dominio y un golpe definitivo en la carrera por el título. Esa temporada Barcelona ganó el triplete. En el tercer lugar, Barcelona 1-2 Real Madrid. Temporada 2011-2002, Cristiano Ronaldo silenció el Camp Nou. Esa victoria dejó al Madrid de Mourinho muy cerca del campeonato. Al final, los merengues ganaron la liga con 100 puntos. Récord histórico en ese momento. Top 2. Barcelona 1-2 Real Madrid. Temporada 2015-2016. El Barça llegaba con 39 partidos invicto, pero el Madrid ganó en el Camp Nou. Los goles de Benzema y Cristiano Ronaldo cambiaron el cierre de temporada, aunque Barcelona terminó conquistando la liga. Pero en el número 1, Real Madrid 0-3 Barcelona. La noche de Ronaldinho en el Bernabéu, dos goles, una exhibición total del brasileño y una ovación histórica de la afición madridista. Aquella temporada Barcelona terminó campeón de la Liga con comodidad. Así funciona esta rivalidad. No solo deja goles o polémica, también decide campeonatos. Y este domingo la historia podría repetirse.
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0: ¿Está México listo para el mundial más importante de su historia? Por tercera vez el país será sede de una Copa del Mundo, un récord absoluto. Y no es casualidad que en 1970 y 1986, jugando en casa, el Tri firmara sus mejores participaciones, ambos cuartos de final. Esa memoria pesa y mete presión. Pero 2026 es otra historia. Es el primer mundial con 48 selecciones, con más de 100 partidos y con un estadio azteca que volverá a inaugurar el torneo, convirtiéndose en el único del planeta en abrir tres copas del mundo. La fiesta será descomunal, millones de aficionados, estadios renovados y la mirada del mundo puesta en México. El desafío es cómo llega la selección. Qatar 2022 fue un golpe durísimo, igual que la Copa América 2024. Estados Unidos y Canadá ya no son inferiores, hoy compiten al tú por tú, y el Tri arrastra dudas, cambios de técnico y una presión mediática que nunca había enfrentado como anfitrión. La plantilla también está en transición, veteranos en su última llamada y jóvenes que aún buscan consolidarse. Santiago Jiménez y Edson Álvarez cargan con el peso del presente, pero alrededor todavía hay muchos huecos, y detrás una Liga MX que exporta poco y limita el crecimiento del futbolista mexicano. Aún así, jugar en casa siempre combina el panorama, la afición empuja, exige y sueña. Este mundial será un espejo enorme. Si México compite, rompe la racha y se mete entre los mejores, 2026 puede marcar un nuevo comienzo. Si no, quedará como la oportunidad perdida más grande de su historia. Porque esta vez no alcanzará con cumplir. Es el mundial del legado, el momento de demostrar que el Tri puede estar a la altura de su país y de su propia pasión. Para Unánimo Deportes reportó Francisco Zuleta.
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3: Una multitud rugía en Candlestick Park aquel 17 de octubre de 1989. Los Gigantes llegaban con la obligación de ganar para no irse abajo 0-3 en la Serie Mundial que disputaban frente a los Atléticos de Oakland y que habían ganado los dos primeros juegos en el Oakland Alameda del County Coliseum. Los colegas Al Michaels, Tim Carver y Jim Palmer comentaban lo ocurrido en el juego cuando de pronto sintieron una violenta sacudida. Michaels, que llevaba el mando, comentó: "Les diré que tenemos un terremoto". Esas fueron las últimas palabras que se escucharon en esa transmisión. El temblor de Loma Prieta, como fue nombrado por la zona de la falla de San Andrés en que se originó, costó la vida a 63 personas e hirió casi a 4.000. La Serie Mundial, que fue suspendida, se reanudó 6 días después, el 27 de octubre, todavía en shock. Los Atléticos vencieron 13-7 en medio de un ambiente que ya no era el mismo, que un día después se completó la barrida en el propio Candlestick Park.
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7: En una categoría dominada históricamente por europeos, los pilotos latinoamericanos han tenido que hacerse un lugar a base de talento, coraje y perseverancia. No es sencillo sobresalir cuando los reflectores apuntan siempre al norte, pero estos cinco nombres desafiaron las estadísticas, la estructura y en muchos casos las expectativas. En el número 5 está Pedro Rodríguez. Fue uno de los pioneros. En los años 60 y 70, Pedro Rodríguez se enfrentó al peligro inherente de una Fórmula 1 mucho más cruda y mortal. Sin el respaldo pleno de una nación con tradición automovilística y en un contexto técnico muy adverso, se ganó un sitio en la élite europea. Su trágica muerte lo convirtió en una leyenda, pero su legado sigue vivo, sobre todo en casa. El autódromo más importante de México lleva su nombre y el de su hermano Ricardo. Pedro no solo corrió en Fórmula 1, también abrió un camino muy importante. El número 4 es para Juan Pablo Montoya. Desde Bogotá, el corazón del automovilismo mundial, Montoya irrumpió en la Fórmula 1 en 2001 con actitud desafiante de quien no teme a nada. Fue irreverente, veloz y muchas veces incómodo para los nombres establecidos. Sus triunfos no solo pusieron a Colombia en el mapa del automovilismo, sino que también demostraron que el talento latino podría ser tan competitivo como cualquier otro. Tras dejar la Fórmula 1, su capacidad como piloto se valió aún más en NASCAR e IndyCar, consolidando un perfil polideportivo pocas veces visto. El número 3 es para Sergio Checo Pérez. El caso de Checo Pérez representa el modelo de piloto que nunca se rinde. Formado desde joven fuera de su país y obligado a luchar durante años con autos de media parrilla, el tapatío encontró su redención a través del trabajo constante. Su victoria en Sakhir 2020 no solo fue un momento histórico para México, fue la consagración de un piloto que con paciencia y carácter alcanzó la élite. Hoy, aunque su futuro en la parrilla es incierto, su lugar en la historia ya está asegurado. El número 2 es para Ayrton Senna. Hablar de Senna es hablar de un mito. Su talento natural, su conexión casi espiritual con la pista y su pasión por Brasil lo convirtieron en una figura que trascendió lo deportivo. No fue solo un tricampeón mundial, fue un ídolo nacional y continental, un símbolo de lucha y perfección. Su legado sigue vigente tanto en la memoria de los aficionados como en las nuevas generaciones que aún lo consideran el piloto más carismático que ha dado la Fórmula 1. El número 1 es para Juan Manuel Fangio. El argentino Juan Manuel Fangio no necesita justificaciones para ocupar este lugar. Fue, es y será el referente supremo del automovilismo latinoamericano. En los años 50 dominó una Fórmula 1 en pañales, imponiéndose a bordo de autos que requerían más temple que tecnología. Ganó 5 campeonatos del mundo en una época donde la seguridad era mínima y el margen de error era letal. Más allá de medio siglo de su retiro, su figura aún se estudia y se respeta en cada rincón del paddock. Estos fueron los 5 latinos más importantes en la historia de la Fórmula 1. Para Unánimo Deportes reportó Francisco Zuleta.
8: Argentina ha dejado huella en la Premier League, pero pocos países lo hicieron con tantos goles. Este es el top 5 goleadores argentinos en la historia del fútbol inglés. En el puesto 5, Julián Álvarez. Más de 20 goles en la Premier. Un paso breve, con rol distinto, pero siempre decisivo. En el número 4, Alexis McAllister. Superando los 20 goles. Desde el mediocampo, también marca diferencia. En el tercer lugar, Manuel Lanzini. 27 goles en la Premier League. Un jugador constante y referente en el West Ham. Carlos Tevez ocupa el peldaño de plata con 84 goles en Inglaterra. Un delantero total. Marcó época en el Manchester United y luego con el City. Pero en el número 1, el máximo goleador argentino en la historia de la Premier. Sergio Kun Agüero, 184 goles. Una cifra histórica. Nadie de Argentina se le acerca. Y no solo eso. Es uno de los máximos goleadores extranjeros en la liga. 5 títulos de Premier y una carrera que lo dejó en la élite. Así es la historia argentina en Inglaterra. Goles, talento y nombres que quedaron para siempre.
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9: Hacer historia en el FC Barcelona no es para cualquiera, y mucho menos en una posición tan exigente como el mediocampo. Pero Frenkie de Jong lo ha conseguido. El neerlandés acaba de convertirse en el jugador de su país con más partidos en la historia del Barça, superando a Philippe Cocu. Un récord que, más allá del número, habla de constancia, adaptación y evolución. Porque el camino de De Jong en Barcelona no ha sido perfecto, pero sí ha sido constante. Llegó en 2019 como una de las grandes promesas del fútbol europeo, después de brillar con el Ajax, donde enamoró al mundo con su estilo elegante, visión y capacidad para manejar los tiempos del partido. Desde entonces, su rol ha cambiado muchas veces. Ha jugado más adelantado, más retrasado, como interior, como pivote, incluso en contextos donde...
6: Unánimo Deportes presenta. ¿Sabía usted que, según informes antropológicos, hay comunidades aborígenes de Oceanía que no conocen el presidente de su país, pero sí saben quién es Pelé, Maradona y Messi? El Estadio Tamaulipas en México se encuentra ubicado geográficamente en 2 municipios diferentes. Medio campo está en Ciudad Madero y el otro medio en Tampico.
10: A los 25 años, Lionel Messi superó a las glorias del fútbol como Johan Cruyff, Marco Van Basten y Michael Platini al obtener mayor cantidad de balones de oro. A la edad de 46 años, Bernard Hopkins se convirtió

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2: ¿Qué tal? ¿Qué tal? Bienvenidos al estrecho mundo del fútbol intercontinental. Y gracias a Dios es viernes y el cuerpo lo sabe. Pero como si fuera poco, también es 29, viernes 29 de mayo, día de ñoquis que no pueden faltar en la mesa. Decía la nona, los descendientes de italianos nos criamos pensando de que esto traía dinero. Bueno, seguimos pensando, todavía no lo trajo. Estamos en Catrino TV, en nuestra visión para los Estados Unidos de habla hispana y ESPN Deportes. South Florida, líder mundial en deportes. La casa del Inter Miami y la casa de la Copa del Mundo. Y ayer me contaba mi queridísimo jefe de ESPN, Julián Saldívar, para que todos ustedes lo sepan, arrancamos a partir del 8 de junio, 10 de la mañana del Este, en ESPN Deportes South Florida, comunidad mundialista. Y a las 11, el estrecho mundo del fútbol, back to back. ¿Qué le parece? Tremendo shows preparándonos para el Mundial. Le cuento que la Champions llega a su final. Budapest es testigo de la historia. Esta hermosa ciudad que es casi al final ya del río Danubio, que nace en el norte por Alemania y que cruza toda esa hermosa parte europea. Hemos estado en las dos puntas, hemos estado en el medio, ahí en Austria también, en el mismo Danubio. Y la verdad que es una ciudad paradisíaca, hermosa, por momentos parece detenida en la historia pasada de la humanidad y por momentos en el futuro. Ahí, el París.

0: Saint-Germain y el Arsenal dejarán todo en la arena de Puskás, porque así se llama el estadio de Budapest, el nombre del ídolo de todos los tiempos. El favorito del estrecho y la cintura táctica del partido la tendrán aquí. Mundial al día. No podía ser de otra manera. Me querían vender humo, que Mastantuono mejor que Lamine Yamal, que es mejor que Vinicius. Mastantuono se pierde la Copa del Mundo. Su terrible momento en el Real Madrid lo saca de la lista de mi tocayo Lionel Scaloni. Hay un informe imperdible de torneos y competencias. Julián Álvarez pasaría al Barça. 500 la cláusula de rescisión. El Barça dice que con 100 lo compraría. ¿Merece su rendimiento actual esta transferencia? ¿Por qué se quiere ir cuando tiene contrato vigente? Creo que hasta el 2030 con el equipo colchonero. Entérese aquí. La Champions verdadera. La que nos entera, nos interesa a todos nosotros de este lado del mundo. Toluca y Tigres. CONCACAF, final mexicana, lucha sin cuartel en el infierno. Los canguros en Estados Unidos examinan la actitud del Vasco. Los 11 de Aguirre para este amistoso. El número 26 del Vasco está aquí. Y oído la música, malas noticias para el Inter. Uno de sus jugadores franquicias, de los más caros de todos, Berterame, se quedaría fuera de la lista del Vasco Aguirre en la peor selección mexicana de los últimos 20 años. Ahora sí, nos metemos en lo que puede ser la final de la Champions allá en Budapest. Le voy a dar la hora exacta, ¿eh? El día de mañana a las 12 del mediodía, ¿eh? En punto. Mientras su familia se sienta a la mesa, día sábado, algo lindo para picar antes de la comida, empiece con la botana a mirar el Paris Saint-Germain y el Arsenal. Seguramente ya en el segundo tiempo le estarán sirviendo el almuerzo y cuando termine usted se habrá tomado dos copas de más y no sabrá ni quiénes hicieron los goles. Alineaciones probables. Vamos por el lado del equipo que dirige Luis Enrique. Zafanov en el arco, línea del fondo, de Zaire, Marquinhos, Pacho, el ecuatoriano, y Méndez, el portugués, Neves, Vitinha y Ruiz. Está lleno de portugueses esto. Y arriba, Doué, Dembélé y Carabaquelia. Por el lado del equipo que dirige Mikel Arteta, Rayá, el arquero que fuera en su momento del Valencia y que está en la selección española para el Mundial. Mosquera, lateral derecho. Saliba, francés. Gabriel y Calafiori en el lateral izquierdo. Rice, ¿te acuerdas del hombre del mejor gol en la Premier del año pasado? Ahí está. Luis Skelly en la mitad de la cancha. Saka con S y Trossard. Y en ataque está Gyökeres. Cuidadito con este sueco que es el nuevo Erling Haaland. Se aproxima la hora. Estamos prácticamente a escasas 26 horas de esa final y Luis Enrique hablaba de ella hace algunos días de esta manera. Adelante, ingeniero, con la palabra del técnico del PSG.
1: Three or four times. I don't
0: experience is adequate for ellos tres o cuatro veces.
1: Very difficult and they can keep the ball clearly
0: así,
1: without any problems. And we try to keep the ball all the times, every single match, but it was difficult.
0: Son capaces de mantener por mucho tiempo la pelota. Es difícil robarse a cada partido.
1: The best team in Europe, with any doubt, and they are comfortable defending in.
0: Es el mejor equipo de Europa que hemos enfrentado.
1: And pressing high, and yeah.
0: Son capaces de jugar en el medio como de presionar
1: final,
0: arriba.
1: Exciting final. They are looking forward to play.
0: Excitante.
1: To playing that final because the last final they lost, I was there as a supporter of FC Barcelona in Paris. I remember that with my son, Pacho. And it was nice because Barcelona won.
0: Estuve en la última final que perdieron frente al Barcelona, donde fui como hincha y disfrutamos mucho con mi hijo.
1: Crazy match, difficult, very tough match.
0: Partido muy loco, muy difícil.
1: What I can say is, I think we are going to be supporters for our fans. They are amazing. if they are amazing every single day, can you imagine in a final?
0: Creo que vamos a estar respaldados por nuestros hinchas que son excelentes, pero no solamente en las finales, son excelentes cada día.
1: Unbelievable, and I hope we can have fun during this final and show a high level of performance.
0: Espero que nos podamos divertir y demostrar un nivel muy alto.
1: How amazing is football.
0: Y demostrar a la gente cuán espectacular es el fútbol. Sinceramente, en las palabras de un gran entrenador para mí, de los mejores del mundo, como es Luis Enrique, se desprende de que cualquiera la puede ganar. Reconoce el poderío que tiene el Arsenal, se ha enfrentado muchas veces, en algunas le ha ganado, pero este es otro Arsenal. Este Arsenal viene robustecido desde lo anímico, desde lo psicológico, viene de ganar la Premier. Viene de retirar momentáneamente a Pep Guardiola porque el cuento de que Guardiola estaba cansado porque no ganó ni Champions ni Premier. El alumno, entre comillas, porque siempre lo dijo Arteta, ha aprendido de otros, no solamente de Guardiola, le ganó al maestro. A ver qué dice Rayá, el arquero que seguramente peleará la titularidad en el Mundial con España de esta final y de ahí partirá directamente a Norteamérica para integrarse al equipo español. Adelante con Rayá.
2: Bueno, la verdad que muy orgulloso, ¿no?, de mí mismo, de la trayectoria que he tenido, la trayectoria que he llevado desde que llegué aquí con 16 años. Pues nunca te imaginarías que podía ser campeón de Premier a los 16 años cuando llegas a otro país, hace 14 años ya. Entonces, y pues la verdad que súper orgulloso del trabajo, de que todo el esfuerzo vale la pena. Y que cualquier cosa que tú tengas en tu mente lo puedes conseguir y al final lo hemos conseguido.
3: Y pueden hacer historia si se coronan campeones y logran levantar el trofeo de la orejona de la bendita Champions. Dime cómo te sientes, cómo te preparas mentalmente, físicamente para llegar a una gran final que podría ser histórica para ti, para este grupo, para esta institución.
2: Bueno, creo que tenemos que llevar el partido de la mejor manera y con la mayor naturalidad del mundo y sobre todo disfrutar, competir, siendo nosotros, sabiendo que nos merecemos estar ahí, de la campaña que hemos hecho en la Champions League ha sido increíble, intentar replicar lo que hemos hecho durante todos estos partidos, replicarlo una vez más en la final. Sabemos que el PSG es un equipo muy, muy duro y muy difícil de ganar, pero bueno, creo que tenemos mucha fuerza con nosotros mismos, mucha alegría y eso nos puede ayudar.
3: Unas palabras para tu entrenador Mikel Arteta, que te ha dado toda la confianza, te ha dado la portería titular. ¿Qué le has aprendido? ¿Cuál ha sido el mejor consejo que te ha dado para estos triunfos?
2: Bueno, la verdad que le tengo que agradecer muchísimo, ¿no?, de toda la confianza que me ha dado desde el primer día. Creo que el proyecto que cuando yo llegué, el proyecto que tenía era poder conseguir esta Premier, por ejemplo, y lo hemos conseguido, y la verdad que es un grandísimo entrenador y grandísima persona que nos ayuda a todo, ya sea dentro y fuera del campo, así que solo tengo buenas palabras hacia él y de agradecimiento sobre todo por toda la confianza que me ha dado.
3: ¿Goku o Vegeta?
2: Goku.
3: ¿Por qué?
2: Porque es Goku. Goku es el mejor de todos.
3: El mejor de todos. Le dejamos picada a la gente el otro día que estábamos platicando de tu pasión, que también la comparto, por Dragon Ball y con mi hijo que también estamos viendo la serie. ¿Nos puedes mostrar tu tatuaje? Que lo estaba describiendo.
0: Hasta ahí nomás, porque no vamos a entrar a hablar de series. Habló muy bien David Raya de su entrenador. Habló bien de lo que espera de su equipo en esta final de Champions. Pero yo soy un hincha a muerte de Mikel Arteta, no desde ahora. Ustedes recordarán, aquellos que me siguen desde la época de Raza Deportiva, que yo siempre tenía discusiones con mis compañeros de mesa en aquel momento, cuando en el mejor momento de Guardiola, cuando recién empezaba Mikel Arteta y cuando Guardiola era el capo di tutti e capi. Yo decía que Arteta iba a ser, no mejor, pero más completo que Guardiola. Porque Guardiola ha ganado mucho, Guardiola ha llevado el fútbol a la excelencia con su estilo y otras cosas por ahí que todavía no se están dilucidando, como el caso Negreira, pero hay que reconocer que le dio un estilo muy, muy similar al estilo de la naranja mecánica, del fútbol holandés, del Barcelona de Cruyff, o de Cruyff, como usted lo quiera mencionar, pero marcó una línea. En muchos lugares del mundo hay entrenadores que imitan la forma de jugar de Guardiola. Pero nosotros pensábamos que Arteta, que estuvo muy cerca de Guardiola, que le aprendió muchísimo de la salida con balón, de la posesión, le estaba agregando una transición ofensiva rápida, como lo tiene ahora con Carabasquelia, con Dembélé y Doué. Creo que el equipo del Paris Saint-Germain, ellos lo tienen con Saka, Trossard y Gyökeres. Pero ¿sabe qué pasa? ¿Por qué nombraba a las dos delanteras? Porque ahí está la diferencia. La misma transición ofensiva que tiene el Arsenal con estos hombres de ataque, con Saka, Gyökeres y Trossard, mejor todavía, mejorada por condiciones técnicas, por experiencia y por ya haber sido campeones, la tiene el Paris Saint-Germain con Doué, Dembélé y Kvaratskhelia. Para mí, el equipo de Luis Enrique repite campeonato y vuelta olímpica en la Champions mañana a las 2 de la tarde del Este, cuando todo esto termine. Pausa, ya volvemos.
4: 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El Estadio Tamaulipas en México se encuentra ubicado geográficamente en dos municipios diferentes. Medio campo está en Ciudad Madero y el otro medio en Tampico. A los 25 años, Lionel Messi superó a las glorias del fútbol como Johan Cruyff, Marco Van Basten y Michael Platini al obtener mayor cantidad de balones de oro. A la edad de 46 años, Bernard Hopkins se convirtió en el boxeador más viejo en ganar un título. Fue en el 2011 cuando se enfrentó al canadiense Jim Pascal por el cinturón de los semicompletos. Hopkins ganó por decisión unánime esa pelea en Montreal.
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1: Volvemos, regresamos en El Estrecho Mundo del Fútbol Intercontinental, viernes 29 de mayo, día de ñoquis, viernes día del cheque también, me imagino que el ingeniero tiene varios para cobrar en el día de hoy. Estamos en viernes de lo que es la previa de Champions, que ya desglosábamos, pero además entramos en modo mundial, a través de Catrino, a través de Nuestra Visión, a través de ESPN, a través de Cadena Serie, a través de Unánimo. Finalmente, mi tocayo, Lionel Scaloni, dio la lista de 26 de la selección argentina ayer. No hay demasiadas sorpresas. Scaloni apunta de alguna manera a darle confianza a algunos jugadores que no fueron a Qatar, como el caso de Valentín Barco, que tuvo una buena temporada en Europa. El caso de José Manuel López, que juega delantero en el Palmeiras brasileño, que le empieza a brindar una opción de recambio por Julián Álvarez. Cuidado, y por Lautaro Martínez. ¿Sabes por qué le digo? Porque estamos, después lo vamos a tocar el tema de Julián, de que lo quiere el Barça, que todo lo demás. Yo vengo diciendo que Julián, sinceramente, ha hecho el intento un montón de veces y ha fracasado después de salir de River. Julián Álvarez fue al Paris Saint-Germain, fue suplente. Vino al Atlético Madrid, fue titular y el técnico lo sentó un montón de veces porque no daba la talla y termina haciendo 8 goles en una liga en el puesto 35 de los goleadores. ¿Y por qué no utilizar a lo mejor Nico Paz? Un hombre que la rompió en el cómo. Cuidado, cuidado, cuidado a no volverse loco. Emiliano Martínez, los arqueros con Jerónimo Rulli, Juan Musso, defensores, Nahuel Molina, Gonzalo Montiel, Cristian El Cuti Romero, Leonardo Valerdi, Nico Otamendi, no es el hijo, es el papá, es el viejito Nicolás Otamendi, Lisandro Martínez, Nicolás Tagliafico, el hombre que pasara por el fútbol holandés, y Facundo Medina, mediocampista, Leandro Paredes, el hombre de Boca, Alexandre McAllister, Rodrigo De Paul del Inter, Giovanni Lo Celso del Betis, Ezequiel Palacios, Enzo Fernández y Valentín Barco, una de las sorpresas. Delanteros, oído la música, Lionel Messi, Julián Álvarez, Lautaro Martínez, Thiago Almada, Nico Paz, Nico González, el hijo del técnico, Juliano Simeone y José Manuel López. Hay un análisis espectacular de los colegas de Teis Sport que están en la cocina del fútbol argentino que sacan conclusiones de por qué Mastantuono no fue al Mundial o no va al Mundial. Yo digo porque nos mintieron, porque nos dijeron que era un fenómeno y le hicieron pagar 150 millones por un paquete que todavía no había desenvuelto River con un gol en una tarde de viento con el Monumental sobre el arco del Río de la Plata que quedó para la historia. Adelante, muchachos de Teis.
2: Vos sabés que ese concepto de se pierde la Copa del Mundo está mucho más asociado a las lesiones.
3: Exacto.
2: Y vos fíjate que el se pierde, yo creo que en este sentido también vale, porque probablemente una decisión lógica, que es ir al Real Madrid, lo hizo perderse la Copa del Mundo porque tiene toda la lógica también que él no juegue todo lo que se supone que podía jugar un futbolista que pasa a Real Madrid por 50 millones de dólares. Entonces se la pierde, realmente se la pierde. Si él hubiese estado jugando tal vez en otro equipo, y estaríamos diciendo que Mastantuono podría tener chance de ir. En otro equipo, no solamente en River,
3: Sí. Pero con continuidad.
2: ¿Cómo ese se pierde que está asociado a la lesión? Acá se pierde, es como la consecuencia de una decisión.
3: Y fíjate que tuvo 17 titularidades, la gran mayoría apenas llegó al Real Madrid, que fueron el año pasado.
4: Con Xavi Alonso.
3: Con Xavi Alonso. Hizo 3 goles en este lapso, dio una asistencia, no tuvo el lucimiento que creíamos que iba a tener en su primera temporada, pero yo creo que no le jugó a favor el equipo a él.
2: No
3: le jugó a favor el equipo, el nivel del equipo.
4: Sí,
3: el nivel
4: de la temporada.
1: Pero hizo 30 goles.
2: No, llegó en un momento que era un descalabro.
3: Alguien va a decir, bueno, pero fíjate todos los que van al Mundial de ese equipo. Bueno, porque son jugadores que además en sus selecciones son titulares inamovibles. Sí. Los Mbappé, los Vinicius, los Courtois, los Bellingham, Valverde.
2: No, estamos hablando de otro nivel.
3: Brahim
2: de
3: Díaz,
2: hace muchos años.
3: Arda Güler. No, está bien, pero son todos jugadores ya instalados en sus selecciones. Para Mastantuono son los primeros partidos. 4 lleva, uno solo de titular la selección mayor.
4: Sí, nos posicionamos hace un año atrás, alrededor del comienzo del Mundial de Clubes, cuando él se va al Real Madrid y él también debutaba en la selección mayor. llama la atención la ausencia de él en la lista, confirmado por Gastón Edul, información a la que él accedió. Pero
1: bien, el último antecedente que es la convocatoria de marzo. Colegas muy prestigiosos, muchos con años en televisión, arrancaron muy jóvenes. Ese es el problema cuando uno comenta con la camiseta, y no digo por ellos. ¿Qué pasó? Cuando Mastantuono estaba en River y anotó aquel gol que yo le digo en el arco del Río de la Plata, todo el mundo dijo es un fenómeno. Aparte es rubiecito, lo pueden asociar con Di Stéfano en sus inicios. Para mí se apuraron en comprarlo. Excelente trabajo del representante de Mastantuono, que sin ser la gran figura de River, tuvo una primavera de 3 meses, incluyendo ese golazo, y vamos a aprovechar a mandárselo ahora. Se lo vendieron y el tipo no estaba maduro. Llega al Real Madrid, se come los cuentos con la gran presentación, se siente Cristiano Ronaldo, con ese clima de autosuficiencia, con una forma de declarar muy, pero muy buena para un chico de 18 años. En la conferencia de prensa de 35, en la cancha de 15, no la tocó, le pesó la camiseta. Y que el equipo no le rindió o que el equipo no lo arropó, en ese mismo equipo salió goleador de la Liga y es candidato a ganar el Balón de Oro Kylian Mbappé. En ese mismo equipo, el mismo Federico Valverde, hasta que Tchouaméni le dio la paliza que lo mandó al hospital, había sido el mejor mediocampista del mundo, y eso que el equipo no ganó nada. Así que cuidado. Seguimos con la Argentina, vamos con el caso de Julián Álvarez. Para mí, otro paquete. Perdóneme que así se lo diga, la gente está enloquecida porque Julián, que fue campeón en el Bernabéu cuando le ganaron la final a Boca, que era juvenil, todo lo que usted quiera. Pero no ha rendido. Y vuelvo a decir lo mismo. Fue a la Manchester City y dijeron, no, Guardiola lo tira al bombo. No, no lo tira al bombo. Haaland es 3 veces mejor que él. Después viene al Atlético de Madrid, donde parece que no tiene rival. Y el técnico tuvo muchas veces que sentarlo de todas maneras. Por más que se haya pagado lo que se pagó y por más que sea su compatriota, anotó 8 goles esta temporada, no exagero, puesto 35 en la tabla de goleadores. Boyé, el chico del Albacete, tiene 11, que también es argentino. Federico Viñas, que su equipo descendió, el Oviedo, tiene 10. ¿Cómo puede ser que el delantero de Atlético de Madrid tenga 8 y sea candidato a ser vendido? Algunos dicen por 100 y otros por 500 millones. Sinceramente, acá hay atenuantes en lo que dice el señor Miró. Habla de que el chico se quiere ir porque fue titular un montón de veces, pero en otras fue suplente. En las que fue titular lo sustituyeron. Para mí, Sorlot en este momento es más peligroso que Julián. Ni que hablar Lautaro Martínez. Pero además le recuerdo, no fue injusto. Demasiado lo aguantó en su momento el Cholo Simeone porque estuvo 10 partidos sin anotar y seguía siendo titular. Entonces, vamos a lo que le digo, en Europa no ha triunfado. ¿Por qué el Barcelona va en busca de Julián? Y porque se da cuenta que no alcanza con ganar una liga, que tiene que reforzarse para ganar una Champions, pero no la va a ganar con Julián. Porque no la pudo ganar Guardiola cuando lo estuvo en el City, no la pudo ganar el Cholo Simeone y mucho menos va a poder el Barcelona. Más opiniones, Manu Carreño en el larguero sobre este tema.
5: Bueno, pues ya enfadados y cansados con este asunto. No han hablado nada con el FC Barcelona, no hay ninguna oferta del FC Barcelona. Absolutamente humo. Te dicen de forma socarrona que qué gran delantero va a tener el año que viene el Barça con Nico Williams y con Julián Álvarez. Tiene una cláusula de 500 millones de euros. Es el jugador franquicia una vez que ha salido Antoine Griezmann, y el Atlético de Madrid planifica la temporada con rodear de un buen equipo a Julián Álvarez de cara a la próxima temporada, pero molestos por todo lo que está diciendo, por las reuniones, por el precio. Se habla de 100 millones, como se puede hablar. Bueno, aquí el primero que pasa dice, por 100, ya está. No, que tiene 500, da igual, pero una oferta de 100, podemos hacer un fichaje de 100 millones y tal. Bueno, pues nada, te reúnes con el representante que está como loco por sacar a Julián y sobre todo sacar tajada en forma de comisión. Pero en el Atlético de Madrid cuentan con Julián, son 500 millones de euros y ya te digo, más allá del mosqueo con el FC Barcelona.
1: Ahí lo tiene. Mosqueo con el FC Barcelona, la gente del Barça cansada, no ha hecho una oferta concreta. El Atlético de Madrid más cansado aún porque se quedaron con la espina, fueron cuartos en esta liga, no pasó nada en la Champions y piensan hacer un equipo alrededor de Julián Álvarez. Yo, si fuera del Atlético, lo vendería. Si fuera del Barça, no lo compro. Y usted me entiende lo que le digo. Pausa, ya regresamos en El Estrecho.
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2: Estamos de regreso en el estrecho mundo del fútbol intercontinental. Ustedes saben que estamos en Cadena Ser Andalucía, Catrino TV, nuestra visión para los Estados Unidos de habla hispana, ESPN Deportes South Florida, la casa del Inter Miami en el sur de la Florida y, por supuesto, en Unánimo Deportes Radio. Nos vamos a meter a hablar de lo que es la CONCACHAMPIONS. Antes, porque hemos estado averiguando, le actualizo. Sobre el caso de Lionel Messi en la selección argentina y el caso de Neymar en la selección brasileña, ya que estábamos a modo mundial. Neymar tiene una lesión en del segundo grado en la pantorrilla de la pierna izquierda. Esto quiere decir que existe o pequeña o mediana rotura fibrilar en sus músculos. Va a llevar, para volver a la actividad, 2 semanas siendo optimista, 3 semanas siendo pesimista. Y esto a mucha gente lo hace pensar de que Neymar no va a estar en la próxima Copa del Mundo. Brasil tiene hasta el 12 de junio para entregar la lista definitiva, porque el 15 es cuando debuta. 3 días antes usted tiene que entregar la lista de 26. Pasaron años para que Carleto Ancelotti le abriera la puerta a Neymar. Pasaron cosas, Neymar lesionado, Neymar parado, Neymar que vuelve con el Santos. Y que en una seguidilla de partidos importantes pasa del odio al amor nuevamente, porque los hinchas del PSG ya no lo querían, porque decían que no le importaba si descendían o no, y lo rescata de las orejas al viejo equipo de Pelé y lo mantiene en la primera división brasileña. Esto hizo que todos giráramos hacia Neymar. Neymar todavía puede. Neymar está joven para el Mundial. Neymar no tiene ni 30 años. Entonces, si juega Messi con 30 y pico, con 37, si va a jugar Cristiano con 40, ¿por qué no puede jugar Neymar, que anda en los 30? Y esto puso a pensar a la prensa brasileña, y el técnico Carleto Ancelotti también la escucha, y en definitiva, de a poco, aquello que empezó como un rumor terminó siendo como un clamor popular. Fuera quedó João Pedro, de gran campaña en Europa. La gente enojada, pero para mí cuando van 26, si usted tiene al mejor jugador de su selección de los últimos 10 años, por lo menos como ha sido Neymar, lo tiene que llevar. Lo mismo pasa con Messi en la selección argentina. ¿Por qué hago un paralelo? Porque Messi no tiene rotura fibrilar. Messi lo que tiene es una sobrecarga. Seguramente, yo no sé si ayer, hoy o mañana ya estaría trotando. Para mí los dos van a estar. Uno en la selección brasileña y otro en la selección argentina. Y no se asuste si no juegan la primera ronda y llegan directamente a la segunda. Aquel cuento de que Messi quiere jugar todos los días, que es verdad porque lo vivo en el Inter, a mí no me cuadra para la selección. Yo creo que Messi ya sabe que hasta el Mundial no vino a jugar 90 minutos por partidos, que puede jugar de entrada y ser sustituido, y que inclusive en algún partido puede entrar desde la banca. Y así creo que Messi va a volver a la selección. Entrando desde la banca en el último partido de primera ronda o en el segundo. Y Neymar, derecho a segunda ronda. Para mí los dos van a estar en la Copa, simple y llanamente. Le quiero decir que se juega mañana, para volver después más adelante con la selección mexicana y el Mundial, la final de la CONCACHAMPIONS. Guido Pizarro y Mohamed se vuelven a enfrentar. Se enfrentaron en la última final que ganó Toluca. Recién tomaba el técnico de Tigres el equipo y ya se metieron a final, tipo caso de Efraín Juárez. Por eso le terminaron confirmando el cargo. No pudo salir adelante en liguilla, se quedó afuera en semifinales. Pero visita mañana al infierno choricero para arrebatarle de entre las manos al turco Mohamed la Conca Champions. Guido Pizarro, ¿qué opina de esta final?
3: A disputar una nueva final contra el mismo rival en su campo, pero sinceramente la energía y el enfoque está puesto en lo que tenemos que hacer para poder merecer ganar el título, que es lo que todos queremos, entendiendo que vamos a enfrentar a un rival, pero también entendemos que es distinto a la final pasada, pero consciente y enfocado en hacer un partido como lo tenemos que hacer para poder merecer ganar el título.
4: Buenos días,
3: Buen día.
4: ABC Deportes. Preguntarte un poquito de cómo ha sido preparar este partido después de haber sido eliminados en Liguilla. ¿Cómo está también el equipo y cómo preparar un partido con tanto tiempo que se puede hacer frente?
3: Sí, primero, después de lo que pasó, la autocrítica, la responsabilidad de hacernos cargo de lo que pasó con Chivas y después ya enfocar en el partido del día 30. Creo que tuvimos mucho tiempo para prepararlo, también para recuperar jugadores que venían con algunas molestias, lo hemos recuperado, así que muy enfocado y con mucha ilusión, con mucho compromiso de ir el día 30 a poder tener el título.
2: Ahí lo tiene, hasta Tos me dio la conferencia de prensa del técnico de los Tigres. Le voy a decir que es una final espectacular. Algunos la han querido ver como una final descafeinada. Para mí son dos muy buenos equipos que han llegado hasta aquí con jugadores de muy alto nivel, pero con dos muy buenos entrenadores. Si miramos el caso de los Tigres, y le doy a ustedes lo que puede ser la alineación para este fin de semana, tenemos que ir al arco donde el Patón Guzmán ha demostrado tremendas condiciones realmente en toda esta etapa que ha estado. La ha regado, ha regalado goles, tal vez se le escapó algún campeonato, pero ganó muchísimo de la mano de Tuca. Después en el fondo juega Garza con Joaquín, Sánchez y Rodríguez. En la mitad de la cancha, Gorriarán con Rómulo, el uruguayo y capitán del equipo, Diego Lainez por derecha, Angelito Correa por izquierda, Bruneta como media punta, autor de los goles importantes, y Nico Ibáñez, que en su momento fuera goleador de la liga. Hay que decir que por el lado del equipo del Toluca, que tiene en el arco a Hugo González, en el fondo Barbosa, Pereira, Del Villar y Gallardo, que no va a jugar porque está en la selección, cuidado, en su lugar jugaría Castro, me imagino. Romero con Marcel Ruiz, que se quedó por fuera de la selección, Simón, Angulo Pérez y Paulinho. ¿Cómo hacen para parar a Paulinho? La cosa es muy, pero muy difícil. Yo creo que aquí la cosa se va a definir mucho por la mano del entrenador. No dudo de la capacidad que tiene como entrenador Guido Pizarro, pero ha tenido la mala suerte de enfrentarse a un viejo lobo como el turco Mohamed. A ver qué decía hace algunas horas en esta entrevista Antonio el turco Mohamed. Adelante, ingeniero.
5: Se hace larga la espera, la verdad es un poco larga, sabiendo que nos jugamos el objetivo del semestre, así que muy ilusionado, esa es la verdad.
6: Turco, la internacionalización con el Toluca, ¿no? Es justamente esta asignatura de la que tú mismo habías hablado, que era el objetivo del semestre.
5: Sí, a ver, nosotros lo planificamos así de un principio, creíamos que nos iba a dar para competir en Liguilla, pero no nos dio físicamente, tuvimos muy poca preparación. Nosotros nos presentamos el día 3 de enero y el 8 estábamos jugando. En el medio tuvimos también muchos partidos, el desgaste de la CONCACAF y muchas lesiones a raíz de que no tuvimos mucha preparación. Entonces tuvimos que optar por un lugar y ya teníamos claro que era internacionalizar a Toluca. Así que estamos en la final y bueno, esperemos poder ganarla.
6: ¿Les afectó físicamente el bicampeonato, las vacaciones, no hubo el mismo tiempo de preparar al equipo para estirar la liga para dos torneos, turco?
5: No nos dio. No nos dio porque durante el desarrollo del torneo tuvimos lesiones de... Bueno, perdimos a Luan, se lesionó Fede Pereira, se lesionó Nico Castro, se lesionó Liño, Alexis, se operó Alexis en enero, y tuvimos otras lesiones, Paulinho, y bueno, no nos alcanzó realmente. Y también corríamos mucho riesgo en arriesgar jugadores si pasábamos la primera fase de liguilla, esa es la verdad. Y hay jugadores como Paulinho, que en el tramo final de jugar miércoles la semifinal de CONCACAF, el sábado no podía jugar con Pachuca, y menos la vuelta. Entonces, si nosotros lo arriesgábamos, lo perdíamos para esta final del 30. Entonces, cuando tuvimos que decidir, decidimos para irnos para este lado.
6: ¿Por dónde va a pasar la clave para levantar el título contra Tigres?
5: Primero que nada va a ser una final muy pareja, como ha sido la de diciembre. ¿Diciembre fue? Sí.
6: Sí.
5: creo que va a ser obviamente de detalles, de nosotros tenemos que estar muy, muy atentos a las transiciones, tiene jugadores de mucha calidad, me parece que Guido va a ser un plan de partido en donde nos va a complicar, y bueno, creo que por ahí va a pasar la clave, ¿no? En los detalles y en la contundencia.
6: ¿Es ventaja jugar en tu casa?
5: Sí, obviamente que sí. Es una ventaja para nosotros, por eso somos los favoritos en ese caso. Si fuese en el Volcán, sería al revés, no hay duda. Entonces, tenemos que aprovechar esa localía, pero jugando bien, imponiendo nuestra condición de control de balón, llevar al rival al último tercio del campo y terminación de jugada. Así que, bueno, veremos qué capaces somos de poder mover a Tigres, de poder llevarlo al lugar que queremos nosotros y que se juegue el partido como lo queremos nosotros.
6: Pase lo que pase el sábado, ¿Mohamed sigue en Toluca?
5: Sí, sí.
6: Pase lo que pase.
5: Sí, sí.
6: Yo tengo ¿sabes? Porque te lo pregunto, ¿no?
5: Sí, sí, sí. Tengo un contrato con el equipo y nada más. Y si no sigo en Toluca, me iré a mi casa a descansar. Nada más. Esto es fútbol, es muy dinámico, pueden pasar muchas cosas. Yo tengo contrato con el club, estoy muy feliz. Ya organizamos la pretemporada. Cuando volvemos a entrenar después de este partido. Hablamos ya de refuerzo, de planeación del semestre que viene. Así que no hay nada que pensar en otra cosa.
6: Ya para concluir, ¿tu estadía en Toluca la calificarías de excelente? ¿O hubo algo que tú dijeras, me faltó...?
5: No, si ganamos la Copa del 30 es excelente. Si ganamos la CONCACAF, porque ganamos todo lo que nos propusimos a jugar. En el sentido de títulos. Pero después, en el sentido del camino recorrido en un año y medio... si no se llega a ganar la final, también lo consideraría muy bueno, casi excelente.
6: El sábado.
5: Estamos poniendo todo en tela de juicio por un partido y creo que ha sido excelente, porque también llegar a la final, tanto de Tigre como nosotros, ha sido un gran mérito. No es fácil llegar a finales. Y Guido Pizarro, que es un amigo, ha llegado a dos finales y lamentablemente nos tenemos que enfrentar las dos veces. Pero yo cuando lo enfrenté la final pasada, después del partido, la Brasil le dije que iba a llegar a muchas finales y que iba a ganar títulos con Tigre. Esperemos que no sea esto. Pero bueno, el fútbol es así, la vida es así. Si quieres estar en la alta competencia, te vas a enfrentar constantemente. Y bueno, que gane el que haga mejor las cosas.
6: ¿Qué te falta, Turco? ¿Qué le falta al Turco Mohamed?
5: Una Libertadores. O la CONCACAF y la Libertadores. Eso me falta. Así que bueno, tranquilo. Soy una persona muy paciente, muy, muy respetuosa de las cosas como tienen que pasar. Así que siento que si uno hace las cosas bien, te van a llegar en el momento que tienen que llegar.
2: Ahí estábamos para el Sport Center. Espectacular, Mohamed. Qué madurez. Aparte, no vendió humo. Partido que los enfrenta por segunda vez en una final a él y a Pizarro. Sabe cómo le va a jugar Pizarro. Sabe lo que tiene que hacer su equipo. Y con total tranquilidad asume, si ganamos y perdemos, yo tengo contrato y creo que me voy a quedar. Si no me quedo, me voy a mi casa. Desdramatiza el resultado. Creo que está más presionado Pizarro, que ya perdió la final anterior, que esta, y esto le puede jugar en contra a Tigres, aunque se ponga nervioso el ingeniero Villanueva. Pausa. Ya regresamos para hablar del Tri.
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0: Unánimo Deportes presenta. ¿Sabía usted que el dos veces campeón de peso pesado George Foreman se estima que a lo largo de todos sus años ha ganado mucho más dinero con las parrillas para asar? Se dice que son millones de dólares los ganados con las George Foreman Grill que con el propio boxeo. ¿Sabía usted que en el año 1902 el primer latino en ingresar a las grandes ligas no fue ni cubano, ni puertorriqueño, ni dominicano, ni venezolano? Fue el colombiano Luis Carlos Castro, nacido en Medellín, jugó para los Atléticos de Filadelfia hace 121 años. ¿Sabía usted que Alemania es el único país que ha jugado más de 100 partidos en mundiales debido a la cantidad de veces que ha llegado a finales y semifinales? Y según sondeos, la segunda mayor afición del fútbol argentino está en China, pues cerca de 40 millones siguen la Liga Argentina y más de 7 millones ven los clásicos del Boca Juniors contra el River Plate.
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1: Volvemos, regresamos para el cierre del Estrecho Mundo del Fútbol. Catrino, Ser, y ESPN, nuestra visión, unánimo, qué cantidad de gente amiga que apoya este emprendimiento que día a día, mañana a mañana, llevamos con nuestro queridísimo ingeniero Juan Manuel Villanueva, con mucho cariño para todos ustedes. Hablamos de las dos Champions, de la de Europa, la de CONCACAF. Hablamos de la posible llegada de Julián Álvarez al Barcelona y ahora nos metemos en la selección mexicana. Creo que el Vasco le ha pasado como me pasaba a mí en mi época de adolescente, primero que es una broma, porque las mujeres son todas bonitas. Le ha tocado bailar con la más fea, al Vasco, que creo que es la tercera vez que llega como bombero, nunca ha podido hacer un proceso tan largo como este que le tocó ahora junto a Rafa Márquez. Se encuentra para mí con una generación muy pobre de jugadores. Sería material de otro programa porque hablaríamos varios segmentos de por qué México no tiene el talento que tenía, por ejemplo, no, ni que hablar en aquel equipo que dirigió la Volpe en Alemania, donde estuvimos en el partido que lo elimina Maxi con una volea y la selección argentina lo termina dejando afuera, con un resultado de 1-0 que muchos se sintieron humillados y creo que fue una de las mejores presentaciones de México en los mundiales. Ni que hablar de esa generación. Pero la que dejó, por ejemplo, el Campeonato del Mundo 2005 de Sub-17 de Jesús Ramírez al frente de la selección mexicana y que le daran después los técnicos de selecciones mayores, con Guardado, con el mismo Chicharito que quedó afuera de esa, con el gran momento de Chucky Lozano que se fue sumando después, con Héctor Moreno que también formó parte de esa defensa en la saga, con un montón de jugadores más y con el mejor momento de Memo Ochoa. Creo que es triste ver esta selección mexicana, por ejemplo, si arrancamos en la probable lista y nos ponemos a pensar de que Memo Ochoa todavía está en esa lista, de que está el tal Rangel, me parece a mí, como el arquero titular indiscutido de lo que puede ser esta selección, y que después hay muy poca cosa más para elegir. Si usted mira, por ejemplo, en la zona defensiva, asusta. Es pavoroso lo que puede presentar México, simple y llanamente. Pero además si mira, cuando se empieza a discutir, el jugador número 26 para la lista de México, más nos asustamos todavía cuando la lucha, para algunos, pasa entre si Huerta, Alexis, Berterame, yo creo que Berterame ya está afuera. La lucha entre Alexis y Huerta. Huerta que para mí ha sido realmente, un convidado de piedra en esta selección. Metido con calzador porque se fue al fútbol belga. Porque queremos implantar de esa idea de que aquellos que están en Europa son superiores y no importa dónde jueguen. Y por eso llega Memo, que juega en Chipre. Por eso llega Orbelín Pineda, que creo que es justo que llegue, que está jugando en la ECA de Grecia y que ha ganado el segundo campeonato. Y muy pocas cosas más. Si usted mira que Acevedo es el tercer portero y es el arquero más goleado de la liga, da muchísima pena. A ver qué decía el Vasco después de la victoria frente a Ghana, cómo se sentía con el equipo. Y vamos a poner de nuevo ese audio porque devela un montón de cosas y dónde están las dudas del técnico que dice estar seguro ya de los 26. Adelante, mi querido ingeniero.
2: Creo yo que todos lo intentaron, que eso ya es para mí parte de lo que les pedí, que lo intentaran. No salió, digamos, conté en la primera parte 7 veces por fuera, con 7 centros malos, y en la segunda por lo menos otros 5 malos, ¿no? Entonces el mejor fue el gol que anuló el árbitro, fue el mejor centro de Jesús, y es difícil darte un solo nombre. Yo creo que el hecho de que lo hayan intentado y hayan pues tratado de hacer su mejor esfuerzo, para mí es ya vale, sí.
3: Vamos con John Sutcliffe, por favor, de ESPN.
4: Sí, Javier, John Sutcliffe de ESPN, que estamos en
1: vivo.
4: Una
1: pregunta, John.
4: Lo que significa haber visto hoy al niño de regreso haciendo lo que sabe hacer, es decir,
1: al niño.
4: Ver a Gilmore otra vez aportando en la selección, Javier.
2: Sí, sí, es un jugador distinto, siempre lo hemos dicho. Yo lo pondría en esa saga de Manuel Manso, Tomás Boy,
1: 17 años. Lindo.
2: Esta gente que he comentado, sabe qué pasa antes de que venga, tenga la pelota, parece que tiene ojos alrededor de su cabeza. Es valiente, es atrevido, es vertical, ¿no? Es diferente y nos da mucha alegría porque es mexicano y porque está de vuelta sin dolor. También el regreso de Luis Chávez me pareció digno de considerar, habida cuenta que lleva desde Copa Oro que no venía con nosotros, cirugía de cruzados. Sí, uno está, el mismo Mateo Chávez del hombro, cuando se van, Edson Álvarez que se operó, cuando se van recuperando de lesiones, John, da mucho gusto verlos otra vez disfrutando en el campo de juego. Entonces, bueno.
1: Bien, hasta ahí la palabra del Vasco. Notable la pregunta de John Sutcliffe, que además se pone la camiseta y está bien que lo haga. El hombre de Monday Night Football, compañero de ESPN Televisión por casi 15 años, habla del caso de Mora, Gilberto Mora, y lo pone a la altura de un Benjamín Galindo, creo que también de un Tomás Boy, que era el jefe, el hombre que era un mago con la pelota, Dios lo tenga en la gloria, fue compañero nuestro también en ESPN en los últimos tiempos, hicimos juntos los 40 días del Mundial de Rusia, descanse en paz, Tomás. Acá hay una necesidad tremenda de fabricar ídolos, y cuidado con cargarle a Gilberto Mora el peso de la selección. Estoy totalmente de acuerdo con el Vasco. Es increíble que un chico que tiene 17 años, cuidado, va a cumplir 18 recién en octubre, creo. O sea, este chico va a jugar el Mundial con 17 años como lo hizo Pelé en su momento en el 58. Por supuesto que va a ser difícil que salga campeón del mundo como lo hizo Pelé. Pero es verdad lo que dice. Es vertical, no tiene miedo, encara, es diferente, tiene ojos en la nuca. No tiene un mediocampista con esa claridad. Algunos me dirán, Álvaro Fidalgo, sí, sabe muchísimo. Recibe la pelota y decide de forma notable. Pero Gilberto Mora ya decidió antes de recibir. Y eso quiere decir que estamos ante la presencia de un jugador que puede llegar a ser un crack muy pronto. Ojalá que lo sea en este Mundial. Pero después, ¿las esperanzas dónde están? En Armando González. Porque miren lo que decía el Vasco, y es triste lo que dice. Sí, porque después de la lesión de Chávez, que tuvo ligamento cruzado, después la lesión de Edson, son todos jugadores en recuperación, que en sus equipos en Europa no han jugado prácticamente. Yo creo que el caso de Armando González, inclusive, el de La Hormiga, de Chivas, y hoy está mejor de lo que está Santiaguito Jiménez, y miren lo que le digo, centrodelantero del Milan, pero jugó 10 partidos y no hizo un gol. Entonces, ¿para qué me sirve que juegue en el Milan? Este chico ha salido goleador de las últimas dos ligas mexicanas, y no es fácil. No es el calcho, pero no es fácil. Hablemos del número 26, que está entre Alexis Vega y Huerta. Yo no puedo creer que Alexis Vega, porque se ponía pedo cuando salió campeón la semana siguiente y porque tiró 3 centros por detrás del arco, no pueda estar. Alexis es fundamental, puede jugar por izquierda, puede jugar detrás del 9 y es mucho más que Huerta. Si lo ponen, es simplemente por aquello de, como dicen por ahí, el aroma europeo. Gilberto Mora, ¿qué siente a los 17 años cuando le ponen tanta responsabilidad? ¿Qué sintió cuando se lesionó a poco del Mundial? Conferencia de prensa hace un ratito y después le doy el 11 para jugar frente a Australia.
5: Sí, bueno, como lo comentaba en las otras entrevistas, creo que sí llegó un
1: punto. ¿Qué madurez?
5: A lo mejor que sentí un poquito de preocupación de si iba a poder estar o no, más por el ritmo y eso, pero...
1: Y los granitos de la pubertad.
0: Unánimo Deportes presenta. ¿Sabía usted que uno de los jugadores con más pelotazos recibidos en la década de los años 60 fue Ron Hunt, de los Mets de Nueva York? Fue golpeado 243 veces. ¿Sabía usted que Pelé, con solo 17 años, se convirtió en el jugador más joven en marcar un gol en un mundial? Fue en Suecia, 1958, en partido contra Gales. Mientras que el camerunés Roger Milla es el jugador más longevo, con 42 años, quien anotó un gol
6: gol contra Rusia en el Mundial de Estados Unidos 1994. ¿Sabe usted qué es el chess boxing? Se trata de una disciplina que, tal como su nombre lo indica, combina boxeo y ajedrez. Así, ambos jugadores deben alternar ambas prácticas del siguiente modo. Durante los asaltos pares, se enfrentan a puños y durante los impares, lo hacen frente a un tablero de ajedrez. El chess boxing nació en el año 2005 y al día de hoy es considerado un deporte, aunque usted no lo crea. 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

0: Muchas gracias, Leo. Les mando un abrazo grande.
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Estos monstruos cambiaron por completo lo que significa ser arquero, desde barrer como un defensa hasta asistir como un 10. Estos son los porteros que revolucionaron el fútbol. En primer lugar está Lev Yashin, el pionero. Apodado la Araña Negra, fue el primer portero en usar guantes. No se quedaba bajo los tres palos, salía, gritaba y ordenaba. Único portero en ganar un Balón de Oro. Sentó las bases del portero dominante. En segundo lugar está René Higuita, el loco adelantado a su tiempo. Popularizó el portero líbero, salía hasta la mitad de la cancha. Técnicamente muy hábil con los pies, loco, sí, pero cambió la percepción del arquero creativo y famoso por su técnica del escorpión. En tercer lugar tenemos a Manuel Neuer, el guardameta del futuro. Refinó el concepto del portero líbero. No solo ataja, intercepta pases, inicia jugadas. Su actuación en el Mundial 2014 lo consolidó como modelo moderno. En el número 4 está Ederson, el portero constructor. Pie zurdo de precisión quirúrgica. Guardiola lo usa como primer pase limpio. Ha dado asistencias, incluso de portería a portería. Y en quinto lugar está Alisson Becker, el equilibrio perfecto. Gran colocación, juego aéreo, pies seguros, capaz de resolver situaciones bajo presión y representa al arquero moderno completo. El arco ya no es el mismo. Hoy el portero es el primer atacante, el último defensa y muchas veces el salvador. Estos son 5 peleadores que han sido vetados de por vida de la UFC, ya sea por violaciones a las políticas antidopaje o por conductas antideportivas. En primer lugar está Ruslan Magomedov. Fue el primer peleador de la UFC vetado de por vida por la USADA, debido a 3 violaciones a la política antidopaje. Las infracciones incluyeron un positivo por ostarina, otro por agentes anabólicos y la negativa a someterse a un control antidopaje. En segundo lugar está Usmar Paljarés, conocido por no soltar las llaves de sumisión a tiempo. Paljarés fue despedido y vetado de por vida de la UFC después de mantener una llave al tobillo sobre Mike Pierce más allá de lo permitido, a pesar de las advertencias del árbitro. En tercer lugar está Wanderlei Silva, evadiendo una prueba antidopaje sorpresa antes de una pelea programada contra Chael Sonnen en 2014. Silva fue vetado de por vida por la Comisión Atlética de Nevada, aunque el veto fue impuesto por la Comisión Estatal y no directamente por la UFC, afectó significativamente su carrera en la organización. Gilbert Meléndez. Meléndez fue suspendido por un año tras dar positivo por drogas para mejorar el rendimiento. Aunque regresó al octágono posteriormente, en 2019 fue despedido por la UFC.

0: 2015, marcando el fin de su carrera en la organización. Y en quinto lugar está TJ Dillashaw. Dillashaw fue suspendido por 2 años tras dar positivo por eritropoyetina, una sustancia prohibida. Aunque su suspensión fue temporal y regresó a competir, este caso destaca por la gravedad de la infracción y el impacto en su reputación.
1: El Mundial 2026 está cada vez más cerca, pero hay una lista en la que ningún jugador quiere estar. La de los que se quedaron fuera. Y sí, aunque parezca increíble, hay figuras de primer nivel que no van a jugar la Copa del Mundo. Empezamos con Italia, otra vez. Gianluigi Donnarumma, capitán de la Azzurra, quedó marcado por un nuevo fracaso histórico. Italia perdió entre Bosnia y Herzegovina, y se quedó fuera de su tercer Mundial consecutivo. Junto a él, Sandro Tonali, que tampoco pudo evitar otro colapso en el momento decisivo. Un golpe durísimo para el prestigio italiano. Seguimos con Robert Lewandowski. A sus 37 años, el delantero del Barça vio como Suecia le cerró la puerta con un dramático 3-2, probablemente su última gran oportunidad mundialista. En Dinamarca también hay dolor. Christian Eriksen queda fuera tras caer en penales contra República Checa, una selección con experiencia que se quedó corta. En África, las sorpresas tampoco faltan. Víctor Osimhen, uno de los delanteros más cotizados del mundo, se queda sin mundial después de que Nigeria no lograra superar a la República Democrática del Congo. Y Brian Mbeumo con Camerún también queda fuera tras un camino complicado en el que ni siquiera pudieron dominar su grupo. En Europa, más ausencias que sorprenden. Kipcha Karatskelia, ahora jugador del PSG, se pierde el torneo porque Georgia no clasificó. Dusan Blajovic, otro peso pesado del ataque europeo, también verá el mundial desde casa tras la eliminación de Serbia. Y en la portería, un nombre que impone respeto, Jan Oblak. El arquero esloveno no estará porque su selección no logró meterse entre las clasificadas de la UEFA. Finalmente, en América, una historia que ya se repite. Alexis Sánchez. Chile vuelve a quedarse fuera del Mundial, dejando sin escenario a uno de los rostros más importantes del fútbol sudamericano en la última década. 10 nombres, 10 historias y una realidad clara. Ni siquiera las estrellas están garantizadas en un Mundial.
2: Johan Cruyff no solo jugó al fútbol, lo reinventó. El Tulipán de Oro fue el arquitecto de una forma de entender el juego que todavía perdura. Nacido en Ámsterdam en 1947, brilló desde joven con el Ajax, donde ganó 8 ligas y 3 Copas de Europa. Su técnica, su visión y su elegancia lo convirtieron en un genio irrepetible. En 1973 llegó al FC Barcelona, y nada volvió a ser igual. Como jugador culé, fue el símbolo del cambio. Trajo el fútbol total a una ciudad hambrienta de títulos. En 1974, llevó al club a ganar la Liga después de 14 años. Fue Balón de Oro 3 veces. Pero su mayor impacto en la institución blaugrana llegó desde el banquillo. En los 90 creó el Dream Team, Guardiola, Koeman, Stoichkov, Laudrup, jugadores que dominaron Europa con un estilo ofensivo, atrevido, inteligente. Bajo su dirección, el Barça ganó su primera Champions en 1992. Salid y disfrutad, decía. Más que táctica, era filosofía. Cruyff no solo cambió al Barça, moldeó su identidad. Y tras su partida de este planeta en 2016, su legado vive en cada pase, cada triangulación y cada niño que sueña en la Masía. Johan Cruyff fue más que un ídolo. Fue el origen de una forma de jugar que nunca morirá. Qatar dejó de ser un proyecto, pasó a ser una realidad dentro del fútbol asiático. Durante años, su crecimiento estuvo ligado a un objetivo claro: competir en casa durante el Mundial 2022. Lo que inició como una preparación a largo plazo, terminó como un proceso que hoy le permite mantenerse entre las selecciones más fuertes de su región. Desde entonces, Qatar ha sabido capitalizar esa experiencia internacional. La base del equipo se mantiene. Futbolistas que ya han disputado torneos continentales. Entienden el ritmo del alto nivel. Uno de los nombres más destacados es Akram Afif, pieza clave en la generación ofensiva y uno de los jugadores más determinantes del plantel. A su lado, Almoez Ali, delantero capaz de definir en momentos importantes. En el mediocampo, Hassan Al-Haidos aporta liderazgo y orden en la construcción del juego. Este núcleo ha permitido a Qatar ser competitivo en torneos regionales. Hoy, Qatar no compite solo por experiencia. Compite para mantenerse como protagonista dentro de Asia. Después de 2022, el reto ya no es organizar, es competir.
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2: Barcelona y Real Madrid vuelven a jugarse mucho más que tres puntos. Este 10 de mayo, el clásico puede definir la liga. Y no sería la primera vez. Ya hubo enfrentamientos entre Barça y Madrid que prácticamente marcaron al campeón de España. Este es el top 5 de clásicos que definieron la liga. En el quinto lugar, Barcelona 3-3 Real Madrid. Temporada 2006-07. La noche del primer gran clásico de Lionel Messi. Hat-trick con apenas 19 años. Un empate que mantuvo viva la pelea por el campeonato. Al final, el Real Madrid terminó levantando la liga por diferencia de goles. En el número 4, Real Madrid 2-6 Barcelona, 2008-2009. Una exhibición histórica del Barça de Guardiola en el Bernabéu. Goles, dominio y un golpe definitivo en la carrera por el título. Esa temporada Barcelona ganó el triplete. En el tercer lugar, Barcelona 1-2 Real Madrid. Temporada 2011-2002, Cristiano Ronaldo silenció el Camp Nou. Esa victoria dejó al Madrid de Mourinho muy cerca del campeonato. Al final, los merengues ganaron la liga con 100 puntos. Récord histórico en ese momento. Top 2. Barcelona 1-2 Real Madrid. Temporada 2015-2016. El Barça llegaba con 39 partidos invicto, pero el Madrid ganó en el Camp Nou. Los goles de Benzema y Cristiano Ronaldo cambiaron el cierre de temporada, aunque Barcelona terminó conquistando la liga. Pero en el número 1, Real Madrid 0-3 Barcelona. La noche de Ronaldinho en el Bernabéu. Dos goles. Una exhibición total del brasileño. Y una ovación histórica de la afición madridista. Aquella temporada Barcelona terminó campeón de la Liga con comodidad. Así funciona esta rivalidad. No solo deja goles o polémica. También decide campeonatos. Y este domingo la historia podría repetirse.
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0: Ronaldo Nazario y Luis Suárez son dos formas de entender el 9. El brasileño encarnó el vértigo, arrancaba desde media cancha, eliminaba rivales a pura zancada y definía con una frialdad quirúrgica. Mientras que el uruguayo elevó la versión total del delantero, presión, apoyos, paredes y último pase, además de un olfato demoledor en el área. El pico de Ronaldo fue tan breve como incontestable. En el Barça 96-97 firmó 47 goles en 49 partidos y en el Inter del 97 y 98 dominó la Serie A más áspera. Después, tras dos lesiones gravísimas, regresó para ganar el Mundial 2002 con 8 tantos. Dos balones de oro colocan un prime que, con pura intimidación, pocos han igualado. Suárez construyó una obra larga y consistente en varias ligas. En el Liverpool 13-14 hizo 31 goles en 33 juegos sin penales. En el Barça 2015-2016 marcó 40 en liga, 59 goles en total para llevarse el pichichi y la bota de oro en una era dominada por Cristiano y Messi. Y en 2015 anotó en la final de Champions, pero aún tuvo cuerda para liderar el Atlético de Madrid, campeón en 2020-2021. En selecciones, R9 dejó 62 goles en 98 con Brasil, dos mundiales, 1994 y 2002, y un idilio con los grandes escenarios. Suárez, máximo goleador histórico de Uruguay, 69 goles, fue campeón y MVP de la Copa América en 2011 y sostén ofensivo de 4 ciclos mundialistas. Los números dibujan perfiles distintos. Ronaldo ofrece el techo muy alto, un prime que cambió la percepción del puesto. Suárez, el cuerpo de una obra más completo y longevo, con goles y asistencias decisivas en distintos contextos tácticos. Uno fue el relámpago perfecto, el otro la tormenta que no se apagaba. ¿Quién fue el mejor 9 de su época? ¿El pico inigualable de Ronaldo o la consistencia total de Luis Suárez? Y ya que estábamos, para ti, ¿quién es el mejor 9 de todos los tiempos? Para Unánimo Deportes reportó Francisco Zuleta.
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2: Unánimo Deportes presenta. ¿Sabía usted que el puertorriqueño Wilfredo Gómez es el púgil con la raya de nocauts más larga de un campeón mundial? Después de empatar su primera pelea, Wilfredo Gómez noqueó a los siguientes 32 rivales a los que enfrentó. Entre ellos conquistó el título de peso supergallo y noqueó a 13 púgiles en su reinado que duró 4 años. El jugador con más edad en participar en grandes ligas fue Leroy Page, cuando tenía 59 años de edad. Jugó para los Indios de Cleveland. Archie Moore, boxeador estadounidense, no solo fue el rey de los knockouts, fue el campeón mundial de peso semicompleto reinante con más años en todos los tiempos. Hizo 219 peleas, ganando 186. Archie Moore entrenó, entre otros, a Muhammad Ali y George Foreman. Y Leonard Warwick fue el boxeador británico que registró la mayor cantidad de victorias en el peso ligero. Hizo 470 peleas y ganó 340 por knockouts. También tiene la mayor cantidad de derrotas, 127.
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3: En Chivas, no todos los talentos hacen ruido, pero cuando lo hacen, Europa escucha. Hoy, ese nombre es Brian Gutiérrez, un jugador que llegó sin reflectores y en cuestión de meses ya está en la mira de clubes europeos, desde Dinamarca hasta Alemania. Reportes recientes indican que su crecimiento no ha pasado desapercibido y que su futuro podría estar lejos de Guadalajara. Pero esto no es nuevo, porque aunque Chivas tiene una identidad única, exportar talento a Europa siempre ha sido un reto. Y aún así, algunos lo lograron. Este es un top de jugadores de Chivas que sí dieron el salto a Europa. Javier Hernández, el caso más icónico, de Chivas al Manchester United, donde pasó de promesa a figura internacional. Carlos Salcido, un referente defensivo que dio el salto al PSV Eindhoven y luego jugó en la Premier League con Fulham. Omar Bravo, ídolo rojiblanco que probó suerte con Europa con el Deportivo de La Coruña, aunque su paso fue breve. Carlos Vela, se formó en la órbita de Chivas y terminó fichando por el Arsenal, construyendo una carrera sólida en Europa. Ulises Dávila, una de las grandes promesas que llamó la atención del Chelsea, aunque nunca logró consolidarse ahí. Historias distintas, caminos complicados, porque dar el salto a Europa desde Chivas nunca ha sido fácil. Hoy, Brian Gutiérrez podría escribir el siguiente capítulo, y la pregunta no es si tiene talento, sino si logrará hacer lo que pocos, convertirse en una historia que sí funcione al otro lado del océano.
4: No es casualidad que su nombre esté sonando. Es rendimiento, es resultado. Es Dani Mérida. Tiene 21 años, nació en Madrid y en 2026 entró por primera vez al top 100 del ranking ATP. Actualmente ronda el puesto 86 del mundo. Un salto importante para un jugador que hace un año estaba fuera de la élite. Pero los números explican el crecimiento. En 2026 jugó su primera final ATP en Bucarest y ganó su segundo título Challenger en Tenerife. Además, en el Masters 1000 de Madrid, logró sus primeras victorias en este nivel y alcanzó la tercera ronda. Resultados que lo metieron directamente en el radar. Su perfil es claro, 1.88 de altura, diestro y revés a dos manos. Un estilo adaptado al tenis actual, pero hay un dato más. Forma parte de la nueva generación española, junto a Martín Landaluce y Rafa Jódar. Tres nombres que ya están entrando al top 100. Y eso cambia la conversación, porque Dani Mérida ya no es promesa, es presente.
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6: En estos momentos, mientras los ojos del mundo siguen cada pase y cada gol en Suiza, la Eurocopa Femenina 2025 continúa su marcha firme hacia la gloria. El torneo más importante del continente a nivel de selecciones femeninas vive una edición cargada de talento, historia y ambición, con potencias que buscan reafirmarse y otras que sueñan con alzar el trofeo por primera vez. Pero antes de mirar al futuro, vale la pena pausar y rendir homenaje a las auténticas jerarcas de esta competición. Alemania es sin discusión la gran reina de la Eurocopa femenina. Con 8 títulos en sus vitrinas, las germanas dominaron la escena desde finales de los 80 hasta bien entrando al siglo XXI. Entre 1995 y 2013, encadenaron 6 campeonatos consecutivos, construyendo una dinastía que marcó una era. Detrás de ellas, aunque a una distancia considerable, se encuentra Noruega con 2 títulos en 1987 y 1993 y una rica historia en finales disputadas. Más atrás figuran Suecia, quien ganó la primera edición en 1984, y Países Bajos, campeonas en casa en 2017, e Inglaterra, que se consagró por primera vez en la última edición, en 2022, ante su público. Sin embargo, algunas potencias aún están cargadas con una deuda histórica. España, actual campeona mundial y una de las selecciones con mejor presente, jamás ha levantado una Euro. Francia tampoco lo ha conseguido a pesar de contar con generaciones brillantes. Y otras como Italia, Dinamarca o Bélgica han estado cerca pero siempre se han quedado a la orilla. La Euro femenina es, por tanto, una vitrina de contrastes. Naciones consagradas, eternas aspirantes y nuevas revelaciones. La historia de este torneo comenzó de forma modesta. La primera edición oficial de la Euro femenina se jugó entre 1982 y 1984 sin sede fija y se coronó a Suecia como una dramática final ante Inglaterra. Desde entonces el certamen ha evolucionado enormemente, ganando profesionalismo, visibilidad y prestigio. Lo que antes era una rareza futbolística hoy es una cita imprescindible. Ahora en Suiza 2025 todo está otra vez en juego. ¿Se consagrará una nueva campeona? ¿Volverá Alemania a lo más alto? ¿Confirmará España que su título mundial no fue casualidad? ¿Dejarán golpes Francia y Noruega? La historia está por reescribirse y la jerarquía de antaño están listas para defender su lugar. O cederlo. ¿Quién alcanzará la corona europea este año? Déjalo en los comentarios. Para Unánimo Deportes, reportó Francisco Zuleta.
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6: Hay jugadores que cambian de equipo y otros que cambian del equilibrio de una liga. Eso es hoy Luka Doncic. Desde Liubliana, donde creció rodeado del baloncesto por influencia de su padre, hasta su explosión adolescente en el Real Madrid. Luka fue un prodigio adelantado a su tiempo. Antes de los 20 ya era campeón y MVP de la Euroliga, dominando Europa con una madurez que no correspondía con su edad. La NBA tardó poco en entenderlo. Tras su llegada a los Dallas Mavericks, se convirtió en un rookie del año y en una superestrella inmediata, acumulando números históricos y actuaciones que lo pusieron en la conversación con leyendas. Pero el gran giro llegó en 2025, cuando aterrizó en Los Ángeles Lakers para compartir escenario con LeBron James y liderar una era de la franquicia. Hoy, en marzo de 2026, Doncic vive uno de sus puntos más altos. Lidera la NBA en anotaciones con más de 30 puntos por partido, firma noches de 50 y hasta 60 puntos y se mantiene como candidato firme al MVP. Su impacto ha transformado a los Lakers en contendientes reales, combinando su talento con figuras como Austin Reeves, el mismo LeBron James o incluso Bronny James. Porque Doncic no solo domina desde el físico, sino desde la inteligencia. Controla el ritmo, decide cuándo atacar y convierte lo difícil en rutina. Para Unánimo Deportes, reportó Francisco Zuleta.
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6: En la historia de la Fórmula 1, la clasificación ha sido siempre un terreno donde los grandes pilotos marcan la diferencia. No se trata solo de velocidad pura, sino de precisión milimétrica, nervios de acero y una capacidad única para exprimir cada décima en una vuelta lanzada. Hoy repasamos a los 5 pilotos con más poles en la historia de la categoría reina, una lista que combina leyenda, dominio y talento absoluto. En la cima se encuentra Lewis Hamilton, con un imponente récord de 104 pole position desde su debut en 2007. El británico ha sido sinónimo de rendimiento en clasificación. Su capacidad para encontrar el límite de cada circuito lo convirtió en el piloto más rápido a una vuelta, superando en 2017 el récord que había establecido Michael Schumacher. Precisamente el segundo lugar es para Michael Schumacher, con 68 poles. El alemán dominó la Fórmula 1 durante más de una década, sobre todo en la era Ferrari, y aunque su fuerte era la gestión de la carrera, su habilidad en sábado también fue letal. El tercer puesto pertenece para Ayrton Senna, el mito brasileño que dejó huella con sus 65 poles. Considerando por muchos el mejor clasificador de todos los tiempos, Senna era capaz de lograr vueltas de otro planeta, especialmente en condiciones complicadas. Su duelo mental contra la pista cada sábado es parte del folclore de la Fórmula 1. En el cuarto escalón está Sebastian Vettel, con 57 poles. El tetracampeón alemán brilló especialmente en la era Red Bull entre 2010 y 2013, cuando su combinación de talento y maquinaria lo llevó a dominar las sesiones de clasificación de fórmula abrumadora. Y cerrando este top 5 aparece el actual campeón del mundo, Max Verstappen, quien ya suma 44 poles. A sus 27 años, el neerlandés se perfila como el único capaz de acercarse a los registros de los grandes y aún tiene muchos sábados por delante para seguir subiendo en esta lista histórica. Los poles no otorgan puntos, pero sí pueden definir campeonatos. Estos 5 nombres entendieron eso mejor que nadie. Son los dueños del sábado, los que con una sola vuelta ya hacían temblar a sus rivales. Para Unánimo Deportes, reportó Francisco Zuleta.
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6: En la NFL, los pases de touchdown son la medida más clara de impacto en un quarterback. Pues aquí tienes el top 10 de los mariscales de campo con más touch en su carrera. En el número 10 está Matt Ryan con 381 touches. Constancia pura, MVP en 2016, llevó a los Falcons al Super Bowl, aunque su carrera quedó marcada por el famoso 28-3. En el número 9 está Matthew Stafford, con 382 touches. Activo y aún vigente, campeón con los Rams en 2022, combina talento de brazo con resiliencia tras años en Detroit. En el top 8 está Ben Roethlisberger, Big Ben, En Pittsburgh, dureza certera, dos anillos de Super Bowl y casi dos décadas de producción interrumpidas con 418 touchdowns. Seguimos con Dan Marino, que tiene 420 touchdowns, ícono de la 80. Nunca levantó el Lombardi, pero revolucionó la ofensiva aérea con su rapidez de brazo y precisión. Seguimos con Philip Rivers, 421 touchdowns, el eterno competidor de San Diego y Los Ángeles, sin títulos pero con números que lo colocan entre los más prolíficos. Seguimos con Brett Favre y sus 508 touchdowns, el Gus Linger por excelencia, carismático y arriesgado, llevó a Green Bay de vuelta a la cima y fue líder histórico durante años. Un ex cabeza de queso, Aaron Rodgers, con 510, el gran protagonista en 2025 superó a Favre y se colocó en los cuartos de la lista. A sus 41 años todavía lanza con precisión quirúrgica. Seguimos con Peyton Manning, 539, cerebro y estratega. Sus lecturas en la línea y dos títulos de Super Bowl lo convierten en uno de los más completos de la historia. En el número 2 está Drew Brees con 571, el mariscal de New Orleans, precisión milimétrica, un campeonato y el respeto eterno por su capacidad de romper récords. Y en el número 1, la cabra, Tom Brady, con 649 touchdowns, el número 1 indiscutible, 7 anillos, más de 2 décadas en la cima y un legado que parece imposible de igualar. Este ranking no solo ordena números, resume carreras que definieron épocas, cambiaron el juego y dejaron huella en la historia de la NFL. Para Unánimo Deportes reportó Francisco Zuleta.
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6: Desde su primera victoria hasta su última remontada histórica, Max Verstappen ha demostrado una habilidad excepcional para dominar la Fórmula 1. Aquí te traigo las 5 victorias más épicas de su carrera, clasificadas de la quinta a la primera. En el número 5 está el Gran Premio de España 2016 en el circuito de Barcelona-Cataluña. En mayo de 2016, Max Verstappen se convirtió en el piloto más joven en ganar en el Gran Premio de Fórmula 1 y lo hizo de forma espectacular. Apenas en su debut con Red Bull, aprovechó el incidente entre los pilotos de Mercedes para tomar el liderato y no soltarlo hasta la bandera cuadros. Su primera victoria en la Fórmula 1 marcó el inicio de una carrera llena de promesas. En el número 4, Gran Premio de Brasil 2016, Autódromo José Carlos Paz. Verstappen volvió a brillar en Brasil 2016, donde bajo condiciones de lluvia logró una remontada impresionante. Desde la 14ª posición, el joven neerlandés demostró su destreza en condiciones difíciles, adelantando a varios pilotos con maniobras precisas y control absoluto del coche. Esta victoria en intervalos consolidó su reputación como un talento emergente en Fórmula 1. En el número 3 está el Gran Premio de Austria 2018, Red Bull Ring. En 2018, Verstappen logró su primera victoria en Austria, el hogar de su equipo Red Bull. Salió desde la 4ª posición y con una conducción agresiva y estratégica, superó a pilotos como Charles Leclerc y Sebastian Vettel para asegurar el triunfo. La victoria en el Red Bull Ring fue una muestra de su capacidad para manejar la presión y su relación especial con la afición austriaca. En el número 2 está el Gran Premio de México 2021 en el Autódromo Hermanos Rodríguez. La victoria de Verstappen en México en 2021 fue clave en su lucha por el campeonato mundial. Salió segundo, pero gracias a una parada en boxes estratégica y una gestión impecable de la carrera, superó a Lewis Hamilton y logró una victoria crucial. Este triunfo fue fundamental para mantener su ventaja en el campeonato y acercarse a su primer título mundial. En el número 1 regresamos a Brasil, pero ahora en 2024, en el Autódromo José Carlos Pace. La remontada más épica de Verstappen llegó en Brasil 2024 desde la 17ª posición. Bajo condiciones de lluvia extrema, Max demostró su maestría al adelantar a varios competidores y adaptarse a una pista resbaladiza. Este triunfo no solo destacó su talento, sino que también su capacidad mental para gestionar la presión y superar obstáculos, consolidando aún más su estatus como uno de los grandes de la Fórmula 1. Estas victorias no solo reflejan el talento de Verstappen, sino también su habilidad para adaptarse a cualquier circunstancia, mostrando siempre una mentalidad ganadora que lo ha catapultado a la cima de la Fórmula 1. Para Unánimo Deportes reportó Francisco Zuleta.
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4: El Mundial 2026 no será solo fútbol, será una despedida. Una generación histórica está por jugar su último torneo. Este es el top 5 leyendas que dirán adiós tras el Mundial 2026. En el puesto 5, James Rodríguez, el héroe de Brasil 2014. Un talento puro. Marcó una era con Colombia y podría cerrar su historia en su último Mundial. En el número 4, Neymar, el último gran 10 de Brasil. Lesiones, talento y una carrera que siempre estuvo bajo los reflectores. 2026 podría ser su última oportunidad de liderar a su país. En el tercer lugar, Luka Modric, Balón de Oro, finalista del mundo. Y uno de los mediocampistas más elegantes de la historia. A sus 40 años, todo apunta a su despedida internacional. En el segundo lugar, Cristiano Ronaldo, más de 2 décadas en la élite. Récords, goles y una obsesión por competir que nunca se apagó. 2026 podría ser su último baile con Portugal. Y en el número 1, Lionel Messi, campeón del mundo en Qatar. el jugador que ya lo ganó todo, podría cerrar su historia en su sexto mundial. Un final a la altura de una carrera irrepetible. Así se va una generación, la que dominó el fútbol mundial por más de 15 años.
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7: Unánimo Deportes presenta. ¿Sabía usted que el primer equipo de fútbol en llegar a la luna fue el Independiente de Argentina? El responsable fue Héctor Rodríguez, secretario de Relaciones Públicas del club, quien decidió hacerle a Neil Armstrong, Buzz Aldrin y Michael Collins socios de equipo, poco antes de que despegara la misión Apolo 11. Tras varias gestiones en la Embajada de Estados Unidos en Buenos Aires, el señor Rodríguez consiguió enviarles banderitas del equipo a los astronautas, quienes la llevaron consigo el 20 de julio de 1969 a la luna. ¿Sabe usted que el mejor porcentaje de knockouts en la división de los heavyweights lo sigue teniendo Deontay Wilder? Peleó 45 veces, ganando 41 de ellas por knockout con un 91% de efectividad, y sigue siendo mejor que el porcentaje que alcanzó Rocky Marciano, que además de retirarse invicto, ganó 43 peleas de sus 49 por knockout.
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2: Raúl Jiménez sigue escribiendo su nombre en la historia del fútbol mexicano. En una carrera marcada por goles importantes, momentos difíciles y mucha resiliencia, el delantero ha logrado colocarse entre los máximos goleadores de la selección mexicana. Un lugar que no es para cualquiera, porque vestir la camiseta de México implica presión, expectativas y una historia pesada llena de grandes nombres. Desde sus inicios, Jiménez fue mostrando cualidades que lo hacían diferente. Presencia en el área, juego aéreo, inteligencia para moverse y una capacidad constante para aparecer en momentos clave. Pero su camino no ha sido sencillo. A lo largo de su carrera ha tenido que superar críticas, altibajos e incluso uno de los momentos más complicados que puede vivir un futbolista, una lesión que puso en duda su continuidad. Y aún así volvió. Volvió para competir, a marcar goles y ahora a meterse en una lista histórica. Con sus más recientes anotaciones, Raúl Jiménez sigue escalando posiciones entre los máximos goleadores del Tri, acercándose a nombres que marcaron época en el fútbol mexicano. Jugadores que durante años fueron referentes y que hoy ven como Jiménez, se suma a esa conversación. Pero más allá de los números, hay algo que define este logro, la constancia. Porque mantenerse vigente en selección nacional durante tanto tiempo, seguir siendo opción y seguir marcando no es casualidad. Es trabajo, disciplina y carácter. Hoy, Raúl Jiménez no solo es un delantero más, es un referente. Un jugador que con cada gol se acerca aún más a lo más alto de la historia goleadora de México. Y aunque todavía hay camino por recorrer, la realidad es clara. Ya está entre los grandes y su historia todavía no termina.
3: En el fútbol mexicano, pocos episodios son tan polémicos como un jugador que viste las camisetas del América y de Chivas. La lista es amplia, pero son pocos los que realmente brillaron en ambos equipos. Aquí repasamos a los 5 más destacados. En el número 5 está Cristian Chicote Calderón. Su nombre quedó marcado en la historia rojiblanca cuando eliminó al América con un inolvidable triplete en la liguilla de 2020. Años después cambió de banda y llegó a Coapa para integrarse al plantel del tricampeón azul crema, demostrando que también podría dejar una huella vestido de amarillo. En el número 4 está Jesús Molina. Con las Águilas levantó el título de la liga en 2013 y fue pieza recurrente en el mediocampo. Más tarde, con Chivas se convirtió en el capitán y líder del vestidor, símbolo de compromiso y regularidad. El número 3 es para Osvaldo Sánchez, portero de gran personalidad. Defendió el arco americanista en los 90, pero alcanzó su consagración en el rebaño. Fue figura del campeonato de la Apertura 2006 y uno de los capitanes más queridos por la afición rojiblanca. El número 2 es para Luis García, delantero letal en los 90s, firmó 40 goles con América y 20 con Chivas. Su capacidad goleadora no distinguió colores y lo convirtió en uno de los atacantes más recordados por ambas hinchadas. Después seguimos con el número 1, que es Francisco Maza Rodríguez, defensa central de jerarquía, y su historia como el primer futbolista en ser campeón con los dos equipos. Levantó el título con Chivas en 2006 y con el América en el 2013. Su caso es único y lo coloca en la cima de este ranking. En el paso de los años, jugadores demuestran que más allá de las rivalidades hay futbolistas capaces de dejar huella en los dos polos del Clásico Nacional. No son muchos, pero sus nombres ya forman parte de la memoria colectiva de ambas aficiones. Para Unánimo Deportes, reportó Francisco Zuleta.
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3: En la NFL, los pases de touchdown son la medida más clara de impacto en un quarterback. Pues aquí tienes el top 10 de los mariscales de campo con más touch en su carrera. En el número 10 está Matt Ryan con 381 touches, constancia pura. MVP en 2016, llevó a los Falcons al Super Bowl, aunque su carrera quedó marcada por el famoso 28-3. En el número 9 está Matthew Stafford con 382 touches, activo y aún vigente, campeón con los Rams en 2022, combina talento de brazo con resiliencia tras años en Detroit. En el top 8 está Ben Roethlisberger, Big Ben. En Pittsburgh, dureza certera, dos anillos de Super Bowl y casi dos décadas de producción interrumpidas con 418 touchdowns. Seguimos con Dan Marino, que tiene 420 touchs, ícono de la 80. Nunca levantó el Lombardi, pero revolucionó la ofensiva aérea con su rapidez de brazo y precisión. Seguimos con Philip Rivers, 421 touches, el eterno competidor de San Diego y Los Ángeles, sin títulos pero con números que lo colocan entre los más prolíficos. Seguimos con Brett Favre y sus 508 touches, el gunslinger por excelencia, carismático y arriesgado, llevó a Green Bay de vuelta a la cima y fue el líder histórico durante años. Un ex cabeza de queso Aaron Rodgers con 510, el gran protagonista en 2025 superó a Favre y se colocó en los cuartos de la lista. A sus 41 años todavía lanza con precisión quirúrgica. Seguimos con Peyton Manning, 539, cerebro y estratega, sus lecturas en la línea y dos títulos de Super Bowl lo convierten en uno de los más completos de la historia. En el número 2 está Drew Brees con 571, el mariscal de New Orleans, precisión milimétrica, un campeonato y el respeto eterno por su capacidad de romper récords. Y en el número 1, la cabra, Tom Brady, con 649 touchdowns, el número 1 indiscutible, 7 anillos, más de 2 décadas en la cima y un legado que parece imposible de igualar. Este ranking no solo ordena números, resume carreras que definieron épocas, cambiaron el juego y dejaron huella en la historia de la NFL. Para Unánimo Deportes reportó Francisco Zuleta.
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5: Top 5 pitchers más dominantes de la última década. Chris Sale, campeón de la triple corona de pitcheo en 2024 con Atlanta, suma más de 2.400 ponches en su carrera, con 7 temporadas en el top 6 del Cy Young. Su dominio radica en su slider devastador, gran control y capacidad de adaptación tras las lesiones. Jacob deGrom. A pesar de las lesiones constantes, deGrom mantiene una efectividad de carrera de 2.53 y un ratio de ponches por base por bolas de 5.4. Fue bicampeón del Cy Young en 2018 y 2019 y es considerado el lanzador más eficiente por entrada lanzada en la era moderna. Justin Verlander. Verlander es sinónimo de longevidad y poder, líder activo en victorias, 3 veces Cy Young y ganador de la triple corona en 2011. En 2022 ganó su tercer Cy Young a los 39 años con Houston, con más de 3.300 ponches y rectas superiores a 95 millas, lo mantienen vigente como una leyenda activa del montículo. Max Scherzer. Ganador de 3 premios Cy Young y con 2 no-hitters en una misma temporada, específicamente en 2015, Scherzer dominó la década con más de 2.800 ponches y 12 temporadas consecutivas de más de 10 victorias. Su intensidad, consistencia y un arsenal comandado por rectas explosivas, acompañado por sliders incisivos, lo consolidan como uno de los más completos y temidos abridores de su generación. Y en el primer lugar, Clayton Kershaw. Con un WAR superior a 59 entre 2010 y 2019 y una efectividad de carrera de 2.48, Kershaw es el pitcher más dominante de la última década. Ganó 3 Cy Young, una triple corona en 2011 y un MVP en 2014. Todo con los Dodgers. Su curva legendaria, precisión quirúrgica y eficiencia histórica lo convirtieron en la referencia absoluta del pitcheo moderno.
6: Qatar dejó de ser un proyecto, pasó a ser una realidad dentro del fútbol asiático. Durante años, su crecimiento estuvo ligado a un objetivo claro: competir en casa durante el Mundial 2022. Lo que inició como una preparación a largo plazo, terminó como un proceso que hoy le permite mantenerse entre las selecciones más fuertes de su región. Desde entonces, Qatar ha sabido capitalizar esa experiencia internacional. La base del equipo se mantiene. Futbolistas que ya han disputado torneos continentales. Entienden el ritmo del alto nivel. Uno de los nombres más destacados es Akram Afif, pieza clave en la generación ofensiva y uno de los jugadores más determinantes del plantel. A su lado, Al-Moez Ali, delantero capaz de definir en momentos importantes. En el mediocampo, Hassan Al-Haidos aporta liderazgo y orden en la construcción del juego. Este núcleo ha permitido a Qatar ser competitivo en torneos regionales. Hoy, Qatar no compite solo por experiencia. Compite para mantenerse como protagonista dentro de Asia. Después de 2022, el reto ya no es organizar, es competir.
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7: La espera terminó y el debate se enciende. Álvaro Fidalgo ya es parte de la selección mexicana de Javier Aguirre. Pero, ¿qué hace el maguito tan especial para este nuevo proceso mundialista? Formado en la fábrica del Real Madrid, Fidalgo llegó a México con una apuesta silenciosa de Santiago Solari. Pocos imaginaban que este mediocampista flaco y elegante se convirtiera en el cerebro del equipo más ganador de la Liga MX y eventualmente en el deseo de la afición mexicana. Y ojo, que no es solo técnica, es visión. Fidalgo promedia una efectividad de pases superior al 90%, algo que el Tri ha extrañado mucho en los últimos torneos. Bajo el mando del Vasco Aguirre, se espera que sea el puente entre la defensa y el ataque, dándole esa pausa y creatividad que tanto se le exige a México. Su convocatoria no llega sin polémica, ya que como jugador naturalizado, la presión será el doble. Sin embargo, su compromiso con el país y su nivel sostenido en los últimos años lo elevan como una de las piezas más sólidas de esta lista casi definitiva para el 2026. Fidalgo tiene la magia, pero tendrá el peso para liderar al Tri en el Mundial. Síguenos para más noticias y el mejor análisis deportivo. Por Héctor Son Rodríguez, para un ánimo de Portos.
3: La Major League Soccer ya no es aquella liga en desarrollo que busca veteranos de Europa para sumar espectáculo. Hoy la MLS compite en grande, invierte fuerte y ficha talento con proyección global. Prueba de ello son las 5 contrataciones más costosas en su historia. Aquí te ve el top 5 del quinto al primero. En el número 5 está Ezequiel Barco, Atlanta United, 13 millones. En 2018, Atlanta apostó por el joven talento argentino de Independiente. Barco marcó el inicio de una era donde la MLS dejó de ser solo un retiro dorado. En el número 4 está Gonzalo Pity Martínez, Atlanta United, 115 millones. Un año después llegó el Pity desde River Plate. Campeón de América, llegó con un prestigio y responsabilidad de liderar el nuevo proyecto ofensivo del club. En el número 3 está Thiago Almada con el Atlanta United de 16 millones. En 2022, el fichaje de Almada desde Vélez confirmó la estrategia. Jóvenes con futuro europeo. Hoy es campeón del mundo y figura destacada de la liga. Seguimos con el número 2, que es Kevin Dinkey con el Cincinnati FC de 16.2 millones. Cincinnati rompió el molde en 2025 al fichar al togolés Dinkey desde Bélgica, un 9 potente que elevó el perfil competitivo del club. Emmanuel Lateta, Atlanta United, es el número 1 de este top, 22 millones, récord absoluto. Lateta llegó desde el Middlesbrough en 2025, explosivo letal y con una proyección increíble. Atlanta vuelve a dejar en claro que va en serio. La MLS ya no es un destino secundario, hoy es una liga que invierte, que arriesga y que sueña en grande. Estos fichajes no solo elevan el nivel de cancha, sino que posicionan el fútbol estadounidense como un actor serio en el mercado global. ¿Quién romperá el siguiente récord? Para Unánimo Deportes reportó Francisco Zuleta.
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3: Lo que pasó entre Federico Valverde y Aurelien Tchouaméni volvió a poner sobre la mesa una vieja verdad en el fútbol. A veces, el rival más incómodo está dentro del propio vestidor. La historia está llena de compañeros que pasaron de compartir camiseta a ser separados por sus propios colegas. Uno de los casos más recordados fue el de Lee Bowyer y Kieron Dyer, futbolistas del Newcastle que se pelearon en pleno partido frente a las cámaras y ante miles de aficionados. Más grave fue lo de Joe Barton y Ousmane Babo en el Manchester City. Aquella pelea de enfrentamiento terminó con Babo hospitalizado y Barton enfrentando consecuencias legales. En el Bayern Múnich también hubo tormenta y este es más reciente, cuando Sadio Mané golpeó al Leroy Sané tras una derrota en Champions. El club lo suspendió y el episodio marcó su etapa en Alemania. Otro caso inolvidable fue el de Craig Bellamy y John Arne Rice en el Liverpool. Una discusión en concentración acabó con un ataque con un palo de golf antes de un partido importante europeo ante el Barcelona. También quedaron en la memoria los choques de Zlatan Ibrahimovic con Oguchi Onwuegbu, Adebayor con Bredner y el clásico Neymar con Semedo, este último junto antes de su salida histórica al Paris Saint-Germain. Porque el vestidor suele ser territorio sagrado, pero cuando la presión, los egos y los malos resultados explotan, la pelea deja de ser interna y se convierte en historial del fútbol mundial. Para Unánimo Deportes reportó Francisco Zuleta.
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8: Unánimo Deportes presenta. ¿Sabía usted que el primer trofeo que tuvo la Copa del Mundo tenía como nombre Jules Rimet? La regla principal era que la selección que lograra ganarla tres veces tenía la oportunidad de llevársela a su país. Esto lo logró Brasil cuando ganó en México 1970. Pero en 1983 se robaron el trofeo y tal parece que lo fundieron porque nunca se encontró por más recompensas que se ofrecieron. ¿Sabía usted que al menos 600 boxeadores boxeadores han fallecido a causa de golpes durante una pelea. Por eso el boxeo es considerado un deporte muy peligroso. Se dice que Mike Tyson peleó por primera vez luego de que un sujeto desconocido matara a su mascota. Así lo dijo el mismo Mike Tyson. El mexicano Pepino Cuevas es considerado el más joven de los campeones mundiales. Con solo 18 años se le consideró como la mejor izquierda del mundo, gracias a su fama de rompehuesos con su poderosa y potente izquierda.
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17: Muchas gracias, Leo. Les mando un abrazo grande.
3: El pasado 18 de septiembre, Marcus Rashford brilló con dos goles en la victoria 2-1 del FC Barcelona sobre el Newcastle United en la Champions League. Esto refleja cómo algunos entrenadores como Hansi Flick saben potenciar a sus jugadores. A lo largo de su carrera, Flick ha sido clave para el crecimiento de varios futbolistas, transformándolos en estrellas a nivel mundial. Aquí te presento su top 5. En el quinto puesto está Jamal Musiala, quien gracias a Flick tuvo su oportunidad en el primer equipo del Bayern. Su talento fue evidente desde el principio y Flick le dio la confianza que necesitaba, permitiéndole convertirse en una pieza clave del Bayern. En el cuarto lugar, Fermín López, quien ha consolidado su lugar en el primer equipo del Barcelona bajo la dirección de Flick. La confianza que ha recibido le ha permitido adaptarse rápidamente, mostrando madurez y ganando protagonismo en el medio campo. En el tercer puesto está Pedri, quien ha evolucionado en su capacidad de ser el motor creativo del Barcelona. Bajo Flick, ha crecido tácticamente y su visión de juego y asociación con otros jugadores lo convierten en pieza fundamental para el club culé. El número 2 es para Rafinha, quien ha experimentado una gran transformación. Flick le ha dado una posición más centrada, lo que le ha permitido a Rafinha explotar su capacidad ofensiva, mejorando sus números de goles y asistencias. En el número 1 de este top es para Robert Lewandowski, quien alcanzó su mejor versión con Flick en el Bayern. La temporada 2019-2020 fue histórica, logrando la Champions League y el The Best FIFA Men's Player Award. Flick le permitió moverse más allá del área, elevando su rendimiento. Además, la temporada pasada vimos a Robert Lewandowski ocupando un rol vital en el club. Mención especial, Marcus Rashford. Aunque aún está en proceso de adaptación en el Barcelona, Marcus Rashford ha comenzado a mostrar su potencial, destacándose con dos golazos en la Champions League. Si sigue en este camino bajo la dirección de Hansi Flick, podría estar en este top 5 en algún futuro. Para Unánimo Deportes reportó Francisco Zuleta.
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5: El adiós de John Cena, una leyenda del ring. El 2025 será recordado como el año en que uno de los íconos más grandes de la lucha libre profesional dijo adiós. John Cena, 16 veces campeón mundial y rostro indiscutible de la WWE durante dos décadas, anunció que su último combate oficial será en el evento Raw Day One, poniendo fin a una carrera que marcó a generaciones enteras.
18: Messina, que ya había reducido sus apariciones en los últimos años debido a su incursión en Hollywood, sorprendió a los fanáticos al confirmar su retirement tour con un puñado de luchas en diferentes ciudades antes de cerrar definitivamente el telón. Entre las paradas más importantes fue el Money in the Bank en Toronto, donde se enfrentaron John Cena y Logan Paul a Cody Rhodes y Jey Uso, y el próximo Survivor Series en Indianapolis el 29 de noviembre, donde los seguidores tendrán la oportunidad de verlo en sus penúltimos minutos de acción. El luchador de 48 años no solo se despide con un legado dentro del cuadrilátero, sino también como uno de los personajes más influyentes en la cultura popular, protagonizando películas, embajador de causas sociales y referente de la famosa frase «Never give up». Tras más de 20 años de historia, John Cena está listo para levantar la mano una última vez, el próximo 29 de diciembre, un día que se convertirá en histórico para la WWE.
3: Desde su primera victoria hasta su última remontada histórica, Max Verstappen ha demostrado una habilidad excepcional para dominar la Fórmula 1. Aquí te traigo las 5 victorias más épicas de su carrera, clasificadas de la quinta a la primera. En el número 5 está el Gran Premio de España 2016 en el circuito de Barcelona-Cataluña. En mayo de 2016, Max Verstappen se convirtió en el piloto más joven en ganar en el Gran Premio de Fórmula 1, y lo hizo de forma espectacular. Apenas en su debut con Red Bull, aprovechó el incidente entre los pilotos de Mercedes para tomar el liderato y no soltarlo hasta la bandera cuadros. Su primera victoria en la Fórmula 1 marcó el inicio de una carrera llena de promesas. En el número 4, Gran Premio de Brasil 2016, Autódromo José Carlos Paz. Verstappen volvió a brillar en Brasil 2016, donde bajo condiciones de lluvia logró una remontada impresionante.
8: Unánimo Deportes presenta. ¿Sabía usted que el jugador Nolan Ryan logró la hazaña de lanzar una bola a 100.9 millas por hora? Tenga en cuenta que la velocidad máxima permitida en un expressway aquí en Estados Unidos regularmente son 75 millas por hora, con algunas excepciones de hasta 85. Ahora imagínese 100.9 millas por hora. ¿Sabía usted que en Indonesia los niños suelen jugar fútbol de una manera muy extraña y peligrosa? Lo hacen descalzos con un balón de coco seco envuelto en llamas. Este juego, disputado sobre asfalto, se conoce como Sepak Bola Api y se relaciona a un arte marcial tradicional de Indonesia. Antes de comenzar cada partido, los jugadores sumergen sus pies en soluciones antiinflamables y rezan una oración. Esta variante del soccer se juega como celebración religiosa del Islam. La majestuosidad del deporte más popular del mundo.
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1: ¿Cómo les va? Bienvenidos. Arranca El Bar Deportivo, este podcast de Unánimo Deportes en la aplicación de iHeart. He recuperado un poco la voz, estoy mejor. Gracias, señor Polanco, que el otro día estuvo en la conducción del show. Aquí estamos para hablar un poco de todo. Miren, el Mundial está a la vuelta de la esquina, ¿no? Ni a la vuelta de la esquina, está acá al lado, a dos pasos ya, el comienzo de la próxima Copa del Mundo. La expectativa es enorme, las selecciones están arribando a Estados Unidos, cada una a sus búnkers de entrenamiento. Obviamente que México está en México, las que van a jugar en México están en México y las que van a jugar en Canadá van a estar en Canadá. Malas noticias para la selección canadiense. Hablamos también de la victoria del Toluca, ¿eh? Otro título para Tony, otro para el turco Mohamed, campeones de la CONCACAF Champions Cup. Bueno, tenemos selección de Estados Unidos, selección de México, la goleada de Brasil a Panamá, de todo. Realmente mucho, pero mucho para hablar hoy en un podcast que va a estar bien entretenido. ¿Cómo le va, señor Polanco? ¿Qué dice? ¿Cómo anda? ¿Cómo está?
2: ¿Cómo le va, Diego? Un poco mal de mi garganta hoy, pero aquí estamos.
1: No se haga, para compartir, no se usted. Haga, no me cargue, no me
2: haciendo,
1: cargue.
2: Estaba haciendo la gran Diego Cora,
1: me
2: en serio.
1: Me gripe siento, que me dejó cinco días pechito. Tirado ahí. Qué bárbaro, y usted me carga.
2: Ando mal del pechito hoy, así que ahí vamos, Diego. No, aquí estamos,
1: con ganas. Todavía voy saliendo de hacer
2: un buen podcast hoy y de entretenernos un poco de cara al Mundial. Doblamos un poquito, guardamos el libro de Major League Soccer, Diego, con todos los que han echado, con todos los que han corrido, con Miami que ratifica que va a seguir siendo el Mr. Hoyos, el técnico de la temporada,
1: claro,
2: para el equipo.
1: Obvio,
2: y a partir de acá en adelante, todo lo que venga. Si nos hacen cuatro, como decía Diego, hacemos seis. Si nos hacen cinco, claro, tenemos siete.
1: Yo se lo dije y usted no me creyó. Le dije, mire que no es interino. Me dijeron que no me creyó. Usted me dijo que no. No, que mundial, que vemos. No. Esto estaba todo
2: arreglado.
1: Bien pensado.
2: Cocinado.
1: Digamos así, pensado, bien analizado. Bueno, Toluca, campeón de la CONCACAF Champions Cup, le gana a Tigres en penales. La verdad que el partido, a mí la final no me gustó, no fue de las mejores. No. Las emociones importantes vinieron en el tiempo suplementario, ¿no? Cuando consigue el gol Toluca, le dura muy poco la ventaja y Tigres logra empatar el encuentro. Dos equipos que, Polanco, tienen planteles que son impresionantes, ¿no? Uno ve los cambios, yo digo más del lado de Tigres, ¿no? Ven los que ingresan y decís, qué plantel, ¿no? Qué plantel.
2: Yeah. Sí, pero cuando todos recordamos la final que los dos equipos hicieron en Liga MX, que era un partido trepidante de ida y vuelta, porque Toluca necesitaba en aquel entonces remontar, perdía 1-0, le dio la vuelta al partido y obviamente de ahí metió quinta y no se bajó nunca. Cuando digo quinta es que la

0: intensidad del juego era cazar la pelota cuanto antes y ponerse en dos pasos frente a la portería contraria. Aquí fue otro ritmo, otro tipo de competencia. Los equipos venían de 3 semanas parados, Diego, hicieron como una especie de recuperación por aquellos que estaban lesionados y trataron de intensificar un poco en la recta final. Fue un poco raro y a partir de ahí el producto final del partido que nos dieron pues fue eso. No fue realmente el Tigres Toluca que habíamos visto en la liga, el comparado al que vimos ayer. Eso sí, cuando es una final, partido único, jugás con un miedo, Diego, el cual no te querés equivocar. Y a partir de acá comenzás a cuidarte en algunos sectores para tratar de extender aquello hasta donde se pueda. Y si el rival se equivoca, pues venga y vamos.
1: Es verdad, es verdad. Bueno, a ver, el productor ahí le mandó un mensajito por el teléfono, señor Jonathan, para que lo lea. No, tiene toda la razón, tiene toda la razón.
0: Polanco, ¿qué hace Arteta acá? Si Arteta es de la Champions, dígale a Jonathan.
1: Sí, después hablamos de Arteta, después vamos a hablar de Arteta. Tiene razón en eso. Yo creo que hubo momentos en los cuales a mí me ponía un poco tenso la espera de Toluca. Digo, ¿para qué? ¿No? Acorralarte tanto, esperar, entregar el balón. Pero bueno, eran estrategias que iba tomando durante parte del juego. El empate terminó siendo justo para lo que se vio en la cancha, creo. Terminó siendo justo para lo que se vio en la cancha. Y la tanda de penales siempre es esto, emocional, como dice Bielsa, ¿no? Más que otra cosa. Y se vio en las dos finales, en esta y en la de Champions que vamos a hablar después, se vio lo mismo, las dos terminan en tanda de penales, donde la importancia de el momento que te toca patear, ¿no? Dependiendo obviamente de la situación como sea. Pero antes de meternos en los penales, en uno de los cambios que hace Tigres, mete a Marcelo Flores. Y lamentablemente Marcelo Flores se termina rompiendo los ligamentos, ya se confirmó. No puede tener tanta mala suerte, pobre este chico, de Tigres que iba a jugar el Mundial con Canadá. Recuerden que, o sea, pongámonos un poco en lo de Marcelo, ¿no? Un chico joven, creo que ¿cuánto tiene? ¿18, Polanco, o 20 ya?
0: No.
1: Bueno, no recuerdo.
0: Por los 20 y tanto anda. Déjeme ver.
1: Bueno, él se da cuenta que México no lo va a tener en cuenta. El anhelo de él y de su familia siempre fue jugar una Copa del Mundo, que el chico esté en un Mundial. Se cambia a jugar por Canadá. Él lo podía hacer porque nació en Canadá. Entonces, él, padre mexicano, nació en Canadá, hasta puede jugar por un montón de selecciones. Pero bueno, podía jugar por Estados Unidos también, creo. No sé si no me equivoco. Pero eran 3 opciones las que tenía él para jugar en su momento, Marcelo. Entonces, nada, va a Canadá, lo citan. El día anterior se dio la lista, los compañeros lo felicitan, se hizo todo el video cuando él lo nombra, la felicitación. Guiñá es como un padre de él dentro de Tigres, ¿no? Guiñá como lo lleva, todo. Y lamentablemente el fútbol te da un montón y te quita rapidísimo un montón. Es recontra injusto en eso porque solo en una jugada el chico se rompe los ligamentos. Queda fuera del Mundial, obviamente, porque va a estar parado más de un año seguramente.
0: Claro.
1: Y después no sabes si puede volver a un Mundial con Canadá. Porque hoy Canadá tiene esta generación. Y ahora organiza un Mundial. No va a volver a organizar un Mundial, obviamente. Y anda a saber si clasifica a otro. No se sabe. Entonces la frustración de él debe ser tremenda, Polanco. Debe ser demoledora.
0: Esas cosas que pasan en la vida y que algunas veces no las entendemos. ¿Ya? De pronto tú estás fijado en una meta, te estás a punto de atrapar el objetivo por el cual has trabajado, especialmente en el caso de Marcelo, toda su carrera, y para cualquier futbolista jugar un Mundial es la cenit, es el momento cumbre de su carrera, y la verdad que se hace como incomprensible el tratar de entender y el tratar de poner los pies sobre la tierra con una situación como esta y decir, ¿sabes qué? El destino tenía algo preparado para mí. No, es difícil. Es difícil colocarse en el papel de un jugador que, por esos imponderables del fútbol, se queda fuera de la competencia, que apenas unas 24 horas antes le habían dicho y ratificado que iba a estar en el Mundial, pero a la vuelta de la esquina suceden esas cosas de las cuales pues no queremos, especialmente en esta época cuando el Mundial viene tan cerca. Y con un chico que, hay que decir, se decantó por Canadá porque vio que con México, pues no, en México no tenía oportunidad, lo convocaron en su momento, pero había jugado algún amistoso y no, le dijeron que no estaba en el radar, entonces él decidió optar por la opción de Canadá, la cual le parecía, y obviamente tenía opciones de acuerdo a lo que Jesse March le había visto al futbolista, pero hay cosas, digo, que muchas veces no las termina de entender. El resto de la vida, pronto le va a dar la oportunidad y la revancha a Marcelo para volver a donde él quería estar.
1: Ojalá que se lo dé, porque se lo merece, la verdad. Bueno, desde acá el saludo para él y una pronta mejoría. En el tema fútbol cancha, otra de las cosas que también me parece que es dolorosa, gran gesto de Guignac llevándolo a caballito, como decimos nosotros, ¿no?
0: Sí.
1: Cargando la espalda para que no camine y esté ahí en todo lo que fue la premiación, a pesar de que habían perdido y todo. Otra cosa injusta, el caso Marcel Ruiz, ¿no? Un chico que todos decíamos va a selección, tiene la lesión, la duda, decide no operarse, hacer el tratamiento. A ver, selección mexicana puso en duda que él estuviese al 100% para jugar.
0: Sí, ¿no? Porque tenía ruptura parcial del ligamento cruzado, no okay. Era total. Entonces, por eso él tenía la movilidad de poder ejercerse y someterse al ritmo de competencia, al cual lo hizo en los últimos momentos de la temporada regular y, por supuesto, aguantó hasta este momento para ver si la selección por ahí le tiraba un salvavidas, pero el Vasco fue claro, Diego. A la selección van a ir jugadores en plenitud de condiciones, cosa que en su momento lo hablaremos.
1: Bueno, pero se lo vio en plenitud de condiciones en la final.
0: Está bien, pero cuando decimos plenitud de condiciones, Diego, me refiero a que, por ejemplo, el caso de Marcel Ruiz es un riesgo el llevarlo porque sabes que con un Mundial, vos queriendo dar el máximo una jugada, te podés quedar porque ya tenés una lesión. Entonces es más fácil que aquello se complique. Entonces, después le llega a pasar eso, ¿a quién van a señalar? A vos como técnico. Te van a caer encima. ¿Por qué caracoles trajiste un tipo que no estaba al 100%?
1: Pero tenés
0: a medio camino. ¿Ah?
1: Pero tenés mucho Marcel Ruiz como para no depender
0: de... No lo hay.
1: Y bueno, a veces hay que arriesgar un poco, ¿no?
0: No lo hay.
1: Digo, yo qué sé. A veces hay que arriesgar un poco.
0: No lo hay porque de pronto de esos jugadores que controlan balón, que tienen una visión de juego totalmente distinta, en México los contás, pero te sobran con una mano, te sobran en una mano, ¿ya? O sea, no abunda en México ese tipo de jugadores, ¿ya?
1: A ver, ¿final de arqueros o Luis García le ganó todo al Patón?
0: Nahuel. Sí, es curioso. El portero de Toluca no es la gran estrella. El portero de Toluca no es el gran revulsivo. Sin embargo, como cada quien en su noche, incluso poniendo los dos en perspectiva, te quedas con Patón, con su recorrido, con su historia, con todo lo que ha hecho, con un tipo que tiene la piel de cocodrilo, que no le cae nada, que le puede mentar la madre, y entonces eso lo toma como combustible, lo traduce mentalmente como combustible.
1: No sé si para hacerse así, más grande y todo eso. A apurar a uno de los periodistas por lo que había opinado de él.
0: ¡Oh, sí, dicho, sí! O sea. ¡Sí, lo vi! ¡Lo vi!
1: Después que perdió, ¿vio? No sé qué piel. Yo no creo que tenga la piel tan dura como dicen, ¿eh?
0: Diego, es lo que él quiere mostrar. Bien. Pero yo lo que digo es el aficionado. Cuando estás como futbolista en la cancha y te tiran y te dicen y todo lo demás, listo, va y venga. Pero ese tipo de caso que usted menciona, eso salta un poquito el muro, ¿eh? Eso se salta un poquito la barda y va al otro lado. Esa pelota cae en otro lado, pero sí lo vi. Lo vi como, a ver, no es que fue a apretarlo,
1: Fue a hablar con él de cerca.
0: Sí, pero fue a decirle, bueno, un poquito a
1: Algún
0: marcar
1: reclamo.
0: territorio, ¿no? A marcar territorio. En
1: Exactamente,
0: todo caso,
1: fue un
0: el
1: reclamo.
0: cremosino imaginario, como usted hizo en el amigo, no creo que no haya faltado, creo que debió haber aparecido. Cuando ves al tipo este aparecer y toda la cosa, y te dice, ajá, ¿qué pasa, Deito? ¿No eras vos el que decías A? ¿Que decías B? ¿Dónde estás? ¿No te antojas C ahora? Todo eso, ¿no?
1: Bueno, yo, a ver, creo que el arquero de Toluca fue una de las figuras del equipo. En los 120 minutos tuvo tapadas algunas importantes. En la tanda de penales, creo que el Patón estuvo mucho más cerca de todos los penales. Es más, a algunos se le fue por abajo la frustración que tenía. Tocó dos y la potencia del remate hizo que igual entraran, pero estaba cerca que lo que estaba Luis García, ¿no? Que termina parando uno también. Y bueno, después se termina dando el yerro y la consagración de Toluca 6-5 en la tanda de penales. ¿Qué decir del Turco Mohamed? ¿Sabe cómo ganar estas finales? Voy a decir algo. Tiene suerte, tiene tarro, como decimos en mi país. Mire, mire, ahí tenemos todos los premios que tiene. Tiene
0: Diez
1: cinco
0: en
1: ligas, ¿no?
0: sí,
1: Y con distintos equipos. Y con distintos
0: correcto.
1: equipos. ¿Eh?
0: Cinco ligas, dos super, ¿cómo se llama la copa esta? La supercopa que
1: Copa
0: pelean
1: de
0: en Los
1: Campeones,
0: Ángeles. Copa
1: sí.
0: de Campeones en Los Ángeles, esa misma, esa
1: Co
0: misma.
1: Copa de Campeones, bueno, tiene una CONCACAF Champions Cup ahora, ¿no?
0: Exacto.
1: Leagues Cup tiene también, creo, si no me equivoco.
0: El Leagues Cup
1: No me
0: no
1: acuerdo.
0: creo, no creo que tenga Leagues Cup. Ya
1: No,
0: digo
1: Leagues Cup no,
0: cuál
1: Leagues
0: es la
1: Cup
0: otra
1: no.
0: copa que tiene. La otra copa que tiene es, tiene la apertura con Toluca, con
1: Campeón de
0: Tijuana,
1: campeones.
0: campeón de campeones con Toluca, la Campeones Cup. La Campeones Cup es el partido que juegan Major League Soccer con el de MLS, ya que es un solo
1: También,
0: juego.
1: exactamente,
0: Esa la ganaron.
1: exactamente, exactamente.
0: Y por ahí va
1: Y
0: el tema.
1: seguramente
0: Y ahora.
1: se irá del Toluca, ¿no? O por lo menos lo que él había dicho, que se iba a ir.
0: Ese es un tema, ese es un tema. Ellos ganan el boleto para ir al Mundial de Clubes 2029. Diego Cora, el grupo que ganó el boleto para ir a ese Mundial, hay que tomarle la foto, porque seguramente cuando, si Dios quiere, llegamos nosotros a ese año, y tomás la foto del Toluca de ese año, a lo mejor no vas a ver muchas caras de las que viste la última noche que Toluca levantó la copa. ¿Por qué? Porque hoy en día el fútbol mexicano y las ligas hoy de los que sobre todo que aplican torneos invierno, verano, apertura, clausura, ¿viste los cambios que hay, no? De los cambios que hay de clubes
1: Sí,
0: que
1: claro.
0: no
1: No, de acá
0: tanto
1: al 29,
0: los
1: 3 años
0: jugadores
1: falta.
0: pernoctan los
1: ¿Sabe
0: clubes.
1: quién va a estar? No
0: Sí.
1: sé. Hay que ver, hay
0: Está
1: que ver. No, no. Él
0: complicado.
1: seguro.
0: Y
1: Bueno,
0: lo
1: pero
0: otro, y lo otro. Espere,
1: él
0: espere,
1: tendría
0: espere.
1: Intercontinental, ¿no?
0: Sí. Esto va a Intercontinental. Pero Diego, lo otro es que hay que decir que Toluca fue el gran campeón, fue el justo campeón del torneo. ¿Por qué? Porque era el favorito, porque era el que mejor ritmo, jugadores, ritmo de juego y jugadores tenía desde que arrancó el torneo. Y el camino no fue fácil. Y el camino no fue fácil para llegar hasta esta instancia. Mira que contra los equipos de Major League Soccer la peleó y la peleó feo. La peleó contra San Diego, que le ganó San Diego al cuadro del Turco. Claro, después le metieron cuatro. Con el Galaxy, tuvieron un agarrón muy bueno, por lo menos en la Bombonera, hasta donde le aguantó Galaxy. Después el Turco les pasó arriba. Después se viene en Los Ángeles. O sea, me parece que lo hicieron sudar un poco más de lo esperado al cuadro de Mohamed para llegar hasta esta instancia. Forzaron la máquina. Es más, tiraron la Liga MX para apostarle todo a este torneo. Me parece que si él hubiese apostado los dos torneos, Diego, se equivocaba. Tenía que hacerlo por uno y yo creo que es el justo ganador de la competencia, tal y como lo avizorábamos antes que arrancara el mismo.
1: Sí, es verdad, es verdad. Eso ya es así, no tenemos que decir que no. Es un justo ganador, como Tigres también fue un justo finalista. El productor está un poco enojado porque, bueno, sus Tigres perdieron, señor César. Pero bueno, ¿qué va a hacer? Aparte, otra cosa, Polanco. A ver, Intercontinental, usted decía, se viene y lo va a jugar, ¿no? Y lo va a jugar el equipo de Toluca.
0: Y tenemos un gráfico relativo a eso sobre
1: sí,
0: cuál es
1: el parámetro. Ahí lo vemos. Ahí está, ¿ves? Está esperando
0: a ganador de Libertadores. ¿Podemos ver full pantalla, por favor, Jonathan? Para que podamos distinguir un poquito quién es el rival de Toluca en la Copa Intercontinental. Ahí está, el ganador de Copa Libertadores, Diego Cora. Ahí está.
1: Exactamente. El ganador. Ya aquí va a haber un equipo campeón de por el otro lado de la de África, Asia, sí, o sí, la Pacific Cup. Bueno, y vemos el cuadro como está. Toluca ya está sembrado ahí. Va a esperar ganador de Copa Libertadores. Bueno, y todos juegan la final frente al Paris Saint-Germain porque es actual campeón de Champions.
0: Pero antes escuchá, Diego, Toluca tiene que jugar con el ganador de Libertadores, pero después tiene que jugar la semifinal contra el campeón, el ganador de el año pasado fue el Pirámides de
1: Egipto.
0: De Egipto. Exacto. Hoy hay un equipo sudafricano que es el que está bien rankeado, esperando a los dos, a un equipo de australiano y a otro cuadro también que está por ahí también en carrera.
1: Sí. O sea, yo lo que iba a apuntar, lo que quería apuntar era esto, Polanco, lo que quería decir era esto. En esta fotito tienen que empezar a aparecer más equipos de MLS. Ojo con la historia esta, que durante muchos años no le dieron bola a la CONCACAF Champions Cup. Ahora le empezaron a dar más importancia. Los que más importancia le daban y la querían, lamentablemente, quedaron eliminados rápidamente. Uno de ellos, Inter Miami, que quería luchar por ese torneo. ¿Está bien? Sí. Quedó eliminado rápidamente en su primer enfrentamiento frente a Nashville. Pero hay que darle más importancia a esto, porque se sigue marcando todavía la supremacía de México, ¿eh? Y acá hay plata, infraestructura, jugadores como el nombre de Messi,
0: párela
1: un montón ahí de cosas.
0: Párela.
1: Pero
0: párela.
1: De título poco.
0: Diego,
1: de título poco ahí. A nivel internacional.
0: Párela,
1: sí,
0: ahí, Diego, paro, porque creo que usted dice, en cierto tiene razón, pero hay algo en lo que se equivoca, o por lo menos no es correcto.
1: A ver, o estoy
0: plata,
1: omitiendo,
0: Diego,
1: dice
0: plata,
1: usted.
0: Diego, plata. Hay un tope salarial. Con ese no podés competir con los equipos como Toluca, por ejemplo, que por citar un caso, 60 millones, Diego, no los invierte Inter Miami, por ejemplo, que es el equipo que tiene usted la vuelta de la esquina. No los invierte el cuadro de Los Ángeles FC, que es el otro que estuvo a las puertas de llegar a esta instancia. Es decir, pueden comprar dos, tres figuras, pero no tienen el tope salarial para de esa manera trascender y tratar de competir en iguales condiciones. Ellos compiten con dos, tres figuras, pero el resto de jugadores no son
1: Polanco,
0: clase A, Diego.
1: Yo no le eché la culpa, yo le eché la culpa a los jugadores. Yo dije, ojo MLS. Cuando digo MLS me refiero a todo, al global. Lo que usted dice tiene razón. Ahora cuando se cambie de comisionado, cuando el señor Don Garber se retire en el 2027, ojalá que el que venga traiga más apertura que la que tiene Don Garber, que hizo un montón de cosas bien. No digo que no, pero que insisto en esto, siempre quiere tener el burro agarrado de los pelos. ¿Me entiende? Tiene miedo que se le escape, parece, que no lo quiere soltar. Lo suelta cuando vienen figuras como ahora llegó Messi o como en su momento Beckham y le dice, no, pero usted no va acá. Esto acá tiene que ser así, maestro.
0: Claro,
1: y ahí como que suelta un poco lo burro, ¿no? Y arranca.
0: Pero me parece que no solamente tenés que soltarlo con una o dos franquicias, tenés que liberarlo un poco, Diego, para darle más libertad de operación a los demás equipos. Y es donde Major League Soccer, lamentablemente, con esa regulación que ya tú explicas, no puede competir con el resto de clubes de la región. Ojo, hablamos solo Liga MX. Imagínate que un día, no sé si lo vamos a ver, Diego Cora, MLS salta a jugar Copa Libertadores y va contra los brasileños, hermano.
1: ¿Cómo? Si yo dije que lo vamos a ver dentro de poco, ahora. No se preocupe.
0: O contra los argentinos, por ejemplo, contra Huracán, digamos, por ejemplo.
1: Que ahora lo va a ver. No, Huracán
0: sí, si bien es cierto, Huracán no tiene tres pesos, pero sí tiene mucho Tienen amígdalas sus jugadores.
1: Se imagina.
0: Y ponen algo más
1: Huracán,
0: de lo que saben poner.
1: Inter Miami, en el estadio Inter Miami, me voy con la camiseta de Huracán, bandera, todo, claro. Gorro,
0: pero,
1: todo.
0: Pero viste, ese es otro nivel de competencia. A lo mejor Huracán no tiene los millones que tiene River, que tiene
1: no,
0: Boca
1: no tiene
0: en su país.
1: Peso.
0: Pero compite con otras armas. Con otras armas que son como el orgullo, la confianza de sus jugadores en los colores que defiende, que es una cultura totalmente distinta que todavía no se vive acá. Pero lo que se
1: bueno,
0: vive
1: pero usted
0: acá,
1: está,
0: Diego,
1: usted me está,
0: es un
1: usted
0: recorte.
1: Me está, usted me está,
0: es un recorte
1: usted me está,
0: salarial.
1: Entonces usted me está reconociendo que pueden competir a pesar del recorte salarial. Que
0: no,
1: pueden con otras maneras
0: no,
1: competir.
0: No pueden. Por la cultura futbolística, Diego, lamentablemente no alcanza. La cultura todavía no está establecida con aquello de que, ¿sabes qué? Perdimos hoy, estamos jodidos, hoy no me hable Diego Cora, estoy para el horno, estoy frito. No, aquí no, aquí salimos de inmediato a firmar autógrafos, fotico con los aficionados que nos esperan afuera, voy a comer con la familia y todo lo demás, o salgo con los amigos después a comer. Diego, no pasa nada, no hay mucho duelo después de que vos perdés un juego. Por lo tanto, me parece que aquí, mientras no liberen un poco el budget para los equipos y estos puedan invertir para tratar de nivelar con el resto de equipos de la región, llamémosle México, Centroamérica, la cosa va a seguir complicada acá, para poder ganarle a México. Ahí está la gran diferencia. Y bien por México, tiene sus reglas y todo lo demás, bravo. Pero MLS, si quiere competir, debe soltar sus caballos, como dice Cora.
1: Pero claro, obvio que tiene que soltar. Y los equipos también tienen que cambiar un poco. En eso tiene razón Polanco. O sea, claro, vos podés tener 5 jugadores, 6 extranjeros que tienen otra mentalidad, todo, pero el resto...
0: ¿Y el resto?
1: No.
0: ¿Y el resto?
1: El resto tiene la mentalidad que no a veces no. Y va a ir a jugar de visitante, va a la altura, es un problema enorme también. Es un problema enorme. Decir, pero ¿por qué tanto problema? Si cuando van otros no pasa nada. ¿Por qué? ¿Por qué se sufre tanto? No. Pero bueno, espero que cambie y espero ver a más equipos de MLS.
0: Ojalá lo podamos ver,
1: En esa instancia final.
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0: 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Unánimo Deportes presenta. ¿Sabía usted que el jugador más pequeño en las grandes ligas fue Eddie Gaddel? Medía apenas un poco más de un metro de estatura. Comenzó jugando con los desaparecidos Browns de San Luis. Esa franquicia se mudó a otra ciudad para convertirse luego en los Cerveceros de Milwaukee. Manny Pacquiao ha estado en el top 10 del box en 4 décadas distintas. Ganó su primera corona a los 19 años por knockout ante Chacha Isasakul. Ha reinado en 8 categorías y aunque cayó contra Mayweather, superó a Tim Bradley en 2 de sus 3 peleas. Se destacan 8 inolvidables peleas contra mexicanos, como contra Marco Antonio Barreras, Eric Morales y Juan Manuel Márquez. Floyd Mayweather ganó títulos en 5 categorías y ha sido el boxeador taquilla pay-per-view más destacado en las últimas décadas. Desde que se convirtió por primera vez en campeón ante Genaro Hernández hasta su despedida contra Conor McGregor, Mayweather se enfrentó a 23 púgiles y venció a 15 campeones mundiales seguidos antes de retirarse.
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1: Bueno, continuamos aquí en el Bar Deportivo. Momento de hablar de selecciones, señor Polanco. Empecemos un poquitito rápidamente, primero con lo que fue la victoria de México 1-0 sobre Australia. ¿Qué le pareció? ¿Cómo lo vio la selección del Vasco?
2: Buen primer tiempo, me parece, Diego. Un equipo mezclado con jugadores de los que tenemos en el mapa que van a ser titulares. El caso de Johan, el caso también en el medio campo de jugadores que puede empezar como Lira, como Romo, que también fue fundamental.
1: Sí, Chávez.
2: Y cómo se llama Chávez, que es una mezcla de jugadores suplentes y algunos titulares, porque Chávez no va a ser titular. El dueño de esa banda es Gallardo, el que va a aparecer sobre ese costado.
1: No, le digo Luis, el del medio de la cancha, no el lateral.
2: Oh, perdón, Luis, exacto. Lo de Chávez, y ese es, Chávez, por ejemplo, no va a ser titular. Por lo menos creo que no va a ser titular. Pero Chávez está volviendo, viene de una lesión, se recuperó durante el pasado reciente y viene llegando a esta instancia. Me pareció el primer tiempo bueno, el segundo tiempo no, ¿eh? El segundo tiempo a Australia,
1: segundo tiempo fue mejor,
2: le pegó un toquecito a México.
1: Sí, pero a ver, dos cosas que me preocupan. Número uno, estás en tu amistoso y me va a decir todos hacen lo mismo, yo entiendo, ¿no? Pero él no tiene todavía definido un 11. Él no tiene definido un 11. Los otros entrenadores arrancan con lo que va a ser seguramente su posible 11 y después cambian los 11 jugadores. Pero el Vasco todavía no tiene definido un 11. Eso me preocupa. Y lo otro que me preocupa, tuvieron, si no me equivoco, 3 aproximaciones en todo el partido nada más.
2: Por ahí más o menos. Yo creo que hubo un par de ocasiones en las cuales se pudo lograr algo más. Un poste por ahí también. Pero el primer tiempo a mí no me disgustó, Diego. Me parece que hicieron una muy buena, una
1: limitando
2: al oponente. En la segunda parte, los cambios se suman a un poco lo que también Australia aprieta, y aquí es donde el equipo tiene que sacar la otra cara, que creo que le viene bien a México, el tratar de mostrar la parte defensiva, un poco de solidez en ese sector, que es lo que mejor sabe hacer y que es lo que lo tiene bien instalado. Pero me parece, Diego, que la parte ofensiva es un debe que tiene ese equipo, es un debe que tiene esta escuadra, sobre todo la creación, darle balones a tus principales hombres. ¿Por qué de pronto no podemos ver un equipo titular, como dice Diego? Jiménez se incorporó esta semana a la concentración, ni siquiera, él hizo el entrenamiento post-juego, los jugadores salen a la cancha, a los que jugaron pocos minutos, a hacer el regenerativo, sí, y todo lo demás.
1: Para nivelar estaba, minutos de
2: ahí estaba carga Jiménez muscular con ellos, tratando de alcanzar, mantener el fondo físico. Obviamente él viene de jugar la Premier con Fulham. Entonces, yo creo que en mente, Diego, hay un equipo tipo que es el que debería jugar. Pero a la larga, me parece que el técnico tiene muy buenas alternativas en esas dudas que hay para poder poner un buen equipo sobre la cancha. Que guste o no guste la forma como juega, eso ya está al discernimiento de todos. Pero que de pronto el equipo puede jugar para conseguir resultados, sí, yo creo que lo tiene muy bien establecido y muy bien leído el mapa con los muchachos.
1: Muy bien. Bueno,
2: Memo Ochoa. No habla de Memo Ochoa.
1: Ah, sí, entró Memo Ochoa.
2: Un par de pelotas por ahí, un par de pelotas que sacó también por ahí.
1: ¿Usted cree que Memo Ochoa puede ser titular? ¿En serio?
2: Yo creo que Memo Ochoa puede ser titular, ¿eh? Y sobre todo ya con 41 años y todas las cosas, me parece que...
1: Yo conociéndolo al Vasco, sabe que creo que la que hizo ayer fue una basqueada esa de... Lo pongo ahora así como para convencer, sí, un poco, pero va a jugar, ¿eh? Va a jugar, ¿eh?
2: Exacto,
1: va a aparecer.
2: Exacto.
1: ¿Sabe que tengo un complaint sería, ¿no? Una queja con la FIFA. Ajá. Tengo una queja con, venga, la FIFA. En el trabajo que estoy haciendo con Telemundo, tengo una queja con la FIFA. Cuando usted ve todos parte estadística, se habla de los 6 mundiales solamente de Messi y de Cristiano Ronaldo.
2: ¿Ah, sí? ¿Sí? ¿Y no se acuerdan de Memo?
1: Se olvidaron de Memo.
2: Hay uno más. ¿Quién es el otro que juega sexto mundial? Hay uno más que juega sexto mundial, me parece.
1: Se, se olvidaron de Memo por completo. Se olvidaron de Memo por completo.
2: Ay, ¿cuál es el sexto mundial también? El otro día
1: no, cinco. El otro tiene cinco, creo.
2: No. Ok, perfecto.
1: Cinco. Yo sé quién dice usted, pero cinco. Ajá. Creo que es cinco. Bueno, por el lado de Estados Unidos, enfrentó a Senegal, le ganó 3-2. Me gustó la selección de Estados Unidos, Polanco. Me gustó el ritmo, la dinámica. Me gustó el primer tiempo de Pulisic, por ejemplo, que yo sé que a usted no le gusta. Sí. Pero a mí el primer tiempo de Pulisic me gustó.
2: Día complicado para ser hater de Pulisic, ¿eh?
1: Y hoy sí, claro. Asistencia y gol. Estados Unidos podría haber estirado la ventaja. Fue un partido realmente con muchas llegadas por parte de los dos también. Y Senegal tiene a Mané, ¿no? A Sadio Mané, sí. Que bueno, que marca diferencia, hizo los dos goles para Senegal. Pero en general me gustó. A pesar de que hay 11 cambios. Y si, hijo, 11 cambios, ¿no? Puede ser.
2: Una locura. Bien para tomar ánimo, confianza. Pero creo que pasa que yo no la creo, Pochettino. Este equipo es tan camaleonesco. Cambia.
1: Epa,
2: tanto,
1: ¿por qué?
2: ¿Por qué? Diego, es capaz de jugarte de la forma como lo hizo. El rival también cuenta. Ellos llegaron, uh-huh. ¿Cuándo llegaron? Llegaron el sábado, llegaron. Viernes o
1: sí,
2: sábado.
1: Sí, y solamente 5 titulares de los que disputaron la final esta tan conflictiva Marruecos.
2: De la Copa Africana de Naciones. Sí. Uh-huh. Entonces, Diego, el equipo viene llegando. Yo no me quedaría tanto, me cuesta encontrarle el sabor o el premio justo a esta selección porque tiene sus cositas, la verdad, el trabajo de Pochettino, que al igual que el Vasco Aguirre, usted no sé si tiene un equipo definido. Yo por lo menos no sigo mucho Estados Unidos, pero creería que de pronto algunas de las figuras están identificadas. Y no sé si le va a alcanzar realmente como para hacer un buen mundial, por lo que veo, y porque pasa lo mismo. Tanto México como Estados Unidos tienen un problema, Diego Cora y amigos. El hecho de tener jugadores que vienen al mundial, pero vienen con muy poco ritmo de competencia.
1: Y de juego, claro.
2: Saliendo de lesiones, que es una constante en las dos selecciones, y vamos hablando de piezas que de pronto en el mapa general. Pues tú dices, este titular, por ejemplo, caso de Chris Richards, por ejemplo, el central que está lesionado y que no se sabe si va a jugar. Richards, si no llega al Mundial con Estados Unidos, Diego, apaga la luz y vámonos, hermano. Apaga la luz y vámonos, porque es el tipo que es el alma y corazón de la defensa. Tim Rim, bravo, 38 años, será tu capitán en el Mundial.
1: Capitán, va a ser capitán.
2: Pero ya sabemos, Tim Rim. Los 38 años se lo sacan a cada rato, ¿eh? A cada rato se le dice, hermano, ya tienes 38, ¿eh?
1: Sí, bueno 38. A ver, el 11 fue Turner en la portería, Freeman, McKinney y Rim. En la línea de 3 esa que arma. Por un lado Des, por el otro lado estuvo Robinson, como suele estar, doble contención con Belharter y Tyler Adams.
2: Yo diría, pare ahí. Yo diría que de esos 5, línea de 5 que usted menciona, solamente falta Richards. Es el único que falta.
1: Por eso, a eso iba. En la parte de adelante, Reina, Pepi, Pulisic. Es casi el equipo que seguramente veremos en el debut.
2: En el medio campo, ¿quién jugó?
1: Belharter y Tyler Adams.
2: Sí, Belharter y Tyler Adams, sí.
1: Doble contención.
2: Belharter McKinney para ser titulares, ¿no? ¿Sí?
1: Yo creo que va a ser Tyler Adams titular, ¿eh?
2: ¿En lugar de McKinney?
1: No. Quizás sea McKinney Adams lo que estamos acostumbrados a ver.
2: McKinney Adams. Bueno, a mí me encanta Berhalter. Pero bueno.
1: Está muy bien.
2: El recorrido del otro muchacho, pero... Y arriba dijo Pepi, ¿con quién?
1: Pepi, Pulisic y Reina, así arrancó, ¿no? Jugó bien Pulisic, ¿eh? También.
2: Sí.
1: Hizo de pivó, aguantó.
2: Está bien.
1: Jugó bien.
2: Buenísimo. Ojalá que le sirva, ¿eh? Ojalá que
1: en
2: le
1: el
2: sirva
1: segundo el tiempo, cuando entró Balogun, también le anularon 2, hizo 1.
2: ¿Y Zendejas nada?
1: Sí, claro. Para mí tiene que ser Zendejas en lugar de Reina. Seguro. Pero clarísimo.
2: Avísele al técnico, que el técnico está
1: bueno,
2: ciego con
1: pero
2: Reina.
1: Pere, capaz que no se
2: escucha. Que no juega, pero ni en los entrenos, Diego Cora, pero es combinada, es invitado a la selección. Pero bueno, ¿qué digo? Por ejemplo, el Vasco Aguirre, ya que estamos en el tema México-Estados Unidos, el Vasco Aguirre convocó el día martes anterior a un jugador que para todos estaba borrado, el Chino Huerta. Diego Cora, el tipo confirmó el día de medios en Pasadena el otro día que el día martes le han avisado que se presente la concentración. O sea, cosas sobre la última hora, un muchacho que jugó, ¿cuántos partidos jugó? 5 partidos ha jugado en este año. O sea,
1: yo le digo una cosa.
2: Vienen en iguales condiciones. Jodidos.
1: Lo del Vasco Aguirre es un mamarracho, es papelonesco con lo que está haciendo con la lista.
2: A ver, lo de Pochettino también. No joda con lo de Pochettino, Diego Cora, es igual.
1: Todos hicieron el mismo videito, vio la presentación de la lista.
2: Ese muchacho que le llaman Capitán América, que le dicen Pulisic. No joda, Diego. Y después a rebobinar,
1: a cambiar.
2: Pausa,
1: Polanco, pausa. Pausa, pausa, pausa aquí en el Bar Deportivo. Pausa.
2: Lo mismo.
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1: Tranquilo, Polanco, no se ponga así. Son partidos amistosos, todavía no empezó la Copa del Mundo. ¿Sabes? Cuando empiece la Copa del Mundo y empecemos a hablar de quién va a llegar más lejos y esto y lo otro, ¿sabes?
2: Cuando salga Argentina,
1: se van a acordar de mamá, de papá, de todo el mundo, sí, claro, claro. Siempre la familia es querida, en los mundiales es muy querida la familia, siempre recuerdan a toda la familia en los mundiales. No sé por qué. Bueno, en otro de los partidos amistosos que se dio como preparación, Brasil enfrentaba a Panamá. Empieza ganando Brasil 1-0, empata Panamá 1-1, todo muy lindo, hasta ahí bien, un par de intercambios ida y vuelta, Panamá en el partido, viene el 2-1, se empieza a complicar, error para el tercero de Brasil y se desmoronó todo. Se comió 6 Panamá, 6-2 terminó el partido, los brasileños festejaron. Festejen ahora, muchachos, a ver si después se complica la cosa, así que aprovechen a festejar. Digo, el Brasil-Panamá es un amistoso que, por lo que escuchaba, que decían en la transmisión, se viene dando como una cábala, como va a ser el Honduras-Argentina, Argentina-Honduras, igual que fue previo al Mundial anterior, pero no sé si para Panamá sirve esto, porque la verdad que llegar a una Copa del Mundo y te comiste 6 es jodido, diría el Vasco, ¿no?
2: Es un riesgo, Diego, es un riesgo que está allí, porque vas contra uno de los pesos pesados que históricamente le va bien o tiene cierto, tiene mucho respeto y reconocimiento mundial, más allá de que hoy no lo pongamos dentro de los primeros 4 candidatos para ganar el Mundial, pero es un equipo que tiene mucha calidad y es un riesgo que está latente que pueda pasar lo que sucedió hoy. Te invitan a jugar un rival como ese, no le vas a decir no, nunca le vas a decir no, independientemente de que vaya a pasar lo que sucedió hoy en la cancha, que por ahí el técnico queriendo Christensen jugar de ida y vuelta, pues la verdad que soltó un poco más de lo esperado sus naves, y pasó lo que pasó. A ver, no va a faltar aquel que aparezca diciendo, tenía razón la prensa al criticar a este técnico que de pronto no lleva dentro de los 26 a uno de los jugadores tan importantes como el caso del chico este Barría, que es el que quieren meter a la fuerza sí o sí, pero el técnico quiere llevar un equipo maduro, un equipo rodado para la competencia, porque casi son 30 años el promedio de edad de esta selección, Diego.
1: Bueno, es lo que tiene, ¿no? Es lo que tiene. Usted sabe que estoy haciéndolo, el otro día se lo comentaba, ¿no? Listas de para el Mundial, y me llama la atención, es un Mundial de un promedio de edad alto. En la mayoría de las selecciones. Obviamente meten a algún chico de 18, 21 años como para bajar el promedio. Pero muchas de las selecciones, la mayoría de los jugadores están arriba de los 27 años. 27, 28 años. Muchas de las selecciones. Y hay, como Panamá, es una de ellas, selecciones con muchos jugadores de más de 30 años. Pero bueno, antes, hay alguno que dice que los 30 son los nuevos 20, ¿vio? Así que...
2: Tío, Cora, lo que pasa, Cora, es que antes con... teníamos un poquito de reclamos o hacíamos complaint, como usted dijo hace un instante, sobre cuando vemos jugadores de 30, 32 años en una selección. O sea, hermano, como que ya es hora de darle vuelta a esto, ¿no? O sea, mira ahora, por ejemplo, tenés Luka Modric, 40 años el tipo, o tenés al muñequito de Portugal con 41 años, y nadie dice nada, Diego. Nadie dice,
1: por eso le digo,
2: ¿cómo es posible que un tipo de 41 años jugando un Mundial? O sea,
1: pero si antes, estás... a ver, antes de los jugadores... ¿cómo se llamaba? ¿Qué fue? ¿Oman Bijik fue? El de Camerún que jugó con 40 años.
2: Sí.
1: Si no me equivoco. Y después eran arqueros mayormente. Maldini jugó también con casi 40.
2: Generalmente los arqueros. Dino Sof, 40 años y todas las cosas atajando en un Mundial, claro, y todo lo demás. Ya. Pero era típico en los porteros. En los 90, principios de este siglo, te quedas con los porteros como los tipos que de pronto, 30 y tantos años, perfecto, está bien, es arquero, no hay bronca. Pero jugadores de campo, Diego, O sea, estamos en una dimensión, en una época en la cual estamos exprimiendo la carrera más allá de que, ojo, el fútbol hoy en día es totalmente distinto a cómo se jugaba en los noventas, mucho más exigente, quizá en algunos momentos más demandante, no solamente en lo físico, sino también un poquito más en lo, en ese ida y vuelta que tenés que hacer, el sacrificio que tenés que hacer siendo como nueve en tu equipo, pero también tenés que ir a meter pierna allá a la hora de que el equipo no tiene la pelota. Entonces, hoy ese tipo de cosas de pronto no lo hacían los nueve de los noventas, por decir algo, ¿no?
1: No, pero aparte hay una preparación física que es mucho, mucho más grande, mucho mejor, ahí los jugadores están más conservados, hay mucho más trabajo en gimnasio, hay un montón también de complejos que toman los futbolistas que los ayudan a, claro, a poder aguantar un ritmo que es, la verdad que el profesionalismo es malísimo para el ser humano, pero malísimo para el ser humano, para el cuerpo humano el profesionalismo es... Es tremendo, es tremendo. Los termina dejando destruidos. Pero bueno, hoy en día les alarga la carrera futbolística y por eso vemos esta cantidad de jugadores que vemos. A ver, algunas novedades de selecciones, así rápidamente. Argentina ya está en Kansas. Llegaban ahora los últimos jugadores. Empiezan a entrenar a partir del lunes primero. Primer entrenamiento oficial en el complejo del Sporting Kansas City, ahí donde se va a estar entrenando. Está en un hotel que se llama Origin, nuevo, en una zona nueva, me dijeron, Polanco, que cuando nosotros fuimos sí, no estaba, que la construyeron nueva. Es más, hay partes que todavía no se han terminado.
2: Ayudó muchísimo. Esa ciudad creció muchísimo con este boom desde el 2019, 2018 que ha tenido Kansas City Chiefs. Alargó todo este ciclo de 4 o 5 años, se construyeron muchísimos hoteles, centros comerciales alrededor del estadio y toda esa zona espectacular, cómo creció gracias a la NFL.
1: Uh-huh. De los 26 jugadores al día de hoy, Argentina tiene 10 lesionados. Cuidado. 10 lesionados.
2: Y uno de ellos se llama Leo Messi. Ritmo de competencia. Jugadores con poco ritmo de competencia, como lo hablábamos con México y Estados Unidos. Argentina también lo tiene, Diego. No es que los 26 vienen acá, ¿eh? No. Ya mencionaste el caso de los que están tocados, ¿no?
1: Exactamente, sí. Eso le va a pasar.
2: Que Paredes es el último, ¿no?
1: Paredes es el último. Desgarrado Paredes. Está desgarrado Paredes. Igual yo creo que Paredes no sé si va a ser titular en el arranque, pero bueno, obviamente se pierden los amistosos. Para mí, Paredes se pierde el primer partido también, seguro, pero seguro. Y el caso de Messi, yo sigo teniendo dudas. A ver, lo explico rápidamente porque si no nos quedamos sin tiempo. Messi hace muchísimos años en su carrera tuvo un desgarro muy grande, una lesión en el isquiotibial izquierdo, que fue de una lesión de unos 2 o 3 centímetros, en lo cual tuvieron que hacer un tratamiento especial, todo. Ahí le quedó una cicatriz, la famosa cicatriz que siempre le trae problemas. Entonces siempre como que se vuelve a cuando tiene molestias, cuando se le pone duro el aductor, es en el lugar donde tiene esa cicatriz. ¿Esto qué implica? Esto implica... No que se vuelva a desgarrar, pero sí que hay una micro rotura de fibras musculares alrededor de esa cicatriz. Entonces, obviamente, tiene que sanar eso. Y bueno, algunos hablan de 14 días máximo, ojalá que sea así, pero también estaría fuera, obviamente, de los partidos amistosos, ¿eh? Así que seguro. Y no sé.
2: Y quién sabe con qué ritmo de competencia llegará para la apertura del Mundial, ¿no? Pero bueno.
1: Exactamente. Bueno, en tema de entradas, hay muchas quejas, siguen con el tema de los valores. La FIFA se escuda diciendo: nosotros pusimos un valor, lo vendimos, todo lo demás que hoy está, esos valores exorbitantes, es reventa. Y la gente es libre de hacer lo que quiera con su ticket. Así que bueno, eso es como está la situación. Bueno, Polanco, nos vamos. ¿Le parece?
2: Arranca el Mundial, Diego, vámonos.
1: Arranca el Mundial. Igual, bueno, parece que Jiménez fue campeón, así que Luis Enrique, bicampeón. Saludos a él y todo. Nos vamos, gracias, chau.
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1: Yo ya me estoy muriendo de fútbol, me estoy muriendo de emoción.
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1: ¡Qué felicidad poder ver un partido de Boxing Day con 7 goles!
0: Sudamos la camiseta sin jugarla. Unánimo Deportes presenta. ¿Sabía usted que un balón de fútbol flotó durante un año por el océano desde las costas de Japón hasta las de Alaska? Casi 6.000 kilómetros. El balón pertenecía a un niño japonés quien perdió todas sus pertenencias en el tsunami que afectó a ese país en el 2011. La persona que encontró el balón flotando en la costa de Alaska divulgó el hallazgo y lo devolvió por correo. ¿Sabía usted que de los muchos campeones del mundo, pocos han logrado retirarse invictos? Estos son Rocky Marciano, Laszlo Papp, Ricardo Finito López, Jack McAuliffe, Terry Marsh y Floyd Mayweather. El puertorriqueño Wilfredo Benítez sigue ostentando el récord de ser el boxeador más joven en ganar un título mundial tras derrotar al colombiano Antonio Cervantes Kid Pambelé por decisión dividida en 1977. Benítez consiguió defender su título superligero dos veces antes de dejarlo vacante. Solo tenía 17 años. 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
1: Es el día de Gabriel, haciendo honor al 9 de su dorsal.
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1: Peligrosísimo, muy difícil de defender.
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1: Eso, si te digo la verdad, y no le quito mérito a Gabriel, pero lo marco hasta yo. Es dentro, es medio gol.
0: Es cuestión de corazón.
1: Esto es un gol diferente, casi rompe las redes.
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1: Tan bonito como este, ninguno.
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5: Hay tardes que definen temporadas. Y hoy el Manchester City dio un golpe de autoridad que retumba en toda Inglaterra. Con un Erling Haaland en modo bestia, los de Guardiola aplastaron 4-0 al Liverpool para meterse en semis de la FA Cup. Nuevo piedad en Etihad. El androide noruego firmó un hat-trick espectacular, pero no estuvo solo. Antoine Semenyo fue una pesadilla constante, asistiendo a Haaland y anotando el tercero, apenas iniciando el complemento para liquidar cualquier esperanza de los Reds. La otra cara de la moneda fue Liverpool. Tras anunciar oficialmente que dejará el club al final de temporada, Mohamed Salah vivió una tarde para el olvido, fallando incluso un penal cuando el partido ya estaba sentenciado. Es el fin de una era que parece terminar de la forma más amarga en Anfield. Mientras el City mantiene vivo el sueño del doblete, los dirigidos por Arne Slot quedan sin FA Cup y con la Premier muy cuesta arriba. Ahora, su única tabla de salvación para no irse en blanco este año sería la Champions League. ¿Les alcanzará con este nivel? ¿Crees que el Manchester City es el favorito indiscutible para ganar la FA Cup? Tras esta goleada, déjanos tu opinión y síguenos para más noticias y el mejor análisis deportivo. Por Víctor Samuel Rodríguez, para Unánimo Deportes.
6: Clayton Kershaw es uno de los lanzadores más destacados de la historia reciente de las Grandes Ligas, pues hoy ha anunciado que se retirará al final de la temporada 2025 tras 18 años de carrera con Los Angeles Dodgers. Con su icónica gorra de los Dodgers y su recta precisa, Kershaw deja una huella indeleble en el béisbol, no solo por su destreza en el montículo, sino también por su liderazgo tanto dentro como fuera del campo. A lo largo de su carrera, Kershaw ha sido una pieza clave clara de los Dodgers, llevando al equipo a conquistar dos títulos de la Serie Mundial en 2020 y 2024 y ganando tres premios Cy Young en 2011, 2013 y 2014. Además, su victoria en 2014 como jugador más valioso MVP de la Liga Nacional lo consolidó como uno de los mejores lanzadores de su generación. Con 11 selecciones de juego de estrellas y un impresionante récord de 3.000 ponches alcanzados en julio de 2025, Kershaw no solo se ha destacado por sus logros individuales, sino por su incansable trabajo y dedicación a lo largo de los Dodgers. Su capacidad para mantenerse competitivo incluso tras lidiar con lesiones como problemas en el hombro y las rodillas demuestra la fortaleza mental que lo ha acompañado durante toda su carrera. Sin embargo, Kershaw es más que un jugador de béisbol. Fuera del campo, su legado como activista y filántropo es igualmente notable. Junto a su esposa Ellen, fundó el Desafío Kershaw, una iniciativa destinada a recaudar fondos para la construcción de orfanatos en Zambia y que ha beneficiado a cientos de niños en situación de vulnerabilidad. Pues el 19 de septiembre de 2025, Kershaw vivió su última apertura en el Dodger Stadium, un momento lleno de emoción que será recordado por los aficionados. Con la ovación de pie de más de 53.000 asistentes, se despidió de su estadio con una última actuación ante los San Francisco Giants, un homenaje a su incomparable carrera. Con su número 22, ahora inmortalizado por los Dodgers, Clayton Kershaw se retira con un legado que trasciende el béisbol. Más allá de sus logros, su ejemplo de perseverancia y dedicación continuará inspirando a futuras generaciones de jugadores y aficionados al deporte. Para Unánimo Deportes reportó Francisco Zuleta.
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6: En la historia de la Fórmula 1, la clasificación ha sido siempre un terreno donde los grandes pilotos marcan la diferencia. No se trata solo de velocidad pura, sino de precisión milimétrica, nervios de acero y una capacidad única para exprimir cada décima en una vuelta lanzada. Hoy repasamos a los 5 pilotos con más poles en la historia de la categoría reina, una lista que combina leyenda, dominio y talento absoluto. En la cima se encuentra Lewis Hamilton, con un imponente récord de 104 pole position desde su debut en 2007. El británico ha sido sinónimo de rendimiento en clasificación. Su capacidad para encontrar el límite de cada circuito lo convirtió en el piloto más rápido a una vuelta, superando en 2017

0: rompiste el récord que había establecido Michael Schumacher. Precisamente el segundo lugar es para Michael Schumacher, con 68 poles. El alemán dominó la Fórmula 1 durante más de una década, sobre todo en la era Ferrari, y aunque su fuerte era la gestión de la carrera, su habilidad en sábado también fue letal. El tercer puesto pertenece para Ayrton Senna, el mito brasileño que dejó huella con sus 65 poles. Considerando por muchos el mejor clasificador de todos los tiempos, Senna era capaz de lograr vueltas de otro planeta, especialmente en condiciones complicadas. Su duelo mental contra la pista cada sábado es parte del folclore de la Fórmula 1. En el cuarto escalón está Sebastian Vettel, con 57 poles. El tetracampeón alemán brilló especialmente en la era Red Bull entre 2010 y 2013, cuando su combinación de talento y maquinaria lo llevó a dominar las sesiones de clasificación de fórmula abrumadora. Y cerrando este top 5 aparece el actual campeón del mundo, Max Verstappen, quien ya suma 44 poles. A sus 27 años, el neerlandés se perfila como el único capaz de acercarse a los registros de los grandes y aún tiene muchos sábados por delante para seguir subiendo en esta lista histórica. Los poles no otorgan puntos, pero sí pueden definir campeonatos. Estos 5 nombres entendieron eso mejor que nadie. Son los dueños del sábado, los que con una sola vuelta ya hacían temblar a sus rivales. Para Unánimo Deportes, reportó Francisco Zuleta.
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2: En la Fórmula 1, el camino de una promesa puede terminar en la cima del mundo o perderse entre oportunidades fallidas. Hoy repasamos a quienes alcanzaron la gloria, los que sí cumplieron el destino. Jenson Button pasó de correr en escuderías discretas a protagonizar una de las sorpresas más grandes de la historia. En 2009, junto a Brown GP, dominó la temporada y se quedó con el campeonato mundial. Demostró que la paciencia y el momento adecuado pueden cambiarlo todo. Oscar Piastri. Desde las categorías inferiores fue señalado como futuro protagonista. En pleno 2025, en la máxima categoría, su talento lo coloca como uno de los aspirantes más serios a pelear un título en los próximos años. Las promesas que no se consolidaron. Chris Amon. Uno de los más hábiles de su generación, pero la mala fortuna lo siguió. Jamás ganó un gran premio en F1, a pesar de su consistencia. Sir Stirling Moss, considerado el mejor piloto sin corona. Acumuló victorias y récords, pero el campeonato siempre se le escapó. Otros como Ronnie Peterson, Gilles Villeneuve o Didier Pironi también dejaron huella. Pero accidentes, decisiones y la falta de un coche potente les impidieron la gloria. En la F1, la oportunidad, el equipo y hasta la suerte pueden definir si una promesa se convierte en campeón o en una leyenda incompleta.
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3: La Casa Blanca, un nuevo recinto para la UFC. Los peleadores Ilia Topuria y Justin Gaethje serán los protagonistas de un evento sin precedentes, una función de UFC que se celebrará dentro del complejo presidencial. La pelea entre Topuria y Gaethje será el combate estelar de UFC Freedom 250, programado para el 14 de junio de 2026 en Washington, D.C. El plan es montar el octágono en el jardín sur de la Casa Blanca, frente a unos 5.000 invitados VIP, en un espectáculo que coincidirá con las celebraciones por el 250 aniversario de la independencia de los Estados Unidos. En lo deportivo, el duelo promete ser uno de los más explosivos del año. Topuria llega como campeón invicto del peso ligero tras conquistar el cinturón en 2025, mientras que Gaethje se presenta como campeón interino, lo que convierte la pelea en un enfrentamiento para definir al monarca indiscutido de las 155 libras. Si todo se desarrolla según lo previsto, el próximo junio la residencia presidencial de Estados Unidos dejará de ser únicamente un símbolo político para convertirse por una noche en el escenario más inusual en la historia del deporte a nivel mundial.
2: Túnez llega al Mundial 2026 con una misión clara: hacer historia. Las Águilas de Cartago disputarán su séptima Copa del Mundo y tercera consecutiva después de Rusia y Qatar. A lo largo de su historia mundialista, el equipo africano ha tenido una constante: competir. Para su mala suerte, no han podido superar la fase de grupos, y ese es el gran objetivo para esta nueva generación. Su historia en los mundiales comenzó en 1978. En su debut vencieron 13-1 a México. Túnez fue la primera selección africana en ganar un partido en la Copa del Mundo. Y para 2026, el equipo llega dirigido por Sammy Trabelsi, El técnico asumió el cargo durante el proceso clasificatorio y logró llevar nuevamente a la selección a la Copa del Mundo. Este equipo cuenta con una generación que combina talento europeo con disciplina táctica. Tácticamente, Túnez suele apostar por un esquema compacto, líneas ordenadas y transiciones rápidas cuando recupera el balón. Es un estilo que busca competir frente a selecciones con mayor poder ofensivo. Y ahora más que nunca, las Águilas de Cartago quieren dar el gran salto.
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2: El Mundial 2026 será el más grande de la historia, pero ni con 48 equipos hubo espacio para todos. Porque después del repechaje, selecciones gigantes quedaron fuera. Este es el top 5 grandes ausentes. En el puesto 5, Gales, semifinalista en la Eurocopa de 2016, ahora eliminada en el camino final rumbo al Mundial. Una generación que no logró sostenerse. En el número 4, Chile, bicampeón de América, pero nuevamente fuera de una Copa del Mundo, sin recambio generacional y lejos de su mejor versión. En el tercer lugar, Nigeria, una de las selecciones más fuertes de África, con talento en Europa, pero eliminada de forma sorpresiva. Polonia fue otra gran decepción. Ni con figuras como Robert Lewandowski fue suficiente. Cayeron en el repechaje ante Suecia, donde también murió la esperanza mundialista. Pero en el número uno, la ausencia más grande de todas, Italia. 4 veces campeona del mundo. Y fuera, otra vez. Tercer mundial consecutivo sin clasificar. Una caída histórica para una selección de este calibre. Así es el Mundial 2026. Más equipos que nunca, pero también ausencias que pesan.
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0: En la NFL, los pases de touchdown son la medida más clara de impacto en un quarterback. Pues aquí tienes el top 10 de los mariscales de campo con más touch en su carrera. En el número 10 está Matt Ryan con 381 touches. Constancia pura, MVP en 2016, llevó a los Falcons al Super Bowl, aunque su carrera quedó marcada por el famoso 28-3. En el número 9 está Matthew Stafford con 382 touches. Activo y aún vigente, campeón con los Rams en 2022, combina talento de brazo con resiliencia tras años en Detroit. En el top 8 está Ben Roethlisberger, Big Ben. En Pittsburgh, dureza certera, 2 anillos de Super Bowl y casi 2 décadas de producción interrumpidas con 418 touchdowns. Seguimos con Dan Marino, que tiene 420 touchs, ícono de la 80. Nunca levantó el Lombardi, pero revolucionó la ofensiva aérea con su rapidez de brazo y precisión. Seguimos con Philip Rivers, 421 touchs, el eterno competidor de San Diego y Los Ángeles, sin títulos pero con números que lo colocan entre los más prolíficos. Seguimos con Brett Favre y sus 508 touchs, el Gus Linger por excelencia, carismático y arriesgado, llevó a Green Bay de vuelta a la cima y fue líder histórico durante años. Un ex cabeza de queso, Aaron Rodgers, con 510, el gran protagonista en 2025 superó a Favre y se colocó en los cuartos de la lista, a sus 41 años todavía lanza con precisión quirúrgica. Seguimos con Peyton Manning, 539, cerebro y estratega, sus lecturas en la línea y 2 títulos de Super Bowl lo convierten en uno de los más completos de la historia. En el número 2 está Drew Brees con 571, el mariscal de New Orleans, precisión milimétrica, un campeonato y el respeto eterno por su capacidad de romper récords. Y en el número 1, la cabra, Tom Brady, con 649 touchdowns, el número 1 indiscutible, 7 anillos, más de 2 décadas en la cima y un legado que parece imposible de igualar. Este ranking no solo ordena números, resume carreras que definieron épocas, cambiaron el juego y dejaron huella en la historia de la NFL. Para Unánimo Deportes reportó Francisco Zuleta.
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9: Detrás del éxito deportivo está el negocio. En la NFL 2025 el salario ya no solo mide talento, mide impacto, proyección y sobre todo poder de negociación. Hoy te revelo quiénes son los jugadores mejor pagados en las posiciones más importantes en el emparrillado y por qué su valor va mucho más allá del campo. Desde la retaguardia, Anthony Winfield Jr., safety de Tampa Bay, se embolsará 25 millones por año durante 5 temporadas. Su nuevo contrato lo convierte en el jugador mejor pagado en una posición que históricamente ha sido infravalorada, pero que hoy representa la última línea entre la victoria y el desastre. Presiones de los extremos. Miles Garrett de los Browns firmó por 160 millones en la misma línea. Max Gosby aseguró 106 millones por 3 años. El mensaje es claro. En la NFL moderna, el pass rusher es tan valioso como un mariscal de campo. Presionar es poder. La muralla invisible. Ronnie Stanley, tackle de los Ravens, cerró por 60 millones en 3 años. El motivo, proteger al quarterback es proteger la inversión, y los equipos lo saben. El comodín ofensivo. Trey McBride, a la cerrada de Arizona, firmó una extensión por 76 millones. Ya no solo un receptor grande, es una pieza que rompe esquemas defensivos. Su rol híbrido lo hace más valioso que nunca. La nueva élite. Entre los receptores, Ja'Marr Chase lidera la tabla con 161 millones por 4 años. Y lo sigue Justin Jefferson con 35 millones por año. Hoy, un receptor estrella puede cambiar la narrativa de una franquicia. Y en la cima, los arquitectos del juego. Dak Prescott encabeza la lista con 60 millones al año. Le siguen Burrow, Josh Allen, Trevor Lawrence y Jordan Love, todos rondando los 55 millones. Son la cara del equipo, la franquicia y el espectáculo global. La NFL ya no es solo un deporte, es una industria que premia el talento, pero también el momento, porque en el fútbol americano cobrar bien no solo depende de lo que haces, sino de cuánto lo haces. Para Unánimo Deportes reportó Francisco Zuleta.
10: Estos son 5 peleadores que han sido vetados de por vida de la UFC, ya sea por violaciones a las políticas antidopaje o por conductas antideportivas. En primer lugar está Ruslan Magomedov. Fue el primer peleador de la UFC vetado de por vida por la USADA, debido a 3 violaciones a la política antidopaje. Las infracciones incluyeron un positivo por ostarina, otro por agentes anabólicos y la negativa a someterse a un control antidopaje. En segundo lugar está Usmar Palhares, conocido por no soltar las llaves de sumisión a tiempo. Palhares fue despedido y vetado de por vida de la UFC después de mantener una llave al tobillo sobre Mike Pierce más allá de lo permitido, a pesar de las advertencias del árbitro. En tercer lugar está Wanderlei Silva. Evadiendo una prueba antidopaje sorpresa antes de una pelea programada contra Chael Sonnen en 2014, Silva fue vetado de por vida por la Comisión Atlética de Nevada. Aunque el veto fue impuesto por la Comisión Estatal y no directamente por la UFC, afectó significativamente su carrera en la organización. Gilbert Meléndez. Meléndez fue suspendido por un año tras dar positivo por drogas para mejorar el rendimiento. Aunque regresó al octágono posteriormente, en 2019 fue despedido por la UFC, marcando el fin de su carrera en la organización. Y en quinto lugar está TJ Dillashaw. Dillashaw fue suspendido por 2 años tras dar positivo por eritropoyetina, una sustancia prohibida. Aunque su suspensión fue temporal y regresó a competir, este caso destaca por la gravedad de la infracción y el impacto en su reputación.
9: Thank you. Desde su primera victoria hasta su última remontada histórica, Max Verstappen ha demostrado una habilidad excepcional para dominar la Fórmula 1. Aquí te traigo las 5 victorias más épicas de su carrera, clasificadas de la quinta a la primera. En el número 5 está el Gran Premio de España 2016 en el circuito de Barcelona-Cataluña. En mayo de 2016, Max Verstappen se convirtió en el piloto más joven en ganar en el Gran Premio de Fórmula 1 y lo hizo de forma espectacular. Apenas en su debut con Red Bull, aprovechó el incidente entre los pilotos de Mercedes para tomar el liderato y no soltarlo hasta la bandera cuadros. Su primera victoria en la Fórmula 1 marcó el inicio de una carrera llena de promesas. En el número 4, Gran Premio de Brasil 2016, Autódromo José Carlos Paz. Verstappen volvió a brillar en Brasil 2016, donde bajo condiciones de lluvia logró una remontada impresionante. Desde la 14ª posición, el joven neerlandés demostró su destreza en condiciones difíciles, adelantando a varios pilotos con maniobras precisas y control absoluto del coche. Esta victoria en intervalos consolidó su reputación como un talento emergente en Fórmula 1. En el número 3 está el Gran Premio de Austria 2018, Red Bull Ring. En 2018, Verstappen logró su primera victoria en Austria, el hogar de su equipo Red Bull. Salió desde la 4ª posición y con una conducción agresiva y estratégica, superó a pilotos como Charles Leclerc y Sebastian Vettel para asegurar el triunfo. La victoria en el Red Bull Ring fue una demuestra de su capacidad para manejar la presión y su relación especial con la afición austriaca. En el número 2 está el Gran Premio de México 2021 en el Autódromo Hermanos Rodríguez. La victoria de Verstappen en México en 2021 fue clave en su lucha por el campeonato mundial. Se alió segundo, pero gracias a una parada en boxes estratégica y una gestión impecable de la carrera, supera a Lewis Hamilton y logró una victoria crucial. Este triunfo fue fundamental para mantener su ventaja en el campeonato y acercarse a su primer título mundial. En el número 1 regresamos a Brasil, pero ahora en 2024, en el Autódromo José Carlos Pace. La remontada más épica de Verstappen llegó en Brasil 2024 desde la 17ª posición. Bajo condiciones de lluvia extrema, Max demostró su maestría al adelantar a varios competidores y adaptarse a una pista resbaladiza. Este triunfo no solo destacó su talento, sino que también su capacidad mental para gestionar la presión y superar obstáculos, consolidando aún más su estatus como uno de los grandes de la Fórmula 1. Estas victorias no solo reflejan el talento de Verstappen, sino también su habilidad para adaptarse a cualquier circunstancia, mostrando siempre una mentalidad ganadora que lo ha catapultado a la cima de la Fórmula 1. Para Unánimo Deportes reportó Francisco Zuleta.
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11: Hablar de Andrés Iniesta es hablar de uno de los futbolistas más elegantes y decisivos en la historia del fútbol, porque mientras otros brillaban por velocidad o fuerza, Iniesta lo hacía con inteligencia, calma y magia. Y hoy vamos a recordar los momentos que convirtieron al español en una auténtica leyenda. Todo comenzó en la Masía del FC Barcelona, donde rápidamente se ganó la atención por su técnica impresionante. En 2002 debutó con el primer equipo y poco a poco empezó a construir una carrera histórica. Pero uno de sus primeros momentos inolvidables llegó en 2006, cuando ganó su primera UEFA Champions League. Aunque todavía no era la máxima estrella del equipo, ya demostraba que aparecía en los momentos importantes. Y hablando de momentos importantes, imposible olvidar el famoso Iniestazo. Semifinales de Champions en 2009. Chelsea FC contra el Barcelona, minuto 93. Iniesta sacó un disparo espectacular desde fuera del área y silenció el Stamford Bridge con uno de los goles más icónicos en la historia del torneo. Pero si ese gol fue histórico, el siguiente lo convirtió en eterno. Final del Mundial Sudáfrica 2010 entre España y Holanda. Un solitario gol de Iniesta en el minuto 116. Un gol que el entonces comentarista José Antonio Camacho celebró con un grito que recordaremos siempre: Iniesta de mi vida. En 2012 se proclamó ganador de la segunda edición del premio UEFA al mejor jugador del año con un total de 19 votos, por delante de Leo Messi y Cristiano Ronaldo. Iniesta ganó su último gran trofeo con el Barcelona en junio de 2015 tras la victoria contra el Juventus en el Olímpico de Berlín. Y el 20 de mayo de 2018 se despedía una leyenda en el Camp Nou. El Barça venció a la Real Sociedad en la jornada 38 con el título de Liga ya en el bolsillo, pero eso poco importaba al aficionado culé. Era el último partido de Iniesta con la camisa azulgrana. ¿La selección mexicana por fin está mejorando o solo nos está volviendo a ilusionar? Porque después de la última fecha FIFA, el Tri dejó algo claro. No es perfecto, pero tampoco es el mismo de antes. México cerró esta ventana internacional con mejores sensaciones dentro de la CONCACAF, mostrando una cara más competitiva y ordenada. Y esa no es menor, porque venía de meses llenos de dudas, irregularidad y críticas sobre su nivel rumbo al Mundial 2026, donde además será anfitrión. Lo más rescatable fue el funcionamiento colectivo. Se vio un equipo más sólido, con mayor intensidad y una idea de juego más clara. No fue brillante, pero sí más confiable. En este punto del proceso, eso vale mucho más que un marcador abultado. Además, dentro del panorama de la CONCACAF, México sigue marcando diferencia. Históricamente, ha sido una de las selecciones más fuertes de la región, con presencia constante en mundiales y protagonismo en torneos internacionales. Y hoy, aunque ya no domina como antes, sigue estando un paso arriba en sensaciones. Pero ojo, no todo es positivo, porque el equipo todavía tiene problemas. Falta de contundencia, lapsos de desconcentración y momentos donde vuelve a desaparecer en el partido. Es decir, mejora pero todavía no convence. La realidad es clara. México dejó mejores sensaciones, sí, pero aún está lejos de ser un equipo que realmente asuste. La pregunta no es si mejoró, la pregunta es, ¿les va a alcanzar para competir en el Mundial?
9: Cada 24 de agosto Los Ángeles y el mundo del baloncesto rinden homenaje a Kobe Bryant. La fecha no es casual, 8-24. Corresponde a los dos dorsales que el astro visitó con los Lakers y que se convirtieron en símbolos de una carrera única. Desde 2016, cuando el Consejo Angelino lo proclamó oficialmente el llamado Mamba Day, se ha transformado en la jornada de memoria, celebración y cultura deportiva. Los homenajes se concentran en el sur de California. La noria del muelle de Santa Mónica se ilumina en morado y oro proyectando los números 8 y 24 sobre el Pacífico. Los murales de la ciudad que surgieron tras la tragedia de 2020 se convierten en santuarios urbanos donde aficionados dejan flores, camisetas y mensajes. En el centro de la ciudad las estatuas de Kobe frente al Crypto.com Arena son el punto de encuentro más concurrido. La más reciente, inaugurada en 2024 y dedicada a su faceta de Girl Bad junto a su hija Gianna, se perfila en el lugar como el mayor devoción de este año. El día de Kobe también trasciende lo deportivo. Marcas como Nike preparan lanzamientos exclusivos de la línea Kobe, mientras que boutiques de Los Ángeles montan exposiciones y dinámicas conmemorativas. Vanessa Bryant, por su parte, publicó este año Mamba and Mambacita Forever, un libro que recopila tributos y murales dedicados a su esposo e hija, ampliando el legado hacia sus nuevas generaciones. Más allá de los eventos, el H24 vive en la gente. Familias, jóvenes y veteranos del baloncesto organizan partidos en parques, pintan canchas, prenden veladoras y comparten recuerdos. Es un día que combina la grandeza deportiva con la herencia cultural de Los Ángeles, donde Kobe sigue presente no solo como un ídolo de la NBA, sino como un referente de esfuerzo, resiliencia y pasión. En 2025, el Kobe Bryant Day se prepara para otra jornada multitudinaria una vez más. La ciudad brillará en morado y oro, y la Mamba Mentality recorre.
4: Unánimo Deportes presenta. ¿Sabía usted que no se sabe a ciencia cierta cuánto dinero ganó George Foreman vendiendo parrillas para asar? Pero algunos aseguran que la compañía Salton Inc., fabricante de las parrillas, le pagó 138 millones por usar solo su nombre. Además, recibía 40% de las ganancias de cada parrilla vendida. Dicen que llegó a ganar 4 millones y medio de dólares al mes. El 6 de marzo de 1970, a la edad de 17 años, con la asistencia de la mayoría de sus compañeros de escuela, Wilfredo Benítez ganó el primero de los tres títulos mundiales en su carrera. El puertorriqueño, nacido en los Estados Unidos, fue el pugil más competente y agresivo del boxeo latinoamericano en su época. El equipo que más veces ha disputado un mundial es la selección de Brasil, con 20 participaciones. En segundo lugar se encuentran Alemania e Italia con 18, seguidos por Argentina con 16. 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
18: Hola, qué gusto que nos acompañen. Otra semana más en la que estamos cerrando con La Copa al Día. Como siempre, con el apoyo de ustedes, siguiéndonos, sumándose a esta comunidad a través de las diferentes plataformas. Pero desde acá siempre le decimos en Unánimo Deportes que la plataforma ideal es la de iHeart, la app de iHeart, para que sean parte de La Copa al Día. Un programa donde algunos quieren hacer temblar al madridismo, sí. Hay quien le está tratando de serruchar el piso a Florentino Pérez para verlo caer y poder tomar la presidencia del club. ¿Qué va a pasar con Julián Álvarez? ¿Se va a quedar en el Atlético de Madrid? ¿Se va a ir finalmente al FC Barcelona? Es la gran duda que hoy tienen todos en cuanto al escenario colchonero de cara a la próxima temporada y, por supuesto, los culés que quieren reforzar a su equipo. Y hoy vamos a tener la visita como cada día miércoles de nuestro gurú de los datos, ese que nos ayuda a ganar un dinerito extra, Rafa Torres de Unánimo Bet, que nos va a traer los datos ganadores de esta semana. Momento de saludar a nuestro hermano del alma, Beto Pérez Landa. Querido Beto, ¿cómo estás? ¿Cómo te va?
19: Bien, Richard, aquí tronándome los dedos por el madridismo, porque ya estas elecciones están tomando mucha fuerza. Evidentemente, cuando los resultados no te acompañan, como no le acompañaron en los últimos 2 años a Florentino, pues empieza la crítica, la especulación. Y del otro lado, pues Enrique Riquelme está hablando hasta de que no hay jugadores del Real Madrid en la selección de España y que él va a cambiar todo eso. Y ha presentado una ciudad deportiva que se convierte en la ciudad de los socios, con escenarios para conciertos, duela de básquetbol para 15,000 personas, albercas, canchas de pádel. Un proyecto como Disneylandia del Real Madrid, ¿no? Como parque de diversiones para los socios. Entonces, está con un discurso muy interesante, un joven de 37 años que tiene el deseo de tomar las riendas. Y del otro lado, Florentino, pues ya mandó un mensaje, ¿no? En el cual demuestra que quiere continuar al frente de este equipo y dice que esto no se hereda, que hay que tener la experiencia para soportar un proyecto tan exitoso como lo ha sido Real Madrid desde su gestión, hablando de los grandes jugadores que ha traído y de los grandes jugadores que quiere traer para que este equipo siga siendo dominante a nivel internacional.
18: A ver, si hay de dominio en la historia del Real Madrid, ciertamente con Florentino se dominó mucho en Europa, pero en los últimos 2 años no ha sido capaz de dominar ni siquiera la plantilla que tiene el Real Madrid, con todos los problemas de vestuario que se han vivido.
19: ¡Épale!
18: Situaciones como la de Tchouaméni con Fede Valverde. Es verdad, no hubo quien dominara. No hubo un técnico que dominara en el Real Madrid. Hoy Florentino pareciera estar, a ver, en el momento de mayor debilidad. Pero yo todavía entiendo que hay gente que tiene fresco en la retina el Florentino ganador, el Florentino de las promesas cumplidas en Europa, el Florentino que llevó a Real Madrid del modelo de liga al modelo de ser un equipo todoterreno en Europa. Y yo no sé si Riquelme puede ofrecer lo suficiente como para derrocar eso de Florentino.
19: No. Mira, Florentino se la sabe de todas, ¿no? Más sabe el diablo por viejo que por diablo, dicen aquí en México. Entonces, yo creo que eso puede inclinar la balanza al lado de Florentino. Claro que la gente del Madrid está muy dolida por los resultados, por la ausencia de títulos, por la forma en la que se ha manejado el equipo, tirando la temporada por la borda, apostando por Arbeloa, que no tiene pues ese prestigio internacional para ser el técnico del Real Madrid. Ahora, todo lo que hablábamos las últimas semanas de que si viene Mourinho o no, pues se detiene por el momento, porque ahorita el objetivo son las elecciones. Ya habla el señor Riquelme del objetivo que persigue para buscar un entrenador y reforzar esta plantilla y de trabajar en las fuerzas básicas para que lleguen jóvenes, pero creo que este proyecto ambicioso que presenta de la ciudad de los socios le puede generar mucho en cuanto a la simpatía con los socios y con los aficionados. Pero, pues del otro lado, al momento de presentar el proyecto, está Ronaldo el Gordo, Nazario, ¿no? Como gran punta de lanza. Así que, pues el tiro va a estar muy interesante. Creo que Florentino tiene mucho que ganar, pero si los resultados y lo que ha ocurrido en los últimos 2 años lo siguen mostrando y mostrando y mostrando, va a perder algunos simpatizantes. Yo creo que va a ganar, pero vamos a ver cómo fue la elección pasada. Como el señor Pons, ¿no? También estuvo ahí el tiro muy fuerte y al final Florentino se impuso.
18: Sí, a ver, Florentino, lo primero que hace es apelar a la memoria de la gente. En el mismo edificio allí, cerca del Bernabéu, donde, ¿recuerdas aquel famoso pendón que por publicidad pagó Joan Laporta, donde decía, con ganas de veros o con deseos de veros? Como estaba él, se encontraba a Laporta en aquel momento candidateándose para la presidencia del FC Barcelona. En ese mismo edificio ha ordenado colocar Florentino Pérez un pendón gigantesco también, donde aparecen los títulos europeos con las finales que fue ganando el Real Madrid bajo su gestión. Hablando de las 7 Champions que ganó el Real Madrid bajo la presidencia de Florentino Pérez. Obviamente es un modo de decirle a la gente, nadie ha hecho más por el club que yo y nadie va a poder competirle. Ahora, necesita promesas de campaña fuerte. En su caso, Enrique Riquelme, como para poder convencer al socio que empiece a mirarlo a él como una opción. Ya tú mencionabas lo de convertir casi que el Bernabéu o la sede del Real Madrid en algo que va más allá, ¿no? En convertir a la ciudad deportiva casi que en un parque temático. Ahora, la última propuesta que ha hecho Riquelme es que cada socio pague la mitad de la membresía hasta que Real Madrid vuelva a ganar una Champions.
19: Pues es tribunero, ¿no? Porque la realidad es que eso sería bien visto, ¿no? Por algún sector de los aficionados que se sienten molestos con lo que está pasando. Debe de ser muy inteligente. Es un proyecto que sacude al ver esta visión de lo que él tiene como hombre de peso para el Real Madrid. Pero, pues del otro lado, creo que hay memoria y Florentino tiene saldo a favor. Es cierto, los últimos 2 años han sido muy difíciles para criticarlo, cuestionarlo y señalarlo. Y eso es lo único que me preocuparía, que hoy, en la edad que tiene Florentino, ya no esté en su mejor versión. Y eso, cuando amas a un equipo, tendrías que decir, ahí está la imagen que nos contabas, ¿no? Este pendón en el que aparece Florentino a cargo de este gran proyecto que representaría su gestión al frente del Real Madrid. Ahora, si ya no está Florentino, digo, yo creo que está en plenitud de facultades, pero ¿tú crees que tiene todavía la fuerza, la visión, inclusive la humildad para estar al frente de este proyecto, o va a ser una dictadura exitosa, por supuesto, pero en la que únicamente importa lo que yo pienso?
18: Es que ese es el verdadero problema. Yo creo que Florentino en algún momento hizo evolucionar al Real Madrid, pero en los últimos tiempos él ha dejado de evolucionar como dirigente. ¿A qué me refiero? Florentino Pérez, desde que pudo hacerlo, se trató de meter en todas las decisiones, tanto de la gerencia deportiva o del propio entrenador, para el fichaje de jugadores. Florentino Pérez se convirtió en la persona que tomaba las decisiones, no las más duras, no las más estrictas solamente, sino toda decisión, todo tenía que pasar por la idea, el consenso de Florentino Pérez. Eso no debería ser un problema, no debería ser un mal de morirse, pero ciertamente, con el paso del tiempo, Florentino Pérez ha tomado malas decisiones y parte de esas malas decisiones son llevar el equipo donde lo ha llevado. 2 años en blanco, 2 años en blanco como el uniforme, sin títulos, sin ser un equipo respetado dentro de la liga y sin ser un equipo siquiera respetado en el continente. Hoy Florentino Pérez necesita algo más. En algún momento para Florentino las promesas electorales eran fichajes. Hoy creo que ha vuelto a recurrir a lo mismo cuando ya se entiende que el próximo entrenador del Real Madrid va a ser José Mourinho. ¿Por qué? Bueno, porque estás apelando, sí, a un gran entrenador, pero estás apelando también a la memoria del fanático blanco. Esa memoria que le permite encontrar en alguien como José Mourinho, un técnico que pudo ser la cara opuesta, la contra, el otro polo al Barcelona de época de Guardiola, el Barcelona de los Messi, de los Xavi, de los Iniesta, de los Luis Suárez. Y del otro lado, el lado del Real Madrid, era el equipo de Mourinho, con Benzema, con Cristiano Ronaldo. Ese Real Madrid que pudo hacer competencia. Ese fue prácticamente el último Real Madrid que se dio a respetar ante un gran equipo como rival. Ahora, sí. Del lado de Riquelme, yo no veo esas promesas. Porque una cosa es decir, van a venir dos fichajes de impacto, pero que no te den nombres, te da a entender que no tiene nada. No sirven como promesa de campaña.
19: No, no, por supuesto. Digo, me parece visionario, innovador, pero nada aterrizado. Esa fue la propuesta de Florentino cuando llegó a la presidencia, ¿no? Tener rumbo, tener certeza. Pero a mí lo que me preocupa, Richard, es que todos tenemos un techo profesionalmente. ¿Qué tal que Florentino ya llegó al techo de, o sea, si ya no hay más que puedo ofrecerle al Real Madrid en este video que presenta? Pues no sé, no me dice nada que no sepa. O sea, vamos por la historia, nosotros no heredamos, tenemos un futuro. Ahora que presentan este tema de Valdebebas puede ser muy atractivo, pero a mí lo que realmente me preocupa es que no haya un rumbo de la mano de Florentino Pérez. Es un hombre que cambió la historia del Real Madrid, que le devolvió el protagonismo, pero ¿y si ya se le acabaron las ideas? Si ya no va a ofrecernos nada más, sería muy penoso, por todo lo que representa Florentino, que se convirtiera su gestión en la decadencia del Real Madrid. Llevamos 2 años en blanco, y si viene un año más, sería insostenible. Entonces, eso es lo único que me preocupa, más que lo que oferte, lo que presente, lo que diga la contra que es en este momento Enrique Riquelme. A mí me falta que Florentino me dé certeza, que nos demuestre que hay un rumbo y que todavía tiene toda la capacidad de ser el presidente del equipo más importante del mundo.
18: La necesidad con Florentino Pérez es que creo que él evolucione y él entienda que no puede ser un presidente el que esté persiguiendo fichajes durante 7 años, como sucedió con Mbappé, ni meter las narices de manera permanente en el vestuario o en las decisiones de lo que corresponde a la estructuración de la plantilla. Florentino Pérez debe aprender obligatoriamente a que su rol tiene que ser netamente dirigencial. No meter tanto las narices. Eso lo llevaría a él a evolucionar. Y eso creo que es lo que está esperando el socio del Real Madrid.
19: De acuerdo, de acuerdo. A mí me parece que Florentino tiene que reunirse con gente que lo ayude a florecer en este proyecto. Porque si ya llegó al techo y no va a tomar buenas decisiones, esto va a continuar. Me preocupa también, Richard, que ahora Florentino, acuérdate que está peleado con todo el mundo, discute del caso Negreira, está cuestionando los arbitrajes. Eso no va históricamente con un hombre que tiene la responsabilidad de guiar al Real Madrid a los proyectos exitosos. Así que tiene que pensar, obviamente, en ganar estas elecciones, pero en pensar y ser honesto. ¿Sí puedo todavía con este reto? Acuérdate que llega una edad en la que lamentablemente la vida te empieza a quitar habilidades y ahí están las licencias de manejar, ¿no? Llega un momento en el que te dicen ya no puedes manejar más y te retiran la licencia, aunque tú quieras continuar en el volante. ¿Florentino estará claro en qué momento de su vida profesional está? Porque seguro estoy que él quiere ser vitalicio y que de su último trabajo en Madrid lo pasen a un cajón. Eso, me imagino que eso es lo que querrá, pero ¿está todavía Florentino con esa visión, con esa claridad? Nos ha demostrado en los últimos 2 años que no.
18: Necesita Florentino dar ese paso hacia adelante, que otra persona se ocupe de otras cosas. Él primero no tiene hoy en día, creo, ni la frescura ni la capacidad suficiente para lo que demanda todo un equipo como el Real Madrid, en ese sentido, en esa planificación. Si tomas un rol más dirigencial, pues la lógica es que te centres en la planificación, pero no en la acción permanente. Y creo que ese ha sido uno de los problemas de Florentino. Creo que su visión se ha quedado atrás. Su visión se ha ido quedando atrás. Hoy Florentino necesita, por ejemplo, alguien que tome las decisiones y que traiga a los jugadores que realmente le conviene a la plantilla para construir un equipo que gane, un equipo que tenga otro tipo de aspiración. A ver, uno de los éxitos de Barcelona, de los más grandes éxitos, podríamos decir fue la llegada de Hansi Flick. Pero para mí hay un éxito mayor todavía en las decisiones del Barcelona, en las decisiones de Joan Laporta. Y es incluir a Deco en esa capacidad de ser el gerente que contacta, que ficha, que busca jugadores y lo hace con concepto de equipo. Laporta entendió que lo que había era que tener a alguien en ese puesto, alguien que supiera, alguien que planificara y no meter en las narices. Y creo que eso ha sido uno de los éxitos más grandes. A ver, a través de Deco, no solamente llegó Hansi Flick, a través de Deco se resolvió lo de traer a alguien como John Cancelo en su momento, a alguien como poder traer a Rashford para dar profundidad a la plantilla, aunque ahora Barcelona no tenga dinero para poder quedarse con él. Pero esas decisiones le ayudaron a Barcelona a ganar las últimas dos ligas. Y no tener a alguien que tome esas decisiones al Real Madrid, le han alejado de ganar algo.
19: Sí, sí, sí, eso es una realidad. Por eso creo que sí tendría que escuchar a alguien, Florentino, y no quedarse con el yo creo, yo quiero y yo puedo. Él, dentro de las cosas que presentó, dijo que ha fichado a los mejores jugadores del mundo y que quiere continuar haciéndolo. ¿Cuánto se tardó, ya decías hace un rato, en traer a Kylian Mbappé, no? No le alcanzó ni con la estrategia ni con el dinero y tuvo que hacer una reingeniería para poder traer a Kylian Mbappé. Y mira, no ha podido conseguir resultados. Así que sí tendría alguien que decirle a Florentino, mira, el rumbo es este y tienes que rodearte de gente que te ayude, encontrar un director deportivo que te permita centrarte en las decisiones que tú puedes tomar y dejarlo deportivo. Sí, por supuesto, escuchando tu opinión, pero alguien que se haga responsable, como fue Valdano muchos años, ¿no? Gente que conoce al club, que quiere a la institución y que sabe de fútbol, ¿no? Y que puede convertir este proyecto en algo más de únicamente decisiones individuales y unilaterales. Vamos a ver, ¿no? El señor Riquelme está hablando de que son cuatro fases. Ya presentó la primera, que es esta ciudad deportiva de Valdebebas para los socios, con una cara así como de parque de diversiones. Pero vienen cuatro fases más. También dijo que va a traer dos fichajes bomba. ¿Eso es lo que necesita el Real Madrid? ¿Solo dos fichajes bomba? Yo creo que no. A lo mejor, en este deseo de ganarse el aplauso y el reconocimiento de los socios, habla de traer a dos grandes fichajes. Pero creo que el Real Madrid necesita mucho más que eso. Pero Florentino ya mandó su video y su propuesta, acompañado de Ronaldo, y nada más. Por eso me preocupa tanto que se le hayan acabado las ideas a Florentino.
18: Sí, a ver, también es entendible que Florentino logró amasar demasiado poder dentro de la estructura del Real Madrid. No solamente ya desde la figura presidencial, sino a todo nivel. Y tiene sus méritos. A ver, llevar al Real Madrid donde lo llevó hasta ahora, haber ganado 7 Champions, creo que eso tiene un mérito grande.
19: Claro.
18: Ahora, Riquelme te puede hablar de que habló con dos grandes jugadores, dos grandes estrellas. No veo yo todavía la promesa de campaña cuando no me das el nombre. Por ejemplo, en su momento Florentino, para unas elecciones, te mencionó a Figo, que era jugador del Barcelona. Y al final ganó la presidencia y trajo a Luis Figo. O sea, ese tipo de cosas que te pueden dar el cambio radical en una carrera electoral, que es lo que ahora uno podría pensar. De pronto, Florentino ya partió adelante con lo de José Mourinho. Yo no veo que vaya en la misma dirección a ofrecer un entrenador bomba en el caso de Riquelme. Muchos dirían, a ver, desde Madrid, por ejemplo, Beto, apuntan a que el técnico preferido por Enrique Riquelme, en caso de ganar la presidencia del Real Madrid, esto era Jürgen Klopp. Jürgen Klopp había sido intentado y tentado por el Real Madrid en tiempos ya de Florentino y nada pasó. Nunca se pudo. ¿Qué nos hace pensar que eso puede hacer ahora? Bueno, si no lo nombra, si no lo utiliza como promesa electoral, es porque sencillamente no lo tiene. Aunque en España algunos medios hablan de eso, que existe esa posibilidad. Igual lo veo con lo de los dos jugadores. Yo creo que si vas a utilizar fichajes o nombre de entrenador para una campaña, tienes que empezar por dar el nombre. Si no tienes los nombres, es que no tienes nada.
19: No, pero él habló de que son cuatro fases de este proyecto para no dar un solo golpe en la mesa. Creo que más adelante, a lo mejor es una probadita lo que nos está dando en estos días, y más adelante puede llegar a negociar con alguien. Y si trae a Jürgen Klopp, estoy seguro que un porcentaje muy grande del madridismo va a inclinar su voto hacia este costado. Es seductor ver a una persona joven con mucho ímpetu, con ganas de cambiar muchas cosas para éxito del Real Madrid. Y del otro lado, bueno, pues tenemos a un hombre que ha demostrado que sabe hacer las cosas, pero que en el último tiempo no ha podido entregar los resultados. Y acuérdate que la etapa final del deportista es la que se queda en la memoria. Es ingrato el deporte, es la que se queda en la memoria de la gente. Sería muy triste que después de todo lo conseguido por el actual presidente del Real Madrid, pues veamos la decadencia, ¿no? Hay que irse con los títulos en la mano, con los grandes fichajes, con ese Real Madrid que todo mundo quiere ver. Entonces son 2 años, Richard, son 2 años de no conseguir nada. Un tercero sería totalmente insoportable. Tiene que ganar la Liga, tiene que ganar prestigio en Europa. ¿Y qué es eso? Por lo menos pelear por el título.
18: Sí, claro, totalmente. Además, Champions. Creo que hay momentos que Florentino forzó y no le terminaron de ayudar. Por ejemplo, aquel empeño en empujar con la Superliga. Barcelona fue su socio en la Superliga hasta ayer, por decirlo de alguna manera. Hasta que se empezó a acercar a Ceferin, hasta que se empezó a acercar a la UEFA. Entonces, al final, Florentino fue debilitándose a nivel europeo, fue debilitándose en sus pretensiones de llevar adelante un proyecto que quizá iba a hacer crecer mucho más al Real Madrid como institución, como club, por el dinero que iba a poder generar y por lo cerrada que iba a ser la competencia entre los grandes equipos. Eso le iba a permitir pues tener un aval, sin duda alguna. Eso fue un fracaso para Florentino, un revés como han sido estas últimas 2 temporadas. Un revés como ha sido presentarse en una conferencia de prensa como lo que ocurrió hace algunos días y donde metió la pata como la metió. Insistir en victimizarse, por ejemplo, con el tema Negreira, cuando lo de Negreira había surgido en 2023 y se quedó callado la boca. Empezó a hablar en 2025. Entonces, claro, cuando notas que hay batallas que estás perdiendo, estás apelando a cosas que, lejos de mantener la imagen del gran dirigente, están viendo como un hombre débil y derrotado. Es la óptica que yo le empiezo a encontrar a todo esto. Creo que será insuficiente para que Florentino pierda la elección, pero que sin duda alguna, en 20 años, esta es la imagen más frágil que hemos visto de Florentino Pérez.
19: Sí, sí, sí. Y no me pasa por la cabeza, después de tanto éxito, que esto sea el principio del fin. Pero digo, nadie tiene la llave del futuro, como dicen, la fuente de la eterna juventud. Florentino un día terminará su gestión al frente de este equipo, pero ojalá que lo haga de manera brillante, con títulos, con éxito, y no que sea pues despedido por los socios en una elección y que se vaya por la puerta de atrás. Por eso creo que debe de ser muy inteligente. Y si algo nos ha demostrado es que esa es una de sus virtudes, ¿no? Entonces, empezar a buscar, es que eso es lo que yo quisiera ver. A partir de ahora, estamos en un proyecto en el cual vamos a tener mayor flujo de futbolistas de la cantera que van a venir con mucha personalidad y con capacidad a nutrir a nuestro Real Madrid. Y por eso presento a fulano de tal como el nuevo instructor y responsable de las fuerzas básicas de Valdebebas, ¿no? Me gustaría. Ahora, al frente de este gran proyecto exitoso en el que quiero traer a los mejores jugadores del mundo y vamos a tener a los mejores fichajes y vamos por el título otra vez de la Champions, pues me va a acompañar en este proyecto Richard Méndez, ¿no? Y así ir tirando nombres de un equipo de trabajo en el cual pues te haga soñar, ¿no? Que te haga creer que puedes otra vez volver a ser ese gran equipo de respeto a nivel mundial, ¿no? Porque hoy estás lejos de serlo, pero ese es el problema. No llegan los nombres, no llegan las ideas. Únicamente en este video en el que mostró su proyecto, habló de que esto no se hereda, de que hay que tener experiencia y de los 66 títulos que ha ganado como presidente del Real Madrid. 66 títulos, el equipo de ping-pong también contribuyó con uno, el de los boliche, pero no sé.
18: Tú nombraste algo que es clave también con el Real Madrid, la cantera. El tema cantera ha sido, muy abandonado. Y no digo en la preparación de jugadores, porque creo que las canteras del Real Madrid siguen siendo buenas y exitosas, ¿no?
19: ¿Y dónde están?
18: Pero Bueno, el problema es llegar a la primera plantilla. El problema es llegar a la primera plantilla y quedarse en la primera plantilla. Desde que Florentino empezó con su proyección del plan europeo de ser un equipo grande en Europa, pues eso cada vez le fue restando menos oportunidades al futbolista de la cantera del Real Madrid. Eso es una realidad. Hoy en día, cuando ves el 11 del Real Madrid, para empezar te cuesta identificar jugadores nacidos en España. Cuesta verlos. Hoy de pronto un Dinghausen, ¿sí? Un Gonzalo, o sea, es muy poquito, un Fran, es muy poco de la cantera que puede llegar al primer equipo. El equipo se ha basado en fichar figuras y obviamente si son comunitarios mucho mejor para que no tengan que actuar como extranjeros. Pero ese es el modelo de Florentino. Entonces recordar que en el Real Madrid se forman gran cantidad de jugadores, pero que al final cuando empiezan a despuntar tienen que irse, porque no encuentran lugar, porque seguramente va a ocurrir con Gonzalo en este mismo mercado, que es de lo que tuvo Real Madrid en la cantera, uno de los que más llamó la atención, porque con los poquitos minutos que jugó y las pocas oportunidades que tuvo, terminó marcando 6 goles en la temporada. Gonzalo seguramente se va a ir del Real Madrid. Seguramente lo van a vender, porque el Real Madrid no ve en él una figura mediática. Florentino no ve en él una figura mediática. El Real Madrid es, con el tema canteras, lo opuesto a Barcelona. Barcelona por necesidad, seguramente, por obligación, por la situación económica, le tocó subir jugadores al primer equipo. Bueno, esos jugadores son hoy el rostro de un equipo que ha ganado 2 ligas consecutivas. En Real Madrid no tienes eso. En Real Madrid, el chico de la cantera, cuando tiene tan poquitas oportunidades, porque tiene que atravesar un embudo para poder llegar al primer equipo, y cuando llega al primer equipo, pues se da cuenta que las posibilidades son comer banca por cantidades industriales o buscar la salida. Y eso también es parte del diseño de equipo de Florentino.
19: Sí, por supuesto, por supuesto. Aquí son dos vertientes totalmente opuestas, ¿no? La necesidad del Barcelona por apoyarse de los jóvenes y este Real Madrid que necesita traer los grandes fichajes. Decía Riquelme que tiene ya amarrado uno de esos fichajes bomba y que puede ser español. ¿Quién encajaría en este Real Madrid? ¿Qué español de prestigio internacional podría venir a ocupar un lugar protagónico en este Real Madrid? Lo que creo es que esta novela va para largo. Vamos a esperar las otras 3 propuestas, las otras 3 fases del proyecto de Riquelme y esperar que despierte Florentino, porque si no, va a ganar las elecciones, pero dejando muchas dudas.
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4: Unánimo Deportes presenta. ¿Sabía usted que uno de los jugadores con más pelotazos recibidos en la década de los años 60 fue Ron Hunt, de los Mets de Nueva York? Fue golpeado 243 veces. ¿Sabía usted que Pelé, con solo 17 años, se convirtió en el jugador más joven en marcar un gol en un mundial? Fue en Suecia, 1958, en partido contra Gales. Mientras que el camerunés Roger Milla es el jugador más longevo, con 42 años, quien anotó un gol contra Rusia en el Mundial de Estados Unidos 1994. ¿Sabe usted qué es el chess boxing? Se trata de una disciplina que, tal como su nombre lo indica, combina boxeo y ajedrez. Así, ambos jugadores deben alternar ambas prácticas del siguiente modo. Durante los asaltos pares, se enfrentan a puños y durante los impares, lo hacen frente a un tablero de ajedrez. El chess boxing nació en el año 2005 y al día de hoy es considerado un deporte, aunque usted no lo crea. 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

0: 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Julián Álvarez, pareciera ser que ya empieza a hacerle guiños al Barcelona. Ahora es complicada la operación. En el caso del Atlético de Madrid, ya habló hace muy poco el Cholo Simeone y decía que Julián Álvarez está grande para tomar sus propias decisiones. Está dejando la puerta abierta un Atlético de Madrid que tiene en Julián Álvarez un jugador muy costoso, Beto, porque su cláusula de rescisión es de 500 millones. Tiene contrato hasta 2030. Además de eso, Barcelona no tendría los 90, 95 millones que pueda costar Julián para poder pagar su ficha aparte de la rescisión. Y entonces las opciones serían otras. ¿Te imaginas ver a Julián Álvarez en este verano? Después de la Copa del Mundo, seguramente, dejando el Atlético de Madrid yéndose al Barcelona.
1: Pues no sé si a Barcelona. Puede ser muy seductor este proyecto para un tipo como Julián Álvarez, que ganó en el Manchester City, que ganó también con el equipo de River Plate. Y él, pues ya probó las mieles de ser campeón del mundo, que no es poca cosa, ¿no? Pocos futbolistas en el mundo han llegado a esa cumbre del fútbol mundial a nivel de selecciones, y creo que eso es lo que le preocupa ahora a Julián. Ya fue protagonista de este título con Lionel Messi a la cabeza, pero hoy me imagino que después de esta experiencia que ha adquirido en los últimos 3 años y medio, quiere ser también uno de los hombres fundamentales para ese sueño del bicampeonato, ¿no?, que tiene la selección de Argentina, que no pudo conseguir Maradona, que se quedó en esa final de Italia 90 con el deseo de darle esa alegría a la gente de Argentina, y hoy, pues con Scaloni, todo el mundo piensa en eso. Vamos a ver si Julián es un gran protagonista de la Copa del Mundo, y creo que esta negociación va a llegar hasta después de la Copa del Mundo, pero lo habíamos platicado en su momento con el caso de Enner Valencia. Cuando Pachuca lo dejó ir, fue después de una Copa del Mundo en la que anotó 3 goles. ¿Qué va a pasar si Julián Álvarez es uno de esos jugadores que destaca con Argentina? El precio de la negociación va a ser mucho más alto. No sé, yo creo que sí puede pensar en el sueño, pero no sé si hay el dinero suficiente, porque acuérdate que ya van a gastar con lo de Anthony Gordon. ¿Hay dinero para poder cumplir el objetivo y el capricho de traer a Julián?
0: Yo creo que dinero
1: son
0: no
1: 80
0: hay.
1: Mil, 80 millones de euros, ya tienen que gastar.
0: Yo creo que a nivel de dinero no hay para pagarlo. Quizá con la pretensión de la salida del jugador puedan convencer al Atlético de Madrid de negociar la rescisión y el costo de la ficha alrededor de 150 millones y olvidarse de los 500 por un lado y los 80 o los 90 que pueda valer por otro el jugador. El tema es que Barcelona igual esa cantidad de esos 150 no los podría dar. Entonces lo que se apunta es que Barcelona tenga previsto 70, 75 allí arañando y bueno, colocar alguno que otro jugador en la negociación. Pero lo que yo siempre digo, ese alguno que otro jugador no va a ser Pedri, no va a ser Lamine Yamal, no va a ser Fermín. O sea, va a ser un jugador muy por debajo de eso. Un jugador de pronto tipo perfil Alejandro Valde, perfil Marc Casado. Perfiles muy bajitos para lo que pueda ser la pretensión del Atlético de Madrid. El negocio económico es malo para el Atlético. Económicamente es malo. Futbolísticamente es pésimo todavía. Yo entiendo que Julián, habiendo sido un tipo que ha ganado todo, porque tú lo recordabas, ganó la Copa del Mundo, ganó la Champions con el Manchester City, ganó Premiers. O sea, es un tipo que ha ganado lo que sea.
1: Con River.
0: Con River, además. Quieres ganar la Liga Española y no lo

0: vas a hacer mientras estás en el Atlético de Madrid, que es el eterno tercero? Bueno, esta temporada terminaron cuarto detrás del Villarreal. Tiene que llegar a un equipo que le permita ganar algo, que sea más protagonista de lo que puede ser este Atlético de Madrid, y más ahora que no va a tener a Griezmann para la próxima temporada. Por ahí se cruza el Paris Saint-Germain. Paris Saint-Germain puede ganar su segunda Champions este fin de semana con Luis Enrique. Pareciera ser un muy buen proyecto. ¿Dónde sitúas entonces a Julián Álvarez? ¿Lo sitúas en lo revoltoso que puede ser la decisión para llegar a Barcelona, con todo lo que eso implica? ¿O sería más sencillo irse al Paris Saint-Germain y dejarle más dinero al club y obviamente más dinero para él?
1: Bueno, vamos a ver si llegan los petrodólares del Paris Saint-Germain, no va a tener mucho que pensar. Y yo te había platicado que en algún momento había escuchado de gente muy cercana a Julián que a él le seduce más la camiseta del Real Madrid, pero también es un ganador. Y este proyecto de conseguir la Champions que tiene el conjunto de Barcelona, imagínate que él pueda ser esa pieza clave que le permita al Barcelona dar ese salto. Se podría inmortalizar con los colores blaugrana. Otro de los temas que le puede llamar la atención, yo sé que es muy ambicioso, pero le gustaría pensar en el Balón de Oro. De verdad, del tamaño de tus sueños son tus objetivos, pero para ganar el Balón de Oro hay que tener títulos y con el Atlético no los va a conseguir. Así que yo creo que Julián va a cambiar de aires, que va a buscar un proyecto más ambicioso que le permita llevar su nivel futbolístico a el nivel de exigencias que le puede presentar un equipo que esté más comprometido con el triunfo. Claro que es un gran sueño jugar en el Atlético de Madrid, pero ser el tercero, porque esa es la realidad a lo que aspira el Atlético de Madrid y el Cholo Simeone que dice que ya está muy grandecito, pues también el Cholo ya está muy grandecito para decir, ¿saben qué? Él quiere ganar y con nosotros no lo va a hacer. Vamos, que vaya y que lo deje, es su paisano.
0: Habrá que ver. Barcelona hoy, de momento, uno entiende, quiere reforzar el ataque. Ya tú mencionabas lo de Anthony Gordon, recordando que además Barcelona no está ejerciendo la opción de compra con Rashford. Estaría tratando de renovar el préstamo o de devolver el jugador al Manchester United. Hay quienes apuntan que dentro del proyecto, en caso que no se dé lo de Julián, porque lo de Julián requiere mucho dinero la operación, muchísimo dinero y dinero que hoy no tiene Barcelona y depende que Atlético de Madrid acepte ciertas condiciones, condiciones como que, bueno, te den cambio con jugadores que realmente no le interesan o no necesita hoy el Atlético de Madrid. Tienes que ponerle algo que por lo menos le diga, bueno, algo puedo sacar de provecho de este futbolista. Algunos dicen que la opción de caída al fichaje de Julián Álvarez en Barcelona pudiera ser Gorka Guruceta del Athletic Club. Yo no lo veo. La verdad, yo veo, a ver, Gorka es un gran 9, pero no es un jugador tan completo como lo es Julián.
1: Sí.
0: Entonces, Julián, seguiremos teniendo un jugador con aspiraciones, con talento, con nivel, un campeón del mundo, en un equipo que poco le puede ofrecer. Y eso es una realidad, Beto. Atlético de Madrid nada tiene que ofrecerle a Julián Álvarez a nivel deportivo. No hay gran cosa que le pueda ofrecer.
1: No, no, no. Y yo te voy a decir más. Espero que mis amigos que son cercanos a Julián no nos vean, pero él quiere. Además, dar un paso adelante con la selección de Argentina. Se va a ir Lionel Messi. Seguramente después de la Copa del Mundo se va a concluir este exitosísimo proceso de Messi con la selección albiceleste. ¿Quién va a ser el líder de Argentina? Eso le seduce a Julián, ¿eh? Igual y no lo notas cuando a simple vista quizás no se ve con ese caudillismo que le gusta a la gente de Argentina o con ese estruendo en una declaración. Es un tipo de un perfil bajo, pero que en la cabeza está pensando y pensando y pensando en convertirse en un futbolista importante. Igual y no es una personalidad extrovertida y escandalosa, pero por su cabeza sí pasa convertirse en el líder de la selección de Argentina. Y creo que tiene las características para hacerlo en lo futbolístico. Es joven todavía,
0: Sí.
1: pero está en la madurez y para adelante.
0: Totalmente. Yo creo que hoy Julián Álvarez, futbolísticamente, debe ser el mejor futbolista argentino, porque Lionel Messi fue el mejor del mundo, pero hoy no es el mejor del mundo. Hoy yo creo que sí. Messi representa mucho, representa su figura, representa que sus compañeros en la selección de Argentina pongan el pecho por él. Es el jugador que que se utiliza en el equipo de Scaloni para armar el equipo, pero sin duda alguna hoy en día el mejor futbolista argentino, yo creo que es Julián Álvarez. Messi fue el mejor futbolista. Hoy Messi es alguien importante, es alguien necesario para la selección argentina, por lo que significa como figura, por lo que hizo y lo que significa dentro de la cancha. Pero creo que el mejor hoy es Julián Álvarez y es un acierto lo que acaba de decir. O sea, después que termine la etapa de Lionel Messi, pues Julián Álvarez estará en otra dimensión a nivel del albiceleste. Eso también lo tiene que colocar en otra dimensión a nivel de equipo. Y creo que en el Atlético de Madrid, pues esa dimensión no te la puede dar un equipo que no es capaz siquiera de ganar una final de Copa del Rey como la que perdieron esta temporada ante la Real Sociedad de San Sebastián.
1: Sí, por supuesto. Además, el entorno, Richard, de él es un entorno sano y ha tomado decisiones inteligentes. Imagínate lo difícil que fue dar un paso de costado al proyecto de Guardiola con el Manchester City, por lo que representaba en ese momento el equipo, pero en el que no tenías un rol protagónico. O sea, sí se da cuenta de lo que está pasando en su carrera y dijo, ya no es mi mejor lugar para continuar, y dio el paso a la Liga de España con el Atlético de Madrid para poder seguir avanzando en ese crecimiento como profesional. Pero es una realidad, era una decisión muy complicada y creo que fue un acierto. Por eso creo que hoy, en este momento de su carrera, está centrado en la Copa del Mundo y después va a tomar la mejor decisión para su crecimiento deportivo.
0: Hoy, de todos modos, todos apuntan. De hecho, una de las fuentes en la cadena SER, el programa El Larguero, dejaban claro: Julián Álvarez ha dado lo que haya su salida para dar el salto a un equipo que en su carrera le permita ganar más títulos y mayor crecimiento personal. El Atlético de Madrid lo tiene claro. Si se va, será por un monto de 150 millones. Está claro. Julián Álvarez va a buscar un mejor destino, un destino con mejores posibilidades de título. El Atlético de Madrid sabe que tiene una joya entre sus manos y que puede sacarle un dinerito. Si el Barcelona lo quiere, tiene que poner más dinero, papá, sobre la mesa. Y si no, pues que se lo lleve un Paris Saint-Germain o otra de las versiones de grandes equipos que hay. Llega el momento que muchos esperan, el de enterarnos cuáles son los datos para hacer un dinerito extra este fin de semana.
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4: Unánimo Deportes presenta. ¿Sabía usted que Joe Naxhall se convirtió en el jugador más joven en participar en las Grandes Ligas? Tenía apenas 15 años de edad. Jugó para los Rojos de Cincinnati. Los equipos con más participaciones en una final de mundiales son Alemania 8, Brasil 7. En tercer lugar se encuentran Italia y Argentina con 6 finales cada uno y Francia con 4 finales. El equipo con más partidos disputados en un mundial es Brasil con 114. En segundo lugar se encuentran Alemania con 112 partidos, seguida por Argentina con 88. Han existido peloteros que han jugado las 9 posiciones posibles de un juego de béisbol. Entre ellos el cubano Bert Campanaris de los Atléticos, para la época era de Kansas City, y el venezolano César Tovar de los Mellizos de Minnesota.
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0: Y como lo prometido es deuda, ya está con nosotros nuestro gurú de la información, de los datos, de Unánimo Bet, Rafa Torres. Qué gusto que nos acompañes, Rafa, y lo que se nos viene por delante. Tenemos un fin de semana lindo, de verdad. Pero antes de entrar a lo que puede hacer esa final de la Conca Champions, yo quiero preguntarte sobre el partido que todo el planeta está esperando. Lo que va a ocurrir este sábado, París Saint-Germain, Arsenal. ¿Qué tenemos para la gran final de la Liga de Campeones de Europa? ¿Cómo estás?
1: Richard, todo bien, muchas gracias, saludos a Beto y a toda la gente que nos ve y que nos escucha. Pues sí, el partido que todo el mundo espera, todo el mundo futbolero espera, la gran final de la Champions, se juega en Turquía. París Saint-Germain es favorito en más 128, el empate en más 240 y el Arsenal, como todos lo suponíamos, no es favorito, nos lo mandan hasta más 214. Hay que tomar en cuenta un dato importante. Cuando tenemos tres números positivos en las apuestas y los tres están arriba de más 120, solo el 15% de las veces hay empate en el partido. En este caso estamos hablando de empate en 90 minutos. Entonces, es poco probable que esta final se vaya a tiempo extra, Richard, según los momios.
0: Un duelo que, a ver, a mí me levanta bastante expectativa. A ver, si hablamos de protagonistas, ¿quién es el protagonista que más se espera que marque, que se haga presente en el marcador? ¿Quién es al que se orientan casi todas las apuestas?
1: Mira, si hablamos de protagonistas individuales, el que tiene más probabilidades de anotar de los 22 jugadores es Dembélé con más 171. Él es el que más probabilidades le ven los casinos. Lo que me llama mucho la atención es que en segundo lugar ponen a Gonzalo Ramos y en tercer lugar a Kvaratskhelia. Y hasta cuarto lugar aparece el primer jugador del Arsenal, que es Gyökeres, y después viene Gabriel Jesús, que últimamente, o por lo menos en la Premier, no había sido titular. Entonces, aquí también te das cuenta que el PSG para los casinos es muy, muy, muy favorito. Pero más allá de eso, para esta final, estamos analizando varios datos que me parecen muy interesantes. Desde la pasada Champions, cuando Real Madrid hace tiempo ganó las tres Champions seguidas, ningún equipo ha podido ganar dos seguidas. Entonces, el PSG está buscando un récord importante, un récord interesante. Pero por el otro lado, el Arsenal sería apenas el cuarto equipo inglés en ganar la Premier y ganar la Champions el mismo año. Lo hizo Manchester United en 98-99, el Liverpool en 2018-2019 y City en 2022-2023. Y otro dato interesante, Richard, amigos, para favor del Arsenal, es el único equipo. Claro que nada más quedan dos, pero que sigue invicto en la Champions League. Le ha tocado jugar 11 partidos, perdón, le ha tocado jugar 14 partidos, ganó 11 y solo perdió 3, empató 3. En cambio, el París ya perdió 2 en la fase inicial contra el Bayern 2-1 como local y contra el Sporting en Portugal 2-1. Entonces, el Arsenal podría ganar la Champions de manera invicta. Y otro dato, si llegaran a irse a tiempo extra y lo perdiera en tiempo extra en penales, estadísticamente no se cuenta como derrota. Sería el primer equipo en la historia en no ser campeón de Champions, quedando invicto.
0: Permíteme decirte nada más
2: Wow.
0: antes de que Beto entre con sus buenas preguntas para ti. A ver, yo soy de los que creen mucho en la pelota quieta del Arsenal. ¿Qué nos dicen las probabilidades? Un gol de pelota quieta del Arsenal y si ese gol o un gol de Declan Rice.
1: Mira, un gol de Declan Rice paga muchísimo, muchísimo, muchísimo. Yo lo veo, la verdad, poco probable precisamente por este momio. Te está pagando más 650 si anota en cualquier momento Declan Rice. Y hay 10 jugadores antes que Declan Rice del Arsenal con mayor probabilidad de anotar que él, según el casino. Tenemos a los dos que ya mencioné, ponen a Kai Havertz, a Bukayo Saka, a Eze, a Mikel Merino, a Martinelli. Vamos, hasta Trossard lo ponen antes que a Declan Rice. Entonces, creo que las probabilidades para que Declan Rice haga un gol son pocas, pero si te quieres animar y le pegas, pues un más de 650 no se cobra todos los días.
2: Wow, pues ahí están las cifras. Oye, Rafa, pues ya vamos a entrar también a lo que va a pasar este fin de semana porque hay Champions de otro nivel, la CONCACAF Liga de Campeones ahí en Toluca con los Diablos Rojos y el Last Dance de André Pierre Guignac en este partido que se dice que podría ser el último. Pero, ¿quién es el favorito hoy de la Champions y quién es el favorito de la CONCACHAMPIONS para arrancar con los números en la previa?
1: Mira, Beto, te saludo con mucho gusto. Como decíamos, de la Champions, el PSG. Y si el PSG es favorito en la Champions, en la CONCACHAMPIONS, Toluca es mucho, muy favorito para ser campeón en más 105, Tigres en más 250 y el empate en más 240. Es un momio, pero muy, muy, muy disparado. Hay que tomar en cuenta que en esta CONCACHAMPIONS la final es a un partido, pero en casa de Toluca. Entonces eso hace que el momio se dispare. Jugar una final de visitante a vida o muerte, sin ida y vuelta, es complicado. Tigres la tiene difícil. Hay que tomar en cuenta un dato que a mí me parece muy interesante. De los últimos 10 partidos que han jugado Tigres y Toluca en el Nemesio 10, no han empatado. 8 los ganó Toluca y solo 2 Tigres. Y el marcador global, si sumamos esos 10 partidos, es una victoria aplastante de Toluca, 23-12 sobre Tigres. Entonces, la desventaja, más allá de que es una final y que ambos equipos llegan parejos, el factor local, jugar una final 100% de visita, el momio está castigando mucho a Tigres, mi querido Beto.
2: Órale, bueno, pues a ver qué pasa, porque sabes que Tigres sí de repente se nos desinfla como visitante, pero acabo de estar en un programa también con Damián Álvarez, que está ahí en Monterrey, un muy buen amigo que tiene cariño por los colores de Tigres, y me decía que todo mundo está hablando de si va o no a jugar André Pierre Guignac. ¿Se puede apostar a eso si aparece de arranque o si aparece con un gol? Porque mucha gente piensa que si no consiguen el título, pues se acaba ahí la carrera de André Pierre Guignac en Tigres, pero que de lograr conseguir la hombrada, contrario a los pronósticos, y conseguir el título, pensando en participar en la Intercontinental, que sería el boleto que se consigue ganando este torneo, pues les permitiría pensar en renovar por lo menos 6 meses a André Pierre Guignac. ¿Hay algo de él en las apuestas?
1: Mira, Beto, apostar a que un jugador alinee de titular o no, no existe como tal, en ningún casino no hay manera, pero si te pones a analizar un poquito en otros rubros de los casinos, encuentras que Guignac es el primer candidato de los casinos a hacer gol de parte de Tigres. Te paga más 120, después sigue Bruneta en más 175, Correa en más 190 y el Búfalo Aguirre en más 200. Entonces, el hecho que el casino ponga a Guignac como el número uno en favoritos para hacer gol de Tigres, te habla que algo saben. Y es muy probable que vaya de inicio, porque los casinos normalmente no ponen como principal o el primer candidato a anotar a alguien que no es titular. Entonces, ya ves que los casinos se enteran de cosas que luego nosotros no sabemos, no sabemos cómo le hacen, pero yo creo que al tener este momio ahí, quiere decir que Guignac va a arrancar de inicio.
2: Bueno, pues inició la final del torneo antepasado, así que hay que ver cómo le va. Entonces, ¿este Toluca Tigres tiene algo más atractivo en cuanto a apuestas, Rafa?
1: Sí, Beto, mira, me gusta mucho para que Toluca haga el primer gol del partido. ¿Por qué? Porque en los partidos de Liga MX, estamos analizando este partido con los datos de Liga MX, pues son dos equipos mexicanos los que se enfrentan. En 7 de 8 partidos como local, Toluca anotó primero. Y Tigres como visitante, en 5 de 9 que jugó como visitante, recibió el gol primero en el juego, ¿no? Entonces, me gusta mucho para que Toluca haga el primer gol del partido, por ahí puede ir la apuesta, y que sale campeón a 90 minutos, por el dato que les mencionaba, que en los últimos 10 partidos, en Nemesio 10, no han empatado estos dos equipos.
0: Rafa, muy agradecidos y honrados con tu visita hoy al programa. Como siempre, agradecerte por darnos esos datos tan valiosos para que Beto y yo podamos hacer un dinerito extra este fin de semana. Quiero agradecerle no solamente a ti, sino a todos los que nos han acompañado, al equipo técnico de producción, a Beto, por supuesto, por haber sido parte de este programa, a ustedes por acompañarnos y seguirnos a través de las diferentes plataformas de audio. Esto fue La Copa al Día. Nos reencontramos la próxima semana.
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7: En un año donde varias figuras brillan en la MLB, hay un hombre que resuena con fuerza desde Seattle, Carl Verlaine. A sus 28 años, el receptor de los Mariners vive el mejor momento de su carrera y está demostrando que el puesto detrás del plato también puede ser una fuente inagotable de poder ofensivo y liderazgo silencioso. Seleccionado en el draft de 2018 y debutante en 2021, Verlaine ha construido su ascenso con paciencia. Su apodo, Big Dumper, ha dejado de ser una curiosidad para convertirse en una marca registrada en Seattle, donde sus home runs ya son rutina. En esta temporada 2025 lidera la liga con 36 cuadrangulares y una OPS que se supera del 1.00, números que lo colocan en la élite ofensiva del béisbol y lo proyectan como un candidato firme al MVP de la liga americana. Pero lo de Verlaine no se limita al bate, es también un receptor completo con estadísticas defensivas de primer nivel, un top time de 1.98 segundos, gran manejo del cuerpo de lanzadores y presencia de constante en movimientos críticos. Su impacto va más allá de los números, es el líder emocional y táctico de un equipo que busca consolidarse como contendiente. Este año además superó a Ken Griger Jr. en la marca de home runs previos al juego de estrellas dentro de la franquicia y se acerca peligrosamente al récord de Javi López para un catcher en una sola temporada, todo bajo un contrato de 5.6 millones que hoy parece una ganga para Seattle. Sumadores en el clubhouse ha sido destacada por cuerpo técnico y compañeros por igual. Verlaine no solo dirige los partidos desde atrás del plato, también es una voz de referencia para los lanzadores más jóvenes y un ejemplo de consistencia en la preparación diaria. Su ética de trabajo ha calado hondo en una organización que se ha renovado sin perder ambición. Con cada batazo largo y cada jugada precisa, Carl Verlaine consolida su estatus como uno de los grandes protagonistas del presente. No solo es un receptor con poder, es un pilar competitivo en un equipo que quiere hacer historia. Y si Seattle logra dar el salto esta temporada, no habrá dudas de quién fue el motor detrás de este salto. Para Unánimo Deportes, reportó Francisco Zuleta.
8: La UEFA vuelve a estar en el centro de conversación, pero esta vez no es por un gol ni por una remontada épica, sino por una sanción que está dando mucho de qué hablar. Todo comenzó en un partido de Champions League entre el Benfica y el Real Madrid, donde el ambiente se tensó tras un cruce entre el joven argentino Gianluca Prestiani y el brasileño Vinicius Jr. De acuerdo con los reportes, Vinicius denunció haber recibido comentarios discriminatorios durante el encuentro, algo que provocó incluso una breve interrupción del partido. Un momento incómodo, serio y que volvió a poner sobre la mesa un problema que el fútbol no ha logrado erradicar. A partir de ahí, la UEFA inició una investigación para esclarecer lo ocurrido y días después llegó la decisión. Prestiani fue sancionado con 6 partidos de suspensión por conducta discriminatoria. Una sanción fuerte que deja claro que el organismo europeo quiere endurecer su postura frente a este tipo de situaciones. Sin embargo, el caso no está completamente cerrado. Parte del castigo quedó condicionado, lo que significa que no toda la sanción se aplicará de inmediato si el jugador mantiene buena conducta. Pero la polémica no termina ahí, porque el propio Prestiani rompió el silencio y aseguró que la sanción es injusta, argumentando que no existen pruebas claras en su contra. Esto ha dividido opiniones entre aficionados y analistas. Por un lado, quienes creen que la UEFA está haciendo lo correcto al enviar un mensaje contundente, y por otro, quienes consideran que el castigo podría ser excesivo sin evidencia completamente concluyente. Mientras tanto, Vinicius Jr. vuelve a estar en el centro de una situación de este tipo, algo que no es nuevo en su carrera y que lo ha convertido en una de las voces más visibles contra la discriminación en el fútbol. Y es justo ahí donde este caso toma mayor relevancia, porque más allá del resultado del partido, lo que está en juego es el mensaje que el fútbol europeo quiere mandar: cero tolerancia ante cualquier forma de discriminación. Hoy, la UEFA intenta marcar un precedente, pero la discusión sigue abierta.
7: La Major League Soccer ya no es aquella liga en desarrollo que busca veteranos de Europa para sumar espectáculo. Hoy la MLS compite en grande, invierte fuerte y ficha talento con proyección global. Prueba de ello son las 5 contrataciones más costosas en su historia. Aquí te ve el top 5 del quinto al primero. En el número 5 está Ezequiel Barco, Atlanta United, 13 millones. En 2018, Atlanta apostó por el joven talento argentino de Independiente. Barco marcó el inicio de una era donde la MLS dejó de ser solo un retiro dorado. En el número 4 está Gonzalo Pity Martínez, Atlanta United, 115 millones. Un año después llegó el Pity desde River Plate. Campeón de América, llegó con un prestigio y responsabilidad de liderar el nuevo proyecto ofensivo del club. En el número 3 está Thiago Almada con el Atlanta United de 16 millones. En 2022, el fichaje de Almada desde Vélez confirmó la estrategia: jóvenes con futuro europeo. Hoy es campeón del mundo y figura destacada de la liga. Seguimos con el número 2, que es Kevin Dinkey con el Cincinnati FC de 16.2 millones. Cincinnati rompió el molde en 2025 al fichar al togolés Dinkey desde Bélgica, un 9 potente que elevó el perfil competitivo del club. Emmanuel Lateta, Atlanta United, es el número 1 de este top, 22 millones, récord absoluto. Lateta llegó desde el Middlesbrough en 2025, explosivo, letal y con una proyección increíble. Atlanta vuelve a dejar en claro que va en serio. La MLS ya no es un destino secundario, hoy es una liga que invierte, que arriesga y que sueña en grande. Estos fichajes no solo elevan el nivel de cancha, sino que posicionan el fútbol estadounidense como un actor serio en el mercado global. ¿Quién romperá el siguiente récord? Para Unánimo Deportes reportó Francisco Zuleta.
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7: Las 10 mejores peleas del boxeo del siglo XXI. Empezamos con el número 10, una batalla épica entre Manny Pacquiao y Juan Manuel Márquez en 2012, donde el mexicano sorprendió a todos con un knockout inesperado, cerrando una rivalidad histórica. En el número 9 está Canelo Álvarez versus Gennady Golovkin. Nos regalaron un empate electrizante en 2017, una de las peleas más esperadas de la década. Seguimos con el octavo lugar. Este se lo lleva Tyson Fury versus Deontay Wilder II, una demostración de poder y resistencia, donde Fury dominó a Wilder en un combate inolvidable. En el número 7 está la trilogía Canelo CGG. En 2022, Álvarez se coronó con una victoria unánime, sellando su lugar entre los grandes. En el sexto puesto está para la tan esperada pelea entre Floyd Mayweather y Manny Pacquiao. En 2015, un combate que estuvo marcado por expectativas altísimas y un Mayweather demostrando su habilidad táctica. En el quinto lugar nos vamos con Pacquiao cuando derrotó a Juan Manuel Márquez en 2011, en una de las peleas más intensas de su carrera. En el cuarto puesto es para la revancha entre Pacquiao y Eric Morales en 2006, donde Pacquiao brilló con un knockout imparable. En el número 3 está la primera batalla entre Marco Antonio Barrera y Eric Morales, un combate donde Morales salió victorioso, dando inicio a una de las rivalidades más grandes de la historia. En el número 2 está Marcos Maidana cuando derrotó a Adrian Broner en 2013, una pelea llena de golpes contundentes que le dio a Maidana el reconocimiento internacional. Y finalmente el número 1, Marcos Maidana versus Floyd Mayweather II. En 2014, un combate que mostró la resistencia y habilidad de Mayweather, quien salió victorioso en una de las peleas más difíciles de su carrera. Estas son las peleas que marcaron al siglo XX y se ganaron un lugar en la historia del boxeo. Para Unánimo Deportes reportó Francisco Zuleta.
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8: La temporada 2026 de la Fórmula 1 está por comenzar y no es un año cualquiera. Hay nuevo reglamento, cambios técnicos importantes y muchas incógnitas. Antes de que arranquen los motores, el periodista Lorenz Barreto, analista oficial de la Fórmula 1, publicó 5 predicciones que podrían marcar el rumbo del campeonato. La primera predicción de Barreto es clara: en 2026 habrá un campeón diferente. Después del título de Lando Norris en 2025, la apuesta es que alguien más tome el trono. Entre los candidatos menciona a George Russell, Charles Leclerc y Oscar Piastri. La lógica es que con el nuevo reglamento técnico, el orden puede cambiar, y cuando eso pasa en la Fórmula 1, suelen aparecer nuevos protagonistas. La segunda predicción apunta a que Mercedes, AMG Petronas o Fórmula 1 Team podría volver a ganar el campeonato de constructores. Con los nuevos motores y la reestructuración técnica, Barrito considera que Mercedes tiene la capacidad de adaptarse mejor que otros equipos. Si Russell mantiene regularidad y el desarrollo del auto es fuerte desde el inicio, el regreso a la cima no sería ninguna sorpresa. Otra predicción que destaca es que Williams Racing podría conseguir una victoria por primera vez desde 2012. Sería una historia enorme para la categoría, un equipo histórico que ha vivido años complicados, pero que podría aprovechar una temporada impredecible para dar el golpe. En un año de cambios técnicos, una carrera caótica o una estrategia perfecta pueden cambiarlo todo. Barreto también proyecta que podría haber al menos 10 ganadores diferentes durante la temporada. Eso hablaría de una parrilla mucho más competitiva. Incluso menciona la posibilidad de que un piloto de Alpine F1 Team consiga una victoria, algo que cambiaría bastante la narrativa del campeonato. Además de los ganadores de 2025, se suman nombres como Antonelli, Hamilton, Alonso, Leclerc, Pierre Gasly o Isaac Hadjar. Y la última predicción no es sobre resultados, sino sobre el mercado de pilotos. Barreto anticipa que más de 5 pilotos podrían cambiar de equipo rumbo a 2027. Y como siempre, uno de los nombres que ronda cualquier rumor es Max Verstappen, aunque no hay nada confirmado. Cuando cambien las reglas, también cambian los proyectos y los contratos. Cabe mencionar que Lawrence Barreto posee ciertos errores en diferentes crónicas de otros años.
7: Estos son los 10 mejores jugadores mexicanos en la historia de las grandes ligas, basado en sus logros y el impacto que tuvieron en el béisbol. En el top 10 está Melo Armada, posición jardinero. Logros fue el primer mexicano en jugar en grandes ligas, debutando en 1933. Fue pionero en la historia del béisbol, siendo el primer latino en conectar un home run en varios estadios históricos, como el Fenway Park y Yankee Stadium. Fue parte de 4 juegos inaugurales, con una destacada participación en 1933 y 1935. El top número 9 es para Teodoro Higuera, posición pitcher. Logros Higuera tuvo un brillante inicio de carrera destacando con los Milwaukee Brewers y fue seleccionado al Juego de Estrellas en 1986. Además, terminó segundo en la votación del Cy Young de ese año. Fue conocido por su gran control, logrando 20 victorias en 1986 y 18 en 1987. En el top 8 está Giovanni Gallardo, posición pitcher. Logros Gallardo fue uno de los lanzadores más destacados en los Milwaukee Brewers, con una excelente carrera en la rotación durante varias temporadas. Reconocimiento, participó en un Juego de Estrellas y fue líder en ponches en la Liga Nacional en 2003. En el top 7 está Esteban Loaiza, posición lanzador. Logros, Loaiza es el lanzador derecho mexicano con más victorias en la historia de la MLB, 126. Fue seleccionado para los Juegos de Estrellas y terminó segundo en la votación del Cy Young en 2003. El reconocimiento, lideró la Liga Americana en victorias en 2003 con 21 triunfos. En el top 6 está Jorge Horta, posición infielder. Logros, Horta es recordado por su participación clave en la Serie Mundial de 1985 con los Kansas City Royals. Fue líder de los Royals durante esta época. Reconocimiento, fue un destacado bateador con un promedio de .278 participando en 2 Juegos de Estrellas. En el top 5 está Joaquín Soria, posición pitcher. Logros, Soria se destacó como uno de los mejores cerradores en su época. Fue seleccionado para 2 Juegos de Estrellas y fue líder en rescates en varias temporadas. Reconocimiento, tuvo una temporada estelar en 2010 con 43 rescates y un ERA de 1.78. En el top 4 está Aurelio Rodríguez, posición tercera base. Logros, Rodríguez fue uno de los mejores defensores de su época. Ganó el Guante de Oro en 1976, desbancando a Brooks Robinson. Reconocimiento, jugó más de 2.000 partidos en la MLB, destacándose en defensa. El top 3 es para Roberto Ávila, posición infielder. Logros, Ávila hizo historia al ganar el título de bateo de la Liga Americana en 1954, convirtiéndose en el primer latino en lograrlo. Reconocimiento, fue seleccionado para 3 Juegos de Estrellas y estuvo en la Serie Mundial de 1954. El top 2 es para Vinicio Castilla, posición tercera base. Logros, Castilla es el bateador mexicano con más poder, con 320 jonrones en su carrera. Lideró la Liga Nacional en carreras producidas en 2004 con 131. Reconocimiento, fue seleccionado para 2 Juegos de Estrellas y ganó 3 bates de plata. El top 1 sin duda alguna es uno de los mejores beisbolistas de toda la historia y es mexicano, Fernando Valenzuela. Posición, pitcher. Logros, Valenzuela es el único mexicano en tener su número retirado por un equipo del MLB, Los Ángeles Dodgers. Fue Cy Young y novato del año en 1981 y su carrera estuvo marcada por la fernandomanía. Este fue el top 10 de los mejores mexicanos en la historia de la MLB. Dime qué te pareció en los comentarios. Para Unánimo Deportes reportó Francisco Zuleta.
10: Qatar dejó de ser un proyecto, pasó a ser una realidad dentro del fútbol asiático, Durante años, su crecimiento estuvo ligado a un objetivo claro: competir en casa durante el Mundial 2022. Lo que inició como una preparación a largo plazo, terminó como un proceso que hoy le permite mantenerse entre las selecciones más fuertes de su región. Desde entonces, Qatar ha sabido capitalizar esa experiencia internacional. La base del equipo se mantiene. Futbolistas que ya han disputado torneos continentales entienden el ritmo del alto nivel. Uno de los nombres más destacados es Akram Afif, pieza clave en la generación ofensiva y uno de los jugadores más determinantes del plantel. A su lado, Almoez Ali, delantero capaz de definir en momentos importantes. En el mediocampo, Hassan Al-Haidos aporta liderazgo y orden en la construcción del juego. Este núcleo ha permitido a Qatar ser competitivo en torneos regionales. Hoy, Qatar no compite solo por experiencia. Compite para mantenerse como protagonista dentro de Asia. Después de 2022, el reto ya no es organizar, es competir.
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7: En el crisol histórico de los Steelers hay nombres que no pueden omitirse. Del 5 al 1, estas son las figuras que marcaron eras, forjaron títulos y encarnaron la fiereza del acero. En el número 5 está el Big Ben, Ben Roethlisberger. Cuando hablamos de quarterbacks, Roethlisberger es el punto de referencia de Pittsburgh. En 18 temporadas rompió las marcas de la franquicia con 64.088 yardas y 418 touchdowns por pase. Fue dos veces campeón del Super Bowl y el mariscal más joven en ganar un Lombardi con solo 23 años. En el número 4 está Troy Polamalu, un safety que cambió partidos con la institución y el instinto, con dos campeonatos, 8 selecciones al Pro Bowl y un premio defensivo del año en 2010. Polamalu fue el músculo intelectual de las defensivas de los 2000 y su pick 6 de 40 yardas en el juego del campeonato de 2008 sigue siendo decisivo en la memoria de los fanáticos. Hoy es miembro del Salón de la Fama. En el número 3 está Franco Harris, figura emblemática de la dinastía setentera. Harris cosechó 4 anillos y fue el MVP del Super Bowl 9 con 158 yardas terrestres. Su nombre permanece inseparable de la inmaculada recepción, esa jugada mítica que dio el primer triunfo de postemporada para el equipo. Líder histórico en yardas terrestres de Pittsburgh y su dorsal 32 fue retirado en 2022. En el número 2 está Terry Bradshaw, el alma del ataque vertical, con 4 campeonatos de Super Bowl y 2 MVPs de Super Bowl. Bradshaw fue la flecha de acero. Sus pases letales a Swan y Star Wolf sellaron eras. Entró al Salón de la Fama en 1989 y sin duda fue un quarterback de su talla. Los Steelers nunca habían alcanzado tantas alturas ofensivas. Y en el número 1 está Min Joe Green, el pilar de la legendaria Steel Curtain. Y el nombre por antonomasia de la camiseta negra y dorada. Su palmarés lo dice todo. 4 Super Bowls, 2 premios al defensivo del año, 10 Pro Bowls. Fue el maestro en la reconfiguración táctica de la defensa, desajustando bloqueos y dominando constantemente. En 2024, Pittsburgh retiró su dorsal el 75. Joe Greeny no solo jugó, encarnó el carácter del equipo. Este quinteto no se elige solo por sus títulos, sino por su impacto generacional, récords del club, premios individuales, momentos irrepetibles y presencia identitaria. Para Unánimo Deportes reportó Francisco Zuleta.
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7: Roger Federer no solo redefinió el tenis dentro de la cancha, también construyó uno de los imperios comerciales más sólidos en la historia del deporte. Durante 24 años, desde 1994 hasta 2018, su imagen estuvo ligada a Nike, una relación que lo acompañó desde sus días como junior hasta convertirse en la leyenda que todos conocemos. Sin embargo, en un giro que sorprendió a la industria, el suizo rompió con la marca estadounidense para firmar con uno de los contratos más lucrativos jamás vistos en el tenis. En 2018, Federer inició una nueva etapa con Uniqlo, con un acuerdo de $300 millones por 10 años. No se trataba solo de ropa, sino de un cambio de identidad, de atleta dominante a ícono global del estilo. Curiosamente, el acuerdo no incluía calzado, lo que abrió la puerta a otros movimientos estratégicos. Este siguiente paso llegó en 2019, cuando Federer se unió a On. Aquí no fue solo embajador, sino que se convirtió en inversor y socio, lanzando su propia línea de zapatillas. Era la evolución natural de rostro publicitario a empresario con participación directa en el negocio. Pero su portafolio va más allá. Desde 2001, Federer ha sido imagen de Rolex, una asociación que refleja precisión, elegancia y legado. A esto se le suman alianzas con Mercedes-Benz, Lidl, Wilson Sporting Goods, consolidando una estrategia clara. Pocas marcas, pero de máximo prestigio. Así, Federer construyó algo más grande que una carrera deportiva. Si te gustó el video, para Unánimo Deportes reportó Francisco Zuleta.
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7: En el crisol histórico de los Steelers hay nombres que no pueden omitirse. Del 5 al 1, estas son las figuras que marcaron eras, forjaron títulos y encarnaron la fiereza del acero. En el número 5 está el Big Ben, Ben Roethlisberger. Cuando hablamos de quarterbacks, Roethlisberger es el punto de referencia de Pittsburgh. En 18 temporadas rompió las marcas de la franquicia con 64.088 yardas y 418 touchdowns por pase. Fue dos veces campeón del Super Bowl y el mariscal más joven en ganar un Lombardi con solo 23 años. En el número 4 está Troy Polamalu, un safety que cambió partidos con la institución y el instinto, con dos campeonatos, 8 selecciones al Pro Bowl y un premio defensivo del año en 2010. Polamalu fue el músculo intelectual de las defensivas de los 2000 y su pick 6 de 40 yardas en el juego del campeonato de 2008 sigue siendo decisivo en la memoria de los fanáticos. Hoy es miembro del Salón de la Fama. En el número 3 está Franco Harris, figura emblemática de la dinastía setentera. Harris cosechó 4 anillos y fue el MVP del Super Bowl 9, con 158 yardas terrestres. Su nombre permanece inseparable de la inmaculada recepción, esa jugada mítica que dio el primer triunfo de postemporada para el equipo. Líder histórico en yardas terrestres de Pittsburgh y su dorsal 32 fue retirado en 2022. En el número 2 está Terry Bradshaw, el alma del ataque vertical, con 4 campeonatos de Super Bowl y 2 MVPs de Super Bowl. Bradshaw fue la flecha de acero. Sus pases letales a Swan y Starworth sellaron eras. Entró al Salón de la Fama en 1989 y sin duda fue un quarterback de su talla. Los Steelers nunca habían alcanzado tantas alturas ofensivas. Y en el número 1 está Min Joe Green, el pilar de la legendaria Steel Curtain. Y el nombre por antonomasia de la camiseta negra y dorada. Su palmarés lo dice todo. 4 Super Bowls, 2 premios al defensivo del año, 10 Pro Bowls. Fue el maestro en la reconfiguración táctica de la defensa, desajustando bloqueos y dominando constantemente. En 2024, Pittsburgh retiró su dorsal el 75. Joe Greeny no solo jugó, encarnó el carácter del equipo. Este quinteto no se elige solo por sus títulos, sino por su impacto generacional. Récords del club, premios individuales, momentos irrepetibles y presencia identitaria. Para Unánimo Deportes reportó Francisco Zuleta.
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8: Los Denver Nuggets siguen encendidos y esta vez lo dejó clarísimo ante el líder del oeste, con un marcador de 127-107. Los Nuggets dominaron el Oklahoma City Thunder en un partido que, aunque parecía parejo en papel, terminó siendo totalmente controlado por Denver. Desde el inicio, el equipo local marcó el ritmo, con una ofensiva mucho más eficiente. Los Nuggets tiraron por encima del 50% de campo y casi 50% en triples, dejando sin muchas respuestas al Thunder. Pero lo más llamativo no fue solo la victoria, sino quienes brillaron. El protagonista inesperado fue Jonas Valanciunas, quien tuvo una de sus mejores noches de la temporada con 23 puntos y 17 rebotes, siendo clave en la pintura. Y eso que el partido se jugó con varias ausencias importantes, lo que lo convirtió en un duelo de plantillas alternativas, donde Denver simplemente fue mucho más sólido. A pesar de que el Thunder llegaba como el mejor equipo del oeste y con una temporada dominante, esta derrota demuestra que los Nuggets siguen siendo un rival peligrosísimo rumbo a los playoffs. De hecho, con este triunfo, Denver llegó a 11 victorias consecutivas, asegurando un lugar fuerte en la postemporada. En pocas palabras, el Thunder puede tener el mejor récord, pero los Nuggets están mandando un mensaje claro. Siguen vivos, siguen enrachados y siguen siendo candidatos. Porque en la NBA no siempre gana el que llega mejor, sino el que sabe pegar primero. En el fútbol hay grandes partidos, pero pocos como el superclásico entre River Plate y Boca Juniors, una rivalidad con más de 100 años de historia que divide a todo un país como Argentina, y que paraliza al mundo entero cada vez que se juega. Esta vez el escenario fue el Estadio Monumental, casa de River, donde el equipo local llegaba como favorito. Venía en gran forma con resultados positivos y un estilo de juego sólido que lo posicionaba como uno de los mejores del torneo. Del otro lado, Boca Juniors, un equipo que quizás no llegaba en su mejor momento, pero que en este tipo de partidos nunca se puede dar por muerto. Porque en el Superclásico el contexto importa poco. Desde el inicio, el partido fue intenso, trabado y con mucha tensión. River intentó tomar el control con la posesión del balón, mientras Boca apostaba por el orden y la paciencia. Y entonces llegó la jugada que lo cambió todo. Un penal a favor de Boca. El encargado fue Leandro Paredes, quien con total calma se paró frente al balón, tomó carrera y definió con precisión. Gol. Silencio absoluto en el Monumental. A partir de ese momento, Boca hizo lo que mejor sabe en estos escenarios. Cerrarse bien atrás, resistir y jugar con la desesperación del rival. River lo intentó de todas las formas posibles. Empujó, tuvo la pelota, buscó espacios, pero nunca logró generar una oportunidad realmente clara para empatar. El tiempo empezó a correr. La presión aumentó y la defensa de Boca se hizo cada vez más fuerte. El pitazo final confirmó el resultado. Victoria 1-0 para Boca, en casa de su máximo rival. Un triunfo que no solo vale 3 puntos, sino orgullo, historia y jerarquía. Porque en el Superclásico no importa quién llegue mejor. Cuando se enfrentan River y Boca, todo vuelve a empezar. El fútbol europeo tiene nuevos dueños del espectáculo, y no estamos hablando de goles, sino de regates. Porque en una era donde todo parece táctico y estructurado, todavía hay jugadores que rompen esquemas, literalmente. Encabezando esta lista aparece una joya que no deja de sorprender, Lamine Yamal. El extremo del Barcelona no solo lidera en intentos de regate, sino también en efectividad, es decir, no solo encara, gana. Con más de 260 intentos y más de 140 regates completados, Yamal se ha convertido en el jugador más desequilibrante de las 5 grandes ligas europeas. Y lo más impactante es que lo hace siendo apenas un adolescente. Pero no está solo. En segundo plano, o incluso peleando por el trono, aparece una de las grandes estrellas del momento, Vinicius Jr. El brasileño del Real Madrid sigue siendo una pesadilla constante para cualquier defensa. Su velocidad, explosividad y técnica lo mantienen en el podio de los mejores regateadores del continente. Y si ampliamos el ranking, vemos nombres como Nico Williams, Kylian Mbappé y Jeremy Doku, todos aportando magia al uno contra uno. De hecho, el dominio es claro. La liga está marcando tendencia en el arte del regate, con varios jugadores dentro del top europeo. Así que sí, el regate no ha muerto, solo cambió de protagonistas. Y hoy, entre promesas y estrellas consolidadas, el espectáculo está asegurado. Porque mientras existan jugadores como Yamal y Vinicius, el fútbol seguirá teniendo ese toque callejero que enamora.
7: ¿Estamos ante el primer mundial sin grupos de la muerte? El mundial 2026 no solo será histórico por jugarse en 3 países, sino por un cambio que está alterando.
16: Unánimo Deportes presenta. ¿Sabía usted que el primer trofeo que tuvo la Copa del Mundo tenía como nombre Jules Rimet? La regla principal era que la selección que lograra ganarla tres veces tenía la oportunidad de llevársela a su país. Esto lo logró Brasil cuando ganó en México 1970. Pero en 1983 se robaron el trofeo y tal parece que lo fundieron porque nunca se encontró por más recompensas que se ofrecieron. ¿Sabía usted que al menos 600 boxeadores han fallecido a causa de golpes durante una pelea? Por eso el boxeo es considerado un deporte muy peligroso. Se dice que Mike Tyson peleó por primera vez luego de que un sujeto desconocido matara a su mascota. Así lo dijo el mismo Mike Tyson. El mexicano Pepino Cuevas es considerado el más joven de los campeones mundiales. Con solo 18 años se le consideró como la mejor izquierda del mundo, gracias a su fama de rompehuesos con su poderosa y potente izquierda. 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
1: Hola, ¿cómo les va? ¿Qué tal? Aquí estamos. Esto es Camino al Fútbol, un podcast de Unánimo Deportes. Arriba los corazones, un abrazo para todos. El PSG, bicampeón de Europa. París vuelve a tocar la gloria. Final épica ante el Arsenal. Dominio parisino, 2 títulos de manera consecutiva para el equipo de Luis Enrique, que cambió definitivamente la historia. O sea, a él lo traen para que el PSG termine de sacar patente de grande. Lo que significaba ganar la Champions. No ganó una, ganó 2. Las ganó con autoridad. El equipo cambió totalmente cuando tuvo cómo trabajar. O sea, cuando se le dio la posibilidad de no tener superfiguras en el equipo. Recordemos que no llegó donde tendría que haber llegado, con Messi, con Neymar y con Mbappé. Pero sin esos tres, sin Messi, sin Neymar y sin Mbappé, el equipo cambió. Un equipo trabajado, un equipo solidario, un equipo que le es fiel a una idea futbolística, y los resultados se vieron. ¿Y de qué manera? Y se siguen viendo. El PSG campeón, mi estimado Puma Daniel Reyes, en un dramático partido, definición desde el punto penal. Mis respetos para el Arsenal, que fue fiel también a su idea, un equipo muy ordenado, que limitó, que desconectó prácticamente en varias ocasiones lo que era el vendaval, o lo que es el vendaval que generalmente propone a la ofensiva, al ataque, el Paris Saint-Germain, y terminó yendo a definición desde el punto penal. Un gol muy temprano y después el empate desde el punto penal también, en tiro penalti, porque la definición desde el punto penal es esa parte, pero en un penalti, en un tiro libre desde los 11 metros, 12 pasos, como lo quiera llamar, empató el PSG y después la definición desde el punto blanco le dio la victoria cuando falló Gabriel a los parisinos. Hasta aquí nos trajo el río Puma en Budapest. La final de la Champions y el PSG que vuelve a levantar la orejona. ¿Cómo le va, mi estimado?
2: ¿Qué tal, Kenneth? Es un gusto saludarte como siempre. Y a toda la gente que nos escucha aquí en Unánimo Deportes en iHeart Radio. A ver, lo que me fascinó, cómo dijiste y cómo te explayaste acerca de este Arsenal, por no decir que jugaron horrible, que sinceramente tiraron el camión y dijeron, mira, que sea lo que sea y que no nos metan un golecito. Eso venía jugando el Arsenal toda la temporada, así que tampoco es que nos haya sorprendido. Obviamente también condiciona que ese gol de Kai Havertz haya caído tan temprano. Si no, yo creo que, pero a ver, ya estamos hablando en hipótesis de que hubiera sido otro partido muy diferente. Lo cierto es que el guión no lo esperábamos. O sea, yo creo que nadie se sorprendió, que dijo, oye, mira, el Arsenal está defendiendo con todo. Ahí Bukayo Saka casi de lateral. Odegaard parece medio de contención. Y el PSG con el balón. El porcentaje de tenencia de balón del PSG fue una locura. Creo que la única... el único porcentaje que fue más o menos parecido también había sido el Arsenal en una final de Champions, aquella vez contra el Barcelona, pero en aquella ocasión, como recuerdas, se quedó con un hombre menos muy temprano. Así que ahí por lo menos puedes culpar a que te quedaste con un hombre menos. En este caso, 11 contra 11, tienes razón, ¿eh? O sea, sinceramente lo dijiste perfecto, que fue fiel a su idea, fue fiel a su filosofía Mikel Arteta, ganaron la Premier League, pero tampoco es un equipo que te transmitía, Kenneth, absolutamente nada. A ver, yo como meramente un observador objetivo, me gustó más que le ganara al PSG por el sencillo hecho de que lo buscaron más y que propusieron mucho más que lo que hizo el Arsenal. Yo pensaba, sinceramente, Kenneth, que le iba a costar menos trabajo al PSG ser campeón, pero bueno, lo que sí siempre se aprecia cuando no es tu equipo es que se llega hasta los penales porque, bueno, puedes disfrutar todavía más.
1: Sí, definitivamente. Ahora, hay una cosa, Puma. Entiendo que para la retina de cualquiera no es el gran espectáculo. Y eso lo sabíamos.
2: No.
1: Y eso lo hemos venido diciendo aquí. No nos gusta cómo juega el Arsenal. No es lindo de ver. No es algo que uno diga, hombre, este fin de semana me voy a sentar a ver al Arsenal. No enamora como si enamora el PSG, como si enamora el Barcelona, como si enamoran otros.

0: sus equipos en Europa. Pero, y no nos gusta hablar del hubiera, porque el hubiera no existe, pero tiene toda la razón el Puma. Si hubiera o si no hubiera caído ese gol tan temprano, las cosas cambian, porque en el fútbol hay que traer el hubiera a colación, así lo hagamos de manera limitada, porque el gol es el táctico, el gol cambia el plan, ¿eh? Y llega muy temprano y con una gran definición de Kai Havertz, que termina dándole la ventaja parcial al Arsenal y obliga al PSG a irse con todo el ataque. Pero lo que sí es loable, me parece, porque es que una cosa es defender a la loca, colgarse de los palos, aparcar, parquear o estacionar, como lo quiera llamar, el bus y simplemente esperar y reventar. Y otra cosa es defender con orden. Yo creo que este Arsenal defiende con un orden impresionante, que supo desconectar a uno de los que desconectó muchísimo, fue a Vita Kvaratskhelia, que le tocaba bajar por el balón, y cuando bajaba por el balón tenía que hacer recorridos muy largos y ahí ya no pesaba tanto, ¿eh? Y con todo y eso, definitivamente pues fue factor, o al menos fue una de las grandes amenazas, si no la gran amenaza adelante. Me parece que es el que mejor anduvo, el que más trató o el más incisivo durante el tiempo que estuvo en el campo de juego. Ojo, el PSG vuelve a tocar la gloria y creo que fue la efectividad en momentos decisivos lo que marcó la diferencia. Queda un Arsenal con una gran tarea. ¿Y cómo cambian las cosas? Este Arsenal venía con aire en la camiseta de ganar la Liga Premier inglesa. Después de que estuvo a punto del colapso total, se llevó el título que quería. No digo que la Champions no la quería, claro que sí. Pero lo más doloroso hubiese sido perder la Liga Premier inglesa ante un City que le estuvo pisando los talones hasta el final. Con eso tomó un nuevo aire y queda una muy buena temporada del equipo de Miguel Arteta, que tendrá que seguir trabajando. Es ese un estilo, es un fútbol, es una manera de plantear los partidos diferente a la que nos gusta. Pero aquí lo habíamos dicho, Puma, este partido iba a ser muy diferente, totalmente diferente, porque la gente tiende a la grandilocuencia y tiende a decir, hombre, qué bien juega este equipo que ganó, que gustó, que goleó. Y después de la semifinal ante el Bayern, pues muchos dijeron, no, Arsenal, por el momento que vive y ante este PSG, va a ser goleado. No, este es un equipo que se defiende bien, que tomó un segundo aire con el título de la Liga Premier, y nos imaginamos este tipo de partido. Yo por ahí también pensé, yo llegué a decir 2-1 a favor del PSG, terminaron 1-1. Yo por ahí también pensé que iba a ser un poco más contundente en el ataque el PSG, pero como tal no fue, y terminó ganando en todo caso.
1: Sí. Y me quedé pensando lo que dijiste acerca de una campaña exitosa, y es que es tal cual. Lo vimos en estos días, Kenneth, cómo lo recibió su gente en este paseo que hicieron, este desfile, si así le podemos llamar. También toda la afición Gunner se tiró a las calles a festejar, porque, a ver, lo importante era justamente, ya te diría, tener cualquiera de los dos títulos, pero sí, obviamente, la Premier les importaba más. La gente que estuvo ahí en Budapest, obviamente, que se llevó una decepción tremenda. Vimos ahí algunas lágrimas, imágenes de aficionados del Arsenal sumamente tristes. Pero bueno, yo creo que, Ned, que si al principio de la temporada te ponían este escenario, es decir, ok, ganas la Premier, llegas a la final de la Champions. Y además, ojo, que se fueron invictos, que no perdieron ni un solo partido. Es más, no solo perdieron un solo partido, solo estuvieron abajo en el marcador, si no recuerdo mal, 43 minutos, y eso fue en contra del Bayer Leverkusen, ya en los playoffs de esta Champions League. O sea, fue un equipo muy estable, podemos discutir si es el que más te guste o no, pero el portero más seguro de esta Champions fue Raya, 9 porterías en blanco dejó, clean sheets, como le llaman allá en Inglaterra. Pero mira, a final de cuentas no les alcanzó, y el propio Arteta ya lo ha declarado, que él sí ha cambiado su filosofía, o por lo menos lo ha hecho más pragmático, justamente para ganar, porque es muy bonito, Kenneth, escuchar el verbo que me digas, que a mí cada vez que me echen ese verbo, me enamoran, ¿eh? Yo también tengo que decir que yo siempre caigo en ese verbo. Sí, cuando dijiste lo de... Bueno. defender a la loca, también me gusta defender también a varias personas,
0: sí,
1: ¿no?
0: Sí, pero el problema, el problema es que defender a la loca, pues termina anotando el equipo contrario, tarde o temprano, termina sí, penetrando el equipo contrario y anotando.
1: Claro. Pero hay que defender a la loca, Kenneth, eso hay que hacerlo sí o sí. Pero como dices, a veces, bueno, penetran, marcan el gol y bueno, pues no queda de otra más que morirte con la tuya. Y así se murió con la suya, justamente el Arsenal. A pesar de las lesiones, porque Bukayo Saka estuvo mucho tiempo lesionado, Odegaard llegaron bien, llegaron con casi equipo completo, salvo con Ben White. Y me quedé pensando en lo de tu paisano, pero pues no es tan tu paisano, Kenneth, Mosquera, quien decidió defender la playera de España, o sea, decir, muchas gracias Colombia, no me llamen, yo espero España. Se queda sin Mundial y además hace el penal que le costó la Champions League al Arsenal,
0: Jugando fuera de posición, ¿no?
1: O sea, también de lateral derecho, sí.
0: Claro, también hay que decirlo y le tocaba, nada más y nada menos que con Kvaratskhelia. Por eso digo que por eso digo que fue muy loable Puma, el hecho de que desconectaban a Kvaratskhelia y tenía que venir muy a zona 2, retroceder demasiado, y los recorridos eran más largos y ahí ya no pesaba tanto. Yo lo de Mosquera, sinceramente tengo un comentario aparte. Ya, qué bueno que usted lo trae a colación, Puma. Qué bueno que lo pone sobre la mesa. Primero que todo, él está en su derecho
1: de decidir
0: totalmente lo que se le dé la gana.
1: De acuerdo.
0: Evidentemente se siente español y no se siente español porque se levantó un día pensando que era español. Porque en nuestros países hay mucha gente que se levanta pensando en un país y empieza a hablar así. No, sí, él se siente español porque es español, porque
1: claro, nació
0: y se crió allá, y si uno lo escucha hablar, y yo creo que lo más sensato fue lo que dijo, ¿no? Yo, si voy con España, si lo siente así lo debe decir, y me parece personalidad, uno está en su total derecho. Hoy en Colombia lo satanizan, es muy fácil satanizar a la gente, yo por el contrario lo aplaudo, si eso es lo que él quiere, pues que lo haga. Así como aplaudí a Carlos Vela cuando dijo, yo quiero ser feliz y no sigo jugando al fútbol en las grandes ligas ni en México, me voy para Estados Unidos.
1: Eso sí,
0: puede que haya estado mal para mucha gente, pero tiene todo el derecho a hacerlo.
1: De acuerdo. Segura hubiera sido ir con Colombia, Kenneth, pero se la jugó por España y le salió mal. Eso también
0: O le salió bien, quién sabe. De pronto nunca juegue un Mundial, pero fue sensato con lo que pensaba. Yo prefiero a alguien que me diga, vea, yo no siento esa camiseta. No la siento tanto como la de España.
1: Hay que ser pragmático en la vida como Mikel Arteta y de repente cambiar de idea y decir, pues mira, un Mundial es un Mundial, ¿sabes qué?
0: Entiendo. A ver, Puma, se la cambio. Yo quizás también lo hubiera hecho. Hubiera dicho, no, yo me voy con Colombia. Y se vale porque es hijo de colombianos y tiene todo el derecho. Pero también se vale aquel que pone por encima la sensatez y los sentimientos que lo pragmático. O sea, puede que yo hubiera hecho algo diferente, pero no creo que lo deban satanizar, tanto como se le está satanizando.
1: No. Y hablando de esto...
0: Le dicen de todo a ese pobre muchacho.
1: No, eso está muy mal. Y hablando de estos ejemplos, le pasó lo mismo a Dean Huijsen, quien representó a Holanda por todos sus años en la sub-17, sub-20, Después dijo, no, ¿saben qué? Muchas gracias. A pesar de que yo nací en Ámsterdam, me siento más español. Voy a jugar por España el Mundial. Y pues también se quedó sin Eurocopa, ¿eh? Se queda sin Eurocopa. Y algo que me duele mucho el corazón, Kenneth, y eso sí lo
0: quiero
1: decir en este podcast. Sí, sinceramente también te va a doler a ti, Kenneth. Mismo caso de Marcelo Flores, quien escogió jugar con Canadá, porque bueno, pues por lo que quieras. Aparte, él nació, creció allá, y bueno, de padre mexicano, que es amigo de la casa, que es Rubén Flores.
0: Y paso.
1: Lo llaman el jueves, Kenneth, la fiesta que se armó en su casa, todos súper felices, y luego juega, entra de cambio y bueno, pues se rompe, me parece que fue, ahorita no recuerdo qué fue.
0: Ligamento cruzado, ligamento.
1: El cruzado, como le llaman, el cruzado. Y se queda sin Mundial, que la verdad es que sí me rompió el corazón este fin de semana esa noticia, o sea. Y lo dijo el propio Guido, ¿eh?
0: ¿Qué dijo?
1: No, Guido, iba a decir, perdón, Jesse March, que dijo, estuve hablando con él, lo que me gustó fue que en el estadio, a pesar de que lo han criticado mucho por haber abandonado México, pues lo aplaudieron, lo apapacharon, digamos, y también los medios de comunicación y los dos equipos. Así que pues desde aquí mandarle un abrazo obviamente a la familia de Marcelo.
0: Totalmente,
1: que,
0: y una pronta era recuperación. Un sueño estar en el mundial. Y ojo, sí. Él decidió Canadá y era Canadá. Simplemente las cosas se dan así. El que no se lesiona es porque no está jugando. Puede lesionarse cualquiera. Y le pasó a él. Mijo, sí. Vaya, recupérese, disfrute el mundial, no se entristezca, levante la cabeza, que mi Dios tiene un plan perfecto y usted es un buen jugador. Lo importante ahora es que usted gane su mundial. ¿Cuál es su mundial? Recuperarse al 100%. No permita que lo pongan antes, no apure, que sí, todavía le queda mucho tiempo y usted es un crack. Óigame, Puma, el promedio de edad del PSG es de 24 años. El jugador más longevo, 24 añitos. El jugador, ya yo me acuerdo de mis 24, ya parece que fue en otra vida. El jugador
1: más longevo. Hace poco.
0: Sí, hace poquito. Bebé. El más longevo es Marquinhos, con 31. La mayoría del plantel ya tiene dos Champions antes de los 23 años. Y un técnico que sabe trabajar. Lo que vaya a pasar, pues uno no lo sabe. Yo anticipo que lo más probable es que continúe su dominio en Liga 1, en las Copas Francesas y demás. Pero este equipo tiene para seguir siendo protagonista. No sé si hará el triplete. Es complicado el triplete. Para seguir siendo protagonista por mucho tiempo, sobre todo porque se va a ir renovando, va a ir trayendo jugadores, algunos se van a ir, pero tiene una base espectacular, una base profesional, bien hecha, unos cimientos impresionantes y muy poderosos de la mano de Luis Enrique, y eso no tiene precio.
1: Y al que Al-Khelaifi, el presidente del PSG, Kenneth, lo ha dejado claro en todas las entrevistas. De hecho, después de ganar esto, también dijo, es el mejor entrenador, con todo respeto para los que hemos tenido en el PSG, pero es el mejor entrenador que hemos tenido. Y además, como persona, 10 puntos. Yo sé, Kenneth, que hay mucha gente en España, sobre todo, que no les cae del todo bien por la manera en la que es Luis Enrique. Pero después de hacer lo que está haciendo con el PSG, Kenneth, ya ganó 3 Champions, una con el Barcelona, 2 con el PSG. Creo que ya está fuera de cualquier discusión que es uno de los mejores de la historia, porque es así, o sea, ganar 3 Champions. Y luego, a ver, Kenneth, luego hay ciertos entrenadores que dicen, bueno, pues es que esto es un gestor y va llevando el equipo así y así. No. Este es un equipo, Kenneth, que juega exactamente como quiere Luis Enrique, o sea, y él lo dijo en ese clip bastante viral que se ha hecho, que sin decir Mbappé, se refería a Mbappé, dijo, bueno, todavía esta temporada no puedo controlar el 100%, haciendo clara referencia a este jugador, pero la próxima, porque ya sabía que se iba, ahora sí, el 100% lo voy a poder controlar yo. Y así lo ha hecho, lo hemos visto con Dembélé, que lo hizo incluso Balón de Oro, que cuando además lo cambia, Kenneth, no hace cara, no, o sea, pum, vas para afuera. Lo mismo Kvaratskhelia. Es decir, es una máquina muy bien engrasadita, Kenneth, y aquí el técnico es Luis Enrique. Y lo que te digo, yo creo que lo van a tener que blindar en el PSG y que no salgan los próximos 10 años si quieren seguir teniendo éxito.
0: Definitivamente. A ver, ¿qué hace diferente a este PSG? Pregunta César Aguilar, nuestro productor, respecto a las temporadas donde se quedaron en la orilla. Hombre, lo que acaba de decir el Puma. Un equipo solidario, un equipo bien trabajado, un equipo donde todos tiran para el mismo lado. Y es el mejor ejemplo, el que daba de Ousmane Dembélé, el que daba de Kvaratskhelia. No hay pataletas, no hay nada de eso. Es más, él sacó grandes referentes y terminó ganando en todo caso en definición desde el punto penal. Es algo que queda claro, que este equipo está tan trabajado que él sabe y confía en todas sus piezas. Que si puede mantener la hegemonía. Hombre, yo creo que hay que definir a qué nos referimos con mantener la hegemonía. En lo del triplete, complicado, claro que va a ser complicado. Pero mantener la hegemonía para mí significa mantenerse a ese nivel ultracompetitivo. Bien lo decía Guardiola en alguna ocasión y aquí lo hemos citado en varias instancias. Hombre, no es tanto ganar, aunque claro, la idea es ganar, pero es estar ahí con posibilidades de llegar a semifinales, llegar a cuartos de final, perder las definiciones del punto penal constantemente, porque después las cosas pasan. Por ahí ayer no le pitaban ese penal que fue claro, que le pitaron al PSG, o por ahí el fin de semana, no le pitaban ese penal que fue claro, y que le pitaron al PSG, ganaba el Arsenal, y era el equipo que celebraba y se llevaba la orejona, y era el doblete para ellos. No se dio. Pero más allá de cualquier otra consideración, ya había sido una campaña exitosa del PSG, llegando hasta la final en la Champions. Pasó a ser galáctica, si se quiere, ganando la final de la Champions, sí, y llevándose su segunda Champions consecutiva en un evento en el cual el Real Madrid era el campeón por defecto.
1: Sí, sí, sí, el gran ganador de la historia. Y además, Kenneth, que cuando hablamos de lo de Luis Enrique y tú dices lo del proyecto, que está, es más importante el proyecto que los nombres, ¿no? Es decir, ya se ha hablado mucho acerca de lo de cuando estuvo Messi, cuando estuvo Neymar, cuando estuvo Di María, cuando estuvo Mbappé. Pero, por ejemplo, creo que esto retrata muy bien la situación. El portero de la temporada pasada era Donnarumma. Y Donnarumma dijo, a ver, quiero quedarme, pero quiero más dinero. Esto es lo que quiero. Y el PSG lo vio y dijo, no, mi rey, mira, ¿sabes qué? Te queremos mucho, pero no te lo podemos dar. Así que vámonos para allá. Y al final de cuentas se habían traído a Chevalier, quien en teoría iba a ser el portero de Francia para el futuro, para el PSG. Pero bueno, no dio el ancho, lo acabó haciendo realmente mal. Estuvo en la banca incluso en la final. Y Safanov, este portero ruso, Kenneth, acaba siendo el titular. Y tampoco es que le tienen que dar las gracias, porque tampoco es que haya sido una locura. Creo que de manera correcta cumplió, a eso voy, cumplió en los penales, tanto él como Raya, pues mira, X, ¿no? O
0: sea, a Raya lo vi jugándose muy temprano, ¿no?
1: Si usted se pone
0: a ver los penales, una fracción de segundo más temprano que de lo normal, él entregaba un ángulo.
1: Ya estaba.
0: Como que se le vino la ansiedad.
1: Sí,
0: encuentras con un buen cobrador que sabe esperar hasta la última fracción de segundo y es muy difícil.
1: Claro, y eso fue lo que intentó hacer ese, que justamente estaba frenándose para que se jugara Safonov para un lado, como Raúl Jiménez, que generalmente lo trata de hacer. Cuando ve que no se mueve a ningún lado, Kenneth, te entra esa duda, ¿no? De bueno, ¿y ahora qué hago? Y bueno, pues la echó fuera justamente el jugador del Arsenal. Y sí, esa fue una característica de ambos, que Safanov aguantaba y Raya, como decías, todavía ni tiraban y ya estaba de un lado, ¿no? Pero sí, el proyecto del PSG, Kenneth, tiene buena pinta. Si yo fuera fanático del PSG, una, no saldría a festejar porque destruyen la ciudad, Kenneth, y eso es una vergüenza, es una pena cada vez que el PSG es campeón. Y ojo, también quería decirte esto, Kenneth. Si bien es cierto, Dembélé, Kvaratskhelia, se ve que llegaron físicamente no en su mejor momento, pero lo que también es cierto y se puede ver en los minutos jugados esta temporada, que el PSG se puede administrar mejor en la liga francesa, porque es casi un hecho que la gana. O sea, si bien es cierto, en esta temporada hubo un momento donde fueron segundos, pero yo creo que todos dábamos por un hecho. Y se pueden dar el lujo de descansar a sus mejores jugadores el fin de semana. Eso no lo pueden hacer en la Premier League, eso no lo puede hacer el Real Madrid y el Barcelona. Y es una ventaja que tiene.
0: Y además lo ayuda más que a los demás equipos en el resto de Europa.
1: Totalmente.
0: Tiene compromiso en Champions y que paran la liga.
1: Exactamente. No jugamos este fin de semana, juegas después. O sea, tiene muchas ventajas el PSG, Kenneth.
0: Ahora, hablando de la liga, yo reitero, no es una ecuación directa ni es directamente proporcional. No es que la liga francesa ahora sea una superliga. La liga francesa es una liga que tiene buenos partidos a cuentagotas, pero que para mí la metieron a la fuerza, nos adicionaron una quinta liga cuando teníamos cuatro grandes ligas, y esa fue la francesa, principalmente cuando llegó Neymar y Messi y demás. Pero sigue siendo la misma. Es más, la Liga Premier Inglesa, independientemente de que el PSG terminó ganando la Champions, una vez más, la Liga Premier Inglesa sigue siendo la mejor liga. Lo que sí quedó al traste, lo que sí terminó no dándose, fue el triplete de equipos ingleses en competiciones europeas.
1: Sí. Y obviamente se fueron a burlar del Arsenal. Se burló el Crystal Palace, se burló el Tottenham, que la temporada pasada había ganado la Europa League, porque sí, lo había hecho el Aston Villa esta temporada, que no, o sea, los tres, los dos ya lo habían hecho, y si ganaba el Arsenal, Inglaterra se llevaba las tres. Así que bueno, por eso se burlaron, ¿eh? Y me dio bastante risa, dicho sea de paso.
0: Sí, señor. 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
1: Unánimo Deportes presenta. ¿Sabía usted que el país que ha ganado el mayor número de torneos femeninos de la Copa de la FIFA es Estados Unidos, con 4 títulos? En segundo lugar se encuentran Alemania con 2, seguida por Noruega, Japón y España con 1 título cada una. Canelo Álvarez incursionó en el pugilismo gracias a su hermano mayor Rigoberto, quien le regaló sus primeros guantes. Canelo subió por primera vez a un cuadrilátero como profesional el 29 de octubre del 2005, con solo 15 años de edad, venció a Abraham González y ganó 800 pesos mexicanos, unos $40. Después, el 5 de marzo del 2011, Canelo Álvarez obtuvo su primer cinturón mundial tras vencer a Matthew Hampton por decisión unánime en el peso super welter del CMB, ganando $350,000. Hoy día, las ganancias de Canelo Álvarez por pelea se estiman entre 55 a 65 millones de dólares o más. 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
1: Se viene la Copa del Mundo. Se viene la comparsa. Está bien, no se ponga bravo Puma. Se viene el Mundial para que no se ofenda el Puma. Pero queda claro que el mundo se paraliza. El último gran evento antes del Mundial era la final de la Champions. Y la saboreamos y la vivimos y nos la gozamos. Y ahora se vienen 6 semanas de Mundial desde el 11 de junio y hasta el 19 de julio. Así pues que todos muy pendientes. Y las convocatorias que se siguen dando y nombres que se quedan en el camino. Algunas sorpresas en algunas de las convocatorias. Y déjenme le leo una publicación del Puma Daniel Reyes, el hombre que mejor cubre a los mexicanos en todo el viejo continente. Sin sorpresas en la lista de Aguirre, publicó el Puma. A César Huerta lo esperó hasta el final porque le gusta como opción por la derecha. Al chino le benefició que la liga belga terminara más tarde y pudiera seguir sumando minutos también. Inclusive hizo un seguimiento de lo que fue la actuación, los minutos que jugó el chino Huerta en la final de la Copa, en la final de la Copa en Bélgica. El video se quedó corto. No le gustó el video al Puma. Esperaba mucho más. Hubo sitios como en Colombia donde no hubo video porque dice...
2: ¿Ah, no hubo video?
1: No, porque es que el técnico, y esto lo cuentan aunque lo desmienten, pero todo parece indicar que es verdad, esto es lo que se dice en Colombia, que como quería meter a Sebastián Villa, que fue acusado de violencia doméstica y demás, y ya pagó su castigo, cuando dio la lista, el presidente de la Federación Colombiana le dijo, no, a Villa no, maestro. Toca que busque otro. Entonces se retrasó y en el video estaba Villa.
2: Sí.
1: Eso dicen.
2: Ya no lo pudieron quitar.
1: Y ya no lo pudieron. O sea, mejor dijeron, dejemos así y que venga. Pero bueno, la convocatoria de México, Puma.
2: Me llegó un mensajito de un amigo que trabaja ahí en la federación y me dijo, ¿cómo que no te gustó, Rey? Me tocó regaño, ¿eh? Pero bueno, yo me mantengo en la mía, no me gustó. Luego hicieron otro, donde ahí sí pusieron música de Juan Gabriel. Bueno, ponemos el intro.
1: ¿A usted quería la música de Juan Gabriel?
2: Sí, yo quería música. Yo quería una música que...
1: ¿Pero de Juan Gabriel? Yo
2: diría, a ver...
1: Taran,
2: era difícil, Kenneth, satisfacer a todos. Pero creo que Juanga es alguien que satisface a ricos, pobres, norteños, sureños, a todos. Creo que Juanga es el único que sí nos diría, a ver, ok, Juanga está bien. No hay crítica si hay Juanga, ¿sabes? Me gustaría a mí más rockero, sinceramente, Kenneth. Pero yo entiendo que hay mucha gente que no le gusta el rock, ¿no? Pero yo creo que Juanga sí, fíjate que nos une. Y ese sí ya me gustó más, donde salió Hugo Sánchez, donde salían Checo Pérez, Jimena Sariñana. Es decir, es jugadores y gente famosa ya diciendo, ah, va Johan Vázquez, va tal, tal. Ese me gustó más.
1: Y además, si a usted no le gustó, pues no le gustó. A mí me pareció, yo lo estuve viendo después de que usted publicó, me pareció un video normal, a secas. O sea, nada...
2: Sí, normal.
1: Nada del otro
2: mundo. Yo lo maté demasiado,
1: Lo que pasa es que, hoy por hoy, hay que decirlo, ¿no? Estamos tan acostumbrados a la excelencia porque las nuevas generaciones vinieron ya con la inteligencia artificial puesta y prácticamente nacieron editando videos. Que cualquier cosa la vemos mala. Hacer un video así en nuestra época duraba. Eran dos meses de edición y un presupuesto grandísimo.
2: 24 horas editando.
1: Hoy por hoy se transmiten partidos de fútbol en celular. No en celular. Totalmente. Con celular. Lo hizo la
2: Major League Soccer. ¿Lo hizo?
1: La MLS, lo vi. Partido entero con un iPhone 17. Lo filmaron, ¿no?
2: Sí, lo produjeron. Lo vi. Espectacular.
1: O sea que es diferente la vida, es diferente el mundo. A ver, los arqueros, Raúl Rangel, Guillermo Ochoa y Carlos Acevedo. Los defensas, Jorge Sánchez, Israel Reyes, César Montes, Johan Vázquez, Jesús Gallardo y Mateo Chávez. Los mediocampistas, Eric Lira, Orbelín Pineda. Qué bien Orbelín, hombre. Álvaro Fidalgo, Real Gutiérrez. Luis Romo, Edson Álvarez, Obed Vargas, Gilberto Mora, el diferente Gil, y Luis Chávez. Atacantes, Roberto Alvarado, César Huerta, Alexis Vega, Vivian Alexis, Julián Quiñones, Guillermo Martínez, Armando González, Santiago Jiménez y Raúl Jiménez. ¿Cuáles son las ausencias que duelen? A ver, Marcel Ruiz, Germán Berterame, Ledesma, Carlos Rodríguez, ¿cuáles duelen? ¿Alguien hace falta? Puma, todo suyo.
2: Absolutamente nadie, Kenneth. Mira, como vemos en la gráfica, para gente que no está viendo, donde más vemos son delanteros. Creo que ahí sí llevamos demasiados, Kenneth. Pero bueno, es una lista de 26. Creo que te puedes dar este lujo, porque además hay jugadores que pueden hacer distintas posiciones. Yo creo que no hay nadie que falte, Kenneth. Recuerdo, por ejemplo, cuando la Volpe dejó fuera a Cuauhtémoc Blanco, cuando no se llevó... O sea, creo que en cada... A lo de Santiago Jiménez de hace 4 años. O sea, creo que sí, en cada mundial ha habido ese tipo de jugadores que uno decía, esto es imposible. Acá debe de haber algo más del por qué no lo estás llevando. Entiendo que haya gente que quiera a Richie Ledesma, pero bueno, ahí está Jorge Sánchez e Israel Reyes. También, Kenneth, no pasa nada si no va Richie Ledesma. Y te voy a contar algo. Richie Ledesma no quería representar a México, ¿eh? Y esta yo me la sé de primera mano. O sea, Richie Ledesma siempre
1: pues se le dio
2: Estados Unidos. Sí, se le dio porque le dio, no va a ir.
1: No lo va a representar.
2: Tal cual. No quería México. Ya se fue a jugar a las Chivas. Y en un momento dijo, pues mira, ¿sabes qué? Pues ya que estoy aquí, vámonos por México. Así que también no pasa absolutamente nada. Mira, yo sé que tiene que estar ahí Edson Álvarez, pero y si no lo llevan, creo que era un escándalo, pero si no lo llevan, yo incluso lo hubiera aplaudido, Kenneth, porque jugó muy poco este año, poco y nada, y no está en un buen momento. O sea, podemos discutir lo de Santi Jiménez, seguro que él, pero él fue de titular los últimos partidos, lo mismo con el Chino Huerta, lo mismo con Luis Chávez, es decir, jugadores que han estado lesionados, pero que acabaron jugando. Edson Álvarez no, Kenneth. Edson Álvarez ha jugado 80 minutos todo este 2026 y él se basa todo en el físico. Así que yo creo, Kenneth, te lo digo honestamente, que no hay nadie que falte en estos 26.
1: Sí, los que preocupan el ritmo del juego son Edson Álvarez, el Chino Huerta, Luis Chávez y Santiago Jiménez, ¿no? Sí. Que no han tenido la actividad que uno quisiera este semestre. En todo caso, los técnicos tienden a llevar a los que creen que en algún momento les pueden ayudar en algo. Son 4 delanteros centros, Puma.
2: Sí, eso
1: y usted
2: sí,
1: lo
2: sí.
1: dijo, muchos delanteros en general, pero 4 centros delanteros. Hombre, 4 centros delanteros, ¿era necesario tanto?
2: Híjole. Yo creo que no se quiso meter en problemas, Kenneth. Porque además, si le contamos a Quiñones, pueden ser 5. Y Quiñones es el que más goles ha hecho en los últimos meses. Campeón de goleo en el fútbol de Arabia. Y además, enfrentando a grandes delanteros, ¿sabes? O sea... Mira, yo creo que le guardó mucho respeto a Santiago Jiménez y además yo sé, Kenneth, tengo que decir que en algún momento sí le dijo a Javier Aguirre a Santiago Jiménez de tú tranquilo, opérate, recupérate y yo te llevo al Mundial. O sea, tu lugar está asegurado. Y también por eso tuvo esa tranquilidad Santiago Jiménez de operarse. Lo del memote, Kenneth, es que es el único delantero que si estás perdiendo o estás empatando y necesitas a alguien grandote, pues va y va, ¿no? O sea, se puede entender. Y la Hormiga, pues fue el mejor delantero en la Liga MX esa temporada. Y sabemos que obviamente que Raúl Jiménez va a ser el titular. Yo sí creo que son demasiados, sinceramente, ¿eh? Pero entiendo el por qué lleva a los 4. Sinceramente lo entiendo.
1: Sí, o sea, el hombre... No quiera que le falte nadie cuando de atacar se trate. Ahora, y ya vamos a hablar un poco más de los amistosos de los diferentes equipos de cara a la Copa del Mundo. Ojo, yo reitero, y yo veo los toros desde la barrera, indiscutiblemente que no tengo ninguna conexión sentimental con la selección mexicana, yo no veo ese México tan decepcionante, ni en el partido del fin de semana, ni en los partidos anteriores. A mí me parece un equipo... Sí. Ordenado y que puede llegar a ser un buen mundial. O sea, es un equipo consciente de sus limitaciones, bien parado en la cancha. Yo sí confío en que... A ver, depende de lo que se considere un buen mundial. Lo que pasa es que también hay sueños guajiros, ¿no? No sé si para qué le alcance, pero este México debe salir de la fase de grupos. Claro, también hay que entender que clasifican los 2 primeros de cada grupo y los 8 mejores terceros. Y debe tener posibilidades de acceder a octavos o algo por el estilo. Y ahí ya en partidos de eliminación, cualquier cosa puede pasar y depende de qué tanta confianza se haya tomado el equipo. Pero a mí, de acuerdo a lo que tiene,
2: sí,
1: porque el análisis y la conclusión tiene que ser de acuerdo a lo que tiene, ¿no?
2: Cual,
1: de, acuerdo a lo, de acuerdo a lo que tiene el Vasco Javier Aguirre, a mí no me disgusta este México. Lo que pasa es que mucha gente se mete el cuento de que México tiene que ganar, gustar, golear, nah, atacar constantemente y no tiene con qué. Y uno tiene que jugar de acuerdo a lo que tenga.
2: Y tú decías hace ratito de las cuatro ligas, sin contar la francesa, y yo estoy de acuerdo contigo, que la francesa la pusieron con calzador. Bueno, México solo tiene a cuatro jugadores de las mejores cuatro ligas, que es Fidalgo y Ubet Vargas en España, y Johan Vázquez y Santiago Jiménez en Italia. Y que tú digas...
1: Y el único titular indiscutible es Johan Vázquez.
2: Es Johan Vázquez, eso te iba a decir. Y tú digas, uy, son figuras de sus equipos. y sin ellos, pues sí, solamente Johan Vázquez. Y creo que México sale reforzado, Kenneth, en estos partidos amistosos contra Ghana, contra Australia, muy sólido. Y luego lo que hicieron contra Portugal y Bélgica, tú sabes que nosotros siempre nos vemos en el espejo de Estados Unidos. Y Estados Unidos lo golearon ambos, tanto Bélgica como Portugal. Y creo que esto le ha dado, justamente Javier Aguirre, le ha dado equilibrio y creo que en primer lugar va contra un mejor tercero. Así que, Kenneth, también el calendario nos ayuda.
1: Señoras, señores, el Puma va a estar en México. Estará volando a México la próxima semana. Bueno, él nos irá contando su calendario y estaremos disfrutando de su cobertura del Mundial al pie de la selección mexicana y de todo lo que pase en territorio azteca. 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
1: Camino al fútbol en Unánimo Deportes. Una gran cantidad de amistosos antes de la Copa del Mundo, eso siempre es así. Y se vale, porque ya con los equipos convocados, se busca funcionamiento, se buscan alternativas. Pero yo creo que siempre caemos en lo mismo. En lo mismo, Puma. Y por ahí usted no está de acuerdo conmigo, por ahí sí. Hombre, los amistosos, y sobre todo tan cerca de la... Si un amistoso a 3 meses de la Copa del Mundo no da para sacar conclusiones radicales, porque se está buscando funcionamiento, alternativas, todavía no se sabe a quiénes de los que fueron convocados van a llamar, por ahí estoy buscando alternativas o suplentes en cierta o determinada posición, mucho menos se puede concluir de un amistoso a menos de 2 semanas de la Copa del Mundo. Porque es que al fin y al cabo, ahí lo que se está buscando es mantener al equipo en ritmo, pero sin arriesgar demasiado y sin mostrar demasiado, porque ya se viene el gran examen. O sea, se vale decir, jugó bien X o Y selección, sí. Se vale decir, se le ven problemas en la defensiva o en definición a X o Y selección, definitivamente. Pero hasta ahí. Más allá de que hay que llenar espacios, de que hay que hablar, de que hay que escribir, de que hay que editar videos, subir videos, lo que usted quiera. Eso hay que hacerlo y estamos en este medio. Pero también hay que decir que ninguno... Yo siempre pongo un ejemplo. La selección mexicana de Manuel Lapuente antes del Mundial de Francia.
2: Ah, sí, en, horrible.
1: En Chile le metió 5 la U de Chile.
2: Sí, sí.
1: Y no, que esto va a ser un fracaso, que por qué pusieron a Lapuente, que hubieran dejado al Bora. México tuvo un buen Mundial, un Mundial bastante aceptable.
2: Sí, sí, sí.
1: Son amistosos y hay que tomarlos como tal. Y no se vale sacar conclusiones tan radicales. Ya viene el examen, señores, tranquilos, el examen viene. En 2 semanas viene el examen. Ahora hemos llegado hasta aquí. El examen se va a presentar y ahí sí sacaremos conclusiones. Y vamos partido a partido. Pero, por ejemplo, todo lo que se habló de México el fin de semana, yo no estoy de acuerdo casi con nada. Yo simplemente, si soy aficionado mexicano, diría, bueno, se ganó, pero eso es anecdótico. El equipo más o menos mantiene el mismo patrón de juego que en los 2 amistosos anteriores.
2: Yo te diría que sí sirve mucho y por varias razones. Imagínate que México hubiera perdido contra Ghana, que hubiera perdido contra Australia, aquel partido contra Portugal y contra Bélgica. Las conferencias de prensa serían una locura en contra de Javier Aguirre. Javier Aguirre,
1: pues si ganando son una locura en contra.
2: Están siendo muy leves. Y aparte, sabemos cómo es Javier Aguirre, que le gusta torear a la prensa y lo hace muy bien, dicho sea de paso, ¿eh?
1: Sí.
2: Pero no, sería Kenneth matarlo. Y eso creo, Kenneth, que sí te afecta a la selección. O sea, sí llegas ya pues predispuesto, la gente que vaya al Azteca el 11 también va de cierta manera. Bueno, pero con Estados Unidos, cierto, le ganó a Senegal 3-2, pero también justito, estuve viendo sobre todo el segundo tiempo y después de esas derrotas, las que te decía, contra de Portugal y en contra de Bélgica, cómo se está criticando a Pochettino, y tú sabes que allá tampoco se le, o sea, hay crítica, pero no lo mismo que fuera en México, ¿no?
1: En México.
2: Pues sí estamos solamente con el fútbol, ¿no? En Estados Unidos por lo menos está ahorita en las finales de la NBA.
1: Y la NHL.
2: Perdóname, sí. Kenneth, que esa es la buena, esa realmente es la buena y la esa mejor narrada. Dicho sea de paso, en el hielo, como me gusta estar a mí. Y ya lo estaré en México un mes y medio. Pero bueno, es otra plática, Kenneth. Lo que sí te digo es que... Sí, no, lo bueno que tengo aquí los audífonos, sí te lleva más tranquilidad y mira, van a enfrentar a Serbia, por cierto, México, Kenneth, que Serbia prefiere, como no va al Mundial, así que lleva banca, creo que es un buen partido, ¿eh? Para despedirte, si puedes golear, mira, qué mejor, y llegas con esa motivación al 100, teniendo en cuenta que Sudáfrica no ha podido viajar por un tema de visa con Estados Unidos, no con México, porque hay que decirlo esto, Kenneth, y no es lo mejor, ¿eh? Para Sudáfrica, así que México también tiene ya esa ventaja.
1: Ahora, ojo, hay titulares, y yo entiendo la producción. Brasil, a pesar de no tener su mejor selección, sigue siendo demoledor, sí le ganó 6-2 a Panamá. Estados Panamá. Unidos, no, y Panamá tampoco va a dar todo lo que tiene ante esa selección brasileña. Y yo no creo que en Brasil nadie, con dos dedos de frente, esté celebrando hoy que le metieron 6 a Panamá en un amistoso, ¿eh? Estamos hablando del pentacampeón del mundo, por Dios, ¿eh? Estados Unidos le ganó 3-2 a Senegal. Además, que aquí no se vio un partido, se ven dos, porque generalmente el segundo tiempo es otro partido con otros jugadores, ¿eh? Los amistosos son la pesadilla de cualquier relator, de cualquiera. México le ganó 1-0 a Australia, Alemania le ganó 4-0 a Finlandia, Cabo Verde le ganó 3-0 a Serbia.
2: Esa fue la sorpresa. Sí.
1: En el noreste de los Estados Unidos, donde yo estoy, hay una colonia caboverdiana enorme, le cuento. Enorme, sobre todo en la costa de Massachusetts. Están establecidos hace tiempo. Cuando salieron o cuando se oficializó que iban al Mundial, eso fue con fiesta en las calles, en algunos sitios y demás. Japón le ganó 1-0 a Islandia y Ecuador le ganó 2-1 Arabia. Amistosos.
2: ¿Quién es un parámetro? Es el único parámetro que tenemos. ¿Qué quieres?
1: Pero,
2: que no haya amistosos.
1: A esta altura ya es simplemente funcionar y evitar goleadas, lo cual no pudo evitar,
2: por lesiones. Ejemplo,
1: Panamá. Vean. Y lesiones, exactamente. Pero no más. O sea, no dejan de. En algo tiene razón el Puma. Y en eso alabo al Vasco Aguirre. En que uno no se puede dejar golear porque le puede pegar muy duro al equipo en la parte psicológica. Pero hasta ahí. O sea, ya lo que viene es el Mundial de Fútbol. Y sí, hay buenas sensaciones. Estados Unidos dejó buenas sensaciones en ataque. Primer tiempo. El segundo tiempo fue otro partido con otros jugadores. Además de que fue la antítesis, con otros jugadores. A ver cómo le va en la Copa del Mundo al equipo de Pochettino. México gana, pero todavía no gusta. Depende de lo que se piense de México, de lo que se espere. Japón y Ecuador tienen destellos de grandeza, y en eso estoy de acuerdo, y pueden sorprender en el Mundial. Y aquí se lo dije, Puma, esa selección ecuatoriana viene trabajando bien el equipo de Becachese, y al menos en lo que le he visto, tiene con qué hacer una buena Copa del Mundo. Cuando hablamos de caballo negro, hablamos de un equipo que sorprende y llegue, por ejemplo, como llegó Costa Rica a cuartos de final en Brasil, me imagino, ¿no? No para ser campeón del mundo.
2: No. Y Ecuador creo que tiene eso. Y además, Kenneth, que en el partido más importante a nivel de clubes del mundo, que es la final de la Champions, habían dos ecuatorianos en cada equipo, ¿no? Cosa que hay que valorar. Y al final de cuentas, bueno, pues Pacho fue quien se llevó ese título. Y este amistoso, bueno, pues lo jugaron justamente sin los dos, ¿eh? Sin los dos ecuatorianos. Así
1: y quiero hincapié sin Pacho.
2: Exactamente, hincapié, fíjate que lo hizo realmente bien con el Leverkusen, y esta temporada con el Arsenal ha sido uno de los mejores jugadores, así que sí lo han hecho muy bien. Y más o menos estaba viendo, el otro día jugó Ecuador contra Holanda, Kenneth, y fue empate ese día. Claro, a Holanda le echaron a uno en el primer tiempo y ya fue más complicado para los dos locales, pero lo que voy es que la misma prensa, Kenneth, ya habían sacado los boletos, creo que hasta semifinales, ¿eh? Dijeron, sí podemos llegar, y para que veas la cantidad de positivismo que hay en el entorno de Ecuador.
1: No, y generalmente uno va a esas semifinales y de lo que menos hay es aficionados de los equipos que están en la cancha. Nos tocó aquella semifinal entre Bélgica y Francia en San Petersburgo, lleno de brasileños. Todos pensaban que iban a llegar hasta allá y ya tenían los boletos. Señoras, señores, gracias por haber estado con nosotros a nombre del Jonathan Morel, el gran Jonathan Morel, el mejor de todos, por encima de Daniel Forni. Crack.
2: Mucho más.
1: A nombre también de César Aguilar en la producción, el Puma Daniel Reyes y quien les habla, Kenneth Garay. 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
2: Unánimo Deportes presenta. ¿Sabía usted que Joe Naxhall se convirtió en el jugador más joven en participar en las Grandes Ligas? 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Los equipos con más participaciones en una final de mundiales son Alemania 8, Brasil 7. En tercer lugar se encuentran Italia y Argentina con 6 finales cada uno y Francia con 4 finales. El equipo con más partidos disputados en un Mundial es Brasil con 114. En segundo lugar se encuentran Alemania con 112 partidos, seguida por Argentina con 88. Han existido peloteros que han jugado las 9 posiciones posibles de un juego de béisbol. 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

0: y pita y no deja de pitar. Ya concentrarnos en que Javier Aguirre llevó a los futbolistas de la selección nacional con las grandes leyendas del fútbol mexicano, con los grandes seleccionados que competían, que en el 86 se rompieron la madre por este país y llegaron a los famosos cuartos de final. Pero no, ayer tronó la bombita. Ayer, con información de Alejandro Gómez en el espacio de AS, informó que habló con Efraín Juárez, que se escribió con Efraín Juárez y que Efraín Juárez se va al fútbol de Europa, que deja los Pumas, que se va del Club Universidad. Adiós a Efraín Juárez después del subcampeonato. Y ayer, que tuvimos un espacio aquí que parecía una piñata gigantesca de Efraín Juárez, en donde Gerardo Velázquez de León agarraba un palo y al mismo tiempo Luis Castillo, con otro palo, con un bat, le pegaban a la piñata llamada Efraín Juárez. Lo querían fuera. ¡Pum! ¡Pum! ¡Fuego! ¡Fuego! Ayer reportaba Luis Castillo, ¿no?, que hasta las mismas redes sociales y la comunicación institucional le pusieron un alto ya a Efraín Juárez y que bloquearon los comentarios de tanto hate que ha generado el nuevo pumismo, el neopumismo de Efraín Juárez. Y ahí, los lloriqueos, el llanto, el dolor, la zozobra que ha vivido Pumas en las últimas horas para decir: ¿y en dónde carajos vamos a competir? Si no ganamos este título, que era el que podíamos, porque no estaba ni Cruz Azul, perdón, porque no estaba ni Toluca ni Tigres a la altura por el doble torneo, porque a Chivas Javier Aguirre los desmadró la liguilla al Vasco Aguirre. Y Cruz Azul, con Joel Wiki dirigiéndolos en lugar de Nicolás Larcamón, Pumas se hacía campeón. No lograron dar. Pero ayer ya salió el presidente deportivo, la figura de los Pumas, el doctor González, para decir: no, tranquilos, vámonos con calma. Este proyecto sabe de entender la derrota y Pumas está para más cosas. Y habló de la cantera y habló de varias situaciones, pero no mencionó nada de Efraín Juárez. Hay drama en el seno de los Pumas. Hay duda, hay incertidumbre. 15 días de vacaciones para Efraín. ¿Efrastóteles regresará a su piedra filosofar en cantera? ¿O tiene las maletas hechas para regresar al fútbol que tanto lo apoyó, como dice él, el fútbol belga? Ahora, eso sí, Efraín Juárez demuestra que es el mejor técnico mexicano de nuestros días, por encima de Javier el Vasco Aguirre, por encima de Miguel el Piojo Herrera, por encima hasta de Joel Wiki. Es el único que realmente tiene estas conexiones globales hoy en día y que representa las grandes oportunidades de los nuevos técnicos mexicanos. Aquí comenzamos Reacción en Cadena.
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0: ¿Cómo están? Qué gusto saludarlos. Bienvenidos, bienvenidos. Aquí comienza Reacción en Cadena. El día de los rumores de Efraín Juárez, ¿eh? Ni 24 horas pasaron de la derrota, de la dolorosísima derrota del equipo de Pumas. Juan Carlos Zúñiga, saludo con mucho gusto. Para que se genere ya la nueva telenovela griega de Efrastóteles.
1: ¿Qué pasó, Beas? ¿Cómo estás? Qué gusto saludarles, amigos de Reacción en Cadena. Pues sí, al final de cuentas, el título de Cruz Azul ahí está. Hoy la gran incógnita es si Efraín Juárez se va a quedar o se va a ir, ¿no? La realidad es que yo lo veo hoy 50-50. O sea, más allá de que existan las dos informaciones, ¿no?, que se daban a conocer en las últimas horas, la de Alex Gómez y también diversos reportes que hay gente que dice, no, ya me dijeron en la universidad que se queda. Pues es que se tiene que quedar porque tiene 6 meses de contrato, es una realidad. O sea, a partir de ahí podemos hablar de que son 6 meses de contrato y que entonces por eso Efraín Juárez tendría que quedarse. Sin embargo, hoy la realidad es que yo veo que Efraín a lo mejor ya no va a comulgar con lo que de alguna manera es el proyecto de los Pumas. No lo sé, la verdad, ¿eh? Se ve complejo el tema.
0: Ahí, por ejemplo, ahí es muy bueno empezar a dimensionar la situación, no solamente en el caso de la lectura de Efraín Juárez, sino en el caso de la lectura también de Pumas. Porque Pumas, Antonio Sancho, que entró como que de una manera ríspida con Efraín Juárez. Al final del día, la eliminación que tuvieron ridícula contra el San Diego FC en la CONCACAF, porque hay que decirlo, fue una eliminación que ni las manos metió el equipo de Pumas, agarrando un San Diego de pretemporada. O sea, había una diferencia abismal en esta última etapa que vimos de la CONCACAF de lo que son las semifinales. Sí. Cuartos de final, incluso a la etapa incipiente en la que llegó San Diego contra el equipo de Pumas. Pero vino este torneazazazo de Pumas, récord histórico de puntos, torneo corto para Pumas. Solamente una mendiga derrota contra Toluca, no volvieron a perder. O sea, perdieron en casa, aquel mal juego contra el equipo del Turco Mohamed, cuando todavía también andaba de vena el equipo de Toluca. Y entonces el equipo de Pumas terminó siendo líder de la tabla general en la última fecha, ganándole de visita a Pachuca, con el que peleaba justamente la oportunidad en segundo y tercer lugar. Pero además se cae el equipo de Guadalajara en los últimos 2 partidos sin hacer un gol. Y termina Pumas incluso siendo el equipo más goleador. En ese contexto, cualquiera que tú me digas, que llámese Sancho, el doctor González, el que tú me digas, en sus momentos Miguel Mejía Barón, el Saracho, que llevaron a Efraín Juárez, y hoy ponlo con cualquier inteligencia deportiva, hoy le darían un monumento a Efraín Juárez.
1: No, claro.
0: A ver, por el torneo que hizo.
1: Es que no es malo. Monumento. En términos generales, no son malos los números de Efraín Juárez.
0: Son monumentales.
1: El análisis pasa hoy por dos situaciones que yo veo muy claras. La primera es, ¿qué está pidiendo Efraín Juárez? ¿Qué quiere para quedarse en Pumas? Porque le quedan 6 meses de contrato. Es una realidad de Efraín Juárez. O sea, él en diciembre se puede desligar de la institución y se va y tan, ¿no? ¿Qué quiere? Porque hoy lo primordial sería renovar a Efraín Juárez. O sea, no tiene caso, te lo digo abiertamente, no tiene caso tener a Efraín Juárez 6 meses más en Pumas, armar un equipo para que Pumas dé pelea y que a los 6 meses se te vaya. Entonces, lo mejor yo sí considero que sería que nos damos la mano, cada quien sus cubas. Cada quien agarrará su rumbo porque ni tú comulgas con lo que yo te estoy dando, ni tú me estás dando lo que yo quiero. O sea, básicamente creo que por ahí es donde está el problema y creo que en esta ocasión, porque ya lo hubo, la mano de la directiva es la que va a pesar.
0: A mí me llama la atención porque ayer el doctor, ¿no?,
1: Luis Raúl
0: González, ¿por qué no mencionó en este discurso de 3 minutos y medio a Efraín Juárez?
1: Yo creo que porque él ya siente que la relación es tensa, ¿no? O sea, que en este momento hay un...
0: En tan poco tiempo tensa. O sea, ¿cómo va a ser una relación tensa en tan poco tiempo que además te está dando las mieles que hace mucho tiempo no tocaba Pumas? Escuchen el mensaje. Pumas ahora, es un equipo grande. Ahora nos vamos a levantar porque juntos somos más. Pero en ningún momento habla de la persona que se llevó y acaparó todos los reflectores de este torneo de los Pumas. Porque no fue ni Jordan Carrillo, no fue ni Robert Morales, ni el mismísimo Keylor Navas. Toda la conversación constante era Efraín Juárez. ¿Hace cuánto tiempo no veíamos un técnico? Porque, a ver, Miguel Herrera sí es.
1: Sí.
0: O sea, Miguel Herrera también es un técnico pendenciero, es un técnico dicharachero, es un técnico que va a todas. Chepo de la Torre, por ahí, otro que de otra forma, ríspida, dura, que también... Pero son a cuenta... A ver, Javier Aguirre nos sigue peluceando. Javier Aguirre sigue jugando con nosotros.
1: Yo creo que acá no pasa. Dejen que Javier Aguirre... el análisis no pasa tanto por lo que hizo Efraín.
0: Pues Luis Castillo y Gerardo Velázquez de León, en este espacio, en estas sillas, ayer lo agarraron de piñata. Que ya no lo querían en la directiva de Pumas. A ver, que ya no lo quieren.
1: Nos estamos olvidando de un personaje que es fundamental en los Pumas. Y es el rector de la Universidad Nacional Autónoma de México. Que Chueco Derecha siempre tiene cierta injerencia sobre el tema del entrenador y siempre ha tenido voz y voto. Yo me acuerdo perfectamente bien que en la época de Andrés Lilini, Andrés se iba a comer una o dos veces a la semana con el rector de la UNAM. O sea, con el rector de la UNAM, en aquel entonces se iba a comer Andrés Lilini. Es decir, siempre ha habido una cierta comunión. Pero yo regreso al punto, veas. Ya sabemos todo lo que hizo Efraín, ¿no? Hoy puede ser héroe, quizá quedó como villano, pero bueno, llevó a Pumas otra vez a soñar con
0: con
1: ese título héroe, que tanto añoraban.
0: ¿Quién lo toma hoy como héroe? Nadie. ¿Por qué? Porque,
1: la afición de Pumas.
0: Afición
1: de Pumas, sí.
0: Pero es que como a mucha prensa prensa, incluido Miguel Ángel Luis Castillo, le caga a Efraín Juárez, porque le caga a Efraín Juárez. No nos hagamos, lo estaba reventando desde que inició el torneo. Y entonces hoy lo toman como el villano favorito, el villano perfecto. El villano perfecto.
1: Hemos escuchado diferentes posturas, ¿no? Yo hoy escuchaba en un programa de radio alguien que decía, jugaban feo los Pumas, no jugaban bonito. Ya, es que dejen de ser tan ridículos, por favor. O sea, el fútbol es de resultados, es de optimización, es de ser campeón.
0: No, y tuvo pasajes muy buenos
1: la
0: jugando.
1: La necesidad de Pumas era ser campeón del fútbol mexicano. No lo logró. Por consecuencia, el proyecto se viene abajo de cierta manera. Si este proyecto tuviera un año de duración todavía, de contrato de Efraín Juárez, te firmo que no estaremos hablando del tema. El problema que yo le veo es ese, que quedan 6 meses. Tú, abiertamente dímelo. Tú eres Efraín Juárez, yo soy el Raúl González. ¿Qué quieres, Efraín? Refuerzos. Ok, ¿cuántos? 4. Perfecto, los traemos. Fírmame una renovación. No hasta que acabe el torneo. No me conviene a mí como Pumas. No te voy a diseñar un equipo si tú no me aseguras también que vas a seguir.
0: Pero lo de la renovación es algo normal y natural.
1: Pero
0: cuando
1: ya se tuvo que haber dado. Pero se tuvo que haber dado.
0: ¿Y por qué no se ha dado?
1: Yo creo que están en ese estira y afloje de... Para mí Efraín está pidiendo más dinero.
0: Ese es el tema.
1: O sea, para mí sí Efraín...
0: ¿En dónde truenan a veces las negociaciones? Uno, cuando uno trae un mejor proyecto, que ese fue el famoso caso de Anselmi.
1: Pero tú no puedes pedir más
0: que
1: dinero.
0: Que es el famoso caso de Anselmi, que tenía ya el proyecto del fútbol portugués.
1: Pero tú no puedes, veas, no puedes pedir más dinero si no ganaste nada. Llegaste a la final, insisto, es plausible, qué bueno que llegó a la final, pero no, o sea, ese es el tema. O sea, Efraín no fue campeón del fútbol.
0: Ayer a Luis Raúl González le hizo falta de entender, porque qué bonita retórica, ¿eh? Porque le aplaude, ¿no? ¡Oh! Salió y dio la cara en un momento dificilísimo. Pero, perdón, analicemos. 3:30 y ¿de dónde va a venir el resurgir del ADN Puma? ¿En dónde van a estar los nuevos canteranos a los que se refiere? Por eso es lo que les digo, dejaron... Y hipotecaron un proyecto y un producto.
1: Pero a mí sí me gustaría ver
0: la figura de un personaje como Efraín Juárez,
1: sí me
0: que
1: gustaría,
0: tuvo la capacidad de hacer luchar a los Pumas.
1: Pero a mí sí me gustaría que el doctor Luis Raúl González entendiera, junto con el aficionado de los Pumas, que es el más recalcitrante, con todo respeto, el aficionado viejito de los Pumas, ¿no? O sea, el que estudió en la UNAM y que va ahí, que tiene hoy 65, 70 años, 50 y tantos, y vieron a Claudio Suárez, y vieron a Campos, y vieron a Aspe, y vieron al Capi Ramírez Perales, y vieron a Palencia, y vieron a estos güeyes que están ahí. El problema es que hoy el aficionado joven, el aficionado nuevo de los Pumas, quiere verlo campeón, porque nunca lo ha visto. Son pocos los que lo vieron campeones en la última ocasión en la que sucedió. Esa retórica de la cantera, ya déjenla. No se ganan títulos con la cantera. Es imposible. No hay manera. No hay un equipo hoy en México. De los últimos 6 torneos, los han ganado 3 equipos de 18. Solamente 3 equipos de 18 han competido en los últimos 6 torneos, que son 3 años de manera consecutiva. El América, el Toluca y Cruz Azul. ¿Cuál es la directriz de estos equipos? 9 extranjeros en la cancha, 8.
0: Bueno, Pumas jugó con 8 extranjeros.
1: Y lo que sobre son mexicanos.
0: Pumas jugó con 8 extranjeros, por eso creo que Efraín Juárez los puso a competir.
1: Por eso, perdón que...
0: Perdón
1: que vuelva a meter el tema. Chivas no va a volver a ser campeón del fútbol mexicano hasta el día que logre meter naturalizados y o extranjeros, porque son los que tienen otra capacidad.
0: Yo lo dudo. La capacidad ahí está, pero no, hoy no es Chivas. Aunque quieras hablar de Chivas, que sí has quiere seguir siendo este gran embajador del antichivismo y seguir diciendo nunca yo va quiero a volver abrirte, a ser campeón del Guadalajara.
1: Abrirte, yo quiero abrirte yo, a una realidad.
0: Como Álvaro Morales nunca va a volver a ser campeón Guadalajara. Está bien.
1: Bueno, así como abiertamente te lo digo, ¿eh? Pumas puede tardarse otros 15 años en ser campeón del fútbol mexicano. Pumas, esta era la única que tenía medianamente fácil. ¿Por qué? Porque el América no compitió, porque a Toluca y a Tigres les valió el torneo, ellos iban por la CONCACAF, que van a jugar el fin de semana, porque a Chivas le quitaron a los seleccionados, porque Monterrey fue una caricatura de equipo. ¿Cuál era el rival de Pumas? Cruz Azul. Lo sabíamos desde que arrancó la liguilla. La única bala que tenía Pumas para ser campeón era esta temporada. El próximo torneo tienes a Chivas completo, a Tigres y Toluca ya buscando el título, al América, que no se puede permitir ya pasar otros 6 meses sin ganar absolutamente nada, y el Monterrey, que viene con este nuevo proyecto con Matías Almeida. Entonces, Pumas, honestamente, no va a ser muy difícil que vuelva a repetir. Efraín, ya vete a Europa. Ya, vete a Europa, vete a dirigir a Bélgica, vete a estas ligas en donde vas a ir aprendiendo y vas a ir creciendo. Y ya deja Pumas.
0: Que está
1: Pumas...
0: la otra cara de la moneda de esta historia. Esta cara de la moneda que tú acabas de decir del tema de Bélgica, qué mejor sería que tener por fin de nuevo cuenta otro técnico mexicano dirigiendo en Europa. Solo lo ha hecho Javier Aguirre. Solo lo ha hecho Javier Aguirre. Mohamed. No, pero no es mexicano.
1: Ah, pero se hizo aquí, hombre.
0: Bueno,
1: Tony se hizo
0: pero
1: aquí.
0: Solo, nacido en México, solo Javier Aguirre. Nos urgen también agarrar esos estandartes. Agarrar estos personajes que tienen la capacidad de hacer las cosas diferente. Y ese es Efraín Juárez. Efraín Juárez también sabe que, por más que sea el equipo de sus amores...
1: Ahora, perdón, veas.
0: El equipo
1: es más
0: de
1: fácil
0: no
1: ganar
0: tiene.
1: La Liga MX que la Liga Belga. Más difícil ganar la Liga MX que la Liga Belga, ¿eh? O sea, la Liga Belga es una liga inexistente en Europa, que puede ser formativa para él como entrenador, claro que puede ser, y es para él sí es un gran paso, es él como el del futbolista. El futbolista mexicano es incapaz de ir a una liga top como primera liga, más que algunos, como Chicharo, y sobresalir. La mayoría de los mexicanos no pueden, porque el mexicano no es bueno para el fútbol, está comprobado, y se tienen que ir a una liga medianita y ya de ahí tratar de dar el brinco. Ya en el brinco es donde se terminan quedando, ¿no? Que ese ya puede ser tema de otra discusión. Yo creo que hoy veas si necesita Pumas más bien pensar qué quiere con Efraín Juárez y Efraín Juárez qué quiere con Pumas. Es así de sencillo.
0: Que en 15 días estaría dando a conocer esto.
1: Ahora, yo te soy muy
0: honesto. Ayer tronó.
1: Yo ya hubiera roto la relación, veas. Es sentarnos nada más. Oye, ¿se vas? ¿Te vas o te quedas? Prefiero irme. Ya no creo que doy para más y ya nada más quiero estar 6 meses más. Ah, a mí tampoco como Pumas me conviene que esté 6 meses. Llégale, le llego, vámonos.
0: Vamos a escuchar a Miguel Ángel Luis Castillo. Seguramente va a sacar el palo que le gusta usar para la piñata, no piensen mal, y seguirle pegando a Efraín Juárez. Atáscate, Luis, atáscate.
2: Qué gusto saludarles, amigos de Reacción en Cadena. Por supuesto, sigue siendo la conversación, la tendencia, esta fake news que se dio hace unas horas con la supuesta renuncia de Efraín Juárez a la dirección técnica de Pumas. Mucho se ha hablado, acá mismo el señor de la barba larga y acá nada, dice que hay una campaña en este programa en contra de Efraín Juárez. No hay campaña, simplemente que oye, Efraín Juárez debería de ser leal, honesto con sus compromisos. Aquí mismo lo decíamos, tenía un plan maquiavélico, el que ya leyó El Príncipe en varias ocasiones, Ícaro y toda esta literatura clásica que se da, era gano el campeonato, levanto el título y renuncio para dejar mal parado a Raúl González y a Toño Sancho. Simplemente es un personaje anárquico que no le gusta tener... jefes, quiere mandar él solo, pero bueno, le resta un semestre de contrato y el señor, si es honesto, si es leal, debe de cumplir el compromiso y no crear historias, no mandar a periodistas que se sienten representantes de futbolistas, agresores, para filtrar la información. Tendría que dar un comunicado. Ayer mismo su el representante publicó en X una situación en torno a este tema. Así pues, entonces, lo de Efraín Juárez irá y vendrá. Y si no es él, ¿quién? ¿Quién tiene que llegar a la dirección técnica de Pumas? Lo que es una realidad es que eso se pudrió. No basta el campeonato o el subcampeonato. Efraín Juárez pese a que es hecho en Pumas, no sabe lo que es ser de Pumas. No lo sabe, él no lo sabe. Él vive su mundo paralelo, su realidad paralela, en la que es él, él y él nada más en esta megalomanía que tiene. La pregunta es por qué se fue de Colombia. ¿Quién trajo aquí a Ramsey? Su promotor. Ah, eso no lo criticamos, ¿no? Eso no lo criticamos. En fin, Efraín Juárez tendrá que reflexionar. Tiene mucho futuro, sí. Pero me parece que no ha tomado el camino correcto que debe de tener Efraín Juárez para poder en algún momento ser considerado, ¿por qué no?, para el 2034 como entrenador de la Selección Mexicana de Fútbol. Si cambia sus formas, porque es un tipo que se ha preparado, que sabe lo que quiere, pero sus formas no van. Tendrá que cambiar y a partir de ahí, este hombre buscar en algún momento trascender. Trascender, pero con las formas correctas, no como él, su mente le dicta que tienen que ser. En fin, Efraín Juárez, vendrán en las próximas semanas otros capítulos más en la historia en torno a Efraín Juárez y el propio equipo de los Pumas de la Universidad Nacional Autónoma de México. Que dicho sea de paso, aunque todos los reflectores se los llevó Efraín Juárez, felicidades a Toño Sancho, a Carlos Gutiérrez, al doctor Luis Raúl González, que por fin le están dando un destino real, un destino digno al equipo que representa a la máxima casa de estudios. Compañero, regreso con ustedes.
1: Sí le cae mal Efraín Juárez, ¿verdad? No, no es santo de su devoción. A ver, me parece que Efraín Juárez tomó también esta postura, ¿no? De ser un personaje, yo te diría, sí, ciertamente antipático, ¿no? Es pesadito, es como Tunas, ¿no?
0: Hola, ¿eh? ¿Qué horas traes, güey?
1: Es que mira,
0: ¿no? Hasta, ¿qué horas traes, güey?
1: Hasta se rieron, ¿eh?
0: ¿Qué horas traes, güey?
1: Pesadón, es difícil de digerir Efraín Juárez y... Y que Chivas y que Pumas y que... ¿Cómo lo imitaba Gerardo? ¿No? A ver, sí tiene razón, ¿eh? A Ramsey lo trajo el representante. Ahora, amigos reporteros que ayer defendieron a Efraín y a la UNAM y que se ve que también les filtraron, ¿no? Ahorita te cuento una que me quisieron aplicar el otro día en Pumas, pero... si ustedes siguen creyendo en los representantes, pues déjenme decirles que ustedes siguen creyendo en el ratón de los dientes, en Santa Claus, en los Reyes Magos. Anselmi se fue de la misma manera... Rodrigo Huesca se fue de la misma manera. Hay muchos jugadores que se van. En una de esas, Efraín Juárez ya ni regresa a México. Ya ni lo volvemos a ver. Yo estoy de acuerdo con Luis. Tendría que cumplir estos 6 meses de contrato. Está bien. Señor Luis Raúl González, el nombre del técnico para dirigir a Pumas ideal, si usted quiere recuperar la cantera de Pumas, se llama Guillermo Almada. Con la cantera del Pachuca, salió campeón del fútbol mexicano. Es un especialista, el tipo, es especialista en
0: ya estás promocionando
1: futbolistas de la cantera.
0: Empieza la promotoría.
1: Pero si el señor quiere la cantera con una combinación de extranjeros, el único hombre en este momento que es capaz de hacerlo es Guillermo Almada. Efraín Juárez no es capaz de hacerlo porque todavía es un técnico limitado que no le daba para con puros canteranos o con una base de canteranos,
0: o sea, mira lo que son
1: poder
0: las cosas,
1: llegar, ¿sí?, al título.
0: Almeida, que estaba cerrado con Cruz Azul, como empezó el wikismo, vámonos, fírmele mejor en Rayados. Almada, que también estaba muy cercano ya de llegar al Cruz Azul, aguánteme, mejor vayas a Pumas.
1: ¿Tú ves mal a Almada? O sea, ¿tú lo verías descabellado?
0: Almada estaba, después de que Almeida cerró con el equipo de Monterrey, Almada estaba ya en pláticas avanzadas con Cruz Azul.
1: Pero pues
0: si esa voltereta de Cruz Azul no se da, Almada estaría siendo presentado esta semana en Cruz Azul.
1: ¿Pero tú crees que Almada no te agarra Pumas?
0: En Cruz Azul.
1: Almada te agarra Pumas. Y Almada le dice al doctor Luis Raúl González, doctor, yo le levanto la cantera. Vamos a sacar 3 o 4 chicos de cantera por torneo. Cosa que Efraín Juárez no iba a poder hacer por lo mismo que necesitaba él dar ciertos resultados para poder llegar y ser aspiracional a una final del fútbol mexicano. Por eso, para mí, Almada hoy sería elegido. No vayan a empezar, por favor. El Tuca Ferretti, Hugo Sánchez. No, ya ellos ya no están para dirigir.
0: Hugo Sánchez, el máximo personaje de la historia del fútbol mexicano,
1: ya no, están
0: ¿no merece dirigir otra oportunidad?
1: No, ya no están para dirigir. Hoy te revisa. A partir del próximo torneo, ya de este... El promedio de edad de los entrenadores de la Liga MX es de 43.5 años. Solo lo rompen Miguel Herrera, Renato Paiva, ¿cómo se llama? El de Juárez, el Reverendo Alegría.
0: El Reverendo Caixinha.
1: Caixinha, y párale de contar. Hay técnicos de 34 años.
0: Vamos a hacer una pausa, compañeros, amigos de Reacción en Cadena. Regresamos porque, atención, atención, ya llegaron los que hacían falta. Y ya está la lista de los que hacían falta. Y entonces, Berterame y el Chino Huerta, agarre un platanito, pélelo, porque se la han pelado.

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0: ¿Cómo están, amigos? Qué placer saludarlos. Jesús May de este lado y me encuentro en el campo de golf aquí en Bosque Real, un escenario sumamente imponente y muy bonito, porque aquí en esta sede se ha inaugurado la edición 2026 de Golf Classic, la primera edición de este torneo de golf que de alguna u otra manera reúne y cuenta con la participación de todos los equipos del fútbol mexicano, un evento que ha reunido precisamente dos de los deportes más importantes de nuestro país, como es el fútbol, con los representantes de la Liga MX y el golf, ¿no? Precisamente, en este evento se contó con la participación de algunos representantes de todos los equipos de la Liga MX. Sin embargo, la presencia más importante en la inauguración de este torneo de golf fue la del presidente comisionado de la Federación Mexicana de Fútbol. Hablamos de don Mikel Arriola, quien desafortunadamente no quiso hablar demasiado acerca del final de la temporada del fútbol mexicano, por supuesto, de la selección mexicana. Ahora todos los ojos, después de que culminó ya el torneo de la Liga MX, pues están puestos en México y en lo que puedan hacer
1: Está
0: en
1: enamorado
0: el
1: del golf.
0: Mundial de este 2026. Tuve la oportunidad de platicar brevemente con don Miquel. Accedió amablemente a responder solamente dos preguntas, pero cuando se dio cuenta que ya llegaban el momento de cuestionarle acerca del final de la Liga MX, de lo que viene para la selección mexicana, pues decidió marcharse y seguir jugando golf, pero insisto, amablemente accedió a platicar estos minutos. Escuchemos lo que mencionó Miquel Arriola precisamente en este certamen, porque habló sobre todo de lo que es la inauguración de esta edición 2026 de Golf Classic.
2: Gran primera edición, yo creo que esto promete mucho y aquí todo el mundo se está divirtiendo muchísimo con el deporte, un deporte tan difícil.
0: Y esto que también pues ayuda, ¿no? Justamente a la unión de todos los
2: Sin
0: clubes del fútbol mexicano ahora que
2: duda.
0: terminó una temporada también exitosa,
2: Sin
0: ¿no?
2: duda, muy exitosa y este torneo también muy exitoso gracias a Bosque Real y a nuestros patrocinadores y a Caliente. Muchas gracias.
0: Gracias.
3: Gracias.
0: Ahí las declaraciones de Mikel Arriola, que se sorprendió incluso cuando me acerqué a platicar con él. Evidentemente se sorprendió, ¿no? Por mi presencia y accedió amablemente a responder estas preguntas, pero decidió marcharse a seguir jugando cuando se dio cuenta que ya el tema de conversación iba a ir en torno a la selección mexicana. Ahora todos los ojos están justamente en el conjunto tricolor. Siguen llegando futbolistas a la concentración allá en el centro de alto rendimiento y precisamente están trabajando en lograr lo que los directivos, lo que lo. Las personas del fútbol mexicano consideran pueda llegar a ser la participación más exitosa de nuestro país en toda la historia de las Copas del Mundo. Pero por lo pronto yo me despido, amigos. Así fue la gran inauguración de lo que es este torneo 2026 de Golf Classic, donde participan, pues de alguna u otra manera, los 18 equipos de la Liga MX. Les informó Jesús May. Hasta la próxima.
1: Sacó de pedo Mikel Arriola, yo también, güey, te veo, güey, corro, güey, no mames, o sea, no, y con ese corte de cabello,
4: ¿Quién
1: güey,
4: los
1: Dios
4: dejó
1: mío,
4: pasar?
1: casi.
4: ¿Dejaron entrar a quién? Oye, a ver, estamos ¿qué? A 16, 16, 15 días de que arranque la Copa del Mundo. Prácticamente todas las selecciones nacionales han presentado ya las listas oficiales. Hoy la de Estados Unidos fue un verdadero show, ¿eh? Con afición, un escenario gigante. Y el último a entrar, with the number 26, Alejandro Sendejas. Se coló Sendejas a la selección nacional mexicana, a la selección nacional de Estados Unidos. Parecía que Pochettino lo tenía cepillado a Sendejas y se terminó colando.
1: Mira, bien lo de Sendejas, que al final del día se me hace un futbolista así diferenciador, sin duda alguna, para Estados Unidos. No hay de esos futbolistas que sepan hacer estos recorridos que tiene Sendejas muy bien por la banda, interioriza. Tienen como muchos jugadores muy frontales, ¿no? Muy rápidos, muy directos, ¿no? Creo que lo de Sendejas le va a ayudar mucho, mucho a Estados Unidos. Lo veo hasta de titular. O
4: Puede
1: sea,
4: ser.
1: y ver a Pulisic de un lado y ver a Sendejas del otro lado, ¿eh?
4: Son
1: O
4: de estas
1: sea.
4: alternativas que te da. Ahora, ¿qué golpeado debe?
1: Pero tienes toda la razón, perdón, Zúñiga, con ese tema. O sea, es increíble cómo ya todas las selecciones saben a dónde van. ¿Por qué aquí seguimos fingiendo demencia? ¿Tú crees que Javier Aguirre no sabe dónde vamos ya?
4: No,
1: Ya la tiene. ¿Por
4: yo
1: qué
4: creo que el plan.
1: seguir ahí arrastrando esta chaquetita mental de, a ver, Charlie, por ahí, Charlie ya está de vacaciones hoy?
4: Para mí lo único que quieren hacer es ser la última selección en entregar la lista. O sea, la última. La selección 48. La selección que va a inaugurar el Mundial. Mira, a ver,
1: pero es el
4: hicimos
1: lunes,
4: este ejercicio de lista.
1: Perdón, el lunes es la cita al mediodía en el CAR.
4: Sí. A ver, hicimos este ejercicio de lista. ¿A quién quitas tú? Para mí queda un lugar, ¿eh? Yo sí estoy subiendo a Charlie Rodríguez. Lo puedes quitar y puedes poner a Luis Chávez si quieres, si no lo vas a llevar. De ahí en fuera, tú dime de estos quién no.
1: A ver, Guillermo Ochoa en el arco, Raúl Rangel en el arco, Carlos Acevedo en el arco, que evidentemente ya sabía. los defensas. Esta es tuya.
4: Sí, pero bueno, ya con base.
1: Está César Montes, está Luis Romo, Johan Vázquez, Jorge Sánchez, Irra Reyes, Jesús Gallardo y Mateo Chávez.
4: Nada más ahí acotando, todos estos jugadores ya están en el CAR.
1: Edson Álvarez, Eric Lira, Obed Vargas, que ya llegó, Álvaro Fidalgo, Charly Rodríguez.
0: ¿Tú, Charly Rodríguez, lo subes?
4: Yo sí lo subo. Pero si no es Luis Chávez, Mora, hombre.
1: Ryan Gutiérrez, Roberto Alvarado, Orbelín Pineda, Alexis Vega y Quiñones. Arriba Raúl, Armando, Memote y Santi. Y te hace falta un lugar.
4: Un lugar. Puedes quitar a Charly y poner a Luis Chávez, si tú quieres. Adelante.
1: ¿Qué todos, es lo que va a pasar?
4: Todos estos jugadores...
1: A Charly ya no le alcanzó.
4: Todos estos jugadores, salvo Charly y Raúl Jiménez, ya están en el centro de alto rendimiento. Es decir, ya llegaron, ya están concentrados, ¿no? Ya comenzó esta preparación. La Pantera ya está también ahí, Julián Quiñón. Es decir, ya no. Hay dos, hombre, dos lugares. Un lugar que falta y tantán. O sea, tampoco hay que hacerle mucho al investigador privado de quiénes van a estar en la lista del Vasco. Ahora... Te platico.
1: Que lo que tú dices es a ver, sí, ahí yo quito a Charly y es este.
4: Chávez.
1: Y es.
4: Que ya está ahí adentro.
1: Así es.
4: Ok, te falta uno. Es. Berterame y Chino Huerta no han recibido carta de convocatoria para el Mundial. Chino Huerta, yo creo que ya no le dio. El tema de la pubalgia lo tronó. Y yo creo que Berterame, al llevar cuatro delanteros, y mete a Quiñones en el tándem de delanteros, ¿eh? O sea, el tipo trae casi, ¿cuántos? ¿40 goles en Arabia? O sea, mételo a ese tándem. O sea, llevas, mismo que lleve seis delanteros a Aguirre. Será, no puede llevar más defensas centrales, menos defensas centrales y más delanteros.
1: Marcel Ruiz sigue con posibilidades.
4: Yo ya no lo veo.
1: O sea, Marcel Ruiz tendría que jugar una final el sábado de estas que defina el título para Toluca.
4: Y luego le tendrías
1: meter
4: que
1: dar la presión. Pero bueno, Charly viene de darle esa... No, ya tomaron las vacaciones. Acuérdate que Toluca ya tomó vacaciones.
4: Charly está en su periodo vacacional, en teoría. Acuérdate.
1: Son los cinco días. O sea, que Raúl es el que hace falta, ¿no? De sumarse.
4: Creo que él llega a Los Ángeles.
1: O sea, es que en verdad también cómo son. O sea, el jueves hay día de medios con los seleccionados mexicanos.
4: En Los Ángeles.
1: Ahí ponen a todos los jugadores a hablar con todos los medios. ¿Eso por qué? Porque Mextour, los que hacen la gira, dicen, a ver, papá, o sea, aquí es donde pongo mis marcas, aquí es donde pongo tanta inversión, aquí sin pasas. Así lo hicieron ya en los últimos dos mundiales. La última, de hecho, también fue en Los Ángeles, California, antes de Qatar. Me queda claro, Juan Carlos, amigos de Reacción en Cadena, que Javier Aguirre ya sabe, no tiene dudas. Por eso es a mí lo que se me hace hasta molesto. A ver, ¿por qué vinieron el disque, el tema de dudas, el tema de la lesión? Richie Ledesma, que ya tomó sus vacaciones, que ya no regresó después del periodo vacacional, es porque el brother se la va a jugar así, Javier Aguirre. O Araujo se recupera sí o sí, que está acá en este proceso de recuperación, o de plano, lo que va a hacer es Edson Álvarez, considerado 100% como central, e Isra Reyes como lateral derecho,
4: no, de acuerdo.
1: Y con Jorge Sánchez. A mí lo que me preocupaba es quién te va a tirar un mendigo servicio
4: ahora,
1: por lateral
4: yo
1: derecho.
4: Yo sí te lo puedo decir punto. Abiertamente. Javier Aguirre tiene una duda. El lugar 26.
1: Yo también tengo una duda.
4: Ese es el lugar 26. Y ese lugar 26 lo más probable es que salga de entre Kevin Castañeda de los Xolos de Tijuana.
1: No manches que se va a colar un sparring.
4: Se va a colar un sparring. No. Lo más, es altamente probable que un sparring. ¿Por qué?
1: Ya ven, porque por eso digo que es un pinche chiste este Summer Camp.
4: Porque lleva trabajando todo el Summer Camp. Lleva las dos semanas el sparring.
1: Entonces, ¿de qué sirvió toda la baba? Los sparrings no estaban considerados en la narrativa de Javier Aguirre. Ahora que se vaya a colar un sparring, por Dios santo.
4: Es que mira.
1: Por Dios.
4: Hay dos. A mí lo que me dicen es, son dos jugadores que a Javier Aguirre le llaman mucho la atención de Tijuana. El caso de Kevin Castañeda, que es uno de ellos, el que ya mencionábamos, y el otro es Jesús Gómez, también de Tijuana, defensa.
1: De hecho, yo tengo el tema de que Jesús Gómez es el que está a nada de que le digan...
4: Bueno, entonces, si es Jesús Gómez, él es el futbolista número 26 de la Selección Nacional Mexicana. Sería el Cadáver Valdés, sería el Chiquis García, esos que nadie visualizaba.
1: Yo comparto esta lista que tú acabas de presentar el día de hoy, es quitando
4: no hay más,
1: a Charly por Chávez. Y a mí se me hace absurdo lo de Chávez. Y nada más esperando lo de Araujo por el famoso lateral derecho, que creo yo que ahí va a ser la ejecución de Gómez. Es decir, adiós a los Marcel Ruiz, adiós a los Charly Rodríguez, adiós a los Berterame, adiós a los Chino Huerta, adiós también a Richie Ledesma. Esta es la lista que usted está viendo en la pantalla, que se la repetimos: Memo Ochoa, Raúl Rangel, Carlos Acevedo, César Montes, Luis Romo, Johan Vázquez, Jorge Sánchez, Isra Reyes, Jesús Gallardo, Mateo Chávez. Aquí es donde podría venir la sorpresa con Gómez de los Xolos de Tijuana. O de plano que sí se haya recuperado y que lo integre Julián Araujo del Celtic, del fútbol de Escocia, Javier Vasco Aguirre, Edson Álvarez, Eric Lira, Obed Vargas, Álvaro Fidalgo. Yo no veo a Charly. Me dicen que Charly, que sí está hoy en proceso de vacación, es ya el caso de Luis Chávez. Gil Mora, Brian Gutiérrez, Piojo Alvarado, Rolín Pineda, Alexis Vega, Quiñones. Y arriba no hay más, no hay duda. En su momento, todavía hasta ayer, estaba la duda de Germán Berterame. Berterame no va a ir al Mundial, afortunadamente.
4: Pero era también donde lo ponía, si hay cinco delanteros, ¿no?
1: A mí lo que me habían dicho hasta ayer, que de plano ya fue descartado, es el cómo Germán Berterame, Quiñones, por derecha Germán, por izquierda Quiñones y arriba Armando González, le gustaba a Javier Aguirre de revulsivo porque así cerró el partido contra Portugal. Oye, y así le funcionó.
4: Lo que me da mucha risa, y es normal, hombre, todos se sienten técnicos en esta época. Yo subí esta lista a mi ex y varios, ¿no? ¿Para qué va Edson Álvarez? ¿A qué va Obed Vargas? ¿Por qué va Álvaro Fidalgo? ¿Por qué va Roberto Alvarado? ¿Por qué Orbelín Pineda? ¿Y quién quieres que vaya?
1: Pero es que también, ¿para qué lo compartiste con tu ex? No, por eso está hasta la madre.
4: A la red social,
1: está hasta la madre, güey, de ti, güey.
4: O sea, a ver, dime, en serio. Yo ponía a gente, no hay más, tampoco hay más. Claro, el Chemo hermano, ¿no? ¿Por qué no va Jeremy Márquez? ¿Por qué no va Mauri?
1: Bueno, Jeremy Márquez es de los que podría ser de la sorpresa.
4: Ah, ya. De los que están ahí, ya no. Ya lo que hay, ¿no? El lunes, incluso, en el centro alto rendimiento.
1: Y te digo algo, incluso se va a ahorrar el ejercicio Javier Aguirre para no echar más lumbre al fuego, para no echarle más gasolina al fuego del tema de tener a alguien de la liguilla.
4: El lunes en el centro alto rendimiento, que a mediodía se presentará la lista, la hará una transmisión TV Azteca, hará una transmisión Televisa, habrá
1: redes sociales,
4: habrá flautas, tamales, va a ser como una tipo kermés, a mí lo que me dicen, para todos los periodistas, que pues, usted sabe que están al mando y están al servicio de Javier Aguirre. Les van a poner, es que ya sabes, ponle la cola al burro, tiro al blanco, va a haber brincolines. O sea, va a ser una fiesta, pero es una fiesta para el periodismo.
1: Pero después de lo que hizo Estados Unidos hoy, México no puede hacer el ridículo.
4: Lo van a hacer.
1: México no puede hacer el ridículo. Y lo hemos dicho durante toda esta semana. Le quedan 3 o 4 días a México para que arme, pero pechangón, cabrón.
4: Por cierto, ya no le quisiste entrar al tema, pero Alejandro Sendejas, claro que hubiera sido titular con México en la selección nacional mexicana. Claro que Alejandro Sendejas es más que el Piojo Alvarado. Claro que es más que Orbelín Pineda como un extremo por derecha. Para mí el Piojo Alvarado y Orbelín Pineda son dos de los futbolistas más limitados que he visto en los últimos años en selección nacional mexicana. Malos, malos, pero malitos. Pero bueno, es lo que hay.
1: Y dicen que no existe el antichivismo.
4: Es lo que hay.
1: Y dicen que no existe el antichivismo. Pausa y volvemos. Pues ya todo listo, Juan Carlos, para el Mundial. Y una de las ciudades más importantes, Dallas, que tendrá 9 juegos, estará el IBC. Va a ser muy difícil, ¿no? Tener la cobertura de tantas sedes. Allá está uno de tus compañeros para... ¿Platicaste con él en la tarde?
4: Con Jesús.
1: Con Jesús Dueñas.
4: Sí, Jesús Dueñas, muy cercano a Dallas, ¿no? Que será, digamos, el epicentro informativo de la Copa del Mundo. Ahí estará el International Broadcasting Center más grande que habrá en esta Copa del Mundo. Dallas, que yo el único asterisco que le pongo es que no hayan podido tener la final de la Copa Mundial. Qué duro golpe para Dallas, ¿eh?
1: Tanto billete le metieron, ¿no? ¿Y para qué? Para que se la pellizcaran. Jesús Padilla, vamos con tu reporte.
3: Muchas gracias, Enrique. Juan Carlos, desde la ciudad de Dallas, sede de la Copa del Mundo, les cuento que actualmente todo va caminando conforme a lo que estaba estipulado. La ciudad de Dallas, por medio de su comité del norte de Texas, está entregando cuentas claras a la FIFA para comenzar el estadio de Dallas. Antes, estadio AT&T, ya fue entregado, ya le pusieron sus letreros grandes de Copa Mundial, ya tiene su cancha de pasto natural, híbrido con la tecnología de punta, que tiene rayos especiales ultravioletas en lugar de los rayos del sol, ya que el techo permanecerá cerrado hasta terminar la Copa del Mundo ante las tremendas temperaturas cálidas que se sienten aquí, pero que por fortuna no sucederá como en el Mundial de 94, ya que hay clima dentro del estadio de Dallas. Por otra parte, también contarles que las otras instalaciones como el Centro Internacional de Prensa se encuentra funcionando desde el pasado 11 del presente mes de mayo, y muchos colegas de radio y televisión que han venido de todas partes del mundo ya tienen sus propias instalaciones. Así que, por otro lado, el Fan Fest, donde la gente podrá disfrutar los encuentros en pantallas gigantes y sin necesidad de comprar boleto, en ese lugar actualmente están trabajando, ya están terminadas todas las obras, están en la señalización, poniendo los letreros por todas partes para que la gente sepa de qué se trata. Además, a unos solos pasos de ahí, del Fan Fest, en el terrenos del Parque de la Feria Estatal de Texas, se encuentra el Centro de Voluntarios, también todo decorado con la Copa del Mundo. Dimos un recorrido por las calles principales del centro de Dallas y lucen espectaculares con colores vibrantes y dándole la bienvenida a la Copa del Mundo. Y hay un mural gigante que muestra a cuatro chicos con camisetas de Argentina, Holanda, Japón e Inglaterra, dándole la bienvenida a estos equipos que jugarán aquí en la etapa de grupos. Así están las cosas en la ciudad de Dallas, Texas. El primer partido será el 14 de junio. La selección de Holanda, que trae una tremenda porra de más de 10,000 aficionados, enfrentando a Japón, que también tendrá lo suyo. Desde la ciudad de Dallas, Texas, con mucho gusto, les informa Jesús Padilla.
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4: Y de Dallas a Guadalajara, Elías Quijada, con la gran duda de Saúl Canelo Álvarez, ¿qué carajos va a hacer el Canelo en el Mundial?
5: Nada.
4: Él no quiso ser parte de los embajadores.
5: No,
4: que
5: le llegaron al precio, ¿no?
4: Es que, ¿sabes qué? Estos güeyes de la FIFA sí quieren todo gratis, ¿no?
5: Ahora, Canelo Álvarez, ya, con todo respeto, o sea, nunca te vas a acabar el dinero que tienes. Si quieres más dinero... Ahora, estuve el fin de semana en Guadalajara, tú fuiste hace poco, qué caos de ciudad, ¿eh? Es una ciudad que no está preparada para un mundial. Es caótica, el tráfico es espantoso.
4: Yo difiero. Para mí es la ciudad más preparada para el mundial.
5: No hay buenos.
4: Más hermosa, más bella, mi querida ciudad de Guadalajara.
5: No hay vías alternas. Es una sola vía para llegar al Estadio Akron. O sea, no hay,
4: son dos, pero
5: no hay movimiento. No hay metro, no hay tren.
4: Y aquí para llegar al Estadio Azteca está poca madre. O que llegar al Estadio.
5: ¿No has visto Tasqueña? ¿Viste cómo quedó la estación del metro Tasqueña? Te invito a que vayas. Te invito a que la veas. Comida fea en Guadalajara.
4: No, vamos con huele, Quijada, güey.
5: Huele feo la ciudad.
4: ¿De dónde crees? La única ciudad que realmente
5: estuve
4: huele a tierra
5: andares,
4: mojada.
5: Estuve en Andares, puesta puerta de hierro. Y no hay nada del Mundial, ¿eh? Salvo ahí unos colguijes, unos
4: colgantes. Esa es la otra, ¿eh? Que yo creo que como no hubo billete...
5: Apagado.
4: Pero eso es parte de que la FIFA diga, oye, a ver, a los host cities
5: ahí les va. La FIFA no es la ONU, ni el gobierno federal.
4: Uy, ¿y cuánta lana se lleva la FIFA por esto? No manches. Pero bueno, Elías Quijada, adelante con tu reporte.
6: Como siempre, un gusto saludarlos, amigos de Reacción en Cadena, desde Guadalajara, Jalisco, a 16 días del arranque de la Copa del Mundo. Recordar que el Grupo A también se abre el mismo día, 11 de junio, cuando México inaugure este Mundial ante la selección del conjunto de Sudáfrica. Aquí va a jugar ese mismo día el equipo de Corea del Sur ante su similar de la selección de Chequia. Han puesto algunas vallas de altura alrededor del estadio Guadalajara. Va a estar blindado ese estadio, y también hay que recordar que el tema de los accesos van a estar complicados caminando desde el periférico hacia el estadio. En otra información, el tema de Saúl "El Canelo" Álvarez, que ya presentó su pelea de manera oficial ante Christian Embiid, el francés, allá en las pirámides de Giza en Egipto, en el marco del combate de Oleksandr Usyk y por supuesto Rico Veronen, que es el neerlandés que se quejó de que le pararon la pelea a destiempo. Pero bueno, es otra historia. Informar que Saúl Canelo Álvarez, pues ya sabemos que no pudo ser embajador de la Copa Mundial de la FIFA por el tema de que no le llegaron al precio a Saúl, pero sí estará presente en los partidos de México-Sudáfrica, tengo información, y también en el partido de México contra Corea aquí en el Estadio Guadalajara. unos palcos adquirió el Canelo para acudir con su familia, así es que seguramente lo veremos festejando en la Copa del Mundo. Mi reporte desde la Perla Tapatía, yo les mando un saludo, amigos de Reacción en Cadena, y regreso con ustedes.
4: Vámonos, Juan Carlos.
7: Vámonos, vámonos. Por cierto, tercer semana de vacaciones de las Águilas del América. Tercer semana. No hay nada. Ni altas, ni bajas, ni rumores.
4: Oye, de hecho, a ver.
7: Nada del América,
4: Es otro tema, a ver si lo platicamos mañana. Chivas, ahí va a estar. En Verde Valle va a estar Corea, güey. O sea, porque en América, en Cuapa, nadie, no va a estar nadie. ¿No? Cuando regresen a trabajar, ¿qué van a trabajar ahí con los coreanos o qué?
7: Pues acuérdate que así fue el América cuando estuvo Argentina, ¿no? En el 86, que hacían los interescuadras contra el América. Que Celada jugaba medio tiempo con el América y medio tiempo con Argentina.
4: O sea, que entonces allá vamos a estar viendo a Efraín, pues sí. Álvarez, a todos ellos enfrentando a
7: viendo
4: los coreanos.
7: Viendo a Heung-min Son, ¿no? Pues es muy grande Verde Valle, ¿no?
4: Sí, sí. Y cada vez quedando más bonito, por cierto. Pero bueno, también Tijuana va a tener aquí a la selección iraní. Pachuca, la selección de Sudáfrica. En Guadalajara, también en Naga, va a estar Colombia. Misma situación que va a vivir Atlas entonces.
7: Sí.
4: El pobre Iraragorri Jr. se quedó esperando a Cristiano Ronaldo, ¿no?
7: Que y todavía nos dio, venir nos todo, dio un ¿no? tour. ¿Tú fuiste esa vez?
4: No, yo no fui esa vez.
7: Ah, fue el día de la vez que jugó la selección mexicana.
4: Sí, no, yo no fui. Andaba todo feliz ahí de que van a venir acá. Uruguay se la va a pasar chingón en Playa del Carmen.
7: Claro.
4: Que es centro de desarrollo. Qué triste que Portugal no quiso venir a Mayacoba. Le daban todo a Cristiano. Le ponían, se la van a pasar mejor que van a Puerto Aventura ahí en Florida.
7: Sí.
4: No, mucho mejor acá en Cancún. Pero bueno. En fin. Vámonos, Juan Carlos.
7: Gracias. Vámonos. Buenas noches.
4: Esto fue Reacción en Cadena. Aquí andamos, ya lo sabe, High Sports, MBC TV y todas las plataformas también en Estados Unidos, nuestra visión. Ya seguimos luchando para que el Mundial se ponga a toda mano. Adiós.

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0: 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Unánimo Deportes presenta. ¿Sabía usted que el primer trofeo que tuvo la Copa del Mundo tenía como nombre Jules Rimet? La regla principal era que la selección que lograra ganarla tres veces tenía la oportunidad de llevársela a su país. Esto lo logró Brasil cuando ganó en México 1970. Pero en 1983 se robaron el trofeo y tal parece que lo fundieron porque nunca se encontró por más recompensas que se ofrecieron. ¿Sabía usted que al menos 600 boxeadores han fallecido a causa de golpes durante una pelea? Por eso el boxeo es considerado un deporte muy peligroso. Se dice que Mike Tyson peleó por primera vez luego de que un sujeto desconocido matara a su mascota. Así lo dijo el mismo Mike Tyson. El mexicano Pepino Cuevas es considerado el más joven de los campeones mundiales. Con solo 18 años se le consideró como la mejor izquierda del mundo, gracias a su fama de rompehuesos con su poderosa y potente izquierda.
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1: ¿Cómo les va? Bienvenidos. Arranca El Bar Deportivo, este podcast de Unánimo Deportes en la aplicación de iHeart. He recuperado un poco la voz, estoy mejor. Gracias, señor Polanco, que el otro día estuvo en la conducción del show. Aquí estamos para hablar un poco de todo. Miren, el Mundial está a la vuelta de la esquina, ¿no? Ni a la vuelta de la esquina, está acá al lado, a dos pasos ya, el comienzo de la próxima Copa del Mundo. La expectativa es enorme, las selecciones están arribando a Estados Unidos, cada una a sus búnkers de entrenamiento. Obviamente que México está en México, las que van a jugar en México están en México y las que van a jugar en Canadá

0: Onda, ¿cómo está?
1: ¿Cómo le va, Diego? Un poco mal de mi garganta hoy, pero aquí estamos
0: No se
1: listos para
0: haga el huevo,
1: compartir
0: no
1: con
0: se haga,
1: usted.
0: no, no me cargue, no me cargue.
1: Haciendo
0: Estaba,
1: la gran Diego, cóbrame,
0: me
1: en
0: dio una
1: serio,
0: gripe que
1: me
0: me
1: siento
0: dejó
1: un poco mal
0: 5 días tirado
1: del
0: ahí.
1: pechito.
0: Qué bárbaro, y usted me carga
1: Ando
0: todavía.
1: mal del pechito hoy, así que ahí vamos, Diego. No, aquí
0: To
1: estamos, con
0: voy
1: ganas
0: saliendo, todavía voy saliendo
1: de
0: del
1: hacer
0: cuadro
1: un buen
0: gripal.
1: podcast hoy y de entretenernos un poco de cara al Mundial. Doblamos un poquito, guardamos el libro de Major League Soccer, Diego, con todos los que han echado, con todos los que han corrido, con Miami que ratifica que va a seguir siendo el Mr. Hoyos, el técnico de la temporada para el
0: Claro,
1: equipo,
0: obvio,
1: y a
0: se lo
1: partir de acá
0: dije.
1: en adelante, todo lo que venga. Si nos hacen cuatro, como decía Diego, hacemos seis. Si nos hacen cinco,
0: Claro,
1: tenemos siete. ¿Cómo es esa
0: yo se lo
1: regla?
0: dije y usted no me
1: Vamos
0: creyó,
1: a
0: porque le
1: ver.
0: dije, mire que no es interino, me dijeron
1: No,
0: que
1: tiene
0: no me creyó,
1: razón.
0: usted me dijo que no, no, que
1: Prometió
0: mundial, que
1: honrar mi
0: vemos, no,
1: palabra,
0: no,
1: ¿sabes?
0: no, no, no,
1: Bueno.
0: no, esto estaba todo
1: Arreglado.
0: bien pensado.
1: Cocinado.
0: Digamos así, pensado, bien analizado. Bueno,
1: Muy bien.
0: Toluca, campeón de la CONCACAF Champions Cup, le gana a Tigres en penales. La verdad que el partido a mí, la final, no me gustó, no fue de las mejores.
1: No.
0: Las emociones importantes vinieron en el tiempo suplementario, ¿no? Cuando consigue el gol Toluca, le dura muy poco la ventaja y Tigres logra empatar el encuentro. Dos equipos que Polanco tienen planteles que son impresionantes, ¿no? Uno ve los cambios, yo digo más del lado de Tigres, ¿no? Ve los que ingresan y decís, qué plantel, ¿no? Qué plantel.
1: Sí, pero cuando todos recordamos la final que los dos equipos hicieron en Liga MX, que era un partido trepidante de ida y vuelta, porque Toluca necesitaba en aquel entonces remontar, perdía 1-0, le dio la vuelta al partido y obviamente de ahí metió quinta y no se bajó nunca. Cuando digo quinta es que la intensidad del juego era cazar la pelota cuanto antes y ponerse en dos pasos frente a la portería contraria. Aquí fue otro ritmo, otro tipo de competencia. Los equipos venían de 3 semanas parados, Diego, hicieron como una especie de recuperación por aquellos que estaban lesionados y trataron de intensificar un poco en la recta final. Fue un poco raro y a partir de ahí, el producto final del partido que nos dieron, pues fue eso. No fue realmente el Tigres Toluca que habíamos visto en la liga, el comparado al que vimos ayer. Eso sí, cuando es una final, partido único, jugás con un miedo, Diego, el cual no te querés equivocar. Y a partir de acá comenzás a cuidarte en algunos sectores para tratar de extender aquello hasta donde se pueda. Y si el rival se equivoca, pues venga y vamos.
0: Es verdad, es verdad. Bueno, a ver, el productor ahí le mandé un mensajito por el teléfono, señor Jonathan, para que lo lea. No, tiene toda la razón, tiene toda la razón, Polanco.
1: ¿Qué hace Arteta
0: Tiene.
1: acá? Si Arteta es de la Champions, dígale a
0: Sí,
1: Jonathan, ¿eh?
0: después hablamos,
1: Sí,
0: después
1: sí,
0: hablamos de
1: sí,
0: Arteta,
1: sí,
0: podemos
1: sí,
0: hablar de
1: sí, sí.
0: Arteta.
1: Exacto.
0: Tiene razón en eso. Yo creo que es más, hubo momentos en los cuales a mí me ponía un poco tenso la espera de Toluca. Digo, ¿para qué? ¿No? Acorralarte tanto, esperar, entregar el balón. Pero bueno, eran estrategias que iba tomando durante parte del juego. El empate terminó siendo justo para lo que se vio en la cancha, creo. Terminó siendo justo para lo que se vio en la cancha. Y la tanda de penales siempre es emocional, como dice Bielsa, ¿no? Más
1: Exacto.
0: que otra cosa. Y se vio en las dos finales, en esta y en la de Champions que vamos a hablar después, se vio lo mismo, las dos terminan en tanda de penales, donde la importancia de el momento que te toca patear, ¿no? Dependiendo obviamente de la situación como sea. Pero antes de meternos en los penales, en uno de los cambios que hace Tigres, mete a Marcelo Flores. Y lamentablemente Marcelo Flores se termina rompiendo los ligamentos, ya se confirmó. No puede tener tanta mala suerte, pobre este chico de Tigres que iba a jugar el Mundial con Canadá. Recuerden que, o sea, pongámonos un poco en lo de Marcelo, ¿no? Un chico joven, creo que ¿cuánto tiene? ¿18 Polanco o 20 ya?
1: No,
0: Bueno, no,
1: no,
0: no recuerdo
1: por los
0: edad,
1: 20 y
0: pero
1: tanto anda. Déjeme ver.
0: bueno, él se da cuenta que México no lo va a tener en cuenta. El anhelo
1: Tiene
0: de él y de su
1: 22.
0: familia, siempre fue jugar una Copa del Mundo, que el chico esté en un mundial. se cambia a jugar por campeonato.

0: Canadá, él lo podía hacer porque nació en Canadá. Entonces, él, bueno, padre mexicano, nació en Canadá, hasta puede jugar por un montón de selecciones. Pero bueno, podía jugar por Estados Unidos también, creo. No sé si estoy, si no me equivoco. Pero eran tres opciones las que tenía él para jugar en su momento, Marcelo. Entonces, nada, va a Canadá. Lo citan, el día anterior se dio la lista, los compañeros lo felicitan, se hizo todo el video, cuando él lo nombra, la felicitación. Guiñá es como un padre de él dentro de Tigre, ¿no? Guiñá como lo lleva, todo. Y lamentablemente el fútbol te da un montón y te quita rapidísimo un montón. Es recontra injusto en eso porque solo en una jugada el chico se rompe los ligamentos. Queda fuera del mundial, obviamente, porque va a estar parado más de un año seguramente.
1: Claro.
0: Y después no sabes si puede volver a un mundial con Canadá, porque hoy Canadá tiene esta generación y ahora organiza un mundial. No va a volver a organizar un mundial, obviamente, y anda a saber si clasifica a otro. No se sabe. Entonces la frustración de él debe ser tremenda, Polanco. Debe ser
1: Esas
0: demoledora.
1: cosas que pasan en la vida y que algunas veces no las entendemos, ¿ya? De pronto tú estás fijado en una meta. Te estás a punto de atrapar el objetivo por el cual has trabajado, especialmente en el caso de Marcelo, toda su carrera, y para cualquier futbolista jugar un mundial es la cenit, es el momento cumbre de su carrera, y la verdad que se hace como incomprensible el tratar de entender y el tratar de poner los pies sobre la tierra con una situación como esta y decir, ¿sabes qué? El destino tenía algo preparado para mí. No, es difícil. Es difícil colocarse en el papel de un jugador que por esos imponderables del fútbol se queda fuera de la competencia, que apenas unas 24 horas antes le habían dicho y ratificado que iba a estar en el Mundial, pero a la vuelta de la esquina suceden esas cosas de las cuales pues no queremos, especialmente en esta época cuando el Mundial viene tan cerca. Y con un chico que hay que decir, se decantó por Canadá porque vio que con México, pues no, en México no tenía oportunidad, lo convocaron en su momento, pero había jugado algún amistoso y no, le dijeron que no estaba en el radar, entonces él decidió optar por la opción de Canadá, la cual le parecía y obviamente tenía opciones de acuerdo a lo que Jesse March le había visto al futbolista, pero hay cosas, digo, que muchas veces no las terminas de entender. El resto de la vida pronto le va a dar la oportunidad y la revancha a Marcelo para volver a donde él quería estar.
0: Ojalá, ojalá que se lo dé, ojalá que se lo dé porque se lo merece, la verdad. Bueno, desde acá el saludo para él y una pronta mejoría. En el tema fútbol cancha, otra de las cosas que también me parece que es dolorosa, gran gesto de Guiñac llevándolo a
1: Sí,
0: caballito, como decimos nosotros, ¿no?
1: sí, sí, sí.
0: Cargando la espalda para que no camine y esté ahí en todo lo que fue la premiación, a pesar de que habían perdido y todo. Otra cosa injusta, el caso Marcel Ruiz, ¿no? Un chico que todos decíamos va a selección, va a selección, va a selección, va a selección, tiene la lesión, la duda, decide no operarse, hacer el tratamiento. A ver, Selección Mexicana puso en duda que él estuviese al 100% para jugar,
1: Sí,
0: ¿no?
1: porque tenía
0: Digámoslo como
1: ruptura parcial del ligamento cruzado, no
0: es.
1: era total. Entonces, por eso él tenía la movilidad de poder ejercerse y someterse al ritmo de competencia al cual lo hizo en los últimos momentos de la temporada regular y, por supuesto, aguantó hasta este momento para ver si la selección por ahí le tiraba un salvavidas, pero el Vasco fue claro, Diego, a la selección van a ir jugadores en plenitud de condiciones, cosa que en su momento lo hablaremos.
0: Bueno, pero se lo vio en plenitud de condiciones en la final.
1: Está bien, pero cuando decimos plenitud de condiciones, Diego, me refiero a que, por ejemplo, el caso de Marcel Ruiz es un riesgo el llevarlo porque sabes que con un mundial, vos queriendo dar el máximo a una jugada, te podés quedar porque ya tenés una lesión. Entonces es más fácil que aquello se complique. Entonces, después le llega a pasar eso, ¿a quién van a señalar? A vos como técnico. Te van a caer encima. ¿Por qué caracoles trajiste un tipo que no estaba al 100% y ahora resulta que
0: Pero
1: nos quedamos a medio camino? ¿Ah?
0: tenés mucho Marcel Ruiz como para
1: No,
0: no
1: no, no,
0: depender
1: no,
0: de,
1: no,
0: ¿no?
1: no lo hay, no lo hay, no lo
0: Y
1: hay, no
0: bueno, a
1: lo hay.
0: veces hay que arriesgar un poco, ¿no?
1: No lo hay.
0: Digo, yo qué sé. A veces hay que arriesgar un poco.
1: Porque de pronto de esos jugadores que controlan balón, que tienen una visión de juego totalmente distinta, en México los contás, pero te sobran con una mano, te sobran en una mano, ¿ya? O sea, no abunda en México ese tipo de jugadores, ¿ya?
0: A ver, ¿final de arqueros o Luis García le ganó todo al Patón?
1: Nahuel. Sí, sí. Es curioso, el portero de Toluca no es la gran estrella, el portero de Toluca no es el gran revulsivo. Sin embargo, como cada quien en su noche, incluso poniendo los dos en perspectiva, te quedas con Patón, con su recorrido, con su historia, con todo lo que ha hecho, con un tipo que tiene la piel de cocodrilo, que no le cae nada, que le puede mentar la madre, y entonces eso lo toma como combustible, lo traduce mentalmente como combustible para hacerse más grande.
0: Fue a apurar a uno de los periodistas por lo que había opinado de él.
1: ¡Oh, sí, dicho, sí! O sea, ¡sí, lo vi! ¡Lo vi!
0: Después que perdió, ¿vio? No sé qué piel. Yo no creo que tenga la piel tan dura como dicen, ¿eh?
1: Diego, está bien. Pero yo lo que digo es el aficionado. Cuando estás como futbolista en la cancha y te tiran y te dicen y todo lo demás, listo, va y venga. Pero ese tipo de caso que usted menciona, eso salta un poquito el muro, ¿eh? Eso se salta un poquito la barda y va al otro lado. Esa pelota cae en otro lado, pero sí lo vi. Lo vi como, a ver, no es que fue a apretarlo,
0: fue a hablar con él de cerca.
1: Sí, pero fue a decirle, bueno, un poquito a marcar territorio, ¿no? A marcar territorio.
0: Exactamente.
1: En todo caso, el cremosino imaginario, como usted dijo, en el amigo, no creo que no haya faltado, creo que debió haber aparecido. Cuando ves al tipo este aparecer y toda la cosa, y te dice, ajá, ¿qué pasa, Deito? ¿No eras vos el que decías A? ¿Que decías B? ¿Dónde estás? ¿No te antoja C ahora? Todo eso, ¿no?
0: Uh-huh. Bueno, yo, a ver, creo que el arquero de Toluca fue una de las figuras del equipo. En los 120 minutos tuvo tapadas algunas importantes. En la tanda de penales creo que el Patón estuvo mucho más cerca de todos los penales. Es más, a algunos se le fue por abajo la frustración que tenía. Tocó dos y la potencia del remate hizo que igual entraran, pero estaba cerca que lo que estaba Luis García, ¿no? Que termina parando uno también. Y bueno, después se termina dando el cherro y la consagración de Toluca 6-5 en la tanda de penales. ¿Qué decir del Turco Mohamed? ¿Sabe cómo ganar estas finales? Voy a decir algo. Tiene suerte, tiene tarro, como decimos en mi país. ¿Qué? Mire, ahí tenemos todos los premios que tiene. Tiene 5 ligas, ¿no?
1: Sí. Sí.
0: Con distintos equipos. Correcto. Distintos equipos.
1: 5 ligas, 2 super. ¿Cómo se llama la copa esta? Que la supercopa que pelea.
0: Copa de Campeones.
1: En Los sí. Copa de Campeones en Los Ángeles, esa misma.
0: Copa de Campeones. Bueno, tiene una CONCACAF Champions Cup ahora.
1: Exacto.
0: ¿No? Leagues Cup tiene también, creo, si no me equivoco.
1: Leagues Cup no creo que tenga Leagues Cup. No, ya digo cuál es la otra copa que tiene. La otra copa que tiene es, tiene la apertura con Toluca. Con
0: campeón Tijuana, de campeones.
1: Campeón de campeones con Toluca. La Campeones Cup. Uh-huh. La Campeones Cup es el partido que juegan Major League Soccer con el de MLS. Ya que
0: también,
1: solo
0: exactamente.
1: Esa la ganaron.
0: Exactamente.
1: Por ahí va.
0: Y seguramente se irá del Toluca, ¿no? O por lo menos lo que él había dicho, que se iba a ir.
1: Ese es un tema. Ellos ganan el boleto para ir al Mundial de Clubes 2029. Diego Cora, el grupo que ganó el boleto para ir a ese Mundial, hay que tomarle la foto, porque seguramente cuando, si Dios quiere, llegamos nosotros a ese año, y tomás la foto del Toluca de ese año, a lo mejor no vas a ver muchas caras de las que viste la última noche que Toluca levantó la copa. ¿Por qué? Porque hoy en día el fútbol mexicano y las ligas hoy, sobre todo que aplican torneos invierno, verano, apertura, clausura, viste los cambios que hay, ¿no? De los cambios que hay de clubes.
0: Sí,
1: que
0: claro.
1: Tanto,
0: no,
1: no,
0: de
1: tanto
0: acá al 29, tres años falta. ¿Sabe quién va a estar? Sí. No sé. Hay que ver, hay que ver. No,
1: está
0: no.
1: complicado.
0: Él, bueno,
1: piloto,
0: pero
1: piloto,
0: él tendría intercontinental, ¿no?
1: Sí. Esto va a Intercontinental. Pero Diego, lo otro es que hay que decir que Toluca fue el gran campeón, fue el justo campeón del torneo. ¿Por qué? Porque era el favorito, porque era el que mejor ritmo, jugadores, ritmo de juego y jugadores tenía desde que arrancó el torneo. Y el camino no fue fácil. Y el camino no fue fácil para llegar hasta esta instancia. Mira que contra los equipos de Major League Soccer la peleó y la peleó feo. La peleó contra San Diego, que le ganó San Diego al cuadro del Turco. Claro, después le metieron cuatro. Con el Galaxy, tuvieron un agarrón muy bueno, por lo menos en la Bombonera, hasta donde le aguantó Galaxy. Después el Turco les pasó arriba. Después viene en Los Ángeles. O sea, me parece que lo hicieron sudar un poco más de lo esperado al cuadro de Mohamed para llegar hasta esta instancia. Forzaron la máquina. Es más, tiraron la Liga MX para apostarle todo a este torneo. Me parece que si él hubiese apostado los dos torneos, Diego, se equivocaba. Tenía que hacerlo por uno y yo creo que es el justo ganador de la competencia, tal y como lo avizorábamos antes que arrancara el mismo.
0: Sí, es verdad, es verdad. Eso ya es así. No, no tenemos que decir que no. Es un justo ganador, como Tigres también fue un justo finalista. El productor está un poco enojado porque, bueno, sus Tigres perdieron, señor César. Pero bueno, ¿qué va a hacer? Aparte, otra cosa, Polanco. A ver, Intercontinental, usted decía, se viene y lo va a jugar, ¿no? Y lo va a jugar.
1: Así es.
0: El equipo de Toluca.
1: Y tenemos un gráfico relativo a eso sobre cuál
0: Sí,
1: es
0: ahí
1: el
0: está, ahí lo
1: parámetro justo
0: vemos.
1: del
0: Ahí está, ¿ves?
1: camino.
0: Está esperando
1: ¿Lo
0: ganador
1: podemos
0: de
1: ver full
0: Libertadores.
1: pantalla, por favor, Jonathan? Para que podamos distinguir un poquito quién es el rival de Toluca en la Copa Intercontinental. Ahí está, el ganador de Copa Libertadores, Diego Cora. Ahí está
0: Exactamente. Bueno,
1: el rival de
0: ya
1: ellos.
0: aquí va a haber un equipo campeón de por el otro lado de de África, Asia. O lo
1: Sí.
0: que es la Pacifica. Bueno, y vemos el cuadro como está. Toluca ya está sembrado ahí. Va a esperar ganador de Copa Libertadores. Bueno, y todos juegan la final frente al Paris Saint-Germain, porque es actual campeón de
1: Pero
0: Champions. Que vamos a hablar
1: antes,
0: de eso.
1: escucha, Diego, Toluca tiene que jugar con el ganador de Libertadores, pero después tiene que jugar la semifinal contra el campeón,
0: Exacto.
1: el ganador de. El año pasado fue el Pirámides de Pirámides
0: De
1: de
0: Egipto.
1: Egipto. Exacto. Hoy hay un equipo sudafricano que es el que está bien rankeado, esperando a los dos, a un equipo de australiano y a otro cuadro también que está por ahí también en carrera. O
0: Sí,
1: sea,
0: yo lo que
1: por
0: a lo que
1: ahí
0: iba a
1: el
0: apuntar,
1: rival de ellos.
0: lo que quería apuntar era esto, Polanco, que lo que quería decir era esto. En
1: Sí.
0: esta fotito tienen que empezar a aparecer más equipos de MLS. Ojo con la historia esta, que por durante muchos años no le dieron bola a la CONCACAF Champions Cup. Ahora le empezaron a dar más importancia. Los que más importancia le daban y la querían, lamentablemente, quedaron eliminados rápidamente. Uno de ellos, Inter Miami, que quería
1: Sí.
0: luchar por ese torneo. ¿Sabe?
1: Sí.
0: Quedó eliminado rápidamente en su primer enfrentamiento frente a Nashville. Pero hay que darle más importancia a esto, porque se sigue marcando todavía la supremacía de México, ¿eh? Y acá hay plata, infraestructura, jugadores como el nombre de Messi, un
1: Párela
0: montón de cosas,
1: ahí. Párela,
0: pero
1: párela. Diego,
0: de título
1: párela
0: poco
1: ahí.
0: a nivel internacional.
1: Párela
0: Sí,
1: ahí,
0: paro,
1: Diego,
0: paré.
1: porque creo que
0: Ya paré,
1: lo que
0: ya
1: usted
0: paré.
1: dice en cierto tiene razón, pero hay algo en lo que se equivoca o por lo menos no es
0: A
1: correcto.
0: ver, o estoy omitiendo, dice
1: Plata,
0: usted.
1: Diego, plata, hay un tope salarial. Con ese no podés competir con los equipos como Toluca, por ejemplo, que por citar un caso, 60 millones, Diego, no los invierte Inter Miami, por ejemplo, que es el equipo que tiene usted la vuelta de la esquina. No los invierte el cuadro de Los Ángeles FC, que es el otro que estuvo a las puertas de llegar hasta esa instancia. Es decir, pueden comprar dos, tres figuras, pero no tienen el tope salarial para de esa manera trascender y tratar de competir en iguales condiciones. Ellos compiten con dos, tres figuras, pero el resto de jugadores no son clase
0: Polanco,
1: A, Diego.
0: Yo no le eché la culpa. Yo no le eché la culpa a los jugadores. Yo dije, ojo MLS. Cuando digo MLS me refiero a todo, al global. Lo que usted dice tiene razón. Ahora, cuando se cambie de comisionado, cuando el señor Don Garber se retire en el 2027, ojalá que el que venga traiga más apertura que la que tiene Don Garber, que hizo un montón de cosas bien. No digo que no, pero que insisto en esto, siempre quiere tener el burro agarrado de los pelos. ¿Me entiende? Tiene miedo que se le escape, parece, que no lo quiere soltar. Lo suelta cuando vienen figuras como ahora llegó Messi o como en su momento Beckham y le dice, no, no, pero usted no va acá. Esto acá tiene que ser así, maestro. Claro, y ahí como que suelta un poco el burro, ¿no? Y arranca.
1: Pero me parece que no solamente tenés que soltarlo con una o dos franquicias, tenés que liberarlo un poco, Diego, para darle más libertad de operación a los demás equipos. Y es donde Major League Soccer, lamentablemente, con esa regulación que ya tú explicas, no puede competir con el resto de clubes de la región. Ojo, hablamos solo Liga MX. Imagínate que un día, no sé si lo vamos a ver, Diego Cora, MLS salta a jugar Copa Libertadores y va contra los brasileños, hermano.
0: ¿Cómo? Si yo le dije que lo vamos a ver dentro de poco, ahora.
1: O contra los argentinos, por ejemplo,
0: no
1: contra Huracán, digamos, por ejemplo.
0: Que ahora lo va a ver. No, Huracán
1: sí, se van a ganar. Si bien es cierto, Huracán no tiene tres pesos, pero sí tiene mucho... tienen amígdalas sus jugadores.
0: Se imagina.
1: Y ponen algo más.
0: Huracán,
1: de lo que saben poner.
0: Inter Miami, en el estadio Inter Miami, me voy con la camiseta de Huracán, bandera, todo, claro. Gorro, todo.
1: Pero viste, ese es otro nivel de competencia. A lo mejor Huracán no tiene los millones que tiene River, que tiene Boca
0: no tiene
1: en su país.
0: Peso.
1: Pero compite con otras armas. Con otras armas que son como el orgullo, la confianza de sus jugadores en los colores que defiende, que es una cultura totalmente distinta que todavía no se vive acá. Pero lo que se
0: bueno,
1: vive
0: pero
1: acá,
0: me está,
1: Diego,
0: usted me está,
1: es un
0: usted
1: recorte.
0: Usted me está,
1: es un recorte
0: usted me está,
1: salarial.
0: Entonces usted me está reconociendo que pueden competir a pesar del recorte salarial. Que
1: no,
0: pueden con otras
1: cultura,
0: maneras
1: no,
0: competir.
1: No pueden. Pues la cultura futbolística, Diego, lamentablemente no alcanza. La cultura todavía no está establecida con aquello de que, ¿sabes qué? Perdimos hoy, estamos jodidos, hoy no me hable Diego Cora, estoy para el horno, estoy frito. No, aquí no, aquí salimos de inmediato a firmar autógrafos, fotico con los aficionados que nos esperan afuera, voy a comer con la familia y todo lo demás, o salgo con los amigos después a comer. Diego, no pasa nada, no hay mucho duelo después de que vos perdés un juego. Por lo tanto, me parece que aquí, mientras no liberen un poco el budget para los equipos y estos puedan invertir para tratar de nivelar con el resto de equipos de la región, llamémosle México, Centroamérica, la cosa va a seguir complicada acá, para poder ganarle a México. Ahí está la gran diferencia. Y bien por México, tiene sus reglas y todo lo demás, bravo. Pero MLS, si quiere competir, debe soltar sus caballos, como dice Cora.
0: Pero claro, obvio que tiene que soltar. Y los equipos también tienen que cambiar un poco. En eso tiene razón Polanco. O sea, claro, vos podés tener 5 jugadores, 6 extranjeros que tienen otra mentalidad, todo, pero el resto...
1: ¿Y el resto?
0: No.
1: ¿Y el resto?
0: El resto tiene la mentalidad que no a veces no. Y va a ir a jugar de visitante, va a la altura, es un problema enorme también. Es un problema enorme. Decir, pero ¿por qué tanto problema? Si cuando van otros no pasa nada. ¿Por qué? ¿Por qué se sufre tanto? No. Pero bueno, espero que cambie y espero ver a más equipos de MLS.
1: Ojalá lo podamos ver,
0: En esa instancia final.
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3: Unánimo Deportes presenta. ¿Sabía usted que el puertorriqueño Wilfredo Gómez es el púgil con la racha de nocauts más larga de un campeón mundial? Después de empatar su primera pelea, Wilfredo Gómez noqueó a los siguientes 32 rivales a los que enfrentó. Entre ellos conquistó el título de peso super gallo y noqueó a 13 púgiles en su reinado que duró 4 años. El jugador con más edad en participar en grandes ligas fue Leroy Page, cuando tenía 59 años de edad. Jugó para los Indios de Cleveland. Archie Moore, boxeador estadounidense, no solo fue el rey de los knockouts, fue el campeón mundial de peso semicompleto reinante con más años en todos los tiempos. Hizo 219 peleas, ganando 186. Archie Moore entrenó, entre otros, a Muhammad Ali y George Foreman. Y Leonard Warwick fue el boxeador británico que registró la mayor cantidad de victorias en el peso ligero. Hizo 470 peleas y ganó 340 por knockouts. También tiene la mayor cantidad de derrotas, 127. 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
1: Bueno, continuamos aquí en el Bar Deportivo. Momento de hablar de selecciones, señor Polanco. Empecemos un poquitito rápidamente, primero con lo que fue la victoria de México 1-0 sobre Australia. ¿Qué le pareció? ¿Cómo lo vio la selección del Vasco?
2: Buen primer tiempo, me parece, Diego. Un equipo mezclado con jugadores de los que tenemos en el mapa que van a ser titulares. El caso de Johan, el caso también en el medio campo de jugadores que puede empezar como Lira, como Romo, que también fue fundamental.
1: Sí, Chávez.
2: ¿Y cómo se llama? Chávez, que es una mezcla de jugadores suplentes y algunos titulares, porque Chávez no va a ser titular. El dueño de esa banda es Gallardo, el que va a aparecer sobre ese costado.
1: No, le digo Luis, el del medio de la cancha, no el lateral.
2: Oh, perdón, Luis, exacto, uh-huh. Exacto. Lo de Chávez, y ese es, Chávez, por ejemplo, no va a ser titular. Por lo menos creo que no va a ser titular. Pero Chávez está volviendo, viene de una lesión, se recuperó durante el pasado reciente y viene llegando a esta instancia. Me pareció el primer tiempo bueno, el segundo tiempo no, ¿eh? El segundo tiempo a Australia,
1: segundo tiempo fue mejor,
2: le pegó un toquecito a México.
1: Sí, pero a ver, dos cosas que me preocupan. Número uno. Estás en tu amistoso y me va a decir todos hacen lo mismo, yo entiendo, ¿no? Pero él no tiene todavía definido un 11. Los otros entrenadores arrancan con lo que va a ser seguramente su posible 11 y después cambian los 11 jugadores. Pero el Vasco todavía no tiene definido un 11. Eso me preocupa. Y lo otro que me preocupa, tuvieron, si no me equivoco, 3 aproximaciones en todo el partido nada más.
2: Por ahí más o menos. Yo creo que hubo un par de ocasiones en las cuales se pudo lograr algo más. Un poste por ahí también. Pero el primer tiempo a mí no me disgustó, Diego. Me parece que hicieron una muy buena...
1: No me disgustó tampoco.
2: Limitando al oponente. En la segunda parte, los cambios se suman a un poco lo que también Australia aprieta. Y aquí es donde el equipo tiene que sacar la otra cara, que creo que le viene bien a México. El tratar de mostrar la parte defensiva, un poco de solidez en ese sector, que es lo que mejor sabe hacer y que es lo que lo tiene bien instalado. Pero me parece, Diego, que la parte ofensiva es un debe que tiene ese equipo. Es un debe que tiene esta escuadra, sobre todo la creación, darle balones a tus principales hombres. ¿Por qué de pronto no podemos ver un equipo titular, como dice Diego? Jiménez se incorporó esta semana a la concentración, ni siquiera. Él hizo el entrenamiento post-juego. Los jugadores salen a la cancha, a los que jugaron pocos minutos, a hacer el regenerativo, sí, y todo lo demás.
1: Para nivelar minutos de
2: ahí estaba carga Jiménez muscular con ellos, tratando de alcanzar, mantener el fondo físico. Obviamente él viene de jugar la Premier con Fulham. Entonces, yo creo que en mente, Diego, hay un equipo tipo que es el que debería jugar. Pero a la larga, me parece que el técnico tiene muy buenas alternativas en esas dudas que hay para poder poner un buen equipo sobre la cancha. Que guste o no guste la forma como juega, eso ya está al discernimiento de todos. Pero que de pronto el equipo puede jugar para conseguir resultados, sí, yo creo que lo tiene muy bien establecido y muy bien leído el mapa con los muchachos.
1: Muy bien. Bueno.
2: Memo Ochoa. No hablas de Memo Ochoa.
1: Sí, entró Memo Ochoa.
2: Un par de pelotas por ahí. Un par de pelotas que sacó también por ahí.
1: ¿Usted cree que Memo Ochoa puede ser titular? ¿En serio?
2: Yo creo que Memo Ochoa puede ser titular, ¿eh? Y sobre todo ya con 41 años y todas las cosas, me parece que...
1: Yo conociéndolo al Vasco, sabe que creo que la que hizo ayer fue una basqueada esa de... Lo pongo ahora así como para convencer, sí, un poco, pero va a jugar, ¿eh? Va a jugar, ¿eh?
2: Exacto,
1: va a aparecer.
2: Exacto.
1: ¿Sabe que tengo un complaint sería, ¿no? Una queja con la FIFA. Ajá. Tengo una queja con la FIFA. En el trabajo que estoy haciendo con Telemundo, tengo una queja con la FIFA. Cuando usted ve todos los parte estadística, se habla de los 6 mundiales solamente de Messi y de Cristiano Ronaldo.
2: ¿Ah, sí? ¿Sí? ¿Y no se acuerdan de Memo?
1: Se olvidaron de Memo.
2: Hay uno más. ¿Quién es el otro que juega sexto mundial? Hay uno más que juega sexto mundial, me parece.
1: Sí, Se olvidaron de Memo por completo. Se olvidaron de Memo por completo.
2: Hay uno que jugó sexto mundial también. El otro
1: no,
2: día lo vi.
1: Cinco. El otro tiene cinco, creo.
2: No. Ok, perfecto.
1: Cinco. Yo sé quién dice usted, pero cinco. Ajá. Creo que es cinco. Bueno, por el lado de Estados Unidos, enfrentó a Senegal, le ganó 3-2. Me gustó la selección de Estados Unidos, Polanco. Me gustó el ritmo, la dinámica. Me gustó el primer tiempo de Pulisic, por ejemplo, que yo sé que a usted Pulisic no le gusta. Sí. Pero a mí el primer tiempo de Pulisic me gustó.
2: Día complicado para ser hater de Pulisic.
1: Y hoy sí, claro, asistencia y gol. Estados Unidos podría haber estirado la ventaja. Fue un partido realmente con muchas llegadas por parte de los dos también. Y Senegal tiene a Mané, ¿no? A Sadio Mané, sí. Que bueno, que marca diferencia, hizo los dos goles para Senegal. Pero en general me gustó, a pesar de que hay 11 cambios. Y si, 11 cambios, ¿no? Puede ser.
2: Una locura. Bien para tomar ánimo, confianza, pero creo que pasa que yo no la creo a Pochettino. Este equipo es tan camaleonesco, cambia.
1: Epa,
2: tanto.
1: ¿Por qué?
2: Diego es capaz de jugarte de la forma como lo hizo, el rival también cuenta, ellos llegaron, uh-huh. ¿Cuándo llegaron? Llegaron el sábado, viernes
1: sí,
2: o sábado.
1: Sí, y solamente 5 titulares de los que disputaron la final esta tan conflictiva Marruecos.
2: De la Copa Africana de Naciones. Sí. Uh-huh. Entonces, Diego, si el equipo viene llegando, yo no me quedaría tanto, me cuesta encontrarle el sabor o el premio justo a esta selección porque tiene sus cositas, la verdad, el trabajo de Pochettino, que al igual que el Vasco Aguirre, usted no sé si tiene un equipo definido. Yo por lo menos no sigo mucho Estados Unidos, pero creería que de pronto algunas de las figuras están identificadas y no sé si le va a alcanzar realmente como para hacer un buen mundial, por lo que veo y porque pasa lo mismo. Tanto México como Estados Unidos tienen un problema, Diego Cora y amigos. El hecho de tener jugadores que vienen al Mundial, pero vienen con muy poco ritmo de competencia.
1: Y de juego, claro.
2: Saliendo de lesiones, que es una constante en las dos selecciones, y estamos hablando de piezas que de pronto en el mapa general, pues tú dices, este titular, por ejemplo, caso de Chris Richards, por ejemplo, el central que está lesionado y que no se sabe si va a jugar. Richards, si no llega al Mundial con Estados Unidos, Diego, apaga la luz y vámonos, hermano. Apaga la luz y vámonos, porque es el tipo que es el alma y corazón de la defensa. Tim Rim, bravo, 38 años, será tu capitán en el Mundial.
1: Capitán, va a ser capitán.
2: Ya sabemos, Tim Rim. Los 38 años se lo sacan a cada rato, ¿eh? A cada rato se le dice, hermano, ya tenés 38, ¿eh?
1: Sí. Bueno, a ver, el 11 fue Turner en la portería, Freeman, McKinney y Rim en la línea de tres, esa que arma. Por un lado Des, por el otro lado estuvo Robinson, como suele estar. Doble contención con Belharter y Tyler Adams.
2: Yo diría, pare ahí. Yo diría que de esos cinco, línea de cinco que usted menciona, solamente falta Richards. Es el único que falta.
1: Por eso, a eso iba. En la parte de adelante, Reina, Pepi, Pulisic. Es casi el equipo que seguramente veremos en el debut.
2: ¿En el medio campo quién dijo? ¿En el medio campo quién jugó?
1: Belharter y Tyler Adams.
2: Sí, Belharter y Tyler Adams, sí.
1: Doble contención.
2: Belharter-McKinney para ser titulares, ¿no? ¿Sí?
1: Yo creo que va a ser Tyler Adams titular, ¿eh?
2: ¿En lugar de McKinney?
1: No. No. Quizás sea McKinney Adams lo que estamos acostumbrados a ver.
2: McKinney Adams. Bueno, a mí me encanta Berhalter. Pero bueno.
1: Está muy bien.
2: Del otro muchacho, pero. Y arriba dijo Pepi, ¿con quién?
1: Pepi, Pulisic y Reina, así arrancó, ¿no? Jugó bien Pulisic, ¿eh? También.
2: Sí.
1: Hizo de pivó, aguantó.
2: Está bien.
1: Muy bien.
2: Buenísimo. Ojalá que le sirva, ¿eh? Ojalá que
1: en
2: le
1: el
2: sirva
1: segundo el tiempo, cuando entró Balogun, también le anularon dos, hizo uno.
2: ¿Y Zendejas, nada?
1: Sí, claro. Para mí tiene que ser Zendejas en lugar de Reina. Seguro. Pero clarísimo.
2: Avísele al técnico, que el técnico está
1: bueno,
2: ciego con
1: pero
2: Reina.
1: Espere, capaz que no
2: se
1: escucha.
2: Que no juega, pero ni en los entrenos, digo, Cora, pero es combinada, es invitado a la selección. Pero bueno, ¿qué digo? Por ejemplo, el Vasco Aguirre, ya que estamos en el tema México-Estados Unidos, el Vasco Aguirre convocó el día martes anterior a un jugador que para todos estaba borrado, el Chino Huerta. Digo, Cora, el tipo confirmó el día de medios en Pasadena el otro día que el día martes le han avisado que se presente la concentración. O sea, cosas sobre la última hora, un muchacho que jugó, ¿cuántos partidos jugó? 5 partidos ha jugado en este año. O sea,
1: yo le digo una cosa.
2: Tienen iguales condiciones. Jodidos.
1: Lo del Vasco Aguirre es un mamarracho, es papelonesco con lo que está haciendo con la lista.
2: A ver, lo de Pochettino
1: mamarracho
2: también. No joda con lo de Pochettino, digo Cora, es igual.
1: Estoy hicieron el mismo videito, vio la presentación de la lista.
2: No es ese muchacho que le llaman Capitán América, que le dicen Pulisic. No joda, digo. Y después a rebobinar,
1: pausa, Polanco,
2: a cambiar.
1: Pausa,
2: no,
1: vamos, pausa aquí en el Bar Deportivo. Pausa.
2: Lo mismo.
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1: Unánimo Deportes presenta. ¿Sabía usted que no se sabe a ciencia cierta cuánto dinero ganó George Foreman vendiendo parrillas para asar? Pero algunos aseguran que la compañía Salton Inc., fabricante de las parrillas, le pagó 138 millones por usar solo su nombre. Además, recibía 40% de las ganancias de cada parrilla vendida. Dicen que llegó a ganar 4 millones y medio de dólares al mes. El 6 de marzo de 1970, a la edad de 17 años, con la asistencia de la mayoría de sus compañeros de escuela, Wilfredo Benítez ganó el primero de los tres títulos mundiales en su carrera. El puertorriqueño, nacido en los Estados Unidos, fue el pugil más competente y agresivo del boxeo latinoamericano en su época. El equipo que más veces ha disputado un mundial es la selección de Brasil, con 20 participaciones. En segundo lugar se encuentran Alemania e Italia con 18, seguidos por Argentina con 16. 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
1: Tranquilo, Polanco, no se ponga así. Son partidos amistosos, todavía no empezó la Copa del Mundo. ¿Sabes ahora cuando empiece la Copa del Mundo? Y empecemos a hablar de quién va a llegar más lejos. Y esto y lo otro, ¿sabes?
2: Cuando salga Argentina,
1: se van a acordar de mamá, de papá, de todo el mundo. Sí, claro, claro. Siempre la familia es querida. En los mundiales es muy querida la familia. Siempre recuerdan a toda la familia en los mundiales. No sé por qué. Bueno, en otro de los partidos amistosos que se dio como preparación, Brasil enfrentaba a Panamá. Empieza ganando Brasil 1-0, empata Panamá 1-1, todo muy lindo, hasta ahí bien. Un par de intercambios ida y vuelta, Panamá en el partido. Viene el 2-1, se empieza a complicar, error para el tercero de Brasil y se desmoronó todo. Se comió 6 Panamá, 6-2 terminó el partido. Los brasileños festejaron. Festejen ahora, muchachos, a ver si después se complica la cosa, así que aprovechen a festejar. Digo, el Brasil-Panamá es un amistoso que, por lo que escuchaba, que decían en la transmisión, se viene dando como una cábala, como va a ser el Honduras-Argentina, Argentina-Honduras, igual que fue previo al Mundial anterior, pero no sé si para Panamá sirve esto, porque la verdad que llegar a una Copa del Mundo y te comiste 6 es jodido, diría el Vasco, ¿no?
2: Es un riesgo, Diego, es un riesgo que está allí, porque vas contra uno de los pesos pesados que históricamente le va bien o tiene mucho respeto y reconocimiento mundial, más allá de que hoy no lo pongamos dentro de los primeros 4 candidatos para ganar el Mundial, pero es un equipo que tiene mucha calidad y es un riesgo que está latente que pueda pasar lo que sucedió hoy. Te invitan a jugar un rival como ese, no le vas a decir no. Nunca le vas a decir no. Independientemente de que pase, de que vaya a pasar lo que sucedió hoy en la cancha. Que por ahí el técnico, queriendo Christiansen jugar de ida y vuelta, pues la verdad que soltó un poco más de lo esperado sus naves y pasó lo que pasó. A ver, no va a faltar aquel que aparezca diciendo, tenía razón la prensa al criticar a este técnico que de pronto no lleva dentro de los 26 a uno de los jugadores tan importantes como el caso del chico este Barría, que es el que quieren meter a la fuerza sí o sí, pero el técnico quiere llevar un equipo maduro, un equipo no diré maduro, rodado para la competencia, porque casi 30 años el promedio de edad de esta selección, Diego.
1: Bueno, es lo que tiene, ¿no? Es lo que tiene. Usted sabe que estoy haciéndolo, el otro día se lo comentaba, ¿no? Listas de para el Mundial, y me llama la atención, es un Mundial de un promedio de edad alto. En la mayoría de las selecciones. Obviamente meten a algún chico de 18, 21 años como para bajar el promedio, pero muchas de las selecciones, la mayoría de los jugadores están arriba de los 27 años. 27, 28 años. Muchas de las selecciones, y hay, como Panamá, es una de ellas, selecciones con muchos jugadores de más de 30 años. Pero bueno, antes, hay alguno que dice que los 30 son los nuevos 20, ¿vio? Así que...
2: Tío, Cora, lo que pasa, Cora, es que antes teníamos un poquito de reclamos o hacíamos complaint, como usted dijo hace un instante, sobre cuando vemos jugadores de 30, 32 años en una selección. O sea, hermano, como que ya es hora de darle vuelta a esto, ¿no? O sea, mira ahora, por ejemplo, tenés Luka Modric, 40 años el tipo, o tenés al muñequito de Portugal con 41 años, y nadie dice nada, Diego. Nadie dice,
1: por eso le digo, ¿cómo
2: es posible que un tipo de 41 años jugando un Mundial? O sea,
1: pero si antes, a ver, antes de los jugadores... ¿cómo se llamaba? ¿Qué fue? ¿Oman Bijik fue? El de Camerún que jugó con 40 años.
2: Sí.
1: Si no me equivoco. Y después eran arqueros mayormente. Maldini jugó también con casi 40.
2: Generalmente los arqueros. Dino Sof, 40 años y todas las cosas atajando en un Mundial, claro, y todo lo demás. Ya.
1: Exactamente.
2: Pero era típico en los porteros. En los 90, principios de este siglo, te quedas con los porteros como los tipos que de pronto 30 y tantos años, perfecto, está bien, es arquero, no hay bronca. Pero jugadores de campo, Diego, O sea, estamos en una dimensión, en una época en la cual estamos exprimiendo la carrera, más allá de que, ojo, el fútbol hoy en día es totalmente distinto a cómo se jugaba en los noventas. Mucho más exigente quizá en algunos momentos, más demandante, no solamente en lo físico, sino también un poquito más en lo... En ese ida y vuelta que tenés que hacer, el sacrificio que tenés que hacer siendo como nueve en tu equipo, pero también tenés que ir a meter pierna allá a la hora de que el equipo no tiene la pelota. Entonces, hoy ese tipo de cosas de pronto no lo hacían los nueve de los noventas, por decir algo, ¿no?
1: No, pero aparte hay una preparación física que es mucho, mucho más grande, mucho mejor, ahí los jugadores están más conservados, hay mucho más trabajo en gimnasio, hay un montón también de complejos que toman los futbolistas que los ayudan a poder aguantar un ritmo que es, la verdad que el profesionalismo es malísimo para el ser humano, pero malísimo para el ser humano, para el cuerpo humano el profesionalismo es... Es tremendo, es tremendo. Los termina dejando destruidos. Pero bueno, hoy en día les alarga la carrera futbolística y por eso vemos esta cantidad de jugadores que vemos. A ver, algunas novedades de selecciones, así rápidamente. Argentina ya está en Kansas. Llegaban ahora los últimos jugadores. Empiezan a entrenar a partir del lunes primero. Primer entrenamiento oficial en el complejo del Sporting Kansas City, ahí donde se va a estar entrenando. Están en un hotel que se llama Origin, nuevo, en una zona nueva, me dijeron Polanco, que cuando nosotros fuimos sí. No estaba, que la construyeron nueva. Es más, hay partes que todavía no se han terminado.
2: Ayudó muchísimo. Esa ciudad creció muchísimo con este boom desde el 2019, 2018 que ha tenido Kansas City Chiefs. Alargó todo este ciclo de 4 o 5 años, se construyeron muchísimos hoteles, centros comerciales alrededor del estadio y toda esa zona espectacular. ¿Cómo creció? Gracias a la NFL.
1: De los 26 jugadores al día de hoy, Argentina tiene 10 lesionados. Cuidado. 10 lesionados.
2: Y uno de ellos se llama Leo Messi. Poco ritmo de competencia. Jugadores con poco ritmo de competencia, como lo hablábamos con México y Estados Unidos. Argentina también lo tiene, Diego. No es que los 26 vienen acá, ¿eh? No. Ya mencionaste el caso de los que están tocados, ¿no?
1: Exactamente, sí. Eso le va a pasar.
2: Que Paredes que para es los el último, ¿no?
1: Paredes es el último. Desgarrado Paredes. Está desgarrado Paredes. Igual yo creo que Paredes no sé si va a ser titular en el arranque, pero bueno, obviamente se pierden los amistosos. Para mí, Paredes se pierde el primer partido también, seguro, pero seguro. Y el caso de Messi, yo sigo teniendo dudas. A ver, lo explico rápidamente porque si no nos quedamos sin tiempo. Messi hace muchísimos años en su carrera tuvo un desgarro muy grande, una lesión en el isquiotibial izquierdo, que fue de una lesión de unos 2 o 3 centímetros, en lo cual tuvieron que hacer un tratamiento especial, todo. Ahí le quedó una cicatriz, la famosa cicatriz que siempre le trae problemas. Entonces siempre como que se vuelve a cuando tiene molestias, cuando se le pone duro el aductor, es en el lugar donde tiene esa cicatriz. ¿Esto qué implica? Esto implica... No que se vuelva a desgarrar, pero sí que hay una micro rotura de fibras musculares alrededor de esa cicatriz. Entonces, obviamente, tiene que sanar eso. Y bueno, algunos hablan de 14 días máximo, ojalá que sea así, pero también estaría fuera, obviamente, de los partidos amistosos, ¿eh? Así que seguro. Y no sé.
2: Y quién sabe veremos con qué ritmo de competencia llegará para la apertura del Mundial, ¿no? Pero bueno.
1: Exactamente. Bueno, en tema de entradas, hay muchas quejas, siguen con el tema de los valores. La FIFA se escuda diciendo: nosotros pusimos un valor, lo vendimos, todo lo demás que hoy está, esos valores exorbitantes, es reventa. Y la gente es libre de hacer lo que quiera con su ticket. Así que bueno, eso es como está la situación. Bueno, Polanco, nos vamos. ¿Le parece?
2: Arranca el Mundial, Diego, vámonos.
1: Arranca el Mundial, igual, bueno, parece que Messi fue campeón, así que Luis Enrique, bicampeón, saludos a él y todo. Nos vamos, gracias, chau.
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0: 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Entre ellos conquistó el título de peso supergallo y noqueó a 13 púgiles en su reinado que duró 4 años. El jugador con más edad en participar en grandes ligas fue Leroy Page, cuando tenía 59 años de edad. Jugó para los Indios de Cleveland. Archie Moore, boxeador estadounidense, no solo fue el rey de los knockouts, fue el campeón mundial de peso semicompleto reinante con más años en todos los tiempos. Hizo 219 peleas, ganando 186. Archie Moore entrenó, entre otros, a Muhammad Ali y George Foreman. Y Leonard Warwick fue el boxeador británico que registró la mayor cantidad de victorias en el peso ligero. Hizo 470 peleas y ganó 340 por knockouts. También tiene la mayor cantidad de derrotas, 127. 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
1: 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Se acerca la Copa del Mundo, pero no nos alejamos de lo que es la Liga Española y todos los entuertos que trae. Vamos a arrancar en el día de hoy con el caso Negreira bajo la lupa. Y otra vez, por enésima vez, sobre la mesa. Marca a presión del periódico deportivo más importante de España. Los números, las dudas y las certezas de un caso que, perdonen la expresión, poco académica, pero por demás gráfica, huele a podrido, sí. Bueno, Zendejas, el mexicano que se robó la selección de Estados Unidos porque nació en territorio azteca. Pochettino pone a Alex por las nubes. Por favor, tranquilo, no me lo queme de esa manera. Espere que juegue. La pregunta es, ¿tiene hoy México un jugador de ese nivel en el mismo puesto que Zendejas? Se lo va a responder Omar Orlando Salazar, que sabe de todo. México y su anteúltima prueba rumbo al Mundial. Australia, los canguros ponen a prueba al otro tri. Este ya se parece más al que vamos a ver en la Copa del Mundo. El posible once de Aguirre.

0: de un equipo durante un año, tendencioso, el análisis mal hecho del trabajo de un profesional como entrenador, como directivo, todo lo que tenga tendencias que sean para torcer la balanza de una forma ilícita, me molestan, me rechinan y, como le digo, me terminan enojando. Y cuando no tienen explicación, y cuando nos quieren tomar a todos de tonto, más me molesta todavía. Yo no sé ya cuántos años hace de este caso Negreira que saltó a la palestra, donde hubo entre 7 y 8 millones de euros entregados al vicepresidente de los árbitros en ese momento, entre el 2001 y el 2018. Tengo las fechas por acá porque no me quiero equivocar. Y por un lado no aparece la explicación de la justicia, que sigue investigando, porque la justicia quiere profundizar en todos estos temas, en las pruebas que puede tener y en las explicaciones muy endebles que se han dado. Acá han declarado todos, Negreira, su esposa, su hijo, Laporta. No hay convencimiento en ninguna. ¿Dónde está la presunción, ya que está tan de moda por el tema Zapatero, de inocencia de un tipo que, siendo presidente de los árbitros, recibe casi 8 millones de dólares en 2 décadas de uno de los clubes más importantes y, además, qué casualidad, de un club que en esos 20 años ganó 9 ligas? De un club que, además, en esos 20 años tuvo aproximadamente 40 árbitros que terminaron arbitrando los partidos del Fútbol Club Barcelona, de los cuales 5 o 6 de ellos en los cuales nunca perdió el Barça. Árbitros que han en algún momento llamado, podemos decir, la misma casi cantidad de penales en todo este tiempo a favor del Barça y a favor del Real Madrid. Y esto es como yo le insisto siempre, la letra chica en la compra del carro o en la firma del divorcio. Esa letra tan chiquitita lo están pasando para la cueva, lo están dejando adentro. Porque si analizamos la letra chiquitita, en los penales están igual, más o menos en los puntos conquistados con estos árbitros también, donde se destacan Mateo Laoz, Undiano Mayenco, creo que también está en la lista de los preferidos del Barcelona, pero, oído a la música, después vamos a que estos mismos árbitros, en momentos que el Barcelona estaba perdiendo o empatando, dejaron al equipo rival en inferioridad numérica en más del 50% de las oportunidades. Y en el 60% de estos partidos, el Barça lo terminó dando vuelta. Omar, vamos a escuchar después el informe de Marca, periodísticamente notablemente hecho, y algunos me pueden decir, este es el diario que habla a favor del Madrid. Bueno, yo quiero los descargos del que habla a favor del Barcelona. Don Omar, ¿cómo le quedó el ojo después de estas aclaraciones que, más que aclarar, oscurecen? Deme un punto de vista inicial y vamos al primer video de lo que presentaba Marca en el día de ayer en su página central. ¿Cómo le va, don Omar?
1: ¿Qué tal, poeta? El saludo para usted, para los compañeros y toda la gente que nos sigue. Pues un pantallazo para lo que usted está tocando en el día de hoy y lo que señala el diario Marca. A la pregunta suya de cuándo salió realmente a la palestra todo este escándalo, le tengo la fecha. Es el 15
0: A
1: de
0: ver.
1: febrero del año 2023. Ahí estalló todo este escándalo que hizo pública la investigación de la agencia tributaria sobre los pagos del Barcelona a José María Enríquez Negreira. Desde allí ha venido surgiendo cualquier cantidad de temas, de especulaciones, de hipótesis y de nada concreto todavía, porque esa es la verdad. No aparecen ni resúmenes de los informes arbitrales, no aparece absolutamente nada y todo es tan confuso como el mismo día en que nació el escándalo. ¿Cómo nace el escándalo? Por estas declaraciones que surgen a través de la forma tributaria de la agencia que realmente tiene que ver con el recaudo de esos dineros. Pero
0: Hacienda se
1: no se
0: llama en
1: puede
0: España. Hacienda.
1: adelantar.
0: Hacienda.
1: Exactamente, no se puede adelantar nada por miles y miles de cosas. Y entonces seguimos en una oscuridad absoluta. ¿Cuándo se aclarará su pregunta? La verdad, no lo sé.
0: Pero además, Omar, si esto no tiene pinta de sobornar a los árbitros a través del vicepresidente de los mismos, porque acá podemos decir, está bien, esto no es un soborno. ¿Y para qué le dieron el dinero? Porque esa de que se lo dieron para que hiciera, primero, análisis objetivo de cómo trabajaban estos árbitros que él mismo designaba, que está obligado a hacerlo sin que le paguen. Cuando usted es vicepresidente,

0: presidente de los árbitros tiene veedores que van a cada partido, que recaudan el informe, se lo entregan, usted lo revisa y si no está de acuerdo, usted mismo le mete mano al partido y mira los 90 minutos y ve dónde están los errores y si hay que sancionar, sancionan. Para que hiciera su trabajo tenían que pagarle. Después en el Barcelona, lo más descarado de todo es que declaró en su momento Laporta de que se lo pagaban para que los arbitrajes fueran justos. ¿A quién Correcto. Van a sobornar para que hagan bien su trabajo? No lo entiendo.
1: Le voy a decir una cosa nada más antes de que usted presente el informe de marca. Mire, hoy a Negreira no le pueden hacer nada. Y no le pueden hacer nada, primero, por su edad. Y después, porque le dio Alzheimer. Le dio Alzheimer al señor Negreira. En buen momento le dio Alzheimer al señor Negreira. ¿Usted cómo puede hacer que en su memoria comience a rebujar, a buscar el señor Negreira cuando no se acuerda ni siquiera cómo se llama? Entonces me parece que allá hay un problema muy serio, muy grave, porque no se puede avanzar.
0: Que me acordaré, Omar. Los viejos dictadores en América Latina, cuando volvieron las democracias, y los llamaban a declarar por estos temas, generalmente se declaraban imposibilitados físicamente o mentalmente. Enseguida les atacan las enfermedades cuando se les termina el cuento. Sinceramente, escuchemos la primera parte de este informe de marca que me parece simple y sencillamente muy clarificador. Adelante, muchachos.
2: ¿Quién es José María Enríquez Negreira? ¿Aprovechó su posición en el CTA para lucrarse? ¿Algún árbitro favoreció clara y repetidamente al Fútbol Club Barcelona?
3: Es el mayor escándalo de la historia.
4: Que el club no ha cometido ningún delito y que el caso Negreira no es un delito de corrupción deportiva.
5: El Barça jamás ha cometido ninguna ilegalidad.
6: Nosotros lo que queremos es que definitivamente y cuanto antes esto se resuelva. Y que quien lo haya hecho, que lo pague.
7: Vamos a ver, lo que siento es que es una persona que hizo muchísimo daño al arbitraje.
8: Yo nunca, nunca he tenido la sensación, nunca, y lo repito, que los árbitros nos han beneficiado. Nunca.
9: A mí el mayor escándalo sigue siendo que después de 3 años, el caso Negreira, que es el caso más grave de la historia del fútbol español, todavía siga sin resolverse.
10: En el fondo, detrás de todo, no hay ninguna conspiración de Madrid, ¿no? Ni muchísimo de la prensa o de nadie. Pues tenía que investigarse, no hay más que decir, ¿no?
0: Ahí está con el Alzheimer, se cae, ¿vio? Tenía razón usted. Caminando a tribunales. 17 años de pago sin interrumpir.
2: En 2018, el Fútbol Club Barcelona pagó al menos 8,4 millones de euros al vicepresidente del Comité Técnico de Árbitros, José María Enríquez Negreira. Una de sus funciones durante los 17 años fueron las designaciones arbitrales. 6.460 en 17 años. De los 60 árbitros que arbitraron en Primera División en esos 17 años, 52 dirigieron algún partido del Barcelona. Y solo 40 lo hicieron 6 o más veces.
0: Bueno, ahí lo tiene la primera parte. Miren el número, lo anoté. Me decían, no, el vicepresidente no tiene nada que ver con los árbitros, él no los designa, lo designa una comisión. Acá está confirmado. Personalmente, designó 6.460 árbitros. ¿Cómo que no los designa? Claro que los designa. Y estamos hablando, y me quedé corto, de 8.7 millones de euros. ¿Para qué al vicepresidente? No entiendo. Es como que me digan que al vicepresidente del Uruguay, yo tengo una compañía y le mando 5 millones de dólares para que él chequee que los papeles de mi compañía de importación y exportación están en regla. Si está obligado a hacerlo, acá hay una cosa que nadie ha explicado. ¿Para qué se le dio esta millonada de dólares? Y además se derivó en sus cuentas, la cuenta de su mujer, la cuenta de la compañía de su esposa. Y por supuesto que usted tiene que tener declarado por qué lo pagó, porque si no Hacienda lo agarra en el ilícito. Y cuando lo agarraron, dijo no, es para que nos hicieran análisis arbitrales y los arbitrajes fueran justos. Y nosotros pagamos los impuestos de esto. ¿Y con eso lo van a clarear?
1: Sí, la verdad es que, mire, uno se queda sorprendido primero por la cantidad de dinero. Sí, la cantidad de dinero de 7, 8 millones de euros por que el árbitro supuestamente, hablo del argumento que cita el cuadro del Barcelona, para que nos enseñe cómo son las normas arbitrales, para que nos diga cómo puede ser una falla del campo, dónde estamos en fuera de lugar, dónde no, dónde, cómo se cobra de manos, etcétera, etcétera, etcétera. Para eso pagar 7, 8 millones me parece que es una cosa exagerada, cuando cualquier árbitro puede enseñarlo perfectamente, si ese es el argumento del equipo del Barcelona. Ojo, es que la acusación directa no se puede establecer, pero queda sembrada la duda, la inquietud por todo esto, porque es una cifra escandalosa, es una cifra realmente que pesa demasiado. ¿Y a razón de qué? ¿A razón de eso? No. Entonces ahí es cuando surgen todo ese tipo de comentarios, de hipótesis, de que hubo algo más para que el señor Negreira recibiera ese dinero.
0: Ya cuando hay una explicación dada por un cobro que no tiene una explicación convincente y que deja tantas dudas, pasa de haber presunción de inocencia a presunción de culpabilidad. A ver qué decía Laporta en aquellos momentos. Adelante, muchachos.
11: Futbol Club Barcelona no ha realitzat mai cap actuació, tinc el ple convenciment de que no hem realitzat mai cap actuació que tingués com a finalitat o intenció alterar la competició a fi d'obtenir un avantatge esportiva. I aquí afegeixo a l'escrit que l'Agència Tributària envia a Fiscalia, en el que manifesta clarament que no ha pogut demostrar que els pagaments fets a empreses relacionades amb el senyor Negreira haguessin pogut influir en l'elecció dels àrbitres o influir en algun resultat esportiu, en algun resultat d'algun partit. No ho han pogut demostrar perquè no era possible.
0: Però esto es increíble. O sea, que se le paga al vicepresidente de los árbitros, el presidente del Fútbol Club Barcelona, porque no fue él solo, hubo otros metidos en todo esto, por 17, 18 años. Le pagan al vicepresidente de los árbitros a diferentes compañías de su entorno y entonces se queda contento y dice que es inocente el club porque la fiscalía no ha podido probar que ese dinero torció el destino futbolístico de una competición o alteró un resultado de un partido. ¿Qué es lo que le falta acá? Ver en el, porque la prueba de que el vicepresidente recibió el dinero está. Ahora, no me pidan que el vicepresidente haya derivado de su cuenta las cuentas de los árbitros, porque no es ningún tonto. La plata que salió para eso vino en paquetitos de papel, como se hacía en algunos tiempos en el Río de la Plata o en Sudamérica, atado con hilo, y aquí tenés lo tuyo. O sea, ¿qué nos toma por tonto Laporta? Pero además, la gente que dice que esto no, aquí no hay culpabilidad porque no se pudo probar. ¿Pero qué hay cuando le dan plata al vicepresidente de un ente que tiene que ver con los resultados y al fin y al cabo este equipo tiene la mayor cantidad de ligas en su historia en estas dos décadas? Yo creo que se nos están riendo en la cara, Omar.
1: Dos apuntes para el tema. Uno, estamos hablando del vicepresidente. ¿Y el presidente de la Comisión de Árbitros qué? En aquel tiempo, el señor Victoriano Sánchez. Entonces, por la vista de Victoriano Sánchez, no pasó absolutamente ningún documento, nada que ver con lo que hacía su vicepresidente. A mí me queda esa inquietud. Después tengo una reflexión. Yo digo, hombre, Barcelona con semejante constelación de estrellas, con semejantes jugadores que tenía, empezando por el máximo astro del fútbol de hace muchos años, como Lionel Messi, a necesidad de hacer o recibir ayudas arbitrales y durante tanto tiempo, eso no me cabe en la cabeza. Hay un galimatías terrible, no sé cuándo se vaya a aclarar. ¿Qué viene? ¿Qué puede venir ahora? Que una jueza finalmente determine cuándo el juicio. ¿Cómo puede establecerse el juicio?
0: Acá tiene que haber careos, Omar. Tiene que haber careos.
1: Pero no,
0: y después de escuchar la segunda parte del audio de Marca, usted va a ver que aparecen nombres que deberían estar en el careo. ¿Quiere que se lo exhiba y usted lo escucha para tener más argumentos? Sí. Vamos con el final del informe de Marca, porque aquí aparecen, entre comillas, nombres que reiteradamente han tenido que ver con los partidos donde el Barcelona quedó en mayoría numérica frente a los equipos rivales cuando perdía y los terminó ganando. Suéltenlo, muchachos.
2: En Marca hemos analizado cada uno de los 646 partidos que Barça y Madrid disputaron a lo largo de esos 17 años. Un total de 1.292 encuentros en los que el Barça ganó 9 ligas. ¿Afectaron las decisiones arbitrales a los resultados deportivos del Barça? Vean.
12: En cuanto a resultados, hay un empate técnico. Durante el periodo analizado, el Barça ganó el 67,3% de sus partidos y el Real Madrid el 67,6%. 1.427 puntos culés por 1.417 del Real Madrid. Solo 10 de diferencia. En cuanto a los penaltis, el Barça recibió 135 a favor y 64 en contra, mientras que el Real Madrid se aprovechó de 143 a favor y 70 en contra. Un saldo de más 73 para el Madrid y más 71 para el Barça. Respecto a las tarjetas, hay un dato que sí que llama la atención. En los 17 años analizados, los rivales del Barcelona fueron expulsados 122 veces y los del Real Madrid 92. Pero el dato más relevante en este aspecto no es cuántas rojas, sino cuándo llegaron. Y es que en el 46,4% de los casos, casi la mitad, el Barça se quedó en superioridad cuando el equipo empataba o perdía, habiendo conseguido ganar el partido tras la expulsión en el 58,8% de los casos. También son datos objetivos que hay 8 árbitros que pitaron al menos 6 veces al Barcelona con los que nunca perdió durante el mandato de Negreira. Mateu Laoz, Los Gómez, Aiza Gámez, Sánchez Martínez, José Antonio Teixeira Vitienes, De Burgos Bengoechea, González González y Jaime Latre.
2: Los datos permiten dos interpretaciones que no son incompatibles. La primera dice que no hubo favoritismo sistémico demostrable en cuanto a los resultados. La segunda dice que hay demasiadas coincidencias acumuladas en 17 años para atribuirlas al azar. Hay 8 árbitros con los que el Barça no perdió en 111 partidos. Y 5 árbitros que simultáneamente tienen al Barça arriba y al Madrid abajo en todas sus métricas. Undiano Mañenco, Mateu Laoz, Aiza Gámez, Sánchez Martínez y De Burgos Bengoechea. Además de expulsiones que llegan cuando más se necesitan y que aprovechan con mayor efectividad cuando van empatando o perdiendo. Lo que hizo ese dinero dentro de los partidos de fútbol es lo que los tribunales están intentando determinar. Y los números dentro de los partidos de fútbol es lo que este análisis ha pretendido medir. Así que después de este estudio de muchos meses, la interpretación final está en su mano.
0: Bien, ahí estaba. En los partidos, en el resultado de los partidos, no se puede denunciar incidencia directa. Cuando hablamos de los goles, a lo mejor de los penales, que es más o menos la misma cantidad. Pero cuando hablamos, cuando usted al equipo rival le saca jugadores, está influyendo directamente en el resultado. 122 tarjetas rojas para los rivales del Barcelona, 92 para el Madrid. Un 30% más para el Barcelona de tarjetas rojas a sus rivales. Pero lo más lindo de todo es que en el 50% de los partidos que iba perdiendo, ahí es donde vino la mayor cantidad de expulsiones y en el 60% terminó remontando. Imagínense, estamos hablando de tal vez más de 100, 150 puntos obtenidos a través de ese procedimiento. Y habla de que hay árbitros, 8, que han arbitrado en 111 partidos del Barça, los mismos repartidos entre ellos y que no los perdió ninguno de ellos y que la mayoría los ganó. Entre ellos, Mateu Laoz, Undiano Mañenco, Gámez y algunos otros de nombres rimbombantes. Es que aquí está la cosa. En esos partidos es donde debe afinar el ojo la fiscalía y debe llamar a estos señores a preguntarle cómo. En 111 partidos nunca perdió este equipo cuando ustedes arbitraban. Era tan bueno el equipo y usted me habla de que cómo va a querer comprar a los árbitros si tiene una constelación de estrellas. Pero cuando usted se gasta en una constelación de estrellas más de 500 millones de euros y si con 8 usted asegura de que va a ganar casi siempre, el porcentaje es muy inferior y tiene segura la apuesta. A mí me sigue todo oliendo a podrido, no encuentro una explicación lógica. Y no sé si algún día encontrarán el hilo rojo de la culpabilidad. pero a nadie le pueden pagar para que haga bien su trabajo y menos para que sea neutral, cuando para lo que cobra y para lo que se prepara es administrar justicia, Omar.
1: No, y le digo otra cosa más, y con todo respeto, en razón de su profesión, yo sé que todos tenemos derecho en algún momento a ganar un dinero. Por supuesto, por eso nos pagan, por ser profesionales, por una cosa o por la otra. Pero a mí me parece que para ser vicepresidente de la Comisión de Árbitros del fútbol español y recibir de parte de un club, 8 millones en términos de 10 años, es demasiado para un elemento que, como él cita, o como citan mejor los del Barcelona, era para que nos informara y nos ayudara cómo era el tema arbitral. No, entonces me parece que allí hay ese tipo de especulaciones y de dudas. ¿Por qué recibir tanta plata? ¿A razón de qué? Durante tanto tiempo. Y lo otro es que aquí está en juego ya no únicamente el tema de Sandro Rosell y todos aquellos que pasaron a ocupar los cargos de presidente durante todo este tiempo en el equipo del Barcelona. Está en juego la reputación deportiva de un equipo como Barcelona. Porque me parece que por encima de cualquier cosa, Barcelona tiene que es defender su prestigio, que lo ha conseguido en muchas razones en franca lid y con jugadores de gran talla mundial. Entonces, aquí lo que hay es una acusación, una señalización para lo que significa el Barcelona como institución deportiva y lo que tiene que estar defendiendo seguramente. Pero aquí lo que queda es opaca la imagen de un equipo como el Barcelona. Hay que defenderla, sí, pero ¿cómo se puede defender cuando hay tanta cosa y tanto misterio todavía con lo de Negreira? Que no lo podrán juzgar, no lo podrán meter a la cárcel, no podrán hacer nada con él en razón de un problema ya de salud mental.
0: Sí, y yo voy acá a la gente que aparentemente dice opinar con objetividad. Y yo estoy convencido que nunca me van a convencer de la inocencia, porque es imposible con todas estas pruebas. No somos niños de pecho, somos gente de fútbol. Espero que tanto la justicia como el fútbol español hagan lo que tienen que hacer. Y esto va a ensuciar en mucho a una época dorada de un equipo al que todos disfrutamos y admiramos. Porque lo que hizo Guardiola con estos jugadores desde el punto de vista estético fue maravilloso. Estético. Bueno, con todos esos fenómenos yo también me animo a darle esteticismo al estilo futbolístico. Ahora los resultados van a estar siempre bajo sospecha y tendría que haber una pena. Cuando llegue el momento, más de que pueda aparecer una pena, desde el punto de vista de la ley, tendría que haber una pena deportiva. ¿Cuál es la justa? Y me parece que la Federación Española y todos los que están metidos en esto tendrían que determinarlo. ¿Y por qué lo trajimos? Porque sigue en la mesa. Y lo trajimos porque da asco de que todo esto, que huele muy feo, no haya tenido un final como debe ser, simple y llanamente porque nadie se ha animado a meter las manos. Lo vamos a seguir tratando aquí hasta que la justicia triunfe. 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
2: 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Nos vamos a meter ahora en temas más limpios, entre comillas, porque también hay gente por ahí que anda hablando de que en este Mundial, así como dicen algunos, no lo digo yo, yo decía en el primer partido del Mundial pasado que cubrimos desde Doha, cuando perdió Argentina frente a Arabia Saudita, que el fútbol del mundo le debía una copa a Messi por todo lo que nos había regalado. No sabía en ese momento que estaba opinando esto, que como dicen otros, la FIFA se lo terminó pagando. Porque era supuestamente el último Mundial de Messi, porque a su equipo le dieron una cantidad de penales que no se le habían dado nunca a otro equipo camino a la final de la Copa del Mundo, y porque inclusive los penales de la final dejaron dudas a algunos. Yo no me animo a aseverar esto. Además, reconozco, me alegré muchísimo con la victoria de Argentina, como buen rioplatense y como buen sudamericano. Pero ahora esta misma gente que en aquel momento me quiso tentar con estas dudas, me dice que a lo mejor, como es el último Mundial de Cristiano Ronaldo, como nunca ganó nada, y como si se sana va a ser uno de los Mundiales que va a disputar Neymar y no se sabe cómo va a pasar el próximo, que tal vez para ese lado apunten los cañones de la FIFA, y que el campeón del mundo no saldría de Brasil y de Portugal. Dicho esto, con maldad nos metemos en lo bueno del tema. Nos metemos en el tema de la selección de los Estados Unidos. Mauricio Pochettino acaba de dar la lista, una lista que tiene jugadores realmente de nombres impresionantes, sin ningún lugar a dudas, porque realmente hay jugadores del Milan, como el caso de Pulisic, hay jugadores de la Juve, como el caso de McKenzie, hay jugadores realmente del primer nivel, como mi sobrino Timothy Weah, y entre ellos aparece de última, cuando ya pensábamos que no se podía meter, nada más ni nada menos que Alejandro Sendejas. Recuerdo todavía, como si fueran frescas, aquellas palabras de un gran amigo nuestro, que ya no está con nosotros, el queridísimo Fernando Clavijo, y el abrazo de gol y el beso al cielo, cuando estaba de director deportivo en Dallas, le preguntamos si había algún chico con talento como para poder de alguna forma equiparar ese talento natural que hay generalmente en el fútbol sudamericano, y me dijo, anotaste nombre, Alejandro Sendejas. Alejandro Sendejas estuvo en las últimas convocatorias de la selección de Estados Unidos. Cuando recién llegó a la América y empezó a romperla conquistando campeonatos, recuerdo que desde la Federación Mexicana se hablaba de una convocatoria. Yo no recuerdo si estaba el Tata, no estaba, ya estaba, me imagino, Diego Coca. Y a alguien se le ocurrió en la federación de que Zendejas podría elegir por el país donde había nacido, porque nació en territorio mexicano y se crió en los Estados Unidos. Entonces, como no encontraron de otra, ni siquiera mandarle un email, ni siquiera mandarle un mensaje de WhatsApp, le llevaron una hojita donde lo invitaban a que se cambiara de federación y que jugara para México. Y Zendejas, con el pie en el estribo para ir a jugar en la final, dijo, esta no es la forma. Y a la larga, eso lo enojó, porque aparentemente eso pasó por la presión que ejercía la prensa y decidió quedarse jugando para los Estados Unidos. Y reviso y recontra reviso y me imagino que el último jugador tan desequilibrante como él que tuvo la selección mexicana es el Chucky Lozano, que hoy no lo tiene y que le cuesta muchísimo, y hablamos del Piojo Alvarado y hablamos de lo que puede pasar con los jugadores que recién están apareciendo, como la hormiga Armando González y como tantos otros. Sinceramente, vamos a escuchar lo que piensa Mauricio Pochettino de Alejandro Zendejas y después Omar me va a hacer su radiografía de jugador del América, de la selección de Estados Unidos, y me va a decir si la selección mexicana tiene alguno igual. Adelante.
3: Alejandro siempre es un jugador que para nosotros representa un montón de posibilidades, ¿no? Yo creo que debe ser el único con perfil de banda, pero también es un jugador que te puede jugar interior, en los pocket, en half space. Es un jugador que tiene gol. Es un jugador que comunica muy bien con el resto de sus compañeros, que tiene una muy buena relación. Es un jugador que genera muchas cosas positivas. Yo creo que es un jugador muy interesante, desde lo táctico, de la flexibilidad táctica que queremos encontrar, desde la cualidad que él puede aportar en el campo, pero también, lo que también hay que ver es que es un torneo de, esperemos, de casi 2 meses de convivencia, y yo creo que es importante no solamente esa calidad que estoy mostrando, sino que también que tengan esa calidad humana para también, cuando te toca estar en el campo, tener esa, ¿no?, posibilidad de rendir, pero también cuando estás fuera, de apoyar a tu compañero y crear esa atmósfera que se necesita para tener un buen ambiente para poder crecer a través de eso.
2: Bueno, hasta ahí las palabras clarísimas del entrenador de la selección de los Estados Unidos. Mire todas las valencias que toca y lo versátil que puede ser el jugador. Y es cierto, no nos está vendiendo humo. Puede jugar por fuera pierna cambiada, puede jugar por fuera con pierna a favor. Lo primero le da diagonal, desborde, asociación y remate. Lo segundo le da desborde y asistencia. Puede jugar detrás del punta, casi nada, asociarse con el único delantero y terminar definiendo. Puede jugar como interior para coordinar con los hombres que pasan al ataque y es algo impresionante y creo que nadie lo había analizado también a un jugador que para mí es un crack. Este es clase A, aunque juegue en el América. Este va a Europa y la rompe, no me cabe duda. Pero para que usted tenga una idea, a ver quién gana y quién pierde en esta lucha por los jugadores de doble nacionalidad. Por ejemplo, en esta lista están Alejandro Zendejas, ya se lo nombré, y Ricardo Pepi, 23 años, nacido en Estados Unidos. Fue convocado en algún momento a la Sub-16 de México y terminó jugando para las Barras y las Estrellas, donde debutó en el 2021. Es la figura del PSV Eindhoven. Caso al revés, nacidos en Estados Unidos que juegan para México. Brian Gutiérrez, usted sabe que es el jugador de Chivas, y Obed Vargas, que acaba de llegar, el hombre que nació en Alaska, al Atlético de Madrid, y lo tienen de relleno. ¿Quién gana con este intercambio? ¿Dónde está el Alejandro Zendejas de la selección mexicana, mi querido Omar?
4: Bueno, lo primero que tengo que decirle es que Alejandro Zendejas, que pertenece a la América y que de cierta manera tiene una influencia para ser llamado por parte de Javier Aguirre en la selección mexicana, que nunca lo fue, nunca lo fue. Sí estuvo con la selección mexicana en 2 partidos, uno contra Guatemala y otro contra Ecuador, en partidos que se realizaron bajo las conducciones técnicas de Gerardo el Tata Martino y Diego Coca. Pero no quedó como mexicano porque administrativamente fue mal colocado por parte de la Federación Mexicana de Fútbol. Eso para hablar por qué razón optó además por jugar con la selección de las Barras y las Estrellas. Después, siendo así, Javier Aguirre ya nunca pudo tenerlo en cuenta porque ya estaba comprometido con la Federación de Fútbol de Estados Unidos. Luego entonces, el técnico Mauricio Pochettino señala toda esta cantidad de bondades, de virtudes futbolísticas que tiene el jugador. ¿Quién lo puede reemplazar siendo tan bueno? Y esto responde de cierta manera a su interrogante. ¿Quién lo puede reemplazar entonces en el tri de todos los mexicanos? Bueno, ahí está Julián Quiñones, ahí está el Chino Huerta, que sí, pero de pronto ellos no tienen la versatilidad que sí puede tener Alejandro Sendejas. ¿Segatones los de la Federación Mexicana de Fútbol? Sí, segatones, porque al final de cuentas hicieron mal las cosas para que un jugador que estaba dándoles prácticamente el ok y el sí para jugar con el Tri, al final, después de tantos errores administrativos y después de ser convencido por Pochettino, decidió jugar por el equipo de las Barras y las Estrellas. Entonces, aquí lo que cabe es que los errores se siguen cometiendo de parte de la Federación Mexicana de Fútbol. Y quizá hoy lo perdido por parte del Tri debe estarse deseando con toda la vehemencia y con toda la fuerza del mundo. ¿Cómo nos perdimos semejante jugador? Mire lo que está diciendo Pochettino. Bien. Pochettino está hablando de tantas bellezas que tiene ese jugador y nosotros lo perdimos. Yo creo que sí debe haber algún tipo de lamentación de parte de Javier Aguirre.
2: Perfecto. ¿Cómo sintió todo esto? ¿Con emoción? ¿Con desengaño? Porque si quería jugar por el Tri, me imagino que no hubiera estado contento, si hubiera quedado con las ganas para siempre. A ver qué explica Alejandro Sendejas en una hermosa nota que le hizo Telemundo, y la puede buscar usted para verla completa en la cadena del Mundial, si quiere. No tengo egoísmos en manifestarlo. Adelante con Alejandro Sendejas y cómo vivió el momento de su designación.
5: Estaba terminando de entrenar ese día y como siempre llega un correo y tal, y justo tenía uno. Todavía no, o sea, viste que cuando levantas el celular, lo de la cara y todo, y se abre luego. No me lo acerqué a la cara, o sea, lo abrí de una, me metí a un chat, bueno, al WhatsApp para hablar con la familia, que teníamos algo ese día. Y luego justo de la nada sale pues, un grupo y dije, bueno, o sea, no entré en pánico, estaba con mi novia. Sí, como que calmado, tranquilo, o sea, nos metimos al coche y todo. Y luego ya es cuando que respiré y luego ya le dije... Empezamos a llorar un poco.
2: Bueno, ahí lo tiene. Alejandro Sendejas manifiesta una emoción tremenda, porque uno es verdad, es del lugar de donde nace, pero también uno es del lugar donde crece con sus amigos, a donde va a la escuela, donde se desarrolla su familia, y lo sabemos todos por la vida de nuestros hijos que han desarrollado en este país. Y es lógico que tenga un sentimiento. Yo lo vi mucho más cómodo a él cuando estuvo llamado a la selección de Estados Unidos, interactuando, bromeando con sus compañeros, que aquellos partidos donde dice Omar que lo convocaron en dos partidos boleros y prácticamente no le pasaron la pelota. Gran mundial para Alejandro Sendejas y este sí, futuro europeo. 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

0: Unánimo Deportes presenta. ¿Sabía usted que, según informes antropológicos, hay comunidades aborígenes de Oceanía que no conocen el presidente de su país, pero sí saben quién es Pelé, Maradona y Messi? El Estadio Tamaulipas en México se encuentra ubicado geográficamente en dos municipios diferentes. Medio campo está en Ciudad Madero y el otro medio en Tampico. A los 25 años, Lionel Messi superó a las glorias del fútbol como Johan Cruyff, Marco Van Basten y Michael Platini al obtener mayor cantidad de balones de oro. A la edad de 46 años, Bernard Hopkins se convirtió en el boxeador más viejo en ganar un título. Fue en el 2011 cuando se enfrentó al canadiense Jim Pascal por el cinturón de los semicompletos. Hopkins ganó por decisión unánime esa pelea en Montreal.
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1: Como siempre, aquí estamos en Al Tiro Libre, un podcast de Unánimo Deportes con Elizabeth Patiño y con todos ustedes para que entremos en este diálogo futbolístico, periodístico, en el que tratamos de encontrar respuestas a algunas inquietudes y plantear algunas otras que a nosotros se nos ocurren. Hay tres temas en esta semana o en este comienzo de semana, en este primer podcast de la semana, en el que no podemos dejar pasar por arriba la gran noticia, que no debió ser tan gran porque debió ser desde antes, pero bueno, Javier Aguirre nos trajo hasta este último momento. En el día de hoy, cuando estamos grabando este podcast, ya la FIFA está publicando las listas de todos los equipos que estarán oficialmente con sus jugadores inscritos para el Campeonato Mundial de Fútbol. El Vasco, no sé si fue el último, porque no me atrevo a hacer esa afirmación, pero nos tuvo hasta el último momento esperando la lista. Faltó que le hubiera entregado la madrugada del lunes, antes de que la FIFA lo hubiera entregado. Pero bueno, nos entregó la lista y vamos a analizarla con él. No sin antes darle una mirada al partido amistoso contra Australia de la selección mexicana. Y obviamente le queda todavía uno contra Serbia, México. Pero con base en lo que vimos del partido contra Australia, podemos sacar algunas conclusiones y entender o no los nombres que están en la lista y si falta alguno o no. Vamos a hablar también de la Argentina y de Lionel Messi y de las expectativas que ha generado con el susto, todavía palpitante, pero ya mucho más tranquilizado por las fuentes directas sobre el

0: que plantear porque es la exposición mediática a la que se ha sometido el jugador ante su antiguo equipo y con su antiguo director técnico. Pero bueno, planteados estos tres temas, vamos a saludar a doña Elizabeth Patiño, porque Elizabeth, querida, no sé si te gustó a ti, a mí no me gustó el partido contra Australia, sé que ganó y el resultado es primero, como siempre lo hemos sostenido aquí, el resultado ayuda, corregir ganando es más fácil que corregir perdiendo, pero a mí faltan días, ya casi le quitamos quedan de un dígito los días para que comience el Mundial, y yo siento que México no juega bien. No sé si soy el único o si estoy contaminado, pero dímelo desde tu perspectiva y después revisamos el tema de la lista. ¿Cómo estás, Eli?
1: ¿Cómo está, Ricardo? Saludo a toda la gente que nos escucha y que ve el podcast. No jugó bien en algo que hemos venido viendo casi todo durante todo el proceso de Javier Aguirre, ¿no? La elaboración del juego colectivo. Es un problema, es algo que no han podido solucionar. Todavía no vemos el cuadro que va a ser titular, que creo que no hay demasiadas dudas. Creo la mayoría de nosotros la tenemos bastante clara, ¿no? Y tampoco es que tengas demasiadas posibilidades para cambiar, me refiero a materia prima. No jugaron bien, pero al final fue un ejercicio que te sirve, un entrenamiento a puerta abierta, así lo considero yo, porque seguramente te vas a encontrar con selecciones en este Mundial que te jueguen un poco así, que te cierren los espacios, que no te dejen trasladar la pelota. Y bueno, tendrás que ser paciente y buscar la forma, ¿no? Que si bien la forma, bueno, es un error del equipo rival, pero para que se dé el error, como siempre en el fútbol y en el deporte, claro, hay que ir, hay que buscar, hay que ser oportuno, hay que presionar para que el error surja y de ahí aprovechar la oportunidad y después capitalizarlo en gol. Es corto el resultado, además, apenas un gol pues termina siendo poco, o al menos yo esperaba que hubiera un poquito más de dinámica de goles, pero no se da. Y después, Ricardo, pues tendríamos que ver también algunas cosas y señalamientos muy puntuales de por qué no se sintió cómodo Álvaro Fidalgo. Después ver a ciertos jugadores que pueden terminar, pues sí, decepcionando, como seguramente nos pasará el caso del Piojo Alvarado, que no lo veíamos y no lo vemos con la calidad y la capacidad como para estar en selección mexicana. Y podemos hacer ciertas puntuaciones de algunos futbolistas, ¿no? Y bueno, después ya, como bien lo dices, tarde, 8 de la mañana, tiempo del Centro de México, 10 para el Este, pues conocimos la lista de la selección mexicana, que no tiene sorpresas. Y que después, si te quedas reflexionando, tampoco es que digas, es que faltó este jugador porque sí o sí tenía que ir. Es más fácil decir quiénes no están en un momento como para estar en selección, pero tampoco es que hayas dejado uno por fuera que te pudiera cambiar la historia, ¿no? Es así.
0: Hay jugadores, Eli, cuando uno mira la lista, y coincido en lo que hiciste del análisis del partido. Para mí, qué bueno que se haya ganado. Para mí no se jugó bien. Para mí le falta ese volumen de fútbol en la mitad, generarle a los delanteros, porque uno a veces se queja de los delanteros, pero los delanteros hay que administrarlos y surtirlos con balones para que después sí les pasamos factura. Lo que desperdicien ya es un tema de ellos, que es en donde entra el trabajo de ellos.
1: Claro, pero, o sea, pero si no les damos el balón, fuera de ritmo, pero no le diste un maldito balón.
0: Entonces, de acuerdo.
1: ¿Cómo lo mides?
0: Exacto, ¿no? Es muy complicado. Ahora, cuando uno ve rendimientos, partidos que entre otras cosas deberían ser gratuitos, yo sigo insistiendo que estos entrenamientos pagados es sacarle la plata del bolsillo a la afición. De verdad, la afición, para muchos aficionados de México, en Los Ángeles, en la zona donde se jugó el partido con 75 mil y algo de personas en el Rose Bowl, ese fue su mundial. Porque estoy seguro que hay partidos a los que no van a poder ir al Mundial porque la plata no alcanza. Ese fue su pedacito de cake del Mundial que lo saborea. Y sin embargo, yo sé que la gente pagó mucho menos, pero no dejó de pagar. Pero un partido de 40, son partidos de 45 minutos. Y lo mismo estamos hablando del juego que vimos en Charlotte de la selección de Estados Unidos. Para nosotros nos sirve.
1: Entrenamientos a puerta abierta, sí.
0: Exacto, a nosotros nos sirve porque analizamos todo, lo vemos, es nuestro trabajo, no es que seamos seres superiores como analíticos, no, es nuestro trabajo analizarlo. Para el técnico también le sirve, y para el entorno directo.

0: aficionado quiere ver partidos. Y se vuelven partidos de 45 minutos. El resto, ahora ya pactaron, inclusive les importó ya un rábano el tema del ranking FIFA, porque a estas alturas el ranking FIFA ya no importa, se partirá de cero después. Entonces, los reglamentos se pactan, es entre técnicos antes de los partidos, 11 cambios. Es un entrenamiento y es muy válido. Yo no estoy juzgando el trabajo ni de los técnicos ni de los jugadores. Digo, no cobren por ver un entrenamiento. Me parece que es ridículo, pero bueno, ese es otro tema. Sigue faltándole volumen a la selección mexicana, pero metámonos en esto, en la convocatoria. Vayamos por líneas, Eli, creo que no hay sorpresa. Memo, el Tala y Acevedo. Pero tengo una pregunta antes de que salgamos de los tres arqueros. ¿Quiere que le diga algo que me causó a mí? No sé si solamente a mí. A mí, de todo lo que he visto, y a pesar de lo poquito que lo vi, el que más seguridad me dejó fue Memo Ochoa. No sé si a ti te pasó lo mismo, a un sector le pasó lo mismo, pero entró Memo, lo exigieron más y respondió con una categoría y una calidad que hasta salir lo vi.
1: Sí, mira, Ricardo, yo digo, no pude estar en la cercanía de la cobertura de la selección, pero preguntándole a Rafa Ramos, que estuvo ahí, y hubo una posibilidad de ver el entrenamiento previo de la selección mexicana de este partido. Y dice que todos los periodistas, reporteros, los medios convocados quedaron, pues no, obviamente no impactados, pero sí sorprendidos que el que mejor se vio, que yo sé que es un entrenamiento, pero desde un entrenamiento mides la confianza, mides los reflejos, la actitud, y que el que mejor se vio fue Memo Ochoa, ¿no? Ah, y después se confirma en el partido. Entonces te das cuenta que el Tala, ¿no? Con las dudas. Y Javier Aguirre lo ha dicho. Lo que no me gusta de mis arqueros, no, tal vez no dijo nombres, pero sabemos quiénes son, es el tema de dudar. Y si tú, por más que le digas al jugador, voy, pero dudas y te regresas, o sea, no vas con la decisión, no vas con la convicción y no importa quién te lleves, para mí, el arquero titular el próximo 11 va a ser Memo Ochoa, ¿no? Y Javier...
0: A mí me quedó esa sensación, pero
1: lo tiene muy claro.
0: Eso es lo que yo no sé, porque Javier siempre, uno decía, lo tenía claro y siempre nos cambió los arqueros antes del partido inaugural. ¿Se acuerda que le pasó desde el último, sobre todo cuando apareció el Conejo Pérez? Dije, carajo, un tipo de 1.70 al arco, ese es un disparo en el pie. Pero bueno... Todo el mundo decía, el Conejo tiene un resorte. ¿Y qué? ¿Buffon no tenía resorte?
1: Bueno, es que resorte. Es más evidente en el Conejo por la estatura, ¿no? Que es un portero bajo.
0: Es que decían que esa era la razón por la que lo ponía, que a pesar de su estatura, él trabajaba con un resorte, es decir, una flexión larga. Ahí todos los porteros trabajan la flexión larga y lo que ya llaman en México resorte. Todos, y más si son de un nivel de mundialista, todos. No es, pero bueno, no hablemos del Conejo porque el tiempo no es seco. Pero me quedó la misma sensación que de los arqueros, para mí, si yo fuera el técnico, pongo a Memo. Pero a ojos cerrados pongo a Memo. Además, siempre se ha lucido en los mundiales. Defensas, Jorge Sánchez, no hay novedad. Israel Reyes, César Montes, Johan Vázquez, Edison Álvarez, Jesús Gallardo y Mateo Chávez. Están todos, pero hay uno que me deja una duda. No, uno que no está... y que me genera duda. ¿Quién va a ser el suplente de Jonathan? No hay central izquierdo. La lesión de Chiquete dejó a esa zona con boquete y pensábamos que el chico de Tijuana, ¿cómo es? ¿Gómez? ¿Sánchez Gómez? ¿Cómo es? Jesús Alejandro. Alejandro.
1: Alex Gómez.
0: Alex Gómez iba a ser el que se quedaba porque es central zurdo. Y lo sacó Alexis Vega.
1: Lo cortaron.
0: O el Chino Huerta o Alexis Vega, uno de los dos, lo bajó del bus. ¿Cómo manejas esa zona? Porque Israel puede jugarte de central. Edson Álvarez puede jugarte de central. Pero tienen la experiencia de... Bueno, Israel sí la tiene. Edson yo no lo veo como titular central. Yo sigo viendo a Edson como un volante central con reconversión a la zona... Según el planteamiento, porque para mí va a jugar, lo hablaba con la Volpe en estos días, para mí va a jugar, todo el mundo va a poner cuatro zagueros. No, México no va a jugar con cuatro. México va a jugar con tres y va a jugar con dos carriles. Y los, uno de
1: no
0: los
1: sé, carriles... Ricardo. Y mira, lo hemos visto, ¿eh? Ha sido un ejercicio que ha hecho el
0: no,
1: Vasco.
0: En la figurita de arranque vamos a ver cuatro. Sí. No, en la fotografía inicial va a ser cuatro. El volante central se va a meter a ser tercer zaguero y va a sacar los dos carriles. Es decir, no digo que me quito porque no tengo si...
1: Es que no sé si saque los dos carriles. Para mí va a sacar solo el izquierdo, que es Gallardo. Y te quedas con... Pues, no tiene tanto recorrido Reyes, que seguramente va a ser el que va a jugar por derecha. Y Jorge Sánchez defendiendo, si sube demasiado, es un peligro. Entonces, para mí ese carril va a estar un poquito más amarrado. Y sí, segura.
0: A mí me gusta mucho Israel. Y yo quisiera que arrancara Israel. Pero ¿sabe qué? Me temo, Eli. Pero me temo. No es cuestión de que afirme ni me gustaría. Me temo que ahí va a jugar el Piojo Alvarado. Porque al Vasco le encanta el saque. Ya le he oído cuatro veces que regresa, es que ayuda, es que... A ver.
1: Sí, tiene sacrificio para el equipo.
0: Sí, pero a ver, ¿cuál es la primera función de un extremo? Así como decimos cuál es la primera función de un lateral. El lateral es marcar. La primera función de un extremo es generar fútbol, generar volumen, ir al ataque, desbordar. Ahora, si es muy bueno para regresar, qué bueno, pero esa no es su primera función. Pero me temo que por eso digo, me temo que de pronto el Vasco ese lado lo vaya a usar con esa mentira que en la línea de cuatro va a ser un lateral y va a poner al Piojo Alvarado a jugar de carrilero por un lado y a Gallardo por el otro. Pero son opciones, que eso da al menos, él creo yo, cierta riqueza táctica, ¿no? La selección de los jugadores lo lleva a eso, a que puedan servirle en varias posiciones.
1: Sí, digo, lo único malo, que si él pretende hacer lo que tú dices, que puede pasar, te hace falta un jugador como Richie Ledesma, por ejemplo, ¿no?
0: Ah, totalmente de acuerdo, totalmente de acuerdo. Para mí hay dos jugadores que faltan, porque no hemos terminado de hacer nada. Para mí hay dos jugadores que faltan y los dos los dejó ir el técnico porque tuvo toda la opción con su acuerdo. Richie Ledesma y Charlie Rodríguez. Pues los pudo haber convocado.
1: Sí, los pudo haber, a ver, pudo haberse quedado sin problema.
0: De un poste en Guadalajara porque hubiera sacado uno más de Guadalajara. Pero,
1: a ver, al final fue congruente porque dijeron esto se quedan, tal, no los movieron, trajeron a nadie más de los que estuvieron en la liguilla. Entonces, en esta línea, pues, te seguiste dentro de la congruencia. Pero donde te contradices es, voy a llevar a mis jugadores o a los jugadores que estén en el mejor momento, y Luis Chávez y el Chino Huerta, pues, no están en su mejor momento, es normal. Han tenido pocos minutos, vienen de lesiones. Yo sé que Luis Chávez a lo mejor más o menos gustó, pero no es un tipo que durante la parte de convocatorias y el proceso no estuvo presente. Entonces es difícil, para mí es difícil como considerar, ¿no? Yo sé que buscas de pronto, porque tienes que buscar todas las alternativas en tu plan de juego. ¿Qué tiene Luis Chávez? Bueno, pegada de media distancia, ¿no? Y en algún algún partido te puede funcionar.
0: Para el carro ahí. ¿Cuál pegada de media distancia? Un gol que hizo en el Mundial.
1: La gente se acuerda del gol del Mundial.
0: Como dicen en Sudamérica, espérate, Ricardo, roba
1: si
0: con
1: tiene
0: ese
1: buena,
0: gol. Está
1: si tiene
0: robando
1: buena pegada,
0: todavía
1: si
0: con
1: tiene
0: ese
1: buena
0: gol.
1: Pegada. Sí, es más, tú eres de los que siempre fue pro Luis Chávez.
0: Sí,
1: que
0: no
1: siempre es realidad.
0: No,
1: y hay unos que siguen viviendo de un gol, como el Chucky con Alemania, etcétera.
0: Exacto.
1: Pero es una cualidad de Luis.
0: Me encantó siempre Luis Chávez como futbolista. Siempre lo defendí. Me acuerdo cuando jugaba en Pachuca y hacíamos tú y yo partidos en transmisiones hace años en este mismo changarro. A ver, a mí el Luis Chávez futbolista no lo niego. No veo al Luis Chávez futbolista. Veo al Luis Chávez que le pega de media distancia y puede solucionar media distancia. Tampoco puedo juzgarlo porque, confieso, yo no veo la Liga Rusa. Lo vi en ese partido contra Australia y lo vi dos veces intentando la media distancia, que se le fue muy por arriba las dos veces. Pero, a ver, si hay jugadores que de verdad tienen la suerte de vivir de un gol y no le quito lo que él futbolista...
1: No, con eso te alcanza, ¿no?
0: Claro, el Chucky, tú lo acabas de decir y es el mejor ejemplo. El Chucky vive del gol contra Alemania. Obviamente no fue lo único de su carrera, pero fue lo resaltable de su carrera. Pero bueno, Entonces, coincidimos que en la defensa pues hace falta un central izquierdo, pero hay maneras de cómo apagar el fuego. Lo que
1: sí,
0: no
1: se
0: entiendo,
1: puede cubrir.
0: Lo que no entiendo es que se tenga que decir, se puede cubrir, se puede apagar fuego cuando estamos a 8 días del Mundial. Y con todo el tiempo que se trabajó, sí, tengamos que decir, hay que apagar ese fuego. A mí me parece que a una selección no hay que apagarle fuego dentro de la situación, hay que apagar ese fuego un año antes, 6 meses antes y tener todo claro. Volantes, Eli, Romo y Lira.
1: Ahí están.
0: Hablamos Romo, un día en un podcast tú y yo. Edson, Romo y Lira son 3 personajes para la misma posición. Brian Gutiérrez, ese niño va a ser la revelación del Mundial, ojo.
1: Sí, para mí también.
0: Gilberto Mora, ojalá dé la nota y encuentre, porque es un diferente y eso hay que tenerlo. Pero ojo con Brian, yo ahora me volví, soy más de Team Brian. Gilberto Mora, Álvaro Fidalgo, Obed Vargas, Orbelín Pineda, no, Orbelín Pineda, por ejemplo, yo no sé qué hace en esta lista, pero bueno, le gusta al Vasco, y Luis Chávez.
1: Sí.
0: A ver, Eli, generar fútbol, que es lo más difícil. El pase entre líneas, la visión de campo, levantar la cabeza, mirar. No sé si todos lo vieron, pero vieron a Vitinha en la final de la Champions. Pareciera, y me lo decía Jorge Ramos, que narró el partido conmigo. Me decía Jorge Ramos, pareciera que el balón, que en el PSG, si el balón no pasa por Vitinha, no vale. Todo pasa por Vitinha. Es el péndulo del fútbol de ese. Eso necesita, y a ver, el jugador, ¿quién es? ¿Es Fidalgo?
1: A ver, pues no es Fidalgo. Es que depende cómo acomodes al equipo, ¿no? Javier va a respetar jerarquías. Para mí hoy Edson Álvarez no está para ser titular. Tendría que ser Lira. Para mí el volante, el contención, tendría que ser Lira, y el que después, si quieren que se ingresen los centrales, e informe una línea de 5, ¿no? Cuando tal vez no tengan la pelota, tengan que retroceder algunos metros, me parece bien. ¿Quiénes acompañan? Porque quiero pensar que va a jugar con 3, ¿no? Es probable que juegue un 4-3-3. Sí. A Fidalgo tienes que ponerlo cómodo en su posición, ¿no? Porque cuando lo quieres poner a cubrir demasiado espacio, demasiada zona, lo matas, que fue lo que le pasó en el partido contra Australia. A mí Álvaro Fidalgo me parece un buen jugador, pero a lo mejor, no sé si toda la gente estaba muy al pendiente, jugó muy poco en la recta final con el Betis, a pesar de que el Betis estaba compitiendo también en la Europa League. Algo no le gustó a Pellegrini, algo tal vez no le terminó de convencer, pero Álvaro Fidalgo viene con pocos minutos, tal vez por eso no lo vimos tan bien contra Australia. Pero para mí tendría que ser Eric Lira, Brian Gutiérrez y Gilberto Mora, el tridente de medio campo, para mí.
0: Sí.
1: Y creo que sería un lindo tridente.
0: Sí, y si tienen el volumen de fútbol y la capacidad de fútbol, aquí no hay que meter en el cuento de que tiene 17 añitos. Si es bueno, es bueno.
1: Claro. Ya,
0: y suéltenlo.
1: Ahí no te piden el acta de nacimiento cuando empiezas un partido.
0: Y arrópenlo con confianza y ayúdenlo. Y elíjanle la zona perfecta. Creo que ser el interior es una buena posición, salvo que se vuelva muy visible y entonces el rival va al choque. Ahí es donde la única debilidad que yo le veo a Gilberto Mora. Que si lo miden, es decir, si yo fuera técnico de un rival, lo primero que mando a hacer, sin aporrear, ¿no? Es decir, no limpiamente, es tratar de imponerme físicamente, ganarle físicamente el duelo. Sacarlo del partido a punta de choque.
1: Sí, y le ha pasado. Le ha pasado. Físicamente no es tan grande, ¿no? Es mediano. Entonces, pues ahí en el tema físico sí le puede costar trabajo competir. Y después la gente de arriba, pues seguramente será Raúl. Y para mí tendría que jugar Quiñones, ¿no? Y ya decidirás en...
0: De acuerdo.
1: O sea,
0: el tercero,
1: yo Quiñones lo veo bien.
0: Sí, el tercero va a jugar. Si juega 4-3-3, ahí sí jugaría. Para mí va a poner Alvarado porque es niño consentido. ¿Cómo será de niño consentido que él y Raúl en el partido contra Australia fueron a la grada? Es decir, tienen ganado el puesto hace rato. Ni siquiera aparecieron ni como suplentes a pesar de los 11 cambios. Fueron a la grada. Es decir, para mí Raúl se lo tiene recontraganado, es decir, su respeto, su jerarquía, su fútbol, Europa, lo que ha hecho, los goles. Yo esa parte la respeto de Raúl. A mí lo del Piojo sí me da pena. El último año en Chivas y lo que está haciendo en la selección, a mí no, lo que ha hecho en la selección, a mí no me llena. A mí no me parece que César Huerta, es decir, para mí hay cuatro dudas: Huerta, Edson, Santi y Chávez. No dudas de la condición ni la calidad que puedan tener estando bien. Llegan con 100 minutos, 200 minutos de fútbol.
1: Sí, es decir, poco.
0: Sin ritmo. Es poco. Que pueden ser, hay casos de casos también, ¿no? Es decir, a Messi lo puedes mandar a la cancha con 0 minutos de fútbol y te va a rendir. A Cristiano Ronaldo y te va a rendir. A tipos de jerarquía y te van a rendir. Lo que no sé es estos pibes. A mí, y a esto exúmele a Orbelín Pineda, que yo, a mí Orbelín también es, cada que lo veo en la selección, poco aporte.
1: Sí, no, ayer nunca ha tenido como esa posibilidad de decir, es que te dio algo distinto. No, es poco. O sea, para mí, y a lo mejor cometemos este pecado, Ricardo, y además sí es nuestra chamba y tendremos que hacerlo.
0: Exacto.
1: No vemos a Luis en Rusia, ¿no? O a César, o a Orbelín en Grecia, que creo que a este sí lo vemos un poquito más, sobre todo por las competencias en las que luego están participando. Pero aún así dices, bueno, ya tuviste uno, ya tuviste dos, ya tuviste tres, y no ha pasado nada. Pues, ¿por qué vas a pensar que en una cuarta o una tercera te va a funcionar Orbelín Pineda? Creo que ahí pudo, a ver, yo sé que Charlie ha tenido muchas oportunidades en selección, pero dale una Copa del Mundo para que se muestre, ¿no? Digo, lo tienes en un gran momento, fue muy importante para lo que consiguió Cruz Azul.
0: Charlie no fue a Qatar.
1: Llévate a Charlie Rodríguez.
0: ¿Charlie no fue a Qatar?
1: No. ¿O sí?
0: Sí. No, que yo me acuerde tampoco. No, tal vez no. Pero a ver, si vamos a medir por lo que pasó en Qatar, Alexis Vega no debería estar. Si alguien fue un fiasco en el Mundial, fue Alexis Vega. Orbelín Pineda no debería estar. Pero, ojo, todo va a ir poniéndose en perspectiva. Ahora queda una duda que se la planteo para el próximo.
1: Si fue a Qatar, Charlie, Ricardo.
0: En este
1: mismo tema. No pasó nada, que ni me acordaba y no tiene tanto tiempo.
0: En este mismo bueno. Tema... Le dejo una pregunta para el próximo podcast. ¿Mejora México por un tema de actitud o va a mejorar por un tema de calidad individual?
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1: Pasamos de México fútbol a Argentina fútbol. Y no es que sea un clásico como a veces nos lo venden desde México. No.
2: No.
1: En Argentina se molestan cuando dicen, y se molestan de verdad. Argentina es un país muy futbolero. Es muy, muy, muy entregado a la realidad del fútbol clásico. Pero en Argentina se molestan mucho cuando dicen que México es un clásico con Argentina. Dice, no, ellos han jugado partidos importantes para ellos contra nosotros y lo clasifican, ellos hablan de México como un clásico. Para Argentina no es un clásico. Dice, para Argentina el clásico tradicional.
2: A ver, Ricardo, pero aquí sí tengo que intervenir. Para los mexicanos, porque me tengo que incluir, no vemos, desde mi perspectiva, un clásico con Argentina. De pronto México se quiere como calentar y tiene ahí como una rivalidad, pero tampoco creo que lo vean como clase. A ver, es absurdo, porque pues en todo hay familias y hay razas, y México no pertenece ahí. Entonces,
1: no, de acuerdo, pues, yo coincido contigo.
2: Digo, en la realidad, yo no sé si haya gente que haya dicho, es que es una rivalidad. No,
1: yo creo que a nivel de
2: rivalidad y se ponen lindos los partidos, nada más.
1: A nivel de cronistas con capacidad de análisis, no creo que lo tomen así. Habrá algún despistado, desorientado que quiere verlo así, pero muy pocos a nivel. El aficionado sí, Eli, la gran mayoría de la gente ve a Argentina y hay una especial... ¿Por qué lo han querido el aficionado ponerlo dentro de esa estatura de clásico? Porque le ve bronca, porque lo mira con bronca, porque lo mira... Y eso es... Pero la bronca en el sentido bueno de la expresión, es decir, es el rival al que quiero ganarle y a veces no puedo. Alguna vez, sí le ganó una vez en la Copa América con gol de Ramón Morales, me acuerdo mucho. Yo estaba haciendo esa Copa América en Perú, dirigía la Volpe, entre otras cosas, a la selección mexicana. Pero bueno, sí se le ha ganado, pero ha sido, y el partido aquel del Mundial del 2006, que lo llevó a la... del que vive la Volpe, hablamos de los que viven de un partido, la Volpe vive de ese partido también, ¿no? La Volpe vive de ese partido, y mira que vive de él y lo perdió, sin desconocer, sería absurdo de nuestra parte o de la mía, que la Volpe es un tipo que sabe un chorro de fútbol y que uno se sienta a hablar con él y disfruta mucho la charla, a pesar de que, como él dice, a veces mi postura puede sonar arrogante, pero ya me pasó en Boca, lo dice, él reconoce que lo de Boca fue una de él. Fue desafortunadamente. Pero bueno, el tema no es ese. Llega Argentina con Messi, con susto, ya superándose el susto. ¿Le significa tanto o puede significar tanto o puede generar tanto desazón Messi o no Messi en esta selección argentina cuando ya también conocimos perfectamente la convocatoria y la hablábamos en anterior podcast, Eli? O lo de Messi, porque el recorrido de Argentina es muy fácil. Si México tuvo un recorrido fácil, el de Argentina es muy fácil porque el de Argentina es Argelia, Australia.
2: ¿Austria?
1: Perdón, Austria, Jordania. Austria y Jordania. Y Jordania. Y los dos últimos sin moverse del hotel, porque están los dos en Dallas, ¿no?
2: Sí.
1: El único que es donde está su sede. No, mentiras, tienen que moverse porque ellos eligieron sede a Kansas.
2: El primer partido lo hacen en Kansas, el partido contra Argelia, en su debut en la Copa del Mundo. El segundo partido lo hacen en Arlington, es el segundo partido contra Austria.
1: Sí,
2: y el tercer partido igual es en Arlington. O sea que en el primero, en su debut, digamos que se quedan ahí en corto, cerquita, no se mueven tanto. Ya después tendrán que trasladarse. Y bueno, es lejos, ¿no?
1: No. Estados Unidos es, ojo, para ponerlo en perspectiva, porque también a veces hay gente despistada con la geografía. Estados Unidos como país es más grande que Europa, que toda Europa. Entonces, estamos acostumbrados a
2: los recorridos. Sí, son recorridos largos en avión.
1: Sí, entonces, por eso se zonificó previo al sorteo. Por eso... Kansas, dos partidos para Argentina, perdón, un partido para Argentina y dos en Dallas, que están relativamente, no es que estén a 10 minutos, pero están relativamente cerca. Por eso hay equipos que van a estar en Boston, Filadelfia, Nueva York, que son realmente cerca. Son los recorridos. Hay algunos otros que no les tocó tan fácil el recorrido, pero no todo podía hacerse igual, es decir, y por eso se llama sorteo. Pero está esta Argentina para repetir, está esta Argentina para pensar en título, Eli.
2: No, hoy no.
1: Te vi la duda.
2: Hoy no veo a Argentina para ser campeona del mundo, pero tampoco la veía en el 2022 y fueron campeones del mundo. Entonces, eso te puede...
1: No, yo en el 2022 sí la vi candidataza. Te la dije durante todos los programas.
2: Bueno, yo veía por arriba a Francia, ¿no? Que bueno, fue al final, pues es lo sí. que se presentó en ese último partido. No necesitamos ver 25,000 partidos para entender que Francia es una de las favoritísimas para este próximo Mundial, lo mismo Portugal. Por ejemplo, Ricardo, cuando hablas de Vitinha, ¿no? Es que tener a esa clase de jugadores te marcan totalmente la diferencia. O sea, son tipos que te pueden manejar el partido a su antojo y que tienen la calidad para hacerlo. Ya después va un poco en plan y estrategia, cómo puedes intentar nulificar algunos futbolistas para el plan de juego y para que te vaya bien.
1: Lo vimos en la final
2: de la Champions.
1: Con los dos laterales de PSG, que son para mí los dos mejores laterales que hay en el mundo. Por izquierda Nuno y por derecha Hakimi. Uh-huh. A ver, no pudieron trabajar. Arsenal no los dejó jugar. Les propuso tanto por la zona que no pudieron proyectarse. Ganó Paris Saint-Germain, jugaron bien dentro de lo normal. Pero eso que estábamos acostumbrados a ver de Hakimi y de Nuno, todo depende. Eli lo acaba de decir, es cuestión de estrategia y hay que pensar que el rival va a actuar. Y cuando hay técnicos que piensan y trabajan, y que piensan en el rival, porque es que hay técnicos que son muy arrogantes, piensan solamente en su equipo, que se preocupe el rival por nosotros. Bueno, son maneras de verlo, muy respetables. Yo no hago eso. A mí me gusta mirar mi equipo, poner mi equipo a todo taco, pero conocer muchísimo del rival mío y darle información adecuada, no tanta información, porque eso confunde a los jugadores. Pero eso podría ser. Ahora, ¿es un riesgo jugar con Messi el primer partido del Mundial, Eli? Teniendo en cuenta lo que ya acabamos de explicar, que los rivales son livianitos.
2: Pues, a ver, yo sí creo cuando Messi, y además porque aquí tú lo traes y tú lo tienes muy de cerca, Ricardo, y lo hemos platicado aquí en el podcast, tú nos hablaste del trabajo diferencial o el trabajo extra o el trabajo complementario que hicieron tanto Messi como Rodrigo de Paul para llegar lo mejor posible a la Copa del Mundo. Entonces, yo sí creo, caso contrario a lo que está pasando con Neymar y Brasil, ¿no? Yo sí creo que esta confirmación de Messi está, si quiere, para arrancar la Copa del Mundo, lo puede hacer, y creo que físicamente está. Si yo fuera Scaloni, sí sería muy meticuloso en los minutos que voy a ocupar a Messi, porque es normal y porque el jugador va a querer jugar siempre. Pero los minutos que te lo puedas guardar, llevarlo con un poquito de descanso, que no haya sobrecarga de trabajo, que no haya fatiga muscular. Yo prefiero tener a Messi en un partido ya de eliminación directa que en una fase de grupos contra Austria, Jordania o Argelia. Yo, ¿no? O sea, creo que... Y además por lo que ha hecho Scaloni, y a pesar de que Messi fue muy importante para que se consiguiera la Copa del Mundo... Una de las claves y de las cosas buenas que tiene Scaloni es que ya no tuvo la Messi dependencia, pero que aún así fue parte clave, ¿no? Desde lo futbolístico hasta lo emocional, porque toda la Argentina quería darle su Copa del Mundo a Messi. Entonces, si a mí me preguntaras, por tema anímico, tal vez sí ocuparía a Messi para arrancar en la Copa del Mundo, pero muy dosificados los minutos. Pocos minutos en la primera fase o en la fase de grupos, y ya después te enfocarás y verás tus alcances en los partidos de eliminación directa. Pero no me parece que tengas que quemar el buen estado físico que tenga Messi en unos partidos donde, Ricardo, en el papel no parecen de alta exigencia, pero ya tuvieron su sustito contra Arabia en Qatar, ¿no?
1: Entonces, claro. aquí tienen Argelia.
2: No puedes menospreciar a ninguna selección.
1: Sí, aquí tienen a Argelia como primer rival, a Austria como segundo y a Jordania como tercero. Ahora, ¿cuál es el recorrido que le sigue a Argentina? Revisando las siembras, en la ronda de 32, va, sí que, bueno, hay que partir de la base que con esos rivales es primero de grupo. Debe terminar.
2: Que sería muy probable, debería.
1: Uh-huh. No, no, no, para mí es el 80-90% de probabilidades de que termine primero de grupo. Si termina primero de grupo, va a enfrentarse al segundo del grupo H, que puede ser España o Paraguay, o Uruguay. Ahí sí Uruguay. Ya, ahí ya cambia el nivel de los rivales, ¿no? Ya de peso histórico y peso futbolístico los dos. El uno más por la historia.
2: Sí, estaría, Uruguay, a ver, ya... en un 32avos, no había hecho yo esa ecuación, Ricardo Mayorga, no. Muy bien.
1: Así es.
2: Ver a Argentina contra Uruguay es un partido...
1: Ese sí lo denominan allá clásico. ¿No? Ese sí es el clásico para ellos, que se llama Clásico del Río de la Plata. Y el clásico suramericano es Argentina contra Brasil. Y el clásico del mundo era Brasil contra Alemania o Italia, ya no me acuerdo, pero era contra uno de esos dos. O Argentina, eran los cuatro grandes en la época. Ahora esto ha cambiado el mapa, el mundo del fútbol moderno. Ahora, si pasa contra España o Uruguay, en octavos le puede tocar Turquía o Bélgica, aquí hice todo el recorrido. En cuartos se encontraría con Portugal y en semis Brasil o Inglaterra. También considerando que estos rivales pasen, ¿no? Porque sorpresas sí, puede haber.
2: Eso es la lógica del fútbol. Y esperemos que se, claro, que se dé más o
1: que
2: menos.
1: No hay así. Lógica, que no hay lógica. No hay lógica. Generalmente no. El fútbol es lo menos lógico de lo que nosotros creemos, pero por eso es bellamente ilógico. 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
3: 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Unánimo Deportes presenta. ¿Sabía usted que, según informes antropológicos, hay comunidades aborígenes de Oceanía que no conocen el presidente de su país, pero sí saben quién es Pelé, Maradona y Messi? El Estadio Tamaulipas en México se encuentra ubicado geográficamente en dos municipios diferentes. Medio campo está en Ciudad Madero y el otro medio en Tampico. A los 25 años, Lionel Messi superó a las glorias del fútbol como Johan Cruyff, Marco Van Basten y Michael Platini al obtener mayor cantidad de balones de oro. A la edad de 46 años, Bernard Hopkins se convirtió en el boxeador más viejo en ganar un título. Fue en el 2011 cuando se enfrentó al canadiense Jim Pascal por el cinturón de los semicompletos. Hopkins ganó por decisión unánime esa pelea en Montreal.
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1: Tema Champions para cerrar nuestro podcast del día de hoy. Y la producción nos ponía una pregunta que creo que es muy válida. ¿El arquitecto real de este PSG es Luis Enrique? Y hay que contestar en automático que sí, ¿no? Yo no veo otro arquitecto. Es decir, desde la construcción financiera uno diría Al Khelaifi, ¿no? Que es ¿él es jeque o no es jeque? Ya no tengo ni idea con tantos rangos que no conozco si es o no. Pero bueno, Al Khelaifi, que es el que ha estado al frente como presidente del Paris Saint-Germain y hombre que se ha ido ganando muchas posiciones en el mundo del fútbol. Pero desde la construcción deportiva, mire que han pasado un montón de técnicos. No hay que olvidar a Luis Campos, ¿no? Que la gente, uno le dice a Luis Campos, ¿quién es ese güey? Ese güey es el director deportivo, que es el que ha llevado, es portugués, entre otras cosas, el que ha llevado casi todos los jugadores que han pasado, no solo con Luis Enrique, eso sí ha sido un director deportivo histórico que ha tenido dentro de su recorrido el Paris Saint-Germain. Este hombre, creo yo, construyó y cambió la mentalidad y la temperatura futbolística que tenía el PSG, porque hay un adagio muy, muy latinoamericano que yo creo que nació más en el sur de Sudamérica, el tema del famoso pecho frío. Y siempre se involucró, se castigó, se rotuló, se etiquetó al Paris Saint-Germain anterior o las versiones anteriores del Paris Saint-Germain con esa frase lapidaria de pecho frío, ¿no? No pechearon después de que llegó Luis Enrique. El pecheo pasó de moda. El tipo transmitió esa temperatura, pero con convicción en lo que pretendía, en su manera de ver el fútbol, en su manera de plantear el fútbol y en la manera como fue eligiendo jugadores para irlos convirtiendo en figuras, ¿no? Y ahí hace uno otra pregunta pegada a la de, ¿es Luis Enrique el arquitecto? Eli, te las dejo las dos para que las respondas. ¿Era Mbappé un problema para el Paris Saint-Germain? ¿Se fue Mbappé y ganan todo?
2: Sí, sí, sí era el problema. Increíble, ¿no?
1: No, te lo pregunto como dato, te lo pregunto para que... tú lo sabes por qué te pregunto, ¿eh? Como en el fondo analítico tuyo, ¿de verdad era Mbappé el problema?
2: Sí, sí era el problema, te lo digo claro. Y no por pecho frío, porque creo que Mbappé no es pecho frío.
1: Luis Campos. Ahí está. Ese que está de lente es Luis Campos.
2: Sí, y el si es jeque o no es jeque.
1: Al Khelaifi.
2: Sí, Al Khelaifi también está ahí. Y Luis Enrique. Sí era el problema Mbappé, y te voy a explicar por qué. Y además, Luis Enrique lo explicó desde el día uno, ¿no? Y hay videos que envejecen muy bien, como ese video de Luis Enrique. Cuando él habla de tener el control total. Cuando tienes a un tipo como Kylian Mbappé, no tenía el control total, porque su grandísima capacidad individual y su calidad te genera descontrol, ¿no? Es normal, es un tipo que de pronto te puede sacar una genialidad y te cambia la historia. Pero en el juego de Luis Enrique, esto no tiene cabida, ¿no? Él necesita a futbolistas que obedezcan el plan de juego a rajatabla. Y con Kylian Mbappé no lo tenía. Entonces, la pregunta expresa es, ¿este equipo es mejor sin Kylian? Sí, es mejor. ¿Este equipo se acerca más a ganar constantemente sin Kylian? Sí, se acerca más para ganar constantemente con Kylian Mbappé. Entonces, yo sé que es una locura, yo sé que le puedes preguntar a cualquier... Bueno, le preguntaron a Hansi Flick. Y él dice, ¿quién no quisiera tener a un jugador como Kylian Mbappé? Todo mundo quisiera tener a un jugador como Kylian Mbappé. El problema es que para el plan de juego de Luis Enrique no funciona un jugador como Kylian Mbappé. Ahora, Ricardo, el partido tal vez, y tú, si no estoy mal, lo narraste, ¿no? O estuviste dentro de la conversación de este partido. Estuviste con Jorge. El partido no fue espectacular en cuanto a goles, pero fue delicioso tácticamente. Forzar a que no haya errores, de llevarlo a lo más lejos, de que las piernas ya no te daban, pero el plan de juego seguía ahí. O sea, fue un partido de ajedrez. Y eso a mí al menos sí me gusta. A lo mejor como espectáculo vas a decir, sí, me hubiera gustado un poquito más de emociones, ¿no? No.
1: Al aficionado no le gusta mucho, a nosotros nos parece delicioso, nos parece enriquecedor porque como vivimos de eso, repetimos, no es porque seamos superiores ni diferentes, es que vivimos de eso. Entonces cada detalle nos sirve como para ir sumando cosas y ir aprendiendo. El aficionado quiere la emoción. Ahora, si a mí me preguntan, prefiero este partido, prefiero el Paris Saint-Germain Bayern Múnich, me despojo ante el Paris Saint-Germain Bayern Múnich. Es decir, porque traemos el ojo, la palabra, yo la usé en la transmisión, inclusive dije que venimos con el ojo contaminado, que Jorge se quejaba de que el partido no era bueno. Y le dije, lo que pasa es que tenemos el ojo contaminado, pero la palabra no es contaminado, traemos el ojo consentido, traemos el ojo lleno de fútbol de ver ese partido. Y pareciera que fue el sumo, y no pareciera, fue el sumo del fútbol de muchos años, en muchas décadas. Entonces uno quiere quedarse con eso. Eso es como cuando a uno le dan un postre que le sabe bien, lo quiere siempre. O un buen vino, lo quiere siempre. O un buen champán, lo quiere siempre. O un buen plato que nos guste, lo quiere siempre. Entonces, cuando baja la calidad del plato, del vino, del champán, de lo que sea, del postre, pues obviamente uno lo nota. Y fue lo que pasó. Yo no esperaba otra cosa, pero no esperaba algo diferente a lo que vi en la final, pero no esperé que se fuera tan bajo el nivel de emociones en la final. Muy rico desde lo táctico, muy pobre en emociones. Un partido de mirar con la lupa, analizar cada movimiento, lo que hablábamos hace un rato, Eli. Cómo el Arsenal bloqueó los dos laterales más importantes que hay en el planeta. Y no quiere decir que no hayan sido muy buenos, pero los bloqueó, les trabajó tanto la salida con Saka por un costado fundamentalmente que evitó que Nuno saliera. Y eso que el Paris Saint-Germain, Eli, y aquí volvemos y nos metemos en este tema del podcast, el Paris Saint-Germain, a mí, y también se lo dije a Jorge en la transmisión, a veces le hace ver a uno fútbol total. ¿Viste la posición de Nuno Mendes justamente que terminaba a veces como 9? Era 9. ¿Sí?
2: Terminó 9. Como 9.
1: Es más, hubo una jugada que él se quedó golpeado, que nadie quiso parar y hasta sus compañeros lo recriminaron, que estaba terminando una jugada como 9, era 9, se quedó en el área. Y la mentalidad del equipo, de su compañero en el piso, pero ellos tenían la posesión y el ataque. Párese que queremos seguir jugando. No jueguen contra eso. Es decir, a mí el Paris Saint-Germain me parece un equipo que está diseñado futbolísticamente para ser la versión moderna del fútbol total. Al menos lo que está haciendo Luis Enrique. Los jugadores ya uno no sabe. Vitinha es dueño del medio campo, pero Fabián Ruiz, ese es otro. ¿Le viste las posiciones a Fabián Ruiz? Era lateral, se proyectaba, cambiaba, cuando Nuno iba él cambiaba. No, es una delicia ver jugar ese equipo, es una delicia verlo jugar, pero el espectáculo no fue lo que esperábamos. Terminó definiéndose por penales, con un error en el último penal. Un error en el último penal, sí, y mire que no es que a mí el Arsenal me seduzca, yo soy muy crítico a veces de ese excesivo pragmatismo germánico como el del Arsenal para jugar al fútbol, pero hizo su tarea bien hecha y mire, llevó el partido hasta donde pudo. Empezó ganándolo, ojo, ¿no? Un error de Marquinhos en la salida.
2: No, y aparte, algunos pensábamos que iba a estar Joker desde inicio, se va por Havertz, o sea, hace cosas Arteta que tal vez sorprendieron un poco y que lo que hace frenó la subida tanto de Hakimi como de Méndez. Después corrige Luis Enrique, suelta a su equipo y ahí se vuelve una locura, porque en la tarea de la marca, ¿a quién carajo marcas cuando te aparece por una zona, te aparece por otra, vas y el centro regresa? ¿Quién marca a Fabián? ¿Quién marca a Nuno? Vitinha hacía lo que quería. Increíblemente, lo más débil de este PSG era Marquinhos, ¿no? O sea, si tienes que buscar alguna debilidad. Pero fue un partido tácticamente muy bueno, Ricardo, y Luis Enrique hoy, para mí, es el mejor técnico del mundo. Hoy, ¿no?
1: Sí, anda en este presente muy bien. discute ya en la mesa de Guardiola. Pero bueno, sí, con esas frases tenemos que irnos. Tenemos que irnos hoy. Los invitamos al próximo podcast. Recuerda que esto es Al Tiro Libre, como siempre. Un podcast de Unánimo Deporte. Elizabeth Patiño, Ricardo.
2: Adiós.
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0: 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Unánimo Deportes presenta. ¿Sabía usted que el juego más largo en el béisbol fue en el año 1981, cuando en la entrada 21 los equipos se mantenían empatados 2-2? El juego fue suspendido y dos meses después se reanudó hasta que se anotó la carrera del desempate en la entrada 33. Eran equipos AAA de Boston y Baltimore. ¿Sabía usted que el boxeo está muy cerca del fútbol en cuanto a la preferencia del público? Según información de la Federación Mundial de Boxeo, todas las personas encuestadas indican que siguen las peleas de boxeo con el mismo entusiasmo con que lo hacen con sus equipos favoritos de béisbol. ¿Sabía usted que Julio César Chávez se destaca por ser el primer mexicano en hacerse acreedor al título de campeón mundial en tres categorías, ligero, superligero y welter? De sus 170 peleas, Chávez resultó invicto en 90 de ellas. También tiene el récord de haber llenado el Estadio Azteca con más de 130 mil espectadores para presenciar su pelea contra el estadounidense Greg Hogan en 1993.
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2: ¿Qué tal? ¿Qué tal? Bienvenidos al estrecho mundo del fútbol intercontinental y... Gracias a Dios es viernes y el cuerpo lo sabe, pero como si fuera poco, también es 29, viernes 29 de mayo, día de ñoquis que no pueden faltar en la mesa. Decía la nona, los descendientes de italianos nos criamos pensando de que esto traía dinero. Bueno, seguimos pensando, todavía no lo trajo. Estamos en Catrino TV, en nuestra visión para los Estados Unidos de habla hispana y ESPN Deportes. South Florida, líder mundial en deportes, la casa del Inter Miami y la casa de la Copa del Mundo. Y ayer me contaba mi queridísimo jefe de ESPN, Julián Saldívar, para que todos ustedes lo sepan, arrancamos a partir del 8 de junio, 10 de la mañana del Este, en ESPN Deportes, South Florida, comunidad mundialista, y a las 11... el estrecho mundo del fútbol, back to back. ¿Qué le parece? Tremendo shows preparándonos para el Mundial. Le cuento que la Champions llega a su final. Budapest es testigo de la historia, esta hermosa ciudad que es casi al final ya del río Danubio, que nace en el norte por Alemania y que cruza toda esa hermosa parte europea. Hemos estado en las dos puntas, hemos estado en el medio, ahí en Austria también, en el mismo Danubio. Y la verdad que es una ciudad paradisíaca, hermosa, por momentos parece detenida en la historia pasada de la humanidad y por momentos en el futuro. Ahí, el Paris Saint-Germain y el Arsenal dejarán todo en la arena de Puskás, porque así se llama el estadio de Budapest, el nombre del ídolo de todos los tiempos. El favorito del estrecho y la cintura táctica del partido la tendrán aquí. Mundial al día. No podía ser de otra manera. Me querían vender humo, que Mastantuono es mejor que Lamine Yamal, que es mejor que Vinicius. Mastantuono se pierde la Copa.

0: La que nos entera, nos interesa a todos nosotros de este lado del mundo. Toluca y Tigres. CONCACAF, final mexicana. Lucha sin cuartel en el infierno. Los canguros en Estados Unidos examinan la actitud del Vasco. Los 11 de Aguirre para este amistoso. El número 26 del Vasco está aquí. Y oído la música, malas noticias para el Inter. Uno de sus jugadores franquicia, de los más caros de todos, Berterame, se quedaría fuera de la lista del Vasco Aguirre en la peor selección mexicana de los últimos 20 años. Ahora sí, nos metemos en lo que puede ser la final de la Champions allá en Budapest. Le voy a dar la hora exacta, ¿eh? El día de mañana a las 12 del mediodía, ¿eh? En punto, mientras su familia se sienta a la mesa, día sábado, algo lindo para picar antes de la comida, empiece con la botana a mirar el Paris Saint-Germain y el Arsenal. Seguramente ya en el segundo tiempo le estarán sirviendo el almuerzo y cuando termine usted se habrá tomado dos copas de más y no sabrá ni quiénes hicieron los goles. Alineaciones probables. Vamos por el lado del equipo que dirige Luis Enrique Safanov en el arco, línea del fondo de Zaire, Marquinhos, Pacho, el ecuatoriano y Méndez, el portugués, Neves, Vitinha y Ruiz, está lleno de portugueses esto, y arriba Doué, Dembélé y Kvaratskhelia. Por el lado del equipo que dirige Mikel Arteta, Rayá, el arquero que fuera en su momento del Valencia y que está en la selección española para el Mundial, Mosquera, lateral derecho, Saliba, francés, Gabriel y Calafiori en el lateral izquierdo. Rice, ¿te acuerdas del hombre del mejor gol en la Premier del año pasado? Ahí está. Luis Scheli en la mitad de la cancha. Saka con S y Trossard. Y en ataque está Gyökeres. Cuidadito, cuidadito con este sueco que es el nuevo Erling Haaland. Se aproxima la hora. Estamos prácticamente a escasas 26 horas de esa final y Luis Enrique hablaba de ella hace algunos días de esta manera. Adelante, ingeniero, con la palabra del técnico del PSG.
1: Three or four times, I don't
0: Experiencias de
1: remember very
0: jugar con
1: well,
0: ellos tres o
1: but it
0: cuatro
1: was
0: veces.
1: very difficult and they can keep the ball
0: Ha
1: clearly
0: sido muy
1: without any
0: difícil.
1: problems and we try to keep the ball all the times, every single match, but it was difficult
0: Son
1: every match
0: capaces de
1: against them.
0: mantener por mucho
1: And
0: tiempo
1: when
0: la
1: they
0: pelota.
1: are
0: Es
1: defending,
0: difícil
1: they
0: robársela
1: are
0: cada
1: great,
0: partido.
1: the best team in Europe with any doubt. And they are comfortable defending
0: Es el
1: very
0: mejor
1: low,
0: equipo de
1: but
0: Europa
1: also
0: que hemos
1: pressing hot
0: enfrentado.
1: and pressing high. And yeah,
0: Son
1: it's going
0: capaces
1: to
0: de
1: be
0: jugar
1: an
0: en el medio como de
1: amazing
0: presionar
1: final,
0: arriba.
1: exciting final. They are looking
0: Una
1: forward
0: final excitante.
1: to playing that final because the last final they lost, I was there as a supporter of FC Barcelona in Paris. I remember that with my son, Pacho, and it was nice because Barcelona won. And I hope
0: Estuve en la
1: Paris
0: última final que
1: can beat
0: perdieron
1: them.
0: frente al
1: That
0: Barcelona,
1: is going
0: donde
1: to
0: fui como
1: be
0: hincha y disfrutamos mucho con mi
1: a
0: hijo.
1: crazy match, difficult, very tough match. And
0: Partido muy loco,
1: what
0: muy
1: I can
0: difícil.
1: say is I think we are going to be supporters for our fans. They are amazing. If they are amazing every single day, can you
0: Creo que
1: imagine in a
0: vamos a estar
1: final?
0: respaldados por nuestros
1: We are
0: hinchas que
1: going
0: son excelentes, pero
1: to
0: no
1: be in
0: solamente en
1: advance
0: las finales,
1: because
0: son
1: they
0: excelentes
1: are
0: cada día.
1: unbelievable. And I hope we can have fun during this final and show a high level of performing and
0: Espero que nos
1: try
0: podamos
1: to
0: divertir y
1: show
0: demostrar un
1: everybody
0: nivel muy alto.
1: how amazing is football.
0: Y demostrar a la gente cuán espectacular es el fútbol. Sinceramente, en las palabras de un gran entrenador para mí, de los mejores del mundo, como es Luis Enrique, se desprende de que cualquiera la puede ganar. Reconoce el poderío que tiene el Arsenal, se ha enfrentado muchas veces, en algunas le ha ganado, pero este es otro Arsenal. Este Arsenal viene robustecido desde lo anímico, desde lo psicológico, viene de ganar la Premier. Viene de retirar momentáneamente a Pep Guardiola porque el cuento de que Guardiola estaba cansado porque no ganó ni Champions ni Premier. El alumno, entre comillas, porque siempre lo dijo Arteta, ha aprendido de otros, no solamente de Guardiola, le ganó al

0: A ver qué dice Rayá, el arquero que seguramente peleará la titularidad en el Mundial con España de estas finales, de ahí partirá directamente a Norteamérica para integrarse al equipo español. Adelante con Rayá.
1: Bueno, la verdad que muy orgulloso, ¿no? De mí mismo, de la trayectoria que he tenido, la trayectoria que he llevado desde que llegué aquí con 16 años. Pues nunca te imaginarías que podía ser campeón de Premier a los 16 años cuando llegas a otro país, hace 14 años ya. Entonces, y pues la verdad que súper orgulloso del trabajo, de que todo el esfuerzo vale la pena y que cualquier cosa que tú tengas en tu mente lo puedes conseguir, y al final lo hemos conseguido.
2: Y pueden hacer historia si se coronan campeón y si logran levantar el trofeo de la orejona de la bendita Champions. Dime cómo te sientes, cómo te preparas mentalmente, físicamente para llegar a una gran final que podría ser histórica para ti, para este grupo, para esta institución.
1: Bueno, creo que tenemos que llevar el partido de la mejor manera y con la mayor naturalidad del mundo, y sobre todo disfrutarlo, disfrutar, competir siendo nosotros, sabiendo que nos merecemos estar ahí. La campaña que hemos hecho en la Champions League ha sido increíble. Intentar replicar lo que hemos hecho durante todos estos partidos, replicarlo una vez más en la final. Sabemos que el PSG es un equipo muy, muy duro y muy difícil de ganar, pero bueno, creo que tenemos mucha, mucha fuerza con nosotros mismos, mucha, mucha alegría, y eso nos puede ayudar.
2: Unas palabras para tu entrenador Mikel Arteta, que te ha dado toda la confianza, te ha dado la portería titular. ¿Qué le has aprendido? ¿Cuál ha sido el mejor consejo que te ha dado para estos triunfos?
1: Bueno, la verdad que le tengo que agradecer muchísimo, ¿no? De toda la confianza que me ha dado desde el primer día. Creo que el proyecto que cuando yo llegué, el proyecto que tenía era poder conseguir esta Premier, por ejemplo, y lo hemos conseguido. Y la verdad que es un grandísimo entrenador y grandísima persona que nos ayuda a todo, ya sea dentro y fuera del campo. Así que solo tengo buenas palabras hacia él y de agradecimiento, sobre todo por toda la confianza que me ha dado.
2: ¿Goku o Vegeta?
1: Goku.
2: ¿Por qué?
1: Porque es Goku, es Goku. Goku es el mejor de todos.
2: El mejor de todos. Le dejamos picada a la gente el otro día que estábamos platicando de tu pasión, que también la comparto, por Dragon Ball y con mi hijo que también estamos viendo la serie. ¿Nos puedes mostrar tu tatuaje? Que lo estaba
0: Hasta
2: describiendo.
0: ahí nomás, porque no vamos a entrar a hablar de series. Habló muy bien
2: El
0: David
2: otro.
0: Raya de su entrenador. Habló bien de lo que espera de su equipo en esta final de Champions. Pero yo soy un hincha a muerte de Mikel Arteta, no desde ahora. Ustedes recordarán, aquellos que me siguen desde la época de Raza Deportiva, que yo siempre tenía discusiones con mis compañeros de mesa en aquel momento, cuando en el mejor momento de Guardiola, cuando recién empezaba Mikel Arteta y cuando Guardiola era el capo di tutti e capi. Yo decía que Arteta iba a ser, no mejor, pero más completo que Guardiola. Porque Guardiola ha ganado mucho, Guardiola ha llevado el fútbol a la excelencia con su estilo y otras cosas por ahí que todavía no se están dilucidando, como el caso Negreira, pero hay que reconocer que le dio un estilo muy, muy similar al estilo de la naranja mecánica, del fútbol holandés, del Barcelona de Cruyff o de Cruyff, como usted lo quiera mencionar. Pero marcó una línea. En muchos lugares del mundo hay entrenadores que imitan la forma de jugar de Guardiola. Pero nosotros pensábamos que Arteta, que estuvo muy cerca de Guardiola, que le aprendió muchísimo de la salida con balón, de la posesión, le estaba agregando una transición ofensiva rápida, como lo tiene ahora con Kvaratskhelia, con Dembélé y Doué. Creo que el equipo del Paris Saint-Germain, ellos lo tienen con Saka, Trossard y Gyökeres. Pero ¿sabe qué pasa? ¿Por qué nombraba a las dos delanteras? Porque ahí está la diferencia. La misma transición ofensiva que tiene el Arsenal con estos hombres de ataque, con Saka, Gyökeres y Trossard, mejor todavía, mejorada por condiciones técnicas, por experiencia y por ya haber sido campeones, la tiene el Paris Saint-Germain con Doué, Dembélé y Kvaratskhelia. Para mí, el equipo de Luis Enrique repite campeonato y vuelta olímpica en la Champions mañana a las 2 de la tarde del Este, cuando todo esto termine. Pausa, ya volvemos.
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0: Unánimo Deportes presenta. ¿Sabía usted que uno de los jugadores con más pelotazos recibidos en la década de los años 60 fue Ron Hunt, de los Mets de Nueva York? Fue golpeado 243 veces. ¿Sabía usted que Pelé, con solo 17 años, se convirtió en el jugador más joven en marcar un gol en un mundial? Fue en Suecia, 1958, en partido contra Gales. Mientras que el camerunés Roger Milla es el jugador más longevo, con 42 años, quien anotó un gol contra Rusia en el Mundial de Estados Unidos 1994. ¿Sabe usted qué es el chess boxing? Se trata de una disciplina que, tal como su nombre lo indica, combina boxeo y ajedrez. Así, ambos jugadores deben alternar ambas prácticas del siguiente modo. Durante los asaltos pares, se enfrentan a puños, y durante los impares, lo hacen frente a un tablero de ajedrez. El chess boxing nació en el año 2005 y al día de hoy es considerado un deporte, aunque usted no lo crea.
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1: Volvemos, regresamos en El Estrecho Mundo del Fútbol Intercontinental, viernes 29 de mayo, día de ñoquis, viernes día del cheque también, me imagino que el ingeniero tiene varios para cobrar en el día de hoy. Estamos en viernes de lo que es la previa de Champions, que ya desglosamos, pero además entramos en modo mundial, a través de Catrino, a través de Nuestra Visión, a través de ESPN, a través de Cadena Serie, a través de Unánimo. Finalmente, mi tocayo, Lionel Scaloni, dio la lista de 26 de la selección argentina ayer. No hay demasiadas sorpresas. Scaloni apunta de alguna manera a darle confianza a algunos jugadores que no fueron a Qatar, como el caso de Valentín Barco, que tuvo una buena temporada en Europa. El caso de José Manuel López, que juega delantero en el Palmeiras brasileño, que le empieza a brindar una opción de recambio por Julián Álvarez. Cuidado, y por Lautaro Martínez. ¿Sabes por qué le digo? Porque estamos, después lo vamos a tocar el tema de Julián, de que lo quiere el Barça, que todo lo demás. Yo vengo diciendo que Julián, sinceramente, ha hecho el intento un montón de veces y ha fracasado después de salir de River. Julián Álvarez fue al Paris Saint-Germain, fue suplente. Vino al Atlético Madrid, fue titular y el técnico lo sentó un montón de veces porque no daba la talla y termina haciendo 8 goles en una liga en el puesto 35 de los goleadores. ¿Y por qué no utilizar a lo mejor Nico Paz? Un hombre que la rompió en el cómo. Cuidado, cuidado, cuidado a no volverse loco. Emiliano Martínez, los arqueros con Jerónimo Rulli, Juan Musso, defensores, Nahuel Molina, Gonzalo Montiel, Cristian El Cuti Romero, Leonardo Valerdi, Nico Otamendi, no es el hijo, es el papá, es el viejito Nicolás Otamendi, Lisandro Martínez, Nicolás Tagliafico, el hombre que pasara por el fútbol holandés, y Facundo Medina, mediocampista, Leandro Paredes, el hombre de Boca, Alexandre McAllister, Rodrigo De Paul del Inter, Giovanni Lo Celso del Betis, Ezequiel Palacios, Enzo Fernández y Valentín Barco, una de las sorpresas. Delanteros, oído la música, Lionel Messi, Julián Álvarez, Lautaro Martínez, Thiago Almada, Nico Paz, Nico González, el hijo del técnico, Juliano Simeone y José Manuel López. Hay un análisis espectacular de los colegas de Teis Sport que están en la cocina del fútbol argentino que sacan conclusiones de por qué Mastantuono no fue al Mundial o no va al Mundial. Yo digo porque nos mintieron, porque nos dijeron que era un fenómeno y le hicieron pagar 150 millones por un paquete que todavía no había desenvuelto River con un gol en una tarde de viento con el Monumental sobre el arco del Río de la Plata que quedó para la historia. Adelante, muchachos de Teis.
2: Vos sabés que ese concepto de se pierde la Copa del Mundo está mucho más asociado a las lesiones.
3: Exacto.
2: Y vos fijate que el se pierde, yo creo que en este sentido también vale, porque probablemente una decisión lógica, que es ir al Real Madrid, lo hizo perderse la Copa del Mundo porque tiene toda la lógica también que él no juegue todo lo que se supone que podía jugar un futbolista que pasa a Real Madrid por 50 millones de dólares. Entonces se la pierde, realmente se la pierde. Si él hubiese estado jugando tal vez en otro equipo, y estaríamos diciendo que Mastantuono podría tener chance de ir. En otro equipo, no solamente en River,
3: Sí. Pero con continuidad.
2: ¿Cómo es ese pierde que está asociado a la lesión? Acá se pierde, es como la consecuencia de una decisión.
3: Y fíjate que tuvo 17 titularidades, la gran mayoría apenas llegó al Real Madrid, que fueron el año pasado.
4: Con Xavi Alonso.
3: Con Xavi Alonso. Hizo 3 goles en este lapso, dio una asistencia, no tuvo el lucimiento que creíamos que iba a tener en su primera temporada, pero yo creo que no le jugó a favor el equipo a él. No le jugó a favor el equipo, el nivel del equipo.
4: Sí,
3: el nivel
4: la temporada.
1: Hizo 30 goles.
2: No, llegó en un momento que era un descalabro.
3: Alguien va a decir, bueno, pero fíjate todos los que van al Mundial de ese equipo. Bueno, porque son jugadores que además en sus selecciones son titulares inamovibles. Sí. Los Mbappé, los Vinicius, los Courtois, los Bellingham, Valverde. No,
2: estamos hablando de otro nivel.
3: Brahim
2: de jugadores
3: Díaz,
2: hace muchos años.
3: Arda Güler. No, está bien, pero son todos jugadores ya instalados en sus selecciones. Para Mastantuono son los primeros partidos. 4 lleva, uno solo de titular,
4: sí,
3: la selección mayor.
4: Sí, nos posicionamos hace un año atrás, alrededor del comienzo del Mundial de Clubes, cuando él se va al Real Madrid y él también debutaba en la selección mayor. llama la atención la ausencia de él en la lista, confirmado por Gastón Edul, información a la que él accedió. Pero por
1: bien, el último ahí que es el análisis la convocatoria de la gente de marzo, TIC, no... colegas muy prestigiosos, muchos con años en televisión, arrancaron muy jóvenes. Ese es el problema cuando uno comenta con la camiseta, y no digo por ellos. ¿Qué pasó? Cuando Mastantuono estaba en River y anotó que el gol que yo le digo en el arco del Río de la Plata, todo el mundo dijo es un fenómeno. Aparte es rubiecito, lo pueden asociar con Di Stéfano en sus inicios. Para mí se apuraron en comprarlo. Excelente trabajo del representante de Mastantuono, que sin ser la gran figura de River, tuvo una primavera de 3 meses, incluyendo ese golazo, y vamos a aprovechar a mandárselo ahora. Se lo vendieron y el tipo no estaba maduro. Llega al Real Madrid, se come los cuentos con la gran presentación, se siente Cristiano Ronaldo, con ese clima de autosuficiencia, con una forma de declarar muy, pero muy buena para un chico de 18 años, en la conferencia de prensa de 35, en la cancha de 15. No la tocó, le pesó la camiseta. Y que el equipo no le rindió o que el equipo no lo arropó, en ese mismo equipo salió goleador de la Liga y es candidato a ganar el Balón de Oro Kylian Mbappé. En ese mismo equipo, el mismo Federico Valverde, hasta que Tchouaméni le dio la paliza que lo mandó al hospital, había sido el mejor mediocampista del mundo, y eso que el equipo no ganó nada. Así que cuidado. Seguimos con la Argentina, vamos con el caso de Julián Álvarez. Para mí, otro paquete. Perdóneme que así se lo diga, la gente está enloquecida porque Julián, que fue campeón en el Bernabéu cuando le ganaron la final a Boca, que era juvenil, todo lo que usted quiera. Pero no ha rendido. Y vuelvo a decir lo mismo. Fue a la Manchester City y dijeron, no, Guardiola lo tira al bombo. No, no lo tira al bombo. Haaland es 3 veces mejor que él. Después viene el Atlético de Madrid, donde parece que no tiene rival. Y el técnico tuvo muchas veces que sentarlo de todas maneras. Por más que se haya pagado lo que se pagó y por más que sea su compatriota, anotó 8 goles esta temporada, no exagero, puesto 35 en la tabla de goleadores. Boyé, el chico del Albacete, tiene 11, que también es argentino. Federico Viñas, que su equipo descendió, el Oviedo, tiene 10. ¿Cómo puede ser que el delantero del Atlético de Madrid tenga 8 y sea candidato a ser vendido? Algunos dicen por 100 y otros por 500 millones. Sinceramente, acá hay atenuantes en lo que dice el señor Miró. Habla de que el chico se quiere ir porque fue titular un montón de veces, pero en otras fue suplente. En las que fue titular lo sustituyeron. Para mí Sorlot en este momento es más peligroso que Julián, ni que hablar Lautaro Martínez. Pero además le recuerdo, no fue injusto. Demasiado lo aguantó en su momento el Cholo Simeone porque estuvo 10 partidos sin anotar y seguía siendo titular. Entonces, vamos a lo que le digo, en Europa no ha triunfado. ¿Por qué el Barcelona va en busca de Julián? Y porque se da cuenta que no alcanza con ganar una liga, que tiene que reforzarse para ganar una Champions, pero no la va a ganar con Julián. Porque no la pudo ganar Guardiola cuando lo estuvo en el City, no la pudo ganar el Cholo Simeone y mucho menos va a poder el Barcelona. Más opiniones, Manu Carreño en El Larguero sobre este tema.
5: Bueno, pues ya enfadados y cansados con este asunto. No han hablado nada con el FC Barcelona, no hay ninguna oferta del FC Barcelona. Absolutamente humo. Te dicen de forma socarrona que qué gran delantero va a tener el año que viene el Barça con Nico Williams y con Julián Álvarez. Tiene una cláusula de 500 millones de euros. Es el jugador franquicia una vez que ha salido Antoine Griezmann, y el Atlético de Madrid planifica la temporada con rodear de un buen equipo a Julián Álvarez de cara a la próxima temporada, pero molestos por todo lo que está diciendo, por las reuniones, por el precio. Se habla de 100 millones, como se puede hablar. Bueno, aquí el primero que pasa dice, por 100, ya está. No, que tiene 500, da igual, pero una oferta de 100, podemos hacer un fichaje de 100 millones y tal. Bueno, pues nada, te reúnes con el representante que está como loco por sacar a Julián y sobre todo sacar tajada en forma de comisión, pero en el Atlético de Madrid cuentan con Julián, son 500 millones de euros y ya te digo, más allá del mosqueo con el FC Barcelona.
1: Ahí lo tiene. Mosqueo con el FC Barcelona, la gente del Barça cansada, no ha hecho una oferta concreta, el Atlético de Madrid más cansado aún porque se quedaron con la espina, fueron cuartos en esta liga, no pasó nada en la Champions y piensan hacer un equipo alrededor de Julián Álvarez. Yo, si fuera del Atlético, lo vendería. Si fuera del Barça, no lo compro. Y usted me entiende lo que le digo. Pausa, ya regresamos en El Estrecho.
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0: Unánimo Deportes presenta. ¿Sabía usted que en septiembre de 1947 Sugar Ray Robinson se retiró por primera vez del boxeo citando que soñaba matar a sus oponentes y pidió ayuda a un ministro de una iglesia? El ministro le aseguró que era solo un mal sueño y lo convenció de regresar al boxeo. Lamentablemente, en la siguiente pelea, Sugar Ray Robinson aplastó a Jimmy Doyle en el octavo asalto con un brutal gancho de izquierda que envió a Doyle al mundo de la inconsciencia. Doyle nunca se recuperó y desgraciadamente murió. Tenía solo 22 añitos de edad. Sugar Ray Robinson le dio todas las ganancias de las siguientes cuatro peleas a la madre de Jimmy Doyle. El equipo con más goles marcado en un mundial es Brasil con 237. En segundo lugar se encuentran Alemania con 232 y Argentina con 152. El jugador con más partidos disputados en un mundial es el argentino Lionel Messi con 26. En segundo lugar se encuentran el alemán Lothar Matthäus con 25, seguido por otro alemán, Marislav Klose, con 24 partidos.
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1: Estamos de regreso en el estrecho mundo del fútbol intercontinental. Ustedes saben que estamos en Cadena Ser Andalucía, Catrino TV, nuestra visión para los Estados Unidos de habla hispana, ESPN Deportes South Florida, la casa del Inter Miami en el sur de la Florida y, por supuesto, en Unánimo Deportes Radio. Nos vamos a meter a hablar de lo que es la CONCACHAMPIONS. Antes, porque hemos estado averiguando, le actualizo sobre el caso de Lionel Messi en la selección argentina y el caso de Neymar en la selección brasileña, ya que estábamos a modo mundial. Neymar tiene una lesión en el segundo grado en la pantorrilla de la pierna izquierda. Esto quiere decir que existe o pequeña o mediana rotura fibrilar en sus músculos. Va a llevar, para volver a la actividad, 2 semanas siendo optimista, 3 semanas siendo pesimista. Y esto a mucha gente lo hace pensar de que Neymar no va a estar en la próxima Copa del Mundo. Brasil tiene hasta el 12 de junio para entregar la lista definitiva, porque el 15 es cuando debuta. 3 días antes usted tiene que entregar la lista de 26. Pasaron años para que Carletto Ancelotti le abriera la puerta a Neymar. Pasaron cosas, Neymar lesionado, Neymar parado, Neymar que vuelve con el Santos. Y que en una seguidilla de partidos importantes pasa del odio al amor nuevamente, porque los hinchas del PSG ya no lo querían, porque decían que no le importaba si descendían o no, y lo rescata de las orejas al viejo equipo de Pelé y lo mantiene en la primera división brasileña. Esto hizo que todos giráramos hacia Neymar. Neymar todavía puede. Neymar está joven para el Mundial. Neymar no tiene ni 30 años. Entonces, si juega Messi con 30 y pico, con 37, si va a jugar Cristiano con 40, ¿por qué no puede jugar Neymar, que anda en los 30? Y esto puso a pensar a la prensa brasileña, y el técnico Carletto Ancelotti también la escucha, y en definitiva, de a poco, aquello que empezó como un rumor terminó siendo como un clamor popular. Fuera quedó João Pedro, de gran campaña en Europa, la gente enojada, pero para mí cuando van 26, si usted tiene al mejor jugador de su selección de los últimos 10 años, por lo menos como ha sido Neymar, lo tiene que llevar. Lo mismo pasa con Messi en la selección argentina. ¿Por qué hago un paralelo? Porque Messi no tiene rotura fibrilar. Messi lo que tiene es una sobrecarga. Seguramente, yo no sé si ayer, hoy o mañana ya estaría trotando. Para mí los dos van a estar. Uno en la selección brasileña y otro en la selección argentina. Y no se asuste si no juegan la primera ronda y llegan directamente a la segunda. Aquel cuento de que Messi quiere jugar todos los días, que es verdad porque lo vivo en el Inter, a mí no me cuadra para la selección. Yo creo que Messi ya sabe que este Mundial no vino a jugar 90 minutos por partidos, que puede jugar de entrada y ser sustituido, y que inclusive en algún partido puede entrar desde la banca. Y así creo que Messi va a volver a la selección. Entrando desde la banca en el último partido de primera ronda o en el segundo. Y Neymar, derecho a segunda ronda. Para mí los dos van a estar en la Copa, simple y llanamente. Le quiero decir que se juega mañana, para volver después más adelante con la selección mexicana y el Mundial, la final de la CONCACHAMPIONS. Guido Pizarro y Mohamed se vuelven a enfrentar. Se enfrentaron en la última final que ganó Toluca. Recién tomaba el técnico de Tigres el equipo y ya se metieron a la final, tipo caso de Efraín Juárez. Por eso le terminaron confirmando el cargo. No pudo salir adelante en liguilla, se quedó afuera en semifinales. Pero visita mañana al infierno choricero para arrebatarle de entre las manos al turco Mohamed la Conca Champions. Guido Pizarro, ¿qué opina de esta final?
2: A disputar una nueva final contra el mismo rival en su campo, pero sinceramente la energía y el enfoque está puesto en lo que tenemos que hacer para poder merecer ganar el título, que es lo que todos queremos, entendiendo que vamos a enfrentar a un rival, pero también entendemos que es distinto a la final pasada, pero consciente y enfocado en hacer un partido como lo tenemos que hacer para poder merecer ganar el título.
3: Buenos días, Daniel Cañese, ABC Deportes. Preguntarte un poquito de de cómo ha sido preparar este partido después de haber sido eliminados en Liguilla, cómo está también el equipo y cómo preparar un partido con tanto tiempo que se puede hacer frente.
2: Sí, primero después de lo que pasó, la autocrítica, la responsabilidad de hacernos cargo de lo que pasó con Chivas y después ya enfocar en el partido del día 30. Creo que tuvimos mucho tiempo para prepararlo, también para recuperar jugadores que venían con algunas molestias, lo hemos recuperado, así que muy enfocado y con mucha ilusión, con mucho compromiso de ir el día 30 a poder ganar el título.
1: Ahí lo tiene, hasta tos me dio la conferencia de prensa del técnico de los Tigres. Le voy a decir que es una final espectacular. Algunos la han querido ver como una final descafeinada. Para mí son dos muy buenos equipos que han llegado hasta aquí con jugadores de muy alto nivel, pero con dos muy buenos entrenadores. Si miramos el caso de los Tigres y le doy a ustedes lo que puede ser la alineación para este fin de semana. Tenemos que ir al arco donde el Patón Guzmán ha demostrado tremendas condiciones realmente en toda esta etapa que ha estado. La ha regado, ha regalado goles, tal vez se le escapó algún campeonato, pero ganó muchísimo de la mano de Tuca. Después en el fondo juega Garza con Joaquín, Sánchez y Rodríguez. En la mitad de la cancha Gorriarán con Rómulo, el uruguayo y capitán del equipo, Diego Lainez por derecha. Angelito Correa por izquierda, Bruneta como media punta, autor de los goles importantes, y Nico Ibáñez, que en su momento fuera goleador de la liga. Hay que decir que por el lado del equipo del Toluca, que tiene en el arco a Hugo González, en el fondo Barbosa, Pereira, Del Villar y Gallardo, que no va a jugar porque está en la selección, cuidado, en su lugar jugaría Castro, me imagino. Romero con Marcel Ruiz, que se quedó por fuera de la selección, Simón, Angulo Pérez y Paulinho. ¿Cómo hacen para parar a Paulinho? La cosa es muy, pero muy difícil. Yo creo que aquí la cosa se va a definir mucho por la mano del entrenador. No dudo de la capacidad que tiene como entrenador Guido Pizarro, pero ha tenido la mala suerte de enfrentarse a un viejo lobo como el turco Mohamed. A ver qué decía hace algunas horas en esta entrevista. Antonio el Turco Mohamed. Adelante, ingeniero.
4: Se hace larga la espera, la verdad es un poco larga, sabiendo que nos jugamos el objetivo del semestre, así que muy ilusionado, esa es la verdad.
5: Turco, la internacionalización con el Toluca, ¿no? Es justamente esta asignatura de la que tú mismo habías hablado, que era el objetivo del semestre.
4: Sí, a ver, nosotros lo planificamos así de un principio, creíamos que nos iba a dar para competir en Liguilla, pero no nos dio físicamente, tuvimos muy poca preparación. Nosotros nos presentamos el día 3 de enero y el 8 estábamos jugando. En el medio tuvimos también muchos partidos, el desgaste de la CONCACAF y muchas lesiones a raíz de que no tuvimos mucha preparación. Entonces tuvimos que optar por un lugar y ya teníamos claro que era internacionalizar a Toluca. Así que estamos en la final y bueno, esperemos poder ganarla.
5: ¿Les afectó físicamente el que el bicampeonato, las vacaciones, no hubo el mismo tiempo de preparar al equipo para estirar la liga para dos torneos turco?
4: No, no nos dio. No nos dio porque durante el desarrollo del torneo tuvimos lesiones bueno, perdimos a Luan, se lesionó Fede Pereira, se lesionó Nico Castro, se lesionó Liño, Alexis, se operó Alexis en enero, y tuvimos otras lesiones, Paulinho, y bueno, no nos alcanzó realmente. Y también corríamos mucho riesgo en arriesgar jugadores si pasamos la primera fase de liguilla. Esa es la verdad. Y hay jugadores como Paulinho, que en el tramo final de jugar miércoles la semifinal de CONCACAF, el sábado no podía jugar con Pachuca, y menos la vuelta. Entonces, si nosotros lo arriesgábamos, lo perdíamos para esta final del 30. Entonces, cuando tuvimos que decidir, decidimos para irnos para este lado.
5: ¿Por dónde va a pasar la clave para levantar el título contra Tigres?
4: Primero que nada, va a ser una final muy pareja, como ha sido la de diciembre. Diciembre fue, sí.
5: Sí.
4: Creo que va a ser, obviamente, de detalles. De nosotros tenemos que estar muy, muy atentos a las transiciones. Tiene jugadores de mucha calidad. Me parece que Guido va a hacer un plan de partido en donde nos va a complicar. Y bueno, creo que por ahí va a pasar la clave, ¿no? En los detalles y en la contundencia.
5: ¿Es ventaja jugar en tu casa?
4: Sí, obviamente que sí. Es una ventaja para nosotros, por eso somos los favoritos en ese caso. Si fuese en el Volcán, sería al revés, no hay duda. Entonces, tenemos que aprovechar esa localía, pero jugando bien, imponiendo nuestra condición de control de balón, llevar al rival al último tercio del campo y terminación de jugada. Así que bueno, veremos qué capaces somos de poder mover a Tigres, de poder llevarlo al lugar que queremos nosotros y que se juegue el partido como lo queremos nosotros.
5: Pase lo que pase el sábado, ¿Mohamed sigue en Toluca?
4: Sí, sí.
5: Pase lo que pase.
4: Sí, sí.
5: Yo tengo ¿sabes por qué te lo pregunto, no?
4: Sí, sí, sí. Tengo un contrato con el equipo y nada más. Y si no sigo en Toluca, me iré a mi casa a descansar. Nada más. Esto es fútbol, es muy dinámico, pueden pasar muchas cosas. Yo tengo contrato con el club, estoy muy feliz. Ya organizamos la pretemporada. Cuando volvemos a entrenar después de este partido. Hablamos ya de refuerzo, de planeación del semestre que viene. Así que no hay nada que pensar en otra cosa.
5: Ya para concluir, ¿tu estadía en Toluca la calificarías de excelente? ¿O hubo algo que tú dijeras, me faltó...?
4: No, si ganamos la Copa del 30 es excelente. Si ganamos la CONCACAF, porque ganamos todo lo que nos propusimos a jugar, en el sentido de títulos. Pero después, en el sentido del camino recorrido en un año y medio, si no se llega a ganar la final, también lo consideraría muy bueno, casi excelente.
5: El sábado...
4: Estamos poniendo todo en tela de juicio por un partido y creo que ha sido excelente, porque también llegar a la final, tanto de Tigre como nosotros, ha sido un gran mérito. No es fácil llegar a finales. Y Guido Pizarro, que es un amigo, ha llegado a dos finales y lamentablemente nos tenemos que enfrentar las dos veces. Pero yo cuando lo enfrenté la final pasada, después del partido, la Brasil, le dije que iba a llegar a muchas finales y que iba a ganar títulos con Tigre. Esperemos que no sea este. Pero bueno, el fútbol es así, la vida es así. Si quieres estar en la alta competencia, te vas a enfrentar constantemente. Y bueno, que gane el que haga mejor las cosas.
5: ¿Qué te falta, Turco? ¿Qué le falta al Turco Mohamed?
4: Una Libertadores. O la CONCACAF y la Libertadores. Eso me falta. Así que bueno, tranquilo. Soy una persona muy paciente, muy respetuosa de las cosas como tienen que pasar. Así que siento que si uno hace las cosas bien, te van a llegar en el momento que tienen que llegar.
1: Ahí estamos para el Sport Center. Espectacular, Mohamed. Qué madurez. Aparte, no vendió humo. Partido que los enfrenta por segunda vez en una final a él y a Pizarro. Sabe cómo le va a jugar Pizarro. Sabe lo que tiene que hacer su equipo. Y con total tranquilidad asume: si ganamos y perdemos, yo tengo contrato y creo que me voy a quedar. Si no me quedo, me voy a mi casa. Desdramatiza el resultado. Creo que está más presionado Pizarro, que ya perdió la final anterior, que esta, y esto le puede jugar en contra a Tigres, aunque se ponga nervioso el ingeniero Villanueva. Pausa, ya regresamos para hablar del Tri.
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0: 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Unánimo Deportes presenta. ¿Sabía usted que en septiembre de 1947 Sugar Ray Robinson se retiró por primera vez del boxeo citando que soñaba matar a sus oponentes y pidió ayuda a un ministro de una iglesia? El ministro le aseguró que era solo un mal sueño y lo convenció de regresar al boxeo. Lamentablemente, en la siguiente pelea, Sugar Ray Robinson aplastó a Jimmy Doyle en el octavo asalto con un brutal gancho de izquierda que envió a Doyle al mundo de la inconsciencia. Doyle nunca se recuperó y desgraciadamente murió. Tenía solo 22 añitos de edad. Sugar Ray Robinson le dio todas las ganancias de las siguientes cuatro peleas a la madre de Jimmy Doyle. El equipo con más goles marcado en un mundial es Brasil con 237. En segundo lugar se encuentran Alemania con 232 y Argentina con 152. El jugador con más partidos disputados en un mundial es el argentino Lionel Messi con 26. En segundo lugar se encuentran el alemán Lothar Matthäus con 25, seguido por otro alemán, Marislav Klose, con 24 partidos.
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1: Volvemos, regresamos para el cierre del Estrecho Mundo del Fútbol. Catrino, Ser, ESPN, nuestra visión, unánimo, qué cantidad de gente amiga que apoya este emprendimiento que día a día, mañana a mañana, llevamos con nuestro queridísimo ingeniero Juan Manuel Villanueva, con mucho cariño para todos ustedes. Hablamos de las dos Champions, de la de Europa, la de CONCACAF, hablamos de la posible llegada de Julián Álvarez al Barcelona y ahora nos metemos en la selección mexicana. Creo que el Vasco le ha pasado como me pasaba a mí en mi época de adolescente, primero que es una broma, porque las mujeres son todas bonitas. Le ha tocado bailar con la más fea, al Vasco, que creo que es la tercera vez que llega como bombero, nunca ha podido hacer un proceso tan largo como este que le tocó ahora junto a Rafa Márquez. Se encuentra para mí con una generación muy pobre de jugadores. Sería material de otro programa porque hablaríamos varios segmentos de por qué México no tiene el talento que tenía, por ejemplo, no, ni que hablar en aquel equipo que dirigió la Volpe en Alemania, donde estuvimos en el partido que lo elimina Maxi con una volea y la selección argentina lo termina dejando afuera, con un resultado de 1-0 que muchos se sintieron humillados y creo que fue una de las mejores presentaciones de México en los mundiales. Ni que hablar de esa generación. Pero la que dejó, por ejemplo, el Campeonato del Mundo 2005 de Sub-17 de Jesús Ramírez al frente de la selección mexicana y que le daran después los técnicos de selecciones mayores, con Guardado, con el mismo Chicharito que quedó afuera de esa, con el gran momento de Chucky Lozano que se fue sumando después, con Héctor Moreno que también formó parte de esa defensa en la saga, con un montón de jugadores más y con el mejor momento de Memo Ochoa. Creo que es triste ver esta selección mexicana, por ejemplo, si arrancamos en la probable lista y nos ponemos a pensar de que Memo Ochoa todavía está en esa lista, de que está el tal Rangel, me parece a mí, como el arquero titular indiscutido de lo que puede ser esta selección, y que después hay muy poca cosa más para elegir. Si usted mira, por ejemplo, en la zona defensiva, asusta. Es pavoroso lo que puede presentar México, simple y llanamente. Pero además si mira, cuando se empieza a discutir el jugador número 26 para la lista de México, más nos asustamos todavía cuando la lucha para algunos pasa entre si Huerta, Alexis, Berterame, yo creo que Berterame ya está afuera. La lucha entre Alexis y Huerta. Huerta que para mí ha sido realmente, un convidado de piedra en esta selección, metido con calzador porque se fue al fútbol belga, porque queremos implantar esa idea de que aquellos que están en Europa son superiores y no importa dónde jueguen, y por eso llega Memo, que juega en Chipre. Por eso llega Orbelín Pineda, que creo que es justo que llegue, que está jugando en la ECA de Grecia y que ha ganado el segundo campeonato. Y muy pocas cosas más. Si usted mira que Acevedo es el tercer portero y es el arquero más goleado de la liga, da muchísima pena. A ver qué decía el Vasco después de la victoria frente a Ghana, cómo se sentía con el equipo. Y vamos a poner de nuevo ese audio porque devela un montón de cosas y dónde están las dudas del técnico que dice estar seguro ya de los 26. Adelante, mi querido ingeniero.
2: Creo yo que todos lo intentaron, que eso ya es para mí parte de lo que les pedí, que lo intentaran. No nos salió, digamos, conté en la primera parte 7 veces por fuera, con 7 centros malos, y en la segunda por lo menos otros 5 malos, ¿no? Entonces el mejor fue el gol que anuló el árbitro, fue el mejor centro de Jesús, y es difícil darte un solo nombre. Yo creo que el hecho de que lo hayan intentado y hayan pues tratado de hacer su mejor esfuerzo, para mí es ya vale, sí.
3: Vamos con John Sutcliffe, por favor, de ESPN.
4: Sí, Javier, John Sutcliffe de ESPN, que estamos en
1: vivo. Una pregunta, John.
4: Lo que significa haber visto hoy al niño de regreso haciendo lo que sabe hacer, es decir,
1: al niño.
4: Ver a Gilmore otra vez aportando en la selección, Javier.
2: Sí, sí, es un jugador distinto, siempre lo hemos dicho. Yo lo pondría en esa saga de Manuel Manso, Tomás
1: Boy, 17 años. Lindo.
2: Esta gente que he comentado, sabe qué pasa antes de que venga, tenga la pelota, parece que tiene ojos alrededor de su cabeza. Es valiente, es atrevido, es vertical, ¿no? Es diferente. Y nos da mucha alegría porque es mexicano y porque está de vuelta sin dolor. También el regreso de Luis Chávez me pareció digno de considerar, habida cuenta que lleva desde Copa Oro, que no venía con nosotros, cirugía de cruzados. Sí, uno está, el mismo Mateo Chávez del hombro, cuando se van, Edson Álvarez que se operó, cuando se van recuperando de lesiones, John, da mucho gusto verlos otra vez disfrutando en el campo de juego. Entonces, bueno.
1: Bien, hasta ahí la palabra del Vasco. Notable la pregunta de John Sutcliffe, que además se pone la camiseta y está bien que lo haga. El hombre de Monday Night Football, compañero de ESPN Televisión por casi 15 años, habla del caso de Mora, Gilberto Mora, y lo pone a la altura de un Benjamín Galindo, creo que también de un Tomás Boy, que era el jefe, el hombre que era un mago con la pelota, Dios lo tenga en la gloria, fue compañero nuestro también en ESPN en los últimos tiempos, hicimos juntos los 40 días del Mundial de Rusia, descanse en paz, Tomás. Acá hay una necesidad tremenda de fabricar ídolos. Y cuidado con cargarle a Gilberto Mora el peso de la selección. Yo estoy totalmente de acuerdo con el Vasco. Es increíble que un chico que tiene 17 años, cuidado, va a cumplir 18 recién en octubre, creo. O sea, este chico va a jugar el Mundial con 17 años como lo hizo Pelé en su momento en el 58. Por supuesto que va a ser difícil que salga campeón del mundo como lo hizo Pelé. Pero es verdad lo que dice. Es vertical, no tiene miedo. En cara, es diferente, tiene ojos en la nuca. No tiene un mediocampista con esa claridad. Algunos me dirán, Álvaro Fidalgo, sí, sabe muchísimo. Recibe la pelota y decide de forma notable. Pero Gilberto Mora ya decidió antes de recibir. Y eso quiere decir que estamos ante la presencia de un jugador que puede llegar a ser un crack muy pronto. Ojalá que lo sea en este Mundial. Pero después, ¿las esperanzas dónde están? En Armando González. Porque miren lo que decía el Vasco, y es triste lo que dice. Sí, porque después de la lesión de Chávez, que tuvo ligamento cruzado, después la lesión de Edson, son todos jugadores en recuperación, que en sus equipos en Europa no han jugado prácticamente. Yo creo que el caso de Armando González, inclusive, el de la hormiga de Chivas, y hoy está mejor de lo que está Santiaguito Jiménez, y miren lo que le digo, centrodelantero del Milan, pero jugó 10 partidos y no hizo un gol. Entonces, ¿para qué me sirve que juegue en el Milan? Este chico ha salido goleador de las últimas dos ligas mexicanas y no es fácil. No es el calcho, pero no es fácil. Hablemos del número 26, que está entre Alexis Vega y Huerta. Yo no puedo creer que Alexis Vega, porque se ponía pedo cuando salió campeón la semana siguiente y porque tiró 3 centros por detrás del arco, no pueda estar. Alexis es fundamental, puede jugar por izquierda, puede jugar detrás del 9 y es mucho más que Huerta. Si lo ponen, es simplemente por aquello de, como dicen por ahí,
0: Unánimo Deportes presenta. ¿Sabía usted que el 2 veces campeón de peso pesado George Foreman se estima que a lo largo de todos sus años ha ganado mucho más dinero con las parrillas para asar? Se dice que son millones de dólares los ganados con las George Foreman Grill que con el propio boxeo. ¿Sabía usted que en el año 1902 el primer latino en ingresar a las grandes ligas no fue ni cubano, ni puertorriqueño, ni dominicano, ni venezolano? Fue el colombiano Luis Carlos Castro. Nacido en Medellín, jugó para los Atléticos de Filadelfia hace 121 años. ¿Sabía usted que Alemania es el único país que ha jugado más de 100 partidos en mundiales debido a la cantidad de veces que ha llegado a finales y semifinales? Y según sondeos, la segunda mayor afición del fútbol argentino está en China, pues cerca de 40 millones siguen la Liga Argentina y más de 7 millones ven los clásicos del Boca Juniors contra el River Plate.
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1: Hola, qué gusto que nos acompañen. Una entrega más de La Copa al Día, un podcast de Unánimo Deportes que usted disfruta a través de las diversas plataformas. Pero nosotros siempre desde acá le decimos, vayan a la app de iHeart. Allí nos pueden acompañar, seguirnos, hacer crecer esta comunidad y, por supuesto, familiarizarse con todo lo que está en el mundo del fútbol. Esta semana la arrancamos con lo que ha sido la noticia de las últimas horas. La IFAB ha modificado algunas normativas para la Copa del Mundo del 2026. La vamos a debatir dentro de algunos instantes acá en la Copa al Día. Luis Enrique vuelve a hacerlo, campeón de Europa en un partido bastante táctico que se jugó el fin de semana. Paris Saint-Germain vuelve a ganar la UEFA Champions League. Y Lionel Messi que encendió todas las alarmas. Eso sí, un momento de tranquilidad. Leo estará jugando la Copa del Mundo 2026 y estará listo para el debut que va a tener la selección de Argentina. Es momento de dar inicio a nuestro programa. Como siempre me acompaña mi querido hermano y amigo Beto Pérez Landa. Beto, qué gusto que estés con nosotros. ¿Cómo te va?
2: Bien, Richard, qué gusto saludarte. Pues mucho fútbol en la víspera de la Copa del Mundo. Acá en México tuvimos la final de CONCACAF que gana el equipo de Toluca. Ya decías, la Champions que a todo mundo paraliza y que a pesar de que fue muy temprano, todo el mundo pudo disfrutar de este partido difícil para el Paris Saint-Germain, ¿no? Encontró el rumbo hasta que llegó el penal, porque desde que empezó el partido con el gol de Havertz, parecía un partido muy cuesta arriba para el equipo de Luis Enrique, pero al final lo que importa son los títulos y obviamente el tema de los árbitros. Creo que allá en Sudamérica no deben de estar muy contentos, porque todo este nuevo cambio que va a haber para implementar en la Copa del Mundo de México, Canadá y Estados Unidos, es a partir de que no se va a perder el tiempo, no se van a fingir lesiones y el VAR ya va a intervenir. Entonces, aquellos equipos que les gustaba el fútbol colmillo y sacar ventaja haciendo tiempo y tirándose, van a batallar en esta Copa del Mundo.
1: Muy de acuerdo con eso. A ver, la mal llamada picardía. Lo que busca la FIFA es que el fútbol vaya más rápido. Obviamente que no se le quite espacio publicitario. Para la publicidad estará el entretiempo, estará los minutos de hidratación, pero que no se le reste tiempo a lo que tiene que ser el fútbol. Y se ha empecinado, por ejemplo, en modificar algunas partes de la normativa, del reglamento, vale decirlo, donde sin duda alguna uno es la pérdida de tiempo. Por ejemplo, se ha dispuesto que los árbitros puedan activar una cuenta regresiva de 5 segundos, por ejemplo, los saques de banda, aquello de ir, de amagar con que vas a un lado, con que vas al otro, exactamente, como en el fútbol sala. A tratar de apurar el partido. Todas aquellas pérdidas de tiempo que estamos acostumbrados a ver pueden ser sancionadas. Pero sobre todo, Beto, algo que uno siempre ha criticado, aquello que mucho hablamos de esa picardía, de ese colmillo, de ese

0: a compararlo con lo que está pasando en esta Copa del Mundo con los deportes de Estados Unidos, ¿eh? Acuérdate que ahí pagas por ver el tiempo efectivo de juego. Y con estos boletos tan caros que hay en la Copa del Mundo, creo que la FIFA quiere que la gente pueda ver un espectáculo fluido, que no haya pérdidas de tiempo, como decíamos, que no haya alguien que no agilice el juego. Porque la verdad, este mundial ha sido el más caro de la historia. No sé si va a ser el mejor, pero el más caro de la historia, sí. Entonces, yo creo que la FIFA dice, pues si estamos cobrando caro, hay que darle a la gente el espectáculo completo, ¿no? Porque de repente, no sé si te acuerdas, Richard, pero hace algunos mundiales, hace algunos años, se hablaba de ese tiempo efectivo de juego y resulta que de un partido de 90 minutos, ni el 50%, del juego en cancha.
1: Sí, a ver, yo estoy de acuerdo con varias de estas cosas que ha cambiado la International Board, que para muchos es quizá uno de esos organismos que trata de alterar el fútbol, pero a veces no estamos de acuerdo con las normativas que ellos tratan de introducir. Por lo menos una que a mí me llama la atención. Una de las pérdidas de tiempo más comunes, ¿no?, que hay en los partidos de fútbol es en el saque de meta, cuando un equipo está ganando, quedan 10, 15 minutos y quieres enfriar al rival. Y aquello de tomarse todo el tiempo del mundo, todo el postín para cobrar un saque de meta, pues a partir de ahora va a haber un máximo límite de 5 segundos. ¿Qué le ocurría antes? Antes un árbitro podía interpretar que el arquero estaba consumiendo tiempo. Y entonces iba y lo amonestaba. Entre que iba y lo amonestaba, pasaba de 15 segundos a 30 segundos. Es decir, terminaba logrando el objetivo. Precisamente el arquero que quería perder tiempo, demorándolo, venía el árbitro, lo amonestaba, se perdía más tiempo todavía con el gesto de amonestarlo. Lo que ahora se ha decidido es que se va a cobrar un tiro de esquina cuando excede esos 5 segundos en un cobro de saque de meta. Es decir, que si quieres alargar el partido, ralentizarlo, enfriar al equipo rival y te llegas a los 5 segundos y te excedes de allí, pues entonces se va a cobrar un tiro de esquina en tu contra. Es darle al equipo rival una posibilidad de gol con un servicio sobre el área. Entonces creo que esta va a ser una de las normas más efectivas que se van a introducir en la próxima Copa del Mundo.
0: Sí, por supuesto. O sea, imagínate, le estás regalando una opción de gol. Y acuérdate que en partidos claves, en Copas Mundiales, ¿cuál es el discurso? No vamos a regalar nada. Ah, bueno, entonces, porque de repente veías a, no sé, me acuerdo del Dibu, ¿no? Que era el portero de Argentina. Pone la pelota acá y dice, no, mejor la voy a pasar al otro lado. No, mejor por aquí. Y se comió un rato de partido, iba, lo amonestaba, entraba en diálogo con el árbitro, con sus compañeros, y entonces ahí se acababa perdiendo entre 30 y 45 segundos. Que eso es lo que buscaba, ¿no? Entonces, ahora ya no le van a permitir eso, como no le permiten entrar en diálogo con los ejecutores de los penales. Y en el tema de los porteros también, van a impedir, Richard, no sé si tuviste la oportunidad de ver, si un portero se lastima o algún jugador se lastima, no va a servir esto para un tiempo fuera y que vayan los jugadores a la banca y que hablen con el entrenador y se digan algunas cosas, no. Si hay un lesionado, nos quedamos en la cancha y esto no es un tiempo fuera, algo que también utilizaban como recurso muchos equipos para de repente me hago lesionado y voy para que mi entrenador me dé las últimas indicaciones, ¿te acuerdas?
1: Sí, claro, totalmente. Es más, estaba pensando con lo de los tiros de esquina. Cualquiera puede decir, por ejemplo, no, un tiro de esquina, bueno, sí, es una oportunidad para el rival, pero no siempre es efectiva. Bueno, depende de quién te va a cobrar el penal. Si porque un arquero pierda tiempo en un saque de meta y te castigan a ese guardameta, a ese equipo, con un tiro de esquina en contra, significa que te pudiera pasar como sucedió en la final del 86, por traer un recuerdo. Argentina ganaba esa final 2-0 sobre Alemania. Alemania levanta 2 tiros de esquina y fueron 2 goles. Y terminó empatando a 2 para forzar que Argentina tuviera aquella genialidad del pase de Maradona para el gol de Valdano para el 3-2 en aquella final. Burruchaga, perdón. Valdano había marcado antes en ese mismo partido, pero ciertamente fue Burruchaga, Jorge Burruchaga, el que marca el 3-2. Aquel partido, Alemania 2 tiros de esquina le sirvieron para marcar un par de goles en los tiros de esquina. Hoy en día ese castigo, que quizás muchos dirán, bueno, no es un castigo como tal. No, sí que puede ser un castigo. Sí que puede ser un castigo. Un equipo que necesite un empate para clasificarse y esté el arquero perdiendo tiempo sobre el final y después le claven una sanción como la del cobro del tiro de esquina y te claven el gol, pues te pueden dejar fuera y estuviste perdiendo tiempo.
0: Sí. A mí me parece una buena idea. Vamos a ver si funciona. Acuérdate que normalmente este tipo de cosas las estrenan en la Copa del Mundo, pero las prueban y se hace un ejercicio en algún otro evento. No ocurrió ahora. Esto va

0: súbitamente aparecer en la Copa del Mundo. Esperemos que funcione. Todavía hay mucha gente que no se acostumbra al VAR, que ahora va a tener más injerencia. También va a poder revisar jugadas en las que no intervenía, como el tema de las dobles amarillas y todas esas nuevas decisiones a las que nos vamos a tener que adaptar. Va a ser directamente ensayándolo acá en la Copa del Mundo. Y bueno, la verdad es que la regla anti-Arsenal también, acuérdate que muchos de los goles se hicieron en esta Champions y sobre todo en la Premier con el Arsenal en la pelota parada. Ya no puedes ir a obstruir al portero, ya no se pueden ir a involucrar los jugadores a hacer, a ver, no es la NBA. No es básquetbol, esto es fútbol. Y mucha gente saca ventaja de hacer ahí esos grupitos y empezar a estorbarle al defensa y al portero. Eso también ya se va a revisar con el VAR y entonces no se va a permitir que alguien ensucie un partido. Así el Arsenal hizo varios goles, en la Premier.
1: Sí, totalmente. Hay otra cosa que a mí me llama la atención de estas normas, ¿no? A ver, el capitán como portavoz, eso no es nuevo, eso ha existido toda la vida. El único que puede dirigirse al árbitro y dialogar con el árbitro es el capitán. El tema es que el fútbol nos hemos acostumbrado, hemos casi que romantizado, normalizado, que al árbitro, pues todo el mundo le cae encima. Incluso una de las imágenes que debe cambiar para una Copa del Mundo. Cuando el árbitro va a ver algo en el VAR, ya basta que venga todos los dos equipos detrás del árbitro a querer ver lo que está en el monitor y a querer incidir sobre el árbitro. O sea, ahí nadie debería tener permitido llegar hasta ese punto. Creo que eso hoy se pudiera regular más todavía si se aplica realmente que solo el capitán pueda dirigirse al árbitro. Y el árbitro es el que puede decir la orden, de aquí no puedes pasar. Pero aquello que estamos tan acostumbrados a ver, la nube de futbolistas detrás de un árbitro cuando va a revisar una jugada en el VAR, es algo que también en una Copa del Mundo hay que acabarlo.
0: Sí, por supuesto. Acuérdate que la libertad de repente se convierte en libertinaje, ¿no? Y muchos futbolistas han abusado de la oportunidad que dan árbitros permisivos. Yo me acuerdo mucho que cuando Bricio fue y sacó la tarjeta roja con Zinedine Zidane, mucha gente decía, híjole, es que no se tocó el corazón, es que no te tienes que tocar el corazón, sea Juan López o Lionel Messi, tienes que ir y molestarle. Digo, si te viene a decir algunas cosas, aunque le moleste, le tienes que sacar una tarjeta. Lo hemos platicado. ¿Cuántas veces se ha molestado con los árbitros Lionel Messi en la MLS? Y va y le reclama y ya a los árbitros les da miedo ir a decirle algo a Messi. Entonces, ojalá que a partir de esta Copa del Mundo, sea Messi, sea Cristiano, sea el jugador que tú quieras, no puedo, si yo no soy el capitán, no voy a tener injerencia en el diálogo con el árbitro. Y si voy
1: Bueno,
0: a
1: Messi seguirá
0: dialogar con
1: siendo
0: el
1: capitán,
0: árbitro.
1: te digo.
0: No, sí, claro,
1: Al
0: por
1: igual que
0: supuesto.
1: Cristiano.
0: Pero con respeto, Richard, hay
1: Sí,
0: muchos
1: claro.
0: árbitros que no te permiten y que tienen tolerancia cero y que no les tiembla la mano y te sacan la tarjeta, pero hay otros que sí la piensan y que cuando ven que es una figura de tamaño mundial, mejor me espero tantito, ¿no? Eso se
1: Sí,
0: va a
1: claro,
0: acabar.
1: totalmente. Hay otro también para el límite de tiempo en las sustituciones. Cuando abre una sustitución en un partido,
0: Claro.
1: normalmente demora 30, 40 segundos.
0: Y
1: Límite máximo
0: y
1: de
0: los
1: 10
0: llevan
1: segundos.
0: los árbitros de la mano, los van empujando a los jugadores para que
1: Claro.
0: salgan.
1: Y esto no es la primera vez que se trata de resolver. ¿Te acuerdas que en algún momento se pretendió que el jugador que iba a ser sustituido abandonara el campo por el lado que le tocara, por el lado que se encontraba? No tenía que atravesar toda la cancha. Esto de apurarlo tiene toda la lógica, porque ciertamente ya de por sí muchas veces hay técnicos que utilizan los cambios sobre el final del partido para perder tiempo. Cuando se acercan a las prórrogas para enfriar, yo creo que eso forma parte también del juego, ¿no? Pero la demora exagerada, obviamente eso tiene que cambiar. Bueno, ahora va a ser igual, como en el saque de banda, como en los saques de meta con las sustituciones, el conteo de manera permanente, hasta 10 segundos para poder sustituir a un jugador, no más de ahí. Si
0: Y
1: no
0: si no
1: se
0: va a haber
1: hace dentro de los 10
0: sanción.
1: segundos, no sale.
0: Sí. Mira, yo creo que hay mucha gente que se va a incomodar y que no le va a gustar, pero no me parece tan malo. Creo que estas nuevas reglamentaciones le van a permitir al espectáculo ser más ágil, más entretenido, más divertido. Yo siento que la influencia del deporte en Estados Unidos, de alguna manera, está creando un parteaguas en el fútbol a nivel mundial. No sé si sea iniciativa de el International Board, si Gianni Infantino, pero estos cambios que hace tiempo le hubieran venido bien al fútbol, finalmente llegan en un momento de una Copa del Mundo. ¿Cuántos jugadores veías que salían y que se iban arrastrando? Bueno, no se llegaron a quitar las espinilleras o canilleras ahí, se bajaban las calcetas y entonces tenía que venir un rival que estaba apurado a jalarlo y entonces el jugador se tiraba al piso porque ya me jaló aquel y se perdió 1 minuto y medio, 2. Hoy vamos a tener
1: O
0: un
1: cuando
0: deporte.
1: se calambraba un arquero. ¿Cuándo se te calambra en realidad un arquero?
0: Pues
1: Es
0: es.
1: verdad. A ver, hay otra que a mí me llama la atención y mucho. A ver, se castigará con cartulina amarilla a los jugadores que se tapen la boca. Se tapen la boca. Esto para evitar que existan insultos. Me imagino que va por el tema de lo que sucedió con Prestiani en la Champions League frente a
0: Claro.
1: Vinicius Junior. A ver, yo estoy de acuerdo con que se erradiquen los insultos raciales, pero con que se erradiquen los insultos homofóbicos, los insultos xenófobos de todo tipo, no solamente los raciales. Todos los insultos hay que sacarlos del fútbol. Entonces, con esto, de prohibir que se cubran la boca, bueno, van a tratar de que no queden en evidencia ciertos insultos. Me parece correcto esto. Ahora, va a ser difícil manejar esto, va a ser muy difícil controlar esto. Va a ser muy
0: Sí, sí,
1: difícil poderlo
0: sí.
1: controlar.
0: Decía el señor Colina que cuando te tapas la boca no vas a decir nada bueno. Ahora que ya tenemos cámaras tan agudas, con zooms espectaculares que te pueden llevar a leer los labios de alguien, pues entonces el jugador también abusó para decirte, hey Richard, y te dicen algo, pero a escondidas. Si quieres decir algo, lo puedes decir abiertamente, pero cuando vas a insultar, y esto puede terminar en tarjeta roja, ¿eh? Esto puede terminar en tarjeta roja, así que hay que tener cuidado con esos jugadores que les gusta, porque hemos escuchado de todo en la cancha. No sé si te ha tocado estar cerca del terreno de juego, pero ese,
1: Uf.
0: hey, anoche estuve con tu mamá, lo he oído 1000 veces, ¿no? Aquí en el fútbol mexicano. O
1: Totalmente.
0: si alguien, alguna vez Manuel Vidrio había tenido doping por efedrina, que tenía, padecía de la nariz, y entonces ocupaba estas gotas para destaparse, y le dieron ahí un 6 meses de castigo. Y el turco Mohamed coincidió en la cancha con él un día y le dijo, hey, drogadicto, todas esas cosas. Te calienta, ¿no? ¿Qué le dijo Materazzi y Zinedine Zidane?
1: A
0: ¿Qué se
1: Zidane se metió
0: dijeron,
1: con la
0: no?
1: hermana de Zidane.
0: Entonces, esas cosas ya no se van a permitir. ¡Qué bueno!
1: Totalmente de acuerdo por ese lado. A ver, la intervención del VAR. El VAR no solamente pudiera intervenir en situaciones, por ejemplo, de goles o de penales o de tarjetas rojas o fuera de lugar, sino también incluso con las tarjetas amarillas. Esto puede, a ver, esto puede alargar un poco los partidos.
0: Eso sí.
1: Porque, a ver, no tiene que estar bien regulado para que no pierda velocidad el partido. Porque a veces sí, hay situaciones que uno dice, debió ser amarilla, y debería ser una decisión rápida desde la oficina del VAR, decirle al árbitro, es para amarilla y ya. El tema con el VAR es que el árbitro escucha lo que le dicen del VAR, si le recomiendan que vaya al monitor o X, pero el árbitro tiene la autoridad para decir, pues sigo largo el partido e ignoro lo que me dicen de arriba, o tomo la decisión del VAR. Pero también el árbitro tiene la autoridad para decir, voy a revisarlo en el monitor. Y si es una situación no tan trascendente, que desde la oficina del VAR detectaron tarjeta amarilla, pero el árbitro cree que no, y el árbitro lo quiere llevar hasta el límite de ir a revisar en el VAR, creo que vamos a perder más tiempo, por ejemplo, en eso. Esa es una que tiene que saberse regular para dinamizar el partido y no para ralentizarlo.
0: Sí, en donde va a ser muy, muy, constantes en las segundas amarillas, Richard. O sea, para poder expulsar a alguien, tienes que tener la certeza de que la segunda
1: Correcto.
0: amarilla procede. Y ahí sí van a revisar y seguramente les va a llevar un tiempo. Pero también, ¿cuántas veces nos perdimos de partidos importantes porque alguien se equivocó con una segunda tarjeta amarilla, ¿no? Por un tema de una decisión inapropiada. Varias veces, ha ocurrido. Entonces, ahora sí, para expulsar a alguien, tenemos que tener toda la certeza de que la segunda amarilla es válida, que es correcta. Si no, no.
1: Sí, totalmente. Y con todo esto que ha introducido el International Board, ¿Qué le agregarías tú? ¿Qué le pondría Beto Pérez Landa a este reglamento? ¿Qué le añadirías tú para la Copa del Mundo? ¿Qué quisieras tú que cambie?
0: Pues mira, a grandes rasgos, creo que todas estas decisiones ayudan al espectáculo, ¿no? La verdad es que no se me ocurre ahora algo en particular que haya dañado al fútbol, porque pues nos hemos acostumbrado al VAR, ¿no? Que ellos revisan. El tema de fingir las lesiones, ¿no? Creo que eso también ahora va a ser muy importante, ¿no? Si alguien finge una lesión, ahora el capitán va a tener que salir de la cancha unos minutos. O sea, este tipo de decisiones que parecen ir al límite en el fútbol, pues, creo que van a ayudar al espectáculo.
1: Hay algo que yo le cambiaría al fútbol, la verdad, y te digo que lo haría con los ojos cerrados. A ver, es lógico que nos hemos venido acostumbrando durante décadas de fútbol que cuando empieza un partido el árbitro sabe que de los 22 que están en cancha, por lo menos 18 o hasta 20 tratan de engañarlo en algún momento al árbitro, fingiendo una falta, dando un grito cuando baja un choque individual para que te den una infracción o para que amonesten al rival. Eso es algo normalizado, lamentablemente, dentro del fútbol. En algún momento, cuando un delantero fingía un penal en el área, bueno, castigo de tarjeta amarilla, que hoy en día no se hace tanto, sigue sucediendo y no se amonesta al atacante. Yo soy de los que dice que si alguien quiere fingir un penal y engañar al árbitro y el VAR lo detecta, esa persona debería ser expulsada. A ver cuántos se te iban a lanzar a la piscina, cuántos te iban a fingir un penal. Era una forma de reducir aquello, porque sí, las tarjetas amarillas en algún momento estaban apareciendo, pero después dejaron de ser la frecuencia que eran. Yo creo que la simulación debería ser algo muy castigado, por lo menos cuando estás tratando de engañar dentro del área rival y estás tratando
0: Es que
1: de
0: es.
1: engañar al árbitro.
0: No, yo estoy muy de acuerdo, o sea, es a lo que me refería, porque ¿cuántos futbolistas están nada más esperando engañar al árbitro, ¿no? Y incluso de repente con el tema, por ejemplo, de que cuando tú celebras y te quitas la camiseta, te amonesta, ¿no? Y eso de repente ha llevado a jugadores importantes que por un error de esos termina abandonando la cancha, ¿no? Porque se le olvidó que ya estaba amonestado, fue al festejo. Yo le quitaría. O sea, yo sería más enérgico con el tema de quien finge una falta, que se vaya, o que, como te decía, que el capitán salga un minuto de la cancha, porque eso eso atenta contra uno de los principios de este juego limpio, ¿no? Se habla y sale la bandera del fair play en todos los estadios del mundo y hay muchos futbolistas, pero muchos futbolistas que se tiran para fastidiar el espectáculo y en unas ocasiones hasta les funciona. Y yo dejaría, o sea, sería más rigorista en ese tema, y yo dejaría, si se quiere quitar la camiseta, ¿qué importa? O sea, ¿en qué te afecta que alguien que en la euforia se quite la camiseta? ¿Por qué lo tienes que amonestar?
1: No, totalmente. Yo creo que ahí lo que trata FIFA, porque en algún momento se fue enfocando hacia eso, primero FIFA ha tratado de no permitir que exista ningún tipo de protesta política, cosa a la cual me parece sano, ¿no? Puede gustarte o no lo que esté sucediendo en cualquier país y a veces el sacarse la camiseta viene con alguna camisa, con algún mensaje político, en algunos casos. En otro, trata de cuidar los sponsors de las camisetas de los equipos. Por eso, cuando se anota un gol y se sacan la camiseta, a ver, cuando está festejando un gol, el patrocinante paga para que el nombre de su empresa aparezca en la camiseta. Pero si el jugador se la quita, desaparece. Entonces, esas son las dos cosas que hacen presión para que exista esa normativa. Yo estoy de acuerdo contigo, que el jugador se saque la camiseta y la revolee no tiene problema, ¿no? Algunos jugadores son un poco más pilas que otros, ¿no? Y cuando se sacan la camiseta tienen otra debajo.
0: Sí,
1: Exactamente
0: sí,
1: igual, no
0: sí.
1: pasa nada. Pero claro, cuando vas a jugar un mundial en el verano, creo que jugar con doble camiseta no es buen negocio para nadie.
0: No, no, no, no, no. Fíjate que eso fue un ejercicio que resultó en el Mundial de Clubes, pero mucha gente no lo entendía. Me tocó aquel partido del Auckland City contra, te lo había platicado en algún momento, contra Boca Juniors. ¿Te acuerdas que un profesor de educación física le hizo gol al equipo Xeneize? Pero en ese momento, a mí me había tocado en Cincinnati que se parara el partido entre el Red Bull y Pachuca porque dijeron amenaza de lluvia. Y a los 5 minutos nos cayó el diluvio universal, ahí en Cincinnati. Una tormenta que pocas veces he visto en mi vida. Pero en el partido de Auckland City contra Boca, igual, había mucha prensa de Argentina y muchos aficionados y de repente avisan, va a llover, hay que abandonar la cancha. Y al final no llovió. Entonces, eso le corta el ritmo al partido y mucha gente no lo entendía. La hinchada de Boca seguía alentando, alentando y les pidieron, salgan del estadio, abandonen el estadio, abandonen en repetidas ocasiones hasta que entró la policía y lo sacó. Ellos no necesitaban que hubiera gente en la cancha para sacar su alegría y su emoción, ¿no? Seguían alentando, pero son cosas a las que nos tenemos que acostumbrar, ¿no? Estos ejercicios que vamos a ver en el Mundial, no los vimos en el Mundial de Clubes y a lo mejor hubiera sido un buen experimento, ¿no? Verlo en una competencia de alta exigencia.
1: Sí, en Estados Unidos, sobre todo en el verano, aumentan ciertas tormentas eléctricas. Claro. Y es un tema de protocolo de seguridad en el país, no tiene nada que ver con el fútbol.
0: No, no.
1: Las autoridades de seguridad pues toman esas medidas. A mí como hispano me resulta, a ver, yo crecí en un país caribeño, yo jugaba al fútbol con una tormenta y yo feliz, encantado de la vida. Acá es diferente, acá en los Estados Unidos. Mira, fíjate, es tan importante cuando antes de una Copa del Mundo se introduzcan normas. Me estaba recordando ahora que para el Mundial de Italia 90, la International Board introdujo una normativa que fue aquella, ¿te acuerdas cuando surgió lo de la expulsión con roja directa cuando es el último hombre?
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0: Unánimo Deportes presenta. ¿Sabía usted que el campeón de pesos completos Joe Louis es quien más defensas de título de todos los tiempos tiene en su división? Tuvo 25 peleas por el título en las que defendió su cinturón contra 21 peleadores diferentes. Reinó la división de pesos pesados durante 11 años. ¿Sabía usted que las Chivas Rayadas de Guadalajara deben su nombre a un periodista llamado Reinaldo Marín del Campo, conocido como El Anotador, quien no ocultaba su amor por el Atlas y para burlarse, en un partido el 30 de septiembre de 1948, los llamó Chivas Locas porque se movían sin parar por todo el campo? Y en el titular de un periódico en Guadalajara al día siguiente escribió: jugaron a las carreras y ganaron nuestras Chivas Rayadas. Sorprendentemente, el mote fue bien recibido por los aficionados del Guadalajara y lo adoptaron como suyo desde entonces.
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1: Este sábado se jugó en Budapest la gran final de la Liga de Campeones de Europa. Paris Saint-Germain logró el título por segunda oportunidad consecutiva con Luis Enrique como técnico. Y además lo hace sobre el Arsenal, que otra vez le terminan pasando cositas, ¿no? Como le había sucedido ya en el 2006, hacía 20 años que habían estado en una final europea, igual que aquella vez, el resultado en esta, pues volvió a terminar en fracaso para los Gunners. Beto, ¿te gustó el partido? Háblame, ¿cuáles fueron las impresiones? ¿Qué fue lo que te dejó a ti esta gran final?
2: Pues mira, lo que te decía en un principio, ¿no? Fue un partido muy extraño. Cuando se vuelca el Arsenal al festejo, empezando el partido, 5 minutos y ya estaba Havertz haciendo el 1-0, pues si no ganas una final así, entonces ¿cuándo, no? Era la oportunidad perfecta para que el Arsenal se encaminara. Pero bueno, en las finales nadie te va a regalar nada, fue un partido muy cerrado, pero le costó un mundo a Luis Enrique y al Paris Saint-Germain remar contra corriente. Es que ese lapso de partido entre el gol al minuto 5 y que llega la final, el penal, ¿qué pasó con el Paris Saint-Germain? Se perdió, no encontraba el rumbo, no se veía cómo pudiera llegar y hacer un gol. A mí me sorprendió, ¿eh? Este Paris Saint-Germain, que fue un equipo importante ganando la Champions el año pasado y que estuvo ahí peleando en el Mundial de Clubes, me sorprendió. La verdad es que no veía yo a un equipo peso completo lidiando en una final de Champions. Encuentran el penal, en un error, obviamente, del conjunto del Arsenal, de la Liga Premier, y ahí es donde yo creo que respiró Luis Enrique y encontró el camino para el triunfo, pero fueron 50 minutos de sin rumbo del Paris Saint-Germain, ¿no?
1: Sí, yo me atrevería a decir que incluso más, a ver, ciertamente para mucha gente fue un partido aburrido. Porque los que somos fanáticos de los deportes y en especial del fútbol, nos gusta esa montaña rusa de emociones. Porque es así, es un deporte. Ahora, el fútbol muy bien jugado tácticamente, y creo que ese es uno de los méritos de Arteta en la final del sábado, tácticamente entendiendo que Arsenal no tiene, hombre por hombre, no tiene mejores jugadores que el Paris Saint-Germain. Si hoy buscas, Beto, un jugador del Arsenal que tú digas está entre los 5 candidatos a ganar el Balón de Oro, no lo hay.
2: No.
1: No hay uno entre los 5 primeros candidatos al Balón de Oro. De pronto pudieras decir por allí, bueno, Kai Havertz pudiera entrar entre los 10, no sé, Bujaku Saka entre los 20 mejores jugadores de Europa, probablemente. Pero no están entre los 5 primeros. No tienes uno entre los 5 primeros. Paris Saint-Germain no tiene uno. Tiene 2 y cuidado, sino 3 hoy en día. Porque con la temporada de Kvaratskhelia, Dembélé, si quieres incluyes a Doué o Vitinha, tienen muy buenos jugadores. Cuando tienes un equipo como el Arsenal, te vas a enfrentar a un Paris Saint-Germain con ese perfil de jugadores. Jugadores que están seguramente para pelear por ser el mejor del mundo. Tienes que hacer un partido muy responsable. Y aquí vamos a un eterno debate. Jugar bien al fútbol no significa jugar fútbol bonito, jugar un fútbol agresivo, ir a buscar al rival todo el tiempo. No. Jugar bien al fútbol significa saber obtener los resultados con el perfil de futbolistas que tienes. No tiene jugadores para ir a aplanar al Paris Saint-Germain o ir a llevarle el partido de igual a igual. Creo que si se lo hubiesen llevado de igual a igual, se comen 5 los del Arsenal.
2: Sí.
1: Entonces, ¿qué es lo que hizo Arteta? Hizo el partido rácano, aburrido, lento, ocupando espacios, y el Paris Saint-Germain apenas tenía oportunidades de remate a puerta desde fuera del área. Logró maniatar al Paris Saint-Germain. Ah, pero para mí fue aburrido el partido, eso sí te digo. Fue aburrido, pero tácticamente es un partidazo.
2: Sí, no. Sí, como bien lo dijiste, si el Arsenal se pone al tú por tú, le pasa lo que le pasó al Inter el año pasado, ¿no? Entonces, hoy había que cambiar la historia, ser inteligente. Fue un partido muy exigente, muy demandante. Mencionaste jugadores importantes. Vitinha, Kvaratskhelia, Odegaard. Me falta uno, pero 4 futbolistas abandonaron la cancha por el intenso desgaste. Ya no pudieron continuar. Kvaratskhelia también no pudo continuar. Claro. Porque fue de alta exigencia. Pero yo estoy de acuerdo contigo. Pierde el fútbol y el espectáculo, sobre todo, con partidos como este. Es que nos enamoramos del juego del Real Madrid, ¿no? Con los goles, pensamos que no iba a haber otro juego como ese, y entonces nos dimos cuenta que podía haber más con el propio Paris Saint-Germain en la ronda de semifinales. Y luego, ¿por qué en la final no? Hay mucho en juego, ¿eh? Es un partido muy, muy difícil de regalar algo, ¿no? De dar un espacio a que alguien te pueda hacer daño. El París es poderoso en los contragolpes. Entonces, no había otro tema, ¿no? Porque el Arsenal sí intenta después del 1-1, pero ya era muy difícil.
1: Mencionaste algo que la verdad es interesante, porque recordaste aquel partido o aquella serie, mejor dicho, frente al Bayern. Y en semifinales uno podía decir, caramba, eran los dos mejores equipos, era la final adelantada. El primer partido que termina 5-4. Tú como fanático del fútbol sales enérgico, ¿no? Porque eso te contagia ver un partido de esas dimensiones y el ritmo de fútbol que se vio y el ida y vuelta. Y sí, es un partido muy emocionante. Es un partido muy atractivo a la vista, sí. Pero fue un buen partido. ¿Fue un partido bien jugado? No. No, porque si el Paris Saint-Germain es capaz de hacerle 5 al Bayern, atacó muy bien, pero defendió muy mal porque le hicieron 4. Y si el Bayern te marcó 4 de visitante en París al campeón de Champions, hace un gran partido ofensivo, pero un terrible partido defensivo porque se comen 5. Entonces no es un partido tácticamente bien hecho, bien trabajado. Emocionante, sí, es el mejor, es el más emocionante. Es por lo que la gente suspira. Pero el fútbol no es de arriesgar sin preocuparse. El fútbol no es de asumir riesgos sin sufrir consecuencias. Y eso creo que lo tenía muy claro Mikel Arteta. Fíjate que tan claro lo tenía que hasta cerca del minuto 20 del segundo tiempo, el único remate a puerta entre los tres palos que había pasado había sido el gol de Kai Havertz. Había sido el gol de Kai Havertz que sucedió a los 6 minutos. Entonces, te da a entender que el partido se hizo espeso, se hizo táctico, se hizo rígido. Arsenal no tuvo problema en darle la pelota al rival, en darle buena porción de la cancha. Arsenal terminó retrocediendo tanto sus líneas, que era una primera línea de 4, donde bajaba uno de los volantes de contención y se ampliaba un poquitico y terminaban siendo 5, y después bajaban otros 4 más, donde Kai Havertz a veces era el que quedaba parado en el anillo central. Ni siquiera Saka quedaba para ir a buscar la contra. Saka, por eso es que se desgasta, porque hay mucho trabajo defensivo de parte de él. Y el Paris Saint-Germain, que es un equipo que te mueve la pelota de un lado a otro, te va originando ese cansancio, ese desgaste. Porque hay una muy fácil en el fútbol, ¿no? El que tiene la pelota se divierte. El que no la tiene corre detrás de ella y se cansa. Y una de las cosas que hizo Luis Enrique fue ir cansando al Arsenal en la medida que no podías encontrar los espacios.
2: Sí. Digo, es un duro golpe para el Arsenal, muy duro golpe. Termina la Champions con este amargo sabor de quedarse y ahogarse en la orilla, como decimos muchas veces. Fue una temporada perfecta en la Premier. Al final batallaron un poquito, pero terminaron invictos. No había una oportunidad. O sea, si no ganas este, entonces ¿cuál, no? Ese es el problema para la gente del Arsenal y para Mikel Arteta. Yo creo que Luis Enrique hace un gran planteamiento, pero sí, no sé, yo prefiero el fútbol, ¿no? El fútbol espectacular. Me quedo más, o sea, si cierro los ojos y tengo que pensar en esta Champions, me voy a quedar con ese partido que mencionabas en el Bayern. Digo, sí vienen las emociones al final con los penales, pero no es el partido que la gente quiere disfrutar o que se va a quedar en la memoria de los aficionados por mucho tiempo. Al final nos vamos a acordar que el París consiguió el bicampeonato, se define en penales. Bueno, también la presión debe de ser terrible, pero no puedes mandar un penal a las nubes en una final de Champions, ¿no?
1: Ahí pasa otro escenario, ¿no? Tal vez no habías preparado bien la tanda de penales o no te la habían aprendido bien. Hay jugadores que le tiemblan las piernas en esos momentos. Hay futbolistas que a la hora de un partido como este, estamos hablando de la posibilidad del título de Champions para el Arsenal regresando a una final 20 años después de la última vez que habían estado, aquella que perdieron contra el Barcelona. Y si no estás lo suficientemente preparado para ese momento en lo emocional, el pateador ve al arquero inmenso y al arco chiquitito, porque le tiemblan las piernas. Por más movimiento que haga el arquero, y un error que yo veo a veces es tratar de rematar con tanta potencia como para asegurarlo y la terminas echando por fuera. A ver, yo soy de la tesis de que prefiero que el arquero me ataje la pelota que hay que echarla por arriba o por un lado, por muy duro que le pegues.
2: Claro.
1: Y también, claro, hay un buen trabajo de parte del arquero del Paris Saint-Germain, ¿no? O sea,
2: eso es lo que te iba a decir. Oye, ya son analistas, los porteros ya no son porteros, son analistas de penales. Tenía un acordeón con todo, y está bien, es válido. Pero digo, ya tenía un análisis y seguramente números de cuántos tienen a la derecha, cuántos al medio, cuántos arriba. O sea, hizo su tarea y me imagino que alguien le ayudó para poder analizar. Tenía ahí un acordeón perfectamente definido de cómo pateaban los jugadores del Arsenal, ¿eh?
1: Sí, el trabajo de Safonov en eso es importantísimo. Incluso David Raya también hace lo suyo. David Raya creo que tiene un gran partido a lo largo de todo el trámite y, por supuesto, en la tanda de penales lo hace bastante bien también David Raya. Pero al final Safonov, además por saber aguantar, saber ser paciente, creo que ese es uno de los méritos que él tiene. Se queda el Paris Saint-Germain con su segundo título. Ojo, segundo título no solo sin Mbappé, sin Neymar y sin Messi, porque recordemos que con Mbappé, Neymar y Messi era el mejor tridente de la historia. Con aquel tridente no ganaron la Champions. Luis Enrique se deshizo del último de esos tres grandes, que era Mbappé, y ha ganado su segunda Champions. Y Mbappé, estando en el Real Madrid, todavía no ha podido alzar el máximo título del fútbol europeo.
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4: Unánimo Deportes presenta. ¿Sabía usted que el lanzador más joven en ganar un Cy Young Award fue Dwayne Gooden, de los Mets de Nueva York en 1985? ¿Sabía usted que a lo largo de los mundiales de fútbol solo 8 países lo han ganado? Brasil 5 veces, Alemania e Italia 4, Argentina 3, Uruguay 2 e Inglaterra, Francia y España lo han ganado una sola vez. ¿Sabía usted que según se estima el boxeo tiene sus orígenes en Mesopotamia alrededor del año 5000 a.C.? Mesopotamia es la región donde hoy están Irak, Irán, Siria y Turquía. Para los egipcios también era una práctica popular. Los griegos también practicaron el boxeo, el cual iba fuertemente ligado a sus dioses. Tanto fue la importancia del boxeo para los griegos que en el año 688 a.C. lo incluyeron en sus primeros Juegos Olímpicos. 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
1: Se encendieron las alarmas el otro día con Lionel Messi. Pidió cambio. Se retiró de la cancha y uno podía pensar, caramba, Messi se lastima con el Inter Miami y el Mundial está a la vuelta de la esquina. Al final de cuentas no ha sido más que una alarma. Los reportes indican que Lionel Messi va a estar en condiciones para el debut del próximo 16 de junio, el partido contra Argelia. Te pregunto, Beto, ¿es conveniente que Messi juegue ese primer partido?
2: No, yo lo habíamos platicado hace unos días. Yo creo que no. Hay batallas en las que Messi debe de participar y batallas en las que se tiene que guardar por la etapa en su vida, en el momento de la carrera en el que está. Ya sería una pena, ¿no?, que en el primer partido se exija a Lionel Messi jugar porque se venden boletos, porque hay una transmisión. Yo creo que a Messi habría que ponerlo y guardarlo entre algodones ahí en una vitrina y ponerlo para la segunda ronda, donde probablemente van a enfrentar a Uruguay, a Paraguay. Pero en estos partidos, en un principio, creo que es arriesgarle, jugarle al Canelas, como dicen aquí en México, porque yo sé que tiene que estar en todos los partidos, pero si no está al 100%, porque es una realidad, si él pide su cambio, es por algo. Si no está al 100% y contra Jordania, contra Argelia se lastima, sería una pena no tenerlo en una fase importante, pero estos boletos están carísimos, la gente ya los pagó y quiere ver a su ídolo en la cancha.
1: No, y que creo FIFA entiende que Lionel Messi es el mejor activo que puede presentar para la Copa del Mundo en Estados Unidos. Lionel Messi ha sido un estandarte para FIFA, como lo han sido otros jugadores. Pero sin duda alguna, Lionel Messi es el más atractivo para el que no va siempre al fútbol, el que no ve siempre al fútbol. Incluso es el más atractivo para derechos de televisión, para empresarios que pongan su dinero en los anuncios publicitarios, en la sponsorización. FIFA necesita que Messi esté bien en la Copa. No solamente necesita de Cristiano todavía, no solamente necesita de Luka Modric, que Neymar haya entrado en la convocatoria. También alguno que otro jugador que son todavía muy jóvenes, como el caso de Lamine Yamal, Dembélé. O sea, ellos todavía no están a ese nivel de uno decir, los puedes equiparar como los grandes, grandes jugadores que marcan una era. Van en camino a eso. Probablemente Mbappé está un poquitito más cerca de eso, pero todavía distanciado de los Messi, de los Cristianos. FIFA lo necesita. Necesita un Messi en salud, un Messi que esté bien. Pero necesita que Messi juegue contra Argelia. Necesita que Messi juegue contra Jordania. Necesita que Messi juegue contra Austria. Eso es una realidad. Es una máquina de hacer dinero.
2: Sí, sí, pero no es una máquina, no es un robot. O sea, sí está generando y va a generar muchos billetes, pero por eso te digo, yo creo que la tienen que pensar muy bien y el señor Scaloni reunirse con Messi y saber en qué condiciones está. Acaba de ser el partido de leyendas, por citarte un ejemplo, totalmente guardando las distancias, entre las leyendas que ganaron de Pachuca la Copa Sudamericana en el 2007 contra el América. El gran atractivo de ese partido era ver a Cuauhtémoc Blanco, Richard. Y Cuauhtémoc Blanco estuvo 20 minutos en la cancha, se exigió más de lo que su cuerpo hoy le puede dar y abandonó el terreno de juego. Y entonces, ese espectáculo que todo mundo quería ver, cambió totalmente y pasó a segundo término el tema del partido, porque todo el mundo, ¿qué? Y Cuauhtémoc abandonó la cancha y se quedó en la banca y firmó autógrafos, pero la gente lo quería ver una vez más, ¿no? Y sobre todo en estos partidos de recuerdo. Por eso digo, si Lionel Messi no habla y le dice directamente a Lionel Scaloni, a ver, Lionel, estoy en estas condiciones, esta es mi realidad. O sea, yo me juntaría con el médico, con Messi, con el presidente de la federación y todos, y traigan a FIFA y vamos a hablar de la realidad. Porque si Messi juega 20 minutos contra Argelia, contra Jordania, y tiene que abandonar la cancha, y después se pierde los partidos donde de verdad vamos a ver la mejor versión futbolística de los equipos que aspiran a conseguir el título, va a ser un fracaso totote para la FIFA.
1: Si alguien creo que ha demostrado que conoce bien su cuerpo es Lionel Messi. Messi ha demostrado que obedece y entiende su cuerpo cuando le da esos avisos. No todos los futbolistas atienden a eso. Hay un caso claro, el de Gavi, que le llevó a una larga lesión por no obedecer las señales que le iba dando su cuerpo, porque también a veces la juventud te hace querer jugar y de pronto ignorar la molestia que tienes, porque el futbolista cuando está en la cancha quiere seguir jugando. Lionel Messi maduró eso hace mucho tiempo, y una de las cosas que ha hecho Messi en su carrera es, si siente que algo está por suceder, para, sale. Acuérdate que los comienzos de Messi en el Barcelona eran complicados por el tema de lesiones al principio. Y creo que Messi, aparte de en algún momento empezar a trabajar diferenciado, también estuvo eso en conocer a su cuerpo. Hoy a su edad, Lionel Messi sabe que tiene que obedecer esos mensajes del cuerpo. Y por más que la adrenalina te lleve a querer seguir jugando, él dice, no, paro y voy afuera. Y él entiende la responsabilidad que tiene con su cuerpo, pero la responsabilidad que tiene con jugar el Mundial con Argentina.
2: Claro. Es muy, muy complejo este tema. Hay un sueño para FIFA, hay un sueño para la afición, hay un sueño para las televisoras, que Cristiano y Messi se encuentren en esta Copa del Mundo. Parece que Cristiano está en plenitud para esta edición del Mundial. Nadie tiene garantizado nada, pero va con el sueño de ser campeón del mundo. Y puede darse ese partido, ¿no? Entre Portugal y la selección de Argentina. ¿Tú crees que es más importante tener a Messi contra Jordania y contra Argelia que en un partido contra Portugal? Pero, ¿quién tiene la última palabra? ¿Quién tiene la...? O sea, ¿Messi va a decidir eso? ¿O Lionel Scaloni va a decidir eso? ¿O la Federación de Argentina? ¿O quién va a decidir si nos vamos a privar de tener a Messi en un momento estelar?
1: Yo creo que es muy difícil que se tome la decisión de privarte de Lionel Messi. Yo creo que de pronto partidos como contra Argelia, Jordania, incluso Austria, no creo que a Messi le vayan a pegar mucho. Entonces, la verdad, no creo que lo vayan a apretar mucho. Primero porque me parece, a ver, ¿te acuerdas? Argentina-Arabia Saudita. A Messi no lo castigaron. El Mundial anterior, cuando Argentina jugó contra Nigeria, ¿fue? Tampoco lo apretaron. Porque hay jugadores... sobre todo ese tipo de selecciones, selecciones como Jordania, Argelia puede ser, primero que a la figura de Messi la respetan muchísimo, la admiran muchísimo. Y ven en un partido contra Messi, ven un privilegio poder enfrentarlo. Y no veo que le vayan a ir de mala leche, no veo eso. Eso que de pronto sucedía con Maradona. Eso no creo que suceda, por lo menos contra esos rivales que pueda tener Argentina, esos tres primeros de la fase de grupos. Ya después más arriba, que te vayas enfrentando a rivales más duros, la cosa cambia. Como cuando Argentina jugó contra la selección de Países Bajos en el Mundial pasado. Ahí es otra cosa, ahí es otro escenario. Pero contra Argelia, contra Jordania, creo que para Argentina van a ser partidos muy plácidos, muy tranquilos. Creo que Argentina los va a ganar caminando. Y Lionel Messi además está a 3 goles, ¿no? Del registro del goleador de todos los mundiales.
2: Sí, yo estoy de acuerdo contigo, ¿eh? Es más la admiración y el agradecerle a la vida y al fútbol el enfrentarte a Messi para estos equipos. Pero igual, así ahorita que me acordé de Cuauhtémoc, El Cock, este futbolista jamaiquino, si no me equivoco, le partió, le acabó su andar en el fútbol de España porque en su incapacidad, en su imprudencia, le lastimó, de Trinidad y Tobago, ya me acordé, le lastimó la rodilla a Cuauhtémoc, ¿te acuerdas? Porque sí, claro, efectivamente.
1: Al final es entrada.
2: Claro, pero es un accidente, Richard. No creo que lo haya hecho con mala leche. Digo porque yo sé que tú hablas del respeto que le pueden tener argelinos y jordanos a Lionel Messi. Pero luego este tipo de futbolistas cometen un error y una imprudencia y le dan en la torre, ¿eh?
1: Bueno, esperemos que ese accidente no ocurra y que Lionel Messi, como Cristiano Ronaldo, Luka Modric, Neymar, jueguen este Mundial sin tener que romperse. Que jueguen. Que nos permitan a nosotros disfrutar de su última Copa del Mundo, porque seguramente después de esta no va a haber otra oportunidad para ver a Messi, a Cristiano y a otros jugadores. ¿No? Gracias, como Last siempre, dance. Por acompañarnos, por ser parte de esta comunidad de la Copa del Día, el podcast de Unánimo Deporte. Nosotros nos vamos despidiendo en nombre de todo el equipo técnico y de producción de mi hermano del alma, Beto Pérez Landa, quien les habló, Richard Méndez. Esto fue la Copa del Día. Hasta la próxima.
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0: 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El responsable fue Héctor Rodríguez, secretario de Relaciones Públicas del club, quien decidió hacerle a Neil Armstrong, Buzz Aldrin y Michael Collins socios de equipo, poco antes de que despegara la misión Apolo 11. Tras varias gestiones en la Embajada de Estados Unidos en Buenos Aires, el señor Rodríguez consiguió enviarles banderitas del equipo a los astronautas, quienes la llevaron consigo el 20 de julio de 1969 a la luna. ¿Sabe usted que el mejor porcentaje de knockouts en la división de los heavyweights lo sigue teniendo Deontay Wilder? Peleó 45 veces, ganando 41 de ellas por knockout, con un 91% de efectividad, y sigue siendo mejor que el porcentaje que alcanzó Rocky Marciano, que además de retirarse invicto, ganó 43 peleas de sus 49 por knockout. 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
1: Hola, buen día, ¿cómo les va? Aquí estamos con mucho gusto. Mucho de qué hablar, como siempre. Aquí siempre tenemos tema en Camino al Fútbol, podcast de Unánimo Deportes. Gracias. Jonathan Morel en la producción junto al gran César Aguilar, el Puma Daniel Reyes en La Haya y quien les habla, Kenneth Garay. Mi estimado Puma, la vida sigue, el tiempo sigue, los mejores días están por venir. Así como hacemos ruido cuando nos va bien, hablemos de otras cosas cuando nos va mal. Fue un buen torneo para Pumas. Felicidades a la gente de Cruz Azul. A ver, tras la última jornada de la Liga Premier Inglesa, se despide a varias leyendas del fútbol de Inglaterra. El adiós del arquitecto Pep Guardiola, sí, Salah, Bernardo Silva y demás. Y el Tottenham se salvó en la última jornada. Pero arranquemos con Pep, que lloró, que se despidió, que deja un legado impresionante. Hombre, nuestra generación ha tenido la dicha de ver a grandes figuras. En todos los deportes, no solamente en el fútbol. Y yo creo que cuando hagamos el recuento de los daños, cuando por ahí le contemos a los nietos y si se puede a los bisnietos, vamos a decir que vimos también la época de Pep Guardiola. Más allá de lo que suceda de aquí en adelante, yo creo que volverá a dirigir, aunque creo que tiene matrícula condicional, ¿no? Volvió con su esposa y al volver con su esposa, uno de los objetivos es que le baje un poco a la obsesión. Su papá tiene 94 años, se ve bastante bien para tener la edad que tiene. Quiere pasar más tiempo con él. Pero, ojo, muchos, yo soy de los que nunca fui demasiado fan de Guardiola, pero más allá de que le puede gustar a unos, a otros no, el verlo despidiéndose del City nos pone a reflexionar, y sí, estamos ante quizás el mejor técnico de todos los tiempos. Hace tiempo que ya estaba en la élite de los Elenio Herrera, de los Arrigo Sacchi, en fin, de los grandes técnicos holandeses de la historia, de los Rinus Michels, en fin, pero ahora se va del Manchester City y deja una huella imborrable en un equipo al que le sacó patente de grande. Puma, un abrazo.
2: ¿Qué tal, Kenneth? Te mando un abrazo. Sí, además esas imágenes que fueron tan emotivas, viéndolo en este último partido con el Manchester City, la gente entregándosele, porque saben lo que ocurrió ahí. Es decir, yo creo que va a ser casi imposible, le quito el casi, Kenneth. Va a ser imposible que haya otro entrenador que deje la huella que dejó Pep Guardiola en el Manchester City. Estamos hablando de entrenadores generacionales. Tú mencionaste ahí un par que son así, ¿no? Y yo creo que está a ese nivel. Está al nivel de Rinus Michels, al nivel de Johan Cruyff. Lo que ha hecho Guardiola, a ver, ya no contemos lo del Barcelona, lo del Bayern Múnich. Son simplemente pasarnos en lo último, que fue Manchester City. Es algo que no vamos a ver que se pueda recrear, y por muchas cosas, ¿crees? Porque se dio, creo que, las condiciones perfectas para él. Es decir, que hay un proyecto sólido, que tenía chequera ilimitada. Hay gente que critica justamente al City por romper una y otra vez el fair play financiero y tener tremendos abogados para sacarlos de cualquier problema. Pues mira, a fin de cuentas son las herramientas que tenía Pep Guardiola.

0: de mis hijos que ama el fútbol, que respira fútbol mucho más de lo que respiré yo quizás a esa edad, y decía, hombre, podrán decir algunos que solamente ganó una Champions. Yo digo, sí, pero eso hace parte de la mezquindad. Eso hace parte de un discurso más de odio, si se quiere, que de cualquier otro balance razonal o racional. Porque es que al fin y al cabo, el decir que solamente ganó una Champions es como decir solamente ganó un Mundial. O es como decir solamente fue el Balón de Oro en una ocasión. Sí, tuvo, y usted lo decía, Puma, las herramientas, sí, tuvo toda la plata del mundo, sí, hizo un multiequipo, un equipo multimillonario con una nómina muy profunda, pero al fin y al cabo, sacar patente de grande significaba ganar la Champions, lo mismo que decimos del PSG, tenía que ganar la Champions para sacar patente de grande. Ojo, además de ganar la Champions, 4 ligas Premier Inglesa, copas locales y demás, o sea, lo de Guardiola fue darle definitivamente a este equipo, por siempre me parece, la identidad de equipo grande. Y eso es algo que nunca se va a olvidar. Reitero, habrá quienes de manera mezquina dicen, no, solo ganó una Champions. No ganó Champions con el Bayern Múnich. Ganó con el Barcelona, pero porque estaba Messi, Iniesta, Xavi. No, definitivamente, este es un técnico que lo puedes amar o lo puedes odiar, que polariza, pero de que es bueno, y de que nos pone a hablar y de que a muchos nos hace levantarnos y aplaudir de pie definitivamente.
1: Sí, y todos, Kenneth, reciben críticas, es decir, todos, para usar el término en Estados Unidos, todos tienen haters, ¿no? Siempre va a haber alguna crítica a los más grandes, a los mejores entrenadores, a los mejores jugadores. Bueno, ¿cuántas veces no escuchamos lo de Messi? Nada, pero no ha ganado ningún mundial, o lo mismo con Cristiano Ronaldo. Yo creo que hay personajes que nos superan y justamente estamos hablando de Pep Guardiola, es uno de ellos. Y a final de cuentas ganó todo lo que se podía ganar a nivel de clubes con los equipos que ha estado, como dices, salvo en el Bayern Múnich, que no ganó la Champions. Pero bueno, a partir de ahí lo ha hecho. Y sobre todo cambiar la dinámica de un equipo, porque nunca haber ganado la Champions y lograrlo, eso es mucho más complicado. Hay algo que no se puede cuantificar en el fútbol y es el peso de las camisas. O sea, no es lo mismo que el Real Madrid se plante en una final o se plante en la Champions League a que lo haga el Manchester City. Sí, con muchísimos jugadores de primera línea, con jugadores recontraprobados. Pero sí, ese plus de la camisa sí te pesa. Y a final de cuentas, mira, lo consiguió Pep Guardiola con este City. De hecho, no fue la final más bonita, aquella de Estambul 2023 en contra del Inter de Milán. Si no me falla mal la memoria, 1-0 y sí, repito, sí. Aburridona aquella final. Pero creo que eso también, al final de cuentas, aprendió el propio Pep Guardiola que si quería ganar la Champions, tenía que dejar de ser tan guardiolista. O sea, Guardiola se volvió menos guardiolista que muchos guardiolistas hoy en día, ¿no? Que o es atacar, o no quiero absolutamente nada. Bueno, en aquella Champions sí fue mucho más pragmático Pep Guardiola. Y mira, pues a final de cuentas se lleva la Champions, se despide ayer con honores. Y como dices, a cuidar a la familia, que no está de más eso.
0: 6 Liga Premier Inglesa, 6. 3 Copas FA, 4 Carabaos, Copa Carabao, Community Shield, ganó en 3 ocasiones, una Champions League, la que mencionaba el Puma, una UEFA Supercopa y un Mundial de Clubes. Eso lo que ganó Pep Guardiola con el conjunto del Manchester City. Espectacular, sensacional, 20 títulos, nada que hacer, deja toda una huella. Otro que se despidió, Puma, fue Bernardo Silva, clave también. ¿Sí? En la maquinaria de Guardiola, don Bernardo Silva, que, hombre, en este equipo histórico fue uno de los que se destacó. Más allá de que se va Silva, cualquiera que haya estado en esta era de Guardiola, pues se va con un buen sabor de boca y queda en la historia imborrable del equipo. Pero lo de Silva es para destacar, además, qué amor, qué cariño el que le tiene la afición.
1: Sí, además es un jugador, Kenneth, que siempre rindió muy, muy, muy parejo en su nivel. Sabemos que hay otros jugadores que tienen

0: picos altos, pero después cuando tienen un mal partido, tienen un pésimo partido o no tienen la, por lo menos la mentalidad o la actitud de dejar todo en la cancha. Yo creo que a Bernardo Silva jamás se le pudo recriminar algo de actitud, y si a esto le sumas la tremenda calidad que tiene, sin lugar a dudas, era una extensión de Pep Guardiola en la cancha, además esa posición que también lo sabe hacer Bernardo Silva, y que no es un jugador tan mediático, o sea, no era alguien que viéramos siempre, Kenneth, o que por lo menos si estás en Portugal veas los espectaculares llenos justamente de Bernardo Silva, pero que es uno de los mejores jugadores de los últimos años, de eso no tengo duda, y ahora, bueno, pues vamos a verlo con Portugal en este Mundial, que ojito con esa selección portuguesa, dirigida por Roberto Martínez, que tiene muchísimos buenos jugadores.
1: Pues sí, definitivamente es uno de los equipos, o es una de las selecciones que cuenta con un equipazo. Y a ver hasta dónde llega Portugal. Uno de los equipos que si se prende cuando se tiene que prender, tiene con qué llegar a la final. Bernardo Silva se fue, Guardiola se fue, y por los lados del Liverpool, el rey egipcio, Mohamed Salah, dijo adiós, confirmando el cierre de su contrato, se va, y es otro que deja momentos totalmente inolvidables, Mohamed Salah, con el Liverpool. Últimamente, claro, había venido teniendo problemas con su técnico, ya, el ambiente no se daba para que siguiera, aunque pues los partidos indicaban que necesitaba su presencia urgente, pero ya cuando entraba o cuando estaba en la cancha no rendía al mismo nivel.
0: Sí, creo que le sobró una temporada a Mohamed Salah. Si se hubiera ido el verano pasado, Kenneth, con honores y como ídolo total. A ver, no quiero decir que no lo sea hoy en día, ¿eh? Yo creo que Mohamed Salah está más allá de todo el bien y del mal. Dos Premier Leagues con el Liverpool. Cuando llegó, era un buen jugador, Kenneth, pero no era top mundial. Es decir, no le había ido bien en la Roma. Bueno, recuerdo que estuvo un rato en el Chelsea y también no pasó absolutamente nada. Y en el Liverpool fue donde realmente explotó. Así que este matrimonio fue muy bueno para ambos. Ganó todo lo que tenía que ganar también con el Liverpool. Pero sí creo que estos últimos meses, a ver, no digo que le van a pasar factura para el futuro, Kenneth, pero sí para el futuro inmediato. Es decir, hoy en día creo que sí hay mucha afición que dice la actitud que tuvo en el último semestre no fue la mejor y causándole mucho ruido a Arne Slot. Hablábamos hace ratito de Bernardo Silva, que tenía picos muy altos y que se mantenía ahí. Bueno, pues lo de esta temporada de Mohamed Salah, Kenneth, fue muy pobre, ¿eh? Fue sumamente pobre, por eso te digo que le sobró justamente una temporada. La pasada, siendo campeones, si te vas en ese momento, Kenneth, a ver, como a Luis Díaz, digo, ¿qué le puedes reclamar? En cambio, metiéndote en cuestiones extradeportivas esta temporada, quedando como bueno, uno de los jugadores que metió más ruido, y sobre todo si lo hubiera hecho bien en la cancha, pero pues tampoco, que tú lo decías, cuando entraba a la cancha, cuando parecía que el partido lo pedía y él entraba, nunca fue el Salah que estábamos acostumbrados, así que también el fin no era. Y ahí tengo curiosidad, ¿eh? ¿A dónde se va? ¿Si va a facturar bien y bonito o se queda en Europa para buscar algún extra deportivo? Que yo creo que todavía tiene fútbol, ¿eh?
1: Sí, quizás va a la Major League Soccer, quizás se queda en Europa, donde vaya, como dice usted, todavía tiene fútbol. En el relevo generacional, bueno, decir que Mikel Arteta queda como técnico del equipo campeón, va a disputar la final de la Champions. O sea, hay relevo generacional inclusive en los técnicos en la Liga Premier inglesa, y hay jóvenes figuras que definitivamente toman la estafeta y de aquí en adelante serán protagonistas. Bueno, si ya se fue del fútbol mundial, o sea, de las grandes ligas, siguen jugando, pero se fueron de las grandes ligas Messi y Cristiano, y las grandes ligas del fútbol siguen siendo las grandes ligas, lo mismo va a pasar en Inglaterra, pero quedan legados impresionantes y quedan trabajos que se reconocerán para siempre. Otro que se despidió fue John Stones, el central inglés, pieza clave en el histórico triplete del City. Oiga, Puma, y el Tottenham se salvó en la última jornada. Aquí lo decíamos la semana anterior, llegaba pintando como que se salvaba, terminó ganando por la mínima, West Ham necesitaba un milagro, West Ham hizo la tarea, ganó su partido, pero los Spurs sobrevivieron, terminaron celebrando 1-0 el resultado final contra el Everton. Joao Palhinha anotó, así pues que el gol fue confirmado por la tecnología de línea, se salvaron por 2 puntos. West Ham ganó, le ganó 2-0 al Leeds, pero descendió. De esta forma, entonces, todo fueron lágrimas, tristeza, en fin. El Tottenham, que uno se pregunta y empieza a analizar y va y mira y revisa, y resulta que fueron varios los factores que lo llevaron a este desastre. La salida de Son, 3 entrenadores en una temporada, crisis directa, malos fichajes. Thomas Frank fracasó, Igor Tudor duró 44 días, De Zerbi llegó como bombero, en fin. Y eso que había ganado título con Postecoglou. Pero ayer la celebración era de parte de un equipo grande, porque es uno de los grandes de Inglaterra, protagonista del Derby de Londres de toda la vida, que resulta que con una victoria, por la mínima diferencia, terminó celebrando quedarse en primera. Algo que poco se ve a los grandes y que hubiera sido, de por sí es malo, pero donde hubiera, y el hubiera no existe, donde hubiera descendido, hubiese sido catastrófico.
0: Sí, ya viene coqueteando con la segunda edición del Tottenham. La temporada pasada, a pesar del título que tú dices de Postecoglou, quedó en la misma posición, en la 17ª. Pero en esa ocasión, los tres de abajo hicieron temporadas muy malas, es decir, no hubo realmente esa sensación de que se podían ir a la segunda división como sí lo hubo en esta vez, ¿no? Que De Zerbi llegó después de una etapa horrible del Tottenham y mira, los acaba salvando. Y además, me quedé pensando lo que decías, a ver, con Son, con Keane, dirigidos por Pochettino, llegando incluso a una final de Champions League, perdiéndola justamente en aquella ocasión, pero haciendo cosas importantes. De hecho, la campaña donde Leicester se convierte en campeón, el segundo lugar y el que le estaba disputando aquella liga justamente era el Tottenham, Kenneth. O sea, estuvieron también relativamente cerca de ser campeones de la Premier y últimamente, bueno, pues está coqueteando con el descenso. Cuando vemos el plantel que tienen, uno no se puede imaginar el por qué o entender el por qué están abajo. Ya después vemos todas las lesiones que han tenido en esos últimos 2 años y creo que eso también explica, Kenneth. Y lo hablábamos en el podcast pasado, que el caso del capitán, que es Cuti Romero, que estaba en Argentina, por cierto, Belgrano campeón en contra de River, cosa que llama la atención.
1: Y alcanzó a volver, se devolvió.
0: Y curiosamente, sí alcanzó a regresar a Londres, ¿no? Vio todo lo que se estaba armando y dijo, no, pues mira, ¿sabes qué? Mejor me regreso. Y ya después dijo, no, no crean todo lo que ven. Pero era bastante obvio que sí.
1: Se tomó una foto, cuando llegó a Londres, se tomó una foto cortándose el pelo y la puso en redes sociales. Porque es que, a ver, era más allá de que después dijeron que no, que era que él ya había hablado, porque está lesionado, se iba a recuperar allá, lo que usted quiera. Se veía muy mal, estaba muy mal para un equipo que estaba sufriendo tanto, que el capitán estuviera pendiente de Belgrano. A propósito, se perdió un partidazo en vivo, aunque me imagino que lo vio, y debe estar celebrando, porque qué voltereta la que le dio Belgrano a River, y Belgrano campeón primera vez en su historia. Pues celebró que no descendió su equipo, y lo que más celebró es lo segundo, o sea, el hecho de que Belgrano le ganó a River en un partido inolvidable, ¿no?
0: Sí, y además 3-2, como dices, dándole vuelta en 2 ocasiones, porque están ganando, perdiendo 1-0, luego 2-1, y acabando 3-2, el Chacho Coudet se lleva esta dura derrota, dejándole a la vez primero, Kenneth, tirados cuando están peleando por no descenso, se va justamente a River, y mira, si se lleva una derrota que no estaba en los papeles, y los festejos que vimos allá en Córdoba, espectaculares, nunca habían sido campeones, así que bueno, la afición de Belgrano debe estar muy contenta, y River, que no la pasa nada bien cuando enfrentan a este equipo, fueron los que lo mandaron a la segunda división ya hace algunos años, y el Cuti Romero, yo creo que de esto debe aprender, pero yo creo que no nos cabe duda, Kenneth, que la próxima temporada no lo veremos en el norte de Londres.
1: Ahora, hablando un poquito del West Ham para volver al Tottenham, llevaba 14 años en la Liga Premier, ganó la Conference League en el 2023, la Conference que tiene final esta semana y que definitivamente poco a poco ha ido ganando en expectativa y en interés, porque son historias muy lindas de equipos chicos que llegan hasta allá, no es tan noticia que descienda el West Ham. O sea, es un equipo de primera, es un equipo tradicional, pero el momento en que el niño mordía al perro, o sea, la noticia como tal hubiese sido que perdiera o que terminara descendiendo el Tottenham Hotspur, y no, finalmente sí. No descendió, y es noticia que se queda. O sea, no es tan grave ni tan trascendental que se vaya al West Ham. Pero si el Tottenham se hubiera ido, definitivamente sería un momento histórico, así como, y aquí lo dijimos, establecimos el paralelo siempre, como cuando River se fue a la B en el fútbol de Argentina.
0: O Atlético de Madrid también. Y además, Kenneth...
1: La Juve por el Calciopolis, por ejemplo.
0: Esa también, y además que le quitaron puntos. Y cosas graciosas, por ejemplo, David Moyes, aquel entrenador que todos recordamos cuando estuvo en el Manchester United con Chicharito, por ejemplo, él hizo grandes cosas con el West Ham. Ganó justamente la que dijiste, esa Conference League, donde Declan Rice, dicho sea de paso, fue el que levantó aquel campeonato o aquella copa. Y mira, Declan Rice hoy es campeón con la Premier League y su West Ham descendió. Pero ¿a qué hoy, Kenneth? Que por estos caprichos de la vida... Estaba todavía en las manos de Dave Moyes el poder salvar a la West Ham. ¿A qué voy? Que el Everton enfrentó al Tottenham y si el Everton ganaba ese partido más la victoria del West Ham, bueno, pues se salvaba, ¿eh? Se salvaba el West Ham United, pues no pudo hacer absolutamente nada, cayeron 1-0 y no le pudo echar una mano a su ex equipo. Hay mucha crítica a Graham Potter, el entrenador que inició esta temporada, Kenneth, que entre otros jugadores echó a Edson Álvarez. Digo entre otros jugadores, porque también Mikel Antonio, ¿recuerdas este jugador jamaicano más fuerte?
1: Sí, señor, el jamaicano.
0: Jugador
1: sí,
0: de fútbol americano, también ya ha filtrado no lo quiso, que dijo, no, la directiva me está diciendo que no te puedes quedar, y él fue con la directiva y le dijo, no, es Graham Potter el que no te quiere. Y él dice, mira, cuando un entrenador no te dice las cosas de frente, para mí perdió todo el respeto. Y creo que eso se reflejó en esta temporada, que, repito, dejó ir a jugadores muy importantes. No quiero decir que Edson Álvarez era el más importante que él, pero venía siendo titular, lo había hecho bien, con Dave Moyes incluso. Y eso le costó justamente al West Ham. Ya después llegó Nuno Espíritu Santo. No pudo salvar a este equipo con Paco Gémez, dicho sea de paso, como asistente, y estará jugando la Championship la próxima temporada, y veremos el caso del mexicano, porque no va a estar con el Fenerbahce está harto de las actitudes de Edson Álvarez, pero bueno, no sé si Edson Álvarez vaya a jugar Championship o el West Ham baje las pretensiones económicas, porque tiene un gran salario y no es nada sencillo que otro equipo en Europa le pague lo que actualmente percibe el futbolista mexicano.
1: En todo caso, el Championship es de muy buen nivel. Ahí seguro, ya se destacó alguna vez la Jun, ¿usted recuerda?
0: Sí, ahí jugó con el Watford.
1: Con el Watford, y lo vimos muy de cerca, inclusive ascendió con el Watford, si mal no recuerdo. Sí. Miguel Layún en el Championship, a ver si Edson Álvarez va para allá. Interesante, emocionante ver a los aficionados pendientes del otro partido, el gol del Tottenham que rompió todo, desolación en el London Stadium. Y la pregunta final, porque muchos se la hacen, y don César Aguilar definitivamente pone el tema sobre la mesa. ¿Seguirá siendo grande el Tottenham? Claro. ¿Volverá a ser protagonista? Yo estoy seguro de que sí, porque tiene los recursos. Lo que pasa es que toma decisiones muy aceleradas. Sí, a ver, si los técnicos históricamente tienen que tener la maleta al lado de la puerta de la casa, porque saben que en cualquier momento los echan, hombre, en el Tottenham esto ha sido peor en los últimos años, peor que la media, peor que el promedio. Creo que tienen que llevar a cabo un proyecto serio, concienzudo y aguantar. darle tiempo. O sea, no al primer escollo, no a la primera derrota, no a los primeros obstáculos, no a las primeras piedras en el camino, votar técnico y empezar de nuevo, porque termina pasando lo que pasó. Entre uno y otro, en ese desorden administrativo, jugadores que van y vienen, identidades que nunca se plasman en la cancha porque los técnicos vienen con diferentes ideas, terminan así, terminan peleando el descenso y no arriba, buscando la Champions, buscando puestos de Champions o como mínimo de Europa o de Conference, pero el Tottenham tiene recursos, historia, tradición, sí, y claro, jerarquía para seguir al frente en la Liga Premier Inglesa, seguir siendo de los de arriba.
0: Y el problema, Kenneth, es que tu máximo rival, que es el Arsenal, es el campeón de la Premier League. Es decir, volteas a la acera de enfrente en este derbi del norte de Londres y ves justamente a tu más odiado deportivamente rival levantar este trofeo que no lo levantaban hace 22 años. Entonces, claro que eso todavía les duele más, pero, a ver, por lo menos no descendieron. Si hubieran descendido y hubieran visto además al Arsenal ser campeón, creo que ahí sí hubiéramos visto, Kenneth, iba a decir una palabra, pero no, mejor me la guardo, pero sí hubiera sido una tragedia para muchos aficionados.
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3: 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Unánimo Deportes presenta. ¿Sabía usted que el puertorriqueño Wilfredo Gómez es el púgil con la raya de nocauts más larga de un campeón mundial? Después de empatar su primera pelea, Wilfredo Gómez noqueó a los siguientes 32 rivales a los que enfrentó. Entre ellos conquistó el título de peso supergallo y noqueó a 13 púgiles en su reinado que duró 4 años. El jugador con más edad en participar en grandes ligas fue Leroy Page, cuando tenía 59 años de edad. Jugó para los Indios de Cleveland. Archie Moore, boxeador estadounidense, no solo fue el rey de los knockouts, fue el campeón mundial de peso semicompleto reinante con más años en todos los tiempos. Hizo 219 peleas, ganando 186. Archie Moore entrenó, entre otros, a Muhammad Ali y George Foreman. Y Leonard Warwick fue el boxeador británico que registró la mayor cantidad de victorias en el peso ligero. Hizo 470 peleas y ganó 340 por knockouts. También tiene la mayor cantidad de derrotas, 127.
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1: Camino al fútbol con el Puma Daniel Reyes alistando maletas para la Copa del Mundo y quien les habla, Kenneth Garay. Tenemos invitación del Puma para ir y acompañarlo en México, así que muy seguramente estaremos por
2: Vente.
1: Allá en pleno mundial, en las trajineras.
2: Todo el mundial estaremos ahí.
1: No.
2: Sí.
1: Yo me iré a las trajineras también un ratito y a saludar.
2: Eso, me gusta. Me gusta.
1: Esa cultura maravillosa, más allá del mundial. Aquí estaremos hablando de fútbol durante todo el verano. Lo que pasó en Italia, locura total. El cómo, 1907, sí, el cómo jugará la Champions League. El cómo de Fábregas terminó cuarto en Serie A, clasificó a Champions por primera vez en su historia. ¡Qué campaña, por Dios! Milan y la Juve, sí, escuchó bien, si no lo sabía. Milan y la Juve van a jugar, pero no la Champions. La Europa League, así están las cosas. En un deprimido fútbol italiano que tiene que volver por sus fueros, urgente, tanto a nivel de clubes como a nivel selección. La historia del cómo. Hace 8 años estaba en la Serie D del fútbol de Italia. Problemas económicos, un club casi desaparecido. Llegaron los hermanos Artono, dueños del grupo de Yadon Group, inversión inteligente, proyecto deportivo serio. Y ahí las cosas empezaron a cambiar. Fábregas pasó de jugador a técnico, armó un equipo competitivo, moderno. Titi Henry también participó en el proyecto. Y la clasificación se dio de la siguiente manera, Puma. Goleó 4-1 al Cremonese. Roma también ganó. Última jornada en la que cambió todo. El Milan perdió en casa y la Juventus empató el derbi. Con esto, el Inter, el Napoli, la Roma y como a la Champions. Milan y la Juve a la Europa League. Fue dramático porque el Milan empezó ganando, terminó eliminado. Juventus necesitaba ganar y falló en el peor momento. En fin. Y lo de Fábregas, de genio en la cancha a genio en el banquillo. Una de las grandes historias en todo el fútbol mundial, no europeo solamente, en la temporada. A quitarse el sombrero con Fábregas, con un proyecto serio, porque el proyecto tiene que ser serio, y termina llevando al como a la Champions. Algo que si le hubieran dicho antes de iniciar la temporada, y alguien le hubiera dicho, hombre, y además dramáticamente en la última fecha va a pasar esto, aquello y lo otro, usted va a ir a Champions y la Juve y el Milan a Europa League, yo creo que el hombre hubiera dicho, ustedes están locos, enloquecieron, eso no va a pasar. ¡Pasó!
2: Sí, y se llevó entre las manos, Kenneth, a la Cremonese, quienes necesitaban ganar para poderse mantener en la Serie A. Lecce y Cremonese se jugaron ese último puesto para mantenerse, y el cómo era lo único que era el resultado que necesitaba, ganar, y lo hizo y de sobra. Además, ese discurso antes del partido, Kenneth, está siendo muy viral justamente de Cesc Fábregas, quien nos deja muy claro que ahí hay un entrenador para muchos años. Llegó desde la Serie B a este equipo, que también hay que decirlo, que tiene una inversión bastante fuerte, o sea, no es cualquier proyecto, hay mucho dinero invertido en el cómo, y esto va a ir creciendo. Además, la inyección que va a tener con el dinero que va a entrar de la Premier League, pues todavía les va a ayudar más. Y si esto le sumas que vives, Kenneth, en uno de los lugares más bonitos, ya no te diría que de Italia, del mundo, pues muy seductor para muchos futbolistas llegar y estar en este estadio. Para la gente que no nos está viendo en video, está ahí justamente a un lado del lago de Como. Y el otro día escuchaba una entrevista con Fábregas y decía que también había muchos jugadores que viven en Milán. No está muy lejos, Kenneth, no está muy lejos Milán de Como. Así que los jugadores que quieren algo más de vida, más de ciudad, bueno, se pueden ir a vivir a Milán sin ningún problema. Y los jugadores que quieren un poco más de tranquilidad, pero están en un lugar realmente espectacular, se quedan justamente aquí en Como. Rechazó muchas ofertas Cesc Fábregas en este verano. Y yo creo que ya damos por sentado, Kenneth, que las va a rechazar también el siguiente, porque entrenar en Champions League, ser el entrenador de este equipo, bueno, pues lo va a aprovechar y sin lugar a dudas lo veremos en la Champions con el cómo la próxima temporada.
1: Recordando la historia de Fábregas, Arsenal, Barcelona, Chelsea, fue campeón del mundo también. Un equipo de estilo ofensivo, un equipo valiente, con mucha presión alta, recuperación tras pérdida, un fútbol moderno, el que impuso. Ahora, ¿ya es un técnico top de Europa? No lo es. Es que, ojo, no nos olvidemos de varias cosas. Yo comparo esto con lo que pasó en el Leverkusen con Xavi Alonso. Son temporadas históricas. Aquí él, cómo no fue campeón, pero sí se metió a la Champions. Y el Leverkusen fue campeón invicto con Xavi Alonso, ganó el doblete. Pero una cosa es dirigir equipos como el Como, que está más abajo que el Leverkusen, o el Leverkusen, que es de segundo renglón, y otra cosa es ir a un equipo top. Vea lo que le pasó a Alonso en el Real Madrid. O sea, totalmente diferente, porque en el equipo chico o de segundo renglón y con un proyecto serio lo van a escuchar y los jugadores le dan pelota y hacen lo que se les dice. En un super equipo hay que manejar 10.500 egos, primadonas, jugadores que les duelen las uñas, y así es muy complicado. Hay que tener esa pizca extra, ese ingrediente extra para balancear entre el trabajo disciplinado, arduo, fuerte, y el medio apapachar a las divas.
2: Sí, no es nada sencillo, Kenneth. Y en esta misma entrevista también dejó ver cómo es justamente él como entrenador. Es decir, porque le preguntaron, a ver, ¿tú qué hubieras hecho si hubiera sido Xavi Alonso con Vinicius cuando salió de cambio en contra del Barcelona y ni lo saludó, se enojó, dijo que se quería ir? Y le dijo, pues mira, tengo que estar ahí. Ahorita es muy sencillo para mí decir, lo voy a apartar, pero yo dirijo al Como y ningún jugador mío tiene la repercusión mediática, ni mi equipo tiene la repercusión mediática como la tiene el Real Madrid. Así que no puedo decirte cómo hubiera reaccionado porque tengo que estar en ese momento. Él lo que sí dejó muy claro es que le gusta es ser cercano al jugador, saber qué está sintiendo, cómo está viendo la situación, pero que a final de cuentas él es el que tiene la última palabra. Y si te ganas al vestuario, Kenneth, con tu forma de ser y también con tu filosofía futbolística, que lo ha hecho claramente Fábregas, pues bueno, tienes estos resultados y además potenciando jugadores. El caso de Nico Paz, que vamos a ver qué es lo que pasa si regresa al Real Madrid. Es un jugador tremendo y de la mano de Cesc Fábregas, pues creo que lo hizo uno de los mejores jugadores de la Serie A. Y yo creo que van a seguir llegando jugadores de este perfil, es decir, jugadores jóvenes, Kenneth, que a lo mejor no tienen lugar en su equipo de origen y que necesitan rodarlos, y en cómo con Cesc Fábregas, pues creo que van a tener ahí un muy buen lugar para poder revalorizarse.
1: Puede competir en la Champions indiscutiblemente, pero competir hasta cierto punto, ¿no? O sea, no se le puede pedir al Como que de la noche a la mañana sea el gran protagonista de Europa. Lo que pasa es que es un equipo serio que viene trabajando bien y está lleno de aire en la camiseta. ¿Milan o la Juve? ¿Quién fracasó más? Hombre,
2: Milan.
1: Yo creo que... ¿Usted cree? Porque a mí me preguntaban eso antes de iniciar en el Consejo de Redacción. Puma, usted dice rotundamente que el Milan, yo digo que los dos.
2: Sí.
1: O sea, el que Milan y la Juve no estén entre los cuatro que van a Europa de Italia, a la Liga, a la Champions League mejor, y les toque ir a la Europa League, eso es un fracaso tototototote, por donde se lo mire y para los dos. Claro,
2: sí.
1: De pronto usted se basa en que Milan es el equipo de mayoría de títulos y demás a nivel mundial, pero la Vecchia señora también tiene que estar ahí. O sea, para lo que tienen les debe alcanzar en Italia para pelear por el título. Pero si no pelean el título, es normal, es una campaña normal que vayan a la Champions. Si no van a la Champions, perdieron el año y no tienen derecho a habilitación.
2: Sí, yo digo lo del Milan, Kenneth. A ver, yo creo que si lo veíamos antes de que empezara el torneo, se esperaba que la Juve terminara más arriba, sobre todo como venían las últimas temporadas. Pero ya viendo la temporada y viendo al Milan, que siempre estuvo en estos puestos Champions, hasta estos últimos partidos donde pues, parecía que se tambaleaba, ese triunfo contra el Genoa la semana pasada parecía que ya lo amarraba porque jugaban contra el Cagliari, Kenneth. El Cagliari que ya no se jugaba absolutamente nada el partido en San Siro. Dicho de paso, Santiago Jiménez fue titular, dio la asistencia para el gol del Milan. Pero se van cero goles, Kenneth. Y ayer veía la estadística que es el primer delantero en la Serie A que empieza por lo menos 10 partidos y que se va con cero goles en la temporada. La verdad es que una temporada decepcionante del futbolista mexicano. Que, a ver, la buena noticia es que en los últimos encuentros fue titular, en los últimos tres, y por lo menos llega rodado, ¿no? Que eso es una buena noticia. La muy mala es justamente esto, que un goleador de selección mexicana tiene que llegar haciendo goles y no lo está haciendo Santiago Jiménez. Hay mucha crítica en Milán, como no podría ser de otra forma, Kenneth, cuando te contratan para ser el 9 del Milán y no lo haces, pues vas a tener este tipo de críticas. Y yo sí creo, te digo, por lo menos por los últimos meses, que el Milán es la decepción, entiendo lo que dices. Antes de la temporada, yo te iba visto estos resultados, yo te hubiera dicho que la Juve, pero viendo lo que ocurrió, yo me quedo con el Milán, ¿eh?
1: Ojalá que tenga un buen Mundial Santiago Jiménez, a ver hasta dónde le da. El hecho es que el Mundial es un animal totalmente diferente, ¿no? No se nos olvide.
2: Sí.
1: Un equipo se enracha y alguien recupera su capacidad goleadora en plena Copa del Mundo. Y es un torneo de mes y feria, de mes y unos días. Lo cual, pues, da para pensar que, bueno, vaya vea lo que hizo James Rodríguez, que fue la figura de la última Copa América con Colombia, que llegó a la final y la perdió en tiempo extra ante Argentina. Señores, somos Camino al Fútbol. 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
0: 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Unánimo Deportes presenta. ¿Sabía usted que no se sabe a ciencia cierta cuánto dinero ganó George Foreman vendiendo parrillas para asar? Pero algunos aseguran que la compañía Salton Inc., fabricante de las parrillas, le pagó 138 millones por usar solo su nombre. Además, recibía 40% de las ganancias de cada parrilla vendida. Dicen que llegó a ganar 4 millones y medio de dólares al mes. El 6 de marzo de 1970, a la edad de 17 años, con la asistencia de la mayoría de sus compañeros de escuela, Wilfredo Benítez ganó el primero de los tres títulos mundiales en su carrera. El puertorriqueño nacido en los Estados Unidos fue el pugil más competente y agresivo del boxeo latinoamericano en su época. El equipo que más veces ha disputado un mundial es la selección de Brasil, con 20 participaciones. En segundo lugar se encuentran Alemania e Italia con 18, seguidos por Argentina con 16.
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7: Hay jugadores, goleadores, que quedan como tal en la historia. Goleadores y listo. Goleadores de raza, que hacen goles. Y puede sonar totalmente redundante, pero hay quienes establecemos muchos, yo creo que somos los más, la diferencia entre el goleador, entre el pescador, el que está en el área, el que la empuja, el que la mete, el que marca diferencia rompiendo redes, y el jugador virtual, el que quizás se pone un poco más atrás, sí, también hace goles, pero arranca desde atrás, genera fútbol, el virtuoso como tal. Pues digamos que hay un jugador que hace mucho tiempo nos cautivó, hay un super goleador como Harry Kane, que fue figura el fin de semana y con hat-trick le dio la victoria al Bayern de Múnich en la Pokal, que venía del Tottenham donde no había ganado nada y resulta que el primer año tampoco ganó nada en Bayern Múnich, pero de ahí en adelante empezó a ganar y este equipo de Vincent Kompany tuvo una campaña brillante, quedó el sinsabor de la Champions League, donde cayó en semifinales. Pero Puma, Harry Kane, y por eso empiezo o toco el tema, pongo el tema sobre la mesa diciendo que hay goleadores y hay jugadores completos y hay virtuosos. Harry Kane, a los que lo hemos visto mucho tiempo, sobre todo en la etapa del Bayern Múnich, muy de cerca, demasiado, nos damos cuenta que lo es todo. Harry Kane, en esta etapa de Vincent Kompany, se le permite bajar, él generalmente baja con el bloque, defiende, hace unos cambios de frente impresionantes, genera fútbol, o sea, este señor, además de goleador, es una delicia verlo jugando, verlo con la pelota. ¡Qué jugador! Noche perfecta de Harry Kane, que terminó ganándole y ganándole de manera clara, concluyente y definitiva al Stuttgart la final de la Pokal y se lleva el doblete.
8: Sí, que además la Pokal es muy importante allá en Alemania. Siempre se da por sentado, Kenneth, que el Bayern Múnich va a llevarse por lo menos este doblete y si va bien las cosas en la Champions, bueno, pues el triplete que tanto quiere su afición y que todas las aficiones, obviamente, Kenneth, en el mundo lo quisieran. Pero la campaña de este Bayern Múnich, sin lugar a dudas, fue espectacular. Y mira, Harry Kane justamente para eso llegó, ¿eh? Para eso llegó al Bayern Múnich, para levantar trofeos, cosa que nunca había hecho con el Tottenham. Pues bueno, ya lleva por lo menos tres. Y los que le faltan, veo la imagen justamente de Manuel Neuer. las informaciones, Kenneth, apuntan a que estaría regresando a la selección alemana después de que parecía que ya no iba a estar más, que de mutuo acuerdo ya se había dicho que no regresaba más, pues con esta baja de, entre otros, de Ter Stegen, pues estaría regresando y muy probablemente sea el titular de Alemania, en el Mundial. Y mucho tiene que ver la temporada que tuvo, cierto, también estuvo lesionado. ¿Recuerdas aquella parte de la temporada donde parecía que iban a tener que poner en la portería a un portero estadounidense de 16, 17 años? Una cosa así, ya no recuerdo ahorita qué edad exactamente.
7: Sí.
8: Pero que, bueno, es el capitán del Bayern Múnich y que va a estar ahí. Y lo de Vincent Kompany y Kenneth, yo creo que hace ratito hablábamos de Cesc Fábregas. Creo que también Vincent Kompany va a ser de esos entrenadores que va a dejar huella. Me gusta la manera en la que ve el fútbol, también cómo es como persona. Las entrevistas siempre son divertidas de ver de Vincent Kompany. Además habla como 35,000 idiomas, así que va a ser interesante cuál va a ser el siguiente paso. Va a faltar mucho tiempo, Kenneth. Yo creo que por lo menos unos 4 años más va a estar ahí con el Bayern Múnich.
7: Ojo, y mucha gente dirá, bueno, sí, Harry Kane, espectacular, qué gran goleador, qué gran jugador, es el jugador ideal. De pronto, infravalorado, si se quiere, infravalorado, pues, como que se pierde, porque no es demasiado mediático, pero ojo, es letal, es espectacular,
8: sí,
7: lo de Kane. Y ahora con el Bayern viene mucho más. Mucha gente dirá, la Pokal, si nos ponemos a analizar la Pokal en los últimos años, no se le daba al Bayern Múnich. Ojo, no se le daba. ¿No? Y Kompany vino y la hizo prioridad. O sea, él como mínimo quería ganar el doblete y lo ganó. Y le ganó al campeón defensor, el Stuttgart. Stuttgart que es de los pocos que le puede hacer partido al Bayern Múnich en la Bundesliga hoy por hoy. Y resulta que lo gana y lo gana de manera clara, concluyente y definitiva. Confianza en Kompany, renovación del plantel, equilibrio. Qué bien por el conjunto del Bayern Múnich. Y lo de Harry Kane, hombre, todo lo que ya logró, ¿no? Goleador histórico de Inglaterra, leyenda del Tottenham, ídolo en el Bayern, tiene títulos, ganó una final, rompió el estigma y ahora se viene la Copa del Mundo con la selección inglesa para el buen Harry Kane. Vale la pena seguir muy de cerca lo que puede hacer el equipo de Tuchel, que también dio grandes sorpresas en su convocatoria. No podemos creer todavía, por más de que no venía en un buen momento, de que en la interna había problemas con él, hay quienes no creemos aún que dejó a Cole Palmer. Y también destacar en este equipo, en este Bayern Múnich de Kompany, que ha tenido la tormenta perfecta y la unión perfecta de las piezas, contando con Olise, contando con Luis Díaz y con Harry Kane. Este pasó a ser un triplete o una tripleta de jugadores que definitivamente se hizo respetar y obtuvo un nombre como tal en Europa. Lo de Luis Díaz, el colombiano, y lo de Olise, el francés, que poco francés habla, pero que en los últimos partidos, ojo, parece haber bajado su nivel, haber perdido su nivel. Un par de malas situaciones o malas actuaciones quizás se le metieron en la cabeza, pero en todo caso vale la pena destacar en este Bayern Múnich al colombiano y al francés, más allá de lo que pueda hacer Joshua Kimmich, que cumple con una gran tarea, más allá de Manuel Neuer, más allá de jugadores como Laimer, que es un utility perfecto, el hombre que encaja en varias posiciones, pero lo de Pavlovich también, que es sensacional en sala de máquinas, pero estos tres, Olise, Kane y Luis Díaz, dieron muchísimo de qué hablar.
8: Sí, y Kenneth, que es una tripleta de si no es la mejor, Kenneth, top 3 en Europa, que duele pensar, o más bien cuesta pensar, el por qué Liverpool se le hizo una buena idea el dejar justamente ir a Luis Díaz, que vaya, que demostró que se equivocaron, y la temporada que firmó es espectacular. Yo creo que uno de los puntos más altos que vimos de esta tripleta, sin lugar a dudas, fue ese partido de ida en contra del Paris Saint-Germain. En el de vuelta se apagaron un poco más. Mucho tuvo que ver, obviamente, también el planteamiento del Paris Saint-Germain, pero sí, ese partido de ida nunca lo vamos a olvidar. Y debe preocuparle, obviamente, a la gente de Francia, de Kenneth, el presente justamente de Olise, quien no está pasando por su mejor momento, pero tú lo dijiste hace ratito, en mundiales de rachas, igual no estás bien ahora, pero ya cuando empiece a rodar el balón ese 11 de junio que tenemos marcado en el calendario, todos los que amamos el fútbol, vamos a ver, yo creo que a otro Olisee. Oye, Kenneth, quería comentarte ahorita que hablabas justamente de esa convocatoria de Inglaterra. Ya salió la de España y así como vimos sorpresas con lo de Cole Palmer, con lo de varios jugadores, Harry Maguire, entre otros, en España no va a haber ningún jugador del Real Madrid. Esto nunca había pasado en las últimas 16 mundiales donde España ha estado presente, ni uno solo, porque, a ver, lo de Carvajal lo dábamos por un hecho, ¿no? Que no iba a ir, pero Dean Huijsen, quien ha sido importante con Luis de la Fuente, no va al mundial, y yo creo que en la casa del holandés-español deben de estar muy decepcionados porque él prefirió representar a España y no al país donde nació, donde son sus papás, que es Holanda. Yo te aseguro que él hubiera ido al Mundial, si hubiera decidido representar a España.
7: ¿Es Harry Kane, antes de irnos, Puma, candidato al Balón de Oro? Yo creo que todavía hay que ver un par de cosas, ¿no?
8: No.
7: Pero debe estar ahí.
8: O sea, en la lista de los 10, Kenneth, pero no se la va a llevar. Salvo que Inglaterra sea campeón del mundo, ¿eh? Y él marque 8 goles
7: hoy en el Mundial. Según usted, ¿quién sería?
8: ¿Sabes qué? Me quiero esperar al Mundial, Kenneth, porque el Mundial va a ser el que va a definir. O sea, yo creo que ni la Champions, nada lo define. En año mundialista, Kenneth, tiene que ser la figura del Mundial.
7: Puede repetir Dembélé, ojo, pendientes.
8: Por ejemplo.
7: Pero sí, es muy complicado que sea candidato a Harry Kane, como dijo el Puma, en eso estamos de acuerdo. Si es campeón del mundo y figura en el Mundial, pues hombre, las cosas cambian. A nombre de Jonathan Morel, a nombre de César Aguilar en la producción.
0: Unánimo Deportes presenta. ¿Sabía usted que un balón de fútbol flotó durante un año por el océano desde las costas de Japón hasta las de Alaska? Casi 6.000 kilómetros. El balón pertenecía a un niño japonés quien perdió todas sus pertenencias en el tsunami que afectó a ese país en el 2011. La persona que encontró el balón flotando en la costa de Alaska divulgó el hallazgo y lo devolvió por correo. ¿Sabía usted que de los muchos campeones del mundo, pocos han logrado retirarse invictos? Estos son Rocky Marciano, Laszlo Papp, Ricardo Finito López, Jack McAuliffe, Terry Marsh y Floyd Mayweather. El puertorriqueño Wilfredo Benítez sigue ostentando el récord de ser el boxeador más joven en ganar un título mundial tras derrotar al colombiano Antonio Cervantes Kid Pambelé por decisión dividida en 1977. Benítez consiguió defender su título superligero dos veces antes de dejarlo vacante. Solo tenía 17 años. 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
1: 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Como siempre, aquí estamos en Al Tiro Libre, un podcast de Unánimo Deportes con Elizabeth Patiño y con todos ustedes para que entremos en este diálogo futbolístico, periodístico, en el que tratamos de encontrar respuestas a algunas inquietudes y plantear algunas otras que a nosotros se nos ocurren. Hay tres temas en esta semana o en este comienzo de semana, en este primer podcast de la semana, en el que no podemos dejar pasar por arriba la gran noticia, que no debió ser tan gran porque debió ser desde antes, pero bueno, Javier Aguirre nos trajo hasta este último momento. En el día de hoy, cuando estamos grabando este podcast, ya la FIFA está publicando las listas de todos los equipos que estarán oficialmente con sus jugadores inscritos para el Campeonato Mundial de Fútbol. El Vasco, no sé si fue el último, porque no me atrevo a hacer esa afirmación, pero nos tuvo hasta el último momento esperando la lista. Faltó que le hubiera entregado la madrugada del lunes, antes de que la FIFA lo hubiera entregado. Pero bueno, nos entregó la lista y vamos a analizarla con él. No sin antes darle una mirada al partido amistoso contra Australia de la selección mexicana. Y obviamente le queda todavía uno contra Serbia, México. Pero con base en lo que vimos del partido contra Australia, podemos sacar algunas conclusiones y entender o no los nombres que están en la lista y si falta alguno o no. Vamos a hablar también de la Argentina y de Lionel Messi y de las expectativas que ha generado con el susto, todavía palpitante, pero ya mucho más tranquilizado por las fuentes directas sobre el caso de la salud de Lionel Messi. Vamos a mirar toda esa perspectiva que trae la selección argentina camino del campeonato del mundo. Y obviamente vamos a darle una mirada a la final de Champions y a las secuelas de la final de Champions, en donde el Paris Saint-Germain se llevó el título, dejó al Arsenal en la esquina. No fue tan contundente como hace un año, que ganó por goleada y por largo. Esta vez fue hasta el último segundo, con el último suspiro y con un penalti errado por el rival. Igual vale, se ganó. Y es bicampeón consecutivo de la Champions, y vamos a hablar de la influencia de Luis Enrique y de la ausencia de Mbappé, porque pareciera una cosa curiosa, pero es la realidad de lo que tenemos que plantear, porque es la exposición mediática a la que se ha sometido el jugador ante su antiguo equipo y con su antiguo director técnico. Pero bueno, planteados estos tres temas, vamos a saludar a doña Elizabeth Patiño, porque Elizabeth, querida, no sé si te gustó a ti, a mí no me gustó el partido contra Australia. Sé que ganó y el resultado es primero, como siempre lo hemos sostenido aquí. El resultado ayuda. Corregir ganando es más fácil que corregir perdiendo. Pero a mí faltan días. Ya casi le quitamos quedan de un dígito los días para que comience el Mundial. Y yo siento que México no juega bien. No sé si soy el único o si estoy contaminado, pero dímelo desde tu perspectiva. Y después revisamos el tema de la lista. ¿Cómo estás, Eli?
2: ¿Cómo está, Ricardo? Saludo a toda la gente que nos escucha y que ve el podcast. No jugó bien en algo que hemos venido viendo casi todo, durante todo el proceso de Javier Aguirre, ¿no? La elaboración del juego colectivo es un problema, es algo que no han podido solucionar. Todavía no vemos el cuadro que va a ser titular, que creo que no hay demasiadas dudas. Creo la mayoría de nosotros la tenemos bastante clara, ¿no? Y tampoco es que tengas demasiadas posibilidades para cambiar, me refiero a materia prima. No jugaron bien, pero al final fue un ejercicio que te sirve, un entrenamiento a puerta abierta, así lo considero yo, porque seguramente te vas a encontrar con selecciones en este Mundial que te jueguen un poco así, que te cierren los espacios, que no te dejen trasladar la pelota. Y bueno, tendrás que ser paciente y buscar la forma, ¿no? Que si bien la forma

0: que pueden terminar, pues sí, decepcionando, como seguramente nos pasará el caso del Piojo Alvarado, que no lo veíamos y no lo vemos con la calidad y la capacidad como para estar en selección mexicana. Y podemos hacer ciertas puntuaciones de algunos futbolistas, ¿no? Y bueno, después ya, como bien lo dices, tarde, 8 de la mañana, tiempo del centro de México, 10 para el este, pues conocimos la lista de la selección mexicana, que no tiene sorpresas. Y que después, si te quedas reflexionando, tampoco es que digas, es que faltó este jugador porque sí o sí tenía que ir. Es más fácil decir quiénes no están en un momento como para estar en selección, pero tampoco es que hayas dejado uno por fuera que te pudiera cambiar la historia, ¿no? Es así.
1: Hay jugadores, Eli, cuando uno mira la lista, y coincido en lo que hiciste del análisis del partido. Para mí, qué bueno que se haya ganado. Para mí no se jugó bien. Para mí le falta ese volumen de fútbol en la mitad, generarle a los delanteros, porque uno a veces se queja de los delanteros, pero los delanteros hay que administrarlos y surtirlos con balones para que después sí les pasamos factura. Lo que desperdicien ya es un tema de ellos, que es en donde entra el trabajo de ellos.
0: Claro, pero, o sea, pero Santi si no está les damos totalmente el balón, fuera de ritmo, pero no le diste un maldito balón.
1: Entonces, de acuerdo.
0: ¿Cómo lo mides?
1: Exacto, ¿no? Es muy complicado. Ahora, cuando uno ve rendimientos, partidos que entre otras cosas deberían ser gratuitos, yo sigo insistiendo que estos entrenamientos pagados es sacarle la plata del bolsillo a la afición. De verdad, para muchos aficionados de México, en Los Ángeles, en la zona donde se jugó el partido con 75,000 y algo de personas en el Rose Bowl, ese fue su mundial. Porque estoy seguro que hay partidos a los que no van a poder ir al Mundial porque la plata no alcanza. Ese fue su pedacito de cake del Mundial que lo saborea. Y sin embargo, yo sé que la gente pagó mucho menos, pero no dejó de pagar. Pero un partido de 40, son partidos de 45 minutos. Y lo mismo estamos hablando del juego que vimos en Charlotte de la selección de Estados Unidos. Para nosotros nos sirve.
0: Entrenamientos a puerta abierta, sí.
1: Exacto, a nosotros nos sirve porque analizamos todo, lo vemos, es nuestro trabajo, no es que seamos seres superiores como analíticos, no, es nuestro trabajo analizarlo. Para el técnico también le sirve, y para el entorno directo. Pero el aficionado quiere ver partidos, y se vuelven partidos de 45 minutos, el resto, ahora ya pactaron, inclusive les importó ya un rábano, el tema del ranking FIFA, porque a estas alturas el ranking FIFA ya no importa, se partirá de cero después. Entonces, los reglamentos se pactan, es entre técnicos antes de los partidos, 11 cambios. Es un entrenamiento y es muy válido. Yo no estoy juzgando el trabajo ni de los técnicos ni de los jugadores. Digo, no cobren por ver un entrenamiento, me parece que es ridículo, pero bueno, ese es otro tema. Sigue faltándole volumen a la selección mexicana, pero metámonos en esto, en la convocatoria. Vayamos por líneas, Eli, creo que no hay sorpresa. Memo, el Tala y Acevedo. Pero tengo una pregunta antes de que salgamos de los tres arqueros. ¿Quiere que le diga algo que me causó a mí? No sé si solamente a mí. A mí, de todo lo que he visto, y a pesar de lo poquito que lo vi, el que más seguridad me dejó fue Memo Ochoa. No sé si a ti te pasó lo mismo, a un sector le pasó lo mismo, pero entró Memo, lo exigieron más y respondió con una categoría y una calidad que hasta salir lo vi.
0: Sí, mira, Ricardo, yo digo, no pude estar en la cercanía de la cobertura de la selección, pero preguntándole a Rafa Ramos, que estuvo ahí, y hubo una posibilidad de ver el entrenamiento previo de la selección mexicana de este partido. Y dice que todos los periodistas, reporteros, los medios convocados quedaron, pues no, obviamente no impactados, pero sí sorprendidos que el que mejor se vio, que yo sé que es un entrenamiento, pero desde un entrenamiento mides la confianza, mides los reflejos, la actitud, y que el que mejor se vio fue Memo Ochoa, ¿no? Ah, y después no, pero se confirma en el partido. Entonces te das cuenta que el Tala, ¿no? Con las dudas. Y Javier Aguirre lo ha dicho. Lo que no me gusta de mis arqueros, no, tal vez no dijo nombres, pero sabemos quiénes son, es el tema de dudar. Y si tú, por más que le digas al jugador, voy, pero dudas y te regresas, o sea, no vas con la decisión, no vas con la convicción, y no importa quién te lleves, para mí

0: el arquero titular el próximo 11 va a servir mucho más, ¿no? Y
1: Pues a mí
0: Javier
1: me quedó esa sensación,
0: lo
1: pero
0: tiene
1: el
0: muy
1: problema es
0: claro.
1: que, pero eso es lo que yo no sé, porque Javier siempre, uno decía, lo tenía claro y siempre nos cambió los arqueros antes del partido inaugural. ¿Se acuerda que le pasó desde el último, sobre todo cuando apareció el Conejo Pérez? Dije, carajo, un tipo de 1,70 al arco, ese es un disparo en el pie. Pero bueno, todo el mundo decía, el Conejo tiene un resorte, ¿y qué? ¿Buffon no tenía resorte? Todos
0: Bueno, es
1: tienen
0: que es más evidente en
1: resorte.
0: el Conejo por la estatura, ¿no? Que es un
1: Por eso,
0: portero
1: es que
0: bajo.
1: decían que esa era la razón por la que lo ponía, que a pesar de su estatura, él trabajaba con un resorte, es decir, una flexión larga. Ahí todos los porteros trabajan la flexión larga y lo que ya llaman en México resorte, todos, y más si son de un nivel de mundialista, todos. No es, pero bueno, no hablemos del Conejo porque el tepo no es seco. Pero me quedó la misma sensación que de los arqueros, para mí, si yo fuera el técnico, pongo a Memo. Pero a ojos cerrados, pongo a Memo. Además, siempre se ha lucido en los mundiales. Defensas, Jorge Sánchez, no hay novedad. Israel Reyes, César Montes, Johan Vázquez, Edison Álvarez, Jesús Gallardo y Mateo Chávez. Están todos, pero hay uno que me deja una duda. No, uno que no está y que me genera duda. ¿Quién va a ser el suplente de Jonathan? No hay central izquierdo. La lesión de Chiquete dejó a esa zona con Boquete y pensábamos que el chico de Tijuana, ¿cómo es? ¿Gómez? ¿Sánchez Gómez? ¿Cómo es? Jesús Alejandro, Alejandro, ibas.
0: Alex Gómez.
1: Alex Gómez iba a ser el que se quedaba porque es central zurdo. Y lo
0: Y no
1: sacó
0: se
1: Alexis
0: quedó.
1: Vega.
0: Lo cortaron.
1: O el
0: Terminaron
1: Chino Huerta o
0: cortándolo.
1: Alexis Vega, uno de los dos, lo bajó del bus. ¿Cómo manejas esa zona? Porque Israel puede jugarte de central. Edson Álvarez puede jugarte de central. Pero tienen la experiencia de. Bueno, Israel sí la tiene. Edson, yo no lo veo como titular central. Yo sigo viendo a Edson como un volante central con reconversión a la zona, según el planteamiento, porque para mí va a jugar, lo hablaba con la Volpe en estos días, para mí va a jugar, todo el mundo va a poner cuatro zagueros. No, México no va a jugar con cuatro. México va a jugar con tres y va a jugar con dos carriles. Y uno de
0: No
1: los
0: sé,
1: carriles.
0: Ricardo. Y mira, lo hemos visto, ¿eh? Ha sido un ejercicio que ha hecho el
1: No,
0: Vasco.
1: en la figurita de
0: Pero para
1: arranque
0: mí va a jugar
1: vamos
0: con
1: a
0: línea
1: ver
0: de cuatro.
1: cuatro.
0: Sí.
1: No, en la fotografía inicial va a ser cuatro. El volante central se va a meter a ser tercer zaguero y va a sacar los dos carriles. Es decir, no digo que me quito porque no tengo si
0: Es que no sé si
1: humanamente a
0: saque
1: nadie.
0: los dos carriles. Para mí va a sacar solo el izquierdo, que es Gallardo. Y te quedas con, pues, no tiene tanto recorrido Reyes, que seguramente va a ser el que va a jugar por derecha, y Jorge Sánchez defendiendo, si sube demasiado es un peligro. Entonces, para mí ese carril va a estar un poquito más
1: ¿Estás
0: amarrado.
1: segura
0: Y sí,
1: que
0: segura.
1: a mí me gusta mucho Israel y yo quisiera que arrancara Israel, pero sabe que me temo, Eli, pero me temo, no es cuestión de que afirmen y me gustaría, me temo que ahí va a jugar el Piojo Alvarado, porque al Vasco le encanta el saque. Ya le he oído cuatro veces que regresa, es que ayuda, es que. A
0: Sí, tiene
1: ver,
0: sacrificio para el equipo.
1: sí, pero a ver, ¿cuál es la primera función de un extremo? Así como decimos, ¿cuál es la primera función de un lateral? El lateral es marcar. La primera función de un extremo es generar fútbol, generar
0: Darte
1: volumen,
0: profundidad,
1: ir al
0: sí.
1: ataque, desbordar. Ahora, si es muy bueno para regresar, qué bueno, pero esa no es su primera función. Pero me temo que por eso digo, me temo que de pronto el Vasco ese lado lo vaya a usar con esa mentira que en la línea de cuatro va a ser un lateral y va a poner al Piojo Alvarado a jugar de carrilero por un lado y a Gallardo por el otro. Pero son opciones, que eso da al menos él, creo yo, cierta riqueza táctica, ¿no? La selección de los jugadores lo lleva a eso, a que puedan servirle en varias posiciones.
0: Sí, digo, lo único malo, que si él pretende hacer lo que tú dices, que puede pasar, te hace falta un jugador como Richie Ledesma, por ejemplo, ¿no?
1: Ah. Totalmente de acuerdo, totalmente de acuerdo. Para mí hay dos jugadores que faltan, porque no hemos terminado de hacer nada. Para mí hay dos jugadores que faltan y los dos los dejó ir el técnico porque tuvo toda la opción con su acuerdo. Richie Ledesma y Charlie Rodríguez. Pues los pudo haber convocado.
0: Sí, los pudo haber, a ver, pudo haberse quedado sin problema.
1: De un poste en Guadalajara porque hubiera sacado uno más de Guadalajara. Pero...
0: A ver, al final fue congruente porque dijeron estos se quedan, tal, no los movieron, trajeron a nadie más de los que estuvieron en la liguilla. Entonces, en esta línea, pues, te seguiste dentro de la congruencia. Pero donde te contradices es, voy a llevar a mis jugadores o a los jugadores que estén en el mejor momento, y Luis Chávez y el Chino Huerta, pues, no están en su mejor momento, es normal, han tenido pocos minutos, vienen de lesiones. Yo sé que Luis Chávez a lo mejor más o menos gustó, pero no es un tipo que durante la parte de convocatorias y el proceso no estuvo presente. Entonces es difícil, para mí es difícil como considerar, ¿no? Yo sé que buscas de pronto, porque tienes que buscar todas las alternativas en tu plan de juego. ¿Qué tiene Luis Chávez? Bueno, pegada de media distancia, ¿no? Y en algún algún partido te puede funcionar.
1: Para el carro ahí, ¿cuál pegada de media distancia? Un gol que
0: bueno,
1: hizo en el Mundial.
0: La gente se acuerda del gol del Mundial.
1: Como dicen en Sudamérica,
0: pero, espérate, Ricardo,
1: roba
0: si
1: con
0: tiene
1: ese
0: buena,
1: gol. Está
0: si
1: robando
0: buena pegada,
1: todavía
0: si
1: con
0: tiene
1: ese
0: buena
1: gol.
0: Pegada.
1: Sí,
0: es más, tú eres de los que siempre fue pro Luis Chávez.
1: Sí,
0: que
1: no,
0: no,
1: no,
0: siempre es realidad.
1: No,
0: y hay unos que siguen viviendo de un gol, como el Chucky con Alemania, etc.
1: Exacto,
0: pero,
1: exacto.
0: Pero es una cualidad de Luis.
1: Me encantó siempre Luis Chávez como futbolista, siempre lo defendí, me acuerdo cuando jugaba en Pachuca y hacíamos tú y yo partidos en transmisiones hace años en este mismo changarro. A ver, a mí el Luis Chávez futbolista no lo niego, no veo al Luis Chávez futbolista. Veo al Luis Chávez que le pega de media distancia y puede solucionar media distancia. Tampoco puedo juzgarlo porque confieso yo no veo la Liga Rusa. Lo vi en ese partido contra Australia y lo vi dos veces intentando la media distancia, que se le fue muy por arriba las dos veces. Pero, a ver, si hay jugadores que de verdad tienen la suerte de vivir de un gol, y no le quito lo que él futbolista...
0: No, con eso te alcanza, ¿no?
1: Claro, el Chucky, tú lo acabas de decir, y es el mejor ejemplo, el Chucky vive del gol contra Alemania. Obviamente no fue lo único de su carrera, pero fue lo resaltable de su carrera. Pero bueno... Entonces, coincidimos que en la defensa pues hace falta un central izquierdo, pero hay maneras de cómo apagar el fuego. Lo que
0: sí,
1: no
0: se
1: entiendo,
0: puede cubrir.
1: Lo que no entiendo es que se tenga que decir, se puede cubrir, se puede apagar fuego cuando estamos a 8 días del Mundial. Y con todo el tiempo que se trabajó, tengamos que decir, hay que apagar ese fuego. A mí me parece que a una selección no hay que apagarle fuego dentro de la situación, hay que apagar ese fuego un año antes, 6 meses antes, y tener todo claro. Volantes, Eli. Romo Lira.
0: Ahí están.
1: Hablamos Romo un día en un podcast tú y yo. Edson, Romo y Lira son tres personajes para la misma posición. Brian Gutiérrez, ese niño va a ser la revelación del Mundial. Ojo.
0: Sí, para mí también.
1: Gilberto Mora, ojalá dé la nota y encuentre, porque es un diferente. Es un diferente y eso hay que tenerlo. Pero ojo con Brian, yo ahora me volví, soy más de Team Brian. Gilberto Mora, Álvaro Fidalgo, Obed Vargas, Orbelín Pineda, no, Orbelín Pineda, por ejemplo, yo no sé qué hace en esta lista, pero bueno, le gusta al Vasco, y Luis Chávez.
0: Sí.
1: A ver, Eli. Generar fútbol, que es lo más difícil. El pase entre líneas, la visión de campo, levantar la cabeza, mirar. No sé si todos lo vieron, pero ¿vieron a Vitinha en la final de la Champions? Pareciera, y me lo decía Jorge Ramos, que narró el partido conmigo. Me decía Jorge Ramos, pareciera que el balón, que en el PSG, si el balón no pasa por Vitinha, no vale. Todo pasa por Vitinha. Es el péndulo del fútbol. De ese. Eso necesita, y a ver, el jugador, ¿quién es? ¿Es Fidalgo?
0: A ver, pues no es Fidalgo. Es que depende cómo acomodes al equipo, ¿no? Javier va a respetar jerarquías. Para mí hoy Edson Álvarez no está para ser titular. Tendría que ser Lira. Para mí el volante, el contención, tendría que ser Lira, y el que después, si quieren que se ingresen los centrales e informe una línea de 5, ¿no? Cuando tal vez no tengan la pelota, tengan que retroceder algunos metros, me parece bien. ¿Quiénes acompañan? Porque quiero pensar que va a jugar con tres, ¿no? Es probable que juegue un 4-3-3. A Fidalgo tienes que ponerlo cómodo en su posición, ¿no? Porque cuando lo quieres poner a cubrir demasiado espacio, demasiada zona, lo matas, que fue lo que le pasó en el partido contra Australia. A mí Álvaro Fidalgo me parece un buen jugador, pero a lo mejor, no sé si toda la gente estaba muy al pendiente, jugó muy poco en la recta final con el Betis, a pesar de que el Betis estaba compitiendo también en la Europa League. Algo no le gustó a Pellegrini, algo tal vez no le terminó de convencer, pero Álvaro Fidalgo viene con pocos minutos, tal vez por eso no lo vimos tan bien contra Australia. Pero para mí tendría que ser Eric Lira, Brian Gutiérrez y Gilberto Mora, el tridente de medio campo, para mí. Creo que sería un lindo tridente.
1: Sí, y si tienen el volumen de fútbol y la capacidad de fútbol, aquí no hay que meter en el cuento de que tiene 17 añitos. Si es bueno, es bueno. Claro. Ya, y suéltenlo.
0: Ahí no te piden el acta de nacimiento cuando empiezas un partido.
1: Y arrópenlo con confianza y ayúdenlo y elíjanle la zona perfecta. Creo que ser el interior es una buena posición, salvo que se vuelva muy visible y entonces el rival va al choque. Ahí es donde la única debilidad que yo le veo a Gilberto Mora. Que si lo miden, es decir, si yo fuera técnico de un rival, lo primero que mando a hacer, sin aporrear, ¿no? Es decir, no limpiamente, es tratar de imponerme físicamente, ganarle físicamente el duelo, sacarlo del partido a punta de choque.
0: Sí, y le ha pasado. Le ha pasado, físicamente no es tan grande, ¿no? Es mediano. Entonces, pues ahí en el tema físico sí le puede costar trabajo competir. Y después la gente de arriba, pues seguramente será Raúl. Y para mí tendría que jugar Quiñones, ¿no? Y ya de acuerdo, decidirás en...
1: De acuerdo, o sea, el tercero... Yo
0: Quiñones lo veo tercero, bien.
1: Sí, el tercero va a jugar, si juega 4-3-3, ahí sí jugaría. Para mí va a poner Alvarado porque es niño consentido. ¿Cómo será de niño consentido que él y Raúl en el partido contra Australia fueron a la grada? Es decir, tienen ganado el puesto hace rato. Ni siquiera aparecieron ni como suplentes a pesar de los 11 cambios. Fueron a la grada. Es decir, para mí Raúl se lo tiene recontraganado. Es decir, su respeto, su jerarquía, su fútbol, Europa, lo que ha hecho, los goles. Yo esa parte la respeto de Raúl. A mí lo del Piojo sí me da pena. El último año en Chivas y lo que está haciendo en la selección, a mí no, lo que ha hecho en la selección, a mí no me llena. A mí no me parece que César Huerta, es decir, para mí hay cuatro dudas. Huerta, Edson, Santi y Chávez, no dudas de la condición ni la calidad que puedan tener estando bien. Llegan con 100 minutos, 200 minutos de fútbol.
0: Sí, es poco.
1: Sin ritmo. Es poco. Que pueden ser, hay casos de casos también, ¿no? Es decir, a Messi lo puedes mandar a la cancha con 0 minutos de fútbol y te va a rendir. A Cristiano Ronaldo y te va a rendir. A tipos de jerarquía te van a rendir. Lo que no sé es estos pibes. A mí, y a esto exúmele a Orbelín Pineda, que yo, a mí Orbelín también es, cada que lo veo en la selección, poco aporte.
0: Sí, ¿no? Ayer nunca ha tenido como esa posibilidad de decir, es que te dio algo distinto. No, es poco. O sea, para mí, y a lo mejor cometemos este pecado, Ricardo, y además sí es nuestra chamba y tendremos que hacerlo.
1: Exacto.
0: No vemos a Luis en Rusia, ¿no? O a César, o a Orbelín en Grecia, que creo que a este sí lo vemos un poquito más. Sobre todo por las competencias en las que luego están participando. Pero aún así dices, bueno, ya tuviste uno, ya tuviste dos, ya tuviste tres, y no ha pasado nada, pues ¿por qué vas a pensar que en una cuarta o una tercera te va a funcionar Orbelín Pineda? Creo que ahí pudo, a ver, yo sé que Charlie ha tenido muchas oportunidades en selección, pero dale una Copa del Mundo para que se muestre, ¿no? Digo, lo tienes en un gran momento, fue muy importante para lo que consiguió Cruz Azul.
1: Charlie no fue a Qatar. Llévate
0: a Charlie Rodríguez.
1: ¿Charlie no fue a Qatar?
0: No. ¿O sí?
1: Sí. No, que yo me acuerde tampoco. No, tal vez no. Pero a ver, si vamos a medir por lo que pasó en Qatar, Alexis Vega no debería estar. Si alguien fue un fiasco en el Mundial, fue Alexis Vega. Orbelín Pineda no debería estar, pero ojo, todo va a ir poniéndose en perspectiva. Ahora queda una duda que se la planteo para el próximo.
0: Sí, fue a Qatar, Charlie, Ricardo.
1: En este
0: mismo tema. No pasó nada que ni me acordaba y no tiene tanto tiempo.
1: En este mismo bueno. Tema, le dejo una pregunta para el próximo podcast. ¿Mejora México por un tema de actitud o va a mejorar por un tema de calidad individual?
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0: Unánimo Deportes presenta. ¿Sabía usted que el lanzador más joven en ganar un Cy Young Award fue Dwayne Gooden, de los Mets de Nueva York en 1985? ¿Sabía usted que a lo largo de los mundiales de fútbol solo 8 países lo han ganado? Brasil 5 veces, Alemania e Italia 4, Argentina 3, Uruguay 2 e Inglaterra, Francia y España lo han ganado una sola vez. ¿Sabía usted que según se estima el boxeo tiene sus orígenes en Mesopotamia alrededor del año 5000 a.C.? Mesopotamia es la región donde hoy están Irak, Irán, Siria y Turquía. Para los egipcios también era una práctica popular. Los griegos también practicaron el boxeo, el cual iba fuertemente ligado a sus dioses. Tanto fue la importancia del boxeo para los griegos que en el año 688 a.C. lo incluyeron en sus primeros Juegos Olímpicos. 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
1: Pasamos de México fútbol a Argentina fútbol. Y no es que sea un clásico como a veces nos lo venden desde México. No.
2: No.
1: En Argentina se molestan cuando dicen, y se molestan de verdad. Argentina es un país muy futbolero. Es muy, muy, muy entregado a la realidad del fútbol clásico. Pero en Argentina se molestan mucho cuando dicen que México es un clásico con Argentina. Dice, no, ellos han jugado partidos importantes para ellos contra nosotros. Y lo clasifican, ellos hablan de México como un clásico. Para Argentina no es un clásico. Dice, para Argentina el clásico tradicional.
2: A ver, Ricardo, pero aquí sí tengo que intervenir. Para los mexicanos, porque me tengo que incluir, no vemos, desde mi perspectiva, un clásico con Argentina. De pronto México se quiere como calentar y tiene ahí como una rivalidad. Pero tampoco creo que lo vean como clase. A ver, es absurdo porque pues en todo hay familias y hay razas y México no pertenece ahí. Entonces,
1: no, de acuerdo, pues, yo coincido contigo.
2: Digo, en la realidad, pues, yo no sé si haya gente que haya dicho, es que es una rivalidad. No,
1: yo creo que
2: hay rivalidad y se ponen lindos los partidos, nada más.
1: A nivel de cronistas con capacidad de análisis, no creo que lo tomen así. Habrá algún despistado, desorientado que quiere verlo así, pero muy pocos a nivel. El aficionado sí, Eli, la gran mayoría de la gente ve a Argentina y hay una especial. ¿Por qué lo han querido el aficionado ponerlo dentro de esa estatura de clásico? Porque le ve bronca, porque lo mira con bronca, porque lo mira. Y eso es, pero la bronca en el sentido bueno de la expresión, es decir, es el rival al que quiero ganarle y a veces no puedo, alguna vez, sí le ganó una vez en la Copa América con gol de Ramón Morales, me acuerdo mucho, yo estaba haciendo esa Copa América en Perú, dirigía la Volpe, entre otras cosas, a la selección mexicana. Pero bueno, sí se le ha ganado, pero ha sido, y el partido aquel del Mundial del 2006, que lo llevó a la... del que vive la Volpe, hablamos de los que viven de un partido, la Volpe vive de ese partido también, ¿no? La Volpe vive de ese partido. Y mira que vive de él y lo perdió, sin desconocer, sería absurdo de nuestra parte o de la mía, que la Volpe es un tipo que sabe un chorro de fútbol y que uno se sienta a hablar con él y disfruta mucho la charla, a pesar de que, como él dice, a veces mi postura puede sonar arrogante, pero... ya me pasó en Boca, lo dice. Él reconoce que lo de Boca fue una de él. Fue desafortunadamente de él. Pero bueno, el tema no es ese. Llega Argentina con Messi con susto, ya superándose el susto. ¿Le significa tanto o puede significar tanto o puede generar tanto desazón Messi o no Messi en esta selección argentina cuando ya también conocimos perfectamente la convocatoria y la hablábamos en anterior podcast, Eli? O lo de Messi, porque el recorrido de Argentina es muy fácil. Si México tuvo un recorrido fácil, el de Argentina es muy fácil, porque el de Argentina es Argelia, Australia...
2: Austria y Jordania.
1: Y Jordania. Y los dos últimos sin moverse del hotel, porque están los dos en Dallas, ¿no?
2: Sí.
1: El único que es donde está su sede... No, mentiras, tienen que moverse porque ellos eligieron sede a Kansas.
2: El primer partido lo hacen en Kansas, el partido contra Argelia, en su debut en la Copa del Mundo. El segundo partido lo hacen en Arlington, es el segundo partido contra Austria.
1: Y el tercer partido
2: igual es en Arlington. O sea que en el primero, en su debut, digamos que se quedan ahí en corto, cerquita, no se mueven tanto. Sí. Ya después tendrán que trasladarse. Igual no es lejos, ¿no?
1: Estados Unidos es, ojo, para ponerlo en perspectiva, porque también a veces hay gente despistada con la geografía. Estados Unidos como país es más grande que Europa, que toda Europa. Entonces, estamos acostumbrados a los
2: recorridos. Sí, son recorridos largos en avión.
1: Sí, entonces, por eso se zonificó previo al sorteo. Por eso... Kansas, dos partidos para Argentina, perdón, un partido para Argentina y dos en Dallas, que están relativamente, no es que estén a 10 minutos, pero están relativamente cerca. Por eso hay equipos que van a estar en Boston, Filadelfia, Nueva York, que son realmente cerca. Son los recorridos. Hay algunos otros que no les tocó tan fácil el recorrido, pero no todo podía hacerse igual, es decir, y por eso se llama sorteo. Pero está esta Argentina para repetir, está esta Argentina para pensar en título, Eli.
2: No, hoy no.
1: Te veo, te vi la duda.
2: Hoy no veo a Argentina para ser campeona del mundo, pero tampoco la veía en el 2022 y fueron campeones del mundo. Entonces, eso te
1: no,
2: puede...
1: No, yo en el 2022 sí la vi candidataza. Te la dije durante todos los programas.
2: Bueno, yo veía por arriba a Francia, ¿no? Que bueno, fue al final, pues es lo que se presentó en ese último partido. No necesitamos ver 25,000 partidos para entender que Francia es una de las favoritísimas para este próximo Mundial, lo mismo Portugal. Por ejemplo, Ricardo, cuando hablas de Vitinha, ¿no? Es que tener a esa clase de jugadores te marcan totalmente la diferencia. O sea, son tipos que te pueden manejar el partido a su antojo y que tienen la calidad para hacerlo. Ya después va un poco en plan y estrategia, cómo puedes intentar nulificar algunos futbolistas para el plan de juego
1: lo vimos
2: en la final de la Champions.
1: Con los dos laterales de PSG, que son para mí los dos mejores laterales que hay en el mundo. Por izquierda en uno y por derecha Hakimi. A ver, no pudieron trabajar. Arsenal no los dejó jugar. Les propuso tanto por la zona que no pudieron proyectarse. Ganó Paris Saint-Germain. Jugaron bien dentro de lo normal. Pero eso que estábamos acostumbrados a ver de Hakimi y de Nuno, todo depende. Eli lo acaba de decir. Es cuestión de estrategia y hay que pensar que el rival va a actuar. Y cuando hay técnicos y que piensan y trabajan, y que piensan en el rival, porque es que hay técnicos que son muy arrogantes, piensan solamente en su equipo, que se preocupe el rival por nosotros. Bueno, son maneras de verlo, muy respetables. Yo no hago eso. A mí me gusta mirar mi equipo, poner mi equipo a todo taco, pero conocer muchísimo del rival mío y darle información adecuada, no tanta información, porque eso confunde a los jugadores. Pero eso podría ser. Ahora, ¿es un riesgo jugar con Messi el primer partido del Mundial, Eli? Teniendo en cuenta lo que ya acabamos de explicar, que los rivales son livianitos.
2: Pues, a ver, yo sí creo cuando Messi, y además porque aquí tú lo traes y tú lo tienes muy de cerca, Ricardo, y lo hemos platicado aquí en el podcast, tú nos hablaste del trabajo diferencial o el trabajo extra o el trabajo complementario que hicieron tanto Messi como Rodrigo De Paul para llegar lo mejor posible a la Copa del Mundo. Entonces, yo sí creo, caso contrario a lo que está pasando con Neymar y Brasil, ¿no? Yo sí creo que esta confirmación de Messi está, si quiere, para arrancar la Copa del Mundo, lo puede hacer, y creo que físicamente está. Si yo fuera Scaloni, sí sería muy meticuloso en los minutos que voy a ocupar a Messi, porque es normal y porque el jugador va a querer jugar siempre. Pero los minutos que te lo puedas guardar, llevarlo con un poquito de descanso, que no haya sobrecarga de trabajo, que no haya fatiga muscular. Yo prefiero tener a Messi en un partido ya de eliminación directa que en una fase de grupos contra Austria, Jordania o Argelia. Yo, ¿no? O sea, creo que... Y además por lo que ha hecho Scaloni, y a pesar de que Messi fue muy importante para que se consiguiera la Copa del Mundo, una de las claves y de las cosas buenas que tiene Scaloni es que ya no tuvo la Messi dependencia, pero que aún así sí fue parte clave, ¿no? Desde lo futbolístico hasta lo emocional, porque toda la Argentina quería darle su Copa del Mundo a Messi. Entonces, si a mí me preguntaras, por tema anímico, tal vez sí ocuparía a Messi para arrancar en la Copa del Mundo, pero muy dosificados los minutos. Pocos minutos en la primera fase o en la fase de grupos, y ya después te enfocarás y verás tus alcances en los partidos de eliminación directa. Pero no me parece que tengas que quemar el buen estado físico que tenga Messi en unos partidos donde, Ricardo, en el papel no parecen de alta exigencia, pero ya tuvieron su sustito contra Arabia en Qatar, ¿no?
1: Entonces, claro, aquí tienen Argelia.
2: No puedes menospreciar a ninguna selección.
1: Sí, aquí tienen a Argelia como primer rival, a Austria sí como segundo y a Jordania como tercero. Ahora, ¿cuál es el recorrido que le sigue a Argentina? Revisando las siembras, en la ronda de 32, va, sí que, bueno, hay que partir de la base que con esos rivales es primero de grupo. Debe terminar.
2: Que sería muy probable, debería.
1: Uh-huh. No, no, no, para mí es el 80-90% de probabilidades de que termine primero de grupo. Si termina primero de grupo, va a enfrentarse al segundo del grupo H, que puede ser España o Paraguay, o Uruguay. Ahí sí Uruguay. Ahí ya cambia el nivel de los rivales, ¿no? Ya de peso histórico y peso futbolístico los dos. El uno más por la historia.
2: Sí, estaría, Uruguay, a ver, en un 32avos. No había hecho yo esa ecuación, Ricardo Mayorga, no. Muy bien.
1: Así es.
2: Ver a Argentina contra Uruguay es un partido...
1: Ese sí lo denominan allá clásico. ¿No? Ese sí es el clásico para ellos, que se llama Clásico del Río de la Plata. Y el clásico suramericano es Argentina contra Brasil. Y el clásico del mundo era Brasil contra Alemania o Italia, ya no me acuerdo, pero era contra uno de esos dos. O Argentina, eran los cuatro grandes en la época. Ahora eso ha cambiado el mapa, el mundo del fútbol moderno. Ahora, si pasa contra España o Uruguay, en octavos le puede tocar Turquía o Bélgica, aquí hice todo el recorrido. En cuartos se encontraría con Portugal y en semis Brasil o Inglaterra. También considerando que estos rivales pasen, ¿no? Porque sorpresas sí, puede haber.
2: Eso es la lógica del fútbol. Y esperemos que se dé más o menos.
1: No hay lógica, que no hay lógica. No hay lógica. Generalmente no. El fútbol es lo menos lógico de lo que nosotros creemos, pero por eso es bellamente ilógico. 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
4: Unánimo Deportes presenta. ¿Sabía usted que el país que ha ganado el mayor número de torneos femeninos de la Copa de la FIFA es Estados Unidos con 4 títulos? En segundo lugar se encuentran Alemania con 2, seguida por Noruega, Japón y España con un título cada una. Canelo Álvarez incursionó en el pugilismo gracias a su hermano mayor Rigoberto, quien le regaló sus primeros guantes. Canelo subió por primera vez a un cuadrilátero como profesional el 29 de octubre del 2005, con solo 15 años de edad, venció a Abraham González y ganó 800 pesos mexicanos, unos $40. Después, el 5 de marzo del 2011, Canelo Álvarez obtuvo su primer cinturón mundial tras vencer a Matthew Hampton por decisión unánime en el peso super welter del CMB, ganando $350,000. Hoy día, las ganancias de Canelo Álvarez por pelea se estiman entre 55 a 65 millones de dólares o más.
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1: Tema Champions para cerrar nuestro podcast del día de hoy. Y la producción nos ponía una pregunta que creo que es muy válida. ¿El arquitecto real de este PSG es Luis Enrique? Y hay que contestar en automático que sí, ¿no? Yo no veo otro arquitecto. Es decir, desde la construcción financiera uno diría al Khelaifi, ¿no? Que es el ¿él es jeque o no es jeque? Ya no tengo ni idea con tantos rangos que no conozco si es o no. Pero bueno, al Khelaifi, que es el que ha estado al frente como presidente del Paris Saint-Germain y hombre que se ha ido ganando muchas posiciones en el mundo del fútbol. Pero desde la construcción deportiva, mire que han pasado un montón de técnicos. No hay que olvidar a Luis Campos, ¿no? Que la gente, uno le dice a Luis Campos, ¿quién es ese güey? Ese güey es el director deportivo, que es el que ha llevado, es portugués, entre otras cosas, el que ha llevado casi todos los jugadores que han pasado, no solo con Luis Enrique, eso sí ha sido un director deportivo histórico que ha tenido dentro de su recorrido el Paris Saint-Germain. Este hombre, creo yo, construyó y cambió la mentalidad y la temperatura futbolística que tenía el PSG, porque hay un adagio muy, muy latinoamericano que yo creo que nació más en el sur de Sudamérica, el tema del famoso pecho frío. Y siempre se involucró, se castigó, se rotuló, se etiquetó al Paris Saint-Germain anterior o las versiones anteriores del Paris Saint-Germain con esa frase lapidaria de pecho frío, ¿no? No pechearon después de que llegó Luis Enrique. El pecheo pasó de moda. El tipo transmitió esa temperatura, pero con convicción en lo que pretendía, en su manera de ver el fútbol, en su manera de plantear el fútbol y en la manera como fue eligiendo jugadores para irlos convirtiendo en figuras, ¿no? Y ahí hace uno una otra pregunta pegada a la de, ¿es Luis Enrique el arquitecto él? Y te las dejo las dos para que las respondas. ¿Era Mbappé un problema para el Paris Saint-Germain? ¿Se fue Mbappé y ganan todo?
2: Sí, sí, sí era el problema. Increíble, ¿no?
1: No, te lo pregunto como dato. Te lo pregunto para que... tú lo sabes por qué te lo pregunto, ¿eh? Como en el fondo analítico tuyo, ¿de verdad era Mbappé el problema?
2: Sí, sí era el problema, te lo digo claro. Y no por pecho frío, porque creo que Mbappé no es pecho frío.
1: Luis Campos. Ahí está. Ese que está de lente es Luis Campos.
2: Sí, y el si es jeque o no es jeque.
1: Al Khelaifi
2: también está ahí y Luis Enrique. Sí era el problema Mbappé y te voy a explicar por qué. Y además Luis Enrique lo explicó desde el día uno, ¿no? Y hay videos que envejecen muy bien, como ese video de Luis Enrique. Cuando él habla de tener el control total. Cuando tienes a un tipo como Kylian Mbappé, no tenía el control total porque su grandísima capacidad individual y su calidad te genera descontrol, ¿no? Es normal, es un tipo que de pronto te puede sacar una genialidad y te cambia la historia. Pero en el juego de Luis Enrique, esto no tiene cabida, ¿no? Él necesita a futbolistas que obedezcan el plan de juego a rajatabla. Y con Kylian Mbappé no lo tenía. Entonces, la pregunta expresa es, ¿este equipo es mejor sin Kylian? Sí, es mejor. ¿Este equipo se acerca más a ganar constantemente sin Kylian? Sí, se acerca más para ganar constantemente con Kylian Mbappé. Entonces, yo sé que es una locura, yo sé que le puedes preguntar a cualquier... Bueno, le preguntaron a Hansi Flick y él dice, ¿quién no quisiera tener a un jugador como Kylian Mbappé? Todo mundo quisiera tener a un jugador como Kylian Mbappé. El problema es que para el plan de juego de Luis Enrique no funciona un jugador como Kylian Mbappé. Ahora, Ricardo, el partido tal vez, y tú, si no estoy mal, lo narraste, ¿no? O estuviste dentro de la conversación de este partido. Estuviste con Jorge. El partido no fue espectacular en cuanto a goles, pero fue delicioso tácticamente.
1: Es
2: un
1: partido
2: el tema
1: táctico.
2: De forzar a que no haya errores, de llevarlo a lo más lejos, de que las piernas ya no te daban, pero el plan de juego seguía ahí. O sea, fue un partido de ajedrez. Y eso, a mí al menos, sí me gusta. A lo mejor como espectáculo vas a decir, sí, me hubiera gustado un poquito
1: no
2: más de emociones,
1: mucho.
2: ¿No? No.
1: Al aficionado no le gusta mucho, a nosotros nos parece delicioso, nos parece enriquecedor porque como vivimos de eso, repetimos, no es porque seamos superiores ni diferentes, es que vivimos de eso. Entonces cada detalle nos sirve como para ir sumando cosas y ir aprendiendo. El aficionado quiere la emoción. Ahora, si a mí me preguntan, ¿prefiero este partido o prefiero el Paris Saint-Germain Bayern Múnich? Me despojo ante el Paris Saint-Germain Bayern Múnich. Es decir, porque traemos el ojo, la palabra, yo la usé en la transmisión, inclusive dije que venimos con el ojo contaminado, que Jorge se quejaba de que el partido no era bueno. Y le dije, lo que pasa es que tenemos el ojo contaminado, pero la palabra no es contaminado, traemos el ojo consentido, traemos el ojo lleno de fútbol de ver ese partido. Y pareciera que fue el sumo, y no pareciera, fue el sumo del fútbol de muchos años, en muchas décadas. Entonces uno quiere quedarse con eso. Eso es como cuando a uno le dan un postre que le sabe bien, lo quiere siempre. O un buen vino, lo quiere siempre. O un buen champán, lo quiere siempre. O un buen plato que nos guste, lo quiere siempre. Entonces, cuando baja la calidad del plato, del vino, del champán, de lo que sea, del postre, pues obviamente uno lo nota. Y fue lo que pasó. Yo no esperaba otra cosa, pero no esperaba algo diferente a lo que vi en la final, pero no esperé que se fuera tan bajo el nivel de emociones en la final. Muy rico desde lo táctico, muy pobre en emociones. Un partido de mirar con la lupa, analizar cada movimiento, lo que hablábamos hace un rato, Eli. Cómo el Arsenal bloqueó los dos laterales más importantes que hay en el planeta. Y no quiere decir que no hayan sido muy buenos, pero los bloqueó, les trabajó tanto la salida con Saka por un costado fundamentalmente que evitó que Nuno saliera. Y eso que el Paris Saint-Germain, Eli, y aquí volvemos y nos metemos en este tema del podcast, el Paris Saint-Germain, a mí también se lo dije a Jorge en la transmisión, a veces le hace ver a uno fútbol total. ¿Viste la posición de Nuno Mendes justamente que terminaba a veces como nueve? Era nueve.
2: ¿Sí? Terminó como nueve.
1: Es más, hubo una jugada que él se quedó golpeado, que nadie quiso parar y hasta sus compañeros lo recriminaron, que estaba terminando una jugada como nueve, era nueve, se quedó en el área. Y la mentalidad del equipo, de su compañero en el piso, pero ellos tenían la posesión y el ataque. Párese que queremos seguir jugando. No jueguen contra eso. Es decir, a mí el Paris Saint-Germain me parece un equipo que está diseñado futbolísticamente para ser la versión moderna del fútbol total. Al menos lo que está haciendo Luis Enrique. Los jugadores ya uno no sabe. Vitinha es dueño del medio campo, pero Fabián Ruiz, ese es otro. ¿Le viste las posiciones a Fabián Ruiz? Era lateral, se proyectaba, cambiaba, cuando Nuno iba él cambiaba. No, es una delicia ver jugar ese equipo, es una delicia verlo jugar, pero el espectáculo no fue lo que esperábamos. Terminó definiéndose
2: no.
1: por penaltis, con un error
2: eso,
1: en el último
2: injusto.
1: Penal. Un error en el último penal, sí, y mire que no es que a mí el Arsenal me seduzca, yo soy muy crítico a veces de ese excesivo pragmatismo germánico como el del Arsenal para jugar al fútbol, pero hizo su tarea bien hecha y mire, llevó el partido hasta donde pudo. Empezó ganándolo, ojo, ¿no? Un error de Marquinhos en la salida.
2: No, y aparte, algunos pensábamos que iba a estar Joker desde inicio, se va por Havertz. O sea, hace cosas Arteta que tal vez sorprendieron un poco y que lo que hace frenó la subida tanto de Hakimi como de Méndez. Después corrige Luis Enrique, suelta a su equipo y ahí se vuelve una locura, porque en la tarea de la marca, ¿a quién carajo marcas cuando te aparece por una zona, te aparece por otra, va hacia el centro, regresa, ¿quién marca Fabián? ¿Quién marca Nuno? Vitinha hacía lo que quería. Increíblemente lo más débil de este PSG era Marquinhos, ¿no? O sea, sí. Si tienes que buscar alguna debilidad. Pero fue un partido tácticamente muy bueno, Ricardo, y Luis Enrique hoy para mí es el mejor técnico del mundo. Hoy, ¿no?
1: Sí, anda en este presente muy bien. discute ya en la mesa de Guardiola. Pero bueno, sí, con esas frases tenemos que irnos. Tenemos que irnos hoy. Los invitamos al próximo podcast. Recuerda que esto es Al Tiro Libre, como siempre. Un podcast de Unánimo Deporte. Elizabeth Patiño, Ricardo.
2: Adiós.
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0: 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Unánimo Deportes presenta. ¿Sabía usted que el puertorriqueño Wilfredo Gómez es el púgil con la racha de nocauts más larga de un campeón mundial? Después de empatar su primera pelea, Wilfredo Gómez noqueó a los siguientes 32 rivales a los que enfrentó. Entre ellos conquistó el título de peso supergallo y noqueó a 13 púgiles en su reinado que duró 4 años. El jugador con más edad en participar en grandes ligas fue Leroy Page, cuando tenía 59 años de edad. Jugó para los Indios de Cleveland. Archie Moore, boxeador estadounidense, no solo fue el rey de los knockouts, fue el campeón mundial de peso semicompleto reinante con más años en todos los tiempos. Hizo 219 peleas, ganando 186. Archie Moore entrenó, entre otros, a Muhammad Ali y George Foreman. Y Leonard Warwick fue el boxeador británico que registró la mayor cantidad de victorias en el peso ligero. Hizo 470 peleas y ganó 340 por knockouts. También tiene la mayor cantidad de derrotas, 127. 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
1: ¿Cómo les va? Bienvenidos. Arranca El Bar Deportivo, este podcast de Unánimo Deportes en la aplicación de iHeart. He recuperado un poco la voz, estoy mejor. Gracias, señor Polanco, que el otro día estuvo en la conducción del show. Aquí estamos para hablar un poco de todo. Miren, el Mundial está a la vuelta de la esquina, ¿no? Ni a la vuelta de la esquina, está acá al lado, a dos pasos ya, el comienzo de la próxima Copa del Mundo. La expectativa es enorme, las selecciones están arribando a Estados Unidos, cada una a sus búnkers de entrenamiento. Obviamente que México está en México, las que van a jugar en México están en México y las que van a jugar en Canadá van a estar en Canadá. Malas noticias para la selección canadiense. Hablamos también de la victoria del Toluca, ¿eh? Otro título para Tony, otro para el turco Mohamed, campeones de la CONCACAF Champions Cup. Bueno, tenemos selección de Estados Unidos, selección de México, la goleada de Brasil a Panamá, de todo. Realmente mucho, pero mucho para hablar hoy en un podcast que va a estar bien entretenido. ¿Cómo le va, señor Polanco? ¿Qué dice? ¿Cómo anda? ¿Cómo está?
2: ¿Cómo le va, Diego? Un poco mal de mi garganta hoy, pero aquí estamos.
1: No se haga, para compartir. No me cargue.
2: Haciendo la gran Diego Cora, en serio.
1: Me dio una gripe que me dejó 5 días tirado ahí. Qué bárbaro, y usted me carga.
2: Ando mal del pechito hoy, así que ahí vamos, Diego. No, aquí estamos.
1: Con ganas. Todavía voy saliendo de hacer
2: un buen podcast hoy y de entretenernos un poco de cara al Mundial. Doblamos un poquito, guardamos el libro de Major League Soccer, Diego, con todos los que han echado, con todos los que han corrido, con Miami que ratifica que va a seguir siendo el Mr. Hoyos, el técnico de la temporada,
1: claro,
2: para el equipo.
1: Obvio,
2: y a partir de acá en adelante, todo lo que venga. Si nos hacen 4, como decía Diego, hacemos 6. Si nos hacen 5, claro, tenemos 7.
1: Yo se lo dije y usted no me creyó. Le dije, mire que no es interino. Me dijeron que no me creyó. Usted me dijo que no. No, que mundial, que vemos. No. Esto estaba todo
2: arreglado.
1: Bien pensado.
2: Cocinado.
1: Digamos así, pensado, bien analizado. Bueno, Toluca, campeón de la CONCACAF Champions Cup, le gana a Tigres en penales. La verdad que el partido, a mí la final no me gustó, no fue de las mejores. No. Las emociones importantes vinieron en el tiempo suplementario, ¿no? Cuando consigue el gol Toluca, le dura muy poco la ventaja y Tigres logra empatar el encuentro. Dos equipos que, Polanco, tienen planteles que son impresionantes, ¿no? Uno ve los cambios, yo digo más del lado de Tigres, ¿no? Ve los que ingresan y decís, qué plantel, ¿no? Qué plantel. Yeah.
2: Sí, pero cuando todos recordamos la final que los dos equipos hicieron en Liga MX, que era un partido trepidante de ida y vuelta, porque Toluca necesitaba en aquel entonces remontar, perdía 1-0, le dio la vuelta al partido y obviamente de ahí metió quinta y no se bajó nunca. Cuando digo quinta es que la intensidad del juego era cazar la pelota cuanto antes y ponerse en dos pasos frente a la portería contraria. Aquí fue otro ritmo, otro tipo de competencia. Los equipos venían de 3 semanas parados, Diego, hicieron como una especie de recuperación por aquellos que estaban lesionados y trataron de intensificar un poco en la recta final. Fue un poco raro y a partir de ahí el producto final del partido que nos dieron, pues fue eso. No fue realmente el Tigres Toluca que habíamos visto en la liga, el comparado al que vimos ayer. Eso sí, cuando es una final, partido único, jugás con un miedo, Diego, el cual no te querés equivocar. Y a partir de acá comenzás a cuidarte en algunos sectores para tratar de extender aquello hasta donde se pueda. Y si el rival se equivoca, pues venga y vamos.
1: Es verdad. Bueno, a ver, el productor ahí le mandé un mensajito por el teléfono al señor Jonathan para que lo lea. No, tiene toda la razón, Polanco.
2: ¿Qué hace Arteta acá? Si Arteta es de la Champions, dígale a Jonathan.
1: Sí, sí, después hablamos de Arteta, vamos a hablar de Arteta. Tiene razón en eso. Yo creo que hubo momentos en los cuales a mí me ponía un poco tenso la espera de Toluca. Digo, ¿para qué? ¿No? Acorralarte tanto, esperar, entregar el balón. Pero bueno, eran estrategias que iba tomando durante parte del juego. El empate terminó siendo justo para lo que se vio en la cancha, creo. Terminó siendo justo para lo que se vio en la cancha. Y la tanda de penales siempre es aspecto emocional, como dice Bielsa, ¿no? Más que otra cosa. Y se vio en las dos finales, en esta y en la de Champions que vamos a hablar después, se vio lo mismo, las dos terminan en tanda de penales, donde la importancia

0: firmó. No puede tener tanta mala suerte, pobre este chico, de Tigres que iba a jugar el Mundial con Canadá. Recuerden que, o sea, pongámonos un poco en lo de Marcelo, ¿no? Un chico joven, creo que ¿cuánto tiene? ¿18, Polanco, o 20 ya?
1: No.
0: Bueno, no recuerdo.
1: Por los 20 y tanto anda. Déjeme ver.
0: Bueno, él se da cuenta que México no lo va a tener en cuenta. El anhelo de él y de su familia, siempre fue jugar una Copa del Mundo, que el chico esté en un Mundial. Se cambia a jugar por Canadá. Él lo podía hacer porque nació en Canadá. Entonces, él, bueno, padre mexicano, nació en Canadá, hasta puede jugar por un montón de selecciones. Pero bueno, podía jugar por Estados Unidos también, creo. No sé si no me equivoco. Pero eran tres opciones las que tenía él para jugar en su momento, Marcelo. Entonces, nada, va a Canadá. Lo citan, el día anterior se dio la lista, los compañeros lo felicitan, se hizo todo el video cuando él lo nombra, la felicitación. Guiñá es como un padre de él dentro de Tigres, ¿no? Guiñá como lo lleva, todo. Y lamentablemente el fútbol te da un montón y te quita rapidísimo un montón. Es recontra injusto en eso porque solo en una jugada el chico se rompe los ligamentos. Queda fuera del Mundial, obviamente, porque va a estar parado más de un año seguramente.
1: Claro.
0: Y después no sabés si puede volver a un Mundial con Canadá, porque hoy Canadá tiene esta generación y ahora organiza un Mundial. No va a volver a organizar un Mundial, obviamente, y anda a saber si clasifica a otro. No se sabe. Entonces la frustración de él debe ser tremenda, Polanco. Debe ser demoledora.
1: Esas cosas que pasan en la vida y que algunas veces no las entendemos. ¿Ya? De pronto tú estás fijado en una meta, te estás a punto de atrapar el objetivo por el cual has trabajado, especialmente en el caso de Marcelo, toda su carrera, y para cualquier futbolista jugar un Mundial es la cenit, es el momento cumbre de su carrera, y la verdad que se hace como incomprensible el tratar de entender y el tratar de poner los pies sobre la tierra con una situación como esta y decir, ¿sabes qué? El destino tenía algo preparado para mí. No, es difícil. Es difícil colocarse en el papel de un jugador que, por esos imponderables del fútbol, se queda fuera de la competencia, que apenas unas 24 horas antes le habían dicho y ratificado que iba a estar en el Mundial, pero a la vuelta de la esquina suceden esas cosas de las cuales pues no queremos, especialmente en esta época cuando el Mundial viene tan cerca. Y con un chico que, hay que decir, se decantó por Canadá porque vio que con México, pues no. En México no tenía oportunidad, lo convocaron en su momento, pero había jugado algún amistoso y no, le dijeron que no estaba en el radar, entonces él decidió optar por la opción de Canadá, la cual le parecía y obviamente tenía opciones de acuerdo a lo que Jesse March le había visto al futbolista, pero hay cosas, digo, que muchas veces no las termina de entender. El resto de la vida pronto le va a dar la oportunidad y la revancha a Marcelo para volver a donde él quería estar.
0: Ojalá que se lo dé, ojalá que se lo dé porque se lo merece, la verdad. Bueno, desde acá el saludo para él y una pronta mejoría. En el tema fútbol cancha, otra de las cosas que también me parece que es dolorosa, gran gesto de Guiñac llevándolo a caballito, como decimos nosotros, ¿no?
1: Sí.
0: Cargando la espalda para que no camine y esté ahí en todo lo que fue la premiación, a pesar de que habían perdido y todo. Otra cosa injusta, el caso Marcel Ruiz, ¿no? Un chico que todos decíamos va a selección, tiene la lesión, la duda, decide no operarse, hacer el tratamiento. A ver, selección mexicana puso en duda que él estuviese al 100% para jugar.
1: Sí, ¿no? Porque tenía, digamos, ruptura parcial del ligamento cruzado, no okay. Era total. Entonces, por eso él tenía la movilidad de poder ejercerse y someterse al ritmo de competencia al cual lo hizo en los últimos momentos de la temporada regular y, por supuesto, aguantó hasta este momento para ver si la selección por ahí le tiraba un salvavidas, pero el Vasco fue claro, Diego. A la selección van a ir jugadores en plenitud de condiciones, cosa que en su momento lo hablaremos.
0: Bueno, pero se lo vio en plenitud de condiciones en la final.
1: Está bien, pero cuando decimos plenitud de condiciones, Diego, me refiero a que, por ejemplo, el caso

0: de Marcel Ruiz, es un riesgo el llevarlo porque sabes que con un mundial, vos queriendo dar el máximo a una jugada, te podés quedar porque ya tenés una lesión. Entonces es más fácil que aquello se complique. Entonces, después le llega a pasar eso, ¿a quién van a señalar? A vos como técnico. Te van a caer encima. ¿Por qué caracoles trajiste un tipo que no estaba al 100% y ahora resulta que
1: Pero
0: nos quedamos
1: tenés,
0: a medio camino? ¿Ah?
1: tenés mucho Marcel Ruiz como para
0: No,
1: no
0: no, no,
1: depender
0: no,
1: de,
0: no,
1: ¿no?
0: no lo hay, no lo hay, no lo
1: Y
0: hay, no
1: bueno, a
0: lo hay.
1: veces hay que arriesgar un poco, ¿no?
0: No lo hay.
1: Digo, yo qué sé. A
0: No,
1: veces hay que
0: no, no
1: arriesgar
0: lo
1: un
0: hay
1: poco.
0: porque de pronto de esos jugadores que controlan balón, que tienen una visión de juego totalmente distinta, uff, en México los contás, pero te sobran con una mano, ¿eh? Te sobran con en una mano, ¿ya? O sea, no abunda en México ese tipo de jugadores, ¿ya?
1: A ver, ¿final de arqueros o Luis García le ganó todo al Patón?
0: Anahuel.
1: Sí.
0: Sí, es curioso, el portero de Toluca no es la gran estrella, el portero de Toluca no es el gran revulsivo. Sin embargo, como cada quien en su noche, incluso poniendo los dos en perspectiva, te quedas con Patón, con su recorrido, con su historia, con todo lo que ha hecho, con un tipo que tiene la piel de cocodrilo, que no le cae nada, que le puede mentar la madre, y entonces eso lo toma como combustible, lo traduce mentalmente como
1: No sé si
0: combustible
1: están
0: para hacerse
1: así,
0: más
1: que después
0: grande y
1: fue
0: todo eso.
1: a apurar a uno de los periodistas por lo que había opinado de él, lo que
0: Oh,
1: había dicho, o sea,
0: sí, lo vi, lo
1: después que
0: vi,
1: perdió, vio, no,
0: lo
1: no sé
0: vi.
1: qué piel, si te, yo no creo que tenga la piel tan dura como dicen, ¿eh? No
0: Bueno,
1: sé, eso es lo que él
0: Diego,
1: quiere
0: está bien,
1: mostrar.
0: pero yo a lo que digo es el aficionado. Cuando estás como futbolista en la cancha y te tiran y te dicen y todo lo demás, listo, va y venga. Pero ese tipo de caso que usted menciona, eso salta un poquito el muro, ¿eh? Eso se salta un poquito la barda y va al otro lado. Esa pelota cae en otro lado, pero sí lo vi como, a ver, no es que fue a apretarlo,
1: Fue
0: el
1: a
0: guardameta.
1: hablar con él de cerca.
0: Sí, pero fue a decirle, bueno, un poquito a
1: Algún
0: marcar
1: reclamo.
0: territorio, ¿no? A marcar territorio. En
1: Exactamente,
0: todo caso,
1: fue un
0: el
1: reclamo.
0: cremosino imaginario, como usted hizo en el amigo, no creo que no haya faltado, creo que debió haber aparecido. Cuando ves al tipo este aparecer y toda la cosa, y te dice, ajá, ¿qué pasa, Deito? ¿No eras vos el que decías A, que decías B? ¿Dónde estás? ¿No te antojas C ahora? Todo eso, ¿no?
1: Bueno, yo, a ver, creo que el arquero de Toluca fue una de las figuras del equipo. En los 120 minutos tuvo tapadas algunas importantes. En la tanda de penales, creo que el Patón estuvo mucho más cerca de todos los penales. Es más, a algunos se le fue por abajo la frustración que tenía. Tocó dos y la potencia del remate hizo que igual entraran, pero estaba cerca que lo que estaba Luis García, ¿no? Que termina parando uno también. Y bueno, después se termina dando el yerro y la consagración de Toluca 6 a 5 en la tanda de penales. ¿Qué decir del Turco Mohamed? ¿Sabe cómo ganar estas finales? Voy a
0: Sí.
1: decir algo. Tiene suerte, tiene tarro, como decimos en mi país. Miren, miren, ahí tenemos todos los premios que tiene. Tiene
0: Diez
1: cinco
0: en
1: ligas, ¿no?
0: sí.
1: Con distintos equipos. Y con distintos
0: Correcto.
1: equipos. ¿Eh?
0: Cinco ligas, dos super, ¿cómo se llama la copa esta? La supercopa que
1: Copa
0: pelean
1: de
0: en Los Ángeles.
1: Campeones,
0: Copa
1: sí.
0: Campeones en Los Ángeles, esa misma, esa
1: Co
0: misma.
1: Copa de Campeones. Bueno, tiene una CONCACAF Champions Cup ahora, ¿no?
0: Exacto.
1: Leagues Cup tiene también, creo, si no me equivoco.
0: El Leagues Cup
1: No me acuerdo.
0: no creo que tenga Leagues Cup. Ya
1: No,
0: le digo
1: Leagues Cup no,
0: cuál es
1: Leagues
0: la
1: Cup
0: otra
1: no.
0: copa que tiene. La otra copa que tiene es, tiene la apertura con Toluca, con
1: Campeón de
0: Tijuana,
1: campeones.
0: campeón de campeones con Toluca, la Campeones Cup. La Campeones Cup es el partido que juegan Major League Soccer con el de MLS, ya que es un solo
1: También,
0: juego.
1: exactamente.
0: Esa la ganaron.
1: Exactamente.
0: Y por ahí va
1: Y
0: el tema.
1: seguramente
0: Y ahora.
1: se irá del Toluca, ¿no? O por lo menos es lo que él había dicho, que se iba a ir.
0: Ese es un tema, ese es un tema. Ellos ganan el boleto para ir al Mundial de Clubes 2029. Diego Cora, el grupo que ganó el boleto para ir a ese mundial, hay que tomarle la foto, porque seguramente cuando, si Dios quiere, llegamos nosotros a ese año, y tomás la foto del Toluca de ese año, a lo mejor no vas a ver muchas caras de las que viste la última noche que Toluca levantó la copa. ¿Por qué? Porque hoy en día el fútbol mexicano y las ligas hoy, de los sobre todo que aplican torneos, invierno, verano, apertura, clausura, viste los cambios que hay, ¿no? De los cambios que hay de clubes.
1: Sí,
0: que
1: claro. No claro. Tanto. No, no de tanto acá al 29. Tres años falta. ¿Sabe quién va a estar? Sí. No sé. Hay que ver, hay que ver. No, no.
0: Está complicado.
1: Bueno, y pero otro, él, otro. él tendría Intercontinental, ¿no?
0: Sí, sí. Esto va a Intercontinental. Pero Diego, lo otro es que hay que decir que Toluca fue el gran campeón. Fue el justo campeón del torneo. ¿Por qué? Porque era el favorito, porque era el que mejor ritmo, jugadores, ritmo de juego y jugadores tenía desde que arrancó el torneo. Y el camino no fue fácil. Y el camino no fue fácil para llegar hasta esta instancia. Mira que contra los equipos de Major League Soccer la peleó, y la peleó feo. La peleó contra San Diego, que le ganó San Diego al cuadro del Turco. Claro, después le metieron 4. Con el Galaxy, tuvieron un agarrón muy bueno, por lo menos en la Bombonera, hasta donde le aguantó Galaxy. Después el Turco les pasó arriba. Después viene Los Ángeles. O sea, me parece que lo hicieron sudar un poco más de lo esperado al cuadro de Mohamed para llegar hasta esta instancia. Forzaron la máquina. Es más, tiraron la Liga MX para apostarle todo este torneo. Me parece que si él hubiese apostado los dos torneos, Diego, se equivocaba. Tenía que hacerlo por uno y yo creo que es el justo ganador de la competencia, tal y como lo avisorábamos antes que arrancara el mismo.
1: Sí, sí, es verdad, es verdad. Eso ya es así, no tenemos que decir que no. Es un justo ganador, como Tigres también fue un justo finalista. El productor está un poco enojado porque, bueno, sus Tigres perdieron, señor César. Pero bueno, ¿qué va a hacer? Aparte, otra cosa, Polanco. A ver, Intercontinental, usted decía, se viene y lo va a jugar, ¿no? Y lo va a jugar el equipo de Toluca.
0: Y tenemos un gráfico relativo a eso sobre
1: sí,
0: cuál es el
1: ahí está, ahí lo vemos. Ahí está, ¿ves? Está esperando
0: ganador
1: de Libertadores.
0: ¿Podemos ver full pantalla, por favor, Jonathan? Para que podamos distinguir un poquito quién es el rival de Toluca en la Copa Intercontinental. Ahí está, el ganador de Copa Libertadores, Diego Cora. Ahí está.
1: Exactamente.
0: El ganador.
1: Ya aquí va a haber un equipo campeón por el otro lado de África, Asia, la Pacific Cup. Bueno, y vemos el cuadro como está. Toluca ya está sembrado ahí. Va a esperar ganador de Copa Libertadores. Bueno, y todos juegan la final frente al Paris Saint-Germain porque es actual campeón de Champions.
0: Pero antes escuchá, Diego, Toluca tiene que jugar con el ganador de Libertadores, pero después tiene que jugar la semifinal contra el campeón, el ganador de el año pasado fue el Pirámides de Egipto. Egipto. Exacto. Hoy hay un equipo sudafricano que es el que está bien rankeado, esperando a los dos, a un equipo de australiano y a otro cuadro también que está por ahí también en carrera.
1: Sí.
0: O sea,
1: yo lo que iba a apuntar, el de ellos. Lo que quería apuntar era esto, Polanco, lo que quería decir era esto. En esta fotito, sí. Esta fotito tienen que empezar a aparecer más equipos de MLS. Ojo con la historia esta, que durante muchos años no le dieron bola a la CONCACAF Champions Cup. Ahora le empezaron a dar más importancia. Los que más importancia le daban y la querían, lamentablemente, quedaron eliminados rápidamente. Uno de ellos, Inter Miami, que quería luchar por ese torneo. ¿Está bien? Sí. Quedó eliminado rápidamente en su primer enfrentamiento frente a Nashville. Pero hay que darle más importancia a esto, porque se sigue marcando todavía la supremacía de México, ¿eh? Y acá hay plata, infraestructura, jugadores como el nombre de Messi, párela un montón de cosas.
0: Párela.
1: Pero
0: párela.
1: De título poco.
0: Diego,
1: de título
0: párela
1: poco
0: ahí.
1: A nivel internacional.
0: Párela
1: sí,
0: ahí,
1: sí,
0: Diego,
1: paro,
0: porque creo que paré, lo que usted dice, en cierto tiene razón, pero hay algo en lo que se equivoca, o por lo menos no es correcto.
1: A ver, o estoy
0: plata,
1: omitiendo,
0: Diego,
1: dice
0: plata,
1: usted.
0: Diego, plata. hay un tope salarial. Con ese no podés competir con los equipos como Toluca, por ejemplo, que por citar un caso, 60 millones, Diego, no los invierte Inter Miami, por ejemplo, que es el equipo que tiene usted la vuelta de la esquina. No los invierte el cuadro de Los Ángeles FC, que es el otro que estuvo a las puertas de llegar a esta instancia. Es decir, pueden comprar dos, tres figuras, pero no tienen el tope salarial para de esa manera trascender y tratar de competir en iguales condiciones. Ellos compiten con dos, tres figuras, pero el resto de jugadores no son Polanco, clase A, Diego.
1: Yo no le eché la culpa a los jugadores. Yo dije, ojo MLS. Cuando digo MLS me refiero a todo, al global. Lo que usted dice tiene razón. Ahora cuando se cambie de comisionado, cuando el señor Don Garber se retire en el 2027, ojalá que el que venga traiga más apertura que la que tiene Don Garber, que hizo un montón de cosas bien. No digo que no, pero que insisto en esto, siempre quiere tener el burro agarrado de los pelos. ¿Me entiende? Tiene miedo que se le escape, parece, que no lo quiere soltar. Lo suelta cuando vienen figuras como ahora llegó Messi o como en su momento Beckham y le dice, no, pero usted no va acá. Esto acá tiene que ser así, maestro. Claro, y ahí como que suelta un poco el burro, ¿no? Y arranca.
0: Pero me parece que no solamente tenés que soltarlo con una o dos franquicias, tenés que liberarlo un poco, Diego, para darle más libertad de operación a los demás equipos. Y es donde Major League Soccer, lamentablemente, con esa regulación que ya tú explicas, no puede competir con el resto de clubes de la región. Ojo, hablamos solo Liga MX. Imagínate que un día, no sé si lo vamos a ver, Diego Cora, MLS salta a jugar Copa Libertadores y va contra los brasileños, hermano.
1: ¿Cómo? Si yo dije que lo vamos a ver dentro de poco, ahora.
0: O contra los argentinos, por ejemplo, no contra Huracán, digamos, por ejemplo.
1: Que ahora lo va a ver. No,
0: Huracán sí, se van a ganar. Si bien es cierto, Huracán no tiene tres pesos, pero sí tiene mucho... tienen amígdalas sus jugadores.
1: Se imagina.
0: Y ponen algo más.
1: Huracán,
0: de lo que saben
1: Inter
0: poner.
1: Miami, en el estadio Inter Miami, me voy con la camiseta de Huracán, bandera, todo, claro. Gorro, todo.
0: Pero viste, ese es otro nivel de competencia. A lo mejor Huracán no tiene los millones que tiene River, que tiene Boca,
1: no tiene
0: en su
1: un
0: país,
1: peso.
0: Pero compite con otras armas que son como el orgullo, la confianza de sus jugadores en los colores que defiende, que es una cultura totalmente distinta que todavía no se vive acá. Pero lo que se
1: bueno,
0: vive
1: pero usted
0: acá,
1: me está,
0: Diego,
1: usted me está,
0: es un
1: usted
0: recorte.
1: Me está, usted me está,
0: es un recorte
1: usted me está,
0: salarial.
1: Entonces usted me está reconociendo que pueden competir a pesar del recorte salarial. Que
0: no,
1: pueden con otras cultura, maneras
0: no,
1: competir.
0: No pueden. Pues la cultura futbolística, Diego, lamentablemente no alcanza. La cultura todavía no está establecida con aquello de que, ¿sabes qué? Perdimos hoy, estamos jodidos, hoy no me hable Diego Cora, estoy para el horno, estoy frito. No, aquí no, aquí salimos de inmediato a firmar autógrafos, fotico con los aficionados que nos esperan afuera, voy a comer con la familia y todo lo demás, o salgo con los amigos después a comer. Diego, no pasa nada, no hay mucho duelo después de que vos perdés un juego. Por lo tanto, me parece que aquí, mientras no liberen un poco el budget para los equipos y estos puedan invertir para tratar de nivelar con el resto de equipos de la región, llamémosle México, Centroamérica, la cosa va a seguir complicada acá, para poder ganarle a México. Ahí está la gran diferencia. Y bien por México, tiene sus reglas y todo lo demás, bravo, pero MLS si quiere competir, debe soltar sus caballos, como dice Cora.
1: Pero claro, obvio que tienen que soltar. Y los equipos también tienen que cambiar un poco. En eso tiene razón Polanco. O sea, claro, vos podés tener cinco jugadores, seis extranjeros que tienen otra mentalidad, todo, pero el resto...
0: ¿Y el resto?
1: No.
0: ¿Y el resto?
1: El resto tiene la mentalidad que no, a veces no, y va a ir a jugar de visitante, va a la altura, es un problema enorme también, es un problema enorme, decir, pero ¿por qué tanto problema? Si cuando van otros no pasa nada, ¿por qué? ¿Por qué se sufre tanto? No, pero bueno, espero que cambie y espero ver a más equipos de MLS.
0: Ojalá lo podamos ver,
1: En esa instancia final.
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0: Unánimo Deportes presenta. ¿Sabía usted que Joe Naxhall se convirtió en el jugador más joven en participar en las Grandes Ligas? Tenía apenas 15 años de edad. Jugó para los Rojos de Cincinnati. Los equipos con más participaciones en una final de mundiales son Alemania 8, Brasil 7. En tercer lugar se encuentran Italia y Argentina con 6 finales cada uno y Francia con 4 finales. El equipo con más partidos disputados en un mundial es Brasil con 114. En segundo lugar se encuentran Alemania con 112 partidos, seguida por Argentina con 88. Han existido peloteros que han jugado las 9 posiciones posibles de un juego de béisbol. Entre ellos el cubano Bert Campanaris de los Atléticos, para la época era de Kansas City, y el venezolano César Tovar de los Mellizos de Minnesota.
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8: Bueno, continuamos aquí en el Bar Deportivo. Momento de hablar de selecciones, señor Polanco. Empecemos un poquitito rápidamente, primero con lo que fue la victoria de México 1-0 sobre Australia. ¿Qué le pareció? ¿Cómo lo vio la selección del Vasco?
9: Buen primer tiempo, me parece, Diego. Un equipo mezclado con jugadores de los que tenemos en el mapa que van a ser titulares, caso de Johan, el caso también en el medio campo de jugadores que puede empezar como Lira, como Romo, que también fue fundamental.
8: Sí, Chávez.
9: y cómo se llama Chávez, que es una mezcla de jugadores suplentes y algunos titulares, porque Chávez no va a ser titular. El dueño de esa banda es Gallardo, el que va a aparecer sobre ese costado.
8: No, le digo Luis, el del medio de la cancha, no el lateral.
9: Oh, perdón, Luis, exacto. Lo de Chávez, y ese es, Chávez, por ejemplo, no va a ser titular. Por lo menos creo que no va a ser titular. Pero Chávez está volviendo, viene de una lesión, se recuperó durante el pasado reciente y viene llegando a esta instancia. Me pareció el primer tiempo bueno, el segundo tiempo no, ¿eh? El segundo tiempo a Australia
8: fue mejor.
9: Le pegó un toquecito, ¿eh? Le pegó un toquecito a México.
8: Sí, pero a ver, dos cosas que me preocupan. Número uno. Estás en tu amistoso y me va a decir todos hacen lo mismo, yo entiendo, ¿no? Pero él no tiene todavía definido un 11. Él no tiene definido un 11. Los otros entrenadores arrancan con lo que va a ser seguramente su posible 11 y después cambian los 11 jugadores. Pero el Vasco todavía no tiene definido un 11. Eso me preocupa. Y lo otro que me preocupa, tuvieron, si no me equivoco, 3 aproximaciones en todo el partido nada más.
9: Por ahí más o menos. Yo creo que hubo un par de ocasiones en las cuales se pudo lograr algo más. Un poste por ahí también. Pero el primer tiempo a mí no me disgustó, Diego. Me parece que hicieron una muy buena...
8: No me disgustó tampoco.
9: Limitando al oponente. En la segunda parte, los cambios se suman a un poco lo que también Australia aprieta. Y aquí es donde el equipo tiene que sacar la otra cara, que creo que le viene bien a México. El tratar de mostrar la parte defensiva, un poco de solidez en ese sector, que es lo que mejor sabe hacer y que es lo que lo tiene bien instalado. Pero me parece, Diego, que la parte ofensiva es un debe que tiene ese equipo. Es un debe que tiene esta escuadra, sobre todo la creación, darle balones a tus principales hombres. ¿Por qué de pronto no podemos ver un equipo titular como dice Diego? Jiménez se incorporó esta semana a la concentración, ni siquiera él hizo el entrenamiento post-juego. Los jugadores salen a la cancha, a los que jugaron pocos minutos, a hacer el regenerativo y todo lo demás.
8: Para nivelar estaba, minutos de carga
9: Jiménez
8: muscular.
9: Con ellos. Tratando de alcanzar, mantener el fondo físico. Obviamente él viene de jugar la Premier con Fulham. Entonces, yo creo que en mente, Diego, hay un equipo tipo que es el que debería jugar. Pero a la larga, me parece que el técnico tiene muy buenas alternativas en esas dudas que hay para poder poner un buen equipo sobre la cancha. Que guste o no guste la forma como juega, eso ya está al discernimiento de todos. Pero que de pronto el equipo puede jugar para conseguir resultados, sí, yo creo que lo tiene muy bien establecido y muy bien leído el mapa con los muchachos.
8: Muy bien. Bueno.
9: Memo Ochoa. No hablas de Memo Ochoa.
8: Ah, sí, entró Memo Ochoa.
9: Entró Memo Ochoa. Un par de pelotas que sacó también por ahí.
8: ¿Usted cree que Memo Ochoa puede ser titular? ¿En serio?
9: Yo creo que Memo Ochoa puede ser titular, ¿eh? Y sobre todo ya con 41 años y todas las cosas, me parece que...
8: Yo conociéndolo al Vasco, sabe que creo que la que hizo ayer fue una basqueada esa de... Lo pongo ahora así como para convencer un poco, pero va a jugar.
9: Exacto,
8: va a aparecer.
9: Exacto.
8: ¿Sabe que tengo un complaint sería, ¿no? Una queja con la FIFA. Ajá. Tengo una queja con la FIFA. En el trabajo que estoy haciendo con Telemundo, tengo una queja con la FIFA. Cuando usted ve todos los parte estadística, se habla de los 6 mundiales solamente de Messi y de Cristiano Ronaldo.
9: ¿Ah, sí? ¿Sí? ¿Y no se acuerdan de Memo?
8: ¿Se olvidaron de Memo? Hay uno más.
9: ¿Quién es el otro que juega sexto mundial? Hay uno más que juega sexto mundial, me parece.
8: Se olvidaron de Memo por completo.
9: Hay uno que juega sexto mundial también. El otro día lo vi.
8: El otro tiene 5, creo.
9: No. Ok, perfecto.
8: 5. Yo sé quién es usted, pero 5. Creo que es 5. Bueno, por el lado de Estados Unidos, enfrentó a Senegal, le ganó 3-2. Me gustó la selección de Estados Unidos, Polanco. Me gustó el ritmo, la dinámica. Me gustó el primer tiempo de Pulisic, por ejemplo, que yo sé que a usted no le gusta. Sí. Pero a mí el primer tiempo de Pulisic me gustó.
9: Día complicado para ser hater de Pulisic.
8: Y hoy sí, claro. Asistencia y gol. Estados Unidos podría haber estirado la ventaja. Fue un partido realmente con muchas llegadas. por parte de los dos también. Y Senegal tiene a Mané, ¿no? A Sadio Mané, sí. Que bueno, que marca diferencia, hizo los dos goles para Senegal. Pero en general me gustó, a pesar de que hay 11 cambios. Y dices, hijo, 11 cambios, no puede ser.
9: Una locura, una locura. Bien, bien para tomar ánimo, confianza, pero creo que pasa que yo no la creo a Pochettino. Este equipo es tan camaleonesco, cambia.
8: Epa,
9: tanto,
8: ¿por qué? ¿Por qué?
9: ¿Por qué? Diego, es capaz de jugarte de la forma como lo hizo, el rival también cuenta, ellos llegaron, uh-huh. ¿Cuándo llegaron? Llegaron el sábado, llegaron, viernes o
8: sí,
9: sábado.
8: Sí, y solamente 5 titulares de los que... disputaron la final esta conflictiva Marruecos.
9: De la Copa Africana de Naciones. Sí. Uh-huh. Entonces, Diego, si el equipo viene llegando, no, yo no me quedaría tanto, me cuesta encontrarle el sabor o el premio justo a esta selección porque tiene sus cositas, la verdad, el trabajo de Pochettino, que al igual que el Vasco Aguirre, usted no sé si tiene un equipo definido. Yo por lo menos no sigo mucho Estados Unidos, pero creería que de pronto algunas de las figuras están identificadas y no sé si le va a alcanzar realmente como para hacer un buen Mundial, por lo que veo y porque pasa lo mismo. Tanto México como Estados Unidos tienen un problema, Diego Cora y amigos. El hecho de tener jugadores que vienen al Mundial, pero vienen con muy poco ritmo de competencia.
8: Y de juego, claro.
9: Saliendo de lesiones, que es una constante en las dos selecciones, y vamos hablando de piezas que de pronto en el mapa general, pues tú dices, este titular, por ejemplo, caso de Chris Richards, por ejemplo, el central que está lesionado y que no se sabe si va a jugar. Richards, si no llega al Mundial con Estados Unidos, Diego, apaga la luz y vámonos, hermano. Apaga la luz y vámonos, porque es el tipo que es el alma y corazón de la defensa. Tim Rim, bravo, 38 años, será tu capitán en el Mundial.
8: Capitán.
9: Pero ya sabemos, Tim Rim. Los 38 años se lo sacan a cada rato, ¿eh? A cada rato se le dice, hermano, ya tienes 38, ¿eh?
8: Sí. Bueno, a ver, el 11 fue Turner en la portería, Freeman, McKinney y Rim en la línea de tres, esa que arma. Por un lado Dez, por el otro lado estuvo Robinson, como suele estar. Doble contención con Belharter y Tyler Adams.
9: Yo diría, pare ahí. Yo diría que de esos 5, línea de 5 que usted menciona, solamente falta Richards. Es el único que falta.
8: Por eso, a eso iba. En la parte de adelante, Reina, Pepi, Pulisic. Es casi el equipo que seguramente veremos en el debut.
9: ¿En el medio campo quién dijo? ¿En el medio campo quién jugó?
8: Belharter y Tyler Adams.
9: Sí, Belharter y Tyler Adams, sí.
8: Doble contención.
9: Belharter-McKinney para ser titulares, ¿no? ¿Sí?
8: Yo creo que va a ser Tyler Adams titular, ¿eh?
9: ¿En lugar de McKinney?
8: No. No. Quizás sea McKinney Adams lo que estamos acostumbrados a ver.
9: McKinney Adams. Bueno, a mí me encanta Berhalter. Pero bueno.
8: Está muy bien.
9: El recorrido del otro muchacho, y arriba dijo Pepi, ¿con quién?
8: Pepi, Pulisic y Reina, así arrancó, ¿no? Jugó bien Pulisic, ¿eh? También.
9: Sí.
8: Hizo de pivó, aguantó.
9: Está bien.
8: Todo bien.
9: Buenísimo. Ojalá que le sirva.
8: En el segundo tiempo, cuando entró Balogun, también le anularon 2, hizo 1.
9: ¿Y Zendejas, nada?
8: Sí, claro. Para mí tiene que ser Zendejas en lugar de Reina. Seguro. Pero clarísimo.
9: Avísele al técnico, que el técnico está ciego con Reina.
8: Bueno, pero capaz que no se
9: escucha. Que no juega, pero ni en los entrenos, Diego Cora, pero es invitado a la selección. Pero bueno, ¿qué digo? Por ejemplo, el Vasco Aguirre, ya que estamos en el tema México-Estados Unidos, el Vasco Aguirre convocó el día martes anterior a un jugador que para todos estaba borrado, el Chino Huerta. Diego Cora, el tipo convocó el día de medios en Pasadena el otro día, que el día martes le han avisado que se presente la concentración. O sea, cosas sobre la última hora, un muchacho que jugó, ¿cuántos partidos jugó? 5 partidos ha jugado en este año. O sea,
8: vos decías, yo le digo una cosa.
9: Tienen iguales condiciones. Jodidos.
8: Lo del Vasco Aguirre es un mamarracho, es papelonesco con lo que está haciendo con la lista.
9: A ver, lo de Pochettino también. No joda con lo de Pochettino, Diego Cora, es igual.
8: Estoy haciendo el mismo videito, ¿vio? La presentación de la lista.
9: No es ese muchacho que le llaman Capitán América, que le dicen Pulisic. No joda, Diego. Y después a rebobinar, a cambiar.
8: Pausa, pausa aquí en el Bar Deportivo. Pausa.
9: Ah, lo mismo.
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0: 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Unánimo Deportes presenta. ¿Sabía usted que en septiembre de 1947 Sugar Ray Robinson se retiró por primera vez del boxeo citando que soñaba matar a sus oponentes y pidió ayuda a un ministro de una iglesia? El ministro le aseguró que era solo un mal sueño y lo convenció de regresar al boxeo. Lamentablemente, en la siguiente pelea, Sugar Ray Robinson aplastó a Jimmy Doyle en el octavo asalto con un brutal gancho de izquierda que envió a Doyle al mundo de la inconsciencia. Doyle nunca se recuperó y desgraciadamente murió. Tenía solo 22 añitos de edad. Sugar Ray Robinson le dio todas las ganancias de las siguientes cuatro peleas a la madre de Jimmy Doyle. El equipo con más goles marcado en un mundial es Brasil con 237. En segundo lugar se encuentran Alemania con 232 y Argentina con 152. El jugador con más partidos disputados en un mundial es el argentino Lionel Messi con 26. En segundo lugar se encuentran el alemán Lothar Matthäus con 25, seguido por otro alemán, Marislav Klose, con 24 partidos. 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
3: Tranquilo, Polanco, no se ponga así. Son partidos amistosos, todavía no empezó la Copa del Mundo. ¿Sabes? Cuando empiece la Copa del Mundo y empecemos a hablar de quién va a llegar más lejos y esto y lo otro, ¿sabes?
4: Cuando salga Argentina,
3: se van a acordar de mamá, de papá, de todo el mundo, ¿sí? Claro, siempre la familia es querida. En los mundiales es muy querida la familia. Siempre recuerdan a toda la familia en los mundiales. No sé por qué. Bueno, en otro de los partidos amistosos que se dio como preparación, Brasil enfrentaba a Panamá. Empieza ganando Brasil 1-0, empata Panamá 1-1, todo muy lindo, hasta ahí bien. Un par de intercambios ida y vuelta, Panamá en el partido. Viene el 2-1, se empieza a complicar, error para el tercero de Brasil y se desmoronó todo. Se comió 6 Panamá, 6-2 terminó el partido. Los brasileños festejaron. Festejen ahora, muchachos, a ver si después se complica la cosa. Así que aprovechen a festejar. Digo, el Brasil-Panamá es un amistoso que, por lo que escuchaba, que decían en la transmisión, se viene dando. Como una cábala, como va a ser el Honduras-Argentina, Argentina-Honduras, igual que fue previo al Mundial anterior, pero no sé si para Panamá sirve esto, porque la verdad que llegar a una Copa del Mundo y te comiste 6 es jodido, diría el Vasco, ¿no?
4: Es un riesgo, Diego, es un riesgo que está allí, porque vas contra uno de los pesos pesados que históricamente le va bien o tiene cierto, tiene mucho respeto y reconocimiento mundial, más allá de que hoy no lo pongamos dentro de los primeros cuatro candidatos para ganar el mundial, pero es un equipo que tiene mucha calidad y es un riesgo que está latente que pueda pasar lo que sucedió hoy. Te invitan a jugar un rival como ese, no le vas a decir no. Nunca le vas a decir no, independientemente de que pase, de que vaya a pasar lo que sucedió en la cancha, que por ahí el técnico queriendo Christiansen jugar de ida y vuelta, pues la verdad que soltó un poco más de lo esperado sus naves y pasó lo que pasó. A ver, no va a faltar, no va a faltar aquel que aparezca diciendo tenía razón la prensa al criticar a este técnico que de pronto no lleva dentro de los 26 a uno de los jugadores tan importantes como el caso del chico este Barría, que es el que quieren meter a la fuerza sí o sí, pero el técnico quiere llevar un equipo maduro, un equipo no diré maduro, diré maduro, rodado para la competencia, porque casi son 30 años el promedio de edad de esta selección, Diego.
3: Bueno, es lo que tiene, ¿no? Es lo que tiene. Usted sabe que estoy haciéndolo, el otro día se lo comentaba, ¿no? Listas de para el Mundial, y me llama la atención, es un Mundial de un promedio de edad alto. Es un Mundial de un promedio de edad alto, en la mayoría de las selecciones. Obviamente meten a algún chico de 18, 21 años como para bajar el promedio, pero muchas de las selecciones, la mayoría de los jugadores están arriba de los 27 años. 27, 28 años. Muchas de las selecciones, y hay, como Panamá, es una de ellas, selecciones con muchos jugadores de más de 30 años. Con muchos jugadores de más de 30 años. Pero bueno, antes, hay alguno que dice que los 30 son los nuevos 20, ¿vio? Así que...
4: Dios, Cora, lo que pasa, Cora, es que antes teníamos un poquito de reclamos o hacíamos complaint, como usted dijo hace un instante, sobre cuando vemos jugadores de 30, 32 años en una selección. O sea, hermano, como que ya es hora de darle vuelta a esto, ¿no? O sea, mira ahora, por ejemplo, tenés Luka Modric, 40 años el tipo, o tenés al muñequito de Portugal con 41 años, y nadie dice nada, Diego. Nadie dice,
3: por eso le digo, ¿cómo es por posible
4: que un tipo de 41 años jugando un mundial? O sea,
3: pero si antes, estás... a ver, antes de los jugadores... ¿cómo se llamaba? ¿Qué fue? ¿Oman Bijik fue? El de Camerún que jugó con 40 años.
4: Sí.
3: Si no me equivoco. Y después eran arqueros mayormente. Maldini jugó también con casi 40.
4: Generalmente los arqueros. Los arqueros. Don Dino Sof, 40 años y todas las cosas, atajando en un mundial, claro, y todo lo demás. Ya.
3: Exactamente.
4: Pero era típico en los porteros. En los 90, principios de este siglo, te quedas con los porteros como los tipos que de pronto, 30 y tantos años, perfecto, está bien, es arquero, no hay bronca. Pero jugadores de campo, Diego, o sea, estamos en una dimensión, en una época en la cual estamos exprimiendo la carrera, más allá de que, ojo, el fútbol hoy en día es totalmente distinto a cómo se jugaba en los 90, mucho más exigente quizá en algunos momentos, más demandante, no solamente en lo físico, sino también un poquito más en lo... En ese ida y vuelta que tenés que hacer, el sacrificio que tenés que hacer siendo como nueve en tu equipo, pero también tenés que ir a meter pierna allá a la hora de que el equipo no tiene la pelota. Entonces, hoy ese tipo de cosas de pronto no lo hacían los nueve de los noventas, por decir algo, ¿no?
3: No, pero aparte hay una preparación física que es mucho, mucho más grande, mucho mejor, ahí los jugadores están más conservados, hay mucho más trabajo en gimnasio, hay un montón también de complejos que toman los futbolistas que los ayudan a poder aguantar un ritmo que es, la verdad que el profesionalismo es malísimo para el ser humano, pero malísimo para el ser humano, para el cuerpo humano el profesionalismo es... Es tremendo, es tremendo. Los termina dejando destruidos. Pero bueno, hoy en día les alarga la carrera futbolística y por eso vemos esta cantidad de jugadores que vemos. A ver, algunas novedades de selecciones, así rápidamente. Argentina ya está en Kansas. Llegaban ahora los últimos jugadores. Empiezan a entrenar a partir del lunes primero. Primer entrenamiento oficial en el complejo del Sporting Kansas City, ahí donde se va a estar entrenando. Está en un hotel que se llama Origin, nuevo, en una zona nueva, me dijeron, Polanco, que cuando nosotros fuimos no estaba. que la construyeron nueva. Es más, hay partes que todavía no se han terminado.
4: Ayudó muchísimo. Esa ciudad creció muchísimo con este boom desde el 2019, 2018 que ha tenido Kansas City Chiefs. Alargó todo este ciclo de 4 o 5 años. Se construyeron muchísimos hoteles, centros comerciales alrededor del estadio y toda esa zona espectacular. Cómo creció gracias a la NFL.
3: Uh-huh. De los 26 jugadores al día de hoy, Argentina tiene 10 lesionados. Cuidado. 10 lesionados.
4: Y uno de ellos se llama Leo Messi. Jugadores con poco ritmo de competencia. Jugadores con poco ritmo de competencia, como lo hablábamos con México y Estados Unidos. Argentina también lo tiene, Diego. No es que los 26 vienen acá, ¿eh? No. Ya mencionaste el caso de los que están tocados, ¿no?
3: Exactamente, sí. Eso le va a pasar.
4: Que Paredes así que para es los el último, ¿no?
3: Paredes es el último. Desgarrado Paredes. Está desgarrado Paredes. Igual yo creo que Paredes no sé si va a ser titular en el arranque, pero bueno, obviamente se pierden los amistosos. Para mí, Paredes se pierde el primer partido también, seguro, pero seguro. Y el caso de Messi, yo sigo teniendo dudas. A ver, lo explico rápidamente porque si no nos quedamos sin tiempo. Messi hace muchísimos años en su carrera tuvo un desgarro muy grande, una lesión en el isquiotibial izquierdo, que fue de una lesión de unos 2 o 3 centímetros, en lo cual tuvieron que hacer un tratamiento especial, todo. Ahí le quedó una cicatriz, la famosa cicatriz que siempre le trae problemas. Entonces siempre como que se vuelve a cuando tiene molestias, cuando se le pone duro el aductor, es en el lugar donde tiene esa cicatriz. ¿Esto qué implica? Esto implica no que se vuelva a desgarrar, pero sí que hay una micro rotura de fibras musculares alrededor de esa cicatriz. Entonces, obviamente, tienen que sanar eso. Y bueno, algunos hablan de 14 días máximo, ojalá que sea así, pero también estaría fuera, obviamente, de los partidos amistosos, ¿eh? Así que seguro. Y no sé.
4: Y quién sabe con qué ritmo de competencia llegará para la apertura del Mundial, ¿no? Pero bueno.
3: Exactamente. Bueno, en tema de entradas, hay muchas quejas, siguen con el tema de los valores. La FIFA se escuda diciendo nosotros pusimos un valor, lo vendimos, todo lo demás que hoy está esos valores exorbitantes es reventa. Y la gente es libre de hacer lo que quiera con su ticket. Así que bueno, eso es como está la situación. Bueno, Polanco, nos vamos. ¿Le parece?
4: Arranca el Mundial, Diego, vámonos.
3: Arranca el Mundial, igual, bueno, parece que Jiménez fue campeón, así que Luis Enrique, bicampeón, saludos a él y todo. Nos vamos, gracias, chau.
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0: 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Unánimo Deportes presenta. ¿Sabía usted que el campeón de pesos completos Joe Louis es quien más defensas de título de todos los tiempos tiene en su división? Tuvo 25 peleas por el título en las que defendió su cinturón contra 21 peleadores diferentes. Reinó la división de pesos pesados durante 11 años. ¿Sabía usted que las Chivas Rayadas de Guadalajara deben su nombre a un periodista llamado Reinaldo Marín del Campo, conocido como El Anotador, quien no ocultaba su amor por el Atlas y para burlarse, en un partido el 30 de septiembre de 1948, los llamó Chivas Locas porque se movían sin parar por todo el campo? Y en el titular de un periódico en Guadalajara al día siguiente escribió: jugaron a las carreras y ganaron nuestras Chivas Rayadas. Sorprendentemente, el mote fue bien recibido por los aficionados del Guadalajara y lo adoptaron como suyo desde entonces. 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
5: Se tenía que decir y se dijo.
6: Tenía que decir dos pecados en la lista final de Javier Aguirre para el Mundial 2026. El Vasco había dicho desde el inicio que iba a llevar, no por jerarquía, sino iba a llevar a los que estuvieran en mejor momento. Sin embargo, esto es falso. Dejó fuera a campeones en un tremendo momento y que además fueron parte del proceso del Vasco. 2. Marcel Ruiz del Toluca, reciente monarca de la CONCACAF, jugando a pesar de tener el problema del ligamento, terminó jugando. Lo que le había dicho Aguirre, para llevarte te quiero ver jugando, no lo llevó. Y el otro, Charlie Rodríguez, el capitán del campeón de Liga MX, del Cruz Azul, al que fue de los jugadores que más minutos tuvo en toda la era Aguirre, en esta tercera época, y no lo lleva al Mundial. Y entonces habrá que preguntarse, ¿quién hubiera bajado para llevar a estos dos? Yo creo que son muy claras las posiciones donde hay sobrecupo. 4 delanteros es demasiado. Para mí lo del Memote Martínez es un por si lo necesitamos en algún momento para que se suba a rematar. Pues, ¿para qué tienes a Jiménez? ¿Para qué tienes a la Hormiga? Y a Raúl Jiménez. Para mí llevar 4 nueves es una exageración. Y el otro es lo del Chino Huerta. Entiendo que el Piojo Alvarado es el titular como extremo por derecha y que el Chino Huerta como relevo del Piojo Alvarado. Sin embargo, tiene otros jugadores que pueden cumplir esa función. Podría ser desde Orbelín Pineda hasta Brian Gutiérrez. Me parece que el Chino, que estuvo más de 5 meses sin jugar y que apenas regresó, no está en ritmo, no tiene la condición que había dicho el Vasco que era necesario para integrar la lista mundialista, que es la de estar en el mejor momento. De la lista de 26 que ya dio la selección mexicana, los únicos 2 grandes pecados son no llevar a Marcel Ruiz y a Charlie Rodríguez. Y se dijo.

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2: A todos y todas, los saludo con mucho cariño y mucha ilusión, porque esta es una noche especial. Estamos a 11 días de empezar el Mundial, el tercer Mundial de nuestro país. Como futbolista, les puedo decir que es la mayor experiencia que he tenido en mi carrera deportiva, haber jugado el Mundial en mi casa, en 1986. Espero que las nuevas generaciones disfruten y apoyen a este equipo como lo hicieron en 1986 y en 1970. Por ello, hemos conformado un gran equipo que va a representar a su país con valentía, con orgullo, con amor a la camiseta. Hoy quiero presentarles la convocatoria de 26 mexicanos que nos representarán con dignidad y orgullo en la siguiente Copa del Mundo y el llamado a ir todos juntos a este Mundial.
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3: ¡Oli, oli! ¿Cómo estás, mi Nacho? Emocionado, casi me hace llorar el video de...

0: Muchachos.
1: Imagínate qué jodida debe estar nuestra selección que tengamos que hablar del video de la presentación de los jugadores. Y cuando debatamos acá sobre los que pudieron estar y los que no están, vamos a hablar de jugadores que ni siquiera son titulares y ni siquiera serían titulares de la selección. Vamos a hablar del Memote, que quién sabe si juegue. Vamos a hablar de jugadores que estarán en, que serán suplentes. Eso es lo más dramático de las cosas. En lo personal, sí lo hicieron con Chespirito y no, bueno, pues al final de cuentas está bien claro que el que paga manda y el que paga manda decide decir a qué hora, cómo hago el programa especial y voy a poner la lista. ¿Por qué? Porque así es en el mundo. Televisa tiene los derechos, dijo, lo voy a sacar en TUDN, programó a las 8, todo estuvo listo a las 8. Eso no, eso ni siquiera es un reclamo, eso es parte de del negocio que es la selección. Lo triste es.
0: Pero por qué hubo dos videos, mi Nacho? ¿Por qué hubo dos videos oficiales?
1: No, no, eso sí. No, no te sabría decir. Yo creo que había más y yo creo que ninguno les convencía y dijeron, pues
0: Ahí te
1: haremos
0: va a mí lo que, ahí te va,
1: los dos menos
0: no, ahí,
1: peores.
0: no, ahí te va a mí lo que me dicen, ¿eh? Que México que tiene más videos que goles, ahí te va, Nacho. Que lo que pasó es que evidentemente hubo dos adecuaciones. Una de ellas, y la primera de ellas muy cantada, es que el tema de Juan Gabriel, que se había visualizado en el video este que lo sacó una productora poblana, tuvo tanta afinidad y tanta conexión que este video que habían trabajado con todas las grandes figuras del fútbol mexicano, y además también figuras deportivas como Checo Pérez, como Saúl Canelo Álvarez, Lorena Ochoa, actores actuales, cantantes, Jimena Sariñana, Becky G, etcétera. Lo que terminaron haciendo es que provocó que tuvieran que este video ponerle ya la famosa partitura de Hasta que te conocí en los 40 años de Juan Gabriel del Palacio de Bellas Artes. Lo curioso es que ellos no contaban con la astucia del que tú dices, pues el dueño de los derechos de televisión y selección mexicana, ¿quién es? Ellos dicen, es nuestro mundial, es su mundial. Eso queda clarificísimo. A tal grado que con una de sus marcas más importantes, que es la de Chespirito, hicieron con la inteligencia artificial, con Roberto Gómez Bolaños,
1: Hombre, ya nomás
0: y a
1: faltaba que
0: partir de ahí, mi
1: dijera,
0: Nacho,
1: pero estuvo, o sea,
0: ya lo
1: pero
0: presentaron
1: una.
0: como uno de los refuerzos, ¿no? Y eso fue el famoso manotazo de no. Y es por eso que se ve este video, este extracto de video de Javier el Vasco Aguirre, como si lo hubieran agarrado todo crudote, ¿no, mi Nacho? Así como todo ahí. Por fiesta de órale, manda el mensaje y dale, porque ese es lo que terminó pasando en este ejercicio, don Ignacio, ¿no? En donde en México tenemos más videos que goles, pero es de nuestro folclore que nos encanta y nos mama, mi querido Nacho.
1: Sí, la verdad, yo cuando vi que compartieron este video que hicieron en Puebla, la verdad, yo pensé que lo habían filtrado de manera rara, porque estaba, la verdad, bastante bien hecho, donde sí involucraban a la gente, aparecía en la tiendita los nombres de los jugadores, involucraron muchas cosas de viejas y nuevas generaciones. Y en el caso de Chespirito, que por supuesto que es un ícono que tú, yo y muchos de nuestra generación y generaciones pasadas, pues lo tenemos acá y en Sudamérica sigue siendo un ídolo, las nuevas generaciones pues no tienen una referencia clara, la generación de este siglo no tiene una referencia clara de bien, bien a quién es Chespirito, quién es Roberto Gómez Bolaños, su última aparición pública fue en 1995. Entonces, ya estamos en una generación que usa las redes sociales, el Instagram, el TikTok, muchas cosas. Estamos nosotros haciendo en redes sociales con una generación diferente para acercarte a las nuevas generaciones. Y esto que hicieron de Chespirito, muy argentinizado, porque la inteligencia artificial todavía le falla, pues. Tuvo que te conectó quizá con las no, con las viejas generaciones, todos entendemos quién es y quién fue Chespirito, pero a mí, digo, lo más triste es que tengamos que hablar de esto, de cara al Mundial, a 11 días, el primer rival, y vamos, en lugar de futbolizar la conversación, como tú dirías, estamos hablando de una tristeza de vida.

0: aunque a algunos les puede gustar, a otros no, pero estamos hablando de un video de presentación, porque la lista, si la hubiéramos hecho tú y yo hace 5 meses, hace 6 meses, le hubiéramos fallado a 1 o 2, y los que le hubiéramos fallado no sería ni siquiera algo representativo, que ellos, ay, es que cómo no trajeron con este, sería cambio, ¿no? Es una... las expectativas son tristes para la selección, o sea, tendremos que hacer una cadena de oración y rezar porque todo le salga bien.
1: Eres un hombre de poca fe, Nacho.
0: Pues sí, tú...
1: Eres un hombre de poca fe.
0: Ya que ahorita,
1: pero mira, vamos a enlazarnos con Miguel Ángel Luis Castillo.
0: Nacho. Ah, debe estar feliz con Aguirre. Así, no, qué discurso de Aguirre. Me he conmovido hasta las lágrimas.
1: Déjame.
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3: Saludos, compañeros, aquí desde Los Ángeles, California. Pues ya para nosotros inició nuestro Mundial con la cobertura de México en su penúltimo partido de preparación acá. Ayer se dio a conocer la lista. Habrá mucho debate, mucha polémica, pero el propio Javier Aguirre lo dijo el sábado por la noche, pregunta expresa de un servidor. Para mí y mi equipo son los mejores. Y ahí se termina cualquier debate. Mañana llegamos, hoy, mañana ya estamos en Toluca, donde la selección va a jugar el próximo jueves, y de ahí ya estaremos preparándonos para el debut de México el próximo 11 de junio. Recuerden, hashtag la radio del Mundial frente a Sudáfrica, y de ahí estaremos cubriendo lo que es la zona del norte de Texas, los partidos en Dallas, en Houston, viajaremos a Guadalajara, regresaremos a la Ciudad de México y seguiremos el camino de México trazado hasta la final, Dios mediante, con la oportunidad de llegar hasta Nueva York. Así pues, entonces, compañeros, compañeras de hashtag la radio del Mundial, aquí estamos en Los Ángeles a 9 días. La verdad que, a diferencia de nuestro aeropuerto, hoy vamos a regresar. El de Los Ángeles, el Tom Bradley, ha quedado de manera extraordinaria la renovación. Estamos en el, prácticamente, ustedes vean, para la gente de la radio, el nuevo aeropuerto. Esta zona que tardaron algunos meses en construir ha quedado de maravilla. Para la gente que viaja a México, antes tenías que llegar a una terminal, caminar mucho y entrar a la terminal Tom Bradley. Hoy ya hay conexión, sin ningún problema puedes hacerlo. Esto es lo que va a brindar el área de Los Ángeles, un estadio nuevo como es el de Inglewood, un aeropuerto nuevo. Así que ya estaremos dándole un recorrido de todo lo que sucede. Un abrazo, pásela bien.
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6: Ahora sí, Nacho, creo que no te escuchaba muy bien. Creo que, a ver, ahora sí, dime si estamos en un diálogo directo. Ahí está, ya está, ya está. Estábamos ahí en una pésima red, en donde estoy aquí en una reunión ya previo a todos los detalles, como dice Miguel Ángel Luis Castillo, que van a ser importantes de toda la cobertura que vamos a tener a partir del próximo lunes. Cambiamos a las 5 de la tarde, lunes 8 de junio. Cambiamos a las 5 de la tarde para hashtag la radio del Mundial. Entiendo que traes muchas ganas de discutir, Nacho, el tema de las injusticias que tú visualizas, de lo que ves, pero hay un mensaje muy claro, ¿no? A ver, todos y cada uno de los jugadores que militan en Europa, les voy a premiar la cultura del sacrificio, la cultura del esfuerzo, la cultura de la no comodidad, la cultura que aunque sea Rusia y tengan pocos minutos, aunque sea Bélgica y no hayan jugado ni madres, por encima de Charlie Rodríguez, por encima de los Marcel Ruiz, por encima de los Jordan Carrillo, de los Jeremy Márquez, van a estar los jugadores que hayan hecho este sacrificio, los que hayan ido a buscar este sueño europeo. No importa que la Liga Rusa y la Liga Belga sean ligas incluso de menor calidad que la Liga Mexicana. El mensaje es muy claro. El mensaje de Javier El Vasco Aguirre es directo y preciso, Nacho. Directo y preciso.
7: Mira, nada más le faltó a los mexicanos de Rangers de Andorra, ¿no? O sea, mira, pero no es nada, digo, obviamente coinciden con los que están en Europa, pero lo platicamos muchas veces ya ahorita que saludamos a Charlie. O sea, si hubiéramos hecho esta lista hace un año, hubiéramos fallado en dos o tres jugadores que tampoco hubieran sido muy representativos si no le atinábamos, porque no van a ser fundamentales. Realmente. Coincido con Charles, bueno, dijo los mejores, no fueron los mejores, los que estuvieran bien al 100% físicamente, no fueron los que están 100% físicamente, pero está tan jodida nuestra, o sea, esta camada de jugadores que ni siquiera para la polémica da, o sea, la polémica por jugadores que vayan a ser titulares, nos vamos a pelear aquí por el Memote que yo creo que lo van a utilizar para cambiar focos porque no sé para qué otra cosa lo vayan a ocupar. Pero, o sea, no es un debate triste que vayamos a debatir, oye, yo creo que sí, Brian González, La Cotorra, tenía más merecimientos y me gusta más que Mateo Chávez. Pero, de todos modos, aunque nos gustara más, el titular va a ser Gallardo, entonces vamos a pelearnos por jugadores que no, ni siquiera van a ser jugadores suplentes. Entonces, eso es triste. Nunca me había pasado en la historia de las Copas del Mundo, ni en Qatar, donde se hizo me había pasado tanto. En aquel momento estaba platicando de Santi Jiménez, que estaba en un gran momento, que estaba en Europa. ¿Cómo no lo va a llevar y cómo llevaste? Ahora ni eso. No alcanzó ni para eso.
6: Charlie, más allá que dice Nacho que el debate puede llegar a ser muy estéril, el tema de a los que lleva o no lleva Javier Aguirre, Yo sigo con ese mensaje muy claro, ¿no? A ver, no importa cómo estés, no importa cómo andes, no importa que te haya mentido, como dice Nacho, las mentiras de Aguirre, dijo que iba a llevar a los jugadores que estén en activo, que estén en ritmo, que estén jugando, que no iba a ser un hospital, que no iba a ser un centro de rehabilitación, el alto rendimiento, y ya puede ser un centro de alto rendimiento y de rehabilitación, ¿no? Porque es Edson Álvarez, porque es el Chino Huerta, porque es evidentemente Alexis Vega, porque es Gilberto Mora, porque es Santi Jiménez. Al final del día, pues, sí hay incongruencias muy marcadas, muy, muy marcadas de Javier Aguirre, ¿no? Esa es la realidad.
8: Muchas y muy marcadas, pero no entiendo tu comentario. ¿Lo estás solapando o también crees que debemos de alumbrarle al aficionado él? Ojo con Aguirre, porque pues, otra vez nos mintió. O sea, ahí ya no entendí tu comentario, Enrique.
6: Pues yo lo veo normal, pues o sea, él es que no se escuchaste un poco antes de hacerte este comentario, el que yo lo que veo muy claro es, incluso si Julián Araujo hubiera estado más o menos disponible, también lo lleva, porque es todo lo que vuela a Europa, todo lo que vuela a Europa está por encima sí. de la Liga México. Todo. Sí. No importa que sea belga, no importa que sea ruso, o sea, no importa que sea escocés, de donde sea. ¿Por qué? Porque tienen esta visualización de preponderar el tema del sacrificio, de que si están en Europa, pues claro que seguramente es un futbolista que tuvo una curva de madurez, una curva de aproximarse a los retos profesionales complejos más difíciles que el que se queda en suelo mexicano, ¿no?
8: Sí, yo creo que sí es importante hacer énfasis en que otra vez Javier Aguirre pues vuelve a sacar su esencia de torcer sus promesas, sus convicciones, lo que nos está ofreciendo como aficionados de la selección mexicana, porque al final, pues eso, dependiendo del resultado, se la vamos a cargar a Aguirre o se la vamos a cargar a la federación o se la vamos a cargar a los jugadores. Yo creo que al final, pues Aguirre volvió a ser este técnico al que le entregan las llaves de la casa y que le dicen, haz lo que quieras. ¿Quieres pintarla de azul? Píntala de azul, haz lo que quieras. Aunque nos hablaron y nos dijeron, este es un proyecto aprobado por la asamblea y la madre. Aguirre está haciendo lo que quiere. Aguirre es dueño y amo de la selección. Y nos dio el atole con el dedo diciéndonos, es que solamente van a ir los que están al 100%. Pues sí, pero ahí está Gil Mora con su pubalgia. Ahí está Alexis Vega, que no termina por estar al 100%. Apenas están recuperando jugadores que dejaron 10 meses de jugar, como Luis Chávez, como Chino Huerta, que no estuvo 5 meses, en fin. Y después, los que estén en mejor momento y se quedan fuera Charlie, y se queda fuera Marcel. Y Marcel, fíjate, Marcel que dice, no, es que Marcel está lesionado. Pues sí, mano, pero terminó jugando más que lo que va a jugar Gilberto Mora. O sea, al final esas incongruencias son a mí las que me pesan mucho, porque queriendo creer en una selección mexicana y en un proceso mundialista que estuvo parchado, dices, órale, pues a ver, Javier, te creo y lleva los que tú quieres. Pero de repente empezamos a ver esta sarta de incongruencias y dices, oye, pues hay algo detrás que yo no termino de entender, porque tú me dijiste, van a ir los que estén en el mejor momento y dejaste fuera dos que están en el mejor momento de los mediocampistas que hay en México y no lo estás llevando. Entonces, ¿qué hago ahora con mi fe? ¿Te creo o no te creo? ¿Animo a la selección de forma incondicional como siempre? ¿O puedo cuestionar que llevas a cuatro delanteros y que al Memote es un lujo porque te va a salir demasiado caro un jugador que es por si se ocupa algún día que vayas a buscar un centro por arriba? Y mientras dejaste acá a un tipo como Charlie Rodríguez, que fue capitán del equipo campeón de Liga.
6: Oye, ese mismo caso de Huerta, Charlie.
8: El mismo caso.
6: Tanto Memote y Charlie son situaciones de decir, a ver, ¿a Memote lo voy a usar? En momentos en donde requiera buscar la pelota detenida para el empuje y listo. Y en el caso del Chino Huerta, oye, ya se me dificultó el partido, necesito una variante con alguien bien pegado a la banda que interiorice, es él. No, porque son casos muy,
8: Enrique,
6: muy específicos.
8: Un, o sea, un
6: los
8: caso
6: lleva
8: que tú...
6: porque son futbolistas de uses en rompas en caso de emergencia.
8: Sí, justo. Sabes que hay un futbolista que tú hablaste mucho de eso y que yo pensaba que sí tenía que estar en esta lista y que incluso va a ser titular. El caso de Álvaro Fidalgo. Álvaro Fidalgo mostró en los últimos 5 años ser uno de los mejores mediocampistas de nuestro país. El problema es que Álvaro Fidalgo pues no está jugando en el Betis, no terminó jugando en el Betis. Yo por gusto personal, yo sí lo llevaría. Pero Javier Aguirre dijo, voy a llevar a los de mejor momento. Álvaro Fidalgo no terminó ni como titular, vaya, ni siquiera como suplente, tuvo partidos y minutos en el Betis, pero solo porque está en el Betis entonces va a la selección. Esas son las incongruencias que me hacen dudar tanto de que Javier o es un zorro un viejo lobo de mar que se la sabe de todas, todas, y que nada más ahí nos medio nos da el dulce y después sale con la suya, o quiere decir que Javier Aguirre tampoco tiene ni idea de cómo armar una selección competitiva para este mundial. Cualquiera de las dos está peligrosa.
7: Sí, mira, el sábado que estuve platicando con jugadores y exjugadores muy importantes, y hablabas y decías, es que mira, en la selección tienes que ver también por la calidad. Y hablábamos de que Chino Huerta tenía 145 minutos jugados, que Luis Chávez tenía 166 minutos jugados en este semestre. De Chaguerta, Chávez, Edson, sus últimos juegos completos como titulares es del año pasado, del 2025. Y entonces, bueno, pues si eso tampoco van a jugar completo, ¿a quién preferirías tú? ¿A Alexis Vega al 80% o al Chino Huerta al 80%? Y pues no hay mucho que pensar. Cierto, sí. Marcel está al 80%. Pero pues si ninguno de estos ha jugado de titular todo el tiempo, pues yo creo que está para 45, 60 minutos un jugador como Marcel, o para 30 que los vas a ocupar, porque estás llamando a jugadores que no completaron dos juegos en este semestre.
8: O un Diego Lainez, ya que
7: tocaste Diego la Lainez. Posición.
8: Un Diego Lainez al 100%. Lainez. Y cerró la puerta a Diego Lainez, que fue pues el de los que mejor momento tuvieron, y sí le dio la oportunidad porque lo llevó a convocar, pero eso es lo que yo digo, es él dijo que al 100%, Alexis no está al 100%, y lo estás llevando, qué bruto, o sea, esas son...
7: Y mira, tan no está así, que el mismo Mohamed ayer en entrevista que dio en la noche, dijo, bueno, es que sí, Alexis sí tiene ese problema, pero siempre lo ha tenido, y siempre lo va a tener, porque ya es un problema cómico, pues ahí te está diciendo... Pues no, que no está al 100. Está diciendo, sí, Marcel se tuvo que infiltrar porque le duele, pero pues quería jugar y jugó. Él me lo pidieron que tenía que jugar en la liguilla para que estuviera, y lo pusimos y me demostró y fue campeón. Se le cansó el caballo.
8: Mal, Nacho,
7: se me cansa.
8: Porque Javier Aguirre fue el que le dijo, si juegas, te llevo.
7: ¿Sí?
8: Y lo pusieron a jugar.
7: No, y además le habló con, no nada más con Marcel, le habló con el propio Mohamed, y a Mohamed el Vasco directamente le dijo, hoy pon a Marcel, quiero verlo, dice, puse más tiempo a Marcel, por eso no lo fui llevando de a 60, a ver, quiero que se esfuerce, y se esforzó y jugó todos los partidos, el último, ayer sí, le molestó y no estaba, pero ya estaba decidido que no iba a Marcel.
8: Esas son las mentiras que me hacen dudar de este proceso.
6: Ese tema también de Marcel Ruiz, pues es... yo, en el caso específico de Marcel Ruiz, pues es... ¿qué tragedia para el muchacho? ¿No? El cómo justamente ahí en la CONCACAF termina perdiendo esa gran oportunidad. Pero bueno, miren, vamos a hacer una pausa para cerrar yo un tema de selección mexicana y meternos a dos temas que salieron muy rasposos, lo de Correa y el Pollo Briz. Lo de incluso Mauricio Culebro con André Pierre Guignac, que claro que es muy valioso platicar. Además, tenemos todo el tema de lo que está pasando. Ya hay final de la NBA. Tenemos también el tema de todo lo que hemos preparado para ustedes en Hashtag, la radio del Mundial, los partidos amistosos que se jugaron este fin de semana. Pero ya para cerrar, ¿algún comentario del partidito contra Australia, Nacho?
7: ¿Qué vas a decir contra Australia? Ganaste, ganamos 1-0. No, o sea, ni para hablar de ese partido que es el penúltimo de preparación. Dices, ya, es que ya son conclusiones valiosas.
6: Andas muy enojado, Nacho, andas, ¿qué, no, ¿qué te hicieron hoy en la mañana?
7: Pero es que al final de cuentas es Australia.
6: Le ganó a la selección de Australia 1-0 con gol de Johan Vázquez, pelota detenida. El 1-0ismo de Javier Aguirre va. El 1-0ismo del Vasco está más vivo que nunca. Y a ver, Enrique, ¿a ti te gustó?
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6: ¿Tú crees que esta selección que mostró que le ganó 1-0 a Australia? ¿Tú crees que esta selección?
10: Creo que iban incluso hasta mencionar el segundo tiempo de Guillermo Ochoa y cómo se vio muy bien Paco Memo.
8: La portería no tiene problema. A mí si me preguntas...
10: No estemos enojados con la vida.
8: Si fuera el técnico... No, pero es que tú también vives en una burbuja de ingenuidad escalofriante, creer. Porque estamos a 6 días del Mundial, ¿México va a ser campeón del mundo? Pues no, México va a avanzar hasta octavos de final al menos, gracias a que va a jugar en el Estadio Azteca, gracias a la altura, gracias a la contaminación, gracias al ambiente que va a poner la afición, no gracias a que tenemos un proyecto, una generación brillante con un técnico súper inteligente, no es gracias a eso.
7: Ojo, esta va a ser una afición diferente a la del 86 y a la del 70, porque era siempre en aquellos tiempos decías, es la prueba del estadio, porque estaban las tres clases sociales o las clases sociales que existieran, estaban en el estadio, eran mayoría, ¿no? Y ahora no, ahora va a ser el estadio, es la pura clase alta, aficionados que nunca, la mayoría de ellos ni siquiera van cada 15 días al estadio. Es una afición totalmente diferente a la que va a los partidos y a los que tuvo en otro tiempo.
8: Y fíjate ese efecto, Nacho, el efecto que va a ser. Pagué tanto dinero para que me salgas con un juego pinchurriento ahí tratando de conservar.
7: A eso me refiero, que es esa gente que pagué mucho, que no es la de, no es la afición normal, la de que aguante, que estás gritando y vas perdiendo y yo aquí estoy, no te dejo de alentar. Esa es una afición diferente, pero esos aficionados, el 98% de esos aficionados no van a estar en la Azteca. Es una élite diferente. Sí. Van al estadio, no quizá ni siquiera por afición, van porque pueden, porque eso te va a demostrar estatus. Ojo ahí.
8: No todos son Enrique Beas, que cuando ya ve la playera verde ahí en el terreno contra Sudáfrica, dice, ya, aquí, de aquí somos campeones del mundo, vamos a ser campeones del mundo porque jugamos y porque nuestra tierra se llena de orgullo y cada vez que está la verde nos transformamos. espérate.
10: Yo, amigos, yo me la pasé llorando con los videos de este fin de semana. Escuchar a Juanca, escuchar a Roberto Gómez Bolaño.
7: Lo creemos.
10: Estar conectado, Estoy más que listo, estoy emocionadísimo por el tema del Mundial.
8: Así.
7: Y el comandante Luis Castillo ya mandó grabar y tiene el mensaje del Vasco, y con él se duerme susurrando en la almohada, escuchando al Vasco, que ha armado un gran equipo y que lo importante es estar unidos.
10: Pausa y continuamos.
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11: Toma y daca.
12: Estás ganando prácticamente todo. Muchas gracias.
13: Bueno, eso lo tienen que decir ustedes, pues obviamente, el tema de quedar, pero obviamente que era el objetivo ganar para quedar en la historia. Sabíamos que competimos 6 torneos, el que quedamos fuera fue la liguilla pasada, pero después todos los que competimos para ganar los ganamos, ganamos 5 títulos en un año y medio, y estamos muy, muy contentos, institución, en la cabeza de los directivos, son los que bajan la línea para que podamos seguir por este camino.
11: Toma y daca.
10: Toma y daca, compañeros, toma y daca. La realidad es que ya no sé qué pasó con Correa y con el Pollo Briseño, Nacho. O sea, no entendí que Correa le tira la piña, le tira el mazo.
8: No, sí le tiró.
10: Y el Pollo va, le canta un tiro y se va. ¿No? Mira, se va haciendo para atrás y se va haciendo para atrás.
7: Estaban, a final de cuentas, es un poquito la frustración de algo, ¿no? Y fíjate, el sábado en esa final, pues el que haya ganado el Toluca solamente lo entiendes porque Dios hizo un pacto con el diablo, porque otra vez se queda sin parque, sin 5 jugadores que tendrían en la serie de definitiva de penales, sin Elinho, sin Paulinho, sin Marcel, sin Nico Castro, sin Angulo, y los que están en la banca, cuando ya estaba rezando porque estaba preocupadísimo Mohamed, ganan porque Dios es grande, porque no, nadie entiende cómo es que esa pelota que remata Gignac, no en el rebote, en la primera no cae el arco y el que rebote tira, llega a la esquina. La verdad, creo que las finales, a final de cuentas, se ganan no importa cómo, y Toluca a lo mejor sin merecerlo porque fue más Tigres, pero es campeón, y a eso se le había jugado Mohamed. Quiero la Conca Champions y tiró la liga. ¿Y qué le vas a reclamar? Pues si ganó, levantó el título, más allá de las formas.
8: Sí. Y lo mismo hubiera pasado con Efraín. O sea, las formas, pero si lo hubieras ganado, justificas todo. ¿No? Es lo que decía el Turco al final, ¿no? O sea, las finales no se juegan, se ganan. Ahí está. Toluca ganó y Toluca tiene toda la justificación de lo que hizo.
10: Vamos con el siguiente toma y daca, compañeros. Vamos con el siguiente toma y daca.
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14: Una leyenda. Siempre ha tenido todo nuestro respeto, admiración y sobre todo agradecimiento. Son 11 años. 11 años de satisfacciones, de levantar copas, de sufrir juntos, de ver su profesionalismo, su calidad, su entrega, etcétera. Entonces, solo hay agradecimiento. Creo que los ciclos son los ciclos, se cumplen. Hemos estado en conversaciones con él para ver qué sigue para él. En algún momento él manifestó que quería seguir jugando. Eso se lo tienen que preguntar a él. Nosotros nos encantaría que siguiera en la institución y estamos en pláticas con él para ver de qué forma se puede incorporar a la institución, porque es un grande y es una leyenda al cual no solo admiramos, sino queremos mucho y respetamos.
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10: No puedo decirle, Nacho, amigos de La Octava Sports, es que este tema ya se estiró demasiado. Se viraliza el momento en donde Gignac, al recibir la medalla, ya no saluda a Mauricio Culebro. lo deja ahí, siendo el presidente del equipo. O sea, ya creo que ya se va a llamar su culebro, pero estando ahí no fue ni para el protocolo. Estás ahí, ¿no? Y ni siquiera para saludar a tu presidente. Públicamente, no, ya, si no lo quieres marcar, no quieres ir a la comunión de sus hijos, está bien.
7: No, pero hubo muchas cosas. Fíjate, como era el último partido de Gignac, eran los últimos minutos, le estuve haciendo un seguimiento muy, muy puntual y estábamos muy cerquita de la banca. Estuvo todo el tiempo pensativo cuando lo llamaron, porque lo llamaron de último. Cuando se lesiona Marcelo Flores. Está cerca Guido Pizarro, estoy a un metro porque estaba, me fui a la tribuna exactamente atrás ahí para grabarlos, y escucho y dice, ¿ahora quién metemos? ¿Sí metemos a Gignac? Le pregunta, ¿sí metemos a Gignac? Gignac estaba entrenando, mira, casi de manera indolente. La ratito va a salir a esas imágenes y esos audios de los pasamos a rato en Fox. Y estaba como fastidiado, como entrando. No, de entrada no le pidió instrucciones a Guido Pizarro. Se acercó, ya cuando se acerca con Guido al final, ya cuando va a entrar, le dice Guido, vas a tener al menos una. Métete entre los entrenadores, vas a tener una. Vete como Dios o algo así.
8: Y la tuvo.
7: Vete como God. Y la tuvo. Pero estaba, se acaba el partido. Y se aísla de todo, se aísla de incluso de sus propios de sus propios compañeros, se aísla al principio de todos, y ya cuando viene este tema de Correa con el Pollo Briseño, que se enoja el Pollo Briseño, y empieza a correr, cuando incluso Gignac al final ya se acerca y le dice al Pollo, no, tranquilo, Pollo, no, pues es que aquel me pegó, y empiezan a decirle a que se acerque, él fue el que me golpeó. Y se acerca, se da un abrazo con Mohamed, se dicen gracias, le dice gracias, crack, o algo así, le dijo Mohamed a Gignac. Y al último, pues el no saludar a Culebro, pues es que es muy difícil, el adiós es muy difícil, y además él esperaba que desde antes le dieran un año más, o le dieran por lo menos algún cargo directivo importante. Y Culebro no era el que decidía esos temas de...
10: No, pero Gignac, también quería seguir ganando lo que gane y ya no puede, Nacho.
7: No, pues no, o sea, bueno, ya, ya no puede jugar.
10: Ya no puede jugar,
7: le cuesta muchísimo. Pero eso lo vemos nosotros, pero el que está dentro, el que quiere estar ahí, fue un ícono. Decir adiós antes de que el fútbol te diga adiós es muy complicado, y eso le pasó a Gignac.
8: Oye, Nacho, ¿y qué le fue a reclamar Nahuel a tu compañero ahí?
7: Furcade.
8: A Furcade.
7: Uh-huh. Llega Furcade y entonces le empieza a reclamar, pero estaba muy enojado y le reclama primero, pues decir, sí, ustedes los pinches medios, todos daban favorito al pinche Toluca, nosotros no, tú también que le vas a Rayados, le dice, pero estaba enojado porque en los programas de debate, de picante, de cuadro titular y eso, no daban favorito y no le daban mucho pie a que era el favorito Tigres. Sí, uh-huh. Nos minimizan. Si fueran tus Rayados, seguramente hubieran hablado. Sí, pero aún así estamos aquí. Estaba muy, muy enojado el Patón por eso, porque decían que los menosprecian. Y ahorita debe estar feliz por eso. Pero estaba más enojado porque decía que en México estaban felices porque no ganara alguien de Monterrey. Y esa le reclamó, no con buenas palabras, diciendo, pero sin insultarlo, pues diciendo malas palabras, como cuando nos hablamos enojados, y después luego se acercó y dijo, no es nada personal, discúlpame, y sí, pues se volvió a acercar, pero son chingaderas, ustedes nunca nos toman en cuenta, somos el mejor equipo de este siglo, y fue así.
10: Nahuel y sus nahueladas, ¿no? Una más a la cuenta y a la larga lista de Nahuel Guzmán. Vamos, una pausa, compañeros. Regresamos con todo lo que tenemos para ustedes. Hashtag la radio del mundial.
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26: 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Sadio Mané. Velocidad y compromiso social en un mismo cuerpo. Mané llevó a Senegal al protagonismo mundial en 2018 y fue pilar en la consolidación africana contemporánea. Las lesiones le impidieron brillar plenamente en Qatar 2022, pero su influencia permanece. Más allá del campo, construyó escuelas y hospitales en su tierra natal. Su legado combina goles y humanidad. Una estrella que ilumina dentro y fuera del estadio. Apenas hace unos meses tuvo liderazgo para que en la final de la Copa Africana en Marruecos, contra el equipo local, su selección regresara a la cancha a terminar la obra y levantar el título continental.
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28: Y estamos de regreso, amigos del show de la Octava Sports. Os saluda Poncho Galindo con información previo a la Copa del Mundo. Partidos amistosos internacionales que se han estado jugando previo a lo que será esto de hashtag la radio del mundial. Hoy hemos tenido actividad, mañana vamos a tener actividad también el miércoles, jueves, viernes, sábado, el sábado 6 de junio, y luego para continuar así lunes, martes, ya con menos selecciones, miércoles, en donde todavía Portugal enfrentará a Nigeria, estamos hablando del miércoles 10 de junio, y ya el 11 de junio comienza esta fiesta mundialista, pero ya con encuentros entonces todos los días, y hoy en los encuentros en donde hay selecciones que pueden tener algo de relevancia en el mundial, Noruega le ganó 3-1 a Suecia, una Noruega que se postula como una de las favoritas para poder avanzar dentro de su sector, y bueno, aunque Suecia respondió con una anotación, no pudieron llevarse para nada ni siquiera un empate ante esa selección de Noruega. Turquía le pegó 4-0 a Macedonia del Norte y demuestra que están también listos para la Copa del Mundo contra una selección que no es el caso, una selección que no va a competir en el próximo Mundial. Y después tuvimos la victoria 1-0 de Austria frente a Túnez. Y más al rato vendrán otros dos duelos. Colombia contra Costa Rica se estará jugando a las 5 de la tarde. Interesante porque Colombia es una de las selecciones que va a estar jugando en México. Durante el próximo Mundial tendrán ese partido en Ciudad de México contra Uzbekistán, debutando en la Copa del Mundo en el Estadio Azteca. Y luego Canadá, uno de los anfitriones, estará enfrentando a Uzbekistán a las 7 de la tarde. Hablamos de Canadá, rival de México de la CONCACAF, sede de esta Copa del Mundo también, que juega contra Uzbekistán, que como lo comentaba, es un país que va a estar teniendo partido o un partido o partidos de la Copa del Mundo dentro de este calendario del 2026. Por último, también ya en más noticias de hashtag la radio del mundial, hoy se presenta el tema de logística del Estadio Azteca, de cómo van a poder llegar con el Park and Ride, las personas que contraten este servicio, cómo van a tener que caminar, en qué puntos van a poder llegar antes de este cierre de una milla del Estadio Azteca y cómo las caminatas van desde los 10 minutos hasta 30 minutos para poder estar en el estadio, en donde para la inauguración le invitan a la gente a estar desde las 9 de la mañana ya ahí para todas las actividades, y que a las 11 de la mañana ya estén todos sentados dentro del estadio y a las 11 y media comienza el show inaugural antes del partido, que será a la 1 de la tarde entre México y Sudáfrica. También aclara la jefa de gobierno, Clara Brugada, que ese 11 de junio clases suspendidas y también varios trabajos del sector público no van a tener día laboral. Le invita a hacer lo mismo a las instituciones privadas, argumentando este tema de vean la Copa del Mundo, no es para liberar las ciudades para los extranjeros, sino para ver un evento que se va a llevar, bueno, de calibre mundial y que se va a estar llevando a cabo en nuestro país. Así el tema en hashtag la radio del mundial. Nosotros vamos a una pausa y continuamos con más aquí en el show del Octava Sports.
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28: Y seguimos aquí en el show de La Octava Sports, amigos, para darle fin a la información deportiva. Comenzando con la NBA en esta parte de Deporte Express, en donde el sábado los Spurs de San Antonio, como anticipábamos aquí, que podía pasar, dan la sorpresa y ganan 111-103 ante el Thunder de Oklahoma. Así que el campeón de la NBA ya no vive. Ha dejado su corona en la final de conferencia, en un encuentro en donde Víctor Wembanyama obtiene 22 puntos, 7 rebotes, 2 asistencias, vuelve a ser factor, aunque nada más tuvo un bloqueo en este partido, pero muy bien este equipo, muy sólido, entendiéndose y llevándose la serie de estas finales de conferencia 4-3, para que estén definidas entonces las finales de la NBA, que tendrán el juego 1. A partir del miércoles 3 de junio, 6:30 de la tarde, se van a estar llevando a cabo todos los partidos. Primero en casa de San Antonio, el juego 1 y el 2, miércoles 3 y viernes 5 de junio. Después en el juego 3 y 4, los dos en Nueva York, lunes 8 de junio y miércoles 10 de junio. Y si es necesario, un juego 5, sábado 13 de junio en San Antonio. Necesario el juego 6, 16 de junio en Nueva York. Y el juego 7, también en caso de que así se requiera en San Antonio, sería el 19 de junio entre los Spurs y los Knicks. Así estamos llegando al final del show del Octava Sports. Muchísimas gracias por acompañarnos a todos aquí en el 1110 de AM de Radio Red y las plataformas digitales. Yo soy Poncho Galindo. Muchas gracias a toda la producción y, por supuesto, a Oscar Camarena en los controles. Pásenla muy bien.
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0: 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Unánimo Deportes presenta. ¿Sabía usted que el país que ha ganado el mayor número de torneos femeninos de la Copa de la FIFA es Estados Unidos con 4 títulos? En segundo lugar se encuentran Alemania con 2, seguida por Noruega, Japón y España con 1 título cada una. Canelo Álvarez incursionó en el pugilismo gracias a su hermano mayor Rigoberto, quien le regaló sus primeros guantes. Canelo subió por primera vez a un cuadrilátero como profesional el 29 de octubre del 2005, con solo 15 años de edad, venció a Abraham González y ganó 800 pesos mexicanos, unos $40. Después, el 5 de marzo del 2011, Canelo Álvarez obtuvo su primer cinturón mundial tras vencer a Matthew Hampton por decisión unánime en el peso super welter del CMB, ganando $350,000. Hoy día, las ganancias de Canelo Álvarez por pelea se estiman entre 55 a 65 millones de dólares o más. 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

La expansión internacional de la NFL vivió un momento histórico. El pasado 6 de septiembre de 2024, el Neo Química Arena de Sao Paulo recibió a más de 47 millones de aficionados para ver el Packers vs Eagles, el primer juego de temporada regular en Sudamérica. Las entradas se agotaron en menos de una hora, confirmando que Brasil como un mercado enorme potencial. Este fenómeno no es nada nuevo. En 2005, el Estadio Azteca de Ciudad de México marcó un hito con el duelo entre los 49ers y los Cardinals, que reunió a 103.467 asistentes, récord absoluto para un partido de temporada regular. Desde entonces, la NFL ha regresado en varias ocasiones con juegos como el de Raiders vs Texans en 2016 y el 49ers vs Cardinals en 2022, que reunió a casi 79.000 aficionados en el Monday Night Football. En Europa, el camino lo abrió Londres en 2007 con un Giants vs Dolphins ante más de 81.000 personas en Wembley. Desde entonces, la capital inglesa se volvió sede fija con estadios como el del Tottenham Hotspur Stadium, diseñado especialmente para la NFL. Partidos como el de Giants vs Packers de 2022 demostraron el impacto de llevar equipos históricos al extranjero. La apuesta más reciente fue Alemania, donde la NFL debutó en Múnich 2022 con el duelo entre los Buccaneers y los Seahawks. Tom Brady lideró un partido que reunió a casi 70.000 aficionados y generó un impacto económico.